0: de cabeza, devolvía Franco Vázquez, de cabeza, devuelve Grande Viter, anticipaban a Marco Di Cesare, cerra la contra argentino, falta, falta sin pelota de Ezequiel Canavo,
1: y
0: agarrón de lateral derecho, y qué,
2: en
0: Gustavo
2: forma
0: Jueves.
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3: El autor del gol, Canavo, viene amonestado porque se iba Alan Lescano, una jugada peligrosa para Racing, lo cortó Canavo.
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0: Se van a jugar dos minutos más en la paternal. Se viene por izquierda la pelota para Nicolás Oro, jugando para abajo para Sebastián Prieto. Prieto y la pelota, entregando atrás para que vuelva a empezar, vuelva a gestar el bicho de la paternal, entregando para Francisco Álvarez. Álvarez cambiando de frente a la izquierda para Sebastián Prieto. Prieto que levanta su mirada, juega para abajo, lateral izquierdo, entregando para Nicolás Oroz para abajo, lo buscó López Muñoz, el corte con los justos de Ezequiel Canavo. Dame una, Gustavo Jueves.
4: 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Relator estamos.
0: Últimos segundos de este primer tiempo. Lo ganaba para argentinos con gol de Tomás Molina en el arranque del partido. Racing perdía por 1-0 y encima se quedaba con 10 por la expulsión por el codazo de Maravilla Martínez, pero lo empató a través de un lindo gol de Ezequiel Canavo para este 1-1 parcial. 46 del primer tiempo, salida para el equipo de Nico 10.
4: Buenas noches, Nacional, siempre la mejor compañía. Soy Elian de Malargue, Mendoza. Acá está, estoy trabajando y les mando un abrazo enorme. Afuera está nevando y nos deja una postal bellísima. De Malargue, toda nevada, Luca.
0: Y se viene la academia por el segundo. Rebote para Miljevic. La puntea por un costado como un bombero. Franco Vázquez la tira después. El esfuerzo de Miljevic por izquierda. Reclama algo Miljevic Agus de Ortegoza, de que esté más cerca de él.
3: Sí, creo que es el único de los volantes junto con Miljevic y Tello que no está teniendo por lo menos un buen partido como si ellos dos.
0: Qué Ortegoza. Pique. Qué pique rápido que metió el comentarista. Se llevó puesto todo.
3: Sí, bueno.
0: Tremendo.
3: Una noche movida aquí en el Diego Armando Maradona. Paso de todo, golazo de Racing, expulsiones. Bueno, entretenida esta noche aquí en el DAM.
0: ¿Era para amarilla ese cruce?
3: Sí, creo que sí.
0: Era para amarilla, Dóvalo. Cuando el árbitro del partido, justamente Pablo Dóvalo, señala la mitad de la cancha, indica el final de este primer tiempo en el Diego Armando Maradona. Historia empatada, 1-1 entre argentinos y Racing.
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0: Lo comentó Agustín Domper. Me voy por zona baja con Hernán Valdés.
6: Hay que decir que argentinos niños se va rápidamente a los vestuarios, muy enojado Nico 10, porque no le gustó lo que vio en estos primeros 45 minutos, que ganaba con el gol de Tomás Molina. En el banco de los suplentes, Diego Rodríguez, Giannini, Bravo, Gómez Carrizo, Florentín, Vivero, Morales, Matías Jiménez, Alcaraz, Diego Portel y Facundo Jaini Koski, es los que tienen el banco argentino junior, enfrente Racing, que se fue con un gol de Ezequiel Canavo, con un amonestado precisamente el lateral por derecha y con un expulsado a Adrián Maravilla Martínez, junto a Boivoda, Taldeamonte el arquero, Escudero Espino, Colombo Rubio, Martínez Nayegro, Aguirre, Bautista Pérez, Conerni, Solari Torres.
0: Mejoró la noche para la academia después del empate de Ezequiel Canavo. Momento de un título del comentarista de la noche, momento de la reseña de Agustín Domper para este Argentinos 1, Racing 1.
3: Cuando se le venía la noche a Racing, apareció Canavo para empatarlo y darle la ilusión a la academia.
0: Y esta cortina, justamente en este escenario, en el Diego Armando Maradona, entretiempo en la paternal, argentinos y Racing empatan 1-1. Que hay que saber en la noche, Hernán Valdés, repasando lo que fue el domingo en el torneo clausura.
7: Is the
0: quemamos, bueno. Venía todo bien. ¿Sí te tengo?
6: A ver, Lucas de Jesús.
0: Ahí está.
6: Ahora sí, bueno, discúlpeme, estoy con mano libre, manos vienen, dicen acá.
0: Manos de manteca como un arquero.
6: Claro, las que tuvo San Lorenzo, porque en el Bajo Flores fue victoria de Huracán, con los dos goles de Caicedo, 2-0 sobre el Ciclón. En La Plata ganó Gimnasia, 2-0 sobre Barraca. En Florencio Varela ganó Defensa y Justicia, 2-1 sobre Newell, y estamos en La Paternal con el empate en 1 entre Argentinos Juniors y Racing.
0: La información de Hernán Valdés, también en la zona baja del Diego Armando Maradona. 21-6 en la República Argentina. ¿Usted está preparado?
3: Cuando usted quiera, de este gran partido que preveíamos en la previa, que no nos ha defraudado aquí con Lucas de Jesús del Fútbol Show.
0: Ha pasado de todo en estos primeros 47 minutos de partido. En La Paternal, momento en el aire de Radio Nacional, la radio más grande de la Argentina. Momento del comentario de Agustín Domper, que nos va a analizar, que nos va a explicar este Argentino Juniors 1, Racing 1, en el aire del Fútbol Show Nacional.
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0: Están igualando 1-1 Argentinos y Racing en la Paternal, cuando se venía la fantasía para el Bicho, cuando se olfateaba la goleada del equipo de Nico Díez. Racing con uno menos se lo empató. Un equipo de la Academia que había comenzado bien la noche en el Diego Armando Maradona, en un bloque medio, pero presionando, no dejando jugar esa posesión tan clara y evidente que tiene Argentinos Junior con el facha Kevin Gutiérrez, con Oroz, ni hablar con el 10, con Lescano, cuando se tira atrás López Maradona, López Muñoz. Bueno, evidentemente, en el momento, luego de ese bombazo de Gutiérrez y el travesaño, con la ayuda de Cambeses le negaban el gol, pero aparecía Tommy Molina a los 8 minutos para marcar el 1-0. Bueno, era todo de Argentinos, porque encima lo echa Dóvalo a maravilla, bien echado, que por un topetazo con el lateral Coronel, después lo fue a buscar a Gutiérrez y le dio un codazo, que con VAR ya el codazo no se puede realizar más, esa picardía del siglo pasado. Bueno, se quedó con uno menos Racing, afuera maravilla, ganaba Argentinos 1-0 por el gol de Tommy Molina, como dijimos en el amanecer del partido. Después apareció Ignacio Rodríguez con un centro tiro al arco en una de las primeras jugadas, ya con Racing en desventaja, y el travesaño le dijo que no. Y cuando era todo de Argentinos, a los 27 minutos, hay un golazo de Racing por la gestación de izquierda a derecha, con Nacho Rodríguez, que siempre es salida por ese sector, por el pibe Tello, este doble 5 con manejo en Racing, que se animó, que jugó, y con Miljevic, que sumó pases para que el pibe Tello lo habilite a Canavo, que claro, al tener un hombre menos y hacer el desgaste el ropero Díaz en ataque, alguien tenía que proyectarse, y fue Canavo, y fue con fe, le comió la espalda a Prieto, se la puntea a Tello a la pelota, aparece Canavo en posición de gol y define como un goleador, abre el pie, carinterna por abajo de Cortés, y lo empató la Academia a los 27 minutos. Y después de ahí vinieron 20 minutos más, en donde Racing con uno menos, con Miljevic haciéndose el eje de las pelotas que recuperaba Racing y trataba de aguantarla, y con el roperito Díaz corriéndolos a todos, no la pasó tan mal como si la había pasado en la primera mitad de este primer tiempo. Argentino sintió el empate, después tuvo alguna que otra aproximación, pero ninguna clara. Está bien Cambeses en Racing, y el equipo local de Nico Díez va a tener que ajustar, porque tiene un hombre más, pero no tiene ideas.
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1: Estamos en todo el país. Santiago del Estero. La ciudad de La Banda en Santiago del Estero se la conoce como cuna de intelectuales, poetas y cantores, como por ejemplo Nerio Rojas, que fue el único médico argentino que conoció y polemizó con Freud, y poetas como Julio Argentino Jerez, autor de la chacarera Andanzas, Pablo Raúl Truyenque, y no podemos dejar de mencionar a la familia Carabajal, con don Carlos Carabajal, llamado el padre de la chacarera, y Agustín, Cuti, Roberto, Mulla, Peteco, Roxana y una larga descendencia que nos representan con su arte. En cada provincia argentina. 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

0: Vamos punto a punto con Valdés, con toda la información que dejó esta jornada del fútbol. 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Valdés.
1: Estamos en el tiempo en el nuevo Maradona, Argentinos Juniors y Racing empatan 1-1, pero esta fecha 4 comenzó el viernes.
0: Bueno, empezó el viernes, ¿y qué pasó el viernes, Valdés?
1: Ganó Rosario Central, 2-1 sobre Aldo Civi, e Independiente Rivadavia Mendoza, también como local de Rosario Estudiante Río Cuarto, por 2-1, continuó el sábado de la siguiente manera.
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1: Atlético Tucumán en el José Fierro perdió con Sarmiento de Junín 2-1. Riestra derrotó a Estudiantes 2-0. En Victoria fue triunfo de Tigre.
0: Sí.
1: 1-0 sobre River. En Huracán empataron Boca y Vélez 1-1. Sí. En Avellaneda ganó Platense 1-0 Independiente. Y en Alta Córdoba ganó Instituto 1-0 a Gimnasia de Mendoza. Así siguió el domingo.
0: 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Tigre, pensá en grande. ¿Me cuenta qué pasó el domingo en el clausura?
1: En primer turno fue victoria en el clásico de Huracán 2-0 sobre San Lorenzo. Victoria de Gimnasia 2-0 sobre Barracas. Y triunfo de Defensa y Justicia sobre Newell, 2-1, estamos en la paternal, con el empate entre Argentinos y Racing, 1-1, pero esto no termina hoy, porque hay fútbol mañana y el miércoles.
0: 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Cuénteme cómo sigue esta fecha, Valdés.
1: Mañana a 7 de la tarde, Banfield Belgrano, 9:15 de la noche en Santa Fe. Unión Central Córdoba de Santiago, todos de tierra el martes, 9 de la noche en Córdoba, para Talleres Lanús, y también tuvimos fútbol del ascenso.
0: 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Ahora sí, vamos con la Primera Nacional.
1: En el León Colboschi ganó Atlanta, 1-0 sobre Temperley. En el Gallardón ganó Ferro, 2-1 sobre Los Andes. En el nuevo Francisco Urbano, victoria de Morón, 4-1 contra Catuzo. En Malaver y Posadas, Colegiales y Patronato, empataron 2-2. En el Cementerio de los Elefantes ganó Colón, 1-0 sobre San Telmo. En Córdoba ganó Racing, 1-0 sobre San Miguel. Victoria de Mitre de Santiago, 2-1 sobre Defensor Belgrano. Triunfo de Godoy Cruz en Mendoza, 2-1 sobre Chaco. Quilmes y Almagro en el Sur empataron 1-1. En Salta, victoria de Gimnasia y Tiro, 2-0 sobre Nueva Chicago. Y en la Ciudadela, el Ciruja San Martín de Tucumán y el Santo Tucumano empataron 1-1. También hubo fecha en la Primera de Metropolitana.
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1: En Rudney y Mañasco, en el oeste, la Ferrere y Arsenal empataron 1-1. En el Estadio de los Inmigrantes, Sportivo Dock Sud derrotó a San Martín de Bursaco 4-1. Por la Primera C hubo 4 partidos, después del informa, pero contamos.
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1: En las Malvinas fue victoria de Atlas, 2-0 sobre Cañuelas. El equipo de Luján, en la ciudad de la Basílica, perdió con Central Córdoba de Rosario 2-1. En San Miguel, Juventud Unida y Puerto Nuevo empataron 1-1. Y Lugano, como local, empató con Victoriano Arena 0-0.
2: San Valdés, con todo el repaso del domingo de fútbol argentino. Equipos en la cancha. Regresa Argentinos. Regresa Racing. Moverá Tomás Molina. Da la orden Pablo Dóvalo y va a arrancar este segundo tiempo la paternal.
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2: Y te lo comenta Agustín Domper, movió Molina, movió el bichito colorado de la paternal. Continúa la acción en la cancha de Argentinos Juniors entre el local y Racing. Historia igualada, 1-1, hubo cambios, Valdés.
1: Hubo un cambio, cuando quiera lo presentamos.
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1: Tacha el número 9, Gastón Verón, adentro el 48, Facundo Jainikowski.
4: Busca abrir la cancha con Jainikowski, Nico 10, un cambio interesante para ajustar lo que decíamos en el comentario del entretiempo.
2: El centro al área, lo tiene López Muñoz, quería Jainikowski, en rebote, grita mía, grita mía, grita mía, mía, mía, mía. Es pelota de Facundo Cambeses, qué aparición de Jainikowski.
4: La primera Jainikowski tira una diagonal de izquierda hacia derecha, el pibe juega por la banda izquierda de extremo, estaba atento Racing, pero a eso entró Jainikowski.
2: Arrancó con todo del bicho de la paternal, todo del fondo, le queda a Marco, la pide en reperito, falta sin pelota.
4: Falta sin pelota,
2: y no tiene que ser roja. Debería ser roja, hay que ver si le perdona la vida a Dóvalo. Le muestra la amarilla a Álvarez.
4: Y bueno, pide que la vayan a ver al VAR, ¿eh?
2: ¿Y qué, Gustavo Joven?
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1: Primer amonestado en argentinos, por ahora Francisco Álvarez, porque todo Racing reclama roja.
4: Sí, igual acá viendo la reiteración en el monitor, está bien la amarilla porque cerraba un compañero y porque es un empujón leve. Creo que está bien la amarilla, pero fíjate cómo con una pelota larga, frontal, no llega el cruce Álvarez. Y está muy bien Miljevic, que de primera se le da el roperito. El tiro libre que tiene Racing ahora es impresionante.
2: La oportunidad inmejorable para la Academia. Tiro libre a medio metro del área. La chance para Racing Club de Avellaneda. Una barrera super poblada. Va a poner el chileno Brian Cortés. Es un penal en movimiento esto. Esto es un penal fuera del área directamente.
4: Sí, está Nacho Rodríguez para la zurda. Está Matko Miljevic para la diestra. Creo que va Matko, ¿no? Pero bueno, veremos porque está muy cerca del área, como dice nuestro relator Luca de Jesús.
2: Córrase de ahí, Nacho Rodríguez. Esto es todo de Miljevic. Esto es todo de Matko. La chance para el equipo de Avellaneda. La orden del árbitro. Va Miljevic. ¡Tapó el arquero! ¡Tapó el arquero! El rebote para Dichese, el desvío, córner. Córner para Racing. Le apuntó al palo del arquero Miljevic. No pisó el palito. No cayó en la trampa Cortés. Respondió bien el arquero chileno.
4: Bien pateado por Miljevic, más allá de que fue al palo del 1. La pelota le pica antes y esto lo complica. Dio bien el rebote hacia el costado Cortés. Después no pudo definir Di César, la pelota rebota, pero la primera del segundo tiempo fue para Racing.
2: 3 minutos del complemento, tiro de esquina para Racing. Desde el sector derecho le va a pegar esa pelota a Matko Miljevic. Le tiran de todo, lo escupen, lo insultan al enganche de la Academia. Lord de Dóvalo, el envío, levanta su brazo izquierdo Miljevic. La metió al corazón del área, cabezazo de despeje de Álvarez. El rebote para Ortigosa. Terminó la jugada, saque de arco para Argentinos Juniors.
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2: No te pregunté por el banco de Racing, ¿hubo cambios en la Academia, Valdés? Se viene por izquierda al centro de Prieto, directamente afuera. Le erró la cancha Sebastián Prieto, reclamaba un desvío en el centro del lateral izquierdo. Se fue directamente afuera. Saque de arco para la Academia Don Perro.
4: Sigue preciso argentino, como finalizó la primera etapa en el amanecer de la segunda, continúa sin sumar pases el equipo de Nico 10.
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2: De área a área se entregan la pelota. De Cambeses a Cortés, salida para Francisco Álvarez. Estamos en 4:30 del segundo tiempo, la paternal. Argentinos 1, Racing 1.
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2: Entregando Prieto para Nicolás. Filtra el pase para Molina. Buen control orientado de taco. La marca de Dichésare. Reclamada falta del central de Racing. Aparece libre por la derecha ahora Coronel. Coronel tocando por abajo para que juegue López Muñoz. El corte justo de Nacho Rodríguez. Salió bien, después se complicó. Recuperó sin falta Argentinos. La tiene López Muñoz para el segundo. Recortó para la de palo. Una pisadita de más. Un lujito de más de López Muñoz, que tuvo remate y le perdonó la vida a Racing.
4: Se salvó Racing, ahí va el bicho en el córner.
2: Jugó rápido, la metió López Muñoz y la controla Facundo Cambeses. Se durmió la defensa de Racing. Jugó rápido el córner. Argentinos Juniors lo tuvo otra vez el bicho.
4: Jugó rápido el córner. López Muñoz, que había hecho una de más en la anterior y se la apuntó Ortegoza al córner. En esta buscó el primer palo bien cada mes. Está teniendo un buen partido el arquero de Racing.
2: No le respira el encuentro. Falta contra el Roperito Díaz. Lo tocaron en la zona de la nuca. Cobró Pablo Dóvalo. Sí. Balón parado para la Academia.
4: Después de este partido creo que tranquilamente va a pasar a ser el ropero. Ya dejó de ser el roperito porque hay un desgaste tremendo del delantero de Racing.
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2: Tenemos un partidazo en la Paternal. Historia igualada 1-1. Racing juega con 10 por la expulsión en el primer tiempo de Maravilla Martínez por un codazo. Balón parado para la Academia. La mete al área Malcolm Mijevic al segundo poste. La bajaron de cabeza. Se la entregaron en bandeja a las manos de Brian Cortés. Salida para el equipo chileno.
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2: Salía el arquero chileno. Dije equipo, no. Arquero chileno. ¿Me llamaba Valdés? Pensé que me llamaba desde Zona Baja, Hernán Valdés.
4: Que no te extrañe, querido Lucas de Jesús, que Nico Díez mete otro cambio. Ya entró Jainikowski y sigue sin tener la posesión, más allá de tener un hombre más.
2: La pelota no podía ser de Alejandro Tello en el rebote en la mitad de la cancha. La metía Ortegoza. Anticipaba de buena manera Francisco Álvarez para allá meter el ataque de Argentinos por el sector izquierdo. La pelota para López Muñoz. Va Hernán López Muñoz. Lo marca Canavo. La mete por abajo. Buena marca de Ezequiel Canavo. Rebote para Ortegoza. Ortegoza que recorta para adentro. Despeja en última línea Ezequiel Canavo. La bocha es para el Facha Gutiérrez. El cambio de frente no fue bueno. Se tiró al piso, ganó la posición Coronel. Se viene López Muñoz por derecha, pasó entre dos, remate de zurda. Cambeses, Cambeses la tira para un costado. Casi mete el gol de su vida López Muñoz. No desaparece el peligro. Va el bicho por el segundo. La pelota para Facha Gutiérrez. Apertura a la izquierda para Prieto. La mete encerradito al segundo palo. Pedía agarrón Molina de Marcos Rojo. Reclama penal el goleador argentino Juniors. Otra vez Cambeses salvando Racing.
4: Tremenda la tajada de Cambeses tras el bombazo de López Muñoz. A esta hora de la noche, ya casi la 21:30, la figura de la Academia es Cambeses.
2: Tiro de esquina para el bicho. Desde el sector derecho apura Argentinos. La pasa mal Racing ahora. Jugaron por abajo para que entregue Coronel. Para Lescano, Lescano para Coronel. Está habilitado. La tenía en el piso Mijevic. Rebote para López Muñoz. La metió de primera al segundo palo. La peinaba Ortegoza. El rebote para Prieto. Otro centro más al corazón del área. La peinaron. Tiene el segundo Argentinos. El desvío del camino. Lo pasa mal Racing, que quiere meter la contra. Ganó la posición Mijevic. Va Marco Mijevic. Pasó, reclama falta, dice que no el árbitro, recuperó el bicho, se rompió el partido por todos lados. Prieto por izquierda, jugó para abajo, para que se venga Jainikowski, pasó entre dos, va Jainikowski, la puntera marca de Nacho Rodríguez, revoleando la pelota en área propia, no la puede tener Racing ahora, se lo lleva puesto Argentinos, el rebote favorece al bicho, se viene por izquierda Jainikowski, tiene un taco fenomenal. Aparece Prieto por izquierda, amaga Prieto, la hace rebotar, último pegó en la cara del jugador de Argentinos Juniors. Respira Racing Domper.
4: Sí, respira la Academia. Recién Miljevic tenía pase, era una jugada que podría haber terminado con complicación para Argentinos. Hizo una además, después le coró la falta a Dóvalo porque no existió. Se ajusta la salida, las transiciones de defensa, ataque. Ojo que Racing puede tener alguna contra,
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2: La metió al área Coronel. De rebote en puerta de área. Se jugó la vida. Se jugó la vida. Ulises Ortegoza. Reclaman infracción del ex Talleres de Córdoba. Lateral para el bicho. Apura Prieto.
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2: Estamos en 10 minutos del segundo tiempo, la Paternal. Argentinos 1, Racing 1. La pelota es del equipo de Nico Díez. Racing está replegado. Está agazapado el equipo de Juan Pablo Boivoda. Tocando Álvarez a la derecha para Cornel. De Cornel para Lescano. Lescano para el Facha Gutiérrez. La pelota en el círculo central. El Facha Gutiérrez saliendo a la derecha para Cornel. Cornel jugando corto para Álvarez. Álvarez entregando otra vez para Cornel. Cornel que empieza a trepar por el sector derecho. Filtra un gran pase para Lescano. Que se va cara a cara por el segundo. Lescano para el segundo. Coloca. Tan pocas veces que está transformándose en la figura indiscutida de la noche. Voló para el ángulo superior derecho. Tapadón, uno más de Facundo Cambeses.
4: Otra volada de Cambeses a los 10 minutos del segundo tiempo. Argentino le rodea la manzana a Racing.
2: Y juega rápido el bicho. La tiene el escándalo para abajo. Casi en contra. Casi en contra de Marco Di Cesare, que quedó sentido, que quedó lesionado, se trabó el botín en el suelo, casi la mete en contra Marco Di Cesare, que me parece quedó gravemente lesionado.
4: Sí, salvó la ropa Di Cesare, se la sacó del buche, le afanó el cuero a Molina porque la empujaba de cara al gol, pero claro, se le trabó el botín en el verde césped, pinta mal la noche para Di Cesare.
2: Hernán Valdés, toda tuya, me parece que se lesionó feo de gravedad en el tobillo derecho de Cesare. Ya vuelvo con vos, Hernán. Acomodate en la zona baja, sale mal. Me parece que se trabó ese tobillo derecho, Domper.
4: Sí, la sensación es como mínimo una torcedura en el índice de tobillo derecho, pero podría ser también una fractura.
2: Imagen horrible en la Paternal. Llora desconsoladamente Di Cesare, ese tobillo derecho.
4: Sí, no, evidentemente no lesionó, sí.
2: Ese tobillo derecho hizo un movimiento muy, pero muy feo. Salvó el gol de Argentinos, pero llora desconsoladamente Marco Di Cesare. Parece ser una lesión de gravedad. Del central de Racing, vende Gustavo Jove.
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2: Sigue tirado en el piso de Cesare. No para de llorar, Bomber. Sí, Hernán.
1: Se viene Nazareno Colombo, el número 23, va a ser el que ingrese por Di Cesare, veremos quién sale para que ingrese Solari.
2: Es muy fea la imagen, Hernán.
4: No, acá estamos viendo en el monitor, la imagen es tremenda, como fue también tremendo el cruce, porque era gol de argentino, después se le traba el tobillo en el verde césped.
2: Vendemos, Gustavo.
0: 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Dardo desde Bahía Blanca dice, los escucho siempre. Quiero la camiseta del rojo. 113-870-7485, la línea nacional de WhatsApp.
2: Abrimos el WhatsApp nacional, lo lee Gustavo Jove. Ahora Jove sí. Presenta los cambios en Racing.
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1: Fuera el número 3, Marco Di Cesare, y el número 10, Marco Mijevich. Adentro, el 23, Nazareno Colombo. Y el número 28, Santiago Solari.
4: Bueno, lo saca Miljevic, que había hecho un buen partido, pero claro, ya estamos llegando al primer cuarto de hora del segundo tiempo. Racing con uno menos, lo pone un rapidito como Solari. Hubo una contra anterior que comentamos, no resolvió bien Miljevic, me parece que dijo, es hasta acá Boivoda. Y lamentablemente lo de Di Cesare, ¿no? Se va lesionado, es la imagen negra del fin de semana, no solamente de este partido. Nadie quiere ver cómo un jugador se lesiona así. Ingresa Colombo para ocupar su lugar.
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2: Encima, sí.
1: Bajamos a empujar el carrito porque no arranca, ¿eh?
2: No arranca, ¿no? Bueno. Tremendo, la que le falta al pobre Di Cesare. No lo pueden mover en el carrito, le cuesta arrancar al carrito de emergencias. Se retira encima de una cancha de su ex equipo, Di Cesare. Para colmo, un ingrediente más para esta noche oscura para el central, que seguramente ha sufrido una lesión de gravedad en ese tobillo. Se le quedó trabado abajo del cuerpo. Giró todo el cuerpo por encima del tobillo. Ya voy, Hernán, tiro de esquina para Argentinos. En 15 del complemento, la orden de Pablo Dóvalo. El tiro de esquina para el Lucho que busca el segundo. Racing resiste. Historia empatada 1-1. El envío desde el sector derecho. Le va a pegar esa pelota a López Muñoz. La orden del árbitro Pablo Dóvalo, que advierte los agarrones. Todavía no puede reincorporarse. El juego. ¿Qué está esperando Dóvalo?
4: La salida me parece de Chetra, que va derecho al hospital, lógicamente. Bueno, está esperando el ok, me parece, de que está fuera de los límites del campo de juego, Hernán.
2: Voy con vos, Hernán, dale.
1: No, te decía que Villésare, que tuvo pasado por este club, fue aplaudido por los plateístas, ahora es sacado en camilla directo al vestuario.
2: Ahora sí, la orden de Pablo Dóvalo, tiro de esquina para el Bicho, que quiere el segundo de la noche. La jugaron por abajo, para que la meta Coronel, Coronel por abajo para Lescano. La metió López Muñoz, buen centro cerrado.

0: lleva la academia, en este caso hubo de todo en el área chica de Cambeses. Primero la pelota le pica cerca al arquero, después la termina salvando Rojo, me parece que era Lescano el que definía en primera oportunidad. La pelota que vuelve al área de Racing y en la línea Canavo termina evitando el segundo gol del local. Es como el gol que hizo Canavo, esto se grita igual en el banco de Racing porque evitó el segundo.
1: Las pelotas del bicho, aparece por derecha Coronel, se rebaló cuando tiró el centro, casi Morina anticipa a Marcos Rojo, saque de arco para Facundo Cambeses.
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0: Era Orón finalmente que cabecea en la última jugada y la salva Canavo. En la primera al lado de Rojo estaba Ortegoza. Ortegoza que levantó en el segundo tiempo. Algo que le reclamamos al volante Alex Talleres en el entretiempo.
1: 18 del segundo tiempo. Salida para la academia. ¿Qué dice en el banco Nicolás Díez?
3: Se pone como loco recién. Masticaba bronca después del gol que cerró en su equipo. Pero aplaudió por la jugada.
1: ¿Y qué dice Juan Pablo Boivoda?
3: Mira el reloj constantemente, le pregunta a cada uno de sus jugadores cómo está para ver si hace un cambio más.
1: Estamos en 18 del segundo tiempo en la Paternal. Argentinos 1, Racing 1. Racing jugando casi todo el partido con 10. Por la temprana expulsión de Adrián Maravilla Martínez por un codazo contra el Facha Gutiérrez en el primer tiempo. Salida por derecha de Kevin Cornell. Cornell entregando para Francisco Álvarez. Salida para el bicho de la Paternal.
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1: La pelota la maneja el equipo local. Racing está agazapado, está replegado el equipo de Avellaneda. La pelota para Álvarez. Álvarez filtró un buen pase para Cornel. Cornel en el área. Buena marca de Nacho Rodríguez para después rebalarse. Se complica Nacho Rodríguez. Recuperó lícitamente Cornel. La metió para abajo. Sacó Canavo. El rebote para López Muñoz. Otra vez para Cornel. Saca Rojo que reclamaba offside de Cornel. Salida para la academia con Nacho Rodríguez que va atravesando solito. Caía Alex Banfield. ¿Falta?
0: No, acá hay un error de Dóvalo,
1: Cayó solo,
0: ¿sabes? Y le quedaba la posición a Racing.
4: Dóvalo.
1: No era falta con Ancho Rodríguez y ley de ventaja tampoco aplicada.
0: No, totalmente. Bueno, igualmente le viene bien a Racing para respirar, pero cada jugada que recupera la academia, recién Nacho Rodríguez no la quiso revolear porque claro, no hay gente arriba. Trata de eludir a un rival. Porque queda mal parado Argentino. Bueno, esta le quedaba a Solar y el árbitro retrotrajo la jugada.
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0: Ya a esta altura de la noche hace lo que puede Racing con la posición, pero llegando a 20 minutos del segundo tiempo es un buen partido de la academia. Además, allá de lo que ha sufrido en algunas jugadas como la de recién, más allá de la tonta expulsión de Maravilla, en relación a lo que hablamos en la previa que hizo el local frente a Tigre, ¿no?
1: Tenemos un 20 del segundo tiempo. Tenemos un partidazo junto a Agustín Domper, junto a Hernán Valdés, junto a Gustavo Jove, Luca de Jesús, mi nombre. La pelota la maneja exclusivamente Argentinos Juniors. Racing está muy, pero muy retrasado. Está expectante de lo que pueda pasar en cada ataque de Argentinos. La pelota a la izquierda para Prieto. Prieto para abajo para el Facha Gutiérrez, casi central. Gutiérrez que la metió. Abriendo la derecha. Buen cambio de frente para Cornel. Cornel, el centro, segundo palo. Sacó de cabeza Canavo. La quiere evitar en línea final. El número 28, Santiago Solari. La tiene para Argentinos que juega rápido por izquierda. La pared que prospera el bicho. Se viene ahora Prieto por izquierda. El pase para abajo para Heinikowski. Se lo perdió Argentinos. Se lo perdió Argentinos Juniors. El centro arco de derecha de Heinikowski pasó pegadita al palo izquierdo. Un nuevo tiro de esquina para el bicho Domper.
0: Heinikowski que no tuvo muchas, pero esta de izquierda hacia el centro definió de derecha cruzado. La pelota se terminó desviando al córner, pero una buena jugada del pibe.
1: Córner que jugaron para abajo para Coronel. Apertura para López Muñoz. La jugaron otra vez para abajo para Gutiérrez. No la mete al área Argentinos. Otra vez apertura a la derecha para López Muñoz. La metió cerradito. Y otro tiro de esquina para el bicho. Se lo lleva puesto a Racing en este momento del partido.
0: Sí, Nacho Rodríguez que la peinó al córner. Hace lo mismo que hacía la selección argentina en el Mundial. Como tiene mucha gente en el área Racing, la juega corta. La tira al área de un argentino.
1: Jugó rápido el bicho. El centro al área. Rebote. Lescano.

0: la mete nuevamente al corazón del área. No desaparece el peligro. Rebote para el Facha Gutiérrez. Gutiérrez tocando atrás para Coronel. Coronel para el Facha. Ah, aparece libre por el sector derecho. Entregó para el escándalo. Escándalo para Gutiérrez. Lo marca Rodríguez. El centro al segundo para esta. Se la encontró Cambeses. Se la encontró Facundo Cambeses. Es una tromba. Es un tifón. El bicho de la Paternal. Racing no hace pie. Racing solamente empata este partido por la figura de Facundo Cambeses.
1: Buen centro del Facha Gutiérrez. Apareció Fran Álvarez en el segundo palo. El cabezazo le salió al medio. Cambeses bien sin dar rebote. La gran figura del Diego Armando Maradona, el uno de Racing.
0: Recuperó el roperito que se va por el segundo. ¡El roperito! ¡Falta! ¡Falta y roja! ¡No! ¡Ay! ¡No es tarjeta! ¡No es tarjeta roja! ¡Respira, Prieto! ¿Y qué, Gustavo?
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1: Amonestado Prieto, llegaba el Facha Gutiérrez, creo que por eso no es roja. Pero lo que ha corrido el roperito, la verdad, en esta recupera, se la tira por un costado, la va a buscar por el otro. Le da aire a Racing el ropero Díaz.
0: Juega por Díaz y juega por Martínez.
1: Juega por los dos, exactamente.
0: Juega por los dos, poniendo la cara al que llegó hace un rato por el experimentado que se hizo echar sonsamente en el primer tiempo.
1: Y tiene un tiro libre lindo Racing ahora, llegando a los 25. Estamos en la mitad del segundo tiempo. En el Mundial habría en este momento pausa de hidratación. Como estamos aquí en el fútbol argentino, no se para, pero estamos en la mitad del segundo tiempo y respira Racing y vamos con el tiro libre.
0: 23:30 del segundo tiempo. Nacho Rodríguez para darle de zurda. Nacho Rodríguez o Colombo.
1: Nacho Rodríguez.
0: Creo que es Nacho, ¿eh? Va Rodríguez el zurdo. Va Nacho con el balón parado. Le pegó Rodríguez. Barrera. Barrera y lateral para la Academia desde el sector derecho.
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0: Lateral para la Academia desde el sector derecho. Se toma todo el tiempo del mundo Ezequiel Canavo. 24 del complemento. Argentinos 1, Racing 1. Rebote favorece al Facha Gutiérrez, que la revolea directamente por un costado. Le erró la cancha al volante central de Argentinos. Lateral nuevamente para Ezequiel Canavo.
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0: Lateral de Canavo, no podía anticipar Solari. Rebote para Gutiérrez. Apertura y clarificando el juego a la derecha para que ya tenga campo para correr Kevin Coronel. Coronel que tiene terreno para avanzar. Coronel tocando corto para Francisco Álvarez. 25 del segundo tiempo, la Paternal. Argentinos 1, Racing 1.
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0: El centro al área, no podía Molina, se complicó Nacho Rodríguez. Rebote para Argentinos, anticipó Álvarez, se manda Álvarez. ¿Qué le cobró? Falta. No, no, vale. Anticipo lícito de Francisco Álvarez.
1: Sí, no apareció falta, error de Dóvalo. Bueno, acá nos llega información del colega y amigo Jorge Godoy, que es un traumatismo en la tibia para empezar lo de Cesare, ¿no? Quizás zafe de alguna fractura expuesta, pero la sensación es que alguna lesión ósea tiene el central. Obviamente esperamos que no. Y se vienen los cambios en el equipo de Nico Díez, que quema las naves, querido Hernán Valdés.
3: Viene Corsetti, Fabiano, Matías Jiménez, Corsetti, Independiente, ya te confirmo que no se van.
1: Bueno, bien, lo mete a Mati Jiménez, el delantero, el número 9, que pasó por San Martín San Juan, por Independiente, buscando el gol, ¿no? Algo que necesita a esta tarde, a esta hora de la tarde-noche, de carácter urgente, Argentinos.
0: El cartel decía Oroz y Coronel, me parece, Hernán, que se retiraban.
3: Y afuera el número 22, Kevin Coronel, y el número 11, Nicolás Oroz, adentro. El 19, Matías Jiménez, y el 47, Diego Portel.
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0: La pelota la acomoda en terreno propio Facundo Cambeses. Salida para Racing, que resiste, que empata 1-1 contra Argentinos en la Paternal. Juega con 10 desde el primer tiempo el equipo de Avellaneda, por la expulsión de Maravilla Martínez. Nacho Rodríguez, que la pisa por izquierda. ¿Qué pasó? se había ido la pelota.
1: Va de vuelta lateral.
0: Va de vuelta el juego de manos. Consume segundos Racing. Recién tenemos 26 y medio del segundo tiempo.
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1: Lo tiró hacia la derecha Jainikowski con estos cambios que mete el técnico Nico Díez.
0: La pelota es del equipo local. La quería López Muñoz filtrando el pase, no lleva destino. Saca rápidamente. No puede tener la pelota Racing.
1: No, está metido en un bloque bajo ya a esta altura, cerca de Cambeses. Y Jainikowski va como una especie de extremo por derecha. Ahora lo sacó al lateral derecho y nadie ocupa ese lugar.
0: Se viene por izquierda, aprieto hasta el fondo. El centro por abajo, rebotó en la marca de Canavo. Saque de arco, buen retroceso defensivo de Santiago Solari para ayudar también Ulises Ortigosa. Saque de arco para Facundo Cambeses. 27 infracción del segundo tiempo a la Paternal. Argentina Juniors 1, Racing Club 1.
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0: Presionó Nacho Rodríguez por izquierda, buena recuperación. A ver si evita el lateral. Llegó Rodríguez, jugó por abajo Ortigosa. Buen rodeo del roperito Díaz. El pase para Solari para adentro. La puntea Nacho Rodríguez, el rebote y se arma la contra de Argentinos Juniors. Deberá cortar acá Racing. Uy, la pifia.
1: Una doble pifia. Bueno, le cobra que la rosa de Racing. Pero está un poquito mejor ahora la academia. Sigue impreciso argentino.
0: Agus, ¿sabés lo que me pasa con Racing? Lo veo extenuado.
1: Está agotado, eso seguro, coincidimos. Pero está mejor en la posición. Trata de tener un poquito más. Hace unos minutos la rifaba.
0: Sí, el tema es que está extenuado y van recién 28. Falta mucho. Se viene Jainikowski por derecha, encarando uno contra uno. Se resbaló cuando tiró el centro. Se resbaló Jainikowski, que tiró bicicleta, tiró todos los firuletes juntos. Y cuando tiró el centro se resbaló. Rebote para Prieto por izquierda. Por abajo, jugando para Jiménez. Jiménez para Prieto. El centro de la carrera, muy bueno. Tiene el segundo López Muñoz. Le quedó a Jainikowski por el sector derecho. La metió al segundo palo. Esto va a ser arco o la sacó mal Racing en el fondo. Le salió un pase, recuperó Lescano. Lescano para el segundo. La puntean para Prieto. Prieto la mete al área. Amaga de zurda. Va Prieto. La jugó para abajo para Lescano. Lescano que la controló entre dos. Buen rodeo de Alan. Alan jugando para Sebastián Prieto. Por abajo jugó para Jiménez. El pase por abajo. Descargó Molina. Jiménez. López Muñoz. El rodeo. López Muñoz para el segundo. ¡Gol! ¡Gol! Ah, bandera arriba. Bandera arriba de Porcel. Bandera arriba para Diego Porcel, el recién ingresado. Había hecho un jugadón López Muñoz.
1: Claramente,
0: bandera arriba para Porcel.
1: Claramente adelantado Porcel, que la empujaba, le rompía el arco a Cambese después de una gran jugada de López Muñoz. La ansiedad de Porcel, no esperó la línea de la pelota. Uno de los recientemente ingresados mete dos delanteros, ¿no? Porcel, que va también arriba. Bueno, se salvó Racing por este offside del delantero de Argentinos.
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0: Casi 31 del segundo tiempo. Directamente afuera, la patada de Cambises. Racing solamente se dedica a aguantar, a defender. Esto está 1-1. Racing juega con 10 por la expulsión de Maravilla Martínez en el primer tiempo. La salida del Escano, presionado Solari. Del Escano jugando para el Facha Gutiérrez. Salida para el bicho de la Paternal.
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0: La metió Prieto al área. El rebote para López Muñoz.

0: bicho, con el bicho, con el bicho, golazo de Argentinos Juniors en 31 y medio de este segundo tiempo. Capturó en rebote en puerta de área Hernán López Muñoz, controló con el pecho, metió el puntinazo de zurda, la puso contra el caño derecho de Facundo Cambeses. Nada, nada pudo hacer Cambeses para evitar esta definición repentina de Hernán López Muñoz, que capitalizó al máximo en rebote en la puerta de área. Y en 32 minutos el bicho merecía más. Racing solamente defendía. Apareció la jerarquía de Hernán López Muñoz, pecho y puntinazo al vértice derecho del arco de Facundo Cambeses. Hay un poco de justicia en la paternal en 32 del segundo tiempo. Ahora Argentinos 2, Racing 1, golazo de Hernán López Muñoz. Y se viene Racing para el empate. Se lo perdió un roperito. Se lo perdió un roperito Díaz, que le había punteado bárbaro. Había quedado cara a cara Lautaro Díaz contra Brian Cortés, y el arquero chileno evita el empate de la Academia.
1: Se puso lindo el partido, lo gana Argentinos con un golazo de López Muñoz. Estaba cansado Racing, un centro de la izquierda de Prieto, la sacó Colombo, pero nadie llegó al rebote. Entró López Muñoz solo entre varias camisetas de Racing, le dio de punta. Nada que hacer para Cambeses, la gran figura del partido. Y después se duerme Argentino mano a mano, que tuvo el roperito Díaz, definió el cuerpo de Cortés, que se gritó como un gol en la paternal, atajada del arquero chileno.
0: Apura Jajnikovski por derecha, la marca de Nacho Rodríguez, evita el córner, la hace rebotar en la presión de Diego Porcel. Me doy una vuelta por el banco de Argentinos Juniors. Se complicó, recibe en el fondo. Casi se duerme Marcos Rojo. Casi le virla la pelota para el tercero, Diego Porcel. Ahora sí, Hernán Valdés. Sí,
2: también, pero se preocupa por su juego. Habla permanentemente que Calderón no le gusta nada el uso de la paternal.
1: Lo decíamos hace un rato con nuestro relator Lucas de Jesús, estaba cansado Racing, el gol viene más por insistir que por claridad de Argentina. Después, bueno, hay un muy buen remate de López Muñoz que la pone junto al palo de Cambeses.
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0: Se cruzaron con todo por Celi Marcos Rojo. Se picó la noche, don
1: Pedro. Está picado el partido ya hace rato. En esta Rojo le recrimina que una vez caído en el piso le insulta el delantero argentino Porcel, que entró bien, entró a picantear arriba y ahora se gana. ¿Sí? ¿Qué se gana?
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0: La meten al área para el ropero Díaz. En rebote favorece a Nacho Rodríguez.
1: La que tuvo el ropero recién, ¿no? Es increíble como después del gol de Argentino tiene un mano a mano Racing clarísimo el ropero Díaz. Se la genera a él, es cierto, como fue a lo largo de toda la noche un gran desgaste de Díaz, pero qué coronación que hubiese sido para Díaz haber hecho ese gol, ¿eh? Porque apareció mano a mano, lo tapó bien Cortés.
0: La noche está cuesta arriba para Racing en la paternal. Argentinos lo gana 2-1.
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0: Mete con todo por izquierda. Ganó Tello, Tello entregó para Solari, va al área. Se junta con Nacho Rodríguez, el remate con la de palo, el rebote. Le sacó mordida Prieto. Le salió un pase para López Muñoz, que ya va gestando la contra. Había falta, falta de Craneviter contra López Muñoz. Se cruzaron los ex River. Presentamos la tarjeta.
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2: El tercero en la Academia, el 5, Matías Craneviter.
1: Bien amonestado el ex River. Cortó bien arriba porque López Muñoz tocaba, iba a buscar la pared, quedaba mal parado Racing.
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0: Momento de cambios en la Paternal. Por el lado de Argentinos y también por el lado de Racing. Cruzamos los dedos, Valdés. Presentamos las variantes.
3: 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Valdés.
4: Sánchez en Argentinos Junior, el número 27. Tomás Molina, adentro el 21, Gabriel Florentín.
1: Bien, bien, por un volante, ya que logró la ventaja Nico Díez, lo saca Molina, el autor del primer gol, y cansado también el 27, pone un volante para tener la pelota el técnico del Bicho.
0: Presentamos la doble variante en Racing Club de Avellaneda.
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4: Afuera el número 5, Matías Craneviter, adentro el 37, Santino Aguirre. Afuera el número 32, Lautaro Díaz. Adentro el 17, Tomás Conegni.
1: Bueno, gran partido, más allá del gol que erró, que le tapó Cortés del ropero Díaz. Veremos si le queda una Conegni en la contra.
0: Se viene por derecha Argentinos, se va completo y todo, fuera de los límites de la cancha. El número 47, Diego Porcel, salida para la Academia. Debut absoluto de Aguirre, en la primera de Racing, Valdés.
4: Así es, el hombre nacido en Avellaneda, debuta de la mano de Boivoda.
1: ¿Qué características tiene Aguirre, Luca?
0: Volante. Puede jugar de 5, doble 5.
1: Está bien.
0: Es una especie de Tello.
1: Empieza a pelearle un poco más la mitad de la cancha entonces con estos pibes ahora en el final del partido, Boivoda a Nico Díez. Veremos si le queda alguna más a Racing para soñar con el empate a pesar de jugar casi todo el encuentro con uno menos.
0: Vende Gustavo Jove.
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0: Se viene el Bicho para tercero. Gana Argentinos 2 por 1 en la Paternal. Estamos ya en 38 y medio del segundo tiempo. Gana el Bicho por la mínima. Quiere liquidar el partido el conjunto de Nico Díez. Racing apuesta a una contra y a un milagro a esta altura de la noche. Se viene Jainikovski por izquierda. Va a encarar a Canavo. La metieron para López Muñoz. Buena marca de Santino Aguirre, que mete la contra con Solari. Corre Solari. Sale lejos el arquero. Arriesga el chileno Cortés, que quedó casi como número 4. La mete frontal para Jiménez. Es el cruce de Colombo, la puntilla Colombo, entregando ahora para que juegue por izquierda el número 37 Aguirre. Apertura para Solari, la corre, la persigue Conegni por el sector izquierdo, va Tomás, va Conegni, Conegni por abajo, la pone bajo la zona izquierda, engancha hacia atrás, entregando para Nacho Rodríguez. Rodríguez, que centralizó el juego, encaró el zurdo, la entregó para Solari, el rodeo de Santiago Solari, tiene un centro de Rabona Solari. No está para eso Solari, ¿no?
1: No, y después se cayó y no pudo terminar la jugada. Quedó Porcel por izquierda, Jainikovski por derecha.
0: Dios mío, ¿eh?
1: Jiménez y Muñoz. Así está plantado el ataque de Argentinos cuando el ropero Díaz tuvo un desgaste tremendo y no estuvo fino, más allá del gran partido que hizo.
0: No está para Rabonas la noche, Valdés.
4: Está para jugar simple, no hay que hacer cosas locuras.
0: Ay, ay, ay. Jove, vende, por favor.
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0: Otra.
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0: Uy, falta Sonza.
1: Bien,
0: falta.
1: Aguirre, el pibe, guapo, la primera lo bajaron.
0: Falta Sonza de Florentín contra el pibe Santino Aguirre, uno de los campeones de la reserva de Racing. La reserva del Chirola, Romero y Lulia Huel, se lo llevó puesto Florentín, pecado de Florentín.
1: Sí, sí, Florentín, que otro de los cambios que metió en el medio campo a tratar de tener la posesión, bueno, en esta es una falta innecesaria en Argentina.
0: 40 minutos del segundo tiempo, balón parado para Racing, que busca el empate en la noche de la Paternal. La mete Nacho Rodríguez al segundo palo, sacando de cabeza la defensa de Argentinos. Y se va gestando la contra por izquierda de Prieto. Prieto jugó por ese sector. Atacan 1, 2, 3, 4, 5. Defienden 3. Lo puede liquear el Bicho en esta. Puede ser una contra de cada Argentinos. La meten al área como un bombero. Apareció Marcos Rojo. para evitar el tercero de Argentinos. Y responde la Academia. La punteó Codengui para Solari. Solari para pegarle. La apuntó al bulto. El rebote para que se venga el pibe Aguirre. El taco enganchó a Aguirre. Metió con todo Nacho Rodríguez en la mitad de la cancha. Se la lleva Nacho. Lo están camiseteando. Pasó entre dos jugadón. Apertura para el empate de Codengui. Codengui en zurda. Tapó el arquero. Le erró finalmente al arco. Tomás Codengui parecía que metía el manotazo a mano cambiada. Cortés, jugadón a lo Diego Armando, en el Diego Armando Maradona de Nacho Rodríguez. Se perdió el empate de Racing. Tomás Codengui
1: lo tuvo Racing con un bombazo de Codengui que salió por arriba, pero apenas desviado, no la llega a tocar Cortés. La jugada de Nacho Rodríguez, impresionante, el zurdo de gran partido, cortó a mitad de cancha, empezó a eludir rivales, superó a cuatro. Y cuando estaba pisando el área, se la abrió para que Codengui entre solo, solito Codengui. Bueno, tuvo el empate la Academia.
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4: Afuera el número 8, Hernán López Muñoz, adentro con la 37, Claudio Gómez, último cambio argentino.
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0: Recupera Racing después la anticipada Tomás Codengui. Buena marca de Francisco Álvarez. Tocando a la derecha para Porcel. Porcel que presionaba Tomás Codengui. Mete presión la Academia contra el Escano. Sí.
1: En el final va Racing como puede, presionando alto, como dice nuestro relator Lucas de Jesús. Se fue López Muñoz, la figura del partido, me parece, por el gol y por lo que insistió en el segundo tiempo. Tuvo un par clarísimas. Entró el pibe Gómez para tratar de aguantar la pelota arriba en Argentinos.
0: Recupera Racing, lateral para la Academia. Apura Codengui, lo encontró adentro para que juegue Ortegoza al centro de Codengui. Rebotaba en la marca de Diego Porcel. Lateral para Racing, dame una, Gustavo.
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0: La mete al área Nacho Rodríguez. La quería empeinar en rebote. Le queda Facha Gutiérrez que revolía de zurda. El rebote para Colombo, Colombo, la pinta filtrada para que después despeje también de cabeza y de zurda Franco Vázquez directamente por un costado. Racing va por el empate. Gana el bicho 2-1.
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1: Más allá de López Muñoz y su gran partido en Racing, Cam Veces y Nacho Rodríguez se han tenido un nivel superlativo, bancando la diferencia numérica por la expulsión de Maravilla tempranamente en el encuentro. Después también, obviamente, el ropero Díaz las corrió todas, pero lo que ha jugado hoy Nachito Rodríguez y lo que ha atajado Cambeses.
0: Se viene por izquierda a toda velocidad Sebastián Prieto. No puede liquidar el bicho en esta. La mete el área Prieto, sacando de cabeza a Nazareno Colombo. El rebote para Prieto. La mete frontal al área. La bajaba de cabeza Diego Porcel. El rebote para Lescano. Juega ahora. La pone abajo de la suela. El número 21. Juega el bicho de la paternal. La toca por todos lados Florentín. La mueve ahora Argentinos, que descansa con la pelota.
1: Sí, después de tantos minutos de ida y vuelta, pisa el balón argentino, lo que quería el técnico Nico Díez.
0: Aparece libre por izquierda ahora Prieto. Prieto para Lescano. Lescano que traslada. Baja Inikovsky, que le puede pegar a Magó. La pared que prospera. La cobertura. La deja en cancha Janikovsky. No se fue esa pelota. Mete presión Argentinos. Lateral para Ezequiel Canavo.
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1: Después del segundo gol de Argentinos, ese golazo de López Muñoz, Racing tuvo dos clarísimas, la del ropero Díaz y la de Codengui, que con sus herramientas la Academia estuvo a nada de empatarlo.
0: Revolía Facundo Cambese la pelota, la quiere y no podía Solari. Después se encontraba con el Facha Gutiérrez. Pelota para el arquero, para Brian Cortés, saliendo por abajo. El equipo de Nicolás Díez levantan el cartel. Hernán Valdés en la paternal. ¿Cuántos minutos más se van a jugar? Ocho más, Domper.
1: Ocho más, está bien. Hubo de todo en el segundo tiempo. La verdad que me parece acertado en esta, la del árbitro Pablo Dovalo.
0: Un partido repleto de emociones. El pase queda corto de Nacho Rodríguez. Recupera Argentinos en terreno propio.
1: La lesión de Di Cesare, todos los cambios, los goles. Bueno, las revisiones. Recordemos un gol anulado por Cel.
0: La pelota es de Lucho en la salida, en área propia, sale Argentinos, presiona Racing que pierde 2-1, lo gana el equipo de la Paternal por los goles de Molina y López Muñoz. Recupera Racing en la presión, se complica en el fondo argentino, tiene el empate en la academia, le puede pegar Solari, filtra el pase para que se venga el pibe Aguirre, recupera Francisco Álvarez, da la impresión de que si Argentinos no se complica, Racing no lo empata.
1: No, porque perdió sin el ropero Díaz, bueno, un poco de claridad en el ataque, se pondrá la pincha de héroe alguno de los pibes del club.
0: La dejó correr de mala manera el pibe Santino Aguirre, recuperó el bicho, que mete la contra, la controló con el pecho ahora por ser por izquierda, la pisa el 47, puntea para que se venga Lescano, buena recuperación de Ulises Ortigosa, sale Ortigosa, la infracción, la salida para la academia.
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0: Aparece con Agni por izquierda, por abajo para Tello en el círculo central, el cambio de frente para la ubicación de Canavo. Canavo que ya mira de reojo el área, tocó para abajo para Colombo, de Colombo jugando para Tello. Tello disfrazado como enganche, entregó para abajo para Colombo, el cambio de frente para Codeñi, bueno, el cabezazo. Offside,
1: Nato más Codeñi. Hay un golazo de Codeñi, terrible cabezazo. Veremos la asistenta número 2 que marca. Entraba solo al segundo palo, sabés que apenas, ¿no? Es muy finita. Van a tirar la línea, me parece, pero era un golazo de cabeza de Racing.
0: Era un golazo de Tomás Conegni. Joven.
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0: Valdés, Hernán, ¿era o no era?
5: Chiquita. No, estaba muy finita, pero era por ser adelantada, pero qué buena jugada que había hecho Racing.
0: Era el gol de su vida, Tomás Conegni, en esta no ligó la academia, respira argentino que gana 2-1.
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0: Toda la carne del asador mete Juan Pablo y Boda, ya voy con el cambio, la aguanta Torres de arquero. La pelota es del chileno Brian Cortés, presentamos el cambio en Racing.
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4: Afuera el número 46, Alejandro Tello, adentro el 22, Elías Torres.
1: Buen partido del pibe Tello, asistiendo a Canavo en el gol, después recuperando también varias pelotas y corriendo, como lo hizo Racing siempre para recuperar una vez que tuvo uno menos. Veremos si le queda alguna a Elías Torres.
0: Reclamaba falta Solari, dice que no Dóvalo, hubo un choque fortuito, recuperó Argentinos por izquierda, lo gana el bicho 2-1, Racing va herido en su orgullo, buscando el empate que a esta altura parece un milagro, lateral para Argentinos del sector izquierdo en 49 del segundo tiempo.
1: El milagro, Lucas Jesús, estuvo a 2 centímetros, llegó el milagro, lo que pasa es que llegó un poquito adelantado, porque era un cabezazo tremendo de Conelli que lo descolocaba a Brian Cortés, estaba adelantado.
0: El centro del área anticipó de cabeza a Nacho Rodríguez, que con lo que queda del tanque de nafta va trepando por izquierda, va Nacho Rodríguez de buen partido en la Paternal, retrocede, toca atrás, se apoya de Marco Rojo jugando por abajo con Aguirre para Rojo, de Rojo para Colombo, Racing la tiene que meter al área, se va quedando sin tiempo el equipo de Juan Pablo Boivoda, el cambio de frente de Colombo, la mandó con el pecho con Agni, desborda con Agni, la marca muy buena recuperación de Porcel por derecha, después había falta de Tomás con Agni, será respiro para Argentinos Juniors.
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0: 50 minutos de 53, se levanta la gente en el Diego Armando Maradona. Argentinos gana 2-1, va Racing por el empate. Juega con 10 la academia, desde el primer tiempo por la expulsión, por codazo de Maravilla Martínez. Hay la tarjeta en Argentinos por demorar, presentamos la amonestación en el 10 del bicho.
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0: Se viene el rebote argentino, Heinikowski, la apertura a la derecha. Se va con pelota y todo por un costado. Lateral para la academia. Últimos 2 minutos de partido. En la Paternal, Argentinos le gana Racing 2-1.
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0: Buena salida de Marcos Rojo, abriendo el juego a la derecha para Ezequiel Canavo. Racing la tiene que meter, Don Per.
1: Sí, ahí quedan dos minutos de partido, Racing la va, mete al área.
0: La bajó con el pecho con Agni, buen ingreso. Con Agni que puntea a la izquierda para la ubicación de Nacho Rodríguez. Antes pasa por Colombo. Colombo jugando para Marcos Rojo. Entregó para abajo para que juegue Ortegoza. Ay, la regaló Luis Ortegoza. La revolea de cabeza Colombo. La quiere peinar y la bajó Elías Torres para Canavo. Canavo por la derecha. La metió frontal para que corra Solari. En la cobertura está en la última línea Vázquez.
1: Fue.
0: Ay, se resbaló Vázquez.
1: Se resbaló Vázquez, el pibe que surgió del club y tuvo paso por Morón. Y ahora córner para Racing, puede ser la última de la noche y va todo el equipo académico al área.
0: Una rápida, Gustavo.
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0: Tiro de esquina para Racing, la metió Solari, el cabezazo. Aparece Rojo por el segundo palo, la va a meter al área Marcos Rojo. La metió de primera, buen centro de Marcos Rojo. La bajaron de cabeza al segundo palo. Se equivocó Nazareno Colombo. Tuvo el empate Racing de cabeza. La bajó para el lado equivocado Nazareno Colombo. Último minuto del partido. Un final dramático. Agustín Domper. Gana el bicho 2-1.
1: Gran partido en la previa. No nos defraudaron. Termina poniendo la cara Racing con uno menos casi toda la noche. Yendo como puede. El árbitro da dos más. Y recién la tuvo Colombo. Lo que pasa es que cabeceó al revés. Había varios compañeros en el área.
0: Últimos 30 segundos de partido. La revolía el facha Gutiérrez. Frontal. La regaló de cabeza Colombo. Después había agarrón de Canavo contra Jiménez. Le evitó el tiro de esquina. Cambeses. La baja Elías Torres. Entregó para Ortegoza. Será la última del partido. Rosimó por el empate por izquierda con Nacho Rodríguez, que cruza mitad de cancha. La metió de zurda. Buen centro de Nacho. Está cabezazo. Tiene el empate Racing. Se la perdió la academia. ¡Se lo perdió la academia! ¡Increíble! ¡Insólito! ¡No se puede explicar lo que erró el pibe! ¡Sin arquero! ¡Sin arquero! ¡Lo erró en el área chica! ¡Santino Aguirre! ¡Primero lo había errado Solari! ¡También lo había errado Torres! ¡Sin arquero! ¡Se perdió el empate Racing! ¡Un milagro! ¡Un milagro que rara vez volveremos a ver en el fútbol argentino! El pibe tuvo el debut de su vida. El pibe Santino Aguirre, con el arco libre sin arquero, le erró en lo que fue la última del partido. A Racing no le salió absolutamente nada en la paternal. A Racing no le salió ni el tiro del final. Y Pablo Dóvalo marca el final del partido. Racing tuvo el empate en la última. El pibe que debutó en el Diego Armando Maradona le erró al arco sin arquero. Racing no pudo en el tiro del final. Argentinos se salvó de milagro. Argentinos 2, Racing 1. Triunfo del bicho en la paternal.
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1: La última fue para la academia, que con centro de Nacho Rodríguez, la gran figura junto a Cambeses de Racing, buscó el segundo palo, la bajó Elías Torres, un rebote le quedó al pibe Aguirre, que le abrió el pie y le erró al arco. Increíblemente, Cortés reclamaba falta, por eso protestaba. Se va del Diego Armando Maradona con las manos vacías, pero poniendo la cara a Racing. Argentino sufrió mucho más de la cuenta para quedarse con estos 3 puntos.
0: Un final no apto para cardíacos. Es cierto que se lo pierde el pibe en el final, pero también le erra la pelota. Elías Torres. Es tremendo lo que se perdió la academia en el final.
1: Sí, sí, fue la jugada del partido, más allá de que había tenido un mano a mano el roperito Díaz, más allá del cabezazo de Cornelli, que fue gol pero estaba adelantado, o del bombazo de Cornelli promediando el segundo tiempo. Esta fue clarísima porque estaba sin arquero. Un rebote en el área lo dejó sin posibilidades a Cortés. Y el pibe Aguirre le abrió el pie y le erró el segundo palo.
0: Bueno, Valdés, te tengo por ahí. No te tengo, Valdés, por ahí. Se está moviendo en la zona baja. Ahora lo volvemos a conectar a Hernán Valdés. Te tengo, Hernán.
7: Ahora sí, a ver, todo argentino, a pesar de ganar, fue a quejarse contra el árbitro, contra Pablo Dóvalo,
4: por algunos fallos en el segundo tiempo. Racing masticando bronca, el primero en retirarse fue Boivoda, después todos detrás de él, pensando en lo que se viene, porque Argentinos Juniors tendrá el próximo domingo que ir al Monumental a visitar a River, mientras que Racing juega el viernes por la noche, 20:30 ante Banfield como local.
0: Hernán, te despido ahí, en zona baja, gran trabajo como siempre, abrazo grande.
4: Un abrazo, Lucas, nos vemos.
0: Delirio en la Paternal, un triunfo muy sufrido para Argentinos Juniors, que tuvo todo para ganarlo con mayor comodidad, para liquidarlo previamente, y terminó sufriendo, y por un centímetro lo terminó ganando, por el centímetro en el offside de Conegni y por el centímetro en la que erró el pibe Santino Aguirre con arco vacío. Antes del comentario de Agustín Domper, escuchamos a una de las figuras argentinos, al facha Kevin Gutiérrez.
8: Sí, terminamos por ahí sufriendo porque, bueno, ellos tienen jugadores de mucha calidad, ¿no? Y, perdón. Y creo que terminamos sufriendo por eso, por la calidad del rival, pero lo hicimos bien, creo que lo hicimos muy bien. Creo que fuimos superiores la mayor parte del partido y bueno, el triunfo es, creo que, merecido.
9: Destacábamos en la transmisión el buen mediocampo que tiene Argentinos Juniors. Es más fácil jugar con futbolistas como Oroz y Lescano, ¿no?
8: Ni hablar. La verdad que estoy rodeado de muy buenos jugadores que tienen mucha calidad. Y cuando tenés al lado jugadores de ese calibre, la verdad que es todo más fácil. Y bueno, ellos me hacen las cosas mucho más fácil a mí.
9: Háblanos de la acción en la que terminan expulsando a Maravilla Martínez, porque él, en vez de protestarle al árbitro, seguía charlando con vos. ¿Qué te decía Adrián?
8: La verdad que al principio no lo escuché porque fue un golpe muy fuerte. La verdad que tengo un tajo enorme. Y nada, después me pidió disculpas, me dijo que fue sin intención. Y nada, obviamente le acepté la disculpa, pero tengo un tajo enorme.
9: Este fue inevitablemente un partido especial para vos, porque te tocó jugar ante el equipo del cual surgiste.
8: Sí, la verdad que sí, siempre para mí es especial jugar contra Racing, pero no por algo malo, sino por algo bueno. Yo me crié en Racing, salí de Racing, le tengo mucho cariño y sobre todo mucho respeto. Y siempre voy a estar agradecido con Racing, porque fue el club que me formó, siempre voy a estar agradecido por los valores que me dio. Tengo muchos amigos ahí, sobre todo la gente de juveniles, en primera también, pero bueno, primera obviamente que van saliendo, van llegando jugadores y ahora ya no tanto, pero hice muchos amigos ahí y la mayor parte de mi vida la tuve ahí en Racing, así que sí, es especial, pero bueno, hoy me debo a Argentinos, es un club en el que estoy cómodo, contento, feliz de estar acá y nada, me veo argentino y entrego todo por Argentinos y siempre voy a querer ganar con la camiseta que tengo puesta.
9: El Bicho es el único equipo que ganó los 4 partidos que jugó en este clausura. ¿Es serio candidato a llegar lejos?
8: Nosotros tenemos la ambición, obviamente, de llegar lo más lejos posible, pero sin perder el foco, enfocándonos siempre en el presente, en el partido que tenemos por delante, sin subestimar a ningún rival. Sabemos que es muy parejo nuestro fútbol y creo que mantenernos enfocados va a ser la clave. El foco es lo que nos va a terminar llevando, como dijiste vos, lo más lejos posible.
9: Última cortita, se viene River en condición de visitante, partido difícil.
8: Sí, como todos, pero bueno, sabemos que River es un gran equipo con un gran plantel, con mucha calidad, y nosotros ahora vamos a descansar, mañana a disfrutar de la familia. Voy a ver cuántos puntos me dan acá en la ceja y después sí, obviamente ya a poner el foco en River, como te dije.
9: Gracias.
0: La palabra para... de Kevin Gutiérrez, de Facha Gutiérrez, todavía medio groby por el codazo de Maravilla.
1: Sí, que fue tremendo el tajo, ¿no? Después de correr y cuando te bajan las pulsaciones, empezás a sentir lo que recién decía la figura argentino junto con López Muñoz. Para mí, en Racing lo decíamos, no Cambeses y Ignacio Rodríguez.
0: Antes de tu comentario, Agus, y esto es información que uno hablaba en la semana con gente de Racing, ojo con Maravilla y Boivoda.
10: Porque Boivoda no es Costas. Y este tipo de errores, de cosas infantiles y de poco profesionales, al técnico de Racing no le suelen gustar y te pasa factura. Y el codazo infantil de Maravilla cuando arrancaba el partido.
11: Sí, sí, aparte el ropero es un gran partido solo arriba.
10: Obviamente que Maravilla es Maravilla en Racing, es el goleador, pero ojo con el vuelto de Boivoda. Ahora sí, nos acomodamos en Radio Nacional para presentar el comentario final de Agustín Domper, que nos va a explicar este Argentinos 2, Racing 1, en el Diego Armando Maradona.
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1: La fantasía se hizo realidad promediando la segunda etapa, porque Argentinos, con un puntazo de López Muñoz, le marcó el segundo a Racing después del 1-1 del primer tiempo con un hombre más. Le llegaba, pero no le marcaba. Hubo varias en la segunda etapa que respondió Cambeses ante varios disparos de afuera del área de López Muñoz, del propio Alan Lescano. Y después una doble salvada en la línea, ¿eh? Fue Ortegoza ante el cabezazo de Fran Álvarez. Y el propio Canavo también en la línea lo salvó en una jugada de flipper a Racing cuando todavía estaba 1-1 el partido. Y después, cansado, ya pasando los 30 minutos, llegó finalmente la victoria con ese puntazo de López Muñoz. Ahora hace el gol argentino, o sea, al igual que en el primer tiempo, con aquel golazo de Tommy Molina tras el bombazo de Kevin Gutiérrez, que recién escuchamos la figura de Argentinos en el travesaño. Aparece Racing con un hombre menos, aparece la academia que dio la cara al equipo hoy. Las sensaciones que Racing hoy dio la cara, más allá de la derrota, más allá de quedarse con un hombre menos tempranamente en el Diego Armando Maradona, el equipo de Boivoda dijo: acá estoy, con muchos pibes, con Tello, que asistió a Canavo en el empate en el primer tiempo, como comentamos, con el que ingresó y tuvo el empate en el final, con varios pibes del club. Racing dio la cara. Y con Elías Torres, que no la pudo empujar tampoco en esa última, ya cuando íbamos 52 minutos de partido. Lo terminó ganando Argentinos porque fue más, porque mereció más, porque tuvo la pelota. Pero Racing, con el corazón y con los pibes del club, estuvo a centímetros, como dijo nuestro relator Luca de Jesús. Primero por el cabezazo de Coneni, que estaba un par de centímetros adelantado. Y después con el último intento de Racing con centros al área. Y no la pudo empujar en el final. Se salvó por centímetros Argentinos, que lógicamente es el único equipo que ha ganado los cuatro en el fútbol argentino. Tiene un ciclo estable con Nico Díez, se sabe a qué juega. Hoy tiró la cancha a Porcel, a Jiménez, a Jainikoski, le llegó por todos lados en un momento a Racing y terminó encontrando la victoria. Pero el hincha de la academia hoy se va a poder ir con otra sensación distinta a la del fin de semana pasado, más allá de la derrota. Dio la cara y en el final de este gran partido que estuvimos cerrando el Fútbol Show de domingo, casi que se lleva el punto de la Paternal.
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0: Momento de la despedida, momento de cerrar el domingo desde el estadio Diego Armando Maradona, aquí en La Paternal, con el triunfo sufrido de Argentinos Juniors ante Racing por 2-1. Este domingo que arrancó temprano con el triunfo histórico en el clásico de Huracán ante San Lorenzo, de nuevo gasómetro 2-0. Y también con lo que fue el programa durante toda la jornada en la radio más grande de la Argentina. Será una semana de más fútbol en el aire de Radio Nacional con todo el equipazo del Fútbol Show Nacional, que sigue con más acción en la semana, con partidos de Copa, con partidos de Copa Sudamericana, de Copa Libertadores y de los mejores encuentros de los equipos argentinos en las Copas Internacionales. Mi nombre es Lucas de Jesús. Los dejamos con los goles del triunfo de Argentinos y el cierre comercial de Gustavo Jove. Después se pega Juan Minotti con historias de vida. Dos goles, Cano de buena manera, se viene el bicho, la recuperación de Canavo, el rebote favorece a Matías Kreneviter, clarificó el juego para Mijevic, la perdió sin infracción, la bocha ahora es de Facha Gutiérrez, amagó Kevin, le pegó el arco, travesaño, rebote, está... ¡Gol! ¡Gol! Argentinos, apareció Tomás Molina, apareció el número 27, sacó un remate formidable, el Facha Gutiérrez, el ex Racing, giró, controló, no tenía oposición delante de él, se animó de media distancia, sacó un bombazo y responde la KD por derecha, se viene ahora por izquierda Minkiewicz, recortó para adentro, entregó para Tello, Tello la punteó, tiene el empate Racing, ¡gol! ¡Gol! Apareció Ezequiel Canavo, una jugada aislada de Racing que le armó por el centro, conectó por izquierda a Minkiewicz, tenía pase, con
1: la metió, metió el área, el rebote para López Muñoz.

0: bicho, gol del bicho, gol del bicho, golazo de Argentinos Juniors en 31 y medio de este segundo tiempo. Capturó en rebote en puerta de área Hernán López Muñoz, controló con el pecho, metió el puntinazo de zurda, la puso contra el caño derecho de Facundo Cambeses. Nada pudo hacer Cambeses para evitar esta definición repentina de Hernán López Muñoz, que capitalizó al máximo en rebote en la puerta de área. Y en 32 minutos el bicho merecía más. Racing solamente defendía. Apareció la jerarquía de Hernán López Muñoz, pecho y puntinazo al vértice derecho del arco de Facundo Cambeses. Hay un poco de justicia en la paternal en 32 del segundo tiempo. Ahora Argentinos 2, Racing 1, golazo de Hernán López Muñoz.
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Bienvenidos, esto es Historia de Vida con un poco de fútbol. Los vamos a acompañar media horita. Soy Juani Minotti y voy a estar contándoles unas de estas historias particulares, especiales, específicas, que esperemos que no hayan escuchado, y si las escucharon, que puedan revivirlas y disfrutarlas de un modo interesante. Tratamos de contenerlos dentro del mundo del deporte y del mundo del fútbol, acompañando a las transmisiones del Fútbol Show Nacional y a todo lo que tiene que ver con el deporte en la hermosa Radio Nacional. Estamos siempre ahí pegaditos al deporte, en un contexto en el que arranca un nuevo campeonato argentino, y servirá de inspiración también para nuestra historia. Quédense siempre en Radio Nacional y atentos a todas las transmisiones de fútbol que encabeza el querido muñeco Martín Perazo. Se pueden también, como les recomiendo siempre, suscribir a nuestro canal de YouTube, @futbolshow870, para tener la posibilidad de escuchar por ahí alguna de las transmisiones y para ir reviviendo algunos de los episodios que ya emitimos por Radio Nacional de Historias de Vida con un poco de fútbol, gracias a la playlist que arma y que mantiene al día el querido Luca de Jesús. Les decía, estamos ante el arranque de un nuevo torneo de nuestro amado fútbol argentino, y una vez más, lamentablemente a mi entender, no será una liga clásica, tradicional, donde todos jueguen, todos contra todos, de local y visitante, y el campeón sea el que asume más puntos. Otra vez, formato de copa, complicado de entender, al menos en este caso es igual al semestre anterior, con lo cual más o menos tenemos las reglas fresquitas, que nos emociona tanto en algunos mano a mano, que nos aburre tanto en otros, con este formato con penales que hace que algunos equipos de alguna manera apuesten a esa instancia y no le aporten tanto al juego, tanto a la emoción y a la definición, que tiene tantos partidos que capaz parecen de relleno en la fase regular y nos impide ver otros más competitivos. En fin, todos los problemas que ya desde hace tiempo saben ustedes y sabemos nosotros que tiene nuestro querido y amado fútbol argentino, con algunas de las decisiones que toman los dirigentes de la AFA, de la Asociación del Fútbol Argentino, pensando más en sus propios intereses que en los hinchas. Inspirado un poco en esta situación, en los formatos raros, en las decisiones raras, en la Supercopa Internacional, que se jugó recientemente en Avellaneda. No sé por qué internacional, bueno, no importa. Y las ideas tan originales como daninas que suelen tener algunos de nuestros muchachos dirigentes, sumado a la rareza del Mundial de Clubes, porque acá no se salva nadie, ¿eh? Internacionalmente también pasa. El sistema de clasificación a la siguiente fase del Mundial de Clubes, usted si es hincha de River sobre todo sabrá que fue raro, raro. Bueno, se me ocurrió recordar una historia interesante para compartírselas. Esta no es una historia de vida, es la historia de un campeonato. De un partido más específicamente, pero de un campeonato. La historia de la Copa del Caribe 1994. La Copa con el reglamento más loco de la historia. Tanto que un equipo quiso hacerse goles en contra para clasificar. Lo repito, la Copa con el reglamento más extraño de la historia. Tanto que un equipo decidió que era mejor hacerse goles en contra. Claro, un equipo analizó el reglamento y concluyó que lo mejor que podía hacer para clasificarse era patear contra su propio arco. Ya me van a entender. ¿Qué es la Copa del Caribe? Se preguntarán ustedes, incluso los más futboleros, porque no es algo muy conocido. Bueno, es así como algo, como una versión muy reducida de la Copa América, que se juega entre los países del Caribe. Norte y Centroamérica están nucleados en la CONCACAF. Lo que pasa es que en la Copa de Oro de la CONCACAF, donde juegan equipos de Norteamérica y de Centroamérica, los de Centroamérica en general casi no compiten. No la ganan nunca. Los campeones históricamente han sido Estados Unidos, México, en el último tiempo alguna vez Canadá, pero de Centroamérica es muy raro, es muy difícil. Y como no pueden llegar al final en general de esas competencias ni competir a fondo,

0: pusieron un amistoso contra Curazao, si no me equivoco, en Santiago del Estero. Claro, estaba claro que era una celebración para que Argentina se floreara siendo campeón del mundo, pero podrían pensar un poquito más en la competitividad y que los jugadores tengan algo de desarrollo contra un rival un poco más fuerte. Bueno, no, fue Curazao. Encima, en medio de problemas respecto de a quién correspondía la organización del partido, en fin, cuestiones que no vienen al caso. Pero aquel equipo, porque todo tiene que ver con todo, de Curazao, que jugó contra Argentina pasado el campeonato del mundo de 2022, fue el último campeón de la Copa del Caribe en el año 2017. La primera edición de la Copa del Caribe se jugó en el año 1989. Pero claro, la mayoría de los países de esa zona no son muy futboleros. Es una zona donde se juega mucho al béisbol, también al básquet. Pero muchos de esos países, y ni hablar en esa época, no le daban mucha pelota al fútbol. Tienen reglas que los aburren, detalles que increíblemente no les llegan. Lo sienten como algo incómodo de ver. Bien hizo de esto una parodia, una de las mejores series de todos los tiempos, claro, de Estados Unidos, pero refleja lo que siente buena parte de ese sector del continente respecto del fútbol.
1: ¿Quién quiere algo de soccer?
2: La Asociación Continental de Soccer llega a Springfield. Veremos todo. Muchas patadas, pocas anotaciones y empate.
3: ¡Me aburro!
4: ¡A ver, Bultos! ¡Hagan algo!
3: El defensa la pasa al centro. De vuelta al extremo. De vuelta al centro. Este la retiene. La retiene. Y sigue reteniéndola.
4: ¡Oh, defensiña la pasa al centriño! ¡Este al extremiño! ¡Este al centriño! ¡El centriño la retiene!
0: Una maravilla, una obra de arte. Los que habitualmente escuchan Historias de Vida con un poco de fútbol sabrán que no es la primera vez que recurro a los Simpson. Insisto, una maravilla absoluta que quizás hasta debería enseñarse en las escuelas, porque tiene todo, explica todo, explica la vida. Haciendo alusión a esto que explicaba y que contaba hace un rato, obviamente que yo no coincido con esa visión, pero refleja la visión de buena parte de la sociedad estadounidense y también de muchos de Norte y Centroamérica respecto del fútbol o soccer, como lo llaman ellos. Muy divertida la parte final, en la que Ken Brockman, el periodista local estadounidense, relata aburrido cómo se dan pases, y en contraste, un periodista brasileño está emocionadísimo con toques en horizontal en la cancha. En fin, así lo viven, y por eso no llamaba mucho la atención en esa zona, en el Caribe, el fútbol. El torneo en sí tenía un formato raro. Había una fase de grupos inicial con 6 zonas, algunas con 3 equipos, ya eso es algo raro, de los cuales solo el primero de cada una de las zonas clasificaba a la siguiente ronda. Esa siguiente ronda también era de grupos con 2 zonas, y solo los que pasaran esa segunda fase accedían a semifinales y a final. Es decir, 2 fases de grupo y recién después de la segunda fase de grupo, semifinales y final. Como las primeras ediciones del torneo, nadie le había dado mucha bola y tenían estos problemas de pensar el fútbol como lo contábamos en Los Simpson. A los inteligentísimos, brillantes, cráneos, extraordinarios dirigentes del fútbol caribeño se les ocurrió añadir un par de reglas insólitas para ver si de esa manera podían captar más público. Una de las cosas que más le molestan a los yanquis y también a los centroamericanos del fútbol, como escuchaban ahí en el audio de Los Simpson, es que haya empates. Para ellos no es habitual en otros deportes que el partido termine empatado. Entonces, ¿qué dijeron los organizadores? Prohibidos los empates. No se puede empatar más en el fútbol. Incluso en fase de grupos. Nosotros estamos acostumbrados que en un mundial, empate 1-1, un punto para cada lado, fin de la historia. Bueno, no. Si empataban, incluso en fase de grupos, en los 90 minutos, había alargue. Bueno, ya una locura, pero qué sé yo. Se puede llegar a entender. Pero siguieron con una regla mucho más complicada. En el alargue iba a haber gol de oro, pero con una loquísima.

pésima interpretación de lo que es el Gol de Oro. Los que sean más grandes y ya peinen o empiecen a peinar canas, se acordarán de lo que era el Gol de Oro. En la década del 90 se usó mucho, incluso se definió una Eurocopa con Gol de Oro. Cuando iban al alargue y había Gol de Oro, no había que esperar los 30 minutos del alargue. El primero que hacía un gol ganaba el partido. No importa si era el minuto del alargue. Se terminaba la historia ahí, el que había hecho el gol era el ganador de la serie con ese Gol de Oro. Bueno, los caribeños interpretaron cualquier otra cosa. El Gol de Oro valía doble. ¿Sí? ¿Se entiende? Si haces un gol durante los 90 minutos, vale uno, como siempre. Pero si haces uno en el alargue, vale dos. No se termina ahí el partido como el Gol de Oro clásico. Se sigue jugando, se respetan los 30 minutos del alargue, pero cada gol vale doble. Un delirio. Pero a priori parecía inofensivo, porque pensaron ellos, lo hacemos más atractivo en el número, pero a fin de cuentas, si llegamos 0-0 en el alargue, y yo hago un gol y vos haces un gol, 1-1, 2-2 es lo mismo, no cambia demasiado. Se les estaba escapando un detalle, que es la definición de los grupos, y que muchas veces eso es por diferencia de gol. Se empezaron a jugar los primeros partidos, y en principio no pasó nada raro. Había alargue, había gol doble, pero nada llamaba poderosamente la atención. La locura llegó cuando empezaron a jugarse los partidos finales, los que, como les decía, definían la clasificación a la siguiente fase. Y muchos se definían por diferencia de gol. Y llegó el partido de la gran locura, de la locura mayor. Barbados contra Granada. Ambos integraban uno de esos grupos raros de tres. Barbados, para clasificarse, necesitaba ganar por 2 goles de diferencia o más. Es decir, 2-0, 3-0, 4-0, lo que sea. Cualquier otro resultado, una victoria por un gol, un empate o una derrota, clasificaba al rival, a Granada. Repito, Barbados necesitaba ganar por 2 goles o más para clasificarse. Cualquier otro resultado pasaba Granada, el rival en ese partido. ¿Y qué pasó? ¿Qué pasó? Se estarán preguntando. Bueno, antes de contarles el final de una de las historias más delirantes de historias de vida con un poco de fútbol, vamos a meter, como siempre, una pequeña pausita vinculada a la música. Y esta vez íbamos a utilizar el año. Y nos vamos a venir para la Argentina. Año 1994. ¿Qué pasaba en nuestro país a nivel musical? Y en general vamos para el lado del rock. Ya desde fines de los 80 empezaba a asomar una banda de Devoto, liderada por el señor Juan Sebastián Gutiérrez, que antes tocaba en una banda con un nombre extraordinario, La Puñalada Amistosa, y que terminó juntándose con Pablo Memmi, con Sarcófago, con Roy Quiroga, y armando una banda de rock and roll de las más prestigiosas e importantes de la historia del rock argentino, Los Ratones Paranoicos, que empezaron a tener éxito a finales de los 80 y que empezaron a consagrarse en el Olimpo del rock argentino a principios de los 90, llegando hacia fines de 1993, si no me equivoco, noviembre de aquel año, a Obras, la meca del rock, donde querían llegar todas las bandas en aquel momento, tocar, hacer un recital y, ¿por qué no?, grabar un disco en vivo. Disco en vivo extraordinario que suena así.

La nave, Los Ratones Paranoicos, en este disco que salió en el 94, por eso lo utilizamos, más allá de haberse grabado en esos recitales de obras de 1993. El tema La Nave, de los mejores temas de Los Ratones Paranoicos, que han vuelto y están en actividad, y que en aquel momento, después de grabar Éxtasis Vivo, este disco del cual tomamos la canción La Nave en vivo, bueno, tuvieron el impulso necesario como para llegar un año después, en el año 1995, a ser teloneros nada más y nada menos que de los Rolling Stones. Obviamente, la banda liderada por Juanse, más allá de tener una impronta propia, tiene una inspiración absoluta en uno de sus ídolos, confesos, el enorme Mick Jagger, junto con los Rolling Stones. Bueno, se dieron el lujo de ser teloneros en el 95, un año después de la salida de este disco Éxtasis Vivo y del tema que recién pasábamos, La Nave. Habíamos quedado en el partido entre Barbados y Granada. ¿Recordamos las reglas raras que había puesto la gente de la Copa del Caribe? Bueno, si los partidos terminaban empatados en los 90 minutos, aunque fuera fase de grupos, iban al alargue. Y en el alargue, los goles, llamados goles de oro, valían dobles. Es decir, no valían uno, valían dos. Y para el último partido de esa fase de grupos, llegaban a definir entre ellos mano a mano Barbados y Granada. Recuerdo, Barbados necesitaba ganar por dos goles o más para clasificar a la siguiente fase, y Granada necesitaba cualquier otro resultado para pasar. Arranca el partido y Barbados, surgido por el triunfo, se va al ataque, va a buscarlo y empieza a jugar bastante bien. La gente de Barbados, al menos a ese nivel, entiéndanme, no estoy comparándolo con el Brasil del 70, y consiguen ponerse en ventaja, 1-0. Después de un ratito, Barbados logra el segundo tanto y parecía que había alcanzado el objetivo, que la hazaña estaba lograda. Pero, y en nuestra historia siempre hay un pero. A los 38 del segundo tiempo cayó el descuento de Granada, que ponía el partido 1-2. Y parecía terminar con las ilusiones de Barbados. Recordemos, triunfo por menos de dos goles de Barbados significaba la clasificación de Granada. La desazón parecía total. Pero ahí fue cuando a uno de los jugadores de Barbados se le prendió la lamparita. Porque claro, como el gol de su rival, de Granada, cayó a los 38 del segundo tiempo, solo tenían 7 minutos más el adicional para conseguir un gol. Muy poquito tiempo. Pero si hacían un gol en contra, empataban 2-2. Y por reglamento, tenían que ir a largue. Es decir, contaban con 30 minutos en vez de 7 para conseguir goles. Y no goles, porque necesitaban 2. Pero los del alargue valían doble. Con lo cual seguían necesitando convertir 1, que iba a valer por 2. Repito lo que dije recién, por si no quedó claro. Tenían 7 minutos porque les habían descontado el minuto 38 del segundo tiempo para conseguir un gol. Pero si se hacían un gol en contra, el partido terminaba empatado y por reglamento iba alargue de 30, donde también necesitaban un gol, que iba a valer doble. Y de esa manera conseguían clasificarse. Es rarísimo, yo sé que es rarísimo lo que estoy explicando. Y lo que viene va a ser más raro todavía. Porque uno de los jugadores de Barbados, que necesitaba que algo cambie en ese partido, se avivó. Y le fue a comunicar una idea particular a sus compañeros. O sea, enseguida parecieron entender todos. Sus compañeros, el arquero, se ve que estaban avivados, se ve que algo habían estudiado, se ve que algo les había dicho el entrenador, porque es algo muy confuso lo que les estoy explicando, y aún así ellos se pusieron de acuerdo en segundos. Sacaron del medio, tocaron hacia atrás, Terricelli recibió frente a su arco, dudó un poquito, parece que titubeó, pero de repente apuntó contra su propio arco, sacó un zapatazo y empató el partido 2-2. De esto hay video. Pueden ir a YouTube, lo pueden buscar. No tiene mucho sentido que lo pasemos aquí porque no tiene audio, no tiene relato, pero sí lo pueden observar cómo él se para contra su propio arco y de manera groserísima clava un puntinazo y pone el partido 2-2, porque eso le daba 30 minutos más de margen para ir en busca del gol que necesitaban. Parte del público no podía entender qué demonios estaba pasando. Estaban estupefactos. Pero parece que los muchachos de Granada, del rival,
cazaron enseguida lo que estaba pasando. O estaban muy preparados también, o fueron muy rápidos para sacar cuentas, impactados quizás por lo grosero de un rival pateando deliberadamente contra su propio arco, y entendieron que podían hacer lo mismo. El partido en ese momento estaba 2-2, y de esa forma, por reglamento, iba a largue. Pero si Granada se hacía un gol en contra, perdía 3-2. Diferencia de un gol, pasaba Granada. Al mismo tiempo, si Granada hacía un gol a favor, ganaba el partido y pasaba por puntos. ¿Se entiende lo que digo? Voy de nuevo, partido 2-2. Si Granada perdía 3-2, aún así pasaba por diferencia de gol. Si ganaba 3-2, pasaba por puntos porque ganaba el partido. Quedaban 7 minutos y los siguientes 7 minutos fueron un espectáculo de lo más bochornoso y formidable al mismo tiempo de la historia del fútbol. A Granada le servía un gol en cualquiera de los dos arcos, con lo cual el equipo se dividió en dos. De un lado, 5 defensores y el arquero intentaban desesperados hacerse un gol en contra. Del otro, 5 delanteros trataban de atacar y hacer un gol a favor. Lo más insólito de todo es que los jugadores de Barbados, que ya habían sacado cuentas, también entendieron la situación enseguida y también se dividieron en dos equipos y se pusieron a defender como locos los dos arcos, el propio y el ajeno. Unos intentaban hacer goles a favor y en contra y los otros intentaban evitar goles a favor y en contra. Imagínense la escena grotesca. Si la pelota caía del sector derecho, la gente de Granada intentaba de hacer un gol a favor. Intentaba ir con los 5 delanteros a tratar de hacer un gol a favor. Y si caía el pelotazo y venían del otro lado y le caía a sus defensores, trataban de hacerse un gol en contra. Y al mismo tiempo el rival defendía los dos arcos. Bueno, ridículo, absurdo, insólito. Así de destruido estaba el deporte a partir del reglamento extraño que hicieron los muchachos del Caribe. El partido se hizo un delirio sin igual en el que, sin importar el arco, un mismo equipo quería hacer los goles y el otro quería evitarlos. Bueno, de toda esta confusión, hay que decir que aquel que hizo la trampita terminó saliendo victorioso. Porque los muchachos de Barbados, después de hacerse el gol en contra y forzar el partido, llevar el partido al 2-2, consiguieron defender, no un arco, dos arcos, los 7 minutos y el adicional, para lograr que el partido vaya al alargue. Consiguieron mantener la historia 2-2. Y ya en el alargue, el partido volvió a tomar un curso normal. Los dos necesitaban ganarse. Normal hasta ahí, porque recordemos, cualquier gol valía doble. Pero al menos teníamos dos equipos queriéndose vencer de la manera natural en el fútbol, queriendo hacerle goles al rival y no goles en su propio arco. Fueron al alargue, jugaron 30 minutos y una vez más la historia terminó favoreciendo a los vivos, a los ventajeros, a los tramposos, a los que encontraron un gris en el reglamento, a los que fueron más inteligentes, usted decida. Pero Barbados consiguió un gol agónico en ese alargue y ganó su partido 4-2. Hizo un gol, pero valió doble. Entonces ganó 4-2 y consiguió la diferencia de dos goles que lo hizo clasificarse y pasar a la siguiente fase. El partido insólito fue tapa de muchos diarios del mundo, algo que no hubiera pasado de ninguna otra manera con la aburrida Copa del Caribe. Consiguieron la repercusión que querían. No podían creer el mamarracho que habían hecho, eso sí. Muchos hinchas se pusieron en contra de esto que había hecho la gente de Barbados, se pusieron a repudiarlo, pero muchos se pusieron a favor de la avivada y empezaron a tratar de seguir la campaña de Barbados, a ver si los vivillos conseguían seguir haciendo de las suyas. Pero casi como un acto de justicia divina, en la siguiente ronda quedaron inmediatamente eliminados sin ganar un solo partido. Ah, un detalle. Para esa siguiente ronda, los organizadores retiraron la regla del alargue y la del gol doble y ya no hubo espacio para avivada de nadie. Había que jugar al fútbol y los muchachos de Barbados no estaban preparados para seguir avanzando de esa manera en la competencia. Por las buenas, parece que no podían. La historia de la Copa más insólita de todos los tiempos. La historia de la Copa del Caribe 1994, del partido entre Barbados y Granada, en el cual, mediante un gol en contra, Barbados consiguió clasificarse y pasar a la siguiente fase. Hasta aquí hemos llegado con una nueva historia de vida, con un poco de fútbol, hoy con mucho fútbol, bien deportiva, de un campeonato rarísimo. Soy Juan Minotti, ha sido un placer acompañarlos nuevamente en esta media horita.

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0: Hoy cada vez que entro en Radio Nacional es como que me siento en el paraíso, recibido por la gran cantidad de trabajadores que nos apoyan permanentemente, pero además porque, mira, hoy tuvimos una sorpresa, pero no fue del todo buena, porque llegamos a la oficina de producción, en primer lugar nos dijeron, che, nos están escuchando en todo el país, 49 repetidoras, todas las radios prendidas, es impresionante la cantidad de llamados que recibimos y felicitan por el apoyo a la cultura nacional, claro, irresistible también. Es eso, pero los chicos y chicas de producción nos dicen, hay una mala noticia, pero ¿qué pasó? ¿Qué pasó? Un día más y bueno, llegó el momento, pero ¿qué pasó? Cerró el bar Los Laureles. No lo puedo creer. El caballero de Buenos Aires, Danielito, qué locura. No, sí. Cerró el bar histórico Los Laureles de Barracas. Conmoción, tristeza, amargura. Pero, ¿cómo puede ser que cierre un emblema de Buenos Aires? Un bar de 133 años. Una esquina con historia. Un refugio del tango. Apagándose. Y ahí, sin pensarlo, no lo pensamos demasiado. Decidimos ir rápidamente por Maipú a Corrientes, damos la vuelta. Maipú, sí, en la esquina, se corta el tránsito. Auto In, Corrientes 677. Está la máquina del tiempo, ya la abordamos. Acciona la manivela, el caballero. Y vamos a hacer un viaje, pero no cualquier viaje. Vamos a viajar con la máquina del tiempo para ver esa calle, sí. Esa calle en Barracas al sur. Tal vez una noche de verano, o de invierno, o de otoño, cuando el cielo es más azul y más dulzón el canto del barco italiano. Pero ¿por qué cierra el bar histórico Los Laureles? Viajamos con la máquina del tiempo y vamos a conocer la historia de este bar ya inmediatamente. El Mundo, a vos, El Mundo Rivero, ¿nos acompañás?
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0: Y llegamos raudamente, descendemos de la máquina del tiempo. Ya estamos en Barracas, llueve. El barrio parece distinto, como si ya supiera lo que está pasando. Nos encontramos con él, en la querida esquina de la avenida Iriarte y Goncalves Díaz. Es el señor Mosquera. A ver qué nos dice. Termino de tomar este café, Batola, y me voy. Seré un desocupado más, un desempleado más. Sergio Mosquera, el hombre que en 2021, en plena pandemia, decidió reabrir este lugar. Un barriólogo, así, si se me permite la expresión. Un soñador, como nosotros. Un custodio de lo nuestro, como nosotros. Y Mosquera, bueno, a quien escuchamos atentamente, nos dice lo siguiente. He dejado el corazón en estas paredes. Uno jamás está detrás de estos sueños por plata. Ahora, Mosquera, 4 años después, la historia vuelve a cerrarse. Pero esta vez, yo pienso que duele distinto. Bueno, nosotros decidimos venir acá. Y desde esta mesa, desde este café, viajar hacia atrás, entender todo y mostrarles esta pintura de Barracas con gente de vida sencilla. Nos acompaña Mosquera, viajamos con la máquina del tiempo, vamos a los orígenes del bar Los Laureles, este maravilloso bar que acá, en la avenida Iriarte y Goncalves Díaz, cierra sus puertas, espero que no sea definitivamente, y vamos a hacer una cosa. Vamos a irnos con la máquina del tiempo a viajar hacia el pasado para conocer la historia del bar Los Laureles con la voz de Omar Darién. El tango se llama Barracas. Es de Monti y el querido Serranito. Escuchen, escuchen la letra que pinta de cuerpo entero cómo es la gente de Barracas que tomaba café en el bar Los Laureles.
1: Barracas.

0: sorprendidos al llegar a este momento de la vida de la República Argentina, a un año que seguramente, bueno, vos, por supuesto, estarás ansioso de conocer la verdadera historia del bar Los Laureles. Estamos en el año 1893. Abre las puertas el bar Los Laureles. Y te cuento que Buenos Aires, por lo que estamos viendo, es otra ciudad, ¿eh? El sur era el centro del mundo. El puerto de la Boca, la entrada y la salida del país, el movimiento, la vida, hasta que llegó la fiebre amarilla, 1871. Todo cambió, las familias se fueron al norte, el sur quedó, pero Barracas resistió, se volvió barrio obrero, las fábricas, el trabajo, de manos curtidas, y en esa transformación Los Laureles, el bar, sí, estuvo siempre ahí, ¿eh? Por esta zona pasó Pedro de Mendoza, también William Beresford, una historia grande, pisando estas calles, y ahí hay un payador que está payando en el bar, en la esquina de Barracas. Se respira la pasión. Los Laureles es el bar de mi viejo corazón. ¡Grande, muchacho! ¡Gracias, Batola! Y todo pasando por esta esquina. La esquina de Avenida Iriarte y Goncalves Díaz. Contame, José Arenas, vos, caballero de Buenos Aires, ¿por dónde se entraba al bar Los Laureles?
1: Te cuento, Danielito, la única vía de acceso al café Los Laureles era por la calle Iriarte, la misma que hoy sigue cruzando frente al bar. Y te digo, por acá pasó de todo. Acá se celebró el centenario del gol olímpico, a 4 cuadras de la cancha de Sportivo Barracas. Allá, 2 de octubre de 1924, Argentina-Uruguay, los campeones olímpicos. La cancha ya no está, pero el recuerdo sigue, y después del partido la gente venía acá a Los Laureles a discutir, a brindar, a revivir cada jugada, porque el fútbol también se jugaba en los bares. Y hay algo más. Yo soy de Parque Patricios y este tango tiene que ver con eso. Seguramente Danielito le va a explicar después por qué lo pido. Soy de Parque Patricios. Ángel Vargas con Ángel D'Agostino.
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1: 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Y como lo contaba muy bien el caballero de Buenos Aires, ahora llegamos a la cancha de Sportivo Barracas, a 4 cuadras del bar Los Laureles. Estamos en el 2 de octubre de 1924, Argentina-Uruguay. Uruguay viene de ganar los Juegos Olímpicos y estrena su título de campeón. Minuto 15, la pelota va al córner, la gente se acomoda, algo está por pasar. Va el jugador de Huracán, Cesario Onsari. Sí, sí, Onsari corre, le pega y la pelota con una comba celestial entró directo al ángulo del arco uruguayo. ¡Gol! ¡Gol! Como decía Fioravanti, ¡gol! Argentino, ¡gol olímpico! ¡El primero del mundo! Este día no solo nació un gol, nacieron muchas cosas. Ese día se hizo el primer gol olímpico del mundo. También nació el alambrado olímpico y se transmitió por primera vez un partido por radio. ¿Lo podés creer? Mirá la historia que tienen los Laureles. José, ahora entiendo por qué pediste soy de Parque Patricios. Huracán, Parque Patricios, la historia, cerrando el círculo, y a unas cuadras de ahí los Laureles, lleno, repitiendo la jugada, discutiendo, haciendo memoria, porque el fútbol, como el tango, necesita un lugar donde quedarse. Cuando cierra un bar histórico, aparece un hueco en la vida de muchas personas. Son como pequeñas patrias cotidianas, pequeñas patrias como Uruguay, Argentina, y los músicos como Donato Racciati, que toca corazón, el tango como el fútbol español. Ese, y Nina Miranda le pone la dulzura justa, interpretación histórica, un uruguayo que también está sentado en los Laureles tomando un café. El fútbol del mundo, de España, de Argentina, de Uruguay, por eso decía fútbol español, ¿no? Los Laureles, ahora con la música de Donato Racciati, como canta Nina Miranda, corazón.
2: Dice.

0: Seguimos con Sergio Mosquera, dueño de Los Laureles, bar histórico que va a cerrar, que cierra sus puertas lamentablemente, pero atención, porque me parece que está sonando el celular de Mosquera, ¿no?
1: Sí, suena el celular de Mosquera.
0: Y bueno, atienda, Mosquera, atienda.
2: ¿Le parece, Batola?
0: Sí, atienda el teléfono, atienda. ¿Qué pasa, Mosquera? Lo noto emocionado. ¿Qué pasó, Sergio? Un cliente me llamó. Quiere continuar con el legado. Siempre me consideré custodio de esta esquina. Y esto puede ser una luz. ¿En serio, sí? ¿Puede seguir abierto? Sí, estamos hablando, negociando, me dice Mosquera. Quizá lo alquile hasta que se defina la venta. Claro, Mosquera, lo puede alquilar. Dele. Hay que esperar, Hay que esperar que siga siendo un lugar de tango. Que no pierda su alma. El final está abierto, como esos tangos que no terminan, que quedan flotando en el aire. Los Laureles, 133 años después, todavía tiene algo que decir, y nosotros lo vamos a seguir escuchando. A ver, ¿nos tomamos el último café? No, estoy seguro que no va a ser el único que vamos a tomar acá, ni el último, porque si se cumple esta hipótesis de alquilar el lugar, un cliente lo quiere hacer. Me lo acaba de decir Mosquera, que recibió el llamado a través de su celular. Es posible que continúe abierto. Ojalá. Mientras tanto, Julio. Bueno, nosotros tomamos el último café, que no será el último.
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Y antes de meternos en lo que se viene, hay algo que no puedo dejar pasar. El origen del nombre Los Laureles. Es un misterio. Hay dos historias. Una que nos lleva de nuevo a ese partido Argentina-Uruguay. Dicen que después de ganarle a Uruguay, los jugadores vinieron a festejar acá y que en este mismo lugar recibieron laureles. Pero hay otra versión. Tiene que ver con los boxeadores que frecuentaban el bar. Ninguno fue campeón del mundo, pero una noche un encargado encontró la forma de homenajearlos. Se acercó a la mesa y les dijo: ustedes son los Unidos Laureados, los Laureles, bar histórico que cierra su puerta, pero que irresistible tango lo sigue bancando. Y ahora sí, vamos a meternos con lo que viene en el próximo acto. Nuevos valores del tango argentino, cuarteto extraordinario, el impecable Caballero de Buenos Aires, con un comentario que dejará con la boca abierta de asombro a todo el mundo. Tango por dos versiones. ¿Cuál te va a gustar más? Ahora ya está tocando la orquesta de Enrique Rodríguez. Canta Armando Moreno. Naranjo en flor. Las parejas bailan otras en el hall tomando helados Cadore. De la pausa de Nacional, que ya comienza, ya viene rápidamente el segundo acto de Irresistible Tango. Y a bailar con Enrique Rodríguez y Armando Moreno.

0: pagárselo.
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seguramente me vas a escribir a nuestra comunidad, arroba Irresistible Tango, y me vas a decir qué versión te gusta más del tango Nada, porque, claro, nos detenemos en ese año 1944. Allí nace un tango inolvidable, a mí me encanta, es uno de mis preferidos. Nada, nada, nada queda en tu casa natal, con música de José Dames y letra de Horacio Sanguinetti. Una obra profunda, íntima, que habla del vacío, del amor perdido y de esas ausencias que dejan huella para siempre. Y para comenzar este recorrido, elegimos una versión que es pura elegancia, la interpretación de la orquesta de Carlos Di Sarli, con la voz inconfundible de Alberto Podestá. Sutileza, sentimiento y una cadencia que acaricia cada palabra. Escuchamos ahora Nada, en la primera versión, y después viene otra. Sí, Carlos Di Sarli y Alberto Podestá.

0: Va a ser muy difícil elegir la mejor versión, ¿eh? Claro, estoy seguro que la estás cantando. Nada, nada queda en tu casa natal, solo telarañas que teje el yuyal y el rosal. Tampoco existe y es seguro que se ha muerto al irte tú. Todo eso. ¡Ay, qué bien que lo has hecho! Ahora, este es un tango eterno, pero ahora cambiamos el clima, nos metemos en una interpretación distinta, más intensa, más dramática. Llega la voz de Julio Sosa, una versión que golpea directo al corazón, con esa fuerza y esa personalidad que lo convirtieron en uno de los grandes del tango. Dos miradas, dos estilos, un mismo sentimiento, y queremos saber tu opinión. ¿Cuál es la versión que preferís? ¿La elegancia de Di Sarli con Podestá o la intensidad de Julio Sosa? Vamos, Julio, todo tuyo.
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los trabajadores de Nacional con una actitud extraordinaria. ¡Uy, extraordinaria! Dije, a propósito, se viene el cuarteto extraordinario, sí. Una formación que combina el pulso del tango milonguero con una impronta moderna, improvisación y una fuerte presencia escénica. Tienen una polenta, vos no te imaginas. Los tenés que ver en vivo, sí. Tango vivo, cercano, con identidad propia. Venga, muchachos, vengan, acérquense. Fíjense, ahí está, Ishtar Hernández en el violín, Juan Manuel Fañano en el piano, qué bien que toca, Basilio Fernández en el bandoneón, y el contrabajista, ¡oh! Teo Valesi, es todo un show verlo tocar el contrabajo. Se presentan habitualmente en Sigue la Polilla, Castro Barros, 874, en el corazón de Boedo, donde todos los martes hay milonga, viejo. Andá la milonga, decía la Polilla, en Castro Barros 874. Es un paraíso, es una locura, es bellísima. Y nosotros los proyectamos cruzando ahora el Atlántico. Sí, a ellos es como si cruzáramos todo el Atlántico y llegáramos a aquel París. Está Canaro, Canaro en París, recreado por la gran orquesta, el cuarteto extraordinario.

0: Es lo más parecido a Frank Sinatra, por la precisión, por la distinción, por la elegancia y también por esa ductilidad que tiene para dialogar con la gente. ¿Saben una cosa? 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
2: Bueno, mis amigos, aquí otra vez con ustedes para contarles que en la época del virrey Vértiz, 1779, sobre un solar que se encuentra ubicado en las actuales calles Perú y Alsina, decidió la fundación de una casa de niños expósitos. El nombre de la casa se debe a sus funciones. En ella se albergaba a los expósitos, palabra que se aplicaba a los recién nacidos abandonados, generalmente en las puertas de las iglesias o en la calle. Las razones sociales del abandono eran múltiples: recién nacido ilegítimo, producto de violaciones, niñas solteras, hijos de uniones ilícitas o la falta de recursos económicos para mantener al recién nacido. El frente del edificio contaba con un armazón giratorio de madera que, colocado en un hueco en la pared, servía para recibir a los niños, manteniendo así el anonimato. Alguien depositaba al bebé en el torno, hacía sonar una campanilla que se encontraba adosada a la pared y un empleado desde dentro del edificio hacía girar el aparato y recibía al niño sin saber quién lo había abandonado. Esta especie de torno funcionó hasta el año 1891. Quiero contarles que en esos tiempos España había enviado a Buenos Aires alrededor de 9.000 soldados. Las largas estadías de estos hombres en tránsito, con pocas ocupaciones en uno de los puertos naturalmente mejor protegidos, produjo como una de las primeras consecuencias un enorme aumento de las violaciones a las mujeres nativas y los consiguientes embarazos no deseados y el abandono de numerosos recién nacidos. Después que los niños abandonados sufrieran estas atrocidades o eran atropellados por transeúntes o carruajes en la oscuridad, recuerden que en aquellos tiempos no existía el alumbrado público, o morían de frío, de hambre o de sed, o ahogados en los charcos, que abundaban mucho en aquellos tiempos. Bueno, un grupo de vecinos, apoyando la idea del procurador general Marco José de Riglos, peticionó ante el virrey la apertura de esta casa cuna para evitar las muertes. Con fecha 14 de julio de 1779, el virrey, que conocía la problemática por haberse desempeñado anteriormente como juez de menores, dispuso que se abra esta casa de niños expósito, similar a la que se encontraba en Madrid o en Lima, Perú. Bueno, la primera niña admitida en la institución fue de color y bautizada Feliciana Manuela. Había sido admitida el 9 de junio de 1780, pero al poco tiempo murió. En los siguientes 10 años, la institución recibió a más de 2.000 niños. Bueno, mis amigos, seguramente voy a encontrar otra historia tan interesante para contarles la semana próxima. Les hago llegar un cordial saludo a todos.
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0: Hay encuentros que cambiaron el tango para siempre, como aquel de Ricardo Tanturi con Enrique Campos.
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0: Aníbal Troilo con Francisco Fiorentino.
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Sí, sí, las duplas del tango argentino. 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

Bueno, voy a guardar el huenco, los discos de pasta, las polainas. Caballero, caballero, de polainas, galera y bastón, ¿no? ¿Sí? ¿Nos vamos así? Nos tenemos que ir ya. Pero parece mentira. ¡Qué rápido que pasa el programa, el recitible tango! Cada vez más rápido, ¿eh? Pero bueno, y así estamos, queridos amigos. Nos vamos despidiendo. La máquina del tiempo, tickets, tickets, tickets. Saquen los tickets con antelación para el próximo programa. Ya comienza a detenerse la máquina, pero el alma queda suspendida en ese Buenos Aires eterno, donde cada historia tiene nombre y cada nombre tiene un tango. Gracias por estar del otro lado, por acompañarnos, por sentir, porque el tango vive cuando alguien lo escucha con el corazón. Y ahora nos vamos despacio, como se van las cosas importantes, con una historia, con un nombre, con una emoción, porque hay nombres que no se olvidan y hay tangos que los vuelven eternos. Los dejo con María. ¡María! María, en la voz de Alberto Marino, con la orquesta inmensa de Aníbal Troilo. Y nos quedamos acá en Radio Nacional, porque el tango se baila de a dos, ya llega de a dos con Sonia y Fabián para seguir compartiendo esta pasión. Un abrazo grande para el caballero de Buenos Aires, siempre presente en este viaje. Chao, Danielito, muchas gracias. Y mi reconocimiento a todos los trabajadores de Radio Nacional, la radio más importante de la República Argentina. Y conmigo se van a despedir. Díganlo fuerte. Hasta la próxima con más. Dale, animate, practicalo y mandame la grabación a nuestra comunidad. @ Irresistible Tango, único medio de comunicación. @ Irresistible Tango. Está Marino, está Troilo, está María. Hasta la próxima con más Irresistible. 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

0: ¿cómo les va? Bienvenidos, aquí estamos, claro que sí, en esta madrugada de lunes 10 de agosto. Sí, parece que fue ayer que arrancamos el año y ya estamos acariciando la llegada de la primavera, por favor. Este duro invierno que parecía partir y que sin embargo se aferra, ¿eh?, y no nos quiere soltar con temperaturas bajas, recontrabajas, y en lugares de nuestro hermoso país, claro, Machi, te lo damos un poquito de calor con el querido Johnny Tedesco. Y obviamente, Machi, vamos a tener que ir pensando en estos temas como hacemos siempre en primavera para el 21, meter todos estos, ¿no? Pío, pío, pío con Bonavena, en septiembre tú fuiste amor de primavera, en septiembre tú fuiste mía, September Rain. ¿Cómo andan? ¿Cómo les fue este fin de semana? ¿Todo bien? Bueno, ya nos lo van a hacer saber. Acá equipo diezmado hoy porque se ha tomado vacaciones la querida Jacqueline Carol McCarvicius y vamos a estar sin ella. No sabemos si es bueno o malo, mirá lo que te digo. De arranque ya es un poco triste no tenerla porque la queremos mucho y porque es la que nos sirve enseguida, nos hace el tecito, el cafecito. Está siempre al pie del cañón, pero lo tenemos como siempre en las madrugadas de lunes a Maximiliano Machimino, el señor de los sonidos, de los timbres y de las apostillas musicales, el que nos pone, el que nos viste, el que nos da su toque mágico, ¿eh? Aquí en esta...
1: Gordo, llegamos a Radio Nacional.
0: Sí, es verdad, llegamos a Radio Nacional. Y ustedes con nosotros, hermosos míos, hermosos nuestros, aquí estamos, arrancando una semana con este programa que nació por y para ustedes, ¿eh? Este programa divertido, ameno, descontracturado, el que te intenta robar una sonrisa, el que está hecho para los que están trabajando, para los que están con insomnio, para los noctámbulos. Y acá arrancamos. Para los que están estudiando, para los que están sereneando, para los que están cosechando, para los que están tractoreando, para los que están sanando, para los que están panadoreando, para todos ustedes, queridos amigos, de la Puna a la Antártida y de la Cordillera a las Toninas. 49 radios dispersas en todo el territorio. Ahí nos tenés que buscar, nos vas a sintonizar, nos vas a encontrar y ahí estaremos interactuando juntos en tu pueblo, en tu ciudad, en tu provincia y lógicamente también al mundo a través de la aplicación de Radio Nacional Argentina. La bajas a tu celular y obviamente la posibilidad también de entrar a la web de Nacional, www.radionacional.com.ar, donde vas a buscar el link en vivo y ahí no solo nos vas a escuchar, sino que también vas a tener la posibilidad de nutrirte de la muy buena información que postean nuestros compañeros. También tenés, según la compañía de cable que poseas, la grilla de canales. Al final de la grilla están los canales de radio y ahí desde la camucha, hoy tapadito bien, nos sintonizás, nos buscás con el control remoto. Todas esas posibilidades para estar juntos, buenas historias, lo de siempre, ya sabés, ¿eh? La música que proponemos, hoy con alguna sorpresa que en un rato estaremos develando con la negra hermosa y ustedes como ese combustible necesario, la energía que nos brindan a través de su amor, de sus mensajes, que nos llega muy profundo al corazón. Pero nada, nada de eso sería posible, y ustedes lo saben que es realmente así, sin su presencia. Ella es insustituible, inimitable, irreemplazable, única. Esta molocha hermosa que raja la tierra y que en esta sección que osamos llamar Redescubriendo a Cristian Castro, la presentamos con el tema que a mí más me conmueve de mi amigo. Y dice más o menos así.

0: Tú dormías, estamos más despiertos que nunca. ¿Qué vamos a dormir acá a esta hora y menos nosotros, señoras, señores, con ustedes la hermosísima Sonia Ferrari?
1: Pero como dicen que les va muy buena madrunoche. Bienvenidas, bienvenidos. Feliz lunes para todo el mundo.
0: Lunes 10 de agosto. Ya decía en la presentación, amores míos, que ya casi acariciando la primavera, ¿no? Es una cosa impresionante. Hoy hablaba, ayer en realidad hablaba con el servicio de telefonía celular, un tema de facturación y cosas, y me dice, sí, en febrero me vuelve a llamar. ¿Cómo? Y yo le digo, ¿cómo? Sí, dentro de 6 meses, señor. Ya me daba cuenta, este me manda a febrero y lo quería putear ya. Y no me daba cuenta que hice la de los chicos, ¿ya? Septiembre, octubre, noviembre, diciembre, enero, febrero, 6 meses. Es una cosa impresionante.
1: Sí, a mí me dijeron que llamé en noviembre y estoy ahí nomás también.
0: Claro,
1: así que.
0: Porque,
1: bueno, sí, lunes otra vez cantaban los Sui Generis. ¿Cómo cuesta arrancar?
0: Y bueno, viste, y sobre todo con esto de que el frío no nos abandona, viste, más te cuesta. Está como agarrado a nosotros, dice, no, se las voy a hacer difícil.

0: fin de semana donde estuve viendo un poquito de Serú Girán, justamente en la tele, esa gran presentación que hicieron, y una banda que nos marcó muchísimo en la juventud, en la adolescencia. Así que esto remueve recuerdos, como siempre, y nos proyecta, ¿no? ¿Cómo fue tu fin de semana, lindo?
1: Bien, hermoso. Tuve una fiesta de disfraces.
0: ¿Cómo anduvo eso?
1: De maravilla.
0: ¿Bien?
1: Sí, muy lindo. Tenía miedo de tener frío, parecía un frío bárbaro.
0: Sí, mucho frío.
1: Pero realmente en el salón estaba...
0: ¿Eso estaba resguardado?
1: El clima, sí,
0: hermoso, buenísimo. Sí. Yo pensé que era en algún momento, digo, está al aire libre. No sé por qué me imaginé que podía llegar a ser al aire libre.
1: No, de hecho había momentos en los que hacía mucho calor. O sea, yo imaginaste, estaba chocha,
0: sí,
1: feliz.
0: Claro.
1: Pero bien, lo pasamos hermoso.
0: Así que lindo.
1: Sí.
0: Un buen fin de semana. Arrancaste el viernes con eso y después tranquilo.
1: No, bajaste... después sí, retranquilo. Después bajé de
0: cibeles. Bien. Sí. Yo aproveché el sábado que anunciaban una semana después de tanto oscurismo, oscurantismo, y neblado, y nublado, y lluvia, y frío. Aproveché para ir a lavar el auto.
1: Muy bien.
0: Sí, no lo reconocí cuando lo fui a buscar. Imagínate cómo estaba. Me encanta cuando la gente se propone a buscar alternativas de laburo. Los chicos me pidieron amistad a través del Instagram. Los acepté y ahí nomás nació. Hacemos lavados artesanales en casa, los culminamos con cera, hacemos lavado de llantas. ¿Y a dónde están? A 10 cuadras de mi casa estaban. Por la misma cuadra, y 10 cuadras derecho y a la izquierda 50 metros. Y dije, voy a ir a probar. Bueno, te damos un turno. Y lo llevé el sábado. La verdad, da gusto cuando la gente se ingenia y ganarse el mango, y además lo hace muy bien, muy bien. Le digo, cuando llegué, viste, la típica, la haces. Espero que, esta es la primera vez, le digo, espero que no sea la última, no, vas a ver. Y la verdad que muy, muy bien. Y eso me puso contento, ya me cambió. Pero después, más allá del día, y mucho frío, había mucho viento el sábado. Y a mí cuando está así no me da ganas de salir ni nada. Y bueno, me recluí rápidamente, salí a comprar alguna cosa para cocinar. Me recluí en casa y nada, solamente vi un poco de Marvel, del mundo Marvel. Un personaje que a mí me gusta mucho, que es The Punisher. Que habían hecho una miniserie. Vos sabés que a mí, yo no soy adepto a la serie, no me gusta mirarla, ¿no? Pero vi una película que hicieron para televisión, que debe ser el final de la historia, y la verdad que estuvo cautivante. 50 minutos aparte. A mí, de 50 hasta 90, compro. De más de 90, tengo que estar muy aburrido o soy muy ansioso, si no empiezo a adelantar. Cuando veo que caminan mucho por un camino lejano, empiezo hasta que llegan al final del túnel. ¿Viste eso? Así que nada, y después quería comentarte, vos que sos una fans de Iron Man, porque se viene, y acá los hago partícipe a todos los oyentes también, ¿no? Yo realmente no lo podía creer. Se viene una nueva historia de Avengers, ¿no? Que se llama Avengers Doomsday. Y sabés, o sea, para poder observar. Para poder verla y entender, tenés que mirar 364 horas. ¿Escuchaste lo que te digo? 364 horas, y te dan el cronograma de dónde tenés que empezar a ver y cómo tenés que ir viendo de todas las que se hicieron. Saltás de Capitán América a Iron Man, a Hulk, a Thor, a los Guardianes de la Galaxia. A la tierra de Black Panther, que tiene un nombre y no me sale el donde vive el país de Black Panther. Bueno, la cuestión es que te llevan, tenés que entrar por miniseries, ver miniseries, una es de Punisher, otra es la cuestión es que te dicen, para poder entenderla tenés que ver 364 horas de todo lo que ya pasó en el mundo Marvel. Loco, qué ganas de joder la vida que tienen. No, pero la podés ver, te dicen, pero en el cine, ¿no? Se estrena creo que para fin de año. Pero antes sería bueno que vuelvas a ver no es un número cualquiera, te estoy diciendo un número exacto, ¿eh? No es que te digo, viste, cuando dice 800.700, no, te dicen 364 horas de todas las series y películas que ya dieron de Marvel para poder entender de arranque por dónde pinta la historia de Avenger Doomsday, donde reaparece, entre otras cosas, Robert Downey Jr., pero como el Doctor Doom, que era el enemigo de los Cuatro Fantásticos. O sea, que ni siquiera es Iron Man, ¿entendés? Por el cual le pagaron como 300 millones de dólares. Más que a Evans y a otros tantos artistas, Capitán América, ¿no? Y bueno, la cuestión es que lo mandan otra vez, lo reviven, pero de otro personaje. Pero una, yo cuando digo, ¿cómo hace? A los pibes de por ahí se prenden. Pero yo, que me cuesta ver una miniserie de 3 capítulos, ¿me vas a poner a ver 364 horas para ver cómo engancho esta? No, paso, paso. Y después mucho fútbol. Triste yo, por el lado de Racing. Buen triunfo de Gimnasia, con autoridad el Lobo. Está muy bien encaramado en posiciones, ganó con contundencia y con autoridad. La derrota de River otra vez, 4 partidos al hilo, nunca en la historia en un arranque de campeonato River pasó por esa situación. El empate de Boca, otra derrota de Independiente. Racing cayó sin atenuantes, 2-1. Un poquito simplemente y lo lamentable de acá, obviamente nos hacemos eco y lo abrazamos a la distancia, el fallecimiento del papá de Messi, ¿no? Lo único que me sacó un poquito de eje de la dolorosa pérdida del papá de Messi fue lo que sucede siempre, ¿no? La irrespetuosidad de los periodistas. De hecho, soy periodista, pero cuando pasan estas cosas realmente me avergüenza el hecho de que no lo hayan dejado tranquilo y hayan tratado de, y hasta tuvieron imágenes del momento triste del cementerio, de la familia, de Messi acongojado, compungido. Loco, no respetan a nadie ya, ¿viste? Ni siquiera es una... Realmente a mí, mirá que, insisto, es nuestra profesión, Sonia, porque somos hombres, hombres y mujeres de la comunicación, y que pasen estas cosas todavía a mí me causan mucho dolor, y que se regodeen diciendo, tuvimos la imagen de Messi llorando. Loco, hay una falta de respeto general en ese sentido, no sé qué pensás.
1: No, totalmente, es un límite que se traspasa, más allá de informar, más allá de, obviamente, de contar cómo se fueron dando los acontecimientos, los hechos. Acá me parece que ya pasa un poquito por el morbo, ¿no? Uh-huh. Y de eso hemos hablado en más de una oportunidad, muchas veces por tener la primicia o por mostrar esa imagen. Es algo, yo no me olvido nunca, y te estoy hablando de hace 20 años ya, cuando mostraban las primeras imágenes de Rodrigo, ¿no? Cuando había tenido el accidente en la autopista.
0: Aplastado abajo la camioneta, tenés razón.
1: Es una imagen, insisto, 20 años pasaron. No, 26 porque fue en el año 2000. 26 años. Y no me la puedo borrar de la cabeza. No, comparto, bueno, absolutamente.
0: Y igualando, mira vos, cómo son las cosas, tampoco puedo sacarme de la cabeza la imagen del Negro Olmedo
1: también
0: en el parque del edificio donde se había arrojado del balcón en Mar del Plata. También tengo esa imagen la tengo, la de Rodrigo y la de Olmedo. Mirá, curiosamente después su hijo termina muriendo trágicamente junto a Rodrigo esa misma noche, ¿no? Sí. Pero qué falta de respeto, ¿no? Primero, con ese tipo de imágenes que perturban a cualquiera, imagínate la familia. Y después, no respetando el duelo de la familia, ¿viste? Y están ahí y buscando entre los árboles a ver si lo pueden enganchar. La verdad que me pareció muy desagradable y doloroso. ¿Qué querés que te diga?
1: Nos conectamos en esta madrugada de lunes, arrancando la semana juntos, juntas, a través del WhatsApp Nacional, como siempre ustedes saben, y si no se los contamos, el número que agendan es el 113-870-7485. Allí los vamos a leer estos días, ¿sí? Porque en ausencia de nuestra productora, poner mensajes de audio en el aire se nos complica, porque bueno, no es nuestra labor, sino la de Jacqueline, uh-huh. ¿Sí? Así que los leemos en nuestro WhatsApp 113-870-7485.
0: Insisto y reitero, para no complicarle la vida a mi hermosa compañera, insisto, solo mensajes de texto escritos, ¿eh? Porque ustedes saben, ella se toma el trabajo, el enorme y afectuoso trabajo de leerlos y responderles. Por eso, por ahora y hasta nuevo aviso, no habrá mensajes de voz, ¿eh? Eso es importante resaltarlo, ¿eh? Insisto, más allá de que lo dijo Sonia, simplemente porque me pongo del lado de ella y sé el laburo que hace, los quiere como tanto los queremos todos aquí, pero a veces por ahí no, en estos momentos sin Jacqueline es complicado la posibilidad de poder bajar los mensajes de audio.
1: Y comenzamos a disfrutar de la música de nuestro DEA 12. Esta canción tiene muchos más años de los que les vamos a contar. Sí. Porque en realidad la versión que vamos a escuchar es del año 1989. Uh-huh. Que es algo así como un remixado de un tema que tiene unos cuantos años más. Porque Rocco Granata lo lanzó allá por el año 1962.
0: En una noche muy italiana la de hoy. No sé si
1: sí, me he dado cuenta. Me gusta. Así que en el comienzo, sin más preámbulos, sí, vamos a escuchar a Rocco and the Carnations. Marina.

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0: teníamos la música bien bolichera. Francesco Salvi pasaba con Taxi.
1: Coimbra, Portugal, en 10 minutos se le iba el taxi al hombre y estaba apesadumbrado y quejoso. Parecía Marta Codevil. Ahí estaba mi vieja hoy a la tarde, vino a tomar café a casa. Dice, aproveché que estaba lindo el día. Nos reíamos tanto en un momento. Y le dije, mamá, bien, se le dije, mamá, ¿me haces un favor? Sí, ¿qué? ¿Te vas? Que no te aguanto más.
0: Sutilmente le invitaste a retirarse.
1: Así fue, le digo a Iván, acompaña a la abuela abajo.
0: No te puedo creer.
1: Se puso muy intensa, muy intensa. Pero le dije, esto tenés que hacer siempre, mamá, no te quedes en casa, te haces 50 metros. Salí, cruzá la calle y venís. Había ido a comprar unos alfajorcitos. Dice, ay, qué rico café. Claro, porque yo cuando viene ella, eso lo tengo para los invitados, ¿viste? Saco la de Dolce Gusto, la capsulita. Entonces, y digo, ¿querés otro? Sí, sí. Así que, nada, pasamos una bella tarde. Me cuenta de todas sus hazañas. Y me río mucho, pero se pone muy intensa, muy intensa. Pero nada, simplemente para reírnos un poquito y una anécdota más de este programa.
0: 041, vamos a empezar a agradecer algunos mensajes que van llegando, Fabi, ya a nuestro WhatsApp en esta madrunoche del lunes. Buenas madrunoches, Pomelo, Sonia, Calegato de Corina. ¡Qué partido! ¡Perdimos! Bueno, Gato, profiere algunos improperios, ¿no? Estaba enojado, sí, evidentemente, sí. por la caída de Racing. Gatito, un abrazo bien fuerte para vos. Hola, buenas noches, parejita de A2, Fabián, Sonia, espero que estén los dos comenzando una semana plena de cambios y con actividades diarias. Gracias por acompañarnos en estas noches. Los oyentes nos sentimos satisfechos de escuchar buena música y buenas historias junto a ustedes. Los saluda desde Santa Fe con todo cariño, Ana María. Muchos besos, Ana María. Muy buena madrunoche para la mejor parejita de A2, el señor Fabián Codevile y la siempre simpática señora Sonia Ferrari. Se les escribimos desde Tacuarembó, desde el barrio La Cruz. Claro. Nuestros incondicionales amigos. Diana Azul y Cintia, Nubia, Marisela y Sergio, deseándonos todo lo mejor. Gracias por esos saludos a nuestras mamás, ¿eh? Siempre agradecidos. Hola, hola, mis amigos de Nacional. Frío terrible que no da tregua. Y el miércoles, nuevas lluvias. Fabián, Sonia, buena semana para todos. Saludos, Tere, de Capilla del Señor.
1: Un abrazo grande para Tere.
0: Seguimos recorriendo la provincia de Buenos Aires. Sí. Hola, chicos, soy Walter de Lobos. Que tengamos una linda semana. Que así sea, Walter. Beso enorme para vos. Llegó el lunes, Sonia, Fabián, excelente día 2, también la Discoteca Nacional, soy Héctor Osvaldo Vargas, del barrio Tres Cerritos, de Salta la Linda, que siempre nos aporta, que nos escucha a través de la FM, 102.7 Macacha Güemes, así que un abrazo fuerte para Héctor. Buenas madrunoches, acá estoy, gracias por la compañía. Estoy haciéndole un mandadito a Oscar, que va a llegar más tarde. Yo soy Eugenio. Mira. Usted es Sonia, la patrona de la radio, y sé que está con Fabián, el caballero que la acompaña. Muchas gracias por la compañía. Me encanta, Eugenio. ¿Qué? Bueno, haciéndole el mandado a Oscar de Del Viso, claro. Enviándonos el mensajito. Hoy está pleno, ganó el Lobo. Sí, estamos...
1: Exacto.
0: No sabes,

0: Exultante ese, un genio. Uh-huh. Un beso grande para vos y otro para Oscar, cuando llegue. Hola Sonia, hola Fabián, ¿cómo están? Buenas noches, soy Esther de San Rafael, aquí para saludarlos y desearles un buen comienzo de semana y un buen programa. Bendiciones, un placer escucharlos. Estos días no les he escrito, pero sí los escuché. Así que bendiciones para todo el equipo y a cuidarse. Por acá, por San Rafael, hace mucho frío y hay pronóstico de nevada para mañana. Es más, con suspensión de clases. Aquí estaremos, guardaditos en casa, acompañados por el calorcito de la radio y el cariño de ustedes. Bendiciones. Bueno, muchísimas gracias a Estercita Ponce. Uh-huh. Y le mandamos un beso grande a Juan Hidalgo, su novio.
1: Muy bien, como corresponde. Sí, sí.
0: Hola, chicos. Excelente comienzo de semana para todos los que hacen este tremendo programa. Quiero saludar a los que están trabajando. Mamila, Manteca, La Tota y Tripa Gorda.
1: Yo ni quiero preguntar por Manteca.
0: Los amigos del yacimiento El Tordillo, sí. Allí en Comodoro Rivadavia.
1: No labura nunca.
0: Quien lo saluda es Sergio.
1: Nunca labura.
0: Es el jefe, Sergio.
1: No labura nunca. No quiero preguntar por qué Manteca, porque conozco al Bambino Veira. Siga, siga.
0: Buenas madrunoches, Sonia, Fabián, equipo de A2. Feliz inicio de semana. Bello programa. Gracias por estar. Desde Jujuy, muchos cariños y abrazo infinito nos envía Titi.
1: Muy bien, Normita, un beso.
0: Feliz madrunoche y mejor semana. Genios, fría noche en La Linda. Saludos, nos escribe Víctor. Un frío, me parece, en toda la geografía, sí. ¿No? Argentina.
1: Sí, mi amor.
0: Buenas madrunoche, queridos amigos, Sonia y Fabián. Gracias por estar. Me encanta de A2. Escucharlos es alegría.
1: Qué bueno.
0: Que tengan un buen lunes y una semana espectacular. La imagen de San Rafael con nieve nos envía Isabela, justamente una imagen tremenda, tremenda, tremenda, Fabi.
1: Sí, barro, qué linda imagen, ¿eh? Obviamente debe ser crudo, pero hermosa al fin.
0: Muchísimas gracias, Isa. Buenísimo comienzo de semana. Chicos, los extrañé. En la semana anduve de viaje y no pude escucharlos. Hoy volvió el gran placer. Me encanta Irresistible Tango. Uh-huh. Muy buen programa. Buenas historias, letras, voces, excelente. Griselda, de San Rafael. Bueno, por supuesto, aprovechamos para saludarlo a Daniel Batola.
1: Sí, ninguna duda, ¿eh? De los mejores programas de esta emisora, sin ningún lugar a duda, lo hace con una calidad,
0: sí.
1: Con un aspecto y con un compromiso envidiable.
0: Es un placer escuchar Irresistible Tango todos los domingos de 23 a 0.
1: Exactamente.
0: Hola Fabi, Sonia, Fabi, buen inicio de semana, después de una semana bastante complicada, gracias por acompañarme, saludos y hoy prohibido hablar de fútbol en este domicilio, Nelly de San Benito, provincia de Entre Ríos.
1: Imaginé de por dónde venía el mensaje.
0: Una de Racing, una de River.
1: Exactamente.
0: Por Dios. Bueno, pero está bueno porque se pueden consolar mutuamente,
1: claro,
0: ¿no?
1: Tranquila, hoy se abrazan y se acurrucan y se apapachan.
0: Y liman todas las rispideces. Beso para vos y para Ismael. Nelly. Hola, buena madrunoche, Sonia, Fabián. Buena semana, Claudio de Esperanza, provincia de Santa Fe. Con frío, pero es lo que hay. Uh-huh. Beso, Claudio. Nacional Bendecida Radio, la mejor. Soñita y Fabián, alegría compartir otra madrunoche. Atenta a todo lo que nos traen. Lamento que sufran tanto el frío, chicos. Es 10 de agosto, recién comienza el invierno. Besos y abrazos calentitos. Los quiero. Helen de San Isidro.
1: No te lo permito, Helen. Estamos ya en 2 meses de invierno, casi. No empieza recién. Que vos lo quieras alargar es otra cosa.
0: Buenas madrunoches, Sonia Pomelo. Saludos a todos los oyentes. Abrazo fuerte para ustedes. Oscar, nuestro amigo de Tortuguitas, que está trabajando en Pilar en este momento. Uh-huh. Un beso grande, Oscarcito. Buena jornada de trabajo. Hola, buenas noches, un saludo desde Santa Rosa, acá escuchando desde una aplicación, dando vueltas con una amiga, tomando unos mates. Abrazo grande para los dos, Nahuel.
1: Qué bien, Nahuel, con la aplicación, muy bien.
0: Un abrazo para vos, Nahuel, y por supuesto para tu amiga también. Allí en Santa Rosa, provincia de La Pampa.
1: Provincia de La Pampa.
0: Estarán, escucha a través de nuestra LRA3.
1: Estarán en un auto, imagino, debe estar fresca la noche para andar caminando por ahí.
0: Buena madrunoche, chicos. Sonia, felicitaciones por gimnasia. Fabi, lo siento por Racing. Buena semana para todos. Beatriz de Paraná. Beso grande, Bea. Uh-huh. Feliz comienzo de lunes, chicos. Que sea un bello programa. Aquí disfrutando de un domingo junto a la de Fierro. Sobrellevando el frescor que baja de la nieve en la montaña. Abrazos, Cecil Hughes. Desde Esquel, claro, cuando dice la de Fierro se refiere a esa salamandra hermosa que irradia un calor que, mira, traspasa la pantalla.
1: Espectacular.
0: Me encanta, Cecil. Beso grande para vos y para los chicos. Buenas noches, Lobita y Académico. Soy Alexander de Grant. Un abrazo fuerte para ustedes. Gracias y buena noche.
1: Gracias.
0: Un abrazo fuerte para vos también, Alex. Nos encanta acompañarte. Buenas noches, Fabián y Sonia. Aquí escuchando desde Ciudad Evita. Me hacen compañía en mi sexto día posoperatorio de vesícula en mi casa.
1: Mira.
0: Un beso enorme para ambos. Gloria. Gloria, recuperarse prontito.
1: Imagino que ahora es por la paroscopía.
0: Seguramente.
1: ¿No?
0: Abrazo para vos.
1: Un beso grande.
0: Hola, buenas. Buen comienzo de semana. Reina de las noches. Fabi, querido. Gracias. Muy bueno el programa. Los escucho todos los días. Un abrazo. El loco de Montecomán, San Rafael. Francisco.
1: Gracias, Francisco.
0: Beso, Pancho. Hola, hola, muy linda y fría madrunoche. Feliz comienzo de semana acá disfrutando de la buena compañía. Mabel de Santa Fe. Buen día, Fabián y Sonia, mi DJ preferida. Acá los escucho como siempre para arrancar el día. Besos, Norberto, nuestro amigo de Israel.
1: Israel.
0: Por aquí Marcelo Molina de Malargüe, también se va sumando. Hola Nacional, buenas noches. Por acá el Malargüe nevando. Ya llevamos 10 centímetros acumulados. Qué en la ciudad. ¿Cómo están ustedes? Los escucho por LB19. Un abrazo fuerte, Marcelo. Por acá tranqui.
1: Más o menos bien, sí.
0: Tenemos una térmica de 6 grados. Sí. Está tolerable. Está llevadero.
1: Sos benévolo, sos este.
0: ¿Qué vamos a decir? Sí, imagínate los amigos que están en Malargüe, que están en la Patagonia.
1: Sí, ¿qué van a decir, no? Claro. Con 17 grados bajo cero.
0: Sí, sí. Escuchando desde Chicoana, Salta, como siempre, soy Oscar. Ajá. Aquí está muy frío, nos dice Oscarcito López. Un beso grande también para vos. Hola, muy buena madrunoche para ustedes. Un gusto escucharlos. Saludos desde Cerro Dragón. Acá trabajando hasta las 8. Uh-huh. Saludos y abrazos. Nos envía Ignacio. Bueno, Nacho, un abrazo fuerte para vos. Ahí estaremos acompañándote durante toda la madrugada. Por lo menos hasta las 6, seguro.
1: Sí, aguantando los trapos. Ustedes saben, no se pueden mover del dial.
0: Muy buena madrunoche, gente linda. Sonia, Fabián, compañeros de madrugadas. Los acompaño hasta las 6. Gustavo, mira, otro amigo de Chicoana.
1: Ajá.
0: Provincia de Salta, la capital nacional del tamal. Gustavo, hasta las 6, juntos y a la par, ¿sí? Betty, del puesto Las Taguas, allí en Malargüe, provincia de Mendoza. Buena madrunoche, Sonia, Fabián, buen comienzo de semana. Uh-huh. Muchas bendiciones. Miren, por aquí está nevando y bueno, nos envía un video que muestra la nevada por Malargüe. Atair Soares Coelho, desde Sao Paulo, también se va sumando. Excelente lunes para todos. Es un placer tener de vuelta nuestro programa y la compañía de nuestros oyentes. Gracias a Tair. Buenas madrunoches, amigos de Nacional. Bendiciones, alegran mi alma al escucharlos. Son como ángeles resguardando mi sueño. Son únicos. Desde el Carmen, Jujuy, nos escribe Martín Romero. Mira la foto que mandó.
1: Hermosa, saliste.
0: Me encanta. Ay, con mi tacita de la Pantera Rosa, me dice todo.
1: Se tomó, mira, te voy a decir una cosa, se tomó el laburo de ver el video, de capturar la imagen en la que saludás de arranque, llevarla a inteligencia artificial y hacer esa hermosa, hermosísima caricatura. Pero de verdad está hermosa,
0: me encanta,
1: ¿eh?
0: Me encanta.
1: Me gusta mucho, muchísimo.
0: Hasta la lista con del sorteo, todo.
1: Y mira la taza.
0: Sí. El suéter que traje ese día.
1: Sí.
0: Me mata. Bueno, Martín, muchas gracias. Obviamente me la voy a guardar. Beso grandote para vos. Desde La Plata, Sonia, Fabián, les deseo un buen inicio de semana y gran apertura musical. Emma,
1: mira que le gustó.
0: Emma, sí, de la zona de Plaza Moreno.
1: Ah, claro.
0: El centro geográfico de la ciudad de La Plata.
1: Claro. Además debe estar feliz por el triunfo tripero.
0: Obviamente. Y a Oscar del Viso, un beso enorme. Muchísimas gracias por acompañarnos como siempre. Marcelo de Moreno, hola, sí. Sonia, Fabián, buen comienzo de semana. La música excelente. Aquí estamos panaduriando. Bueno, un abrazo bien fuerte para vos, Marce. Buena jornada de trabajo también.
1: Claro que sí. 0:54 casi de la madrugada. Recuerden que hoy, madrugada de lunes, no hay informativo a la una, así que le damos largo y tendido. Vamos con más música. Una noche bien tana hoy, como para ponerle ese calor típico de ese hermoso lugar de Italia, de Europa, digo.
0: Y si hablamos de noche italiana, no podemos dejar afuera a Jovanotti. Piove.

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1: Piove, Jovanotti, en De A Dos.
2: Oye, estaba, ya tenía todo preparado como para poder hacerte las las bolitas.
1: La piñolata,
2: no me salía piñolata, hablando de Tano. Y justo llegó mi vieja y me puse, bueno, obviamente me senté con ella, no la iba a dejar ahí sola al comedor, estaba los chicos, sí, pero dije, uy, justo iba a ser la piñolata. Había comprado todo el supermercado el sábado, porque me faltaba harina leudante, aunque lo podías reemplazar con un poquito de polvo de hornear, pero... digo, no, ya tenía todo preparado y justo cayó mi vieja, no te pude preparar la piñolata, que en la semana te voy a preparar para que tengas, para, no sé si vos lo tomás en la merienda o en el desayuno, pero en todo el momento. Yo cuando la tengo hecha cago la fruta.
1: Cada rato.
2: Uy, es imparable, no puedo. Es una cuestión de.
1: Son muy ricas.
2: A Gaby Zeni también le traje piñolata, ¿no? ¿O no la probaste vos? ¿No la probaste vos? Ah, porque ese día no viniste, te habías tomado ese. Te voy a preparar, vas a ver, te va a gustar. Estamos aquí ya 0.58, casi 0.59, un minuto de la una de la madrugada, haciendo nuestro programa, este que hacemos con tanto amor para ustedes, interactuando juntos siempre.
1: Tengo un beso enorme para Juancito, que nos está escuchando en Mataderos. Yeah. Buen comienzo de semana, Fabián, Sonia, un abrazo fuerte para vos. Gracias, gracias por estar. A Héctor de Resistencia, también allí en la provincia de Chaco. Buenas madru, frías noches. Sonia dijo que fue una fiesta de disfraces. ¿Podríamos saber de qué se disfrazó? Besos y abrazos desde Resistencia, pregunta Héctor. De bucanera, de mujer pirata.
2: Exactamente. Mujer pirata, bucanera. No tuve la suerte de verla.
1: Ay, es verdad. Lo que pasa es que yo no soy mucho, viste, de subir a las redes, las fotos.
2: Esperé en vano todo el fin de semana, no. Inclusive mandé mensajes que nunca fueron.
1: ¿Sabes lo que?
2: Me emocionó, nunca fueron respuesta.
1: Me emocionó porque mi hermano más grande, sí. me hizo un. Me dedicó. Sí, tenía parche en el ojo, obviamente. ¿Cómo que no? Mi hermano más grande me dedicó unas bellas palabras en su historia de Instagram.
2: Preciosa, preciosa, muy linda, sí, sí. Extremadamente linda. Se van a quedar con las ganas.

empecinado en hacerme moquear el señor Gavizzeni, musicaliza esta parte de nuestro programa con el tema de una película maravillosa. Para los que somos descendientes de italianos, es una película que es imposible no ver y volver a ver. Que nada tiene que ver con la historia, pero yo les quería contar porque él tuvo esta iniciativa de enmarcar la historia con este tema. Porque es una historia para reflexionar. Y la historia de Cinema Paradiso también es para reflexionar. Es una historia cargada de emotividad que nos transporta a las épocas de nuestros nonos y de aquellos que después vinieron a la América, ¿no?, a hacerla grande. En esta madrugada de lunes, con esta hermosa música de fondo, llega un cuento, una historia distinta a las de siempre. Es una historia que narra el camino de un hombre que contaba estrellas y ese viaje hacia el significado de la existencia. Narra cómo Ernesto, el contador de estrellas, reúne a la gente, a su gente, para mostrar que el sentido de la vida se construye en el presente, en el viaje compartido y en la mirada colectiva. El hombre que contaba estrellas llega a Nacional y dice más o menos así:

en un pequeño pueblo anidado entre montañas y vastos campos de trigo vivía un hombre llamado Ernesto. Su rostro estaba surcado por las arrugas del tiempo y sus ojos, aunque cansados, brillaban con el fulgor de quien ha dedicado su vida a buscar respuestas a preguntas insondables. Cada noche Ernesto salía al jardín, se sentaba bajo el manto estrellado y comenzaba a contar estrellas. Su voz, una mezcla suave de melancolía y esperanza, resonaba entre los árboles y la brisa nocturna. Una noche de invierno como la de hoy, mientras la luna se escondía entre nubes danzarinas, una vecina, Sonia, se le acercó. Joven hermosa, cabellos oscuros y ojos que reflejaban la vastedad del universo. Igual que los de Ernesto. ¿Por qué cuentas estrellas? Ernesto preguntó con genuina curiosidad. A lo que él respondió, porque creo que en alguna de ellas se encuentra la clave para entender nuestra existencia. La respuesta de Ernesto encendió una chispa en el corazón de Sonia, quien decidió unirse a él cada noche en ese ritual. Juntos compartían historias, sueños y teorías sobre el universo y la vida y el significado de la existencia. Nada más y nada menos. Aunque cada noche parecía igual a la anterior, algo dentro de ellos cambiaba, evolucionaba. La noticia del hombre que contaba estrellas y su nueva aprendiz comenzó a esparcirse por la zona. Pronto más personas se unieron, atraídas por la promesa de encontrar respuestas a través de la infinita danza celestial. El jardín de Ernesto se convirtió en un santuario de búsqueda espiritual donde cada individuo con sus propias dudas y anhelos encontraba un espacio para reflexionar. Una noche, mientras la constelación de Orión se mostraba en todo su esplendor, apareció un niño con la curiosidad pintada en su rostro y dijo, no entiendo. Si cada noche contamos las mismas estrellas, ¿cómo esperamos encontrar algo nuevo? Ernesto dibujó una sonrisa en su rostro y le respondió, a veces, lo nuevo no está en lo que miramos, sino en cómo lo miramos. Los encuentros continuaron y con cada estrella contada, una nueva perspectiva o idea se revelaba. Ernesto y Sonia y sus compañeros de este viaje maravilloso comenzaron a notar los pequeños milagros de la vida cotidiana, aquellos que normalmente pasaban desapercibidos. Las estrellas les enseñaron a vivir el presente, a valorar el misterio de la existencia sin necesidad de resolverlo. Un día el alcalde del pueblo, intrigado por el fenómeno, visitó el jardín de Ernesto. Buscan respuestas en el cielo, pero ¿han encontrado alguna en la tierra?, preguntó escéptico. Sonia, con la luz de las estrellas reflejada en sus ojos, contestó, hemos descubierto que las estrellas no están solo en el cielo, sino también en los ojos de quienes se atreven a soñar y en los corazones de quienes buscan el significado de vivir. La respuesta de Sonia resonó profundamente, tanto que el alcalde se terminó uniendo a ellos esa noche y muchas otras después. El jardín de Ernesto ya no era solo un lugar para observar estrellas, sino un espacio donde todos se reunían para compartir, aprender y crecer juntos. Con el paso del tiempo, Ernesto se dio cuenta de que había logrado lo que jamás imaginó posible. No había encontrado la llave de la existencia en alguna estrella distante, sino en el viaje compartido, en las conversaciones nocturnas, en la unión de la comunidad y en la magia de mirar juntos el cielo estrellado. En el ocaso de su vida, rodeado de amigos y con el universo como testigo, Ernesto expresó su gratitud. Ustedes son mis estrellas, le dijo con voz temblorosa, pero llena de amor. Sonia, sosteniendo su mano, respondió, y vos nos enseñaste a contarlas,
a encontrar nuestra luz en la oscuridad. Nos mostraste que a veces las respuestas que buscamos las llevamos dentro todo el tiempo. El hombre que contaba estrellas miró el cielo por última vez, sabiendo que su legado vivía en aquellos que había tocado. Su viaje hacia el significado de la existencia no era sobre descubrir la verdad absoluta, sino sobre crear conexiones que trascendieran el tiempo y el espacio, sobre aprender a vivir con propósito y amor. Y así las noches en el pueblo continuaron llenas de miradas al cielo, de cuentos entre estrellas y de un sentimiento compartido de asombro y gratitud. Ah, sí, Ernesto había partido, pero su esencia permanecía, iluminando el camino para aquellos que, armados de sueños y esperanzas, se atrevían a mirar hacia arriba. Es que la verdadera búsqueda de la existencia no se encuentra en las respuestas absolutas o en los destinos lejanos, sino en los momentos compartidos, en las preguntas que nos atrevemos a formular juntos y en las conexiones que tejemos con aquellos que cruzan nuestro camino. La esencia de la vida reside en aprender a contar nuestras propias historias, reconociendo que, a veces, lo más valioso ya lo llevamos dentro. El hombre que contaba estrellas y ese viaje hacia el significado de la existencia.

0: Suquero Fornachari, poniéndole música de a dos, per culpa de aquí.
1: Un temazo de Suquero, Sugar Fornachari. Esta madrugada bien tana, piano, piano, sino al lontano. Y todavía no me vino lo mejor, ¿eh? En un rato explota todo por el aire, yo sé por qué se los digo. Así que vayan preparándose, ya casi 1:15 de la madrugada. Todavía el pescado por vender, los mensajes, los llamados y esas perlitas que suele aparecer en la manga de esta morocha hermosa que nos va a sorprender, como siempre, ¿no? No deja de sorprendernos, esa es la realidad.
0: No sé si es sorpresa, pero tengo algo para contarles de mis contactos en la NASA.
1: ¡Apa! Siempre, ese es el miedo mío, ¿eh?
0: De Humberto Campis, íntimos somos.
1: A mí me da miedo este tema cuando ella se... Y hoy vino más Woman in Black que nunca, porque hasta vino con la ropa que suele llevar, el uniforme que suele llevar cada vez que la... necesitan desde la NASA, ¿no?
0: Cuando me requieren en la NASA.
1: Porque acá, ustedes no lo saben, pero en la zona intermedia entre La Plata y la ciudad de Buenos Aires está ese túnel que lleva justamente al lugar donde se suelen juntar, sobre todo en un lugar desértico, me dicen a mí, yo tengo alguna pauta, del Parque Pereyra y La Ola. Ahí, en el Camino Centenario, entre la ciudad de La Plata y la autopista Buenos Aires-La Plata, miren que hay lugares que uno no suele frecuentar. Y es ahí donde ella suele desaparecer en la noche, vestida de negro, buscando esta información que solo llega a través de satélites especiales.
0: Pero no lo podías decir.
1: Bueno, pues yo lo digo porque no te van a encontrar nunca. No te encuentro nunca yo.
0: Bueno, un experto de la NASA advirtió que la humanidad debe prepararse para el impacto de un asteroide.
1: Viste, siempre no trae alguna cosa de esta que nos vamos. Tenemos que agarrarnos los calzoncillos, mirá.
0: Volverá a ocurrir.
1: Oh, Dios.
0: Así que Humberto Campins, sí, este experto, sostuvo que es clave promover los planes de defensa planetaria. Para evitar un fenómeno, ¿sabes cómo cuál? El que extinguió a los dinosaurios.
1: No, a ese punto.
0: Sí.
1: Estamos al horno. Así con papa, ojo, ¿eh?
0: Faltan unos años todavía, pero... este muchacho considera que la civilización humana debe prepararse para evitar el impacto de un asteroide en la Tierra, porque esta amenaza volverá a ocurrir. Fue en una entrevista, ¿no?, que dio este hombre. Uh-huh. Y bueno, recordó que grandes impactos como el que extinguió a los dinosaurios son inevitables si la humanidad no desarrolla las técnicas, las tecnologías y los programas de acción necesarios para desviar los asteroides que puedan chocar contra la Tierra.
1: No te puedo creer. Andás a ver cuándo, pero hay que estar prevenidos.
0: Bueno, el experto de la NASA aclaró que en la actualidad no se conocen asteroides que acechen al planeta y que la probabilidad de que alguno impacte a lo largo de la vida de un individuo es muy baja, pero es posible.
1: No quiere joder la vida este muchacho, ¿no?
0: Sí. Te digo que sí, pero que no. Te digo que no, pero que sí.
1: ¿Viste?
0: Bueno, sin embargo, insistió en que la humanidad debe prepararse para ello por medio de la llamada defensa planetaria, si quiere perdurar a largo plazo como civilización.
1: Me estás dando miedito.
0: ¿Qué estarás preparados?
1: ¿Qué lo parió?
0: Hace por lo menos 3 o 4 décadas, la NASA consiguió convencer al gobierno estadounidense,
1: ¿sí?,
0: de que existía una amenaza. Y desde entonces coordina una red mundial de telescopios y científicos que se encargan de descubrir asteroides y determinar si su trayectoria es peligrosa para el planeta, en base a un modelo de probabilidad denominado escala de Torino.
1: Ajá, un detalle.
0: Aunque la civilización humana aún no se ha visto amenazada por el impacto de un asteroide, en la actualidad son muchas las agencias espaciales que colaboran de forma internacional para hacer simulacros cada 3 años... para así contar con una memoria institucional que les ayude a reaccionar en caso de peligro real.
1: Claro.
0: La NASA habla ya de defensa planetaria, cuando se refiere a programas como el de DART, que demostró en 2022 que es posible cambiar la órbita de un asteroide pequeño con un impacto cinético, aunque suene a ciencia ficción.
1: Hay que avisarle que ya no lo tenemos a Bruce Willis para que haga el viaje, ¿eh?
0: Bueno, hablábamos hace unos días de Casteroide, el que no asusta a nadie, el Apophis.
1: El Apophis.
0: Bueno, en abril de 2029, el asteroide Apophis, una mole, contábamos, de 375 metros, va a pasar a menos de 32.000 kilómetros de la superficie terrestre.
1: Sí.
0: Por debajo de la órbita de muchos satélites de comunicaciones, lo que podría permitir su avistamiento desde la Tierra sin falta de medios profesionales.
1: Mira.
0: Este experto remarcó que en este encuentro de Apophis con la Tierra no existe ningún riesgo de desvío. Uh-huh. Si bien en el futuro el asteroide podría modificar su órbita y amenazar con un impacto. Por eso otorga gran importancia al estudio del asteroide que van a efectuar la misión espacial de la NASA, OSIRIS-APEX, de la que él mismo forma parte,
1: sí,
0: y la nave Ramsés de la Agencia Espacial Europea,
1: claro,
0: ¿sí?, que aún se encuentra en construcción.
1: Sí, sí, lo adelantaste vos ya.
0: Claro. Bueno, las embarcaciones de la NASA y de la ESA van a tener la oportunidad de analizar, entre otras cosas, cómo Apophis se deforma y cambia al quedar bajo la influencia de la gravedad terrestre. ¿Te imaginas si me succiona?
1: Vos cada vez que me hablas de Apophis, yo me traslado a México, porque viste, cuando en México dice las pompis, y ella me suena.
0: Pero le quitas toda seriedad.
1: Me suena, pero vos decís, pero lo poco serio fue yo que le pusieron las pompis. Y yo me acuerdo de las pompis en México y que tiene otro significado.
0: Bueno, tenemos que estar alertas, ¿sí?
1: Hay que estar alertas, ojo con las pompis.
0: Y hay que empezar a promover esto de los planes de defensa planetaria, ¿no? No, no solo de Estados Unidos, a ver si hacemos algo nosotros de esta parte del planeta.
1: Exactamente. Y bueno, por eso le decía, ¿no? Lo de Bruce Willis, uno se remonta a Armageddon, claro, aquella película en donde un grupo especializado de mineros a cargo de Bruce Willis y un joven que es marido hasta hace poco de Jennifer López. Este actor que hizo de Batman también, era muy jovencito en esa película, que hacía del novio de la hija.
0: Ben Affleck.
1: Ben Affleck. Un joven Ben Affleck, junto a termina él quedándose como el héroe, Bruce Willis, porque no quiere que sacrificar la vida de quien era el amor de su hija. Pero ahí estuvieron, y combatieron y metieron la bomba y desviaron la llegada de él. De aquel asteroide, ¿no? Y ahora Sonia, que con muy buena información, ya les digo, no se les ocurra seguirla porque ella en algún momento los pierde. Del Parque Pereira y la Buena.
0: Ellos tenían 18 días, nosotros tenemos unos cuantos años,
1: sí,
0: todavía.
1: Sí, claro. Hay que dormirse, ¿viste? Como no, somos nosotros. Si lo dejamos para mañana, no, hacelo. No nos vamos a dormir con esto que... por ahí dice, che, mirá, se está haciendo de día y es el asteroide que está llegando para hacernos mierda, ¿viste? Che, qué rápido amaneció hoy. No, no vamos a despertarnos con esa ahí. Por favor, les pido, no nos dormamos. A propósito de dormir y de cosas así, hoy estaba como atento así al teléfono y de pronto me salta un... Amanda Rojas pide ser su amigo. Y yo la busqué rápido para aceptarla en Instagram y de pronto desapareció Amanda Rojas. Amandita, me había puesto contento, me ibas a seguir en Instagram. Y de pronto desaparece. Te esfumaste, Amanda. Te mando un beso, te quiero mucho, Amandita. Así, y a todos, ¿no? Un beso grande. Pero bueno, hay que poner un poquito de color y de luz a estas noticias terribles que nos trae Woman in Black, de cara al futuro de nuestro planeta. Menos mal que la tenemos a ella, que nos va, te dice, mañana anda con paraguas, no sea cosa que te agarre el asteroide en medio de la calle.
0: Hola, y 23 en la República Argentina. Beso enorme para Raúl, que nos está escuchando por allí en Trenquelauquen. Uh-huh. Para Julio Mazo de Santo Tomé, provincia de Corrientes, República de Corrientes.
1: ¿Sí?
0: Hola, muy buena madrunoche nacional. Sonia, Fabián, abrazo para el equipo. Uh-huh. Besitos, gracias, Julito. Besitos también para vos. Gerardo, nuestro amigo de Salchipuedes, sí, también, allí en la provincia de Córdoba. Ay, no sé, a mí me puede, pues se envía una imagen de la Pantera Rosa calentándose,
1: claro,
0: sus pompis.
1: Exactamente, hablando de pompis.
0: Hablando de pompis, en una estufa, Lenio. Buena madrunoche, acá frío, los árboles tiemblan y los pájaros duermen con medias. Abrazo, 2 grados tenemos y 1 bajo 0 de térmica.
1: Oh, eso sí es frío.
0: Abrazo bien fuerte. Gerardo, espero que estés bien abrigado,
1: sí,
0: cuidando,
1: sí,
0: el parque por
1: favor.
0: Allí. Muy buena madrunoche, mis amigos Sonia y Fabián. Rubén de Bahía Blanca también se conecta por aquí. Hola Radio Nacional, acá Iván de Comodoro, ajá, desde el yacimiento escuchándolos, como siempre que estoy en el turno de la noche. Muy que bien. Sea un buen arranque de semana.
1: Gracias igualmente.
0: Abrazo grande, Iván. Aquí estaremos, haciéndonos mutua compañía, si te parece. Mira, viene esta noche de Thanos. ¿Quién no podía estar, no podía faltar?
1: ¿Quién?
0: Gino D'Angelo.
1: Gino.
0: El acordeonista de Pergamino.
1: Exactamente.
0: Contento porque Vélez está puntero.
1: Claro, y un empate, un gran partido ante Boca, un empate podía haber servido victoria el sábado por la noche.
0: Mirá, a mí me encanta porque Gino generalmente sí. nos habla de personalidades pergaminenses. Yo soy un pergaminense orgulloso, ¿no? Contento porque la tenista de Pergamino, Julia Riera, ganó el Abierto de Brasil.
1: Qué bueno.
0: Y están hablando sobre la NASA. Tenemos al ingeniero aeroespacial Paolo Serviria, que fue al Colegio Industrial de Pergamino conmigo.
1: Mirá qué bueno.
0: Paolo es uno de los ingenieros que mandó el Artemis a la Luna.
1: Qué linda. Bueno, estas cosas son realmente como para resaltar, ¿no?
0: Sí.
1: Y sobre todo viniendo desde un lugar tan lindo como Pergamino.
0: Me encanta, Gino. Muchísimas, pero muchísimas gracias por ilustrarnos, ¿no?
1: Y a Gino le digo que en un rato, después de la pausa, se quede atento a lo que viene, porque él como acordeonista... Si yo le digo que se viene en un rato nada más Renzo Arbore, él va a saber de qué le hablo. Seguimos, mi amor.
0: Por aquí también tengo un beso enorme, enorme para enviarle sí. a Héctor, que nos está escuchando desde Córdoba, uh-huh. como cada madrunoche prendido a DEA 2. Gracias por la compañía, queridos amigos. No, gracias a vos sí. por estar allí cerquita como siempre. Eduardo, nuestro amigo veterinario de Salta, también se está sumando por aquí. Saludos a ustedes desde el norte. Estuve en la secundaria inglés y solo por 3 años aprendí a decir yes y ok. Después italiano y aprendí a decir io sono un alumni del Colegio Nazionale. Un abrazo. Era un desastre como estudiante en aquella época. Eduardo, un abrazo bien fuerte para vos también. Nos encanta cuando nos arrancan una sonrisa nuestros amigos oyentes. Mm-hmm. Por aquí lo tenemos a Oscarcito de Merlo. Muy buenas, madrunocheros. Buen arranque de semana, siempre en sintonía con este DEA 2 perfecto. Abrazos gigantes y mejor jornada para todo el gran equipo. Montañas de besos e infinitas bendiciones. Oscar, abrazos para vos también. Bienvenidos, muy pero muy buenas madrunoches. Que Dios los bendiga. Nosotros los oyentes tenemos el placer enorme de escucharlos. Felicidades, Michelle de Albardón, provincia de San Juan. Qué lindo, Michelle. Bueno, muchas gracias. Lulú nos está escuchando en Valle Viejo, sí. allí en la provincia de Catamarca. También uh-huh. abrazotes de oso para ustedes, Lulú presente. Vamos todavía. También saluda, mira, otro amigo del litoral, sí. Ico de Itatí, provincia de Corrientes. Uh-huh. Un abrazo de corazón, Ico, también para vos. Y uno más, Fabi. Buenas madrunoches, Sonia, Fabián, feliz comienzo de semana y muchas bendiciones para todos. He vuelto y seremos miles. Elio. Nuestro amigo transportista de Comodoro Rivadavia, Helio, buena ruta y buena madrugada para vos también.
1: Un abrazo grande a todos los que se toman el trabajo de dejarnos un mensaje. Nos encanta recibirlos y ustedes saben el amor y la dedicación que le pone Sonia a cada uno de sus mensajes. ¿Sabés qué? Últimamente se está dando, amor mío, que en la costa de la República Argentina, San Clemente, Las Toninas, Santa Teresita, la costa norte, ¿no? Por llamarlo de alguna manera. Inclusive en la costa del río de La Plata, hace algunos días, están apareciendo como nunca ballenas. El otro día murió una varada acá en la costa de la zona norte de la ciudad de la provincia de Buenos Aires. Y lo llamativo es que están buscando lugares donde no era habitual. Digo esto porque hace horas nada más fue un espectáculo hermoso en la playa de Mar del Tuyú. Una ballena resoplando y haciendo. Hace poco se vivió en San Clemente también. Digo, ojalá que solo sea por cambio de hábitat y no porque estamos empujándolas a buscar un lugar que no es el acorde, ¿no? Porque después termina sucediendo lo que sucedió, insisto, hace unos 10 días en la costa del río, donde una ballena terminó varada justamente en la zona norte de la provincia de Buenos Aires, no pudiendo hacer nada para rescatarla, lamentablemente. Insisto, Ojalá solo sea porque están buscando distintas alternativas, y de esta manera, y no porque las estemos, que el ser humano las esté empujando, porque nos costó mucho, y digo nos costó porque yo durante muchos años pertenecía a un grupo directamente relacionado con Greenpeace, Save the Whale, que era Salvemos a las Ballenas. Tuve muchos años de directamente relacionado con ellos. Después me desligué porque, como todo, cuando empezás a ver que hay cierto interés alrededor de gente de guita que intenta erosionar lo que uno construye a pulmón, entonces me di cuenta que no. Pero durante muchos años peleamos e inclusive logramos que aparecían nuevas leyes que prohibieran la caza indiscriminada de ballenas, algo que solía hacer Japón y Noruega, por ejemplo, que ellos consumen mucho. Y entonces hoy, de verdad, me dolería mucho que volvamos a perder una batalla, sobre todo aquellos que amamos a las ballenas y a todo mamífero marino, que se precie de tal. Simplemente lo quería decir como un dato. Insisto, disfruten de verlas, de hacer sus juegos, porque en definitiva ellas disfrutan también. Pero ojalá que no seamos nosotros los que estemos empujando, digo, el ser humano, a que ellos busquen nuevos lugares, porque donde habitualmente se mueven o las están invadiendo turísticamente, viste que hacen esos paseos con lancha y a veces terminan perjudicando, o estén otra vez algunos pillines, bucaneros no disfrazados como Sonia, sino verdaderos bucaneros volviendo a la caza indiscriminada de ballenas. Simplemente lo quería decir.
0: 1:30 en la República Argentina. Vamos a seguir adelante disfrutando de esta noche bien tana en Día 2. Ahora con Renzo Arbore. Come facete mameta.

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1: 6:06.
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0: ¿Cuántos recuerdos, no? Imposible no emocionarse cuando escuchamos una estata italiana. Edoardo Bennato, Gianna Nannini.
1: Porque es, fue y será el tema de los mundiales, siempre lo decimos, ¿no? Podrán hacer, difícilmente puedan dar en la tecla con un tema que perdure en la historia del fútbol y la historia de la humanidad. Ya va más allá, ha trascendido este tema como el mejor tema de, la, de los mundiales de fútbol, sin ningún lugar a duda. Hablábamos con Sonia mientras, mientras lo disfrutábamos, que ya han pasado 36 años de aquel mundial, ¿no? Y lo que representó en aquel momento y lo que sigue representando y haciéndonos sentir, como también decía Sonia, cada vez que lo escuchamos. En esta noche de buena música italiana, música como para disfrutar, no podíamos no poner este tema como uno de los mejores, ¿no? Hace un rato pasó Renzo Arbore, para los canos tiene mucho significado, es un enorme conductor y un presentador que además tiene una gran orquesta. Y ese tema durante muchos años, como Facette Mamet, tenía que ver con el fútbol de la mañana de los fines de semana en Canal 9, hace muchos años. Lo presentaba Fernando Niembro en la Liga Italiana y este tema se hizo popular en la Argentina a partir de ese programa que televisaba. Hoy llega todo mucho más fácil, hoy hay 400 canales, pero en aquel momento solo se podían ver por Canal 9 los partidos de la Liga Italiana los domingos a la mañana. Y el tema que marcaba ese programa era este de Renzo Arbore.
0: 1:44 en la República Argentina. Tengo un beso grande para Coco, que nos está escuchando en Huingancó, provincia de Neuquén. Siempre, siempre, siempre en sintonía, Coquito. Así que muchísimas gracias por acompañarnos.
1: Beso y abrazo para Coqui.
0: Hola, gurises. ¿Cómo va? Acá en la República hace un frío. Tomando unos buenos mateicos. Mira. Abrazo, José. Nuestro amigo de Gualeguaychú. Abrazo fuerte para vos, Josecito. Gracias. Gracias por acompañarnos una madronoche más. Buena noche de lunes. Leo, de Córdoba Capital. Esperando algún feriado. Dice, ¿tenemos algún feriado esta semana? No, esta no, la que viene. El lunes 17. Leito, un abrazo bien fuerte para vos. Miguel nos está escuchando en Chascomús, provincia de

0: Buenos Aires. Hola, buena madrugada, Morocha Infernal y Pomelito. Pomelito,
1: ¿qué?
0: Encima que juega mal River, no le dan un penalazo. Poca vida, Coudet. Gracias por acompañarme. Buen lunes y saludos al capitán. Última noche y después a descansar. Lucho de Río Grande nos escribe.
1: Un momento complicado de River como nunca vivió en la historia, ¿no? Lo decíamos en el arranque. 4 partidos perdidos, los 4 del campeonato y sin haber hecho un solo gol, habiendo gastado 64 millones de dólares. La tiene difícil River. Yo creo que el miércoles juega por Copa y es un partido bisagra. De hecho, Coudet lo hizo saber, ¿eh? Si no encuentran los resultados, obviamente será el fusible. Tampoco hay grandes candidatos que lo puedan suceder en el cargo. Muchos hablan de Ramón, y yo no sé si esta directiva River quiere a Ramón Díaz otra vez. Hoy o en la tarde de ayer se mencionó a Diego Coca, que fue en el fútbol mexicano campeón, bicampeón con el Atlante, y aquí en la Argentina en el 2014 fue campeón con Racing, hombre salido de River, de las inferiores de River, y también se habló como una alternativa, pero va a ser complicado, ¿eh? Sobre todo este presente nefasto de River deportivamente hablando y con la cifra millonaria que ha gastado en jugadores, la tiene complicada si no sale rápidamente de esta situación adversa.
0: Me acuerdo, sí. Lucho, decir al capitán, porque por aquí me menciona en el mensaje que una vez vino a visitarme a la radio el capitán y me trajo un caballito de petróleo de regalo, que lo tengo todavía. Uh-huh. Obviamente una réplica, ¿no? De la bomba
1: que extrae el caballito
0: el petróleo, el crudo del subsuelo.
1: Sí, qué lindo.
0: ¿No? Así que sí, me acuerdo y decirle al capitán que lo tengo todavía. Gracias por el recuerdo. Uh-huh. Hola Sonia, Fabián, equipo, buena madrugada para todos. ¡Qué frío! Clara de Puerto Iguazú, provincia de Misiones. Imagínate, Clarita, si hace frío por allá.
1: No, si sale así la provincia, ¿cómo será la capital? Decía mi abuela.
0: Hola, buena madrugada, Sonia, Fabián. Estoy en mi salsa con la música hoy. Nos escribe Patricia.
1: Claro, me imaginé.
0: Desde Ciudad Evita. Un abrazo también grandote para vos. Me encanta que la estés disfrutando.
1: Si aguardaba mensajes esta madrugada, era uno de Patricia y el otro de Dante el acordeonista, ¿eh? Así que estaba esperándolos atentos a lo que viniera, pensando en lo que habíamos propuesto como música para esta madrugada. Les decía el otro día, y se los dejé para hoy, con respecto a lo que viene, ustedes saben, hablo del Mundial 2030. Y atención con la posibilidad, aquellos que podamos llegar o no, falta mucho todavía, pero uno está expectante de lo que pueda suceder. Les decía que el presidente de la Asociación de Fútbol Argentino habló hace unos días de su continuidad, y esto iba enganchado de lo que pudiera suceder en el próximo Mundial, el del 2030, el que va a celebrar los 100 años del primer Mundial, el que se disputó en Uruguay en 1930. Y les propongo escuchar un minuto y medio a Chiqui Tapia con respecto a ese mundial, a lo que él piensa, a su sueño personal de poder continuar como presidente si los presidentes de los clubes le dan la posibilidad en la próxima elección. Pero escuchen atentos porque se viene un mundial distinto y con la posibilidad de tener muchos partidos en nuestro país. Iba a ser uno solo en algún momento, pero parece que puede haber una fase completa para la Argentina, 3 partidos de zona de grupo aquí en nuestro país. Esto decía Chiqui Tapia, mirá.
2: Algo importantísimo, algo muy importante. Primero, reivindicar la historia, que el Mundial del 2030 sea homenajeado como se debe, porque el primer mundial se jugó 100 años atrás. No quiero que nadie lo tome a mal, pero ¿cuál es el partido más importante de los mundiales? El primero y el último. Nosotros hoy tenemos
3: el primero.
2: Y estamos trabajando para tener una fase completa. Con cero costo. Al Estado le sale cero.
3: Trabajando para tener una fase completa.
2: Una fase completa, para que el Mundial del 2030 sea con 64 equipos y poder tener una fase completa. ¿Y quiénes eran las sedes? España, Portugal y Marruecos. van a tener 4 partidos más si se juega con 64 equipos de los que tienen, que realmente hicieron una inversión billonaria para acondicionar, y que la están haciendo, estadios, logística. Y si nosotros nos ponemos a pensar que estamos a media hora de Uruguay, que estamos a 1 hora y media de Paraguay, y podemos hacer una fase completa en el 2030 en nuestro país, ¿vos qué pensás si estás de este lado? ¿Querés estar o no como presidente del fútbol argentino?
4: Estás respondiendo que sí.
2: ¿Querés estar o no?
4: Claro
2: que sí. A mí me gustaría estar en el 2030 porque trabajamos para esto. Me gustaría ser el presidente de ese mundial.
1: Mundial con 64 equipos, venimos de uno de 48, y con la posibilidad de tener una fase completa en nuestro país. Eso es lo que vaticina Claudio Chiqui Tapia. Y entre otras cosas, habla de un mundial que va a concluir en Europa, ¿no? España, Portugal y además Marruecos. Digo, qué momento este en el que justamente hay marroquíes invadiendo España, justamente cuando el próximo mundial van a ser aliados, o en este caso van a enfrentar lo que será la organización de un mundial, asociados, ¿no? Digo, ¿cuántas cosas habrá que resolver en el término de 4 años para que esto sea verdaderamente una fiesta y que nada lo empañe? Primero, agregar la cantidad de equipos que acabamos de mencionar, un mundial interminable, con la posibilidad de que otros casi 20 equipos más, ¿no? 18 equipos más puedan pasar a ser, y eso le dará la chance a América Latina de tener más equipos, sobre todo América del Sur, ¿no? De hecho, habrá 3 cupos más, ya que Argentina, Paraguay y Uruguay son países organizadores y van a disputar las eliminatorias, pero no van a ocupar ese cupo y le permitirán a otros países de la región llegar al Mundial. Pero digo, ¿de qué manera se va desvirtuando? Más allá de que a nosotros nos favorezca por el hecho de poder tener una fase después de tantos años, ¿no? Vivir un Mundial en nuestro país. 64 equipos, me parece una barbaridad. Pensar que Argentina 78 hubo 16. 4 zonas de 4. Y ahora estamos pensando ya en 64 equipos el próximo Mundial, con base en Argentina, Paraguay y Uruguay, y luego hacia Europa, lo que decíamos, España, Marruecos y Portugal. 1:53, amor mío.
0: Hoy cumpleaños, soy Lucha Aymar.
1: Ah, mirá vos, la Maradona del hockey femenino sobre césped.
0: Sí, ella fue votada como la mejor jugadora en actividad durante 8 años.
1: Sí.
0: 4 de ellos de manera consecutiva, así que Luciana Aymar, muy feliz. Felices 49 agostos.
1: 49 ya, sí. ¿Cómo pasa el tiempo también para ellos, no? Las medallas y las alegrías que nos han brindado las leonas, ¿no? Y Lucha, viviendo creo que en Europa desde hace varios años, radicada en Europa ya por motivos laborales de su pareja, me parece, pero la mejor jugadora de la historia de este deporte, y reconocida no solo a nivel nacional, sino a nivel mundial. Hemos exportado talentos en deportes que uno ni se recuerda, ¿no? Tuvimos a Hugo Porta como el mejor apertura del mundo durante muchos años. Hugo hoy ya debe andar en los 70 y pico de años. Alguna vez fue embajador argentino en Sudáfrica, teniendo en cuenta la relación que él tenía a través del rugby con Nelson Mandela, ¿no? Pero de verdad hemos dejado nuestra semilla en lugares increíbles, en deportes que quizás no son de los más populares, pero que tienen un gran arraigo. En este caso, Lucha con el hockey y Hugo Porta con el rugby y lo que representan los Pumas, ¿no?
0: Bueno, Lucha, mira, descolló a nivel de clubes en Quilmes y Geva. Uh-huh. Con el seleccionado participó de 4 Juegos Olímpicos. Obtuvo la medalla de plata en Sydney 2000 y en Londres 2012. Y la de bronce en Atenas 2004 y Beijing 2008.
1: Qué bárbaro.
0: Además ganó los mundiales de 2012 y 2010, el segundo en Rosario. Con las Leonas se alzó 6 veces con el Champion Trophy. y sumó 3 medallas de oro y una plateada en los Juegos Panamericanos. Casi nada.
1: Qué locura, ¿no? Qué bárbaro. Uno pierde la noción, ¿no?, del paso del tiempo y no se da cuenta de lo que han sido. Y después se sumaron los varones que, como para no ser menos, hasta fueron campeones olímpicos alguna vez cuando nada hacía suponer que eso pudiera ocurrir, ¿no? Nos reinventamos permanentemente. Los argentinos somos realmente una raza que ha sufrido y se ha reinventado y ha vuelto a nacer de sus cenizas en miles de oportunidades. ¿Cómo no vamos a seguir siendo siempre parte de distintas actividades mundiales, siendo importantes, ¿no?, resaltando y destacándonos?
0: Hablando de aportes, sí. Mira, lo tenemos a Víctor de Béjar. Es un exquisito, Víctor. ¿Sí? La versión de Renzo Arbore se hizo popular en esa época, pero la canción es re antigua.
1: Claro.
0: Tito Skipa la cantaba hace como 90 años y ya estaba compuesta de antes. Muchas versiones. Giuseppe Di Stefano, Massimo Ranieri, las que más recuerdo. Abrazo.
1: Muy buen dato, sí, es verdad. Tiene toda la razón y es muy enriquecedor lo que nos cuenta. Y es muy lindo saber que nuestros oyentes tienen oído musical.
0: Bueno, ya estamos casi ya, en el final de nuestro día 2.
1: Estoy yendo ya. Estoy yendo, sí, vos te quedás. Ustedes saben, se tienen que quedar aguantándolo más que nunca, porque encima hoy no está Jackie, me la dejan sola a la negra, no. Hasta las 6 de la mañana aguantándolo está, porque acá está Gaby Zeni y esta hermosísima locutora profesional enorme, hermosa y extraordinaria. Así que acá se quedan, hasta las 6 de la mañana haciendo el aguante. Nosotros nos reencontramos mañana en una nueva edición. Gracias por tanto amor, mi amor.
0: Un placer, como siempre. Ya estamos en marcha, hemos arrancado la semana.
1: Sí.
0: Y mañana, Dios mediante, nos reencontramos.
1: Estamos en el aire, así que acá se quedan con la mejor música y con la mejor compañía. Un detalle les doy. Hoy no está Jackie para encenderme la luz, así que yo voy a ser el que le encienda la luz a esta negra hermosa si no ve. Un beso grande, grande, grande. Los quiero. ¿Con qué nos vamos?
0: Un poquito de Adriano Celentano y una canción escrita enteramente en un idioma inventado, mirá. Voy a tratar de decírtelo. Prison calling en Sinain Tuso.
1: Un fenómeno. Prison calling en Sinain Tuso.

0: 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Las 2 de la madrugada en la República Argentina. El gobierno modificó el destino de los fondos de la privatización del Belgrano Cargas. El decreto 718/2026 estableció que el producido de la venta del material rodante se asignará a un fideicomiso determinado por el Ministerio de Economía. Ese fideicomiso tendrá como único destino el financiamiento y pago de las obras a cargo de los concesionarios de las vías ferroviarias. La medida busca mayor eficiencia y celeridad en los desembolsos para el mejoramiento del sistema ferroviario de cargas. Lionel Messi despidió a su padre en una ceremonia íntima. El capitán de la selección argentina viajó desde los Estados Unidos hacia la ciudad de Rosario para acompañar a su familia tras el fallecimiento de Jorge Messi. El último adiós al empresario de 68 años se llevó a cabo durante este fin de semana en un cementerio privado. El INDEC informará este jueves la inflación de julio. Sobre la base del relevamiento de expectativas del mercado del Banco Central, el índice del precios al consumidor se ubica en torno del 2% en el séptimo mes del año. La semana pasada, la Oficina de Estadísticas porteña señaló que en julio la inflación en la ciudad de Buenos Aires fue del 2,9%, lo que representa un 1,1% más que en junio. En San Rafael y General Alvear, provincia de Mendoza, donde escuchan Radio Nacional en AM620 y por la FM97.3, rige una alerta amarilla por nevada. En la ciudad de Buenos Aires y alrededores, temperatura 7 grados un décimo, sensación térmica 5 grados 8, cielo despejado, humedad 74%.
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encanta, me encanta, me encanta esta hora del día. ¡Claro! Porque es la que me da la posibilidad siempre de abrirte de par en par las puertas de la Discoteca Nacional.

Lindo recuerdo del año 1991, desde Peluson of Milk. Allí lo teníamos a Luis Alberto Spinetta abriendo musicalmente la discoteca nacional de hoy. Seguir viviendo sin tu amor.

10 minutos pasaron de las 12 del lunes 10 de agosto de 2026 y por aquí estamos una vez más adentrándonos en el mundo de la discoteca nacional. Señoras, señores, bienvenidas, bienvenidos quienes se van sumando a partir de este momento. Y por supuesto, vaya el saludo, el abrazo y el agradecimiento renovado a quienes nos vienen acompañando desde los primeros minutos del lunes con Fabi en nuestro día 2 y que ahora se quedan siendo parte, ¿no?, de la discoteca, amigas, amigos en sus jornadas de trabajo, como Nacho. Hace un ratito nos contaba que hasta las 8 le pega derecho allí en el Cerro Dragón, en Comodoro, así que estaremos acompañándote. A Gustavo, allí en Chicoana, hasta las 6. A Iván, del yacimiento también en Comodoro Rivadavia. Le tocó turno anoche, así que ahí está prendido a la discoteca nacional. A todos, a todas. A los desvelados, lógicamente. A quienes estén por allí buscando ganarle la batalla al insomnio. Estaremos acompañándolos con un beso inmenso a mi querido amigo Marcelo, que nos está escuchando allí en La Guardia, en la Clínica Belgrano, en la ciudad de La Plata, recuperándose, y sé que prontito ya va a estar en su casa, con sus amores, con Zeus, con Laika, con Bonji, que por allí lo están esperando. Abrazo fuerte, Marce, querido. Ponete bien, prontito. Por aquí estamos, como decía Fabi hace un rato, con el equipo diezmado, pero en pie. Nuestra productora, nuestra coordinadora de aire, ha tomado unas merecidísimas vacaciones, así que por aquí estaremos con nuestro querido Gabriel Octavio Zeni en la puesta en el aire, acompañándolos, supervisándonos desde el control central de LRA1. Hoy, Fabio Martínez, en la planta transmisora de Radio Nacional, ubicada en General Pacheco, y ha sido un placer charlar con Enrique. Los hermanos Aparicio. Hoy, Enrique y Claudio harán posible que este mensajito de madrunoche, gestado en Maipú 555, pleno corazón del microcentro porteño, llegue a todos los rincones de la patria, merced a nuestras 49 emisoras. Así que gracias, gracias, queridos compañeros. A propósito, hoy vamos a saludar a los compas y colegas de nuestra LRA 26, Radio Nacional Resistencia, provincia de Chaco. Allí nos sintonizás en AM620 o bien en la FM96.7. Nos ponemos en marcha en el Día de la Fuerza Aérea y de la Isla de los Estados. Estas conmemoraciones tienen un porqué, así que también los vamos a compartir en esta madrunoche de radio. Habemos una bonita historia para minutos después de las 3, un súper especial para las 4 y, por sobre todas las cosas, muchas, pero muchas ganas de pasar un lindo momento de radio. Así que arrancamos con las pelotas. 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

escuchamos a la Berizzo, los Enanitos Verdes, Ingrata. Antes, escuchamos a los Estelares, El Gato que está triste y azul, 2:23, y ya estamos en marcha, ya estamos conectados, conectadas. Hay un WhatsApp que lo hace posible y es el 11-3-870-74-85. Estos días, en la ausencia de nuestra productora, vamos a ir con mensajes leídos, ¿sí? En lo posible, porque se nos complica para poner en el aire los mensajes de audio. Bueno, esa es una de las tantas funciones de Jackie, ¿sí? De ir pasando los mensajes de voz a nuestro operador. Así que vamos con mensajes escritos estos días, si les parece. 11-3-870-74-85. ¿Cuántas cosas lindas tenemos por compartirnos en esta madrunoche de lunes? Bueno, algunos reencuentros que se han dado por allí. Bueno, Quique Teruel se reencontró con los Nocheros en el escenario 3 años de su salida. Sí, se sumó por sorpresa al festejo de los 40 años en Mar del Plata, en una noche con entradas agotadas, que también reunió a otros intérpretes. Así que vamos a estar hablando en un ratito nada más acerca, insisto, de este reencuentro. Estaba leyendo una nota muy interesante sobre qué dice la psicología sobre tu forma de escribir, ¿eh? Cómo se reflejan la personalidad y las emociones. Porque el modo en que cada persona plasma palabras en el papel puede mostrar muchas veces aspectos profundos, ¿no? De su mundo interno. Y hay especialistas que explican cómo se revelan matices de la identidad y estados anímicos. Esto tiene que ver un poco con la grafología y demás. Así que vamos a estar, si les parece, ¿no? Desmenuzando esta nota tan, tan interesante. Y tenemos la matera de Don Luis. Y tenemos, como les decía, un especial súper romántico para minutos después de las 4. Y ganas, por sobre todas las cosas, de tener un lindo comienzo de lunes, un buen arranque de semana. Así que vamos a por ello. Si les parece, a las 2:26, de la mano de la música de Babasónicos, Irresponsables.

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cruce de generaciones, ¿no? Ahí teníamos a Woz, el Indio Solari, y una especie de exploración poética de la superación personal y la búsqueda de identidad. ¿Qué marás lo que pasaba en la discoteca nacional?

2:35 en la República Argentina y empiezo a pasear por el país, empiezo a visitar amigas, amigos que nos están escuchando, como Clarita en Puerto Iguazú. Tempranito se conectaba con nosotros en esta madrunoche de lunes. En este momento el cielo está despejado por Puerto Iguazú, provincia de Misiones. La temperatura es de 10 grados 8 décimas, la humedad del 95% y hay pronóstico de tormentas aisladas hoy por la tarde. Se habla de una máxima de 20 grados en Puerto Iguazú para arrancar la semana. En Salta el cielo está cubierto y la temperatura es de 9 grados 7 décimas. La sensación térmica, 8 grados, y se habla de una máxima justamente de 8 grados, hoy con cielo mayormente nublado por Salta Capital. En San Luis, cielo despejado, fresco el asunto. La temperatura es de 5 grados 3 décimas, pero la sensación térmica en este momento es de 1 grado 6. La humedad 58%, el cielo está despejadísimo y se espera hoy por San Luis una jornada con cielo mayormente nublado, ventoso hacia la tarde y una temperatura máxima de 12 grados. Sigo paseo, me voy a Comodoro Rivadavia, donde el cielo está despejado, la temperatura es de 1 grado 6 décimas y la térmica 3 grados 5 bajo cero. Máxima para hoy por Comodoro 6 grados con cielo algo nublado. Y por la Ciudad Autónoma de Buenos Aires, en este momento el cielo está despejado, 6 grados 7 décimas la temperatura y la térmica 5 grados 3, 90% la humedad y la temperatura máxima hoy no superaría los 12 grados. Algo de esto habíamos anticipado la semana pasada, creo que fue el jueves o el viernes, que hasta el jueves inclusive de esta semana las máximas iban a rondar entre 12 y 13 grados. Bueno, así va a ser, porque se habla mañana martes también de una máxima de 12 grados, el miércoles también y el jueves una máxima de 13. Recién a partir del viernes empezarían a subir algunos graditos, tanto las mínimas como las máximas, en la ciudad de Buenos Aires y alrededores. Pero hoy no superaríamos los 12 grados. Beso enorme hablando de San Luis. Mirá, recién se sumaba a Mario. Saludos, Sonia. Por aquí hace frío, pero yo sigo con tu cálida compañía. Y nosotros con la tuya, Mario. Muchísimas, muchísimas gracias. Y bueno, se despacho con una frase motivadora hoy para tener en cuenta. Nadie es tan pobre para no regalar una sonrisa, ni tan rico para no necesitarla. Me encantó. Gracias, Mario, como siempre, por estar cerquita. Hola, buenos días, Sonia, ¿cómo estás? Saludos para todo el plantel de Radio Nacional, también para tu mamá, que tengas un excelente comienzo de semana. Abrazo a la distancia, Ramón de Pilar. Abrazo fuerte también para vos, Ramoncito. Feliz semana para ti, nos escribe Lulú desde Valle Viejo, Catamarca. Igual para vos también. Leo, de Córdoba Capital, también allí presente, como siempre. Muchísimas gracias por acompañarnos. Andrés, nuestro amigo de Sarmiento, ¿sí? Allí en la provincia de Chubut. Buenas, buenas. Abrazos para todos. Aquí te escucho hasta las 7. Vamos todavía, por lo menos hasta las 6 te acompaño. Andrés, un gustazo saberte allí presente. Hola, muy buenos días a todos en LRA1, Radio Nacional. Que sea un buen comienzo de semana y lindo lunes con las bendiciones de nuestro Señor Jesús. Sigamos en la senda de la buena música. Muchísimas gracias a Juan Manuel de San Miguel de Tucumán, que está de estreno. Ayer cumplió años y parece que ha recibido de regalo una radio nueva. Me encanta, Raulito. Un abrazo fuerte, fuerte, fuerte, fuerte para vos también. Gerardo de Sal, si puedes, allí en la provincia de Córdoba, se nos ratifica que se queda en sintonía. Juan Carlos, que se suma desde Pilar. Sonia, muy buena madrunoche, un placer escucharte con esas excelentes historias y la mejor música. Fue una genial idea incorporar a don Luis Landricina. Que se quede, porfa, una linda semana para todos. Juan Carlos, te voy a comunicar que sí. La matera de don Luis, sabemos que ha sido un acierto.

esta alegría también conmigo. Fue 2-0 frente a Barraca Central. Estaba complicado el tema. Pero bueno, fue un partidazo, realmente. Gracias Germán por el dato. ¿Cómo están, gente linda? Me llamo Domingo, soy de San Rafael, provincia de Mendoza. Me encantó, Domingo, bienvenido. Digo, me encantó tu sugerencia, ¿eh? El blues del equipaje por la Mississippi nos pide. Lo vamos a tener en cuenta por allí, lo vamos a sumar. Gracias, ¿eh? Y nuevamente, bienvenido. Uno más por aquí, escuchándote, querida Sonia, un fuerte abrazo y buen comienzo de semana. Nos escribe Luis Alberto Weingart desde Algarrobo, allí cerquita de Bahía Blanca, en la provincia de Buenos Aires. Amigas, amigos, que se van sumando a este fogón imaginario con forma de programa de radio. Mientras, disfrutamos de nuestra música. ¡Qué lindo lo que se viene! Un bloquecito, mira, con un escondido, una zamba y una cueca. En el arranque, una historia de amor prohibido, se puede decir. Vamos a escuchar al Chango Nieto con El Coyuyo y la Tortuga, de Pablo Raúl Truyenque y Peteco Carabajal.

Bloquecito con el Chango Nieto y un escondido, decíamos, de Pablo Raúl Truyenki, Peteco, el Coyuyo y la Tortuga. Luego la samba para un bohemio guitarrero de Carlos Carabajal y Marcelo Ferreira por Peteco y Jacinto Piedra. Recién Cueca del Vino Nuevo de Carlos Charlín y Eduardo Troncoso por Pocho Sosa. 9 minutos nos separan de las 3. ¿Qué les parece un cierre de hora a pura música ciudadana?

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0: Bloquecito de música ciudadana en la Discoteca Nacional. Habíamos escuchado a Carlos Dante en Milonga del 900, de Sebastián Piana y Homero Manzi. Luego cantó Raúl Verón en la orquesta de Miguel Caló en Tus Ojos de Cielo, un tango de Osmar Maderna y Luis Rubinstein. Y recién escuchamos a Alfredo Bellucci en la formación del maestro Osvaldo Pugliese y Un Tropezón, tango de Raúl de los Hoyos y Luis Bayón Herrera. Un minuto y algunos segundos nos separan de las 3 de la madrunoche. Se viene en instantes nuestra historia de hoy. Nos va a hacer viajar en el tiempo, nos va a llevar a aquel histórico concierto de Mercedes Sosa y Luciano Pavarotti en el estadio de Boca Juniors, en la Bombonera, aquel 23 de abril de 1999. Vamos a hacer una especie de evocación ante casi 24.000 personas. Seguramente muchos de ustedes recordarán aquel concierto, la máxima referente de nuestro folclore y, por supuesto, el tenor italiano. Brindaron un recital inolvidable que unió la música popular con la lírica. Así que en instantes, nada más, en nuestra historia del quiebre de la madrunoche. Antes hay que informarse. Para eso ya lo tenemos preparadísimo a nuestro querido cumpa, el puntano, Fernando Pedernera, para contarnos lo que hay que saber a las 3 y luego seguir con más discoteca.
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2: Las 3 de la madrugada en la República Argentina. Este martes a las 13 se reunirá la mesa política. Estará encabezada por la secretaria general de la presidencia, Karina Milei, y participarán el jefe de gabinete, Diego Santilli, y gran parte del gabinete nacional. En el anterior encuentro, del martes 4 de agosto, se planteó el calendario para la tarea legislativa y se refirieron al proyecto de modificación del régimen de inocencia fiscal y la iniciativa de reforma de la Carta Orgánica del Banco Central. La Agencia Nacional de Puertos y Navegación creó el Consejo de Control de la Vía Navegable Troncal. El nuevo órgano colegiado tendrá carácter institucional y consultivo para el seguimiento, monitoreo y análisis del funcionamiento del sistema de la vía. La resolución aprobó su estatuto y designó al licenciado Carlos Alberto Ferrari como nuevo secretario ejecutivo en carácter ad honorem. Juicio contra el cantante Pity Álvarez por el crimen de Cristian Díaz en Villa Lugano. El juicio oral y público comenzará este lunes luego de que el tribunal ratificara la fecha y rechazara el pedido de suspensión presentado por la defensa del músico. El abogado del artista pretendía frenar las 11 audiencias previstas bajo el argumento de que existían recursos pendientes de resolución. En Zapala, Aluminé, Picún Leufú y Las Lajas, provincia de Neuquén, donde escuchan Radio Nacional en AM710 y por la FM93.9, rigen 2 alertas amarillas, uno por nevada y el otro por vientos. En la Ciudad Autónoma de Buenos Aires y alrededores, la temperatura 6 grados 7 décimos, sensación térmica 5 grados 3, el cielo está despejado, la humedad es del 90%.
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noche, la noche, siempre la noche invitada a curar corazones lastimados. La noche que además nos convida y nos invita con historias y evocaciones como estas.

¿Sabías que el tenor italiano Luciano Pavarotti y nuestra querida Mercedes compartieron juntos escenario en la Bombonera de Buenos Aires? Mercedes venía de cantar con Pablo Milanés en una plaza de Colombia y había atravesado un cuadro depresivo que afectó su aparato digestivo y le hizo perder 32 kilos. Eran días difíciles. Luciano venía de entonar junto a Plácido Domingo y a José Carreras en Sudáfrica y de una reunión cumbre con el presidente Nelson Mandela. También había cantado con Bono, Elton John, Bon Jovi y Sheryl Crow, pero le faltaba la pata folclórica latinoamericana. Las puertas del estadio abrieron a las 19. El concierto comenzó a las 21. 2 horas de Bombonera latiendo sin pelota. Abrió Mercedes con fragmentos de la misa criolla de Ariel Ramírez. Vestida de negro, poncho infalible. Le dio la bienvenida al charanguista Jaime Torres y al Coro Polifónico Nacional. Recién sobre el final llegó el dúo. Caruso y Cuore Ingrato fueron los platos fuertes de la maravillosa dupla. Entre ellos y frente a la prensa no ahorraron elogios mutuos. Es un gran honor poder cantar con Pavarotti. Nunca me hubiese imaginado que fuera posible. Cuando me lo dijeron, me quería morir. Por eso preparé especialmente, para que conozca lo mejor de nuestra música, la misa criolla, sostuvo Mercedes. Por su parte, Luciano comentó, es un gran privilegio cantar con la señora Mercedes Sosa. Me siento muy reconfortado de cantar por primera vez con ella. Estoy muy honrado porque tiene una voz muy hermosa. En septiembre de 2007, el corazón de Italia se apagaría tras un cáncer en el páncreas de Luciano. El 4 de octubre de 2009, el mundo la despediría a ella, la mamá, la cazadora de canciones, la comandanta, como la había bautizado Charly García, quien tuvo su velatorio en el Salón de los Pasos Perdidos, en el Congreso. Dichosos los ojos y los oídos que pudieron escuchar y disfrutar de estos enormes talentos en esa templada noche del 23 de abril de 1999 en la Bombonera de Buenos Aires.

Por ingrato, oh Catarí, la famosa canción napolitana de Salvatore Cardillo, interpretada por Mercedes Sosa y Luciano Pavarotti en La Bombonera, aquella noche del 23 de abril de 1999. Paseamos por el mundo a través de la música que nos lleva a México.

0: Qué lindo paseo por el mundo a través de la música de la Discoteca Nacional. Habíamos escuchado a Luis Miguel y Hasta que me olvides. Luego Caetano Veloso, Capullito de Alelí, Thalía, Entre el mar y una estrella. Y recién, la reina del amor, Nana Diva, de los pies descalzos, Cesaria Évora, junto a Compay Segundo, nada más y nada menos, coincidiendo en este clásico del cubano Miguel Matamoros, Lágrimas Negras. 3:32. Hacemos una pausa y a la vuelta, no solo que se viene la materia de Don Luis, sino que les cuento quién es hoy el protagonista de nuestro especial.
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Qué linda dupla, ¿no? Ahí teníamos a Juan Carlos Baglietto, Silvina Garré, haciendo el témpano de Adriana Bonicio. 3:37 en la República Argentina. Y les cuento, antes de seguir adelante, quién será hoy el protagonista de nuestro especial de las 4. Un bloquecito para románticos, el hombre de Godoy Cruz, un gran intérprete y cantante argentino de boleros, de baladas románticas, llamado Pedro Nicasio. Sí, ese era su verdadero nombre, pero se dio a conocer como Daniel, ¿sí? Pedro Nicasio Riolobos. Daniel Riolobos, hoy en nuestro especial de las 4. Bueno, vamos a hacer una recorrida, lógicamente, por grandes éxitos en una de las voces más exquisitas que ha dado la música melódica, ¿no? Por estas tierras vamos a escuchar Sabor a mí, Nosotros, Contigo, Cuando tú no estás, de Gardel y Lepera, A puerta cerrada, de Palito Ortega, ojo, Tres palabras, de Osvaldo Farrés, Tú dónde estás, Puedo morir mañana, Niña linda, Lamento borincano, Vete de mí y Contigo aprendí, entre otros. Así que, Daniel Riolobos, hoy en nuestro especial de las 4 de la Discoteca Nacional. Ahora quiero saludar por aquí a gente amiga que se va sumando con sus mensajes a través del WhatsApp. Hola Sonia, buena madrugada. Acá desde Gualeguaychú te saludamos. Sergio, Agustín y ¿quién te escribe? Pablo. Chicos, bienvenidos. Es un placer enorme acompañarlos. Gracias, gracias por sumarse y por elegir la Discoteca Nacional en esta madrunoche de lunes. Hola Sonia, buena madrugada. Soy Marcos de Ibarlucea, provincia de Santa Fe. Un gusto escucharte. Gracias por las canciones que están pasando. Saludos. Bienvenido, Marcos. ¿Cuántas incorporaciones en esta madrunoche? Me encanta. Gerardo nos está escuchando por allí en San Juan. ¿Cómo estás, Sonia? Yo escuchándote. Bueno, me parece genial. Yo acompañándote y leyéndote. Gerard, un abrazo bien fuerte. Que tengas una linda semana. Muy buenos días, mi querida Sonia Ferrari. A vos y a tu Discoteca Nacional. ¡Feliz lunes! Muy buena la música de nuestras raíces. Un fuerte abrazo. Te queremos desde Quemú Quemú. Horacio y Dorita. Besos para ustedes. Gracias, gracias por acompañarnos. Con el calor de la amistad, desde el frío de acá, abrazosa. Olga, de Villa Radatili, allí en la provincia de Chubut, presente también, llenándonos de color y de calor. Mil gracias por tu bellísimo relato, por hacernos escuchar esas voces maravillosas de Mercedes y Luciano. Me hiciste muy feliz, te súper agradezco, mil gracias. Abrazote tejido. Marité, de San Rafael, provincia de Mendoza. Marité, mil gracias. Mil gracias por tu valor.

0: Don Luis Landricina, lo admiro con el alma, nos dice. Así que Isa, ya se viene en instantes, nada más, ¿eh? Muchísimas gracias a los amigos, a las amigas que se van sumando y por las valoraciones, más que nada. Siempre buscamos sorprenderlos con alguna historia, alguna contada y alguna cantada. 3:41. Bueno, hablamos del reencuentro de Quique Teruel con los Nocheros. Bueno, ha sido una velada realmente muy, pero muy emotiva, ¿no? Más que nada para los que estaban presentes. El Teatro Radio City de Mar del Plata fue escenario de uno de los momentos más emotivos de la gira de los Nocheros. César Quique Teruel subió al escenario por sorpresa y cantó junto a sus ex compañeros por primera vez desde su salida del grupo, en 2023. El reencuentro enmarcado en el show 40 años, el show con entradas agotadas, desató una ovación de pie y una catarata de reacciones en redes sociales que, bueno, se extendió durante horas. Tras el concierto, la banda publicó justamente en Instagram una serie de imágenes del momento y resumió la noche con una frase que sintetizó el tono de la jornada. Terminamos viviendo una noche cargada de sorpresas. Quique Teruel, Daniel Agostini y teatro lleno. Gracias, Mar del Plata, por tan lindo recibimiento. Estamos felices de formar parte de sus historias. Escribieron los Nocheros y, bueno, la respuesta de Quique no tardó en llegar. Desde su propia cuenta, el músico comentó la publicación con una frase que sus seguidores tomaron como una señal de que el vínculo con sus ex compañeros sigue intacto. Siempre será un placer volvernos a encontrar. Un lindo reencuentro, entonces, entre los Nocheros, bueno, que ahora son un trío, y Quique Teruel. Vamos a seguir adelante hablando de reencuentros. Qué lindo momento este para compartir un matecito en la madrunoche de lunes, sumándonos a la matera de Don Luis.
1: Paisano de la provincia de Buenos Aires, yo lo he visto en las fiestas, en jineteadas, fiestas patrias, con qué orgullo lleva su prenda y cómo la sabe usar. Porque claro, hay gauchos que se visten de tanto en tanto y hay otros que viven en gaucho porque tienen tareas rurales. Y usted los ve, che, por la manera de pararse, ¿sabe? Cuando el hombre es de campo, tienen esa... Saca un cuarto de cola para afuera como para estacionar. Y suele poner manos acá, a veces así. Y la conversación puede nacer de cualquier cosa. Por ahí uno dice, ¿sabes que estoy aburrido? Y le dice, el otro ya encontró punta para seguir con su relato. La vuelta va a pasar, yo estaba tan aburrido. Estaba aburrido, un sábado a la tarde, no me acuerdo. Y dije, ¿qué hago? Dije yo, para mí. Y dije, voy a pescar. Y busqué la cosa y me fui. Busqué un recodo del río que tuviera sombra y me senté ahí. Encarné, revolví la línea y la alargué. Y estaba ahí. Habrán pasado unos 15, 16 minutos y sentí un tirón. Ni muy fuerte, ni muy tirón. Y yo dejé que venga el segundo y el tercero, y cuando vino el tercero, tiré para enganchar y enganché y traje. Recojo y sale un pescadito así. Y me dio lástima verlo tan chico, que dije, lo voy a volver al agua, que se haga hombre, porque así no sirve para nada. Y lo desenganché, ¿sabes? Lo desengancho con cuidado para no lastimarle la boca, pobrecito, y le saco el anzuelo y con la zurda nomás así lo largo para el agua. ¿Vos sabés que el pescado en el aire hace una pirueta y se vuelve para afuera por su propia voluntad? Y cae al lado mío y me queda mirando como diciendo, ¿qué me hace mi amigo? Como diciéndome, si me sacó, me sacó, che. Como herido en su orgullo de pescado, como diciéndome, ¿qué digo yo ahora si vuelvo allá que no sirvo para pescado? Y me dio como una vergüenza a mí, fíjese. Me puse colorado y lo agarré casi sin mirar y lo puse en un balde con agua que yo suelo llevar para que no se le sequen las agallas a los pescados y lo pongo ahí. Y yo estaba pescando, pero sin pescar, che. Porque estaba intrigado con la actitud del pescado y el pescado se ve que pensaba en mí porque me relojeaba del balde. Y llegó el momento de irse porque ya había matado el tiempo como quería, que yo estuve ahí pescando no por pescar, sino para matar el tiempo. Y pensé, ¿qué hago con el pescado este? ¿Al río no quiere volver?

Matar no lo voy a matar, es un crimen matar este pescado tan chico. Y lo llevé para las casas. Y lo entré a criar en las casas. A rato en el cuentón, a rato en la palangana. Y lo iba cambiando según el tamaño. Y ya se me había criado, lo tenía en el bebedero. Porque lo crié con poca cosa, no era delicado, con galletas y esas cosas. Y usted sabe que en el campo nosotros tenemos la costumbre, cuando usted va a criar un animal, le da de comer y le dice un nombre. Y eso es como una campana para él. Porque usted sabe que con la comida, ese sabe que es él. Y yo le puse Pancho al pescado. Y le decía Pancho, al mes le decía Pancho, desde la cocina. Y él sacaba la cabeza así, yo le largaba la galleta desde el... Y él en el aire la balajaba. Y ya era tremendo el pescado y estaba en el bebedero, porque no entraba en otro lado. Y un día estaba tomando mate así en la cocina, estaba yo en una silla petida sentado. Y siento un revuelo en el patio. Salgo a ver el pescado corriéndome los pollos. Y fui y le dije, no, Pancho, hermano. Usted es pescado, hermano. Usted es pescado. Hágame el favor. Y lo largué para el agua y medio de mal modo porque se quedó mirándome como diciendo, ufa, también. Porque le mentiría si le diría que no tenía carácter. Tenía su carácter el pescado. Me vuelvo a la cocina a tomar un... Habré tomado tres mates más y siento otra vez revuelo. Salgo y otra vez peleando con el perro porque se tenían inquineros. Y ahí fue y le dije, bueno, Pancho, ¿qué hacemos? Usted es del agua, hermano, no me ande por el patio. Y vos sabés que lo metió en el agua y se me saltaba para el otro lado como diciendo, acá estoy yo. Y se me desacostumbró, che, estar en el agua, estaba más afuera y se me hizo pescado de patio. Pero a tal forma, mire, que yo a veces volvía del pueblo y él sentía el galope de mi tobiano y salía a la tranquera a esperarme, a hacerme fiesta. Que el caballo quedaba desorientado porque no tenía visto perro sin pata. Y el perro le tenía una envidia porque pa' colmo este, cuando ya se acerenció a estar afuera, cuando yo me sentaba, me trancaba a tomar mate así, él se me arrimaba y me jugueteaba con los flecos de la alpargata. Y se ponía en cariñoso y yo le pasaba la mano como si fuera un perro guachito. Y el sultán le tenía una bronca, el perro lo miraba. Y un día me acuerdo como si fuera hoy, un calor. Y yo le digo al Pancho, Pancho, está calientito el día, le digo. ¿Qué le parece si nos vamos al arroyo y nos pegamos una remojada? Y me miró con una cara agradecida ese pescado, que la cosa que me conmovió, mire. Y nos fuimos los dos. Y el sultano seguía de lejos, 50 metros atrás, una bronca el perro. Llegamos a la orilla del arroyo, en la parte honda. Y me quedó mirando como diciendo, no se va a tirar con ropa. Y me saqué la ropa y le digo al Pancho, bueno, ya estamos iguales ahora, mijo. A las 3 de zambullida, ¿eh? Y le hago una, dos y tres y nos largamos los dos juntos. ¿No va a creer que se me ahogoche?

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0: Un puñadito de los nuestros. Habíamos escuchado al dúo salteño con el carnavalito del Cuchi Leguizamón, el Avenido. Luego Jorge Cafrune se despachó con la serenata La Cautiva. Y recién escuchamos a Hernán Figueroa Reyes y la zamba Para Decir Adiós de Argentino Luna. De a poquito vamos llegando a las 4, señoras, señores. Se viene nuestro súper especial hoy con Daniel Riolobos. Pero antes hay que informarse y para eso nos cuenta lo que hay que saber Fernando Pedernera.
1: 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Las 4 de la madrugada en la República Argentina. Nueva conferencia de prensa del vocero presidencial. Adrián Rabier, titular de la vocería, encabezará su habitual encuentro con el periodismo acreditado a las 11 de la mañana en la Casa Rosada. En el último encuentro con los periodistas acreditados, Rabier anunció 5 proyectos RIGI e informó que existen otros 21 oficialmente aprobados dentro de ese régimen. El Consejo Federal Pesquero asignó cuotas de merluza común a 2 barcos. La resolución pedida por Chubut otorgó casi medio punto porcentual de la captura máxima permisible a los buques San Juan B y Pedrito de Buenos Aires Pesca Sociedad Anónima. Esa cuota sale del porcentaje de capturas que se guarda especialmente para destinarlo a sectores de máximo interés social, según lo define cada provincia. Investigadores del CONICET identificaron el impacto del cannabis en el cerebro. Científicos de la Universidad Nacional del Sur de Bahía Blanca ubicaron el punto exacto donde la sustancia se une al receptor que influye en la actividad neuronal. El avance científico ofrece una base sólida para el diseño de fármacos más selectivos dirigidos a enfermedades neurodegenerativas como el Alzheimer y procesos inflamatorios. El hallazgo estuvo a cargo de especialistas del Instituto de Investigaciones Bioquímicas y contó con la colaboración de expertos de la Universidad de Oxford. En la ciudad de Mendoza y zona de influencia, donde escuchan Radio Nacional a través de LRA6 Mendoza Quino y de LB8 Nacional Libertador, rige una alerta amarilla por nevada. En la ciudad de Buenos Aires y alrededores, temperatura 6 grados un décimo, sensación térmica 4 grados 1, cielo despejado, humedad 80%.
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4 y 3 del lunes 10 de agosto de 2026 y en la Discoteca Nacional vamos recibiendo amigas, amigos, los y las del Club de las 4. Podemos decir bienvenida a Maribel allí en Río Grande, Tierra del Fuego, me encanta. Mira, de Tierra del Fuego a Jujuy y sin escalas, Marta se va sumando también desde la Tacita de Plata. Buen día, Sonia querida, lindo lunes y feliz inicio de semana. Igual para vos, Marta querida, abrazo. También otro amigo de Río Grande, Alberto. Buena madrugada, Sonia, para vos y todo el equipo. Un placer, una alegría, como siempre, escucharte y saber que estás del otro lado. Gracias por la compañía de cada madrunoche. Gracias a vos, Alberto. Siempre es un gustazo saberte por allí. Y bueno, saludando a Lucho, mira, a su compañero allí en el yacimiento. Besos para ustedes, chicos, bien al sur de nuestra patria. A Nicolás, que se va sumando desde Tucumán. Nico Badilla con su mamá Isabel, escuchándonos como siempre. A Laurito Ferreira, nuestro riojano amigo de González Catán. Muy buen lunes, ¿eh? Vamos todavía, tripera, con el triunfo del lobo el fin de semana frente a Barracas. Ay, qué felicidad, me dio mi lobo, no sabés, Laurito. Bienvenidas, ¿eh? Bienvenidos todos y todas. Alberto, también allí en el Malargüe. Abrazo fuerte para vos. Mi Malargüe con una nevada hermosa y nos envía unas fotos que demuestran lo que nos cuenta Alberto y me encanta. Me encanta que nos compartan imágenes desde sus lugares. Muchos en nuestra región cuyana, en nuestra Patagonia, cubiertos de nieve. Gracias por hacernos parte. Bienvenida Mónica Lisi, ella nos pondrá en el aire a partir de este momento y hasta el cierre de nuestra discoteca y será la encargada de darle play a nuestro especial. Decíamos, con quien fue uno de los más grandes cantantes de boleros, ¿no? De la historia de nuestro país, una de las voces más exquisitas, sin dudas, que nos ha dado la música melódica por estas tierras. El hombre nacido en Godoy Cruz, Daniel Río Lobos, hoy protagonista de nuestro especial. Lo escuchamos en el comienzo con este bolero del mexicano Álvaro Carrillo, Sabor a mí.

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0: una de las voces más exquisitas, ¿no?, que ha dado la música melódica por estas tierras. Ahí lo teníamos a Daniel Río Lobos, hoy en nuestro especial de la Discoteca Nacional. Lo hemos escuchado en esta recorrida por Sabor a Mí, de Álvaro Carrillo, nosotros, del cubano Pedro Junco, contigo, de Claudio Estrada, Cuando Tú No Estás, el tango canción de Carlos Gardel y Alfredo Lepera, Epílogo, de Vincent Macias, A Puerta Cerrada, de Palito Ortega. También nos cantó del venezolano Aldemaro Romero, De Repente, Tres Palabras, de Osvaldo Farrés, Alma Mía, de María Grever, Cuando Estés Enamorado, de Armando Manzanero, Lamento Borincano, de Rafael Hernández Marín, El Jibarito, Mi Delirio, de César Portillo de la Luz, Niña Linda, de Simón Díaz y Félix Guzmán, Puedo Morir Mañana, otra de Manzanero, Tú Dónde Estás, de Gabriel Ruiz y Ricardo López Méndez, Vete de Mí, el clásico de Virgilio y Homero Expósito, y recién Contigo Aprendí, otra de Armando Manzanero. Daniel Río Lobos, en nuestro especial de la discoteca de hoy. Gracias a quienes se fueron sumando por allí, agradeciendo su voz y esta recorrida por parte de sus canciones. Bueno, Raúl, nuestro amigo de Trenquelauquen, nos escribía: ¡qué buen momento del programa, boleros! ¡Genial y muy buena la elección! ¡Me encanta! Gracias, Raúl. Un abrazo bien fuerte para vos y para Ceci. Besos grandes para Luis Marcelo, que se va sumando de Gualeguaychú, provincia de Entre Ríos. Sonia, querida, sí, da gusto arrancar la semana con tu compañía, unos buenos mates y para el campo a recorrer. Gracias por la música, gracias por los boleros. Luisma, gracias a vos. Que tengas un lindo lunes, un buen arranque de semana. Vamos llegando de a poquito a las 5 de la madruñana, hacemos un alto en la música, nos informamos en la voz de Fernando Pedernera y hay más Discoteca Nacional hasta las 6.
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2: Las 5 de la madrugada en la República Argentina. Alerta amarilla en 14 provincias y en la capital por bajas temperaturas. El servicio meteorológico advirtió sobre la presencia de un frente polar que durante los próximos días provocará marcas térmicas frías en el área metropolitana. Las jornadas mantendrán estabilidad atmosférica y cielo despejado, con valores mínimos que descenderán hasta los 4 grados antes del leve ascenso de la tarde. Ante esto, se recomienda extremar los cuidados con el abrigo personal y evitar la exposición prolongada al aire libre en niños y adultos mayores. El ente regulador del agua adjudicó la compra de 3 licencias de inteligencia artificial. La firma Logia Solution SRL se quedó con el contrato por casi 18 millones de pesos para proveer ChatGPT Pro, Claude Max y Eleven Labs Pro durante un año. Las herramientas se usarán en forma controlada para optimizar procesos internos, analizar datos y producir documentación siempre con validación humana. Internacionales, 4 personas murieron en un accidente de helicóptero en Río de Janeiro. El siniestro aéreo ocurrió en el Parque Nacional de Tijuca y las víctimas eran 3 turistas colombianas y el piloto de la aeronave, según informaron medios brasileños. También, según se informó, las víctimas habían contratado un vuelo turístico para sobrevolar algunos de los principales atractivos de la ciudad, incluida la selva de Tijuca. En Chosmalal, Butarranquil, Andacollo, El Huecú y Loncopué, provincia de Neuquén, donde escuchan Radio Nacional en AM670 y por la FM92.3, rigen alertas amarillas por nevada y viento. En la ciudad de Buenos Aires y alrededores, la temperatura es de 5 grados 6 décimos, la sensación térmica de 4 grados, el cielo está despejado y la humedad es del 82%.
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3: Estamos en todo el país. Tierra del Fuego. El Museo Marítimo de Ushuaia tiene una vasta colección de modelos que relatan la historia marítima de Tierra del Fuego desde la llegada de los primeros exploradores. El Museo Antártico posee exposiciones sobre las expediciones de los exploradores más famosos como Amundsen, Scott, Shackleton, Nordenskiöld, y el Museo de Arte Marino expone las pinturas de los principales artistas marinistas argentinos. 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
4: En su currículum dice que usted es un poco olvidadizo y que no sabe conjugar bien los verbos. No me acuerdo. ¿Eso he ponido?

vamos agradeciendo, como siempre, estar vivos un día más en la faz de la Tierra. Claro que sí, agradeciendo al sol, a la luna, a la lluvia, al mar. Agradeciendo poder abrazar, como decimos siempre, ¿no? Que el aquí y ahora nos pueda encontrar. Señoras, señores, bienvenidas, bienvenidos quienes a partir de este momento ingresan a la Discoteca Nacional, a los y las del Club de las Cinco. Y por supuesto, el abrazo a quienes nos vienen acompañando, trajinando las primeras horas del lunes 10 de agosto de 2026. Hoy, Día de la Fuerza Aérea Argentina. Se conmemora la creación de la Escuela de Aviación Militar en 1912, fundada por decreto del presidente Roque Sáenz Peña en el Palomar, provincia de Buenos Aires. Y bueno, es el origen histórico de la aviación militar en el país. 10 de agosto, decíamos, Día de la Fuerza Aérea Argentina. Y además es el Día Nacional de la Isla de los Estados. Fecha que fue establecida por la Ley Nacional número 25.150, en homenaje al fallecimiento del teniente coronel de Marina Luis Piedrabuena, ocurrido justamente el 10 de agosto de 1883, y obviamente el homenaje es por su incansable defensa de la soberanía en la Patagonia Austral. Dicho esto, recién lo escuchábamos a nuestro querido compañero Fernando Pedernera acerca de esta serie de alertas, ¿no? Por frío extremo, por nevadas y por vientos, que está vigente para este lunes 10 de agosto. Avisos que alcanzan a varias provincias y el nivel de advertencia implica la posibilidad de que se registren fenómenos meteorológicos con capacidad de daño y riesgo de interrupción momentánea de actividades cotidianas. A ver, hagamos una recorrida. Matecito en mano. El alerta amarillo por frío extremo rige en la ciudad de Buenos Aires y en distintos sectores de la provincia de Buenos Aires. El este de Castelli, Chascomús, Dolores, Lezama, Magdalena, Punta Indio y Tordillo. Y las zonas serranas de Benito Juárez, Lobería, Necochea y Tandil. La advertencia también llega al sureste de Corrientes, el oeste de Córdoba, el noreste de San Luis, La Pampa, La Rioja, San Juan, el oeste de Mendoza, el noroeste de Neuquén y el noroeste de Chubut. Según el Servicio Meteorológico Nacional, estas temperaturas bajas pueden ser peligrosas, sobre todo para los grupos de riesgo, ¿no? Como niños, personas mayores de 65 años y personas con enfermedades crónicas. Dicho esto, también hay alerta amarillo por nevadas en sectores de Mendoza y Neuquén, zonas que esperan nevadas persistentes, con valores de nieve acumulada entre 15 y 25 centímetros, aunque estas marcas pueden ser superadas, ¿no?, de manera puntual. Por otra parte, se emitió una alerta amarillo por vientos para Neuquén. El área será afectada por vientos provenientes del sector este, con velocidades de entre 40 y 60 kilómetros por hora y ráfagas que podrían superar los 90 kilómetros por hora. En este momento, por ejemplo, haciendo una recorrida en Neuquén, capital, el cielo está ligeramente nublado y la temperatura es de 2 grados con una sensación térmica de 1 grado 6 décimas bajo cero. Insisto, Neuquén bajo alerta amarillo por vientos fuertes para hoy. Un poquito más al sur, en Río Grande, el cielo está nublado, 4 grados 4 décimas la temperatura, 3 décimas de grado la térmica y la máxima que no superaría los 5 grados. Se espera una jornada con cielo parcialmente nublado por Río Grande. En Chicoana, provincia de Salta, cielo cubierto, 8 grados 3 décimas la temperatura, 5 grados 9 la sensación térmica con una humedad del 69%. Atención para quienes van arrancando su jornada por la ciudad de Buenos Aires y alrededores, porque está fresco el asunto por estos lados. Señoras, señores, en este momento, con el cielo cubierto, la temperatura es de 5 grados 2 décimas. La térmica, 3 grados 1 décima. Y la temperatura máxima alcanzaría apenas los 12 grados. Se espera una jornada con cielo algo nublado. Y para esta semana las máximas van a oscilar entre los 12 y los 13 grados. No más que eso, a partir del viernes de a poquito van a empezar a subir tanto las mínimas como las máximas. Pero bueno, para eso falta todavía. 5 grados 2 décimas la actual, 3 grados 1 décima la térmica, 82% la humedad y hay viento del sur
a 10 kilómetros en la hora, que te digo, se siente. 5 y 13, arranca el calendario de pagos de ANSES y hoy, lunes 10, se abonan jubilaciones y pensiones que no superen los haberes mínimos a quienes tengan documentos terminados en cero. También se pagan pensiones no contributivas a beneficiarios con documentos terminados en 0 y 1, asignación universal por hijo y asignación universal y asignación familiar por hijo a quienes tengan DNI finalizados en 0 y asignación por embarazo a beneficiarias también con DNI concluidos en 0. Dicho esto, vamos a seguir adelante, obviamente, compartiendo lo que nos queda de la Discoteca Nacional con amigas y amigos que nos están escuchando, por ejemplo, en Bahía Blanca. Mira, ahí lo tenemos a Renato, en El Calafate, Santa Cruz. Buen día, Fernando. Gracias por acompañarnos. Buenos días, hermoso despertar con esa música. Gracias, que tengas un hermoso lunes. Saludos a mi tío Teco de Pacheco, que siempre les escribe. Somos fans de Nacional. El mensaje nos llega desde Benavides. Gracias, María. Un beso grande para vos y, por supuesto, para el tío, ¿eh? Para Teco, que debe estar por aparecer ya. Gracias por estar, Nacional, en esta noche nevada en Malargüe, que no para. Ya estamos en 15 centímetros acumulados en la ciudad de Malargüe. Mira, de lo que hablábamos hace un ratito. Marcelo Molina nos escribe un abrazo bien fuerte para vos. Muy buena la música, gran belleza. Me encantó escuchar el especial de Daniel Río Lobos. Oscar Eugenio, un beso grande y abrazo fuerte. Que tengas un buen retorno. Muchas gracias. Lindo lunes para vos y, lógicamente, una hermosa semana. Buena semana, Morocha. Abrazo de corazón a corazón. Luchito desde Río Grande. Tierra del Fuego también presente. Buen inicio de semana, mi Sonia. Muy buena la música de la Discoteca Nacional. Soy Oscar de Los Ralos, provincia de Tucumán. Saludos a todo el equipo. Muchísimas gracias. El equipo agradecido, Oscar. Mi querida Sonia, gracias por la compañía. Miguel, nuestro amigo de Chascomusco y Grande el Tripero. Ay, qué alegría, me dio mi lobito, por favor. Gracias, Miguel, gracias por hacerte eco de mi felicidad. Hola, buen lunes para todos. Ahora, en lugar de paraguas y botas, gorro de lana y bufanda. Mira, y si te caben unos guantes también, te diría, Sole. Qué lindo el especial de hoy. Que tengamos una semana hermosa y tranquila. Que así sea. Soledad de Castelar, allí presente. Imaginar un lugar a media luz, nube de humo de cigarrillo, un whisky y este animal cantando. ¡Qué nostalgia, Sonia! Gracias, amiga. Gracias por la buena compañía. Rubén, de Bahía Blanca. Qué lindo, ¿eh? Cómo se ha disfrutado este especial con los boleros en la voz de Río Lobos. Gracias, Rubencito, un abrazo fuerte para vos. Hola, amigos de Radio Nacional, un abrazo. Estoy trabajando y escuchando muy claro y nítido desde mi trabajo de sereno en Los Arándanos. Soy Miguel Ariza, del Cercado Monteros, provincia de Tucumán. ¡Viva la patria! Vamos todavía, Miguel. Un abrazo bien fuerte para vos. Nos encanta acompañarte. Miriam de Quilmes, también asoma por aquí. Bonita madrunoche, mi querida Sonia. Escuchando al gran Daniel Río Lobos, precioso musical para esta parte del día. Te deseo una linda semana. Muchos besos y abrazos. Gracias, Miriam. Me gusta que lo hayan disfrutado, ¿eh? Qué lindo esto. Hola, acá escuchando, Sonia, el lindo programa. Me encantó escuchar a la Andricina, un capo. Gracias. Néstor, del Parque Nacional Los Alerces, allí en la provincia de Chubut. Bueno, decíamos hoy un acierto, ¿no? Incorporar la materia de Don Luis en nuestra discoteca todos los días. Me encanta que lo hayas disfrutado, Néstor. Gracias. Por estos lados está fresco, fresco, nos escribe Andrés desde Sarmiento, allí en Cerro Dragón, provincia de Chubut. Luisito de Río Grande asoma también. Buen día, gente linda de Nacional. No crean que no estamos atentos, ¿eh? Ya prestos a disfrutar el club de las 5. Saludos cordiales desde el sur. Vamos, Luis, todavía. Me encanta acompañarte a través de nuestra LRA 24. A todos, a todas, gracias enormes por estar allí dándole sentido a Radio Nacional. Ahora, más música. Llega Seguridad Social. Un beso y una flor.

los auténticos decadentes, Mon Laferte, amor, antes no te va a gustar, Julieta Venegas. Chau, 5:32, rápidamente. Vuelvo a recorrer nuestra geografía, sigo visitando amigas, amigos que nos están escuchando allí en San Juan. Ahí lo tenemos a Gerardo. El cielo está despejado. Ahora en la capital sanjuanina, 1 grado la temperatura, 54% la humedad y para hoy la máxima está prevista en 13 grados. Se espera un lunes con cielo parcialmente nublado. De San Juan me vengo a la provincia de Buenos Aires, donde en General Pacheco el cielo está despejado. 4 grados 4 décimas la temperatura, 2 grados 1 décima la térmica, 85% la humedad y la máxima 12 grados con cielo algo nublado. Por Sarmiento, provincia de Chubut, está fresco, nos decían los amigos desde Cerro Dragón. 1 grado la temperatura, 3 grados 5 bajo cero la sensación térmica. El cielo está ligeramente nublado y para hoy la máxima no superaría los 3 grados. Me voy a Neuquén, decíamos hace un ratito, alerta amarillo por vientos fuertes. Para hoy, 1 grado 4 décimas la temperatura, 1.9 bajo cero la térmica y la máxima que no superaría los 7 grados. De Neuquén, vuelvo a la provincia de Buenos Aires, puntualmente en Bahía Blanca, donde el cielo está despejado. 9 décimas de grado bajo cero la temperatura, 2 grados 9 bajo cero la térmica, 9 grados la máxima prevista para hoy y atención porque hay una baja probabilidad, pero bueno, probabilidad al fin de que se registren chaparrones durante lo que queda de la madrugada. Luego se espera cielo parcialmente nublado por Bahía Blanca, provincia de Buenos Aires, y en Los Ralos, Tucumán, el cielo está cubierto y la temperatura es de 9 grados 9 décimas. La máxima con cielo parcialmente nublado. Hoy, 11 grados. Abrazo bien fuerte para Ana María, que está por allí en Santa Fe, para José del Calafate, Santa Cruz. Buen día, Sonia y equipo. Buen día para vos, José querido. Besos. Para Nina de Tucumán, también para María de Malargüe. Bienvenida. Me encanta saberte por allí cerquita y en sintonía. María, bendiciones para vos también. Román de Neuquén. Excelente jornada, besos y besos. Besos también para vos. Buen día, Sonia, siempre escuchándote y deseándote una excelente semana. Disfrutando de tu compañía, Aníbal. Desde Florencio Varela te saluda. Fuerte abrazo a mi querida Concordia. Gracias, Aníbal. Fuerte abrazo para vos también. Y Teco de General Pacheco se va sumando también. Buen día, hermosa, que tengas una excelente semana. Fabuloso el especial de hoy. Besos a María de Benavides, claro, la sobrina. Me gusta esto de ser el puente entre el tío y la sobrina. Muchos besos, también para ustedes, hasta cada momento. 5:35, vamos a seguir adelante, ya en la recta final de nuestra discoteca, a pura música, con Diego Torres, Carlos Vives, un poquito.

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a Manuel Wirt, el Nicoliño, rescata mi corazón. Ya sobre el final de nuestra discoteca nacional del día de hoy, realmente me han alegrado el alma. Han llegado mensajes que me mimaron y mucho. Así que gracias. Gracias a Ana María de Santa Fe. Sonia, no me canso de decirte, haces un trabajo impagable. Nos hace sentir que somos importantes. Que a alguien le interesamos un poquito de verdad, lo tuyo es grandioso. Bueno, muchas gracias. Demasiado generosa y de verdad que sos importante. Lo son. Ustedes me hacen sentir muy acompañada también y muy feliz. Abrazo fuerte, Ana. Nina de Tucumán, estuve internada en un sanatorio que sintonizaban tu programa. No imaginás mi alegría. Te puedo creer. Bueno, un beso enorme a todo el personal del sanatorio. Allí en Tucumán, donde estuvo internada Nina estos días. Nos encanta saber que estás bien nuevamente en sintonía. Gracias. A María de Malargüe. Sonia, querida, anoche me acosté a las 23:45 después de limpiar el frente de mi casa, de sacar toda la nieve. Me levanto ahora y está todo cubierto otra vez. Estamos en invierno, ¿qué le vamos a hacer? Muy feliz lunes, María Rivas, bueno, con una sonrisa. Es así, por lo menos ella nos envía una sonrisa y unas cuantas palitas. Así que ahora a sacar nieve nuevamente. Abrazo fuerte, María. Gracias, gracias por acompañarnos, a todos, a todas, por haber hecho posible una vez más que esta discoteca nacional, esta bocanada de aire fresco que buscamos ser todos los días, en el comienzo de cada día, tenga sentido. Así que a todos, a todas, gracias, gracias, gracias. Hasta aquí llegamos. Se viene el panorama federal de noticias para estar bien informados en el comienzo del día, en instantes a partir de las 6, pero antes ustedes saben un clásico ya de nuestra discoteca, el cierre musical. Hoy a puro Charly García. Así que en el comienzo nos siguen pegando abajo con la promesa de regresar, si Dios quiere, solo si Él, y yo sé que va a querer. Mañana, minutos después de las 0, con Fabi Codevila haciendo día 2 y luego abriéndonos de par en par mutuamente las puertas de nuestra discoteca nacional. Buen lunes, buen arranque de semana para todos, para todas. Chau.

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1: Bienvenidos a todos a este Panorama Federal de Noticias, a este lunes 10 de agosto del 2026. Como siempre, vamos a compartir esta hora de noticias, información de 6 a 7 de la mañana. Y ya te cuento que en la ciudad de Buenos Aires nuevamente tenemos jornadas frías, a lo mismo que en el resto del territorio que vamos a estar recorriendo en un ratito nada más. La temperatura actual de 5 grados 2 décimas en la ciudad autónoma de Buenos Aires. La sensación térmica, 3 grados 1 décima. Cielo totalmente despejado. La humedad relativa ambiente, 82%. La salida del sol será a las 7 de la mañana, 39 minutos. En un ratito también vamos a ir con el pronóstico extendido a ver qué nos depara. Durante los primeros días de la semana, por lo menos, vamos a ver qué es lo que va a pasar hasta el día miércoles inclusive. Bienvenidos, mi nombre es María Fernanda Heras. Me quedo hasta las 7 en este panorama de noticias, acompañada por Fernando Pedernera. Buen día.
2: Muy buenos días, María Fernanda. Muy buenos días y buena semana para todos.
1: Como cada jornada, nosotros arrancamos recorriendo las calles y autovías.
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2: A las 6 y 2 hay registro de incidentes ocurridos durante la madrugada con intervención del SAME.
1: En Puerto Madero, sobre Antártida Argentina, entre Grierson y San Martín se produjo un choque entre un auto y una moto. Los dos ocupantes del vehículo debieron ser trasladados al hospital italiano.
2: Choque de vehículos con heridos en Puente Pueyrredón, sentido Avellaneda, justo sobre el Riachuelo. Uno de los autos chocó contra el guardarrail. El SAME asistió a los conductores, aunque no los trasladó. Hay pérdida de combustible y reducción de dos carriles. Se aguarda que lleguen las grúas para remover los vehículos accidentados.
1: Nos vamos a recorrer el estado de los accesos y la autopista. El tránsito es fluido y con buena marcha sobre los puentes Pueyrredón, La Noria y Alsina. En la autopista Buenos Aires, La Plata, Richeri, 25 de mayo, Delepiane, Lugones, Cantilo, Cámpora, Ilia, autopista 9 de julio, Perito Moreno, Camino del Buen Aire, autopista del Oeste, Panamericana y Avenida General Paz, también tránsito fluido.
2: Trenes en los ramales Tigre, Mitre y José León Suárez de la línea Mitre circulan a horario.
1: En la línea Roca, los ramales La Plata, Gleu, Cañuelas y Bosque corren dentro de los cronogramas previstos.
2: También están operando a horario las líneas Belgrano Norte, Belgrano Sur, Urquiza, San Martín y Sarmiento.
1: Nos vamos a repasar el funcionamiento del subte y el premetro, que comenzaron a operar de acuerdo con los cronogramas previstos.
2: Y la operatividad en el Aeropuerto Internacional de Ezeiza y el Aeroparque Metropolitano Jorge Newbery es normal.
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1: Comenzamos con el recorrido del pronóstico del tiempo para este lunes 10 de agosto del 2026 por regiones.
2: En el NOA, Jujuy, Salta, Tucumán, Catamarca, Santiago del Estero y La Rioja, ambiente frío a fresco, con cielo mayormente despejado a parcialmente nublado y sin lluvias, mínimas entre 2 y 8 grados y máximas de 15 a 20 grados. Posibles vientos moderados.
1: Nos vamos para el NEA, Formosa, Chaco, Misiones y Corrientes. Jornada fresca con cielo algo nublado, parcialmente nublado, sin precipitaciones. Mínimas de 6 a 12 grados, máximas de 18 a 22 grados, con vientos leves a moderados.
2: En Cuyo, Mendoza, San Juan y San Luis, frío intenso con cielo variable y posibles nevadas débiles en zonas cordilleranas del sur de Mendoza. Mínimas entre 2 grados bajo cero y 4 grados y máximas de 8 a 14 grados con vientos moderados.
1: ¿Qué pasa en el centro? En esta región, constituida por Córdoba, Santa Fe, Entre Ríos, Buenos Aires, La Pampa y Amba, día muy frío, con cielo mayormente soleado a parcialmente nublado y sin lluvias. La mínima de 2 a 5 grados, alerta por frío extremo en el Amba, máximas de 11 a 15 grados con vientos leves del sector sur.
2: Patagonia, Neuquén, Río Negro, Chubut, Santa Cruz y Tierra del Fuego, frío polar, con cielo nublado o parcialmente nublado. Posibles nevadas o precipitaciones débiles en zonas cordilleranas y oeste. Mínimas de 10 grados bajo 0 a 0 grados y máximas entre 0 grados y 8 grados centígrados. Vientos moderados a fuertes.
1: Y llegamos al sector antártico argentino e islas del Atlántico Sur. Condiciones muy frías y ventosas, con cielo nublado y probabilidades de nevadas. Temperaturas entre 20 grados bajo 0 y 5 grados bajo 0 según la zona, con vientos intensos y visibilidad reducida en algunos sectores.
2: Y ahora compartimos el cronograma de pagos de la ANSES para agosto, que comienza precisamente hoy.
1: Las jubilaciones y pensiones que no superen el haber mínimo y las asignaciones familiar y universal por hijo y por embarazo se estarán pagando a partir de hoy, lunes 10, a beneficiarios con DNI terminados en cero.
2: Las pensiones no contributivas se pagarán a quienes presenten DNI terminados en 0 y 1 también a partir de hoy, lunes 10.
1: La asignación familiar de pensiones no contributivas podrán ser cobradas desde este lunes 10 de agosto y hasta el viernes 11 de septiembre por titulares de beneficios con todas las finalizaciones de documento.
2: Las asignaciones por prenatal y por maternidad se pagarán a partir de mañana, martes 11, a los titulares de los beneficios con DNI finalizados en 0 y 1.
1: Las asignaciones de pago único, matrimonio, adopción y nacimiento primera quincena se abonarán también desde mañana y hasta el viernes 11 de septiembre a beneficiarios con todas las terminaciones de documento.
2: Hoy también continúa el pago de la prestación por desempleo Plan 2 correspondiente a julio y se abona hasta mañana inclusive a beneficiarios con todas las terminaciones de documento.
1: La prestación por desempleo Plan 1 correspondiente a agosto se comenzará a pagar el lunes 24 a beneficiarios con DNI finalizados en 0 y 1.
2: Por último, las jubilaciones y pensiones que superen el haber mínimo se abonarán desde el martes 25 a los documentos concluidos en 0 y 1.
1: Desde la mañana, 7 minutos en la República Argentina. Actualizamos datos del tiempo en la Ciudad Autónoma de Buenos Aires. Baja un poquito la temperatura, 4 grados 8 décimas. La térmica se mantiene en 3 grados 1 décima. El cielo está despejado. Te cuento que la máxima para hoy será de 12 grados. Nosotros comenzamos con el desarrollo de las principales noticias nacionales e internacionales.
2: Lionel Messi despidió a su padre en una ceremonia íntima.
1: El capitán de la selección argentina viajó desde los Estados Unidos hacia la ciudad de Rosario para acompañar a su familia tras el fallecimiento de Jorge Messi.
2: El último adiós al empresario de 68 años se llevó a cabo durante este fin de semana en un cementerio privado.
1: Decenas de fanáticos y autoridades locales le hicieron llegar sus condolencias.
2: Compartimos cómo Lionel Messi describía su relación con el padre.
3: Mi viejo laburaba todo el día, se iba a la madrugada y no volvía hasta el otro día de la noche. Yo prácticamente no lo veía y cuando llegaba, lo primero que hacía era llevarme a entrenar o acompañarme a un partido. Y yo veía todo el sacrificio que hacía él para que nosotros nunca nos falte de nada, que nunca me faltó de nada, gracias a Dios, gracias a él y todo el esfuerzo. Y bueno, uno va consumiendo y aprendiendo de todo eso.
1: Más información con Ivana Miskowski desde Rosario.
4: Tras el deceso de Jorge Messi, la ciudad de Rosario se expresó con profundo dolor y homenajea por estas horas. Es el caso del bar VIP que pertenece a la familia Messi, el cual mediante un comunicado expresó: abrazo gigante, jefe, el espacio gastronómico permanecerá cerrado en la jornada de hoy. Por otro lado, el club Newell's Old Boys, quienes también se expresaron en las últimas horas en sus redes mediante un comunicado oficial en el cual agradecieron al papá de Lionel Messi por enseñarle a amar los colores de la institución deportiva. En tanto, las banderas de la institución permanecen a media asta.
2: Este martes a las 13 se volverá a reunir la mesa política.
1: Estará encabezada por la secretaria general de la presidencia, Karina Milei, y participará el jefe de gabinete, Diego Santilli, y gran parte del gabinete nacional.
2: En el anterior encuentro del martes 4 de agosto se planteó el calendario para la tarea legislativa.
1: Se refirieron al proyecto de modificación del régimen de inocencia fiscal y la iniciativa de reforma de la Carta Orgánica del Banco Central.
2: Nueva conferencia de prensa del vocero presidencial.
1: Adrián Rabier encabezará su habitual encuentro con la prensa acreditado a las 11 de la mañana en Casa Rosada.
2: En el último encuentro con los periodistas, Rabier anunció 5 nuevos proyectos autorizados con inversiones en minería, energía y litio.
1: Además, informó que actualmente existen otros 21 proyectos oficialmente aprobados dentro de ese régimen.
5: Esta última semana se han aprobado 5 RIGIs adicionales. Con esto llegamos a 21 proyectos aprobados. Estos 21 proyectos están generando alrededor de 100.000 puestos de trabajo directos e indirectos y se suman otros 22 proyectos en evaluación que van a generar otra cantidad semejante de puestos de trabajo.
1: El INDEC informará el próximo jueves la inflación de julio.
2: Sobre la base del relevamiento de expectativas del mercado del Banco Central, el índice de precios al consumidor se ubica en torno del 2% en el séptimo mes del año.
1: La semana pasada, la Oficina de Estadística Porteña señaló que en agosto la inflación en la ciudad de Buenos Aires fue del 2,9%.
2: El dato representó una suba del 1,1% más con respecto a junio.
1: La suba porteña se vio motorizada por restaurantes y hoteles, un rubro estacional que suele mostrar incrementos durante las vacaciones de invierno.
2: Recordemos que días atrás el presidente Javier Milei apuntó que la inflación mayorista está cerca de cero.
6: Vamos por puntos. Si yo miro la inflación mayorista, que es la que yo recurrentemente he mirado, que siempre la omitieron deshonestamente, solamente la miraron el mes que hubo un salto, digo, por el tema de la guerra, y como ese mes mostró un número de 5 o 6%, sí. No me acuerdo cuánto fue, ahí sí la miraron. Habíamos tenido varios registros de deflación en mayoristas, y de hecho el último registro fue 1,1. Con lo cual, en mayorista no estamos lejos de eso.
1: Comienza el juicio contra el cantante Pity Álvarez por el crimen de Cristian Díaz en Villa Lugano.
2: El juicio oral y público comienza hoy luego de que el tribunal ratificara la fecha y rechazara el pedido de suspensión presentado por la defensa del músico.
1: El abogado del artista pretendía frenar las 11 audiencias previstas bajo el argumento de que existían recursos pendientes de resolución.
2: El expediente reconstruye lo sucedido durante la madrugada del 12 de julio de 2018, cuando Álvarez le disparó 4 veces a su vecino del barrio Zamoré y se fugó.
1: Compartimos la palabra de Verónica, expareja de la víctima, quien consideró que el músico no está tan loco como dicen que está y que por qué mató debió ir preso.
7: Es mucha bronca porque es una persona que, a ver, mató y debería estar preso. Él se hizo, para mí, no está tan loco como dicen que está y esas cosas. Entonces, que vuelva a cantar, me parece una falta de respeto para todos igual, porque mató a una persona que mata, debe ir preso.
2: Verónica, ex compañera de Cristian Díaz, asesinado por Pity Álvarez, expresó su pedido de justicia por el crimen del papá de su hija.
7: La verdad que yo lo que quisiera es que cumpla con la ley, que vaya preso. A ver, mató. A ver, todos yo escucho que dicen, Cristian era esto, era él o yo. No, mataste a una persona. Creo que nadie tiene el derecho de sacarle la vida a nadie. Entonces, para mí, tiene que pagar en la justicia.
1: Investigadores del CONICET identificaron el impacto del cannabis en el cerebro.
2: Científicos de la Universidad Nacional del Sur, en Bahía Blanca, ubicaron el punto exacto donde la sustancia se une al receptor que influye en la actividad neuronal.
1: El avance científico ofrece una base sólida para el diseño de fármacos más selectivos dirigidos a enfermedades neurodegenerativas y procesos inflamatorios.
2: El hallazgo estuvo a cargo de especialistas del Instituto de Investigación investigaciones bioquímicas y contó con la colaboración de expertos de la Universidad de Oxford.
1: Compartimos la explicación de la investigadora Cecilia Boussat sobre el descubrimiento.
8: Identificamos cómo el cannabidiol, que es un compuesto del aceite de cannabis, se une a un receptor neuronal muy importante para la cognición, la memoria, y que está siendo estudiado como un nuevo blanco farmacológico para enfermedades como Alzheimer, porque interviene en memoria, en cognición, para esquizofrenia y para desórdenes inflamatorios.
2: Cuatro muertos en un accidente de helicóptero en Río de Janeiro.
1: El siniestro aéreo ocurrió en el Parque Nacional de Tijuca y las víctimas eran tres turistas colombianas y el piloto de la aeronave, según informaron medios brasileños.
2: Según se informó, las víctimas habían contratado un vuelo turístico para sobrevolar algunos de los principales atractivos de la ciudad, incluida la selva de Tijuca.
1: El helicóptero, un Robinson R-44, se estrelló cerca de Vista Chinesa, en una zona boscosa de difícil acceso.
2: El consulado colombiano en Río de Janeiro informó sobre la muerte de los turistas presuntamente colombianos.
9: El 8 de agosto, el consulado de Colombia en Río de Janeiro tuvo conocimiento del terrible accidente aéreo que deja como víctimas 4 personas fallecidas, 3 de ellas presuntamente colombianas, una menor de edad, todas de la misma familia que se encontraban de turismo en esta ciudad. Desde esa hora estamos en contacto permanente con las autoridades, con la defensa civil, la policía civil, los bomberos, la alcaldía, que son las personas encargadas de las operaciones de rescate y atención a las víctimas. También estamos en contacto con los familiares, tanto las que están aquí en Brasil como los que están en Colombia. Desde el consulado continuamos haciendo las gestiones, el seguimiento, el apoyo y la orientación necesaria tanto a la familia como a las autoridades locales, con el fin de que puedan retornar pronto a Colombia y superar este difícil momento.
1: Aplica una multa millonaria a un barco extranjero por pescar ilegalmente en el mar argentino.
2: La sanción a la empresa propietaria del buque por estar operando dentro de la zona económica exclusiva de Argentina fue de 1.833 millones de pesos.
1: La pena fue aplicada al buque de bandera Vanuatu, un país insular localizado en el Océano Pacífico Sur.
2: Esta es la cuarta embarcación de pesca sancionada en lo que va del año por pesca ilegal en el mar argentino, subrayó la Secretaría de Agricultura y Ganadería de la Nación.
1: Un niño de 3 años falleció por el ataque de un pitbull en la ciudad de Córdoba.
2: El hecho ocurrió en horas de la tarde del domingo en el barrio Villa La Lonja, ubicado en la zona suroeste de la capital.
1: Tras el ataque, el menor fue trasladado a la clínica Vélez Arfiel con lesiones en el rostro y el cuello, producto del ataque del animal.
2: A pesar de la intervención de los facultativos, el niño falleció minutos después de arribar al sanatorio.
1: Camionero brasileño murió en el paso de Jama, en Jujuy, mientras esperaba pasar para Chile.
2: El transportista de 45 años es el segundo deceso que se produce en pasos fronterizos en los últimos 15 días.
1: El 26 de julio pasado ocurrió un hecho similar en Pino Hachado, en Neuquén, que involucró también a otro camionero de origen brasileño.
2: Ambos casos se produjeron a raíz de descompensaciones mientras se encontraban esperando que se libere el tráfico vehicular con destino a Chile, que se encuentra cortado a raíz de las fuertes nevadas que afectan la región cordillerana.
0: Internacionales.
1: Un ataque ruso destruyó un almacén de insumos médicos de la Organización Mundial de la Salud en Ucrania.
2: Un depósito de asistencia humanitaria del organismo internacional ubicado en la ciudad de Dnipro quedó destruido tras una incursión armada.
1: El personal del predio logró retirar de manera preventiva más de 100 pallets con material de urgencia destinado a centros de salud de primera línea.
2: La agresión se dio en el marco de bombardeos cruzados con drones en la zona de frontera que provocaron al menos 5 víctimas fatales.
1: Y Netanyahu rechaza el plan de Trump para el fin de la guerra en la franja de Gaza.
2: El primer ministro israelí aseguró que sus tropas no se retirarán de la franja hasta que la milicia islamista de Hamas deponga todas sus armas.
1: Netanyahu señaló que hay ideas inaceptables definidas por sus aliados estadounidenses a las que Israel debe oponerse y enfatizó que hay un diálogo abierto con Washington para discutir esas diferencias.
0: Deportes.
2: Con 3 partidos se completará la 4ª fecha del clausura de la Liga Profesional de Fútbol, en que Huracán batió 2-0 a San Lorenzo.
1: Adelante con la información, Fabián Pomelo Codevila.
10: Gracias, arrancamos la mañana hablando de fútbol, torneo de primera división, torneo clausura, Liga Profesional, 4ª fecha. Aún restan disputarse 3 partidos, pero hasta aquí estos son los resultados. Todo comenzó el último viernes en Rosario, victoria de Central sobre Aldosivi, 2-1. En Mendoza, Independiente Rivadavia le ganó a Estudiantes de Río Cuarto 2-1. El sábado, en Tucumán, cayó Atlético, perdió ante Sarmiento de Junín 2-1. En el Bajo Flores, Deportivo Riestra derrotó a Estudiantes 2-0. En Victoria, Tigre le ganó a River 1-0. 4 partidos jugados para River, 4 derrotas jamás en la historia. Pasó por una situación igual el millonario, que gastó para este certamen $64 millones en refuerzos. Boca y Vélez en el José Amalfitano igualaron 1-1. Independiente en Avellaneda cayó como local ante Platense 1-0. Y en Córdoba, Instituto derrotó a Gimnasia de Mendoza 1-0. Ayer domingo, el clásico de barrio más grande del mundo fue para Huracán, que tras 25 años sin poder ganar en el Bajo Flores derrotó a San Lorenzo 2-0. En La Plata, Gimnasia de Gran Campaña derrotó a Barracas, Central 2-0. En Florencio Varela, Defensa y Justicia 2, Newell's 1. Y en La Paternal, el Diego Armando Maradona, victoria de Argentinos Juniors sobre Racing 2-1. La fecha continúa en el día de hoy, 19 horas, en el Florencio Sola, Banfield recibe a Belgrano. Y 21:15, Unión en el 15 de abril recibe a Central Córdoba de Santiago del Estero. El martes, 21 horas, cerrará la 4ª fecha, Talleres de Córdoba, Lanús. Dicho esto, repasamos la tabla de posiciones. En la zona A, Vélez 10 puntos. Lo sigue Instituto con 9, Defensa con 7, Riestra, Independiente y Gimnasia de Mendoza con 6, Boca 5, Newell's 4, hasta ahí los que estarían clasificando a los próximos play-offs. En la zona B, Argentinos tiene 12, Gimnasia y Barracas con 9, Tigre y Huracán, al igual que Independiente, Rivadavia de Mendoza, y Central con 7, Sarmiento con 6, los que se estarían metiendo en la instancia de partidos definitorios. Comenzamos a recorrer entonces los ecos, las voces del fin de semana tras lo que ha dejado la fecha, y vamos a escuchar en primer término a el Chacho Coudet, que atención con las declaraciones del actual técnico de River, que reconoce que si no se dan los resultados habrá que dar un paso al costado. Esto decía el Chacho.
11: Lo primero es cortar esto ya el próximo partido. Y sí, he hablado de tiempo. Si veo que no se empiezan a dar resultados, obviamente no le voy a hacer ni mal a River, ni mal al hincha, al club y a esta dirigencia que confía en mí. Tenemos que meterle, vuelvo a decir, yo no voy a perjudicar ni al club ni a la directiva ni a nadie. Voy a intentar y si no sale me haré responsable y diré no me fue bien.
10: Hasta ahí la palabra de el Chacho Coudet. También habló el capitán y referente de este equipo, recientemente llegado después del Mundial, Nico Otamendi. Habla de este mal momento del millonario.
12: En un momento en donde no podemos errar una llegada de tiro, un gol, no podemos darle la oportunidad a eso de hoy no poder sumar de a 3. Hoy hicimos en línea general un buen partido, tuvimos el control de la pelota, pero creo que somos conscientes del momento en el que estamos. Después los árbitros se quejan de que no tenemos que hablar de ellos, de que hay que respetarlo, igual que todos cuando se equivocan, pero nunca asumen cuando cometen un error. A nosotros no nos están cobrando las chiquitas, no nos están cobrando nada. Hubo una situación del penal en donde a mi criterio y por lo que me dicen todos, que fue un claro penal. Pero bueno, se ve que ni el árbitro ni el VAR están como para estar en una competición como esta. Pero nosotros tenemos que pensar en que tenemos que intentar ganarlo dentro del campo y contra todo, ¿no?
10: Ahí pasaba el muy buen central que adquirió River y que es uno de los pilares, o lo fue, de la selección argentina de fútbol hasta el último mundial. Y del otro lado, en el vestuario ganador, quien habló tras la victoria, autor del único gol del partido, Nacho Russo, el hijo de Miguel Ángel Russo, que muy contento hablaba de lo que era, después de mucho tiempo, ganar en condición de local y habiendo él convertido el gol.
13: Felicidad, obviamente, por haber ganado, por haber sumado, que teníamos que sumar en el torneo, desde febrero que no ganábamos en casa. Y bueno, una noche perfecta, la verdad que por ahí en plan de partido tuvimos que ceder un poco de terreno porque por ahí le estábamos cansados, habíamos jugado hace menos de 72 horas. Sabíamos que el partido se iba a ser pesado, que la cancha iba a estar dura, pero bueno, pudimos aprovechar un contragolpe, un robo ahí del Colo que me quedó y bueno, pude definir.
2: Y para conocer las efemérides del día, le damos el pase a Magdalena Arnú para la entrega.
14: Hoy, lunes 10 de agosto, se conmemora el Día de la Fuerza Aérea Argentina. Es en recuerdo a la fecha de 1912 en que el presidente Roque Sáenz Peña creó la Escuela de Aviación Militar, que se convirtió en Fuerza Armada Independiente a partir del 4 de enero de 1945. También recordamos el nacimiento en 1912 del famoso escritor brasileño Jorge Amado. Publicó cerca de 40 libros, muchos de los cuales se volvieron clásicos, como Gabriela, Clavo y Canela, o Doña Flor y sus dos maridos. Según Carlos Bonfín, profesor de la Universidad Federal de Bahía, sus relatos pueden leerse como crónicas del pueblo brasilero, con sus dichas y sus tragedias.
15: En buena medida, leer a Jorge Amado es pasearse por las calles de Bahía, por las fiestas populares, por la religiosidad afro-brasileña, pero es también transitar entre las contradicciones que caracterizan a muchos de nuestros países. En muchas de sus novelas hay una mirada muy comprometida con la denuncia social, pero Amado no se queda solo en la denuncia. Su literatura también celebra la cultura popular, el humor, la sensualidad, el mestizaje, la resistencia cotidiana. Por eso, sus personajes son tan potentes. Gente humilde, muchas veces golpeada por la vida, pero llena de deseo, de picardía, de fe y de una enorme disposición para seguir adelante.

0: Que hoy es el Día del Armonicista Argentino en homenaje al nacimiento de Hugo Díaz. Se lo considera un virtuoso de este instrumento que aprendió a tocar en forma autodidacta y con el cual recorrió casi todos los géneros musicales como el folclore, el tango, el blues y el jazz. Su hija, Mavi Díaz, lo recordaba de este modo.
1: Todos los géneros que ha transitado los ha hecho con pasión, con virtuosismo, con un tremendo amor por la música, que ha sido siempre su faro y su instrumento, la armónica, ha sido el instrumento que le ha llevado al mundo. Un chiquito pobre de Santiago del Estero que lustraba zapatos en el mercado de la armonía ha llegado a ser un artista internacional reconocido en todo el mundo. Recomiendo a quienes no lo hayan escuchado nunca descubrirlo a través de todas las antologías que están en todas las plataformas y que ha ido sacando a lo largo de todos estos años, redescubriendo su obra, ya no desde la mirada de la hija, sino desde una curadora que ha podido ver y escuchar y sentir y querer compartir con todos ustedes su trayectoria musical a lo largo de toda su vida.
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0: Y también conmemoramos la muerte del pianista y compositor de tangos, Luis Rubinstein. Fue autor de temas como Inspiración, Nada más, Tu perro pequinés o Charlemos.
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2: Datos del tiempo en la Ciudad Autónoma de Buenos Aires, temperatura 4 grados 8 décimas con una térmica de 3 grados 1 décima. Temperatura máxima para hoy de 12 grados con cielo algo nublado. Mañana martes mínima de 7, máxima de 12 con cielo parcialmente nublado. Y el lunes, el miércoles, perdón, la mínima de 8 grados, la máxima de 12 con cielo mayormente nublado. Por la noche vamos a tener nuevamente chaparrones. Esto es para el día miércoles. Hoy cielo despejado. Momento de repasar los principales títulos de esta primera hora en el panorama federal.
3: Lionel Messi despidió a su padre en una ceremonia íntima.
2: Este martes a las 13 volverá a reunirse la mesa política.
3: Comienza el juicio contra Pity Álvarez por el crimen de Cristian Díaz en Villa Lugano.
2: El INDEC informará esta semana la inflación de julio.
3: 4 personas murieron en un accidente de helicóptero en Río de Janeiro.
2: Fútbol, el clásico de barrio más grande del mundo fue para Huracán, que batió 2-0 a San Lorenzo en el nuevo gasómetro.
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4: Desde la mañana, 32 minutos en la República Argentina. Nos quedamos hasta las 7 con toda la información. Recordá que te podés comunicar con nosotros, nos podés mandar los mensajes de audio contándonos desde dónde nos escuchás a través del 113-870-7485. Te reitero el WhatsApp para que nos mandes tus mensajes de audio al 113-870-7485. Continuamos con el desarrollo de las principales noticias.
5: Legisladores bonaerenses de La Libertad Avanza se reunirán con Karina Milei con vistas al 2027.
4: Un grupo de diputados y senadores se reunirá hoy con la secretaria general de la presidencia con visitas a los proyectos de cara a las elecciones nacionales del 2027.
5: A las 15 habrá una primera reunión entre Karina e integrantes del Poder Ejecutivo con los senadores provinciales y a las 17 un encuentro con los diputados.
4: En esa reunión los representantes bonaerenses entregarán proyectos vinculados a IOMA y a la crisis sanitaria provincial, seguridad, gastos del Estado, reformas políticas, juventud, educación, sociedad y sector agropecuario.
5: El jefe de gabinete y el ministro de Economía viajarán a Catamarca.
4: Diego Santilli y Luis Caputo viajarán a la provincia el próximo jueves 13 para reunirse con el gobernador local, Raúl Jalil, y su par de Santiago del Estero, Elías Suárez.
5: El objetivo es poner en marcha la red de acueductos y plantas potabilizadoras Albigasta.
4: El viaje se concreta luego de una semana de su fecha original, ya que por las condiciones climáticas los ministros debieron posponer este viaje.
5: Marcos Galperín destacó el crecimiento de Mercado Libre.
4: El fundador de la firma tecnológica cuestionó el informe de la CAME sobre el retroceso de ventas minoristas durante el mes de julio.
5: Aseguró que la plataforma de comercio electrónico reportó incrementos en su volumen de operaciones en de un 38% en moneda constante en el último trimestre.
4: Galperín criticó que esa cifra no sea considerada de las mediciones de la entidad mercantil.
5: En Puerto Deseado se certificó la primera exportación de brochetas de langostino con destino a Estados Unidos.
4: El SENASA dio el visto bueno al primer contenedor con langostinos procesado en Santa Cruz, que será comercializado en el estado de Florida.
5: El embarque, concretado vía Chile por una firma local, marca un hito en la exportación de productos pesqueros patagónicos con valor agregado.
4: Una particularidad de esta operación es que el producto está destinado directamente al consumo sin necesidad de reproceso.
5: Detuvieron al presunto responsable de un femicidio en la ciudad de Luján.
4: Una joven de 27 años, oriunda de Misiones, perdió la vida tras recibir un ataque con un arma blanca en su propio domicilio.
5: Más información con Andrea Valivieso.
6: Se llamaba Daniela Armoa, tenía 27 años. Fue asesinada a puñaladas este fin de semana dentro de su vivienda del barrio Lanús en Luján, provincia de Buenos Aires. El crimen ocurrió frente a los tres hijos de la mujer, de 12, 10 y 5 años, quienes, según testimonios de vecinos, intentaron intervenir al advertir la agresión. El principal sospechoso es su pareja, César Q, quien habría atacado a la víctima durante una discusión. El hombre escapó a pie con el arma homicida en la mano. mano y su ropa manchada con sangre. Tras confirmarse la muerte de Daniela en el hospital zonal, el grupo táctico de operaciones de la policía en Luján realizó un operativo para localizar al acusado, quien finalmente fue encontrado en la casa de su madre y finalmente detenido. La investigación quedó a cargo de la fiscal Dayana Silvetti y la causa fue caratulada como homicidio agravado por el vínculo y por mediar violencia de género, es decir, femicidio.
5: Hay alerta amarilla en 14 provincias y en la capital federal por bajas temperaturas.
4: El Servicio Meteorológico Nacional advirtió sobre la presencia de un frente polar que provocará marcadas térmicas frías en el AMBA durante los próximos días.
5: Las jornadas se mantendrán estabilidad atmosférica y cielo despejado con valores mínimos que descenderán hasta los 4 grados antes del leve ascenso de la tarde.
4: Las autoridades sanitarias recomendaron extremar los cuidados con el abrigo personal y evitar la exposición prolongada al aire libre en niños y adultos.
5: Continúa cerrado el paso internacional Cristo Redentor.
4: Pese a que la transitabilidad en el sector argentino quedó garantizada tras el despeje de vialidad nacional, se espera una decisión de las autoridades chilenas.
5: Con esa intención se había pactado un encuentro virtual para formalizar la reapertura, pero los responsables del vecino país no se conectaron.
4: Por esto, el cruce fronterizo, que se encuentra cerrado desde hace 26 días, seguirá suspendido al aguardo de un pronunciamiento de las autoridades transandinas.
5: El plan prioriza el flujo de camiones de carga documentados ya por la aduana en la zona del área de control integrado, que suman alrededor de 1.500 en Mendoza.
4: Catamarca, un niño de 10 años fue a la policía a pedir ayuda para su madre.
5: El menor, en lo que se considera un episodio de violencia de género intrafamiliar, se presentó por sus propios medios en una comisaría para implorar ayuda.
4: Su madre estaba siendo atacada a golpes por su padre en el interior de su vivienda.
5: Ante esto, varias patrullas acudieron a la vivienda del barrio Los Ceibos, en el norte de la capital catamarqueña.
4: En el lugar, tras constatar la veracidad del hecho, pusieron a resguardo a la mujer y detuvieron al agresor, un hombre de 40 años.
5: Prefectura secuestró más de una tonelada de marihuana en Posadas.
4: Efectivos de la fuerza interceptaron el cargamento en las inmediaciones del arroyo Itamavé tras advertir el cruce de una embarcación desde las costas de Paraguay.
5: El operativo derivó en un intenso rastrillaje por la zona, donde los agentes hallaron 40 bultos escondidos en la vegetación que contenían panes prensados y cogollos.
4: Las pruebas de campo confirmaron la presencia de cannabis sativa y la justicia federal ordenó incautar la droga, valuada en más de 3.300 millones de pesos.
5: Una niña de 3 años murió al caer al lago Nahuel Huapi en el vehículo en el que viajaba con su familia.
4: La Fiscalía de Bariloche espera el informe pericial del Gabinete de Criminalística de la Policía de Río Negro para determinar cómo fue la dinámica de la caída del vehículo.
5: La niña murió en el interior del automóvil al caer a 25 metros de profundidad en el lago, a la altura del kilómetro 15 de la avenida Bustillo.
4: Por el momento, una de las hipótesis apunta a que el vehículo resbaló porque había hielo sobre la calzada y había provocado que el conductor perdiera el control.
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4: Seis de la mañana, 41 minutos en la República Argentina. Estamos acompañándote en esta primera hora de la mañana con mucha información. Y te contamos que en la Ciudad Autónoma de Buenos Aires la temperatura es baja, hace frío, 4 grados 8 décimas. Estamos bajo una alerta por intenso frío en la región centro del país. La térmica, la sensación térmica en la Ciudad de Buenos Aires de 3 grados 1 décima. La salida del sol será a las 7 de la mañana, 39 minutos, y la podremos ver porque vamos a tener cielo ligeramente nublado durante toda la jornada con una máxima de 12 grados.
5: Atención, información que tiene que ver con el tránsito. Avenida Amancio Alcorta y Luna, reducción parcial sentido Avenida Vélez Arfield por un siniestro vial. Díaz Vélez y Campichuelo chocaron auto y moto, hay circulación reducida. Es intenso el tránsito en sentido a la ciudad de Buenos Aires con marcha lenta desde las zonas de Berazategui, Quilmes y Wilde al sur del conurbano. Hacia La Plata el tránsito se presenta normal. Avenida Antártida Argentina y Cecilia Grierson en Puerto Madero, lo que contábamos, esto es cerca de la estación de Buquebús, hay reducción de calzada por el siniestro vial. En Autovía 2 y Ruta 11, el tránsito está sin demoras en ambos sentidos de circulación. Y, ¿dónde más? En Avenida La Fuente y Echandía, corte parcial por operativo de bomberos.

0: por el ataque a la embajada de Israel.
1: España e Italia inician controles fronterizos aleatorios a pasajeros extracomunitarios.
0: Las fuerzas de seguridad españolas verifican documentación de viajeros de Italia directamente en las pasarelas de desembarque de los aviones.
1: La medida de carácter temporal responde a una disputa política entre ambos gobiernos tras la reciente crisis migratoria registrada en la ciudad de Ceuta.
0: El operativo apunta a constatar los requisitos del espacio de libre circulación para ciudadanos de terceros países sin afectar a los viajeros comunitarios.
2: Provincias.
1: Mendoza impulsa una normativa que busca atender de modo virtual a estudiantes impedidos de concurrir en forma presencial.
0: Desde Radio Nacional Mendoza, el informe de Rolando Brizuela.
3: La Dirección General de Escuelas implementó el régimen de escolaridad protegida para respaldar a los alumnos de nivel primario en la provincia de Mendoza. Entre problemáticas de salud, ausentismo crítico o vulnerabilidad psicosocial, se busca articular respuestas pedagógicas flexibles que prevengan el abandono escolar. Raquel Guilardi, directora de Educación Primaria, describe sobre esta normativa provincial.
4: Viene a atender a aquellos estudiantes que están en una condición de excepcionalidad y que necesitan atenderíamos a través de una modalidad virtual.
1: La Pampa se anticipa a la llegada del fenómeno del Niño.
0: Daniel Luchelli nos informa desde Radio Nacional Santa Rosa.
5: La provincia de La Pampa se anticipa al fenómeno climatológico del Niño con una unidad de gestión hidrometeorológica. Se trabaja junto a municipalidades y comisiones de fomento, también el sector productivo y provincias vecinas. Sobre este tema, uno de los responsables de este programa, el doctor José Gobi, decía:
6: empezar a articular los distintos protocolos de acción que estamos diseñando para saber qué hacer previo a un escenario de exceso hídrico, qué hacer durante el escenario de exceso hídrico y cómo mitigamos una vez que pasa la inundación.
1: Y en Gualeguaychú resguardarán a una cantidad cercana al 500.000 de cabezas de ganado.
0: Este es el reporte de Lidelmar Otman desde LRA42.
7: Frente al inicio del fenómeno El Niño y su incidencia sobre los ríos Paraná y Uruguay, se estableció un protocolo de retiro de la hacienda de las zonas inundables. Martín Ciber, director de producción animal de Entre Ríos, destacó la coordinación con Prefectura, SENASA y el sector ganadero.
8: Según los datos de vacunación, rondamos casi unas 500.000 cabezas, 480.000 en las zonas de todas las islas, digamos, tanto del río Paraná como del río Uruguay. Justamente instalamos un protocolo y sobre todo el acarreo, ¿no es cierto?, que se da en isla. Nosotros contamos con unas 29 embarcaciones desde La Paz, al menos hasta Ramallo. En caso de prefectura, ellos se comprometieron a intentar habilitar las restantes, sea lo más ordenado posible en la salida para evitar pérdidas.
1: En Santiago del Estero, las autoridades rescataron a una joven salteña que se encontraba retenida por su pareja.
0: Desde Radio Nacional Salta, Macacha Güemes nos informa Vanessa Espinosa.
9: La policía de Salta rescató a una joven de 19 años, oriunda de Santiago del Estero, tras una denuncia radicada por sus padres en esa provincia. La damnificada, que presenta retraso madurativo, permanecía en una vivienda del barrio Las Costas en la capital salteña, donde según la denuncia era retenida por su pareja, quien le habría quitado el teléfono celular para impedir que pidiera ayuda. El operativo fue coordinado por el Departamento de Trata de Personas. Al momento del procedimiento, el hombre no se encontraba en el domicilio, lo que permitió concretar el rescate sin inconvenientes. Según la denuncia, la joven había conocido a su pareja a través de redes sociales y se había trasladado a Salta para convivir con él.
1: En Río Negro regularán el uso de los dispositivos móviles en las escuelas de la provincia.
0: Desde Radio Nacional Viedma recibimos el informe de Daniel Etman.
10: La legislatura de Río Negro aprobó por unanimidad el proyecto de ley que establece un marco provincial para el uso pedagógico y responsable de los dispositivos digitales personales, los teléfonos celulares, la inteligencia artificial y las tecnologías emergentes en el sistema educativo rionegrino. La iniciativa dispone que el uso de estos dispositivos por parte de los estudiantes solo podrá admitirse con fines pedagógicos de accesibilidad.

0: salud o emergencia y siempre dentro del marco de la presente ley.
1: Por la baja del caudal de los ríos rige la emergencia hídrica en Chubut.
2: Desde Radio Nacional Esquel, Raúl Carelo.
3: La legislatura de Chubut aprobó la emergencia hídrica para todo el territorio provincial. El diputado Sergio Ungarato, defensor del proyecto en la Cámara, dijo:
4: instrumentos que ya están contemplados en la legislación vigente para atender situaciones extraordinarias como esta que estamos viviendo con el río Chubut, el río Sengre, las dos principales cuencas que tiene nuestra provincia y que han tenido disminuciones en sus caudales, ¿no? En la cantidad de agua que llega. Van muy por debajo de la media.
1: El yacimiento de Vaca Muerta se expande sobre la llamada lengua mendocina.
2: Desde LRA6 informa Victoria Lupu.
5: YPF, mediante una unión transitoria de empresas con Quintana TSB, desarrolla un plan de 5 perforaciones para evaluar la denominada lengua mendocina de la formación. El proyecto incluye el bloque CN7A con una inversión cercana a los 30 millones de dólares y contempla, junto con Paso Bardas Norte, un desarrollo potencial de 212 pozos horizontales sobre 102 kilómetros cuadrados. También existe el margen para incorporar otros 122 pozos en una tercera capa productiva.
1: En este contexto, la provincia de La Pampa otorgará incentivos fiscales para atraer inversiones vinculadas a la explotación del yacimiento.
2: Más información desde LRA3 con Daniel Luchelli.
6: La provincia de La Pampa fortalece su vinculación industrial con Vaca Muerta y lanza nueva ronda de negocios. El objetivo es dar continuidad al trabajo que se desarrolla desde la pospandemia y delinear nuevas líneas de acción para acompañar al entramado productivo pampeano, con especial énfasis en la inserción de las empresas de La Pampa en la cadena de valor de Vaca Muerta. La ley provincial 3304 es un valor estratégico de incentivos fiscales, representando una ventaja competitiva para la atracción de inversiones vinculadas a Vaca Muerta.
1: En la provincia de Entre Ríos prevén que el fenómeno del Niño se extienda hasta el primer trimestre del año próximo.
2: Desde LRA 42, nueva intervención del Idelmar Otman.
7: De acuerdo a las previsiones de los especialistas, el fenómeno climático tendrá su pico en noviembre y se extenderá al resto del verano. Así lo confirmó el director de Hidrología de Entre Ríos, Oscar Pintos.
8: Con un grado de probabilidad altísimo, las manifestaciones importantes se van a dar ya a partir de la primavera, a partir del mes de septiembre y octubre. Y lamentablemente, de acuerdo a los pronósticos, sobre noviembre y diciembre se va a dar el pico de mayor intensidad del fenómeno del Niño en nuestra región, pero ahora se ha extendido, de acuerdo a los últimos pronósticos, hasta prácticamente el primer trimestre del año 2027.
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1: 6 de la mañana, 51 minutos en la República Argentina. En la ciudad de Buenos Aires, 4 grados 8 décimas la temperatura, con una térmica de 3 grados 1 décima. El cielo está totalmente despejado y eso va a hacer que podamos ver la salida del sol, que se dará a las 7 de la mañana, 39 minutos.
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2: Retomamos el contacto con Fabián Pomelo Codevila.
10: Gracias. Seguimos con las voces de este último fin de semana. Lo que ha dejado la cuarta fecha. En este caso vamos a escuchar al técnico de Boca Junior, el Vasco Arrua Barrena, reconociendo y agradeciendo el plantel, el gran esfuerzo tras un gran partido ante Vélez. Aunque fue empate, hay que resaltar el trabajo de sus jugadores. Esto pensaba Arrua Barrena y lo dijo en conferencia de prensa.
11: Primero, felicitar a los jugadores. Han demostrado estar a la altura de lo que necesitábamos. Con esta seguidilla de partido que tenemos, hemos hecho un buen partido. No ha faltado que la pelota entre una vez más. Conforme, sabemos que esta es la manera. Tenemos que tratar de que se vuelva a repetir o se mejore durante una cantidad de tiempo importante. Pero contento, aunque no sé lo que ha dicho Guillermo, pero creemos que hubiésemos merecido llevarnos los 3 puntos. Enfrente hay un rival que saben perfectamente lo que quiere, con entrenadores súper capacitados, que por algo están donde están últimamente en los torneos locales, y mañana empezamos empezaremos a trabajar y a pensar en el partido de Sudamericana.
10: Hasta ahí la palabra del Vasco Arruabarrena. Y ahora el rusito Ascacíbar, que se ha convertido en un goleador, ya 2 partidos, 2 goles. Y habiendo sido importante el ruso Ascacíbar, tras el encuentro con Vélez, decía lo suyo.
12: El segundo tiempo hicimos las cosas muy bien, el primer tiempo también. Creo que hay que nomás seguir trabajando para que termine el gol, lo que nos fue transmitiendo durante la pretemporada. Y bueno, es lo que estamos haciendo para que el juego fluya mejor. Esto es así, uno llega al área, también los compañeros hacen las cosas bien para que uno tenga las posibilidades. Y bueno, después acostumbrarse también, que es lindo hacer goles.
10: Ahí estaba Ascacíbar, el ex Estudiantes de La Plata, que justamente le había marcado a su ex club y ahora le marcó a Vélez. Y si hablamos de Vélez, el que habla es Guillermo Barros Queloto, el técnico del Fortín, analiza el empate y dice lo siguiente.
13: Creo que hicimos un primer tiempo muy bueno donde nos teníamos que haber ido ganando por 1 o 2 goles. Creo que tuvimos 3 situaciones muy claras de gol que tapa Álvaro el mano a mano, 2 a 2 y una que la saca la línea, creo que Paredes. Creo que hubiera sido justo poder ver ese primer tiempo, jugó muy bien. Después del segundo tiempo, obviamente, jugamos contra Boca y es un rival que tiene jugadores como Paredes, como Villa, jugadores jóvenes que juegan bien, Delgado, Aranda, Flores, y que están por algún motivo en el equipo y nos llevó a nuestro campo a jugar. No pudimos quizás nosotros dominar el juego como lo hacemos muchas veces, como lo hicimos el primer tiempo, y haberme merecido un poco más, pero también tenía que tener en cuenta que el segundo tiempo lo jugamos con 5 jugadores sub-20, 2 17 años, 1 18, y el equipo sostiene, porque más allá de que manejó la pelota a Boca, no tuvo situaciones claras de gol, eran todos centros, que de repente se generaba algún rebote, pero nos dominaron, pero quizás no tuvieron esa situación clara de gol como la tuvimos nosotros en el primer tiempo, aunque también hay que reconocer que Boca es Boca y es un rival de mucha jerarquía.
10: Hasta ahí la palabra de Guillermo Barros Queloto. Otro de los partidos que dejó marcas este último fin de semana fue la derrota de Independiente 2 al hilo, y Fedorco se hizo cargo, uno de los mejorcitos, de la derrota ante Platense. Una vez finalizado el encuentro, el jugador de Independiente dijo esto.
14: Si bien no estábamos haciendo un gran partido, estábamos haciendo las cosas para estar en ventaja. Y bueno, después creo que un error cambia totalmente el partido, lo tenemos que ir a buscar. La desesperación, venir de una derrota que también se da por error individual. Y bueno, después de un buen arranque, todos los partidos nos costaron un poco más y ahora no hay tiempo para lamentarse. El miércoles tenemos una final, una copa que para nosotros es prioridad. Necesitamos ganar algo urgente con este club y bueno, la verdad que nos tenemos que preparar para el miércoles.
10: Ahí pasaba Fedorco hablando de una nueva derrota y pensando ya en la Copa Sudamericana. Y el clásico de barrio más importante del mundo fue victoria para Huracán. Tras 25 años ganó en el Bajo Flores, en el nuevo gasómetro. El autor del gol cometió un pequeño pecado, festejarlo ante la hinchada. Esto volvió loco a la gente de San Lorenzo, que terminó con la expulsión de su arquero Orlando Gil, y la bronca y el fastidio ante un jugador extranjero que no conocía de qué manera se podía festejar en la Argentina. Y Jordi Caicedo, arrepentido, emocionado y compungido, el autor de los 2 goles de Huracán, decía lo suyo.
15: Contento por esta alegría que gracias a Dios pudimos conseguir una victoria muy importante en un campo que hace mucho tiempo que no lo hacíamos. Quiero dedicarle esta victoria a mi esposa, a mi hija, a la familia que me está apoyando en casa, a toda esa hinchada de Quimera. Y también quiero manifestar y pedir disculpas por el acto que tuve dentro del campo de juego. Por ahí los que me conocen de cerca saben que eso no me caracteriza, saben que bueno, soy una persona que siempre busca hacer lo mejor y vivir con la máxima tranquilidad. Pero bueno, fue un momento de euforia que por ahí los que nos dedicamos a esto y los que sabemos cómo es esto, pues yo creo que me entenderán. Obviamente ahora hay que seguir trabajando, seguir enfocándonos y nada, pues me pone algo triste dejar a mis compañeros, porque a mí me gusta jugar, me gusta competir y salir por eso, pues obviamente no me siento bien, porque por ahí ya sabía que tenía amarilla, me iban a buscar y se iba a volver un poquito más complicado, así que bueno, lo hablamos con el técnico y decidimos que lo mejor era eso, salir. Por otro lado, muy contento de darle esta alegría con los quemeros y esperemos que lo disfruten.
10: Ahí estaba Jordi Caicedo. En el vestuario perdedor, el que habló fue Pipo Gorosito. Se hizo cargo de esta derrota, un referente de San Lorenzo en su historia, hoy técnico, y habla de una derrota dolorosa, Pipo.
16: con mucho dolor por todo lo que significa para nosotros el clásico rival, con muchísimo dolor y más en cualquier cancha de local o de visitante, es lo mismo, pero en tu casa 100 veces más doloroso todavía.
10: Ahí estaba Pipo hablando de lo dolorosa de esta derrota, sobre todo siendo en condición de local, pero también dijo que tiene material para salir. ¿Es así, Pipo?
16: Tenemos con qué. Necesitamos conformar el equipo. Hay jugadores que llegaron hace 4 días, 5 días o 6, por ahí, no lo sé en este momento exacto. Pero, por ejemplo, Del Prete, Río, Arboleda, llegaron. A mi entender, Arboleda jugó un muy buen partido. Amor también llegó al último y jugó con pocos entrenamientos. Necesitamos que se conozcan, todavía no se conocen. Yo sé que fútbol no es tan difícil, pero se necesita conocimiento. Y se necesita formar el equipo.
10: Hasta ahí la palabra del técnico de San Lorenzo de Almagro tras la derrota ante Huracán. Por la noche del domingo, la fecha, aunque aún restan jugarse 3 partidos, la jornada del día de ayer se cerró con la victoria de Argentinos Juniors 2-1 sobre Racing. Y un ex Racing jugando con la camiseta de Argentinos y haciendo un gran partido fue la figura. Kevin El Facha Gutiérrez dice lo siguiente de esta buena victoria de Argentinos Juniors.
17: Creo que terminamos sufriendo por la calidad del rival, pero lo hicimos bien, creo que lo hicimos muy bien. Fuimos superiores la mayor parte del partido y el triunfo es, creo que, merecido. Estoy rodeado de muy buenos jugadores que tienen mucha calidad y cuando tenés al lado jugadores de ese calibre, la verdad que es todo más fácil. Ellos me hacen las cosas mucho más fácil.
2: Títulos finales.
1: Marcos Galperín destacó el crecimiento de Mercado Libre.
2: Alerta amarilla por bajas temperaturas en 14 provincias y Capital Federal.
1: Continúa cerrado el paso Cristo Redentor.
2: Un imputado por la bomba de la AMIA fue designado en la cúpula del gobierno de Irán.
1: Detuvieron al presunto responsable de un femicidio en la ciudad de Luján. Y hasta aquí llegamos con el panorama federal de noticias, deseándoles que tengan una excelente jornada. Chao, gracias por estar.
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0: día, muy buen día. ¿Cuántos? 4 minutos nos están separando ahora de las 7 de la mañana en la República Argentina de este día lunes 10 de agosto de 2026 en todo el mundo. Mi nombre es Nico Yacoy. Esto es Primer Round en el Muy Lindo Aire de Radio Nacional M870 hasta las
1: 10 de la mañana.
0: María Fernanda, era muy buen día, bienvenida, ¿cómo le va?
1: Estamos todos refriegándonos las manos.
0: Que sí, pero es que sí.
1: Sí, sí, sí.
0: Acá, sí, a Ale, que le encanta el frío, ¿no es cierto?
2: Sí, está muy bueno, casi me muero. Sí, sí. No sabía si sacarme los guantes y las bufandas.
0: O dejártelos puestos.
2: Sí, claro. Aún dentro del estudio, que está súper acogedor, es tremendo el frío, ¿eh?
0: Sí, está lindo, está calentito, ¿no?
2: Sí, sí, sí,
0: es un ingreso campuzano muy, todos, la chinita, Rubén con un frío también tremendo.
3: Va cayendo gente al baile.
0: Sí, ¿no es cierto?
1: Pero está bien, lo que siempre decimos en esta época.
0: Es la época del año. ¿Prefieren esto o prefieren la humedad?
1: No,
3: la humedad nunca. Humedad nunca.
0: Estamos bien así. ¿Cuántos lavarropas lavaron el fin de semana?
3: Dos.
1: Yo cuatro.
0: Una locura, pues está bien para no mezclar cosas, pero.
1: Pero además, pará, guerra en la terraza de soga.
0: Me imagino.
1: Porque hay dos soguitas que voy a mandar a poner más. Y entonces hice una maldad.
0: ¿Cómo va a mandar poner más si no es la terraza? Usted tiene un no sé cuánto por ciento de la terraza.
1: No me importa, pero hice una trampa. No sabes lo que hice.
0: Oh, no.
1: Fui y colgué.
0: Sí.
1: Cuando vi que me estaban, me apuraban y colgaban antes que yo, esperé, subí como 3 o 4 veces.
0: Claro.
1: Hasta que estaba vacía, entonces colgué unas sábanas sucias. Para guardar
0: en lugar.
1: Entonces,
3: eso no se hace. No se hace.
0: Qué estrés.
1: Porque subí la primera vez con un tacho lleno de ropa mojada, húmeda, y estaba ocupado. Y digo, ¿qué hago con todo esto? Y tuve que bajar y aguantar a que. No.
0: ¿No tenés un tender?
1: Sí, tengo un tender, pero bueno, mi casa tampoco es tan amplia.
0: No, pero ¿y balcón no?
1: Sí, balcón sí.
0: ¿Pero da para el tender?
1: Puse tender en el balcón, colgué.
3: Claro, no le alcanzaba
1: las
3: herramientas.
0: Te llevas el tender a la terraza.
1: Esa no la pensé.
0: Sí, así
1: lo. Esa no la pensé.
0: Si lo
1: no,
0: sé, listo.
1: Y parecía.
0: Para no pelear con nadie, en vez de una
1: claro.
0: sola. Tender.
1: Esa no la pensé.
0: El tender, es tu tender, siempre lo tenés en terraza, tú guardas, te llevas.
1: Es muy buena esa.
3: Es muy práctico.
1: Lo que me pasó también es
0: usted llama y le solucionamos
1: claro.
0: Mi nombre es Nico, el apellido de mi padre ya era como.
1: No, sentía que era una casa a lo italiano, ¿vieron que los italianos cuelgan todo para afuera? En la red del gato estaban todas las perchas, toc, toc, toc, toc.
0: Claro, desesperación en Buenos Aires, ¿cierto? Por el cacho
1: igual
0: de sol que había.
1: Claro,
3: encima,
1: y las mascotas.
3: La hay que apurar, también para seguir lavando si te quedó, porque mañana viento del este, humedad, de nuevo.
0: Okay.
3: Escuché hace un ratito.
0: Hay que acordarse de juntar las cosas.
1: Para esta semana.
0: Yo que salgo al balcón los fines de semana, digamos. Después no vuelvo al balcón.
1: Claro.
2: Me dio lástima eso.
0: ¿Por
2: ¿Cómo
0: qué?
2: Que no? El fin de semana salís al balcón.
0: Sí. Aunque pero después de la semana no.
2: Sonó como que solo veo el sol los fines de semana.
0: Es más o menos lo que me sucede.
3: Es lo que está pasando.
0: Yo te digo que el otro día me ponía bronceador. Digo, ¿para qué? Si total.
3: El protector. El filtro.
0: No sé cuánto, claro.
3: El filtro solar es muy importante.
0: Sí, sí.
3: Después siempre.
1: Es fundamental. Yo te digo, para esta semana tengo preparado con Evangelina Díaz un informe sobre. Ajá. ¿Cómo nos beneficia o nos perjudica al ser humano el sol?
0: El sol. Yo digo que había gente muy parecida a Wall-E, es la película que se iba quedando sin batería,
1: Exactamente.
0: Se iban quedando sin batería.
1: Exactamente. Pero es muy científico porque pasa algo en el cerebro.
0: Es que sí.
1: Te cambia mucho el rayito, uno dice.
3: La vitamina D.
1: En el estado de ánimo. Termina en el estado de ánimo.
0: Pero empieza en otra parte.
1: Arranca mucho antes.
0: Okay. Bueno, escuchamos historias de terrazas y cordeles. ¿Se le sigue diciendo cordel o cuerda?
3: Me gusta
0: cuerda.
2: Cuerda, ¿no?
0: Me gusta.
2: El cordel está simpático.
1: ¿No? Cordel había una canción, ¿no? Y tiramos
2: es
1: el cordel.
2: Que no es el cordel.
1: Sí.
0: Bueno, que nos cuenten.
1: Pero, claro, que nos cuenten porque.
0: Lo que no me gusta, y eso sí me pague un límite, es la calecita.
1: ¿No? El carrusel.
0: La cuerda calecita.
3: Claro. La calecita.
2: ¿Cómo?
1: Ah.
0: La calecita para colgar la ropa.
1: Perfecto, no. pero no,
0: es demasiado. Se puede comprar una si quiere también.
1: Sí.
0: Ya llevar la calecita va a ser más difícil.
1: Es mucho más difícil.
3: Y con el adoquín que tiene abajo.
1: Es mucho más. Igual, para tampoco, no, a mí me parece de una mala educación absoluta cuando subo y veo ropa interior colgada.
0: No, eso te iba a decir. Además, primero de todo, qué valiente que sos porque...
1: No cuelgo
0: que
1: todo.
0: No se lleven la ropa. Ah, y segundo. Sí. Nunca sí. Te pasó que se llevaran.
1: Sí, no. Claro que pasó. Yo en mi edificio sí, los mato.
0: ¿Que te robaran?
1: ¿Sabés qué? Claro. Toco timbre por timbre. Sábanas.
0: Bueno, ves, no, eso. Y segundo, yo no quiero que mi ropa ni quiero ver la ropa ajena.
1: Eso es lo que me pasa.
0: ¿Te das cuenta?
2: No, bueno, por eso, todo. El tender. La solución ya coy.
0: Es el tender.
2: Tender en el balcón y se acabó.
0: Y si no, eso que se usa ahora, que está es como una bien. Bolsa, que lo metes las cosas adentro y tiene como un caloventor y sí, seca sí. Todo. ¿Viste?
2: Y te lo deja más planchadito.
0: Sí, te lo deja planchadito. Bueno, planchadito vamos a quedar si no empezamos este programa que hay que saber hoy lunes 10 de agosto a esta hora. Messi despidió a su papá en una ceremonia íntima en un cementerio privado de Rosario. Jorge Messi falleció el sábado a los 68 años a causa de una grave enfermedad. Estaba internado en una clínica de Rosario. Lionel llegó el sábado por la noche a la ciudad desde Miami, acompañado de su esposa Antonella Rocuzzo y sus tres hijos. Amigos, autoridades e hinchas acompañaron al capitán con mensajes de condolencias. El embajador argentino en Brasil está en Buenos Aires. Daniel Raimondi se reunirá este mediodía con el canciller Pablo Quirno. Con la salida del funcionario, la embajada argentina en Brasil queda temporalmente a cargo de la encargada de negocios, María Emilia Cortés. Vacunatorio VIP. El fiscal federal Eduardo Tayano pidió indagar al expresidente Eduardo Duhalde, a su esposa Hilda Chiche González de Duhalde y al periodista Horacio Belvitsky. El pedido también menciona a sindicalistas, legisladores y otras 30 personas que durante la pandemia, bajo la presidencia de Alberto Fernández, accedieron a vacunas contra el COVID de forma irregular. Ahora, la jueza federal María Eugenia Capuchetti deberá decidir si corresponde indagarlos a todos. Comienza el juicio oral y público contra Piti Álvarez. El cantante está acusado del homicidio de Cristian Maximiliano Díaz en Villa Lugano. La defensa había intentado suspender el proceso una vez más, pero el tribunal confirmó que las audiencias comenzarán hoy mismo. El expediente reconstruye lo sucedido durante la madrugada del 12 de julio de 2018, cuando el ex líder de la banda Intoxicados le disparó 4 veces a su vecino del barrio Zamoré y se fugó. Una niña de 3 años murió al caer el auto en el que viajaba al lago Nahuel Huapi. La principal hipótesis apunta a que el hielo sobre la calzada habría provocado que el conductor perdiera el control del vehículo. La Fiscalía de Bariloche espera el informe pericial del Gabinete de Criminalística de la Policía de Río Negro. En el auto viajaban también los padres, que no lograron liberar a su hija del cinturón de seguridad. 4 muertos en un accidente de helicóptero en Río de Janeiro. El siniestro aéreo ocurrió el sábado en el Parque Nacional de Tijuca. Las víctimas son 3 turistas colombianas y el piloto de la aeronave, según informaron medios brasileños. Habían contratado un vuelo turístico para sobrevolar algunos de los principales atractivos de la ciudad. El helicóptero, un Robinson R-44, se estrelló cerca de Vista Chinesa, en una zona boscosa de difícil acceso. Más de 20.000 evacuados en Canadá por incendios forestales. Las autoridades de la provincia canadiense de Columbia Británica declararon el estado de emergencia. El incendio fue reportado por primera vez el viernes por la tarde y en pocas horas se extendió de manera exponencial, impulsado por vientos intensos y condiciones de extrema sequía. Alejandra Gallo, muy buen día, bienvenida, ¿cómo le va?
2: Pero muy buen día, ¿cómo estamos? Tenemos muchos temas económicos, porque inicia una semana donde hay muchos temas económicos. Por ejemplo, este jueves vamos a conocer el dato de inflación del INDEC, tenemos 2 antecedentes, la medición del REM, Nico, que es la medición que hace el Banco Central entre los operadores del mercado, dio un 2%, y la medición de la Ciudad de Buenos Aires, ajá, que suele estar por encima de la nacional, que estuvo cerca del 2,9, que...
0: Entre Buenos Aires e inflación INDEC, no hay la relación de tendencia tan marcada que hay entre mayorista y minorista, ¿verdad?
2: No tanto. Está muy buena la pregunta. En general, la mayorista te anticipa el termómetro.
0: Sí, bastante finito.
2: Que puede tener la próxima medición. Uh-huh. En general, en Buenos Aires suele dar por arriba, porque la forma de medir la canasta no es exactamente
0: la
2: misma. Son
0: distintos los componentes, efectivamente, o el peso que se les da. En realidad, la ponderación, como les dicen.
2: Muy bien. ¿Viste?
0: Las vacaciones tuvieron que ver, ¿cierto?
2: Voy de a poco. ¿Viste? Adoctrinando con la metodología y la terminología.
0: Es que se trata de eso, claro. Es decir, cuánto peso le dan dentro de la canasta a un determinado rubro. Eso es ponderar, ¿no es cierto?
2: Exactamente.
0: Pongo las mismas cosas, pero a uno le asignó 2, a otro le asignó 5. Esto, por supuesto, conectando con qué cosa, con el comportamiento de los consumidores, ¿no? Que se recaba en encuestas de consumo.
2: Por supuesto, y además porque no es lo mismo la canasta porteña que la sanjuanina.
0: Claro.
2: O la salteña totalmente, que la chubutense.
0: Totalmente.
2: Digo, depende de la zona. Obviamente en la Patagonia va a tener más peso todo lo que tiene que ver con la calefacción, por ejemplo. Por decirte algo. Bueno,
0: acá lo que ha pesado bastante fue el periodo de vacaciones, ¿no es cierto?
2: Exactamente, el periodo vacacional, las vacaciones de invierno. Y entonces, vamos a hablar de esto, vamos a hablar de que Luis Toto Caputo, el ministro, sale a sostener dólares, a buscar dólares al mercado nuevamente con una licitación. Y por último, Nico, vamos a compartir, en el contexto de las discusiones políticas que se vienen sobre un tema muy técnico, que es la reforma de la Carta Orgánica del Banco Central, pero que tiene que ver ni más ni menos que con la emisión y con la inflación de todos los argentinos, vamos a anticiparte cuál es la postura del sector privado sobre este punto.
0: Okay.
2: Lo dice alguien que no dice cosas al azar, es Santiago Meñón, el titular de IDEA, entidad que va a realizar un precoloquio en Rosario esta semana.
0: Muy bien. Andrea China Valdivieso, muy buen día, bienvenida, ¿cómo le va?
3: Buen día, Nico, al equipo, a todos los oyentes, con mucha información y confirmación de lo que anticipamos aquí en primer round el día viernes respecto de la causa contra Facundo Moyano. Continúa. ¿Por qué? Porque la declaración de la presunta víctima, justificando justamente o salvando a Facundo Moyano, diciendo que la droga era de ella, que él no consumió y demás, es una conducta, dijo la fiscal Noceres a última hora del viernes en un comunicado, es una conducta habitual de una víctima de violencia de género.
0: Ajá.
3: Y justamente es una fiscalía especializada en esto, porque ahora lo que tiene es que contraponer las distintas
0: la
3: versiones que fue dando
0: habitual de una víctima de violencia de género.
3: Exactamente.
0: Okay. Vos
3: es que
0: lo
3: venís
0: desactivando desde tal cual, por lo menos el jueves.
3: Cuando se despega de los hechos, empieza a culparse a sí misma de lo que pasó. Y es eso lo que se denota en el testimonio que da.
0: Pero se culpa porque en algún lugar su psiquismo lo entiende así.
3: Exactamente, por la violencia de género ejercida.
0: Y entre comillas, porque me lo merezco o por el temor a que vuelva a...
3: Por temor.
0: Por temor.
3: Principalmente por temor.
0: Eso.
3: Por temor a represalias, incluso esta relación tóxica en la que están sometidos, o donde están sometidas las víctimas de la violencia de género, de una pareja tóxica en la cual se ejerce dominio, presión y justamente violencia que no siempre es física, esta es la conducta habitual. Por eso lo que ella necesita es justamente contraponer los distintos testimonios que fue dando desde el día de los hechos hasta que llega a declarar ante la fiscal. Y la clave, Nico, es... ¿qué pasó antes en ese apartamento?
0: Bueno, claro.
3: Antes de las 5:03 de la mañana, que es cuando se reporta el primer llamado al 911. Vamos a hablar de los dos nuevos detenidos del caso Agostina.
0: 5:03 de la mañana, es hora de estar durmiendo.
3: No, bueno.
0: O estarse levantando.
2: O levantándonos, exactamente.
3: Vamos a ver qué es lo que dice y cómo avanza con las nuevas medidas de prueba, también la fiscal Noceres. Vamos a hablar, dos nuevos detenidos en el caso de Agustina Vega en Córdoba, son los inquilinos los que siempre dijimos que tenían que estar detenidos. Vamos a hablar también de un nuevo caso de femicidio en Luján, lamentablemente, un hombre que mata a su ex esposa delante de los hijos de ella en su propia casa, ella está detenido claramente, y un tiroteo en San Martín, tiroteo, persecución de película con armas secuestradas y cuatro detenidos.
0: Muy bien, Rubén Santos, muy buen día, bienvenido, ¿cómo le va?
4: Buen día, Rico, un saludo para todos, ¿cómo andan? Bueno, obviamente la noticia tiene que ver con lo que nos conmovió el fin de semana, que fue el fallecimiento de Jorge Messi, las repercusiones a nivel mundial que tuvo, ¿no? Porque esto no fue solamente local, no fue solamente acá, más allá de la presencia de Lionel con su esposa y sus hijos. La mayoría de los clubes del mundo, incluso hasta el Real Madrid, se hicieron eco de esta triste noticia para Lionel Messi. Y bueno, ¿qué nos ha dejado el fútbol, no? Porque este fin de semana, que no se enojen los hinchas de Huracán, que no se enojen.
0: Acá hay señas, ¿no es cierto? Desde la mudez, sí, hay señas. Absoluto.
4: En el fútbol argentino se habla de cinco grandes, Fernanda, pero Huracán se considera el sexto grande. Entonces, bueno, ganó Huracán.
1: ¿Qué sexto grande? Uf.
4: Bueno, la gente de Huracán dice que es...
0: Así que hay muchos sextos grandes.
1: Pero por supuesto.
4: Hubo una encuesta que una vez el diario Deportivo Le hizo y resultó ser chacarita el sexto
0: por los
4: grande,
0: resultados bueno, que nos está trayendo últimamente Rubén Santos, ya no sé si los cinco grandes son los cinco grandes.
1: Es verdad.
4: Y bueno, eso sí. Es verdad. Es verdad porque no gané ninguno esta fecha.
0: Tiembla tal cual.
1: Tiene razón esta fecha.
4: No ganó Boca, no ganó River, no ganó San Lorenzo, ganó Independiente, ¿ves? No ganó Racing.
0: Qué grande.
4: Por eso.
0: Qué grande.
4: Entonces vamos a resaltar a Huracán como el sexto grande que sí ganó y nada menos que el clásico frente a San Lorenzo. Bueno, y este River que no para de perder, volvió a perder el fin de semana en victoria con Tigre. Y bueno, ¿qué tiene pensado su técnico, el Chacho Coudet?
0: Ganar.
4: Sí, claro. A ganar, pero ¿cómo? Pero tiene que
1: irse,
4: ganar.
1: Irse, se tiene que pensar en...
4: Bueno, y sí.
1: Y sí,
3: como vino hoy, eras,
0: Era fino que... Sí.
1: Pero
4: tú,
1: claro.
4: Pero era tan contento porque...
0: Era complicada, era y quedó chispa, claro, ¿viste? Cuando que, tenés sí, que resolver. Que
4: vea, pero estás sí, contento porque no platense.
1: No me chicanees. No me chicanees porque la verdad que ese partido, el de Independiente Platense, fue empate.
4: Pues...
1: No fue.
0: ¿Cómo fue empate? ¿Cómo salió?
1: No, oficialmente.
0: Claro. Usted lo declara empate.
1: Pero claro, nos anularon un gol, una locura.
0: Vamos a hacer.
1: Una locura.
4: Es el VAR, ¿qué va a hacer? ¿Quería el VAR? Ahí tiene el VAR.
1: Claro. Eso. Un VAR de. Bueno.
0: Eso. Romina Wiener, muy buen día, bienvenida, ¿cómo le va?
5: Bien. ¿Ustedes cómo andan?
0: Bien, todo en orden. ¿Usted cómo arranca la semana?
5: Bien, por suerte, bueno, bien enérgica.
0: Me alegro por eso, ya está bien entonces, me gusta.
5: Sí, ya volví a ser yo, bien, volvió todo al cuerpo.
0: Me parece muy bien.
5: Bueno, vos sabés que hoy es una mañana donde la Ruta Nacional 40 Norte está cortada entre, no sé si conoce esta localidad, Chacaico y Butarranquil. Butarranquil es bastante conocida. Sí. Chacaico, poco menos nombrada, bueno, a partir de hoy la estamos nombrando mucho, está cortada por la presencia de viento blanco de más de 80 kilómetros. La visibilidad de conducción es nula, o sea, literalmente no se ve nada. Los videos son impactantes, realmente es todo viento blanco. Bueno, la ruta intransitable desde anoche, por medidas preventivas, ¿no? Para evitar cualquier tipo de incidente de tránsito. Está nevando mucho sobre la 40 Norte en este tramo. Están los equipos viales trabajando en el lugar. Máxima precaución, no van a dejarlo circular, pero bueno, en los tramos anteriores sí, igual hay que ir a baja velocidad.
0: Claro, el viento sopla tan fuerte que levanta, como en el caso de la arena, ¿no es cierto? Levanta la nieve y queda suspendida, no ves nada.
5: Claro, en vez de una tormenta de arena sería, no es una tormenta, pero bueno, claro, todo blanco se ve, como si fuera niebla, pero es de nieve. peligrosísimo. Así que a extremar las medidas para desplazarse en este tramo, no los van a dejar circular, así que no avanzar, no intentar hacer esas cosas. Después en la Ruta Nacional 40, el Camino de los Siete Lagos y toda la zona de Cerro Negro, Río Hermoso, también acumulación de nieve, está habilitada con extrema precaución. Ruta Nacional 40, Las Lajas, Chosmalal, misma situación, con acumulación mínima de nieve, pero está nevando en el lugar, los equipos trabajan en el lugar, transitable con extrema precaución. Hay muchas rutas nacionales de la provincia de Neuquén que hoy están con esta alerta de extrema precaución y el tramo que conté que está cortado, así que muchísima precaución. Después, el paso Cardenal Zamoré en la Ruta Nacional 231 hasta las 9 de la mañana cerrado, vamos a ver si hoy estará operativo, y también Pino Hachado en la Ruta Nacional 242 hasta las 9 de la mañana, los dos están cerrados, que eso es algo normal en esta época del año, que están cerrados a esta hora y después se ve si operan o no. Ayer Pino Hachado estuvo cerrado, así que vamos a ver qué es lo que sucede hoy lunes, si tiene operatividad o no, y bueno, todo esto va a depender de las cuestiones climáticas. Después en Mendoza, el paso Cristo Redentor sigue cerrado, imposible avanzar entre Argentina y Chile por la región de Cuyo, cerrado. Sí, la verdad que sí. Cerrado Pehuenche también en la ruta 145, tiene menor tránsito, pero bueno, es un paso que también suele tener movimiento. En Río Negro, en el sur también de la República Argentina, hay que Ruta Nacional 40, Villa Mascardi y El Bolsón, está habilitada, transitable con precaución. La calzada está seca al momento, bueno, bajas temperaturas, hay que ir a baja velocidad también, precaución en diferentes sectores, porque puede haber posibilidades de derrumbe, que es algo característico a veces en la zona. Así que bueno, extremar las medidas de precaución en todo el tramo de la 40, Villa Mascardi, El Bolsón, provincia de Río Negro. Te digo que es un invierno fuerte en todo lo que es la zona de la Patagonia y se nota, ¿no? Por eso extremar todas las medidas al circular. En Chubut, en la Ruta Nacional 40, todo lo que es el tramo Esquel-Lepá, calzada húmeda y resbaladiza, hay que ir a baja velocidad. En la Ruta Nacional 260, entre la Ruta Nacional 40, Lago Blanco y el límite con Chile, calzada con nieve, escarcha en diferentes sectores, hay agua y barro y agua de deshielo, entonces muchísima precaución con esto, con el agua de deshielo. Ruta Nacional 259 con precaución entre Esquel y Trevelín. Digo que todas las rutas de la Patagonia Austral están todas con muchísima precaución y cortada la que decíamos, la 40, entonces extremar las medidas ahí. Después, en el norte de la República Argentina, en la provincia de Buenos Aires, en la Ruta Nacional 33, se están llevando adelante tareas de mantenimiento entre los kilómetros 8 y 60, esto es provincia de Buenos Aires, así que transitar con precaución. En Misiones, en todo lo que es la Ruta Nacional 14, se están haciendo también tareas de mantenimiento muy cerquita de la Ruta Nacional 105, hay que ir ahí a baja velocidad. En la Ruta Nacional 12, en la travesía urbana de Posadas, también tareas de mantenimiento, y lo mismo sucede en la Ruta 105, que se está trabajando en una obra de autovía y hay que bajar la velocidad. Todo esto es norte, Cuyo que dijimos, y zona sur de la República Argentina. Después los accesos a Capital Federal, Nico, hoy están súper complicados todos,
0: Se muchísimas demoras. La ciudad está cargada, no sé por qué.
5: Sí, mucho tránsito está ingresando también a la Ciudad Autónoma de Buenos Aires por el Corredor del Norte. Hay un choque en la Panamericana, hay dos. Uno en la bifurcación de los ramales de Pilar y Campana, mano a General Paz. El otro entre 197 y 202, todo en sentido hacia la Ciudad Autónoma de Buenos Aires. Y al Rojo Vivo, ¿no? Desde la bifurcación de las rutas 8 y 9 hasta pasar el Camino del Buen Aire, muchísimas demoras. También hay muchas demoras en el Camino del Buen Aire, que viene de zona oeste, bueno, todo en sentido hacia el norte, bien lento también. Y una avenida General Paz trabada a la altura de desde Mataderos hasta terrible esto, hasta Devoto, por un choque a la altura de Liniers. Ahí también, al rojo vivo, importantísimas demoras. Demoras en acceso oeste, toda la zona que va entre Ituzaingó y Castelar. Un choque en la autopista Richeri, a la altura del Mercado Central, zona de Villa Celina. Otro choque en la autopista de Lepiane. Sí, muchos choques hay en los accesos a Capital Federal y en las autopistas urbanas. Y el otro dato que les voy a dar es que hoy las demoras comenzaron antes en las autopistas urbanas. Por ejemplo, en Delepiane, en la autopista 25 de Mayo, a la altura de Parque Chacabuco y Flores, al rojo vivo. O sea, demoras. La Perito Moreno también, con muchísimas demoras. Esto marca que está entrando mucho tránsito bien temprano. Entonces, estas demoras que vos las tenés habitualmente en las autopistas urbanas, cerca de las 8 de la mañana, las estás teniendo media hora antes.
0: Adelantando el pico.
5: Sí. Exactamente.
0: ¿Y eso qué será? Que todos queremos, para evitar el pico, salir un poco antes y te pasa esto.
5: Sí, los lunes también es un día de jornada laboral fuerte. Pensá que los viernes siempre es más flojo. Entonces el lunes arranca con toda, el martes y miércoles bien fuerte, el jueves empieza a regular y ya el viernes tenés un tránsito un poco más tranquilo. Sí, se trabaja, pero más tranquilo. La autopista Buenos Aires-La Plata, Corredor del Sur, también con demoras en la zona de Wilde y Sarandí hacia el Bajo Porteño. Y me voy con los servicios, trenes, subtes y premetro, a horario.
0: Romina Wiener, muchísimas gracias. Que tengas hermoso día.
5: Chau, chau.
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7: Hora 7:30 minutos. Investigan las causas de la muerte de un adolescente de 13 años que fue hallado en los piletones del Parque Juan de Garay de la ciudad de Santa Fe. El cuerpo del menor fue encontrado el domingo por la tarde por personas que transitaban por la zona de los piletones en Barrio Sur de la capital provincial. El adolescente había salido de su casa al mediodía y su madre lo reconoció posteriormente. La fiscal María Laura Urquiza intervino en el lugar y ordenó peritajes y una necropsia para determinar las causas de la muerte y se esperan los resultados durante esta jornada. Desde hoy aumenta el valor de las multas en la capital provincial, con la nueva suba a partir de un nuevo monte de la unidad fija. La multa por realizar picadas en la vía pública irá desde los 5.230.000 pesos hasta los 16.736.000 pesos. Mientras que el exceso de velocidad de entre 20 y 40 kilómetros por encima del máximo permitido tendrá una sanción de entre 313.800 pesos y 3.138.000 pesos. Otras multas que también se incrementarán serán la alcoholemia positiva, narcolemia o conducir bajo los efectos del alcohol, con sanciones que irán desde casi los 398.000 pesos hasta más de 4 millones. Mientras que manejar utilizando el celular sin las manos libres tendrá una multa desde los 105.000 pesos hasta el 1.046.000 pesos. En tanto, estacionar en una dársena de lesión sin la correspondiente registración tendrá una multa de 23.012 pesos. Los Quilquinchos rindió homenaje a un vecino desaparecido durante la última dictadura militar. El informe regional llega con Diego Meloni.
8: Con un emotivo acto, la localidad de Los Quilquinchos rindió homenaje a Hugo Antonio Vivi, vecino desaparecido durante la última dictadura cívico-militar, con la entrega de documentación histórica al museo local que será preservada y puesta a disposición de la comunidad. Entre los archivos hay registros de quien fuera uno de los primeros pobladores de la localidad y responsable de fabricar los ladrillos de la estación ferroviaria. Ángel Ruani, referente de los organismos de derechos humanos, remarcó la importancia de sostener la memoria para seguir fortaleciendo la democracia.
9: Esto de hacer memoria, como se hace en este lugar, en muchos lugares de la provincia, se hace en muchos lugares del país, que entre la misma comunidad, entre la cuestión de la gente, de la cultura, de la educación, de la política también, que tratan de buscar esto de los caminos del recuerdo y de la memoria, que en síntesis es mirarnos hacia adentro y ver lo que pasó, que no nos pase más y trabajar para un país diferente, ¿no?
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7: En la ciudad de Santa Fe, temperatura actual 7 grados, sensación térmica 6 grados, humedad 72%, viento del sector sudeste con una intensidad de 6 kilómetros, el cielo despejado. En Reconquista, en el departamento General Obligado, la temperatura actual 8 grados 5 décimas, humedad 69% y el cielo permanece parcialmente nublado. A las 7.33 minutos.
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10: Su luminosidad. Y en esta fase de la luna, cuando mengua, se dice que hay una energía introspectiva. Así que si es lunes, estás cansado y estás como metido para adentro, no es tu culpa.
0: Es la luna.
10: Es la introspección de la luna.
0: De la luna. Mirá, pobre luna, ahora la van a hacer como a Mercurio retrógrado, que le echa la culpa de todo.
10: Y bueno, hay que encontrarle la culpa a alguien, Jacoy, mientras no seamos nosotros.
0: Mejor la luna. De ahí viene, estás alunada. ¿Estás alunado?
10: Claro, claro.
0: ¿O no?
2: Qué lunático, ¿viste? Qué lunática. ¿Sí? Claro, ¿o no?
0: Sí.
10: Echémosle la culpa a la luna, señores. Tenemos algo nuevo para abrazar una causa. Y les voy a marcar un...
0: ¿Cuál será el límite de la pobre luna en cuanto a la realidad y lo que le cargamos, eh? Hasta las mareas, te lo admito. Todo. Lo de los embarazos, qué sé yo, puede ser, porque empuja la gravedad,
10: la transformación,
0: ¿no?
10: La transformación del lobo.
0: La transformación del lobo ya es más cuestionable.
2: El crecimiento del pelo.
0: El crecimiento del cabello y ya todo lo demás viene por añadidura, me parece.
10: Y voy a poner una nueva grieta, ahora que dijimos media luna hace un ratito, de grasa de manteca. ¿De grasa o de manteca?
0: A ver, pues sabés que...
1: Están buenas las dos.
0: Están ricas las dos.
1: Sí, la de manteca para rellenarla con jamón y queso.
0: Pero si tuvieras que pedir... Cuando hay que pedir tres, de grasa se pide una sola.
1: Claro.
10: ¿Viste?
0: ¿O no?
10: Porque la nombré recién, hablando de la luna, y se me ocurrió. Dije, plantemos otra grieta, plantemos otra bandera acá para discutir, ya que estamos. Grasa o manteca.
0: ¿Y sabés qué pasa con la de grasa? Son ricas las... Yo voy a pedir cuatro puntitas que me den de grasa. No quiero la media luna entera.
10: Ah, bueno.
0: Son ricas las puntitas, ¿no?
2: Y más crocante, tiene razón.
0: Es cierto.
2: Y ahora, la de grasa no la puedes calentar. En cambio,
0: usted no la calentará, ¿por qué?
2: Porque te queda como más aceitosa.
0: Y más rica todavía.
2: Se van a morir todos del colesterol.
1: La de grasa tenés que tener mejor dentadura.
0: Eso también. Eso también suele ser chiclosa.
10: Sí. Qué respuesta más graciosa que han dado, por favor. Nunca me las hubiera imaginado. Eso sí, somos compatibles, don Jacoy, para comer la media luna. ¿Vio? Usted come la punta, yo me como el resto, pues me gusta más el resto.
0: Ah, bueno, bien, muy bien.
10: Lo más rico,
0: muy bien.
10: Lo más rico.
0: Ves que el complemento, en la conversación está la negociación, ¿se da cuenta?
10: Claro.
0: Íbamos a ir a la guerra por la media luna que quedaba, cuando en realidad la partíamos.
1: Se vuelve un sacramento si le sacas las puntitas a la media luna.
2: Chicos, por favor, sí, porque yo lo estoy mirando a Rodolfo Flores, que no se puede contener de lo que están hablando.
0: Y está comiendo una banana. La mandarina, ¿no?
2: Claro, dice, mandarina. Yo corto, edito y acá los mando al muere a todos. Es el pensamiento de Rodolfo Flores en este momento, nuestro operador.
10: Se hace la botonera de operador, claro. Y se escracha todo.
0: Sí, sí, sí. Es bueno, tremendo. Con eso. Sí. Así que, María del Río, ¿es el día de la media luna? No.
10: No. Se me ocurrió, no, porque como le dije que hoy está la media luna, la menguante, parecida a la de grasa,
0: cierto,
10: y no a la de manteca, porque no es tan gruesa, cierto, y está finita en la última fase, se me ocurrió plantar otra grieta.
0: Cierto.
2: Se antojó en realidad.
0: La vamos a buscar, yo no puedo, no se pueden decir marcas, hará, no sé. 20 años, pero 20 años, 22 sí, años, tal vez 25. Que no como medialunas de un lugar de por acá, sí, que están llenas de almíbar. ¿Las ha probado?
10: Sí. Bueno, no, ¿de cuál está hablando usted?
0: Un día la vamos a mandar a comprar.
10: Hace 25
0: empieza
10: años.
0: Con nada, estamos todos de acuerdo. Pero ¿siguen haciendo?
10: ¿Empieza con dónde? Con
0: A. Con A.
2: La marca.
0: Con A de medialuna, sí.
10: Ah, pero yo la única que conozco con A es la que había que tomarse una moto e ir a la ruta para poderlas comer.
2: No, está en el microcentro.
1: Está cayendo pesado, sí.
0: Bueno, vaya, que seguir. Nos está haciendo hacer amigos.
10: Me voy a investigar. Sí, porque en 25 años, yo hace 25 años estaba planeando el viaje a Bariloche a esta altura, Jacoy. No sé.
0: Es que yo también. Yo no había nacido todavía, es que la había comido.
1: Ay, bueno, chicos, por favor.
10: Me voy a investigar, ¿eh? Me voy a investigar de qué me está hablando Jacob.
0: Me gusta y cómese uno ahí en el Varela
10: Valerita. En ese lugar con A, que voy a buscarla.
0: Ese Busquera, me parece que hay uno solo y está por este lado, ¿eh?
10: Está voy a buscar, este voy a buscar, a ver de qué me está hablando Jaco.
0: Bueno. Estamos hablando de lo mismo, quiero mandar una pausa para que me digan. Mario Ríos, muchísimas
10: adiós,
0: gracias.
10: Hasta luego.
0: Beso grande.
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0: 40 minutos ahora, 41 de las 7 de la mañana. María Fernanda Heras.
1: Vamos con las máximas y las mínimas. Dale. Del país. Te voy a sorprender. Porque en las mínimas, ajá, base Marambio.
0: Sí.
1: ¿Preparados, chicos?
0: 30, ¿no? Sí.
1: 37 grados, 4 décimas bajo cero.
0: Sí, sí, sí. Venía pintando para eso. Mucho
1: en, sí, en territorio Esquel, Chubut, 10 grados bajo cero. Y la más alta en este momento, San Ramón de la Nueva Orán, en Salta, 15 grados 2 décimas.
0: Uh-huh, uh-huh. 15 cero. Grados 2 décimas. Ahí estamos en el pico, ¿no es cierto?
1: Esa es la más alta. Y la más baja, insisto, 37 grados bajo cero.
0: Es muchísimo. Empezamos ahora nuestra ronda de amaneceres provinciales. Primero de todo nos vamos a Rosario, provincia de Santa Fe, con Ivana Miskoski. Ivana Miskoski, muy buen día, bienvenida, ¿cómo le va?
2: Buen día Nico, para vos, para todo el equipo y los oyentes. Desde acá, desde Rosario, una mañana muy, pero muy fría, con 6 grados.
0: 6 grados, apa.
2: 6 grados, un poquito menos la sensación térmica, ¿no? Ya. Venimos teniendo noches donde, bueno, vienen cayendo unas heladitas.
0: ¿Ah, sí?
2: Y sabemos, sí, Nico, y no va a superar los 13 grados el día de hoy, mañana, condiciones muy similares, cielo totalmente despejado, pero tendremos muy buena presencia de sol.
0: Todo el fin de semana estuvo frío, ¿no es cierto? Y vos que laburaste, sí, tanto.
2: Sí, sí, sí, sí, nos acompañó el solcito, la verdad, que hizo lo suyo, Nico, hay que decir, bueno, veníamos de tener, igual que ustedes, semanas donde no veíamos ni un rayo de sol, muy difícil por mucha humedad, uh-huh, los porcentajes eran muy altos y el cielo se mantenía totalmente cubierto. Ya desde el viernes tuvimos otra realidad y hacia el fin de semana, si bien las jornadas fueron muy frías, sobre todo ayer domingo, pero durante la jornada el cielo se mantuvo totalmente despejado.
0: Ivana, bueno, contanos un poco,

0: ¿no?
1: Es exactamente, y claramente llegó en un momento justo donde se comenzaba a chequear la información por todos lados, en todas las fuentes, justamente por lo que es la comunicación oficial del Sanatorio Centro en esta oportunidad. Es importante que fue necesario poder tener esa constancia, ¿no? Para de allí poder establecer un parámetro, decir, bueno, desde dónde la cobertura, desde dónde informamos con los cuidados pertinentes, también por un momento lamentable y difícil para la familia Messi, porque también siempre se buscó desde la ciudad de Rosario, en cada llegada de él aquí, inclusive en la última que hicimos desde postmundial, poder preservar su privacidad, no invadir, ¿no? Se comenzaron a hacer poder chequear la información si Messi definitivamente iba a arribar a la ciudad de Rosario. Eso se pudo chequear durante la mañana y confirmar que, bueno, aproximadamente a las 9 de la noche iba a estar aquí en la ciudad de Rosario, y que rápidamente se iba a trasladar hacia el cementerio El Prado, que donde fue trasladado a media mañana el cuerpo de Jorge Messi desde el Sanatorio Centro, que está ubicado muy cerquita aquí de la radio donde estamos nosotros, microcentro de la ciudad de Rosario, hacia el cementerio Prado, que cuenta con sala velatorias y con crematorio propio. Claro. Este espacio está ubicado en la Ruta Nacional 33, que es una localidad que está a 20 minutos de la ciudad de Rosario. Y allí, al caer la tarde del sábado, las proyecciones era decir, bueno, desde dónde se hace el acompañamiento, cómo va a ser el traslado de Messi, porque sabíamos que el gobierno de la provincia de Santa Fe había puesto a disposición un helicóptero para evitar el traslado, Jorge, porque si bien uno dice 20 minutos, pero un día sábado por la tarde, teniendo en cuenta que la gente tenía el conocimiento, estaba haciendo el seguimiento de todo lo que sucedía con el velatorio, tenían miedo que esto pueda ser un impedimento para que pueda llegar tranquilo, que el tránsito no sea una complicación, y había un helicóptero a su disposición que no fue utilizado, fue descartado, y finalmente se trasladó vía terrestre Lionel Messi junto a Antonella, junto a una hermana también. Fue una ceremonia tanto el sábado como el domingo muy íntima. El sábado durante el día hubo amigos allegados a la familia que, bueno, llevaron su DNI, se constataron todos sus datos con personal de seguridad allí en el ingreso al cementerio, pero fueron rechazados porque había una lista que era muy reducida y solo estaba habilitado para algunos familiares.
0: Ah, mirá,
1: y eso
0: vos,
1: mismo,
0: eso pasó, era una lista que ellos armaron y quien quedaba fuera directamente no entraba, mira vos.
1: No entraba, se podía ver eso, el intento de que, bueno, justificaban, explicaban el vínculo, no pudieron ingresar. Al día domingo estaba la posibilidad de que quizás esto pueda abrirse un poquito más, ¿no? Habilitarse. Inclusive sucedía algo, Jorge, que ayer lo veíamos. Muchas familias que tienen a sus seres queridos allí enterrados no podían acercarse al lugar, y los días domingos suele ser un día de visita, ¿no? Sobre todo a la mañana, eso también lo pudimos ver. Claro, que la gente fue bastante respetuosa, entendió que no era el momento, se les habilitó un horario especial, que eso también a nosotros nos dio una proyección de que pasada la 1 del mediodía se iba a desconcentrar todo, porque desde la 1 del mediodía se iba a habilitar para que la gente, ya sea de Rosario, de Pérez, de otras localidades aledañas, puedan llegarse al lugar. Y claramente fue así. Había mucho hermetismo. Especulaciones muchas, Jorge, también, porque se hablaba de que quizás podía llegar a llegar un contingente de amigos de parte de lo que ha sido el equipo de la selección allí acompañándolo en el cementerio. Nada de esto sucedió, sí pudimos constatar, porque luego de que culminó el velatorio, que fue prácticamente minutos después de las 12 del mediodía, ellos se retiran por otro ingreso que bueno, allí no había guardia periodística.
0: Ivana, esto ocurrió, digo, el fallecimiento está confirmado cerca de las 2 de la mañana del viernes, esto es así, es decir, del sábado,
1: sí,
0: así sería.
1: Exactamente,
0: así
1: al principio se hablaba de las 10 de la noche del viernes, pero no, después se confirmó el sábado a las 2 de la mañana.
0: Con el comunicado oficial del sanatorio, que fue, te diría, cerca del mediodía.
1: Sí, pasada las 10 de la mañana.

0: se contó
1: Sí.
0: con ese comunicado, donde ellos inclusive fueron muy precisos de que no iba a haber más que esa información. El resto de los detalles quedaba por preservado por justamente los derechos del paciente.
1: Y así se hizo.
0: Así se hizo.
1: Entonces, respuesta a la pregunta sobre si había habido un empeoramiento más o menos repentino de la salud de Jorge, eso no se sabe. Digo, por el hecho de que lo encontrara a Messi en Miami, ¿no? Si no hubiese estado acá.
0: Claro, el día anterior había jugado, y no nos olvidemos que hacía una semana, un poquito más, que él se había ido de acá de la ciudad de Rosario. No había pasado mucho tiempo, si sabíamos que en los últimos días pudimos constatar eso, que él estaba internado en el sanatorio centro, que se había desplegado todo un operativo para resguardarlo y también para que el personal del sanatorio centro no brindara ningún tipo de información. Había un contrato de confidencialidad que eso se tuvo que respetar a rajatabla, Nico. Y una fuente que nosotros pudimos llegar del área de oncología ya nos habían comunicado tras la partida de Messi en el último viaje que era cuestión de semanas. Pero uno no tenía la precisión del diagnóstico, pero sí tenía ese dato, que ese dato también generó especulaciones de que quizás Messi podría volver unos meses a jugar para darle el gusto, ¿no? En su última etapa a su papá, Jorge Messi, aquí en el Club News of Boys. Surgieron también esos rumores, esos comentarios, que nada de eso al menos se fue confirmado. Pero sí teníamos esta información desde el área de oncología.
1: Ivana, ¿y sobre el regreso de Messi?
0: Sobre el regreso de Messi, también es un hermetismo, porque ayer, durante las primeras horas de la mañana, pudimos constatar desde el Aeropuerto Internacional Islas Malvinas que la aeronave que lo trasladó volvió nuevamente hacia Miami. Esto se pudo constatar en el seguimiento del vuelo. Eso descartó posibilidad, porque también se hablaba de que quizás durante el día domingo Messi volvería a Miami. Al menos hasta el día de hoy lo que sabemos es de que podría suceder en las próximas horas, y que el único que sí pudimos constatar que estuvo presente allí en el barrio Kentucky, que luego del velatorio nosotros nos trasladamos hasta el barrio privado de Funes, es Leandro Paredes. Él estuvo ayer durante el domingo acompañando a Leo y a su familia.
1: O sea que ha sido incluido en la lista.
0: Incluido en la lista, inclusive Di María y familia también.
1: Ajá. No, es que ha habido seguramente un mensaje de no es necesario que vengan, ¿no es cierto? A gente, digo, de clubes y compañeros de equipos, etcétera.
0: Sí, porque la casa de Messi ha sido un lugar que en otras oportunidades pudimos ver en las imágenes Maxi Rodríguez, por ejemplo, y su familia. Bueno, son varios los jugadores que han visitado a Lionel en su visita.
1: Sí, hay un grupo que pasa la Navidad ahí, o el Año Nuevo, ¿cuál
0: es? Totalmente, sí, Maxi Rodríguez lo ha compartido con Di María. Bueno, son varios los jugadores que han tenido la posibilidad de compartir distintos momentos, pero en esta oportunidad fue una ocasión muy, pero muy especial, ¿no? Y se han encargado de establecerlo así. Lo que sí no quiero dejar de remarcar, que ayer domingo, el sábado se notó, pero ayer domingo fue tremendo, Nico, la casa donde nació Lionel, donde creció, la casa de Lionel Messi en la zona sur de la ciudad de Rosario. La gente fue llegando con el pasar horas del domingo a colocar banderas, rosarios, mensajes, muchos carteles, flores, para, una muestra de fuerza y aliento a la familia. Muchas banderas argentinas durante todo el día, fue un recorrido allí permanente, no solo de la ciudad de Rosario, sino de otras partes del país, que fueron hasta la casa natal de Lionel.
1: Ivana, muchísimas gracias por el reporte de hoy, por todo el laburazo del fin de semana, y seguimos en línea, nos vas contando, dale.
0: Dale, como siempre, un placer poder tomar contacto, Nico, con vos y con todo el equipo. Abrazo grande.
1: Un beso grandote. Es Ivana Misoski, de LRA5, Radio Nacional Rosario, provincia de Santa Fe. Nos vamos ahora a Bariloche, provincia de Río Negro, con Urbano Flaivani. Urbano Flaivani, muy buen día, bienvenido. ¿Cómo le va?
2: Buen día, Nicolás, equipo y audiencia. Muy bien, con una temperatura muy, muy baja, por cierto. Cuando nieva, la temperatura está por sobre cero. Ahora que no ha nevado, la temperatura en estos momentos es de 3 grados 2 décimas bajo cero y una sensación...
1: O sea, hace menos frío cuando nieva, mira vos.
2: Claro.
1: Porque no sé por qué, pero sí.
2: Sí, sí, porque bueno, la característica dice, para nevar tiene que ser entre 0 y 2 grados o 0 y 3 grados con una presión baja. Bueno, hoy tenemos una temperatura de 3 grados 2 décimas bajo cero con una sensación térmica de 9 grados bajo cero. Además, el cielo tiene que estar bastante despejado para que caigan estas heladas que son realmente muy, muy intensas, Nicolás.
1: Contanos un poco, Urbano, qué es lo que pasó con este accidente tremendo, tremendo, que se llevó la vida de una niñita de 3 años. Hay distintas versiones, la que yo tengo tenía que ver con que vivían casi sobre el lago, ¿no es cierto? Y algo pasó ahí cuando sacaban la camioneta.
2: Claro, porque hay muchas construcciones a la vera del lago. Recordemos que hay una suerte de, se llaman aguas comunes, que son más o menos 15 metros, 20. De ahí para atrás podés construir en los lugares que se pueden hacer. En este caso, y de acuerdo a la geografía, recordemos que estamos en una montaña, bueno, esta vivienda, que además tenía un desnivel importante, estaba casi 20 metros por encima de lo que es el lago. ¿Qué sucedió? Había nevado, estaban por salir al mediodía, prendieron la camioneta, la colocaron a la niña de 3 años en la camioneta, la madre, y el padre tratando de sacar un poco de nieve para poder salir de esta vivienda, ¿no?, de este terreno. Bueno, finalmente comenzó a patinar, sabemos lo que es la pendiente, y cayó al lago, ¿sí? Eso fue lo que sucedió. Bueno, obviamente que el padre tratando de...
1: No, es terrible, el relato de ellos en un diario, yo no sé si fue La Nación que lo tradujo de esa manera, o ese relato de los padres, no, es increíble,
2: Sí, porque además uno dice, bueno, voy a salir para disfrutar un rato a la tarde. Eso es, vos decís, ¿cómo pudo pasar esto? De pasar de la alegría a la tragedia.
1: El relato de la madre diciendo que pudo salir del lago, hablaba de no sé cuántos metros, más de 10, ¿no es cierto?
2: Sí, sí, sí, personas muy escarpadas, sí, sí.
1: Dice, todo se puso oscuro y miré para atrás, la nena no estaba. Y en el momento en que salí supe que iba a tener que cargar toda la vida con esta decisión, pero si mis pulmones no podían más, los de ella ya debieron haber colapsado. Es una cosa tremenda, el relato es terrible.
2: Sí, fue tremendo. El padre se lanzó al agua tratando de hacer algo, bueno, tuvo que salir, la hipotermia. Vos sabés que el lago es muy, muy frío, es imposible estar más de unos segundos o unos minutos. Bueno, estuvo otra, fíjate vos también, el nivel, tuvieron que descender con arneses, personal de la comisaría, después Prefectura Naval Argentina, obviamente, con los buzos, rescataron, llegaron hasta el coche, y bueno, rescataron a esta niña que obviamente ya había fallecido, pero realmente hecho lamentable, lamentable.
1: Es impresionante, léelo, Ale,
0: desesperación.
1: Léelo de la nota de La Nación después y contame qué te parece, porque la verdad es impresionante, porque en algún punto, mira, y justo la palabra, la frialdad con la que los propios papás lo cuentan, no, es una cosa tremendo todo.
2: Sí, sí.
1: El hecho y la reacción, las dos cosas son terribles.
2: Tal cual, un hecho muy, muy lamentable, porque vos decís, bueno, no sé, soy piloto de Fórmula 1, seguramente tengo una probabilidad de que me pase algo, como que no, pero acá vos salís de tu casa, estás calentando la camioneta, estás sacando la nieve para poder salir, digamos, bien, y de pronto pasa esto, una cosa
1: dice
2: inimaginable.
1: Un poco como
2: además
1: las películas, ella, ¿no es cierto? Totalmente. Creí que en el derrape a algún árbol iba a detenernos,
2: claro,
1: y no, fue a dar con camioneta y nena y todo al lago.
2: Sí, tremendo, tremendo. La verdad que fue tremendo y bueno, una situación muy, muy, muy desgraciada y bueno, Por supuesto, consternados todos los vecinos y Bariloche, ¿no? Realmente. Un hecho, si se quiere, tildar de absurdo, porque nada hacía prever que esto podía suceder.
3: Sentí que tenía que salir o me moría ahogada. Sí, claro. Dice, ¿no? Estoy sí, repitiendo sí. El testimonio de la mamá, una cosa tremenda, ¿eh? Que refleja el Diario de la Nación. Sí. Supe que si mis pulmones ya no resistían, ¿viste? Fide ya estaba muerta. También pensé en milésimas de segundo que iba a tener que vivir con esa decisión toda la vida.
1: No, es tremendo. Y eso lo estaban contando horas después del accidente, cuando todavía no se habían despedido de su nena. La verdad es todo muy impresionante, Urbano, ahí, la verdad.
2: Sí, sí, tal cual.
3: No pedí ayuda, grité porque no podía creer lo que nos estaba pasando. Pensé en volver a meterme, pero no tenía sentido.
1: Está ese no pedí ayuda. Yo no sé si es un no cayó o es un proceso no con sé. Una sí, rapidez que no se entiende, ¿no es cierto?
2: Sí, porque además, digamos, a ver... Vos decís, esto no puede pasar, esto como vos decías, esto claro. Es una película.
1: No, totalmente. Urbano, muchísimas gracias, que tengas lindo día.
2: Igualmente, hasta pronto.
1: Abrazo grandote, es Urbano Fly, Bani de LRA 30, Radio Nacional Bariloche, provincia de Río Negro.
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5: 8:00 a.m. en la República Argentina. Alerta por frío extremo en el país, en el Palomar, en la provincia de Buenos Aires. La temperatura es de 1 grado y el ambiente es más gélido que en Ushuaia. En el suroeste de Río Negro, la térmica se acerca a 10 grados bajo cero y es uno de los puntos más helados de Argentina. Además, rige una advertencia especial por nevadas en Mendoza y Neuquén. Cambios en el esquema de privatización del Belgrano Cargas. El gobierno informó que los fondos obtenidos por la venta de material rodante serán destinados a financiar las obras futuras en el sistema ferroviario. La información del deporte con Rodrigo Ruiz.
6: 2 encuentros le darán continuidad a la 4ª fecha de la Liga Profesional del Fútbol Argentino. Desde las 19 horas en el Florencio Sola, en el sur de Gran Buenos Aires, el Club Atlético Banfield va a recibir a Belgrano de Córdoba y 21:15 en el 15 de abril en Santa Fe, Unión de esa provincia, va a jugar ante Central Córdoba de Santiago del Estero.
5: El estado del tránsito con Romina Wiener.
7: En la provincia de Neuquén, corte total en la ruta nacional 40 Norte entre Chacaico y Butarranquil. Se debe a la presencia de vientos blancos de más de 80 kilómetros por hora. La visibilidad de conducción está nula. Respetar las indicaciones de señalización. Además, precaución en la ruta nacional 40, camino de los Siete Lagos. Transitar a baja velocidad por la presencia de hielo y nieve en calzada. Recordamos que en esta época del año es obligatorio la portación de cadenas.
5: En Córdoba, donde nos escuchás a través de la M750, la temperatura es de 2 grados 6 décimas y el cielo está parcialmente nublado y no hay pronóstico de tormentas. En Buenos Aires, la marca actual 4 grados 3, la térmica 3 grados 1, la humedad 86%, el cielo está despejado.
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0: problemas. 5 minutos nos separan ahora de las 8 de la mañana en la República Argentina, este día lunes 10 de agosto de 2026 en todo el mundo.
1: Y nos quedamos con Nico Jacobi hasta las 10 de la mañana en este primer round. Y en la ciudad de Buenos Aires, una temperatura de 4 grados 3 décimas, la sensación térmica 3 grados 1 décima, cielo totalmente despejado. Ya salió el sol, sí, estoy verificando por la hora. Y la máxima para hoy de 12 grados con cielo algo parcialmente nublado. Rápidamente recorremos el país a través del pronóstico por regiones. En el NOA, ambiente frío a fresco con cielo mayormente despejado a parcialmente nublado. En el NEA, jornada fresca con cielo algo nublado, por momentos va a estar bastante nublado sin precipitaciones. En Cuyo, frío intenso con cielo variable y posibles nevadas débiles en zonas cordilleranas. En el centro del país, día muy frío con cielo mayormente soleado a parcialmente nublado, sin lluvias, por lo menos estos días. En la Patagonia, frío polar con cielo nublado a parcialmente nublado, posibles nevadas o precipitaciones débiles puntualmente en las zonas cordilleranas. Y en el sector antártico argentino e islas del Atlántico Sur, Nico, condiciones muy frías y ventosas. Como dijimos, las temperaturas estarán entre los 30 grados bajo cero a los 5 grados bajo cero.
0: Tremendo. ¿Qué hay que saber el lunes 10 de agosto a esta hora? Messi despidió a su papá en una ceremonia íntima en un cementerio privado de Rosario. Jorge Messi falleció el sábado a los 68 años a causa de una grave enfermedad. Estaba internado en una clínica de la ciudad de Rosario. Amigos, autoridades e hinchas acompañaron al capitán con mensajes de condolencias. El embajador argentino en Brasil está en Buenos Aires, es Daniel Raimondi, y se reunirá este mediodía con el canciller Pablo Quirno con la venida del funcionario. La embajada argentina en Brasil quedó temporalmente a cargo de la encargada de negocios, María Emilia Cortés. Vacunatorio VIP. El fiscal federal Eduardo Tayano pidió indagar al expresidente Eduardo Duhalde, a su esposa Hilda Chiche González de Duhalde, al periodista Horacio Verbitsky y a otras 30 personas que durante la pandemia, bajo la presidencia de Alberto Fernández, accedieron a vacunas contra el COVID de forma irregular. Ahora, la jueza federal María Eugenia Capuchetti deberá decidir si corresponde indagarlos a todos. 4 muertos en un accidente de helicóptero en Río de Janeiro. El siniestro aéreo ocurrió el sábado en el Parque Nacional de Tijuca. Las víctimas son 3 turistas colombianas y el piloto de la aeronave, según informaron medios brasileños. Escuchamos el informe del consulado colombiano.
2: El 8 de agosto, el consulado de Colombia en Río de Janeiro tuvo conocimiento del terrible accidente aéreo que deja como víctimas 4 personas fallecidas, 3 de ellas presuntamente colombianas, una menor de edad, todas de la misma familia que se encontraban de turismo en esta ciudad. Desde esa hora estamos en contacto permanente con las autoridades, con la defensa civil, la policía civil, los bomberos, la alcaldía, que son las personas encargadas de las operaciones de rescate y atención a las víctimas. También estamos en contacto con los familiares, tanto las que están aquí en Brasil como los que están en Colombia. Desde el consulado continuamos haciendo las gestiones, el seguimiento, el apoyo y la orientación necesaria tanto a la familia como a las autoridades locales con el fin de que puedan retornar pronto a Colombia y superar este difícil momento.
0: Miles de personas marcharon en Ceuta contra la crisis migratoria, reclamaron la renuncia de Pedro Sánchez. La cifra de muertos asciende a 142, esto como consecuencia del ingreso masivo de migrantes desde Marruecos la semana pasada. Comienza el juicio oral y público contra Piti Álvarez. El cantante está acusado del homicidio de Cristian Maximiliano Díaz en Villa Lugano. Verónica, expareja de la víctima, manifestó su deseo de que se haga justicia.
3: La verdad que yo lo que quisiera es que cumpla con la ley, que vaya preso. A ver, mató. A ver, todos escucho que dicen, ay, Cristian era esto, ay, era él o yo. No, mataste a una persona. Creo que nadie tiene el derecho de sacarle la vida a nadie. Entonces, para mí, tiene que pagar en la justicia.
0: ¿Qué tema este Andrés Chino Valdivieso, eh?
1: Sí, porque pone, digamos, en el escenario el hecho de que la inimputabilidad no es perpetua. Cuando alguien es declarado inimputable es que al momento no puede comprender o la gravedad de los hechos de los que quiere acusársele o no puede comprender el proceso en su contra, que era el caso de Pity Álvarez, que se fue recuperando de sus adicciones y de su condición
0: mental.
1: Porque
0: un poco el punto es, si no podía comprenderlos en ese momento, no los comprendió para siempre. Pero
1: no los comprendí en ese momento, ahora sí puede comprender los hechos de los que se está acusando y el proceso que inicia hoy.
0: Es que lo del proceso seguro. Además, bueno, si anuncias
1: sí
0: un show en algún momento.
1: En el 2018 no.
0: Y eso está...
1: Exactamente, porque la condición de inimputabilidad no es perpetua. O sea, requiere de un tratamiento, de una medida de seguridad, como fue la que se dispuso, para que sane, para que reciba un tratamiento en una institución médica, fue adquiriendo salidas transitorias, volvió a retomar su carrera y la justicia dijo entonces, bueno,
0: ahora
1: iniciamos
0: sí
1: el proceso. Claro.
0: Pero es que en realidad no hay que juzgar la imputabilidad en el momento del hecho, en ese momento es cuando no comprendiste. Si comprendés después, y además comprendés porque la justicia te mandó a un lugar donde van a sanarte, no te sana para meterte. Bueno, qué tema interesante.
1: Muy interesante.
0: Qué tema interesante. Miriam Mariotto, muy buen día, bienvenida, ¿cómo le va?
4: ¿Qué tal, cómo están ustedes? Sí, estaba escuchándolos, realmente sí, es un debate que de hecho la justicia misma, ¿no? Se
0: sí, claro,
4: tomó bastante tiempo en
0: es el eje de esta cuestión en materia jurídica, ¿no es cierto?
4: Exacto. El hecho es que él ahora está en condiciones de enfrentar el juicio.
0: Claro, claro.
4: O sea, luego se verá si, bueno, esto estamos especulando a nivel mil, ¿no? Pero digo, si en el momento de los hechos tenía conciencia o no. Bueno, ese es otro tema. El tema es que hoy puede enfrentar el juicio. Incluso en las últimas horas, su defensa, que está a cargo del doctor Javier Aldo Marino, presentó la posibilidad de que nuevamente fuera suspendido este juicio. Bueno, el tribunal, que está integrado por Gustavo Gruener, Juan María Ramos Padilla y Hugo Navarro, el tribunal oral en lo criminal número 29, decidió que sí, que puede afrontar este juicio. Incluso Cristian Pity Álvarez iba a realizar un recital en este fin de semana en la provincia de Tucumán y anunció que lo suspendía porque...
0: Pero querido, si podés enfrentar el recital, podés enfrentar el juicio.
1: Eso
0: digo,
1: es lo que
0: ahí
1: es
0: me
1: el
0: parece
1: juicio.
0: Que ya está. Porque hasta acá
4: bueno,
0: podría ser un juego
4: que...
0: de la defensa,
4: claro.
0: Te ponen el brete, digo, como justicia de tener que atender esos argumentos, porque en cualquier caso, ¿cuál sería el problema? Que no pueda defenderse, ¿no?
4: Claro,
0: pero
4: hacer...
0: si podés cantar, podés cantar, digamos.
4: ¿Eh? Exacto, lo que van a hacer justamente es reducir el tiempo de las audiencias. O sea, van a hacer más audiencias en menos de menos cantidad de horas. Para no, digamos, no abrir tampoco la posibilidad de que haya alguna situación, de que se duerma o que no preste atención o que no pueda mantener la atención durante tanto tiempo. Entonces, las audiencias van a ser de 3 horas de máximo de duración y 11 audiencias en total. Se calcula que agosto, septiembre es que durará este juicio. Justamente por eso, ¿no? Se van tomando medidas. Y él canceló este recital y dijo en una entrevista que dio en la...
0: ¡Qué error táctico! ¿No consultó con los abogados si hacer el recital o no?
4: No, lo canceló y dijo, no, lo canceló porque por ahí los jueces
0: no, pero
4: van a
0: antes.
4: Pensar... Claro, bueno, sí. Desde diciembre de 2025 que él comenzó nuevamente a hacer recitales y entrevistas. Y bueno, probablemente también también internamente quiera afrontar el juicio para, digamos, de alguna manera tener una definición de esto. Él estuvo preso durante 4 años en este sistema Prisma para personas con problemas de salud mental. Bueno, finalmente fue liberado con tobillera electrónica, luego le sacaron la tobillera electrónica, pero lo cierto es que ahora sí, a partir de hoy, va a tener que enfrentar a este tribunal, vamos a decir, el nombre de el abogado, por ejemplo, de la querella de la familia de Cristian Díaz, es Fernando Burlando, así que va a haber mucho movimiento mediático, no solo por el acusado, sino también por los abogados y el fiscal.
0: Bueno, pero logró la reversión de la suspensión, por lo pronto, Burlando, entonces, ¿no es cierto?
4: Claro, se logró que se tenga que sentar por por primera vez, podríamos decir, en el banquillo de los acusados. Esto fue hace 8 años, ya había sido postergado el juicio en 2021 y 2023.
0: Ponele que el Piti cuenta a favor con qué cosa, con que todos sabemos que está más o menos quemado, ¿no es cierto? Entonces, ahora, pero después cualquiera dice, ay, no puedo prestar atención, y entonces se suspende el juicio en tu contra.
4: Bueno, de hecho,
0: que hay
4: como,
0: un tema por él,
5: de hecho, porque demora el proceso eso también, poner solo 3 horas.
0: Pero
5: solo,
0: lo suspende, digo, ¿no? Se juegan a eso. Y se va a dormir, van a ver, hoy se va a dormir, pero va a ser, no vamos a saber si es real o mentira.
4: Sí, son 11 audiencias, se van a hacer igual con una periodicidad para que esto en 2 meses, digamos, ya tenga que tener una sentencia. La pena puede ir entre 8 a 25 años de prisión, pero existe la posibilidad de que haya agravantes, o sea que esto puede, bueno, lo va a decidir obviamente el tribunal, pero técnicamente puede tener más años de prisión. Y bueno, comienza, 70 testigos son los que van a declarar en este juicio. Recordemos esto para quienes nos están oyendo, escuchando, nuestros oyentes y que tal vez...
0: Eso, llévanos a la madrugada del 12 de julio de 2018.
4: Sí, esto fue en el barrio Zamoré, en Villa Lugano. Ustedes recordarán, todos quienes nos están escuchando también, que primero, bueno, ocurrió el crimen. Todos sabían que había sido Piti Álvarez, porque obviamente era figura ilustre en el barrio Zamoré, pero él se había escapado, se fue a un boliche conocido, que creo que ahora cerró, a Pinar Rocha, así en la zona oeste. Y al otro día...
0: Aparentemente había, antes ha habido una acusación, ¿no es cierto?, de Piti respecto de Cristian Maximiliano Díaz, como que le había robado pertenencias de una mochila, ¿no?
4: Que le había robado pertenencias de una mochila, que puede ser cierto o no, porque eso no o sea, no invalida la acusación de homicidio, ¿no? También. No.
0: Ahí pasa el altercado en el que Piti extrae esta pistola calibre .25 no autorizada y dispara.
5: Ahí tenés
4: un
5: agravante.
4: Sabemos que Piti Álvarez era en ese momento una figura en el barrio. Entonces, como que se sentía acosado, entre comillas, ¿no? En toda esta situación de consumo de la que estamos hablando y demás. Él tiró el arma, ese arma.
0: Disparó 4 veces contra Díaz, que esto también, porque a veces una es una reacción, 4 es una decisión.
4: Claro, por eso los agravantes, que es muy probable que surjan en este juicio. Cristian Álvarez tiró el arma, que también es otro agravante, porque intentó ocultar, no es que estaba totalmente perdido y no sabía qué es lo que hacía.
0: O sea, vidrio no comía, claro.
5: Acá hay porque también hay un detalle. Esto no es incomprensión de la criminalidad del acto en el momento, es no poder enfrentar el juicio, por eso la imputabilidad.
0: Ahí está, ese es el tema, que es muy raro.
5: Es diferente.
0: ¿No? Que es muy raro.
4: Así es,
0: linda de discutir, porque hay que definirlo, si no es una salida para todo quien tenga que enfrentar un juicio.
5: Claro.
4: Recuerden ustedes esta conferencia de prensa improvisada que dio Cristian Piti Álvarez, digo Cristian, que también es el nombre de la persona fallecida. Piti Álvarez, cuando volvió al barrio Zamoré, que así fue detenido, él había ido a un recital de Ulises Bueno en Pinar de Rocha, volvió y dio una improvisada conferencia de prensa. Recuerdan ustedes que tenía una campera deportiva muy llamativa ante todos los periodistas que estaban allí en el lugar, y bueno, y ahí fue detenido. Él volvió al barrio como si nada, y bueno, aquí estaban todos los medios y toda esta situación. Pero bueno, finalmente comienza este juicio, aproximadamente 2 meses.
0: ¿A qué hora está pautado?
4: Previsto a las 10:30 de la mañana, que sea el inicio de la primera audiencia. Seguramente todos van a empezar a llegar antes, los abogados, querellantes, el defensor. Vamos a ver entonces cuál es la posición de cada uno de ellos al ingresar.
0: Así que hacemos contigo la previa del juicio, entonces, contra el Piti Álvarez por este asesinato ocurrido en el año 2018 y luego el desarrollo ya durante la mañana de Corol en el aire.
1: Vos sabés que me tocó hacer un mano a mano con la madre del Piti Álvarez en su momento en el estudio de abogado, una charla muy interesante, algunas cosas off the record. Ella llevaba fotos de cuando Piti Álvarez era chico, que era muy religioso, tomando la comunión y demás, y ella contaba que tuvo un cambio enorme enorme en su personalidad y demás cuando se empezó a dedicar a la música en exclusivo, pero es una mujer, es una profesional que lo acompañó a él en todo este proceso desde que ellos estaban alejados y a partir de
6: vuelve
1: que
6: después de esto.
1: Estuvo recontra cerca de él apoyándolo, insistiendo, una madre totalmente partida.
6: Miriam, seguimos luego, ¿te parece?
4: Así es, hasta luego.
6: Abrazo grandote, es Miriam Mariotto.
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6: Hernán Mundo, muy buen día, bienvenido, ¿cómo le va?
8: Hola, buen día, buen lunes para vos, buena semana para todos, esperando por reuniones en Casa de Gobierno en el día de hoy. Recordemos lo que sucedió el pasado 16 de julio, cuando la Secretaria General de la Presidencia, Karina Milei, recibió en Casa de Gobierno a todos los legisladores que componen justamente el bloque libertario en Ciudad de Buenos Aires. Allí, bueno, se trabajó sobre las iniciativas que tiene la Libertad Avanza en el ámbito del Poder Legislativo de la ciudad, también de alguna manera, aunque parezca que falte mucho, empezar a trabajar en estrategias, en todo caso en primeras reuniones de cara a los comicios del año que viene, en este caso en Ciudad de Buenos Aires. Hoy va a suceder de alguna manera en espejo lo mismo con diputados y senadores de la provincia de Buenos Aires, que por supuesto también pertenecen a la Libertad Avanza, en dos encuentros por separado. Uno, a la hora 15, el encuentro con senadores bonaerenses. A la hora 17, la segunda reunión con los diputados de la provincia de Buenos Aires. En definitiva, ¿qué se espera de la reunión? Bueno, traerán al encuentro los diputados y senadores un informe, de alguna manera, de todas las actividades realizadas durante la primera etapa del año, o sea, los primeros seis meses, y luego una especie de hoja de ruta de lo que se impulsa para la segunda parte del año, con temas que le interesan, interesan a nivel partidario, interesan también al gobierno nacional, ¿no? Trabajar y poner también sobre la mesa aspectos de cosas que están, por cierto, pendientes en territorio bonaerense. Por citar alguna de las cuestiones, el IOMA, la crisis sanitaria en la provincia de Buenos Aires, reformas de carácter político, gasto del Estado, proyectos que hacen al sector agropecuario, cuestiones que hacen a la inseguridad. Bueno, todo eso va a estar siendo debatido, charlado en estas dos reuniones. Recordemos que la Libertad Avanza tiene 10 bancas en el Senado de la provincia de Buenos Aires, 20 en el caso de diputados de la provincia de Buenos Aires, con Agustín Romo como presidente del bloque, y en un año donde se sabe, ha habido poca actividad, muy poca actividad, casi nula, en el ámbito legislativo de la provincia.
6: Una sesión, sí, creo que hubo en la provincia de Buenos Aires.
8: Exactamente, con un gasto que ya no solamente es planteado por los legisladores libertarios, sino también que ha sido alertado esto por distintas ONG, para el erario público de la provincia de Buenos Aires, un gasto, por cierto, muy, muy considerable, con las dos cámaras teóricamente funcionando. Y desde ya también sobre la mesa cuestiones que hacen a iniciativas que también el gobierno aspira a tener a nivel nacional, con el caso de la reforma política a tratarse en el Congreso Nacional, pero también pensándola en Provincia de Buenos Aires, con la cuestión de las reelecciones indefinidas, con las PASO y también con la boleta única en territorio bonaerense. Y bueno, y cuando empiezan también a hablarse, ¿no?, de aspectos que hacen a cómo pararse de cara a los comicios del año que viene, si alianzas sí, si alianzas no, si tejer vínculos con distintos otros sectores, como de repente aliados, como puede ser el PRO, el radicalismo, espacios vecinalistas, y de momento, desde ya con, lo ha dicho el propio presidente en varias oportunidades, por ahora con Diego Santilli como el candidato más relevante, o por lo menos quien aparece en punta para disputar la elección al peronismo ya a nivel de gobernación de cara al año que viene. Y también aparecen por allí, Nicolás, algunos nombres de cara a apuntar a algunos distritos importantes de la provincia de Buenos Aires. Es una particularidad en el caso de la ciudad de Bahía Blanca, porque empieza a mencionarse la posibilidad de que el alfil, el hombre que aparezca como candidato a intendente, o por lo menos uno de los precandidatos a intendente por la Libertad Avanza, sea un exjugador de básquet.
6: Así es. Así.
8: Y con una particularidad, que en definitiva competiría, veremos si va por otro cargo o no, con quien es intendente de Bahía Blanca, que es además ex jugador de básquet. Así que bueno, ahí habla también a las claras de...
0: Bueno, si hay empate en este mundo de elecciones parejas, sí, la arreglamos en el aro, ¿no es cierto?
8: Exactamente, sí, estamos hablando de Pepe Sánchez en el caso de el candidato posible, o ya ha tenido algunas reuniones para avanzar en ese sentido, por la Libertad Avanza. Recordemos que el actual intendente de Bahía es Federico Zubiel.
0: Muy bien, señor Hernán Mundo, volvemos cualquier cosa.
8: Muy bien, cuando quieran.
0: Que tenga muy buena semana.
8: Un abrazo, buena semana.
0: Es Hernán Mundo, corresponsal de Radio Nacional en Casa de Gobierno.
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0: bien, 25 minutos ahora de las 8 de la mañana y nos vamos a Malargüe, provincia de Mendoza, con Walter Samchuk. Walter Samchuk, muy buen día, bienvenido, ¿cómo le va?
1: ¿Qué tal, Nico? ¿Cómo estás? Un gusto, muy buenos días.
0: Contanos un poco cómo ha amanecido ahí y, bueno, esta cuestión con las clases.
1: Bueno, situación compleja aquí en el sur de la provincia de Mendoza. Desde ayer, pasado el mediodía, comenzó a nevar, básicamente en el llano, debido a esta masa de aire frío polar que está ingresando desde el sudeste. Ha generado una buena acumulación nívea, aproximadamente entre 12 y 15 centímetros en lo que es la ciudad de Malargüe, pero en algunos sectores hasta 20 centímetros. Eso ha llevado a que la Dirección General de Escuelas suspendiera las actividades presenciales, no solamente en Malargüe, sino también en San Rafael, Tunuyán y San Carlos, otros departamentos que tienen que ver con la provincia, pero específicamente en Malargüe, Nico, además de las actividades escolares, en el municipio se decretó una especie de asueto administrativo. El personal administrativo hoy no trabaja, y lo mismo en el Consejo Deliberante. Y por otro lado, en este momento, continúan cortadas las rutas, la ruta 40, desde Malargüe hacia San Rafael y desde Malargüe hacia Mendoza, y también hacia el sur, desde Malargüe a la provincia de Neuquén. Esto por la acumulación nívea, así que en este momento hay personal de Vialidad Nacional con camiones aleros y con máquinas trabajando en el despeje para que rápidamente puedan quedar habilitadas estas rutas, teniendo en cuenta que, por ejemplo, los servicios de transporte público que tenían que salir anoche o en la madrugada hacia Mendoza y San Rafael no lo han podido hacer.
0: ¿Hay proyección, Walter, sobre el tiempo que pueda durar esta situación, los trabajos y las suspensiones?
1: Y mira, hoy por lo menos las condiciones meteorológicas van a continuar de esta manera, con cielo nublado, con neviscas intermitentes, aunque ya de a poco va disminuyendo, ¿no? Y eso, bueno, va a ayudar a que, creemos, cerca del mediodía ya las rutas puedan quedar habilitadas, ¿no? Porque, bueno, está el personal, como decíamos, de Vialidad trabajando y Gendarmería Nacional ayudando en los cortes preventivos para evitar accidentes.
0: Walter, muchísimas gracias por la información y nos vas reportando y pedís pista a cualquier cosa.
1: Muchas gracias a ustedes.
0: Abrazo grande.
1: Hasta luego, abrazo.
0: Que tengas lindo día. Walter Samchuk, de LB19, Radio Nacional Malargüe, provincia de Mendoza.
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0: César Tapia, muy buen día, bienvenido, ¿cómo le va?
7: Hola Nico, ¿cómo estás? Buen día para vos y para todo el equipo, buen comienzo de semana. Bueno, el gobierno y el campo siguen reuniéndose, en este caso con la agroindustria, y fue el jefe de gabinete, Diego Santilli, quien estuvo reunido con representantes, por ejemplo, de la Bolsa de Cereales de Buenos Aires, representantes también del Consejo Agroindustrial, hablando de diferentes temas. Mejores condiciones para generar negocios, inversiones, son algunos de los temas que se han vertido en esta reunión, incentivar también para la inversión y proteger la propiedad intelectual para el desarrollo de nuevas tecnologías. Son algunos de los puntos. Aquí, si bien no se habló específicamente de la ley de semillas, pero es uno de los temas que hoy por hoy en el sector agroindustrial más preocupa y ocupa hacia el futuro para el desarrollo. Todos sabemos lo que lleva hacia adelante esta inversión sobre el desarrollo de la agricultura, en este caso para los futuros años. Esos son los puntos preferenciales que se han tocado en esta reunión entre Diego Santilli y parte de la agroindustria. Recordemos que el Consejo Agroindustrial está conformado con alrededor de 60 industrias de el sector agroindustrial de la República Argentina, y que obviamente estos temas son los que hoy por hoy están trabajando entre el campo y también el desarrollo del gobierno. Nico, por ahora es toda la información. Nos reencontramos con ustedes en el día de mañana. Fuerte abrazo y buena jornada.
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9: Para 8:32 minutos. Durante agosto y septiembre se ofrecerán 6 cortes de carne de cerdo a 7.900 pesos el kilo en supermercados adheridos al Acuerdo Capital. La iniciativa llegará de manera progresiva a 85 locales de 20 ciudades de la provincia de Santa Fe y forma parte de una nueva etapa del programa que articula el sector público con privado para ofrecer productos a precios de referencia. En esta oportunidad, la iniciativa permitirá acceder durante agosto y septiembre a 6 cortes de pulpa de cerdo a 7.900 pesos el kilogramo en los supermercados adheridos. El ministro de Desarrollo Productivo de la provincia, Gustavo Puccini, destacó el acuerdo alcanzado y además se refirió a que el valor acordado representa un 20% menos que el precio actual del mercado.
10: Lo ponemos en valor porque creo que, primero, por el acuerdo que se logra entre los privados. Aquí está la Cámara de Frigoríficos, está la Cámara de Supermercados, la Cámara de Autoservicios, están los privados también, poniéndose de acuerdo en un precio que va a llegar la carne de cerdo a 7.900 pesos en góndola. Y esto es una buena noticia, primero porque llegamos al consumidor con un precio mucho más accesible. Recién hablamos, casi la tercera parte de lo que sale el kilo de carne bovina, o sea que es una baja para el consumidor de su bolsillo, y además ponerle en la mesa, en el plato de la familia, proteína de animal para que, bueno, sea eso también sustentable, ¿no? En lo nutricional, que aquí están los propios productores que ponen a disposición de los frigoríficos la carne, los frigoríficos que van a garantizar el abastecimiento permanente a los supermercados, como aquí podemos ver, y que quien venga a un supermercado, un autoservicio, pueda encontrar esto en todos los días, y además aquellos que tengan también acuerdos con bancos pueden tener incluso tener alguna bonificación también especial.
9: Cortes de luz programados para este lunes en Santa Fe. La EPE informó que hasta las 12 permanecerá interrumpido el servicio eléctrico en el barrio Colastiné Sur completo. Además, habrá un corte de luz de 9 a 11 en el sector delimitado por calles Beruti, Hermano Figueroa, Los Teros y Misiones.
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11: Colón derrotó en condición de local a San Telmo por 1-0 en el reestreno de Iván Delfino como técnico sabalero. En la vuelta de Delfino al banco de suplentes de Colón, el conjunto rojinegro derrotó 1-0 con gol de Ignacio Lago de penal a San Telmo, y de esa manera mantiene el tercer lugar en la tabla de colocaciones con 39 puntos. Con los resultados que se dieron el fin de semana, victorias de Morón 4-1 ante Acasuso y triunfo de Ferro visitando a los Andes por 2-1, el conjunto de Caballito es líder con 46, Morón tiene 41 puntos y es escolta, mientras que el sabalero se mantiene en el tercer escalón con 39 puntos a 7 del líder.
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9: La temperatura actual en la ciudad de Santa Fe es de 7 grados, la humedad del 74%. El cielo se presenta despejado. En Esperanza, departamento de Las Colonias, 3 grados 5 décimas la temperatura actual, 81 el porcentaje de la humedad. Y el cielo también está despejado. Hora 8:35 minutos.
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0: Bueno, muy bien, 36 minutos ahora de las 8 de la mañana. Y hay mensajes que llegan, ¿a qué número, Fer?
1: Al 11-3-870-7485. Hablamos sí. con los oyentes de todo, hablamos de cómo está el clima en los distintos lugares donde nos escuchan, nos van contando, son nuestros ojos, como siempre decimos. Y en este caso, Marcelo, de San Andrés de Giles,
0: ajá,
1: dice: hola, buen día, Nico, no sé si estás al tanto que en tu pueblo natal,
0: mi ciudad,
1: ciudad,
0: sí,
1: totalmente, ayer se realizó la fiesta del salame más largo y el pueblo estuvo detonado de gente, ¿eh? Bueno, tira,
0: efectivamente, pero, che, tu número me parece antes. El número me parece es mucho alto, igual, ¿o no?
1: Dice, de 30 a 40 mil personas,
0: que duplicó la población de San Andrés de Giles.
1: Y dice, ah, no, sí, podía caminar.
0: No me hagan, sí, pero es genial lo que se arma. Ahí que me cuentes si
1: miden.
0: Fue en la puerta del parque, más o menos, que es donde había sido la vez anterior. Sí que lo miden.
1: Mira vos, y se baten su propio récord año a año.
0: Ahí que nos vaya reportando ellos.
2: Compiten distintas localidades del país.
0: Ama es la que mide, que nos cuenten si claro. Fue con Escribana, con Amalia.
1: Bueno, bien, me encanta. ¿Están midiendo entonces en esta
0: fiesta
1: midió? Nacional? No sé.
0: Porque vamos. Había un tema que cuando el chorizo es fresco.
1: Sí.
0: Claro, y después.
2: Y después se encoge.
0: Es un tema, sí,
2: sí,
0: es
2: y
0: un
2: sí, tema porque va, se va desgrasando.
0: Bien. Efectivamente.
1: Bueno, hoy estamos al límite. Bueno,
0: no, pero que es real y además es riquísimo.
3: La verdad es la cantidad de gente que come. Festival.
0: Y después que era un chiste, porque lo que yo pensaba, digo, no quiero dar nombres porque no sé si es la misma persona que está haciendo,
1: que mide el
0: si es Meleta o quién es, el dueño, digamos. Pero el punto sería que yo digo, claro, que ocupa una cuadra o dos cuadras y claro. No, pues ves que está todo enredado, obviamente.
1: Claro, va y viene.
2: Bueno, que te quedas el chorizo seco.
0: Y después te quedas
2: claro, pero el chorizo seco se va achicando.
4: Casi 502 metros.
0: 502 metros, 5 cuadras.
4: 501,66.
0: Ah, impresionante.
1: Un montón.
0: Impresionante.
1: Bueno, un par de mensajes más. Hola, buen día, gente linda. Soy Yoli, los escucho desde Corrientes, un pueblo llamado Estación Libertad.
0: Qué lindo.
1: Aquí mucho frío, con 2 grados bajo cero, yo tomando mate en la cama. Buena semana para todos los argentinos, ¿eh?
0: Muy bien.
1: Bueno, buen día. Adrián de Resistencia les escribe, Chaco, quiero preguntar, bueno, que por momentos no los escucho bien, lo vamos a estar chequeando.
0: Ah, pero estamos Adrián. Bien. Ah, no nos escucha bien, no que no nos escucha bien. No, no me digan, no te escucho bien porque ya soy hipocondríaco, ¿eh? Me voy al médico.
1: Dice, como yo viajo, y estos mensajes están lindos porque reflejan
0: entonces,
1: lo que es Radio Nacional.
0: Usted, yo quiero un diario de Irigoyen, sería, ¿no es cierto? Todos solo los mensajes lindos.
1: Yo solamente diario de Irigoyen.
0: Me pego una filtrada.
1: Diario de Irigoyen, y si no, te vendo el buzón. Bueno.
0: Ahí está.
1: Dice,
0: no, yo, porque ahora generas una inseguridad.
1: Che, pobre Irigoyen, a mí me daba una lástima.
0: Está bien, que le hacían, sí. Claro, le hacían sí. Creer lo que quería.
1: Bueno. Dice, alguna vez. Bueno, no importa. Dice,
3: ¿qué pasa viajo, con la antena?
1: Me,
3: vamos.
1: Me ocurrí de un par de cosas, pero no, no puedo. Dice, como yo viajo al interior, afortunadamente
3: claro.
1: Me he acostumbrado a escuchar Radio Nacional.
0: Eso
1: y
0: está bien.
1: No hay otra radio ni programa bien. De televisión que los pueda mejorar por lejos. Saludos, Adrián Gruski.
0: Así me gusta. Y ahí, mensajes grabados.
5: Pero muy buenos días a todo el equipo de Nacional, les habla Hugo de Mercedes. Bueno, no los estoy escuchando ahora porque estoy en un café acá en el centro, me vine a tomar un café antes de ir a trabajar, pero bueno, está el cielo despejado, la temperatura 1 grado y el viento sopla a 10 kilómetros. Les mando un saludo grande a todos y que tengan un excelente día.
0: Qué lindo, me encantó el reporte, vamos por más de esos. Ahora que le damos vergüenza y no nos lleva el café, no nos lleva a tomar el café, ¿te das cuenta?
1: Claro, nos apaga.
0: No nos llegó, queremos que nos lleve a tomar el café.
1: Que nos ponga en alto parlante.
0: Efectivamente. Alejandra Gallo.
3: Bueno, caballero, lo dijimos, el dato de esta semana, lo que vamos a estar mirando todos es lo que va a pasar el jueves. Que el INDEC va a dar a conocer el dato de inflación, obviamente recordemos siempre es del mes pasado, y va a empezar, te anticipo, toda la discusión, si subió, si bajó. El dato anterior dio 1,9%. Los datos que precalientan la cancha dicen 2% según el REM, que es la medición que hace el Banco Central entre los principales jugadores, 2,9 el viernes pasado se conoció la inflación porteña en la ciudad de Buenos Aires, que mide, como lo decíamos antes, con una metodología distinta. Yo quiero hacer una observación.
0: Hágale.
3: si me permitís ahí. ¿Qué fue lo que tiró para arriba ese indicador? Restaurantes y hoteles, todo lo vinculado con la vivienda, obviamente, agua, las tarifas y demás. El turismo, ¿no? Restaurantes y hoteles. ¿Sabés cuánto subió eso en promedio?
0: ¿Cuánto?
3: En un mes.
0: Ajá.
3: 5,3%. Yo digo.
0: Bueno, hay un tema de lo estacional, pero no aprendemos más.
3: Es lo que iba a decir.
0: Bueno.
3: Muchachos, vamos al revés de las leyes internacionales. Cuando tenés más gente, bajás los precios, ¿no? Que cuando tenés más gente, lo subís para salvarte.
0: Claro.
3: Porque después no nos quejemos cuando, si no, no mantenés la velocidad de crucero a lo largo del año. No nos quejemos después cuando se...
0: Bueno, por eso.
3: Cae la demanda.
0: Ay, bueno, por eso. Hay que ir a otro lado.
3: Hay que caminar, como
0: sí,
3: dice.
0: Sí.
3: Escúchame, y en un ratito, si querés, vos me decís si ahora, después, ¿cuándo?
0: Luego.
3: Ok, me imaginé, la vía Gordon, entonces...
0: Claro.
3: Después vamos a avanzar, porque digo, esto va a preanunciar, Nico, de nuevo el recalentamiento de la discusión política en torno a la economía. Y me parece muy importante ir en un ratito con la mirada de quienes definen las inversiones y el empleo respecto de la estabilidad o no macroeconómica.
0: Bien, ayúdame, Ceci, a recordar lo siguiente. La semana pasada el presidente de la Nación estuvo por Ecuador y ahí firmó, ¿sí?, un acuerdo que sobrevolamos acá y entendimos muy importante para la industria automotriz. Tenemos en línea ahora a Sebastián Beato, es presidente de la Asociación de Concesionarios de Automotores de la República Argentina, ACARA. Hola, Sebastián. Nico Yacoy, equipo nacional, buen día, gracias por atendernos.
6: Hola, Nico, buen día a toda la audiencia, ¿cómo andan?
0: Bien, muy bien, queriendo conocer un poco, ¿no es cierto?, el detalle de estos acuerdos firmados en Ecuador, pero sobre todo su importancia.
6: Bueno, la importancia para la industria, más que nada, ¿sí?, es muy bueno, es un avance. Primero, es muy positivo un acuerdo de aranceles en dos países. Es un acuerdo que se venía trabajando hace mucho. Nosotros hace unos meses, como concesionarios y como asociación, lo empezamos a apoyar, vendría a ser entre la Asociación de Autos Ecuatoriana

0: y a Autos Ecuador, ajá, pero después quedaron los aranceles muy altos y quedó fuera de precio. Ahora, con este acuerdo, esa baja de aranceles, Argentina vuelve a tener, sí, un precio para poder entrar a Ecuador y la cadena vendría a ser por derrame. Si la industria nacional empieza a fabricar más autos, va a tener mayor competitividad y esperemos que eso le venga bien a la micro, al mercado interno que somos nosotros.
1: Uh-huh, ciertamente. ¿Qué proyecciones hay respecto de cuánto se ampliarían esas cuotas de autos argentinos en el mercado ecuatoriano, etcétera?
0: La verdad que el volumen yo no lo sé porque es muy industrial, ¿sí? Había una marca que era la que estaba trabajando más que nada y quedó afuera por tema de precios. Uh-huh. Ahora vuelve a entrar y se sumaron el resto de las marcas.
1: Claro. No, porque
0: ojalá se sumen todas las marcas nacionales.
1: Ahí estuvimos relevando en distintos actores de la cadena y hablan de duplicar, más que duplicar. En cualquier caso es auspicioso, digo, es de prever que tenga efectos concretos importantes.
0: Sí, saquemos el punto positivo que es un acuerdo entre ambos países y eso es muy positivo, vamos a empezar a trabajar juntos. Ecuador sé que tiene cacao, langostinos, bananas que ellos exportan y vienen a Argentina y nosotros acá tenemos autos y que eso hoy en el sector nuestro nos viene muy bien, que nuestra industria nacional pueda trabajar y puedan producir más en Argentina, sabiendo que hay lugares del mundo como China que están fabricando un volumen, una escala que es imposible competirle, ¿no? Volumen que trabajan.
2: Sebastián, buen día. Alejandra Gallo te saluda. ¿Cómo estás? ¿Se trata solo este acuerdo, digo, volviendo efectivamente a lo positivo como señalabas, este acuerdo es solo para modelos híbridos y eléctricos o es para todo tipo de autos?
0: No, todo tipo de autos.
2: Buenísimo.
0: Nosotros no fabricamos autos híbridos y eléctricos. Uh-huh. O sea, Argentina no, por ahora no fabrica autos híbridos y eléctricos. Así que son los autos que fabricamos en Argentina.
1: Uh-huh.
0: Uh-huh. Es muy bueno. El acuerdo es muy bueno. A la industria le viene muy bien. Y esperemos que nos llegue a nosotros, que es el apoyo que nosotros...
1: Claro.
0: Es donde apuntamos que si la industria fabrica más, va a tener que tratar de conseguir mejor precio. Si consigue mejor precio, bajaremos un poco los precios. Ojalá que nos llegue. Claro. Y nosotros, como siempre, en cadena de valor, acompañando a eso.
1: Esto, Sebas, es importante cuando decís nosotros, te referís a los concesionarios.
0: A los concesionarios. Eso mismo. Nosotros somos la última milla.
1: Que fíjate, como todo tiene que ver con todo, porque al fin y al cabo ese mejor precio les permitiría a ustedes en las góndolas, que no lo son, pero en las vidrieras, ponerlos más baratos.
0: Así es. Somos la última milla, somos la góndola, entonces nosotros esperemos que la industria fabriquen más y si fabrican más van a tener mejor precio. Uh-huh. Si tienen mejor precio nos va a llegar a nosotros y nosotros vamos a llegar a la casa.
2: Claro, y ahí se podría mejorar también, es verdad eso, bajan los precios, bajan las condiciones de acceso también, mayor financiamiento, sí, y demás, ¿no? Que ahora se están viendo muchas concesionarias que están ofreciendo... muchos estímulos para comprar autos. Me refiero ahora sí al mercado local.
0: Sí, bueno, hoy el mercado local está de oferta. Es un periodo que estamos pasando, que no sé si vino para quedarse o es un periodo, porque todos fuimos cambiando. Siempre el mercado es el que manda. A veces estamos con un mercado de oferta, un mercado de demanda. Hoy estamos en un mercado de oferta porque tenemos volúmenes de autos. Hay muchos autos que vienen de afuera, las terminales locales están trayendo modelos nuevos y después se está fabricando, como siempre, los autos locales.
1: Claro.
0: Entonces, al haber muchos autos, hay un mercado de oferta. ¿Hay financiación? ¿Falta la financiación? Sí, falta. ¿Falta que bajen las tasas? Sí, falta. Pero bueno, estamos en eso y nosotros nos estamos acomodando y reorganizando a todos estos mismos nuevos sistemas que están viniendo, como antes decía Nico, de híbridos y eléctricos. Bueno, uh-huh, nos estamos capacitando y el mercado también se está preparando porque son novedades. Uh-huh. Nos estamos adaptando.
1: Ciertamente. Sebas, muchísimas gracias por la charla. Que tengas lindo día.
0: No, gracias a usted igualmente y saludo para toda la audiencia y siempre a disposición.
1: Un abrazo grandote. Es Sebastián Beato, que es presidente de la Asociación de Concesionarios de Automotores de la República Argentina, ACARA, hacía referencia al acuerdo firmado por el presidente de la Nación, Javier Milei, estos días en Ecuador.
3: El pacto, Nico, lo que hace es reducir los aranceles de importación hacia Ecuador, un impuesto que estaba en el 26%, ahora está en un 10%, se habilita un cupo de 3.000 vehículos anuales por país, y la condición es que los autos producidos en Argentina que se exporten a Ecuador tienen que tener un 35% de contenido regional, es decir, de autopartes que se hacen en la región latinoamericana. Y este cupo pasaría un 50% en 10 años. También se hace en este tratado que se va a permitir el ingreso de autopartes ecuatorianas argentinas, uh-huh, sin pagar aranceles. Uh-huh. Esto es un dato muy importante y esto, ¿qué es lo que va a hacer? La medida lo que va a favorecer es la venta de pickups y de utilitarios argentinos.

0: argentinos en el exterior, en un momento que la industria local está buscando mercados alternativos frente al ingreso también de autos, ¿no? Que están llegando.
1: La integración, lo hablábamos el otro día, ¿no es cierto? La dimensión internacional de las cadenas de producción, probablemente Ecuador ponga algo en forma de autoparte.
0: Claro.
1: Que después le vuelve en forma de vehículo argentino cuando lo importa con esta arancel reducido. Fue la primera parte de la gira internacional que llevó después al presidente de la Nación a Colombia, puntualmente a Cali, para la asunción. Le dicen posesión, ¿viste?
0: Sí.
1: Para la posesión, yo digo, posesión da como
0: un presidente
1: diabólico, ¿no? Para la posesión de la Spriella, que ahora está poseso. No sería. Ves que suena raro, cada país lo llama diferente, sí, claro, ¿no? Claro. Inauguración, jura.
0: Un presidente que asumió y ya hizo un giro político impresionante.
1: Fin
0: entre
1: de semana,
0: días,
1: fin de semana movido en Colombia, después vamos a eso, 50 minutos ahora de las 8 de la mañana.
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0: Rubén Santos.
1: Bueno, el 8 de agosto es un día que va a quedar grabado en la memoria de la familia Messi, de Lionel, pero no solo por lo que ocurrió el fin de, que fue la muerte de Jorge Messi. Hablábamos de la servilleta, ¿te acordás? Empezó todo en septiembre del 2000.
0: Efectivamente.
1: Jorge Messi era empleado de Asindar.
0: Ajá.
1: Trabajaba turnos de 12 horas antes de tomar la decisión que tomó de irse a España con su hijo, porque él jugó a Newell's y en Newell's no le querían cubrir el tratamiento hormonal que necesitaba. Lo quiso River, Newell's no terminó de darle el pase para que se vaya.
0: Ajá.
1: Él era menor de edad, tenía 13 años, y el padre dijo, bueno, nos vamos. Y se fue a Barcelona. Y allá empezó la historia, en septiembre del 2000, cuando en un club de tenis de Barcelona se sentaron a charlar Charles Resac, Josep María Minguella, que está de la época de Maradona en Barcelona, mira, así que imagínate, y otra persona más, y armaron un contrato en una servilleta.
0: Sí, estaba dando vueltas la foto.
1: Estaba dando la vuelta a la foto.
0: El contrato, salvo que se exija forma, como se dice, sacramental, la realidad es que puede ser instrumentado en cualquier papel, así que
1: exacto,
0: era válido. Porque uno un poco flashea, no, si no lo hago de tal manera, no, ojo con lo que firmás porque te vale.
1: Exacto. Bueno, esa historia terminó 21 años después. ¿Qué día?
0: El
1: 8 de agosto. Messi se despidió de Barcelona. Todos recordamos la imagen, llorando frente a su familia, porque dijo, no estaba preparado para esto.
0: Sí.
1: No me había preparado para irme de mi casa, dijo él. Y luego, bueno, lo medio que lo obligaron a irse, él no se quería ir. ¿Se acuerdan que en la pandemia?
0: Qué bárbaro, ¿no? Porque uno podría preguntarse si estaba preparado a los 13 años para irse de su casa.
1: Exacto.
0: Ahí hubo como una especie, ¿no es cierto?, no sé, porque no conozco el detalle de la historia, pero de una cierta comodidad, de una buena acogida, al fin y al cabo, este duelo lo está haciendo muchos años después, cuando dice, me voy de mi casa, que es esta, a Barcelona, ¿no?
1: Recordemos que primero él y el padre se fueron 6 meses, la familia quedó acá.
0: Claro.
1: Sus hermanos, su mamá quedaron acá en Rosario, así que bueno, ahí empezó esta historia, que para Messi, que se cumplió el otro día un aniversario, bueno, fue la muerte de su padre, del 2021, acordémonos que en plena pandemia empezaron a achicarse los sueldos, no se jugaba al fútbol, él aceptó una rebaja del 50% en su momento, y así todos lo terminaron despidiendo, que fue esa fecha. Así que no va a ser un día cualquiera para Messi,
0: no, claro,
1: el 8 de agosto.
0: Porque él fue entonces el primer hincha, dicen algunos. Entre los titulares que vi, los que más me gustaron fue del 26, diciendo el ídolo de todos, ¿no es cierto? Pero además de su gran, si querés, apostador, digamos, y después su representante, un poco era también su administrador,
1: sí, claro,
0: ¿no? Al menos
1: claro,
0: en el primer tiempo.
2: Sí.
1: Claramente, sí, exactamente. Por eso muchos han resaltado este fin de semana con que fue el tipo que lo guió desde el arranque de su carrera, su padre. Así
0: y tenerlo allá, que es un desafío. El resto de la familia viajó después, vos dijiste,
1: viajó después,
0: meses.
1: Claro.
0: Después
1: los
0: sí se instalaron allá,
1: sí,
0: todos.
1: Los 6 meses tuvieron.
0: Los dos hermanos también.
2: Pero
0: sí,
2: no se adaptaron, la familia.
1: Sí, no, los hermanos después con el tiempo volvieron.
0: Es que es muy complejo eso,
2: claro,
0: porque
2: ¿sí?
0: El que tenía era él, no los otros dos. Pero a su vez,
2: el
0: tenés
2: idioma.
0: 3 hijos, no uno solo. Entonces se entiende,
1: claro,
0: la apuesta por llevarlos a todos, porque sí, se estoy abandonando, pero dejando el día a día. De otros dos, pero cuán importante fue en el día a día de que después decimos, y no es que quiero traer confrontaciones, pero sí, comparando con otras historias, las cosas en las que no cayó, ¿no?
2: Claro,
1: absolutamente.
0: Esa compañía emocional que seguramente,
2: total,
0: una aposta que probablemente después tomara Antonella, no importa eso, pero lo que voy es cuánto de esa contención explica la historia que ahora conocemos.
2: Y
0: ¿no?
2: Yo pensaba en relación al homenaje que le hizo Barcelona al padre, pensaba lo que significó para el Club Barcelona la figura del padre, porque vos fíjate que en el homenaje estaba en la pantalla gigante la foto del papá, y yo no recuerdo que por la muerte de un padre de ningún deportista mundial. Digo, lo que le aportó al padre en todo sentido.
0: Se juntan muchas cosas. Claro. Se junta que Messi es Messi, para el mundo se junta que es la explicación al llanto en el mundial, ¿no? Si
1: claro,
0: querés.
1: Claro.
0: Pero también esto, ¿no es cierto? Que es el factotum detrás de él. El padre, pero es el representante, es el que descubre la promesa, ¿no es cierto? Y la pule y la vende.
2: Y un padre con un perfil también, Nico, todos me parece súper interesante, porque si bien siempre fue el que estuvo detrás de Leo, uh-huh, que fue crack desde el primer minuto, en el Barcelona lo vieron y lo descubrieron y lo bancaron, uh-huh, un padre que siempre estuvo detrás de escena, o sea, no interviniendo con los DT, no diciéndole ponelo, sacalo, metelo, marcalo al hijo, ¿no? También interesante esa
0: o
2: figura
0: al menos
2: que
0: no se
2: tanto
0: conoce
2: enseña.
0: Eso, tal cual,
2: ¿eh?
0: tal cual. No, y que no le disputó también, o tampoco, protagonismo mediático. Claro. Van a decirme, no tenía con qué. No importa, a veces sí. Se cuelan esas cosas que en definitiva son egos y ansias, uh-huh, de protagonismo, y fíjate que no pasó.
1: Sí, bueno.
0: De hecho, una figura más bien difícil de acceder.
1: Incluso tenés el caso de la madre, porque todos hablamos del padre de Messi. Uh-huh. Que poco se ha hablado en estos veintipico, uh-huh, de años de la madre de Messi. Digamos, el papá, por esta cuestión que planteas vos de ser el tipo que le arreglaba los contratos, el que lo acompañaba, el que iba a todos lados con él, y la madre que casi que ni se habla.
2: Un bajo perfil, una familia con muy
1: perfil.
2: Bajo perfil.
1: Bueno, de hecho, la última foto de Jorge Messi fue en el Club Leones FC, claro, el Club de Rosario, que juega en la primera C, que lo maneja el hermano.
2: Rubén, ¿qué hay de la promesa que le hizo a su padre de terminar en Newell's?
1: Y qué sé yo. ¿Viste?
0: ¿Qué sabemos si es cierto?
2: Por eso, no sé, se estuvo diciendo todo eso, que él se lo habría prometido.
1: Yo para mí, con un contrato...
0: No hay manera de probarlo, solo lo sabremos si termina
2: en el medio
0: del
2: Mundial, sobre todo.
1: ¿Cuánto fue un contrato firmado hasta el 2028?
2: Claro.
1: Fin del 28 en Miami.
2: 41 años
1: va a tener
2: ahí.
1: 41 años. ¿Qué sé yo? Es lo que dije en el 2022, pensando en el 2026.
2: Cristiano,
1: sí, él está bien. Bueno. Sí, él está bien, jugará hasta cuando quiera, qué sé yo, será él el que decida.
0: 59 minutos ahora, de las 8 de la mañana.
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4: 9 de la mañana en la República Argentina. El acuerdo automotriz entre Argentina y Ecuador beneficiará a toda la industria. Así lo dijo por Radio Nacional el presidente de la Asociación de Concesionarios, Sebastián Beato, quien se refirió al entendimiento logrado durante la visita del presidente Javier Milei a Quito.
5: Nosotros hace unos meses, como concesionarios y como asociación, lo empezamos a apoyar, vendría a ser entre la Asociación de Autos Ecuatoriana y la Argentina, que nosotros somos nosotros con ACARA, para poder colaborar y poner ese grito de arena y empezar a juntar partes. Y bueno, por suerte se llevó a cabo con todo el apoyo de la cadena valor, desde ADEFA, que es la industria, el gobierno, Cancillería, nosotros y las fábricas de componentes argentinos. Y se juntaron los dos presidentes y se pudo firmar ese acuerdo donde baja el arancel, donde Argentina va a empezar a exportar autos a Ecuador.
4: Inseguridad bonaerense, Andrea Valdivieso.
6: Son 5 los detenidos por el asesinato de Diego Aguirre en la localidad bonaerense de San Justo, partido de La Matanza, y entre ellos hay 2 policías porteños. El hecho ocurrió a plena luz del día cuando el propietario de una distribuidora y Aguirre, su empleado, fueron asaltados por delincuentes que se movían en un auto robado y con patente adulterada. Les robaron la recaudación y al huir dispararon, hiriendo de muerte a la víctima. A través del relevamiento de cámaras de seguridad, se llegó a los sospechosos. Un bar nocturno al que tras el crimen fueron a bailar.
4: La información del deporte con Rodrigo Ruiz.
7: Fútbol de ascenso, Primera Nacional. Hoy se completa la fecha 24 con 2 juegos. Desde las 15 horas, All Boys en Floresta recibiendo a Central Norte de Salta, y al mismo horario juega el líder de la zona B, Gimnasia de Jujuy, en la Tacita de Plata, en el norte del país, recibiendo a Tristán Suárez.
4: El estado del tránsito con Romina Wiener.
8: Atentos, el paso internacional Cristo Redentor cumple su récord de días cerrados consecutivos por la presencia de nieve en zona de alta montaña. Son 27 días que está inoperativo. En el lugar hay demoras de camiones, unos 2.000 que intentan cruzar al país trasandino. El último récord de cantidad de días cerrados se dio en el año 2023, con 26 días acumulados. En el lugar, los equipos viales trabajan en el despeje de la calzada.
4: En Bariloche, Río Negro, donde nos escuchás en AM590, la térmica es de 8 grados 3 décimas bajo cero. Para la tarde se prevén nevadas. En Buenos Aires, la marca actual, 3 grados 8, la térmica 1 grado 9, la humedad 87% y el cielo está ligeramente nublado.
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0: rey.
1: Con Nacional paseamos por Alejandra.
0: Se oye el grito de los changos, la guitarra y el violín.
1: Un pequeño y pintoresco pueblo del departamento San Javier, ubicado a 237 kilómetros de la ciudad de Santa Fe de la Veracruz.
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1: Con una población de 4.161 habitantes, este rincón santafesino combina historia, tradición y naturaleza en un entorno único.
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1: En octubre de 1870 se promulgó una ley que aprobó el contrato de colonización, impulsado por la firma inglesa Thomson Bonnard y compañía, dando origen a lo que entonces se denominó Alexandra Colony.
0: Por el sendero del monte me acompaña el colibrí y el aroma de los pastos me recuerda que soy feliz.
1: Establecida en un paraje remoto y aislado, se caracterizó por su diversidad cultural, con habitantes que aportaron distintas costumbres, idiomas y nacionalidades. Este entorno heterogéneo marcó su identidad y desarrollo inicial. Con el tiempo, Alexandra Colony pasó a llamarse Colonia Alejandra y se convirtió en un importante punto de encuentro para grandes ganaderos de la región, quienes utilizaban este lugar como centro estratégico para realizar transacciones comerciales relacionadas con sus haciendas.
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1: Entre sus atractivos imperdibles se encuentran el antiguo templo metodista, la Casa de la Cultura y el Museo de Campo, y la cruz levantada en honor a Andrés Begel.

0: 7 minutos pasaron de las 9, ¿cómo les va? Estamos comenzando una nueva edición de La Mañana por Radio Nacional Santa Fe con todo el staff de esta querida emisora que funciona en Juan de Garay 2960 en Santa Fe Capital. Estamos en AM540 y también nos pueden sintonizar a través de la aplicación de Radio Nacional. 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Con un amplio equipo, como decía, está Marcos Milesi de regreso en la consola, en la operación técnica, y nos va a acompañar con la selección musical también. Omar Gatti va a llegar al mediodía. Bueno, gracias a Omar que nos hizo el aguante también. Sobrevivió a la mañana. Fue su cumpleaños, tuvo que traer facturas, bueno, le tocaron todas a pobre Omar. Más allá de madrugar, que no estaba acostumbrado, bueno, también le tocó cumplir con el equipo y nos trajo unas facturitas por su cumpleaños. Está también Gabriel Barilá, trabajando desde tempranito, Mariana Steckler, Paulo Barovero, Diego Meloni, Sebastián De Marco, Alba Saración la producción, Tayana Castro con el móvil, que les habla Pilar Wala. Somos el equipo que estaremos acompañándolos y acompañándolas hasta las 2:45 por el aire de Radio Nacional Santa Fe.
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0: Hace frío, hay que volver a abrigarse, ¿eh? Saquen de nuevo el gorro de lana, los guantes, la bufanda y demás, porque se cumplió el pronóstico. No hay humedad, por suerte, no ha llovido el fin de semana, pero sí tuvimos mucho viento y frío. Mientras haya sol, todo bien, pero bueno, hay que abrigarse igual. ¿Cómo está Gaby Barilá? Buen día.
2: Buen día al equipo, buen día a la audiencia. Bueno, mañana de lunes fría, como decías, 8 grados la temperatura aquí en la ciudad de Santa Fe, un poquito menos la sensación térmica, 6 grados 6 décimas. La humedad está en descenso, 70%. Hay una leve brisa del sector sudeste, con una intensidad de 8 kilómetros el viento. La presión muy elevada, 1031 hectopascales. Lo normal es 1017, está bastante alta la presión, y cielo totalmente despejado, obviamente, con esa presión. Hay algunas nubes en la zona suburbana, aquí, por lo menos en la ciudad, despejado. Para hoy máxima de 14, 15 grados y una semana de agosto que va a tener alguna inestabilidad leve, sí, entre el miércoles y el fin de semana. Es muy leve, la probabilidad de lluvias es muy baja aquí y crece un poco más en el norte de la provincia, uh-huh, de Santa Fe. Pero está presente, así, bueno, que a prepararse para días fríos en donde recién el ascenso de temperaturas mínimas va a comenzar a darse casi sobre el fin de semana, porque ahí se elevarían las temperaturas más bajas de 8, 9 a 10 grados y tendríamos incluso máximas que podrían llegar a los 19, 20 grados para el domingo recién, ¿no? Pero hasta entonces este frío persiste porque obviamente en el país el aire frío de la Patagonia se nota bastante.
0: Claro, exactamente. Bueno, vamos a repasar la altura de los ríos. A esta hora, el río Paraná, de acuerdo a los datos de Prefectura Naval Argentina, se ubica en Santa Fe en los 3 metros 27, bajó 5 centímetros. En Reconquista, 2 metros 93, bajó 4 centímetros. En Rosario, 3 metros 1, bajó 1 centímetro. Vamos a ver ahora el Salado. Hasta esta hora, el río Salado en Santo Tomé, 3 metros 54, bajo 2 centímetros. En Tostado, 4 metros 98, permanece estacionario. En San Justo, 8 metros 61, bajo 5 centímetros. En Recreo, 3 metros 59, subió 5 centímetros. El Arroyo Cululú, allí a la vera de la ruta provincial 50S, 87 centímetros, bajó 29 centímetros.
2: Hay dos cortes de energía programados solamente aquí en la capital provincial, uh-huh, este lunes. Uno que ya se está dando en la zona de Colastiné Sur en forma total hasta el mediodía. Son por trabajos de mantenimiento de la EPE. Y también corte de luz hasta las 11 de la mañana, que se inició hace algunos minutos y afecta a la zona de calles Beruti, Hermano Figueroa, Los Teros y Misiones. Según reporta la empresa provincial de la energía, allí también trabajos de mantenimiento. Cortes de calles en la ciudad para este inicio de semana ya están afectando la circulación en General López entre San Martín y 25 de Mayo. Bueno, un corte que allí lleva ya varias semanas por trabajos de ASA, donde se está reparando un socavón. y también en la esquina de 25 de Mayo y General López, donde se permite solo el giro a la derecha hacia la avenida. Tener en cuenta, mientras que también avanzan trabajos de aguas santafesinas y hay cortes de calle en Luciano Torren entre Facundo Subiría y pasaje Ramón Lazaga. Hasta las 4 de la tarde aquí los cortes permanecen, al igual que en Chacabuco entre Güemes y Avellaneda.
0: Bueno, rápidamente vamos a repasar algunos títulos, ¿eh? Un apostador santafesino ganó 4.500 millones de pesos y 44 personas se repartieron el pozo aniversario. Esto porque ayer se hacía el sorteo por los 38 años del Quinisei. Había mucha expectativa, gran parte de la ciudadanía se volcó porque, bueno, cuando cuesta juntar algún dinero, allí está la alternativa entonces de la quiniela. Históricamente era la quiniela, la lotería en general, ¿no? Quiniela, Quinisei y demás. Vamos a decir también que fue hallado un joven, un adolescente, sin vida en el Parque Juan de Garay, en los piletones del Parque Juan de Garay. Bueno, se está investigando qué fue lo que sucedió, porque salió al mediodía de su casa y personas que estaban caminando por el parque lo observaron el cuerpo y avisaron a la policía. La policía inició las investigaciones correspondientes, incluso intervino el MPA, y pudieron identificar a la víctima, contactaron a los padres, vivían por la zona, son de esa zona, y ahora lo que se busca determinar es qué fue lo que sucedió, si fue un accidente, si hubo alguna instancia, violenta que lo llevó a fallecer allí. Bueno, se está investigando qué es lo que pasó. Todavía no se sabe. Está bajo investigación y obviamente, cuando se conozcan las causas, allí se verá.
2: Una zona que está en obras, ¿no? La de los peletones, la zona del Parque Sur.
0: Sí, ¿no? Llama mucho la atención. No, no es el Parque del Sur.
2: Los piletones de Juan de Garay.
0: Sí, claro, ahí el Parque Garay. Muy raro. La verdad que bastante choqueante, un adolescente de 13 años, ¿no? Tremendo para la familia, terrible. También, decir que hoy hay reunión de gabinete. Hoy se reúnen funcionarios y funcionarias de la provincia en recreo. La convocatoria es en recreo, allí se hace siempre un repaso de cada una de las áreas que integra el gabinete provincial. Obviamente, tema obras, tema seguridad, tema salud y demás, se va a estar entonces abordando en el día de hoy en recreo. Y después el gobernador Puyaro, tengo entendido que viaja a Chile. Va a estar viajando a Chile, así que va a quedar a cargo de la conducción de la provincia el presidente provisional del Senado, Felipe Michlik, en los próximos días. Se conocerá seguramente en las próximas horas un poquito más de la agenda del gobernador en Chile. Y aumentaron las multas en Santa Fe, Gaby Varila, subieron la unidad fija. Pasará a 2.092 pesos a partir de hoy. Claro. Así que se actualizan todos los montos.
2: Sí, a tener cuidado,
0: hay multas,
2: ¿no?
0: Porque están que llegan a 16
2: están
0: millones.
2: Bastante saladitas las multas, ¿no?
0: Tremendo.
2: Claro,
0: tremendo.
2: Lo que pasa es que las que son más caras, obviamente, tienen que ver con multas por picadas. Uh-huh. Que aumentaron mucho después de lo que fue un siniestro vial, recordemos, allí en la zona de la Costanera.
0: Sí.
2: A partir de ahí es una de las que más incrementó la multa por picada, que ahora llega entre más de 5 millones y hasta más de 16 millones de pesos según la gravedad, si son hallados automovilistas realizando picadas en zona urbana. Recordemos que la semana pasada...
0: Igual, exceso de velocidad de entre 20 y 40 kilómetros te sale entre 313 mil pesos y 3 millones. 138 mil pesos, es
2: claro,
0: un montón.
2: Depende la zona. Tener en cuenta, donde hay semáforo, donde hay radares. En la ciudad hay varios radares y me parece que algunos se olvidan. ¿Qué sé yo? Hay uno muy común, mira, me decían que hay una multa muy común, ¿sabés dónde se hace? En Alén, el radar de Alén, nadie lo tiene
0: en
2: cuenta.
0: Mira.
2: Porque ahí es la máxima 60.
0: Claro.
2: Y si vos no mirás atentamente, de 60 a 70 te pasás de nada.
0: Terrible.
2: Porque cuando agarrás el carril rápido de la izquierda en Alén, en cualquiera de los dos sentidos, con onda verde en los semáforos, ahí me dijeron que es, un inspector me lo dijo, que es uno de los radares donde más infracciones se sancionan por exceso de velocidad. Tener en cuenta porque también está cara. Y una que es común en épocas en las que hay cuestionamientos al valor del sión, es la de estacionar en una dársena sin poner el sion o activarlo, ahora pasó el mínimo a 23.012 pesos.
0: Bueno, hay que avisarle al senador que tiene varias multas por exceso de velocidad, ¿no? El senador Dolzani, que bueno, pidió disculpas por el video donde se grababa manejando con el celular y tomando mate, pero a raíz de eso se descubrió que tiene muchas multas, alrededor de 60, y en su mayoría por exceso de velocidad. Habrá que ver cómo se resuelve eso. El tema es que también hay una situación de cartelería, que estén bien anunciados los máximos de velocidad permitidos, ¿no? Que esté, porque a veces cuando salís de la ciudad capital, en algunos pueblos, o en algunas rutas, no está bien señalizado y te toman por sorpresa, porque a lo mejor vas a cierta velocidad y tenés que bajar como de golpe, por ahí no llegás a tiempo. Entonces, bueno, siempre está la duda de si es con fines recaudatorios o no, o si efectivamente tiene que ver con la educación vial. Bueno, habrá que ver y vamos a esperar. Por allí hay instancias de pago más livianas, pero en otros casos se va a hacer muy difícil hacer frente a estos valores.
2: Claro, en este caso solamente la ciudad de Santa Fe, ¿no?
0: El
2: valor de las multas. De cualquier forma, bueno.
0: Pero al estar todas vinculadas al litro de nafta, tienen variaciones.
2: Claro, sí. La unidad fija, digamos, es muy amplio el tarifario de multas, porque abarca también hasta el tema de arrojar basura.
0: Sí.
2: ¿No? Por eso, después vamos a buscar algún repaso. Creció mucho también la multa por andar en motocicleta sin casco.
0: Sí, sí.
2: ¿No? Esa es otra de las que aumentó y bastante. De hecho, bueno, el fin de semana hubo varios siniestros viales aquí en la ciudad de Santa Fe con motos involucradas, ¿no? Hubo mucha gente que terminó en el cushion internados por algún choque, incluso entre motos, durante el fin de semana. Bueno, crecen las multas y en rigor también es una caja de recaudación que tiene la ciudad, ¿no?
0: Bueno, y también, ya que estamos hablando de multas, de estacionamiento y demás, siguen las manifestaciones en barrio Candioti Sur, ¿no? En rechazo a lo que es el nuevo sistema de estacionamiento medido. Sobre todo son personas que viven en el barrio y que dicen que tienen que pagar un montón por estacionar en sus casas, ¿no? Más allá de que tengan franquicias para estacionar en los frentes, dicen que es caótico el tránsito en esa zona de la ciudad. Y bueno, ahora el fin de semana estuvieron pegando carteles en distintas zonas del barrio donde hacen expreso su malestar por esta distancia, ¿no? También cuestionan un poco los montos del CEOM y esta instancia. Vamos a recordar que ya a través de la vecinal habían hecho llegar una nota al intendente, Juan Pablo Poletti, y trataron en distintas instancias de dialogar con las autoridades acerca de esta instancia o de esta situación. Bueno, le mandamos un abrazo a Luján de Callastacito, que siempre nos saluda temprano. Dice: las cosas más bellas de este mundo no se ven ni se tocan, se sienten en el corazón y se viven en el alma. Buen día. Bueno, buen lunes. Está comenzando la semana. Gracias a Luján de Callastacito, que siempre nos saluda temprano. Estamos transitando esta semana, la segunda de agosto, que anticipa un fin de semana largo, ¿no?
2: Claro, el lunes 17, ¿no? El paso a la inmortalidad del general San Martín.
0: San Martín, exactamente. Bueno, está Pablo Barovero trabajando desde tempranito. ¿Cómo estás, Pablo? Buen día.
3: ¿Cómo les va? Buen día, buen lunes. Bien, buen arranque de semana. Para los hinchas de los equipos santafesinos,
0: sí.
3: Un lindo lunes.
0: ¿Sí?
3: Y para el hincha de Colón, después de lo que fue ayer victoria del equipo sabalero en el reestreno de Iván Delfino, que volvió al banco de suplentes para ser entrenador de Colón después de un par de años, un triunfo 1-0, un gol de penal de Ignacio Lagos. Después vamos a estar hablando a lo largo de la mañana, pero buena victoria ante San Telmo, aparte necesaria porque habían ganado los dos de arriba, tanto el líder Ferro, que le ganó que ganó en condición de visitante ante los Andes, como Deportivo Morón, que no tuvo ningún inconveniente en derrotar 4-1 a Casuso, y de esa manera tanto el líder como el escolta habían obtenido triunfos. Necesitaba, por ende, Colón llegar a una victoria en condición de local para no perder pisada, para tratar de seguir cerca de los equipos que están allí en la parte alta de la tabla, en el marco de la zona de la Primera Nacional. Y fue triunfo 1-0 entonces del conjunto sabalero, primera victoria después del receso. Recordemos que había perdido un par de partidos ante Ferro de visitante, en Caballito, había perdido también ante Chaco Forever de local y había logrado un empate 1-1 ante Acassuso. Necesitaba esta victoria el conjunto comandado ahora por Iván Delfino, que repito, debutó en el banco de suplentes en esta segunda etapa con una victoria ayer 1-0 con el gol de Lago de penal. Además, para el hincha de Unión, la expectativa de lo que va a ser hoy su partido válido por la cuarta fecha, 21-15, después de un buen triunfo la última semana ante Lanús, también en condición de local, vuelve a jugar en su estadio hoy ante Central Córdoba de Santiago del Estero, en un partido válido, repito, por la cuarta fecha de la Liga Profesional. Evidentemente para el equipo de Madelón el envión anímico de haber ganado su último partido y haber logrado también, después del receso tan extenso, post-mundial y en este nuevo torneo que es el clausura de la Liga Profesional, tenía un empate ante Platense en la primera fecha, una derrota en Mendoza ante Gimnasia, era necesario el triunfo ante Lanús, lo concretó 2-1 la semana pasada y ahora la posibilidad de poder encadenar dos triunfos en condición de local. Hoy 21-15 entonces, partido ante Central Córdoba de Santiago del Estero, va a dirigir Nazareno Araza en el estadio 15 de abril. Y además, vamos a estar hablando también de lo que ha dejado o de lo que está dejando una nueva fecha del fútbol argentino, esta cuarta jornada, ratificando algunos grandes momentos, por ejemplo el de Argentinos Juniors, sí, que ayer terminó tarde el partido, le ganó 2-1 a Racing en la Paternal, el muy mal momento de River, River está último en su zona, perdió los 4 partidos el equipo comandado por Eduardo El Chacho Coudet, en este caso una nueva derrota, decíamos, para el conjunto millonario en victoria ante Tigre, empataron Boca y Vélez en un lindo partido, la verdad que tenemos mucho como para compartir y además, sí, a modo de título, esto obviamente lo sabe todo el mundo, pero como continúan las repercusiones de lo que ha sido una noticia este fin de semana, sobre el fin de la semana última, el fallecimiento de Jorge Messi, el padre de
0: una muy buena Messi. Cobertura de Radio Nacional Rosario, ¿no? Con mucho respeto fue tratado el tema.
3: Sí, y una... no sorprende por lo que significa Messi para el fútbol argentino, y no para la actualidad, sino lo que va a quedar para la historia, ¿no? Lo que significará también históricamente Lionel Messi. No es extraño que tenga una repercusión tan grande. Más allá de lo mediático, también desde sus colegas,
0: los demás, lo humano, desde
3: lo que ha sucedido en todas las canchas del fútbol argentino, con muchísimo respeto, minutos de silencio, bandera de todos
0: compañeros de otros países, ¿no? De otros clubes,
3: los diferentes clubes,
0: comunicado de los clubes,
3: institucionales, ¿no? A través de sus
0: y
3: redes.
0: También un poco esto que la mayoría reflexionó sobre cómo estaba Messi en el mundial, ¿no? Cómo jugó el mundial atravesado por esto,
3: esta situación.
0: Cuando es tan importante la figura paterna como la materna. Y también, para cualquier ser humano.
3: Y también llama la atención y le da un grado alto de veracidad cuando los comentarios en relación a una persona, es cierto que aquella persona que fallece muchas veces termina por ser ponderada excesivamente.
0: Sí, o reivindicada.
3: Sí, ¿no? Sí, en ocasiones pasa.
0: Lamentablemente, porque está bueno reivindicarlos en vida.
3: Pero
0: también,
3: en este caso particular, la verdad que lo que se reivindica a Jorge Messi como acompañante de Lionel Messi.
0: Sí, se lo reconoció en todos los ámbitos. No se escucharon críticas, digamos, ¿no? O detractores, sino... No. Bueno, es un poco lo que genera también Messi con su bajo perfil, con siempre cierto resguardo cuando hace declaraciones.
3: Sí, y también porque...
0: Habla un poco de la persona también que está detrás del jugador.
3: Bueno,
0: y de la familia, que acompaña siempre a los deportistas.
3: Eso te iba a decir.
0: En definitiva, no hay deportistas sin familia detrás, sin sacrificio.
3: Como la comparación es permanente, para lo negativo, digo, a ver,
0: a
3: quién elegís a uno al otro, pero también para lo positivo, digo, así como ha pasado en su momento con los padres, con el padre, la madre de Diego Armando Maradona, a quienes se les atribuyó un esfuerzo extraordinario realmente para que Diego Armando Maradona pueda incorporarse a un fútbol formativo, en un club, los botines, la comida, llevarlo, traerlo.
0: El sacrificio que requiere.
3: Las monedas,
0: ¿no?
3: Para el tren, para el colectivo. Es complicado y si bien puede haber una diferencia marcada entre la primera infancia de Diego Armando Maradona y la de
0: Messi.
3: Y
0: por el origen, porque las condiciones económicas no eran las mismas.
3: Claro, pero también decir que los padres de Messi no era gente que...
0: Le sobraba nada.
3: Claro que tenía en ese momento una situación económica como para decir, bueno, que el nene juegue y vemos, vamos a Barcelona y probamos.
0: Y la dificultad de tomar esa decisión, de decir, bueno, ¿qué hacemos? ¿Acompañamos o llegamos hasta acá? esa decisión de decir, porque ahí no sabés, cuando cambio, son tan chiquitos no sabés.
3: Es un cambio de vida, digo.
0: Es un cambio para
3: se
0: todos.
3: Fue toda la familia, después volvió la madre de Lionel Messi con los hermanos y se quedó el padre acompañándolo, apostando por el sueño, es cierto, de un chico muy chiquitito.
0: Muy chiquito, que ¿cómo lo dejás solo en Europa? No, lo vas a dejar
3: pero digo en esto de la apuesta...
0: Con riesgo.
3: Hoy es fácil decir, y bueno, pero había que bancarlo, mirá lo que es Messi. Sí, pero en ese momento, ya no solo por las condiciones futbolísticas, que un montón quedan en el camino, y es cierto que Messi seguramente era un jugador excepcional, pero pueden pasar mil cosas.
0: Sí, sí.
3: Desde lesiones hasta negociados que hay en el mundo del fútbol por los cuales llegás,
0: no todos llegan a ser Messi.
3: Por eso te digo, la verdad que se ha reivindicado también esa figura. Y cuando uno lo ve a Messi, un tipo sumamente respetuoso, bueno, también le endilga a los padres... haber ido acompañando el crecimiento de un chico que desde muy joven, porque también es cierto, debutó muy joven en Barcelona y ya era una estrella, ha tenido que convivir con eso.
0: Creo,
3: me parece que la mayoría creemos, que lo ha hecho de una manera en la cual lo toma hasta con naturalidad.
0: Sí, sí, muy sana en todos los aspectos, ¿no? Pero bueno, sí, fue la noticia, ¿no?, que recorrió los portales del mundo en el día de ayer y el sábado también, ¿no?, una triste noticia. Y si algo también dejó esta generación a través de los mundiales fue esto del reconocimiento a la familia, papá, mamá, que siempre me acompañan. Más de un jugador reivindicó eso, ¿no?, el esfuerzo y sacrificio que muchas veces hacen las familias argentinas para que estos deportistas puedan llegar a jugar en estas instancias de élite, ¿no?, de deporte de élite. En todas las disciplinas pasa, no solo en el fútbol. ¿Cuántos deportistas olímpicos reivindican no solo a su club de origen, sino también la familia que detrás estuvo haciendo beneficios, vendiendo pollos, empanadas, masa de tarta, lo que fuera, para juntar fondos, para poder ir a un torneo, para poder competir, para poder llegar? Y después los resultados están, porque también veía el fin de semana, Pablo, que el seleccionado argentino de básquetbol femenino se coronó campeón, ¿no? Son campeonas las chicas en el suramericano, en no sé si son olimpiadas, mundial,
3: es
0: el campeonato.
3: Exactamente, el campeonato sudamericano femenino, derrotaron a Venezuela en la final, 53-44, victoria del seleccionado...
0: Qué lindo deporte, el básquet femenino.
3: Sí, denominado Las Gigantes.
0: Ah, mirá, no sabía
3: el cuarto título de su historia. El segundo de manera consecutiva.
0: Bien.
3: La hegemonía que hay, evidentemente, para el seleccionado argentino a nivel sudamericano. Un triunfo por 9 puntos, entonces, en Zárate. Sí, en provincia de Buenos Aires.
0: Ajá.
3: Fue el cuarto título sudamericano a nivel femenino. Ya había consagraciones en el 48.
0: ¿De qué edad son el seleccionado?
3: Mayores.
0: Porque mayores, pero ¿qué sería mayores? ¿A partir de qué edad?
3: Y 16, 17. Ajá. Pero fíjate que el primer título se había logrado en el 48.
0: Uf, hace un montón.
3: Casi 80 años.
0: Estamos recuperando ahí la primacía, entonces.
3: Sí, pero mirá lo que tardó en regresar un título sudamericano. 2018... 2024 y en 2026, con lo cual tenés 3 títulos sudamericanos en los últimos 8 años.
0: Después de...
3: 2018, y claro, y en 70 años anteriores, ninguno. Después del primero.
0: Bueno, eso habla también, ¿no?, de un país que a pesar de los obstáculos, por ahí cuando dicen, ay, el corazón argentino la agarra, o nos critican por esta pasión que tenemos excesiva, es porque todo cuesta, cuesta mucho llegar a esas instancias. Y a veces los otros países no entienden que para los países de América del Sur es realmente un sacrificio y un esfuerzo llegar a competir en estas instancias.
3: Sí,
0: como pasa con África también y con otros continentes, ¿no?
3: Sí, sí, pero aparte también hay que tener en cuenta que los seleccionados, por ejemplo, en este caso argentino femenino, masculino, de bola y de básquet, ni siquiera tienen un biotipo que haga que sean selecciones de primer nivel mundial como lo son.
0: Sí, eso es
3: porque
0: verdad.
3: Porque es que no lo tenés.
0: No, o sea, tenemos una genética, decís vos, que nos favorezca mucho.
3: No tenés un promedio de...
0: 2 metros de altura.
3: Claro, jugadoras de 1,85 metros y jugadores de 2 metros.
0: Sí.
3: En Lituania, sí.
0: Claro,
3: o sea,
0: en todo lo que es,
3: claro, la ex Unión Soviética, en Estados Unidos
0: son
3: también.
0: Más grandote.
3: Acá no.
0: No.
3: Entonces, es casi un veranito que hay que aprovechar, salvo... que se trabaje para eso.
0: Sí.
3: O sea, si no solamente tenés la suerte de una camada de jugadores...
0: No, pero cuando tenés un físico que te juega a favor, tenés una ventajita y el resto se tiene que esforzar un poco más.
3: Pero vos eso lo podés trabajar.
0: Sí.
3: Lo podés acompañar.
0: Con más esfuerzo,
3: a ver,
0: perseverancia.
3: Estábamos hablando recién de Lionel Messi.
0: Sí.
3: ¿Cuánto se sabe de la historia de Messi?
0: Sí.
3: Que si no lo hubiese tomado un club modelo que le hubiese seguido un tratamiento de crecimiento que naturalmente no iba a poder tener porque tenía una deficiencia, no hubiese sido jamás el Messi que fue.
0: Sí, totalmente.
3: Entonces, eso sí se trabaja, eso sí se entrena, eso sí está proyectado, existen los planes de altura, por ejemplo, tomados de la vieja Unión Soviética, tomados de la educación física alemana de hace 100 años, que acá se ha hecho, y hay gobiernos que han puesto el dinero para que se lleven adelante esos planes para reclutar jugadores que tienen genéticamente, porque aparte no es tan difícil, digo, vos ves a los padres y tenés un tipo de 1,95 m y una mujer de 1,80 m, y no le podés rascar mucho, claro, a veces no te sale, pero en general decís, si el chico a los 12 años ya mide 1,85 m,
0: sí, igual te digo que las nuevas generaciones vienen más altas. No sé qué pasó genéticamente, pero yo veo todas las chicas más jovencitas, ya me pasan. Y no necesariamente las mamás y los papás son más altos. No sé si es la alimentación, la evolución de la especie, desde una mirada más darwinista.
3: Pero por eso, también tener en cuenta eso. Sí. Cuando llegan estos triunfos, en este caso con la selección femenina en el sudamericano, pasó mucho con el masculino también en la generación dorada del básquetbol, entender que son procesos que si no los acompañás con una política fuerte en lo estructural, así como llegan, se van. Porque dependen de que aparezca.
0: Son como ráfagas. Sí.
3: Depende de que aparezca Ginóbili, Escola, Delfino, Oberto, 7-8, Pepe Sánchez, pero después termina y ¿con qué te quedas?
0: Sí,
3: si
0: como
3: no
0: pasó
3: lo laburaste,
0: con las Leonas,
3: como. ¿Viste? Y no es tan fácil.
0: No es fácil. Pero bueno, nos alegramos por el seleccionado femenino. Mayor, es la selección mayor de básquet, que entonces se alzó con un campeonato, un nuevo campeonato, y estaban las chicas muy, muy felices festejando. ¿Cómo estás, Mariana Steckler? La tenemos de regreso de las vacaciones, por ahí la escuchaban, está también sentada aquí en la mesa.
4: Buen día, ¿cómo va?
0: Buen día, bien, bien.
4: Este lunes, frío.
0: Sí, te recibimos con frío, ¿viste?
4: Ay, qué frío.
0: Después de tus vacaciones muy merecidas.
4: Pero se prefiere antes que la humedad, che.
0: Para mí, horrible, sin dudas, ¿no? Tenemos el piso mojado.
4: Ay, sí,
0: ni el pelo. Indomable. Sí. Bueno, vamos a compartir un poquito de música, ¿les parece? También está Diego Meloni. ¿Cómo estás, Diego?
5: Hola, buen día, buen lunes.
0: Bueno, nos copamos, nos entusiasmamos con Pablo hablando de deportes, a los dos nos gusta, y me parece que es algo para reivindicar, porque hace el orgullo nacional, ¿no? Hace nuestro amor hacia nuestro país, tenemos mucho talento y hay que reconocerlo. Vamos a compartir un poquitito de música, separamos y después venimos con más información.

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1: La música que compartíamos en la mañana de Radio Nacional Santa Fe, cruzando el charco con Agarrate Catalina, haciendo barrio. A ver, ¿qué me dice Alba Saracio, que está en la producción, también acá coordinando todo? Bueno, vamos muy bien, con Diego Meloni, después va el móvil, ¿eh? Bueno, Diego, ¿qué tenemos para hoy?
2: Bueno, quiero contar una historia, de un homenaje que se hizo el fin de semana, pero quiero contar quién fue el homenajeado. Se trata de Hugo Antonio Vivi. Había nacido el 2 de noviembre de 1947 en Los Quinquirchos, en el departamento General López, en el sur de la provincia de Santa Fe. Era trabajador del Instituto Nacional de Estadísticas y Censos. Estaba casado con Elda Isabel Gálvez. Fue secuestrado el 16 de septiembre de 1976 en La Plata, a tan solo 4 cuadras de la catedral de la capital de la provincia de Buenos Aires. En un operativo que estuvo a cargo del primer cuerpo del ejército. Su esposa fue secuestrada un mes después en Balvanera, en Capital Federal. No hay testimonios ni registros de Vivi pasando por algún centro clandestino de detención. Su caso sigue siendo todavía un caso que espera justicia. Es uno de los desaparecidos de los cuales no hay registros. Bueno, el viernes fue homenajeado, fue reconocido en su pueblo natal, en la localidad de Los Quinquirchos, y además su familia donó material que tiene que ver con documentos vinculados a su historia, a su vida, pero también a la historia de la estación del ferrocarril allí en esta localidad. Y bueno, en un acto muy emotivo que además contó con referentes de organismos de derechos humanos de la provincia, en un momento donde, bueno, se daban dos cosas en simultáneo, porque también estaba la lectura de la sentencia aquí de la causa Laguna Paiva 2 en Santa Fe, pero bueno, por decisión de la Secretaría de Derechos Humanos hubo presencia también allí en el sur santafesino. Si les parece, vamos a escuchar a Pamela Galucer, que es la directora del Museo de Los Quinquirchos, y a Ángel Ruani, que es uno de los referentes de los organismos de derechos humanos de la provincia de Santa Fe, detenido desaparecido de la ciudad de Rosario, que ha sido una referencia dentro de la Secretaría de Derechos Humanos de la provincia de Santa Fe. Bueno, contando un poco qué es lo que se va a hacer con el material que esta familia donó al museo, y también, obviamente, lo que siempre decimos, la importancia de el sostenimiento de lo que tiene que ver con la memoria, básicamente para seguir fortaleciendo esta joven democracia que tenemos hoy en la República Argentina. Así que, si les parece, compartimos lo que pasó en las últimas horas allí, en el sur de la provincia de Santa Fe.
3: Agradecemos, bueno, a la comuna y a Daniel, que se acercó con los archivos de su primo desaparecido, y bueno, también con el material sobre el quienes fabricaron los ladrillos de esta estación, que hoy es el museo. Justamente lo que decíamos en el acto, que no quedó guardado en un cajón, que se comparte, que es un punto de partida para el estudio, para las escuelas, para el Día de la Memoria y cualquier momento en el año que se quiera trabajar sobre este tema. Y así que bueno, justamente no quedó en un cajón, sino que hoy es parte de Los Quinquirchos, es objeto de estudio, y bueno, va a quedar resguardado en original en la comuna, y una copia en el museo para quien quiera trabajar con esos archivos. Probablemente los vamos a digitalizar, así van a quedar en un drive para las escuelas o quien quiera acceder a ellos, y los originales siempre se resguardan para que, bueno, no tengan manoseo y se puedan guardar en la comuna.
4: Nos pareció muy interesante el tema esto de, aunque encontremos uno o dos y sepamos que son nacidos, que vivieron o que tuvieron familiares o que tienen familiares, como el caso Vivi, en los Quinquirchos. Me parecía que no era muy difícil no estar, porque esto de hacer memoria, como se hace en este lugar, en muchos lugares de la provincia, se hace en muchos lugares del país, que entre la misma comunidad, entre la cuestión de la gente, de la cultura, de la educación, de la política también, que tratan de buscar esto de los caminos del recuerdo y de la memoria, que en síntesis es mirarnos hacia adentro y ver lo que pasó, que no nos pase más y trabajar para un país diferente, ¿no? Que uno trata que esta democracia con todo su cuestionamiento no ha dado posible generar los juicios de lesa humanidad, único en el mundo, ¿no? Donde la justicia propia de un país condena a los represores, a los dictadores del mismo país. Esto no se encuentra en otro lado. Es un gran precedente histórico a nivel mundial. Bueno, y hay que seguir trabajando en esto. Así que acá estamos. Y la verdad que muy orgullosos de que se produzcan estas cosas.
2: La palabra de Pamela Galuser, la directora del Museo de los Quirquinchos, de Ángel Ruani, referente de los organismos de derechos humanos en la provincia de Santa Fe, contando entonces lo que fue este homenaje, este reconocimiento y esta entrega de documentos. Uh-huh.

0: de nuestra provincia.
1: Pensaba que importante la tarea de los museos, ¿no? Qué rol importante que cumplen no solo en las grandes ciudades, sino también en cada una de las localidades de la provincia. Y además, con intención de ir profesionalizándose, creciendo, digitalizando material del cual disponen, que esto es ayornarse a las nuevas tecnologías. Uh-huh. Así que la verdad es que es una tarea para reivindicar, ¿no? La que realizan los museos para construir memoria, uh-huh, historia, cultura y demás, ¿no? En cada uno de estos espacios.
0: Sí, y fíjate, digo, también esto, ¿no? De pensar en las nuevas generaciones, uh-huh, pero también, a 5 décadas de lo que fue el último golpe, sí, cívico-militar, que todavía sigamos
1: encontrando, ¿no?
0: Reconstruyendo historias. Más allá de que fue secuestrado en La Plata,
1: recuperar eso para la propia localidad.
0: Sí, y que la familia haya decidido que su historia, porque además parte de los documentos que se encontraron tienen que ver con la historia familiar, claro, tienen que ver con la historia del bisabuelo, que fue parte también de la construcción de la estación del ferrocarril.
1: Te iba a decir, en las localidades más chicas, claro, todas las familias tienen una historia vinculada al pueblo, sí, ¿no? O a la localidad.
0: Sí, bueno, el bisabuelo fue uno de los primeros habitantes del pueblo.
1: Claro.
0: Hoy el museo funciona donde estaba la estación del ferrocarril, es decir, ajá, que todas las cosas es como que se van entrelazando.
1: Claro, son piezas del mismo rompecabezas.
0: Exactamente.
1: Claro. Sí, sí. Bueno, Los Quirquinchos.
0: Los Quirquinchos, ese es el nombre de este pequeño pueblo del sur santafesino, sí, que...
1: tiene su historia, ¿no?
0: Y que me parece que es importante esto también, de que por ahí, obviamente siempre por la magnitud y por el impacto que uh-huh, los cuerpos del ejército tuvieron, en el caso de la provincia de Santa Fe, en Rosario, en la ciudad de Santa Fe, después con las distintas distribuciones en otros lugares, pero que también hay referencias en los pequeños pueblos, uh-huh, de personas que estuvieron desaparecidas y donde también hay una memoria activa. Uh-huh. En defensa de los derechos humanos, que uh-huh, es también lo que hay que... y que nos parece también, siempre es interesante esto, como una especie de hoja de ruta, de ir uh-huh, conociendo esos pequeños lugares que también
1: tiene su historia.
0: Quizás hay gente que nos escucha y es la primera vez en su vida que escucha hablar de este pequeño pueblo.
1: Que siente hablar,
0: ¿no?,
1: de Los Quirquinchos. Bueno, allí está, en el sur de la provincia de Santa Fe. Gracias, Diego.
0: No, por favor.
1: Diego Meloni, con información de todo el territorio santafesino.
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1: Pasaron de las 9. Arrancamos con Tuti, la mañana de Radio Nacional Santa Fe, con mucha información. Está el equipo ya pleno trabajando, vamos recuperando compañeros y compañeras que estuvieron descansando, ¿no? Como es propio a esta altura del año, obviamente, para este último tirón que queda para... Claro, porque volvió también Marcos Milesi, ¿no? Que está en la operación técnica y nos acompaña con la música. Para lo que queda del 2026, porque estamos en el mes 8 del año, ¿eh? Se pasó ya gran parte de este 2026. Vamos ahora a compartir un contacto con el móvil que está recorriendo las calles de la ciudad de Santa Fe. Está Tayana Castro. ¿Cómo estás, Tay? Buen día.
3: Buen día, Pilar. Buen día para los compañeros y compañeras allí en la radio. Bueno, bienvenido, Marcos. Buen día para toda la audiencia. Con menos frío estamos en este momento. La verdad que ha salido el sol. No, sí, te voy a decir que calienta un montón, pero a lo que estaba hoy a la mañana, que hacía mucho frío y había viento fresco, está mucho más lindo, más tranquilo. Con una camperita uno camina y se pasa el frío. Te cuento, Pilar, que estuvimos en el Ministerio de Seguridad porque durante el fin de semana y fines de la semana pasada se han realizado diversos allanamientos aquí en la capital provincial, pero también en el centro norte de la provincia. Lo que hicieron desde el Ministerio de Seguridad fue dar detalles sobre estos allanamientos. Si les parece, vamos a escuchar la palabra del subsecretario de Investigación Criminal, Rolando Balcascoli.
4: El gobernador Maximiliano Puyaro y que ejecuta el ministro de Justicia y Seguridad, Pablo Cocosioni, y lo debemos decir también, con una ligazón institucional importante, con un compromiso que une al Ministerio Público de la Acusación, que conduce la fiscal general María Cecilia Bernicic. Estamos llevando adelante un plan, por un lado de seguridad y por otro lado de persecución penal, que a todas luces está dando los resultados que buscábamos. Nunca va a ser suficiente y seguramente siempre va a haber mucho más para hacer, pero lo cierto es que podemos dar cuenta otra vez en una semana en la que la Policía de Investigaciones de la provincia de Santa Fe sigue, por así decirlo, rompiendo sus propios récords en materia de persecución penal y en materia de asistencia a las políticas de persecución penal del Ministerio Público de la

0: acusación realizando políticas criminales que tienen que ver con devolverle la paz a los santafesinos y sacar de circulación a los delincuentes violentos a como dé lugar. Y eso está pasando claramente esta semana con casi 40 allanamientos, con más de 25 personas privadas de libertad que han sido sometidas a proceso penal y que continúan ahora el camino judicial en el Ministerio Público de la Acusación, en la Justicia Penal de Garantía de la provincia de Santa Fe. En total, más de 2.000 dosis, lo que tiene que ver con entre dosis fraccionadas y material estupefaciente, fundamentalmente cocaína de materia compacta. Estamos hablando de más de 2.000 dosis que se pueden generar con ese material secuestrado. Más de 15 armas de fuego que hemos sacado de circulación, ilegales en la provincia de Santa Fe, en la ciudad de Santa Fe, en la zona metropolitana. Y estos allanamientos, esta gran cantidad de secuestros, estas personas privadas de libertad, repito, tienen que ver con el cumplimiento de un plan de seguridad, un plan de persecución penal y un plan de política criminal que le va a devolver definitivamente la paz a los santafesinos.
1: ¿Qué puede decir del barrio Barranquita, del allanamiento del barrio Barranquita?
0: Impresionante, importante, y también de alguna manera, para así marcarlo, muestra las claras lo que nosotros siempre sostenemos, que la política de persecución a los criminales violentos en la ciudad de Santa Fe, en la provincia de Santa Fe, pero en la ciudad de Santa Fe en particular, tiene que ver, por un lado, con eliminar el microtráfico como un lugar y como una economía delictiva que está directamente ligada a la violencia altamente lesiva, y por otro lado, y a la par, poder retirar las armas de fuego que circulan en la ciudad de Santa Fe, que circulan en la provincia de Santa Fe y con las cuales no solamente se comete los delitos más graves, sino que son un elemento disruptor a cualquier política de pacificación en una provincia, en una ciudad. Y en el barrio Barranquita, a partir de un hecho de violencia doméstico, si se quiere, violencia ligada a delitos de abuso de armas, amenazas calificadas, violencia de género, terminamos haciendo una investigación, lo quiero resaltar, al doctor Sosnaval, que fue el fiscal de la causa, y lo mismo que decíamos la semana pasada, pocos días después de un hecho violento que parece descolgado de una situación criminal más compleja, pudimos dar cuenta de, en principio es un domicilio, yo me atrevo en términos criminológicos, no digo de persecución penal y en términos penales, estoy claramente convencido que estamos hablando de una organización criminal, porque 12 armas de fuego en un domicilio, todas y cada una de ellas a nombre de una sola persona que forma parte de un clan familiar, evidentemente habla a las claras de no una situación cualquiera de violencia que terminó en el allanamiento, si se quiere, por casualidad de armas de fuego, no.
2: Bueno, bien, hasta ahí.
3: 12 armas,
2: la palabra, había 12 armas aquí en el barrio Barranquitas, sí, que estaban a nombre de una persona, a nombre de la persona que fue detenida en ese domicilio, y este caso, como lo dijo Galfrascoli, es un caso que se denunció por una cuestión de violencia doméstica. Bueno, después de este allanamiento, 12 armas fueron las que se incautaron ahí, y también, para recordar el principio de la nota, estos 40 allanamientos que se han dado en el norte provincial, que, bueno, resultaron 25 personas detenidas y todas con causas judiciales que comienzan a investigarse en la justicia santafesina.
3: Bueno, muchas gracias, Tai. Volvemos en un rato.
2: Seguimos en contacto. Gracias, Pili. Hasta luego.
3: Hasta luego. Tayana Castro con el móvil de la radio.
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3: Cincuenta y cuatro minutos pasaron de las 9 y Mariana Stickler también tiene información para sumar.
5: Vos decías, Pilar, hoy que estábamos en agosto, ya estamos bien cerquita de la temporada de la primavera, ¿no? Para arribar en septiembre a esta época en donde nuestra región se va a ver lamentablemente, bueno, en una situación que puede llegar a ser complicada, nos referimos al niño, ¿no? A este fenómeno que da cuenta de una cantidad de agua por lluvias y también por la crecida de los ríos. Entonces, ya se están dando algunos tips, ¿eh? De que tenemos que tener las familias en las casas donde estamos viviendo para poder prevenir en esta este arribo de estas condiciones de meteorológicas y también de los ríos que pueden llegar a complicar, por supuesto, algunos lugares más que otros, ¿no? Está claro. Uh-huh. Bueno, los especialistas están recomendando revisar antes de esta temporada de las lluvias los techos, las canaletas, las rejillas, los desagües, uh-huh. los caños de bajada, hay que retirar las hojas, la tierra y los residuos que quedan allí pueden obstruir la salida del agua, ¿no? También aconsejan verificar el estado de las terrazas, las impermeabilizaciones, aberturas, fachadas, tinglados, chapas, toldos y cualquier otro elemento que pueda desprenderse, porque se hablan de tormentas también, ¿no? Algunas tormentas uh-huh, con viento. Sí. Ya tuvimos, ¿no? Registros sí. de viento durante los últimos días, bien fuerte. Bueno, otro punto central es la seguridad eléctrica, hay que revisar los tableros, las llaves térmicas, los disyuntores, puesta a tierra, ya que las filtraciones y el agua, por supuesto, pueden provocar problemas, ¿no? De electrocuciones, pero sí. ¿cómo estamos? Además, en los edificios se recomienda mantener despejados los desagües en las terrazas, los espacios comunes, impermeabilizar las azoteas y las medianeras. Insisten también los especialistas en anticiparse a los problemas, ¿no? Limpiarlas, limpiar las canaletas, mantener impermeabilizados los techos. Y sobre todo no dejar residuos y basuras en la calle, ¿no? Advierten también que nuestra región podría atravesar ya desde el mes que viene este periodo de lluvias particularmente intensas que se verían profundizadas durante los meses de octubre, noviembre y que podrían llegar, sobre todo por la altura de los ríos, a complicar la situación, el panorama de nuestra región los primeros meses del 2026.
3: Sí, sí, por eso el pedido que hizo la provincia, declaración de la emergencia hídrica para este segundo semestre del 2026 y el primer semestre del 2027, ¿no? Para poder habilitar el uso de partidas extraordinarias para disponer de obras y acondicionar ciertos espacios en caso de ser necesario para recibir no solo damnificados y personas, sino como centro de evacuados, sino también para la hacienda, el ganado y demás, ¿no? Sí. Todo esto se está preparando y son medidas preventivas, ¿no? Después habrá
5: a
3: que
5: nivel
3: ver
5: estatal.
3: Cómo se puede mitigar el impacto.
5: De las privadas,
3: claro, y después cada uno nosotros. En su casa y desde su lugar puede colaborar, como decimos siempre, porque bueno, tuvimos el jueves lluvias en nuestra zona y estaban todas las bocas de tormenta ya tapadas, ¿no? Por basura. Y ahí tenemos que ser responsables todos, ¿no? Y todas a la hora de manejar los residuos hogareños, los residuos que generamos cuando hacemos poda de árboles o en el jardín, ¿no? También se aprovechó estos días sin lluvia para hacer un poco de limpieza en algunos jardines y en algunas zonas de la ciudad, entonces hay que tener en cuenta todo esto. Bueno, gracias, Mariana. Pablo, brevemente, ¿qué vas a estar hablando en lo que resta de la mañana?
6: Bueno, vamos a ir repasando a ver qué tiene en mente Leonardo Madelón para el partido que se juega hoy. Me parece que va a apostar por repetir el equipo que viene de derrotar a Lanús por 2-1. Se especulaba con la posibilidad de la inclusión de Mauro Luna Diale en la delantera. Uh-huh. Yo todavía no lo descarto, pero aparentemente podría haber una nueva chance para Misael Aguirre, este delantero juvenil, compasado en las inferiores de Colón, que hace un par de años ya está en el Tatengue. No hay confirmación al respecto, pero muchas posibilidades de un once inicial idéntico al que viene a ganar el último partido ante el Granate.
3: Bueno, Gaby Barilá, ¿con qué cerramos esta primera hora?
7: Decimos que sigue la vacunación gratuita en la ciudad de Santa Fe. Este lunes continúa desde las 11 a las 3 de la tarde en la vecinal San Ignacio de Loyola Sur, contra la gripe, contra la neumonía, contra el virus sincicial respiratorio para mujeres embarazadas que estén en semanas de gestación de la 32 a 36, y la triple bacteriana, que es contra la tos convulsa, también para mujeres embarazadas.
3: Bueno, muy bien. Vamos acercándonos al boletín informativo de la radio de la hora 10. Separamos con un poquito de música y ya llega también Sebastián De Marco, que se suma a la mañana de Radio Nacional Santa Fe. Sigan acompañándonos a través de AM 540 con la aplicación de la radio, que se la descargan en cualquier dispositivo móvil Radio Nacional y nos encuentran allí en emisoras como LRA 14. Vamos hasta las 2:45 por el aire de Radio Nacional Santa Fe.

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1: 10 de la mañana en la República Argentina.
2: El frío cubre todo el país.
1: Hay alerta amarilla para el suroeste de Río Negro y la región de Esquel, donde la temperatura superó los 11 grados bajo cero.
2: En tanto, por las nevadas continuará cerrado el paso Cristo Redentor.
1: Desde Radio Nacional Mendoza nos informa Victoria Lupu.
3: La coordinación del paso Cristo Redentor oficializó la continuidad del cierre preventivo que lleva casi un mes del paso internacional. La decisión entre las autoridades de Argentina y Chile obedece a extremas condiciones meteorológicas en la alta montaña, con nevadas persistentes y ráfagas que alcanzarán velocidades de entre 110 y 160 kilómetros por hora. Osvaldo Valle, vocero de Gendarmería Nacional en Alta Montaña, dio detalles.
4: Este temporal de nieve está haciendo que haya 15 pasos cerrados en todo el país y también complicando la transitabilidad de los transportes de carga.
2: Un tifón calificado de gigantesco afecta a China.
1: Hay más de 1,5 millones de evacuados.
2: Las autoridades informaron que se registraron las peores lluvias en 150 años y hay cientos de vuelos cancelados.
1: La información del deporte con Rodrigo Ruiz.
5: Thiago Almada arribó al país y se suma al plantel de River. El flamante refuerzo del millonario ya firmó contrato en España y ya también se ha realizado la revisión médica. Tiene todo listo para incorporarse esta tarde a los entrenamientos en el predio de Ezeiza y estar a disposición de Eduardo Coudet. En las próximas horas se decidirá con el futbolista si podría viajar a Colombia para el partido ante Independiente Santa Fe el próximo miércoles por la Copa Sudamericana.
2: El estado del tránsito actualizado por Romina Wiener.
6: Atentos, en la provincia de Neuquén continúa el corte total en la ruta nacional 40 entre La Salada y Butarranquil. Se debe a la presencia de nieve y viento blanco. Además, el paso internacional Pino Hachado, ubicado en la ruta nacional 242, sigue cerrado por las condiciones climáticas. Habilitado paso Cardenal Zamoré, ubicado en la ruta nacional 231, operativo hasta las 19 horas. En la ruta nacional 40, camino de los Siete Lagos, Zapala, Catanlil, se debe transitar a baja velocidad, misma situación en la ruta nacional 22 entre Plaza Wincol y Cutralco.
2: En Ushuaia, Tierra del Fuego, donde nos escuchás por AM780, la sensación térmica es de 5 décimas de grado bajo cero y el cielo está parcialmente nublado.
1: En Buenos Aires, la marca actual 5 grados 8, la térmica 3 grados 1, la humedad 78%, cielo ligeramente nublado.
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0: 12 pasaron de las 10 de la mañana. Aquí estamos, aquí estás en Radio Nacional Santa Fe. Seguís en la mañana de AM540. Y vamos hasta las 12:45. Buena semana para todos y todas. Buen arranque de lunes. La mañana de Radio Nacional Santa Fe comenzó en la hora anterior, claro, con la conducción de Pilar, de Gabriel, con la operación técnica, con el regreso. Casi dijo Margatti, por eso tengo que porque ya viste, uno viene, se acostumbra. Fueron dos semanas y nos acostumbramos. No, por supuesto, con el regreso del señor Marcos Miles. Con, bueno, por supuesto, la permanencia de la licenciada, que por más que esté maestrando, también tiene tiempo para producir, para coordinar, para llamar por teléfono, para hacer los guiones, para hacer la rutina y para estar allí, atenta a todo lo que hará el aire, es Alba Edith Saracio de Murú. En la mañana, claro, también se van a sumar, ya los escuchaste, pero se van a sumar Diego Emilio Meloni, Tayana Castro. Aquí también con otro regreso, la señora del Poncho. ¿Por qué? En esta mañana fresca ha venido emponchada. Sí, no, no es Soledad, es
1: Jackie.
0: Mariana Mabel Stekler. Hola Mariana, ¿cómo estás?
1: ¿Cómo va? ¡Qué frío en este lunes!
0: 7 grados 9 décimas, sí, dice el servicio meteorológico, con una sensación térmica de 5 grados.
1: Renuncie el invierno, por favor.
0: Con una humedad del 70%, bastante tranqui, sí, vino el invierno. Vino más húmedo que otra cosa.
1: Sí, eso sí, muy húmedo. Sí.
0: Que más húmedo que frío. Está fresco, es cierto, es una mañana para que te abrigues, hay sol, no como la semana pasada que tuvimos 4, 5, 6 días que decíamos...
1: Parcorchas.
0: No solo, yo me olvidé de algo, porque dije la semana pasada, uno habla de la ropa, que no se llega, después yo decía, hay que prestar atención a las mascotas, que no, sí, tienen también un olor,
1: sí,
0: que no se secan las mascotas. Y después otra, no sé si es, en mi caso, o si esto, tuve graves inconvenientes con la sal de mesa.
1: Al sol, ayer le puse el frasquito a mi viejo, al sol.
0: Yo tuve que poner en un frasquito y después con un cuchillo sacar y tac, tac, tac, tac, salar la ensalada y todo eso, claro, así, porque sí, cae sí, por mazacote.
1: Sí, lo la, primero que se hace.
0: Probé con poner en la heladera.
1: No,
0: probé
1: con, no
0: sé más qué hacer.
1: Al sol. Con la sal.
0: Sí, si es buena
1: está
0: esa.
1: Seco, ajá.
0: Meter al sol.
1: Y cambiarla de
0: recipiente.
1: Claro, exactamente, sí.
0: Sí, porque la que viene en cajita. La que viene cajita se hace sí, queda pegoteado, no se seca nunca la sal.
1: Y lavar y secar bien el otro recipiente donde vayas a poner la sal. Algunos le ponen granitos de arroz.
0: Ajá, para es cierto.
1: Que chupe un poco esa humedad. Pero sí, eso complicado. Y también el fin de semana casi muero intoxicada. También por limpiar el baño. Porque claro, la humedad te llena la ducha de hongos.
0: Sí, claro, y aprovechá y meté la bandina hasta...
1: A lo loco, claro. Me puse un barbijo y le entré a la
0: sí,
1: bandina.
0: Sí, a mí me
1: te mata, sí.
0: Me deja un poquito más brulo de lo que yo.
1: Pero bueno, mancha mucho las paredes, los techos, esos días de humedad fueron bravos.
0: Por supuesto que está la voz del deporte, ya lo escuchaste desde más temprano, el señor Pablo Dante Barovero, yo aprovecho para saludarlo formalmente. Hola, Pablo.
2: ¿Cómo va, maestro?
0: ¿Todo bien?
2: Y sí. El deporte no se toma vacaciones. Entonces, yo acá estoy.
0: Ajá. Es el deporte.
2: Pasan los años.
1: Si tomes vacaciones, ahí recién te vas a poder tomar vacaciones.
2: Pasan los años, pasan los jugadores. Y con De Marco, acá.
0: No, acá aparte.
2: Acá van a desmantelar todo un día y nosotros vamos a estar sentados acá. Van a dejar estas dos sillas.
0: No puedo sin esa luz. No puedo sin esa luz. Esa luz que dice en el aire.
2: Además,
0: en una... dice en el aire, dice al aire, pero bueno.
2: En una jornada de lunes, lo decíamos hace un ratito con Pilar, junto a Gabriel también, muy particular porque en definitiva tenemos para repasar lo que ha sido el partido que jugó ayer Colón en condición de local, victoria por primera vez desde el receso, después de un par de derrotas y un empate ante Acassuso. Debut con triunfo para Iván Delfino, el técnico sabalero que consiguió ayer una victoria importante. Después vamos a estar hablando, digo, para mí es merecido el triunfo. Obviamente la jugada que luego es el gol de Lago de penal es polémica, es innegable que es una jugada polémica, sí. Más allá que para algunos sea penal, para otros no. ya cuando se dividen un poco las aguas, evidentemente es una jugada polémica que no quiere decir ni que lo cagaron a San Telmo, ni que le regalaron a Colón.
0: Yo tengo que ser sincero, sí. Así como digo un montón de veces, che, loco, yo veo miles de penales que no le cobran a Colón. Yo, en la cancha,
2: bueno, en la cancha. Por la línea de espalda el jugador.
0: No, pero estaba sobre. Yo estaba en el Fonavi, digamos. Está bien, pero yo sí, en la cancha no lo vi. Sí, no sé, Mariana, que lo tenía más de frente, porque tampoco. Vos tenías la jugada de frente donde estabas vos
1: en
0: la cancha.
1: No.
0: Yo en la cancha no lo vi el penal. Después, convengamos que la televisación no es lo más precisa que hay, pero después hay una imagen que se ve como que toca. También, a partir de ahí, quiero decir que, como dice Pablo, la mitad de los árbitros te lo cobran, claro. La mitad de los árbitros no te dan ni medio.
2: Como es cierto que en el primer tiempo hay dos acciones en el área de San Telmo, dos pelotas paradas, dos agarrones, uno a Garate y uno a Pierre Barrios. Para mí, la verdad.
1: Sí, de acá al cuello, cuando lo tiran para atrás.
2: Para mí, la de Pierre Barrios, tiene mucha experiencia Pierre Barrios, él se va dejando caer, se van abrazando los dos, la de Garate es un penal. Aparte, la pelota cae ahí, el tipo quiere patear, lo sacan para el costado, y el árbitro, nada, y el juez de línea tampoco, y en una pelota parada donde todos los ojos están puestos ahí. Y dicho esto, a mí me deja muchas dudas el penal, me parece que es una jugada que es cierto, es cobrable, capaz que sí. Yo no, hasta me costó en varias repeticiones ver realmente la mano. Creo que termina siendo una mano media pegada al cuerpo, no es que le pega en el pecho, le pega... Pero al principio era pecho, hasta que se ve que está la mano.
0: La acción, claro, salta moviendo el
2: porque
0: brazo.
2: Porque aparte baja, entonces... le pega la pelota en la mano y baja y le queda ahí. A ver, tampoco es un choreo, tampoco es un robo.
0: Sí, no, pero... es como una acción que viene el partido de San Martín de Tucumán.
2: No,
0: la pelota
2: tremendo.
0: Le pega.
2: ¿Sí?
0: San Martín de Tucumán contra no recuerdo quién. La pelota pega en el pie del jugador.
2: Sí, en el pie del jugador,
0: pero alevoso. Estira el pie y le pega en el pie, y Ferreira, que es un árbitro muy polémico de la B Nacional, y dirige a veces en primera, cobra penal, pero le pega, estira el pie y le pega en el pie y cobra pero penal.
1: No es balompié.
0: Cuidado que el de ayer tenía razón también, yo quiero decir, que también tenía razón en calentarse, porque si te lo cobran en contra, el penal que cobraban ayer, reclamas. Es polémico el penal ayer, es cierto.
1: Sí, muy polémica también el árbitro, digamos.
0: Sí. Sí, después se quejaban por los amonestados también ayer, San Telmo. Pero sí, la verdad que están bien amonestados.
1: No amonestaba a nadie, empezó después a sacarnos la amarilla.
2: Por eso, de todos modos, cuando la figura del equipo, o la figura del partido inclusive, por lo que después terminó siendo el partido, ¿no? Cuando la figura es el arquero de uno de los dos equipos, queda claro la superioridad del rival. Y ayer, Tomás Enrico, que nacido en Colón, con inferiores en Colón, hoy arquero de San Telmo, sobre todo, ya 0-1,
0: tiene
2: una al primer palo, que no es tan compleja, y después tiene un manotazo tras un mano a mano tremendo, y un cabezazo arriba también, ¿no? Colón podría, ahí es donde Colón justificó. Más allá de que el primer tiempo estuvo más cerca, ¿sí? Colón el primer tiempo no tuvo muchas ideas, pero estuvo cerca de ponerse arriba en el marcador, empujando, como muchas veces pasa en la Primera Nacional. El equipo local trata de llevarse puesto al rival. San Telmo no hacía demasiado, tuvo un par de remates desviados, algunas de esas imperfecciones en la definición que habitualmente se ven en equipos de esta magnitud. Hay una buena jugada del centrodelantero que engancha para adentro, cuando patea la tira 3 metros afuera. Esos detalles que vos decís, podría haber sido una jugada mucho más peligrosa, pero en definitiva también la categoría tiene algunos jugadores que no tiene una jerarquía tan grande. De hecho, Garate tiene en el primer tiempo una acción de gol a 3 metros del arquero y patea una masita, y por ahí un delantero de primera todavía está desenrocando la pelota del arco. Eso a veces pasa. Con otros jugadores no. Lo del Lago es una cosa increíble. Ayer tiene un zurdazo cruzado en el primer tiempo que pasa 15 centímetros del ángulo, era un golazo. Después termina ejecutando muy bien el penal. Colón tiene ahí un jugador, y esto ya no es una novedad, realmente diferente, por escándalo, en relación a la mayoría de los jugadores de la categoría, pero también es digno destacar, me parece, o es positivo, que cuando un partido se te da como el de ayer, que parecía que iba hacia el 0-0 porque Colón no lo podía destrabar, terminar ganando el partido siempre es positivo. Colón venía de 1-9, habían ganado Ferro, habían ganado Morón,
3: Claro, todos los que están arriba habían ganado.
2: Exacto.
3: Entonces, Ferro, Morón,
2: Madryn,
3: Madryn, los Andes, me parece.
2: No, los Andes perdieron Ferro, los Andes perdió Bolívar también. Claro. Pero sí habían ganado la mayoría.
3: Claro, se arrimó, exacto. Almirante, todo.
2: La mayoría de los que estaban ahí, Colón queda tercero, igual que arrancó la fecha. Pero bueno, en definitiva termina siendo eso. Tres puntos importantísimos. A ratificar el próximo sábado, al final se juega el partido contra Patronato en el Brigadier López. Es el Internacional. Van a haber ahí cruces entre equipos de diferentes zonas. Colón no está en la zona de Patronato. Vuelve a jugar de local. También juega de local Ferro. También juega de local Deportivo Morón. Entonces, otra vez Colón tiene que ganar el partido. Porque cualquiera de los otros algún punto puede sumar. Y ya en una etapa del torneo que, si bien parece estar arrancando la segunda fase, las diferencias empiezan a ser grandes. Si ayer Colón no ganaba, la diferencia con Ferro ya era alevosa, digo, porque hoy está 7 puntos, y ayer si Colón, por ejemplo, conseguía un puntito, ¿sí? Porque por ahí no se daba, no lo destrababa sobre el final, quedabas a 9. Es mucha diferencia, 3 partidos, aun cuando nadie es tan fiable tampoco en esta categoría. Nos sorprendía en su momento Bolívar y hoy está séptimo, perdió 2 al hilo. Colón siempre es candidato y mirá lo que le costó ganar a partir del receso. Inclusive desde el último partido de la primera rueda, Colón termina perdiendo, empatando, o sea, sumando 1 de 12, es muy poco para un equipo que es protagonista, y ahora con este triunfo un poquito se acomoda otra vez en la tabla. Más allá de eso, el hincha de Unión también, expectante en esta jornada, porque hoy va a estar jugando ante Central Córdoba de Santiago del Estero de local.
0: En un rato con esa información, Pablo Barovero. Se actualizan los datos del tiempo, 9 grados 4 décimas, la temperatura con sol, 7 la sensación térmica. La máxima para hoy prevista en 14 grados para esta tarde. A ver, ¿cómo pinta el resto de la semana? Mínima 5 grados para mañana. Máxima 12 con cielo mayormente nublado. Vuelven las nubes mañana. Miércoles, mínima 6, máxima 11 con cielo mayormente nublado por la mañana y alguna probabilidad de lluvia aislada para el miércoles por la tarde. El jueves, mira esto, mínima 10, máxima 11. No tiene muchas ganas de trabajar el jueves. Con cielo mayormente nublado durante todo el jueves. También nublado el viernes. Mínima 10, máxima 14. También nublado el sábado. Mínima 10, máxima 14. También nublado el domingo. Mínima 12, máxima 19. Así que poco sol en lo que resta de la semana, según el Servicio Meteorológico Nacional. Si querés comunicarte con la mañana de Radio Nacional, podés estar en contacto con AM540, enviando un WhatsApp desde donde estés y para lo que quieras al 342-542-4757. Te repito para que tomes nota, 342-542-4757. Ahí nos dejás el mensaje que tengas ganas, como por ejemplo, nos puedes escribir o nos mandás un audio de WhatsApp, Miriam, desde Huanqueros.
1: Hola, Miriam.
0: Que nos dice, hola, buenos días, chicos de LRA14, Radio Nacional Santa Fe. Que tengan un bendecido comienzo de semana. Saludos a todos.
1: Necesitamos esas bendiciones, realmente.
0: Un
1: abrazo. Para encarar con fuerzas esta semana.
0: Sí, claro. Una semana previa a lo que va a ser fin de semana largo.
1: Exactamente,
0: también,
1: sí.
0: Hay que decir, porque si viene el 17 de agosto, la próxima semana será eso.
1: Claro, tendremos fin de largo y semana cortita la próxima. Uh-huh. Bueno, algo de información del servicio también a esta hora, uh-huh. Peca, vamos actualizando, porque mañana, vos sabés, mañana martes, 11 de agosto, avisa Aguas Santafesinas que va a suspender el suministro de agua potable, escucha a Clary, a en la zona de Alto Verde. Va a ser desde las 8 de la mañana y hasta las 17, un espacio importante de tiempo.
0: Todo el día hábil.
1: Sí, digamos, de verdad que sí, desde las 8 de la mañana y hasta las 5 de la tarde, entonces va a estar, van a estar trabajando allí en el distrito Alto Verde de nuestra ciudad. El motivo es el desvío de la cañería primaria de la red de distribución en Demetrio Gómez y Roberto Galarza frente al jardín municipal que está ubicado allí en el ingreso al queridísimo barrio de Alto Verde. Es un trabajo programado. Recuerden siempre, una vez que vuelve el agua potable, dejar correr, ¿no? Por turbiedad que suele aparecer. Algo parecido, trabajo parecido de limpieza, en este caso en la red cloacal, se van a desarrollar en barrio Centenario. En barrio Ajá. Centenario van a estar ahora, en este momento, trabajando allí. No se presentan cortes, pero bueno, están informando porque andás por allí, por el barrio, vas a encontrar entonces los camiones, las máquinas que están trabajando de aguas santafesinas. Están realizando, en este caso, como decía, operativos de limpieza preventiva y correctiva de toda la red cloacal del barrio Centenario en nuestra ciudad.
0: Los escuchaban la hora anterior a Pilar y a Gabriel contando que se actualizan.
1: Las multas, tremendo.
0: Se aumentan considerablemente.
1: Es una manera de decirlo elegantemente.
0: Las multas, bueno, hay todo tipo de multas, ¿no? Sí. Que se puede. Tenemos las multas más graves, realmente las multas graves, que son, que además sabemos que hasta han generado tragedias.
1: Sí, claro.
0: Tragedias en la ciudad de Santa Fe.
2: Eso es. Estas pasar un semáforo en rojo,
0: por picadas.
1: Y exceso de velocidades.
0: Por picadas.
1: Sí, sí.
0: Picadas. Recordemos lo que ocurrió en la costanera
1: el año
0: de Santa
1: pasado
0: Fe.
1: Fue eso, ¿no?
0: Quienes participen de ese tipo de competencias van a poder recibir multas de entre 5.230.000 pesos hasta 16.736.000. Es decir, casi 17 millones de pesos. Además de una posible inhabilitación para conducir, que puede ser de 1 o 2 años. En el caso de circular, a ver, exceso de velocidad, por ejemplo. En el caso de circular entre 20 y 40 kilómetros por encima de la velocidad máxima permitida, ponele, si la velocidad máxima es de 40 y vos vas entre 60 y 80 kilómetros por hora, donde se puede circular a 40, ahí te pueden cobrar la multa entre 313.000 pesos.
1: Claro, dependiendo si sos reincidente, ¿no?
0: Claro, hasta 3.138.000 pesos.
1: ¿Para qué?
0: Cuando el exceso de velocidad supere los 40 kilómetros permitidos, ahí la multa podrá ir entre 460.000 pesos hasta 4.602.000 pesos. Otra grave también, otra multa grave y que genera, puede generar incluso graves consecuencias, alcoholemia. Mm. Alcoholemia positiva y uso de sustancias. Mm-hmm. La multa puede ir desde 397.000 pesos a 4.184.000 pesos, además de una posible inhabilitación para conducir que puede ser hasta de 1 año. Uso de celular al volante, una muy frecuente.
1: El 99,99.
0: Entre 104.000 pesos y 1.046.000 pesos.
1: Bajita, ¿eh? Bajita, y es súper riesgoso usar el celular al volante.
0: ¿Un millón? Bajita.
1: Y al lado de las otras.
0: Sí, claro. Va. La infracción también puede derivar en inhabilitación de hasta 60 días. Mm. Uh-huh. Después, multas para motociclistas que circulen sin casco. Entre 104.600 pesos hasta 1.046.000 pesos, con la posibilidad de sumar inhabilitación de hasta 60 días. Después, otra de las infracciones más frecuentes, estacionamiento. Atención, si estacionás en doble mano, en mano prohibida, sobre la vereda, en contramano o frente a accesos a garajes, uh-huh, puede ir desde 31.000 pesos, una ganga, hasta 313.000 pesos.
1: Las más bajitas, sí.
0: Y después, SEOM, si estacionás sin el... Si te
1: o
0: registran,
1: sea, un lugar permitido, pero sin pagar
0: el... dice, sin la registración correspondiente, deberán afrontar una sanción equivalente a 11 UF, es decir, 23.000 pesos cada una, uh-huh, de esas infracciones. Uh-huh. También contempla la prohibición de lavar vehículos en la vía pública. No andan lavando el auto. Una infracción que tiene multas desde 41.000 pesos hasta 418.000
1: pesos. Las veredas tampoco, ¿no?
0: ¿Y dónde hay que lavar, por ejemplo, el auto? ¿Dónde tenés que lavar el auto? ¿Tenés que ir a un campo?
1: Pero me parece que es en días no permitidos, dice...
0: No sé cómo.
1: ¿No dice eso? ¿O no, nunca?
0: No lo sé, no sé cómo la
1: Vamos a averiguar.
0: Después hay otras infracciones. Como, por ejemplo, la falta de cestos en altura. Yo no tengo cestos en altura. No tengo dónde dejar.
2: ¿Poner?
0: Es que no tengo lugar para poner. No todo tiene lugar para
2: ¿Y
0: poner.
2: ¿Y dónde lo dejan?
1: En la vereda, ¿no?
0: Yo me quedo parado con la bochita.
2: ¡Claro! ¿Qué pasa el camión de la basura? Está bien eso.
3: Dice, la falta de cestos en altura para depositar transitoriamente las bolsas de residuos podrán ser sancionadas con multas de entre 62 mil hasta 251 mil pesos. Y si viene alguien y te deja la bolsa de basura en tu puerta y no la dejaste vos, ¿qué tenés que hacer con el vecino? Venga, escopetazo. ¿Qué tenés que hacer? ¿Tenés que decir, alguien deja en tu casa la bolsa y dice, che, pero no fui yo el que dejé yo acá tirado la bolsa.
1: Claro. Uh-huh. Bueno, sí, sí.
3: Por no mantener pero las veredas libres de yuyos y malezas, los propietarios podrán recibir multas de entre 31 mil pesos a 313 mil. Y por último, ya para irnos a las noticias, los comercios que entreguen bolsas plásticas en contravención con la normativa vigente podrán ser sancionados con multas de entre 167 mil pesos hasta 1.673.000 pesos. Esos son los nuevos montos de las multas en la ciudad de Santa Fe. 31 minutos pasaron de las 10 de la mañana. 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
5: Por ahí es 31 minutos. Santa Fe presentó una plataforma para asistir al campo ante la emergencia hídrica. Se trata del registro de oferentes de campos, alimentos y transportes para la emergencia agropecuaria. La plataforma permite vincular a productores que necesitan trasladar hacienda con campos disponibles, proveedores de alimento y empresas de transporte. La herramienta busca anticiparse a los efectos del fenómeno meteorológico del Niño y reducir pérdidas productivas en la provincia. La Corte Suprema de Santa Fe presentará la nueva oficina de género. El acto se realizará esta tarde a las 17 en la sede del Poder Judicial en la capital provincial. La actividad contará con la participación de la especialista internacional Julisa Mantilla Falcón, quien brindará una conferencia sobre estándares internacionales vinculados con los derechos de las mujeres y el acceso a la justicia.
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2: Unión jugará hoy ante Central Córdoba de Santiago del Estero en el marco de la cuarta fecha de la Liga Profesional. El equipo comandado por Leonardo Madelón jugará en el 15 de abril a las 21:15 con arbitraje de Nazareno Araza en uno de los últimos partidos de la cuarta fecha del torneo de primera. El equipo rojiblanco todavía no está confirmado y tiene una duda en la delantera entre Misael Aguirre o Estigarribia para acompañar a Tarragona. El once inicial tendrá a Mancilla, Vargas, Rodríguez, Ludueña y Ayala, Palacios, Mosqueira, Menos y Malcorra, Aguirre, Estigarribia y Tarragona.
4: Estado del tiempo.
5: En la ciudad de Santa Fe, temperatura actual 10 grados, humedad 67%, el cielo despejado. En San Justo, en el departamento San Justo, la temperatura actual es de 8 grados, la humedad del 70% y el cielo se encuentra mayormente nublado. A las 10, 33 minutos.
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6: Publicó para Paraje el desemboque a la docente Mari Colodro. Se le informa que tiene que viajar a Orán por falta de documentación. Firmado Adela Colodro.
7: Para Patricio en Cerro Perdido, se suspendió el viaje. Por favor, largar las ovejas. Firma Cristian.
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45 pasaron de las 10 de la mañana. Seguís en Radio Nacional Santa Fe, en AM540. Ya sabés que vamos hasta las 12:45. Señor Diego Emilio Meloni, ¿cómo va? Buen día.

0: Santa Fe, pero decíamos que principalmente el jueves, senadores de varios departamentos que son atravesados por la Ruta Nacional 34 hicieron sentir su preocupación respecto a lo que tiene que ver con el estado de la ruta, la incertidumbre respecto a lo que van a hacer las obras a llevarse adelante en los próximos años, pero también, digo, esto que por ahí lo veníamos viendo en otros lugares, que era que los intendentes y presidentes comunales habían salido a básicamente a bachear, a hacer algunas obras de mejoras para poder, digo, tener la ruta en condiciones. Digo, la ruta nacional número 11, por ejemplo, hace un tiempo lo vimos al presidente comunal de Gobernador Crespo, Luciano Lemaire, hacer algunas obras de infraestructura. Bueno, estaba pasando en el sur de la provincia, y en las últimas horas la municipalidad de la ciudad de Sunchales ha tenido que salir también a hacer algunas obras para tratar por lo menos de mejorar la transitabilidad en la ruta nacional número 34. Si te parece, para hablar de esto, de lo que tiene que ver con las concesiones, de lo que obviamente puede llegar a pasar, y sobre todo también la mirada respecto a la importancia estratégica de la ruta nacional número 34, vamos a escuchar al senador por el departamento Castellanos, Alcides Calvo, hablando entonces y refiriéndose a la situación de esta ruta tan importante, no solo para la provincia de Santa Fe, sino también para la producción que llega de distintos puntos del país a los puertos santafesinos, y especialmente esto, ¿no?, de la preocupación de que ya con pocos recursos municipios y comunas del departamento Castellanos teniendo que salir a hacer algunas obras para el cuidado y el mínimo mantenimiento, y sobre todo por cuestiones de seguridad a la hora de la transitabilidad allí en este departamento del centro oeste de la provincia de Santa Fe.
1: A ver, la 34 prácticamente en algunos tramos está sumamente deteriorada, detonada, y bueno, ante la alternativa de que hay un nuevo cambio de concesionarios, pero vemos que son tiempos y plazos que lo entendemos que son administrativos, pero en el mientras tanto no tenemos ni más la presencia de Brigada Nacional ni de la antigua concesionaria que ya se ha retirado. Por ende, bueno, la pregunta es qué se puede hacer con los pozos, los baches, la falta de finalización de algunas obras, las tareas de mantenimiento, y bueno, y esto es lo que me parece que está plasmando, no solamente la 34, la 33, la 11, bueno, son rutas realmente muy importantes, y estamos hablando de son vías de comunicación que no son circulación, sino son vías que pasa por allí toda una producción que viene y que son las que enriquecen y que muchas veces sí sirven para generar riqueza, pero principalmente en el marco de impuestos nacionales, como es el impuesto a los combustibles, como es la retención. Entonces, la gran pregunta, ¿hasta cuándo podrán soportar las rutas sin mantenimiento, ¿no? Concretamente, la ciudad de Sunchales y algunas otras localidades, en el caso de Lemán, que ha tenido que cambiar una alcantarilla que correspondía a la nación, que lo ha hecho la comuna, pero también ha participado la provincia de Santa Fe a través de Lisandro Enrico. Entonces, en ese aspecto me parece que genera verdaderos riesgos legales. Yo soy contador, pero uno evalúa que hay una intervención sobre algo que no es propiedad ni de los gobiernos locales ni del gobierno provincial. Pero sin embargo lo hacen como una manera de decir, bueno, si no lo hacen los que corresponde, que es en este caso el gobierno nacional, que es Vialidad Nacional, que es la concesionaria, bueno, lo tendría que hacer porque realmente tiene que pasar la gente, tiene que pasar la producción, circula la gente, y por ende, bueno, es necesario, por lo menos, tener que sean viables en la ruta, ¿no? Y hoy no lo sabemos, pero ojalá que esto aparezca lo antes posible. Uno no quiere ser pesimista, por el contrario, uno trata de colaborar, no estamos. Pero bueno, son cosas que se definen, te lo digo con la mayor sinceridad, en los organismos nacionales, en la nación, donde muchas veces se desconoce la realidad del interior del país y de las provincias, donde hay realidades totalmente distintas, realidades productivas, realidades culturales, pero bueno, es lo que ha elegido en la Argentina, este camino totalmente distinto, con un cambio de las líneas de lo que es la economía en la macro, con un gobierno que es muy liberal y que genera recetas netamente liberales, que bueno, la Argentina no está acostumbrada, no estaba acostumbrada, y que lo ha elegido el país. Bueno, en el 2027 tendrá la oportunidad de previsitar eso, de seguir por esta línea de generación de pérdida de empleo, de cierre de fábrica y un retiro de la obra pública, pero por otro lado con una inflación que es relativamente baja, que me parece que a veces resulta casi mentirosa, con un nivel de participación del Estado, un Estado totalmente chico, pero que las demandas siguen existiendo porque hay un cambio de actores. Bueno, estas son las cosas que se tienen que elegir.

0: que la Argentina va a tener, que el argentino va a tener que ir a votar, no tiene que desentenderse, por el contrario, porque después no hay otra forma de poder reclamar.
1: La palabra de Alcides Calvo, el senador por el departamento Castellanos, hablando sobre la situación general en lo que tiene que ver con la Ruta Nacional 34. No solo el pésimo estado de la ruta y los municipios y comunas, teniendo que hacerse cargo de las obras, sino también recordemos que hay un cambio de concesión, se habla ya de que se van a ir corriendo las cabinas de peaje, pero también lo que tiene que ver con las obras de infraestructura. Recordemos que hay una nueva empresa que tiene ahora adjudicada la obra entre la localidad de Angélica, en el cruce de la Ruta 19, hasta La Banda, en Santiago del Estero, pero se desconoce todavía cuál va a ser el plazo de obra. Y justamente, mira, mientras estaba arrancando el audio de Calvo, me llega esta información. Mañana a las 11 de la mañana hay una audiencia bilateral convocada por la Justicia Federal entre el diputado José Corral y Vialidad Nacional para que el organismo explique la falta de cumplimiento de la medida cautelar dictada el año pasado y que fue presentada justamente por José Corral, ordenándole a Nación que realice obras urgentes en la Ruta Nacional número 11, en el tramo que va de Santa Fe hasta la ciudad de San Justo, como así también el plan de mantenimiento y reportes periódicos de los avances.
2: Son unos 100, 110, 120 kilómetros.
1: Sí, más o menos. 100, sí, 130 más 130. O menos hasta San Justo. Bueno, digo esto porque yo contaba que el otro día también el tema de la Ruta 11 fue incluso de gran preocupación por parte del senador Julio Garibaldi respecto también a la situación de la parte sur de la Ruta Nacional número 11 hasta Sauce Viejo. Bueno, mañana, esto va a ser a las 11 de la mañana en el Juzgado Federal que está aquí en Monseñor Saspi, 9 de julio. A las 11 menos cuarto, José Corral va a estar haciendo algunas apreciaciones antes de ingresar a esta audiencia. Bueno, fíjate lo que te acabo de decir. Ruta 34, Ruta 11, el fin de semana se conoció que la Justicia Federal también intimó a Vialidad por la Ruta 8, por la Ruta 33 y la Ruta 9 en el sur de la provincia. Bueno, una situación compleja, difícil y que ya, genera sobre todo preocupación por el nivel de accidentes de tránsito que estamos atravesando en estas principales rutas en la provincia de Santa Fe.
2: Gracias, Diego.
1: Faltaba más.
2: La información con Diego Meloni.
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0: Momento de cumplir con lo que había quedado pendiente, Pablo.
1: Sí, Unión juega hoy, arbitraje de Nazareno Araza, 21-15.
2: ¡Qué tarde!
1: Sí, partido que va a terminar cerca.
2: Pongo en la piel del Tatengue, ¿no? La Tatengue.
0: Claro, pero hay gente que te dice mejor. Y el que labura en el comercio...
1: Ah, sí, si a las 7 de la tarde no puede ir.
0: No puede ir.
1: Totalmente.
0: El que labura en un súper, en un comercio, sí, el que sí, tiene sí. un negocio, te dice...
2: Sí, ya es jodido no que sea lunes.
0: El tema es, si vas, fíjate un vecino, una vecina, un amigo. Pues si vas a tener que esperar un colectivo para volverte,
2: no,
0: olvídalo. Sí, así que tenés que juntarte con alguien.
1: Sí. Entre que termine el partido... Y te retirás del estadio no antes de las 11:30 de la noche.
0: A esa hora la mayoría de la gente que quiere ir puede. La mayoría, no todo, porque ahí dice, y yo laburo de mozo. Eso ya
1: excepción. Es cierto.
0: Pero la mayoría de la gente que quiere ir puede. Después capaz que te dice, che, yo no llevo el pibe porque después como lo levanto mañana.
1: Sí, o si está muy frío.
0: Claro, bueno, pero la mayoría, esa hora es tarde, es cierto. Trae complicaciones, pero menos complicaciones que si fuera a las 5:30 de la tarde.
1: Hoy sí, para un día de semana sí, allí estará el hincha de Unión para tratar de acompañar a un equipo, digo, va a acompañar a un equipo que tratará en tal caso de hilar dos triunfos de manera consecutiva, los dos en condición de local. Madelón toca lo menos posible, digo, la lista de concentrados, por ejemplo, es la misma. En el partido ante Lanús del jueves de la semana pasada, sí puede haber alguna modificación en el once inicial, esto no está confirmado, más allá de que Estigarribia o Lunadial están en condiciones de poder ser tenidos en cuenta. Podría ratificarle la confianza el técnico a Misael Aguirre, que viene jugando los partidos de este torneo, no ha descollado ni mucho menos, pero es un jugador joven y quizá la intención sea darle algún partido más de continuidad junto a Tarragona.
0: ¿Cómo ha arrancado el Ferroviario, Pablo? Digo, para tener en cuenta contra quién se enfrenta Unión hoy.
1: Bueno, Central Córdoba de Santiago del Estero, en el marco de este torneo de la Primera División, hasta el momento ha tenido, ya te digo porque lo tengo por acá, derrota, a ver... No, para nada.
0: Vos siempre estás con las tablas
1: Es que lo tengo. A ver, tiene una victoria y dos derrotas en el marco de este torneo Central Córdoba de Santiago del Estero. Ganó su último partido, fue victoria en calidad de local 1-0 ante San Lorenzo, pero había perdido los dos primeros. Central Córdoba es un equipo que...
0: Un puntito por debajo de Unión está arranque.
1: Exactamente. ¿No? Sí, claro. Tiene 3 puntos, Unión tiene 4. Unión está octavo, con un partido menos que el resto de sus competidores, salvo Talleres y Lanús, que juegan recién mañana por la cuarta fecha. Pero cuando uno ve los que están arriba, por ejemplo, hoy Unión tiene buenas posibilidades de poder prenderse a una en un torneo en el cual arrancó de visitante, si se quiere, defeccionando. Sumó 1-6, le empataron ante Platense cuando ganaba 2-1 a 3 minutos del final, perdió 2-0 con Gimnasia de Mendoza. La verdad que esto de tener dos partidos de local y sobre todo haber logrado un triunfo ante Lanús y hoy tener esta posibilidad ante Central Córdoba lo vuelve a poner en carrera. De hecho, si Unión llega a conseguir una victoria, va a quedar tercero. Vélez tiene 10, Instituto 9, son los dos que están liderando, quedaría con 7 puntos y mejor diferencia de gol que Defensa y Justicia, con lo cual Unión quedaría tercero en el torneo para un arranque. No es una mala cosecha de puntos, 7 de 12, por supuesto que un poco duelen esos 2 puntos que dejó en Vicente López contra Platense en aquella jornada, repito, en la cual dio vuelta el resultado. Esto fue no el último sábado, sino el anterior, pero le terminaron empatando sobre el final del juego. Lo cierto es que hoy Unión va a tener a Mancilla en el arco, Vargas, Maison Rodríguez, Ludeña y Ayala, Palacios, Mosqueira, Menos y Malcorra, Tarragona y el acompañante del goleador entre Misael Aguirre o el Chelo Estigarribia, por lo menos es lo que se maneja por estas horas. No estaría Luna Diale de arranque, por lo menos, repito, la información que casi a las 11 de la mañana está dando vueltas aquí en la capital de la provincia de santafesina en relación a lo que puede poner en cancha Leonardo Carol Madelón. Recordemos entonces algo que recién preguntaba Peca. Victoria de Central Córdoba en la última fecha. Fue 1-0, un gol de Santos, el ex delantero de Talleres de Córdoba, de los jugadores más conocidos que tiene el elenco santiagueño, para derrotar a un San Lorenzo, que ya ahora nos vamos a adentrar en los resultados que fue dejando esta cuarta fecha. de la mano de Gorosito, perdió el clásico de local. Hacía 35 años que no perdía con Huracán en el gasómetro.
0: Nos vamos a las noticias de las 11 de la mañana. Ya volvemos.
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4: Hay un comunicado para Campo Largo a Luis Torres y esposa. Rosa llegó bien, no se preocupen. Saludos, avisa Anaí Torres de Campamento Vespucio.
5: Para el mirador a Ricardo Cáceres, que si puede, vaya el lunes a Bajada del Platero. Hay problemas con la hacienda. Firma Orfelina.
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1: 11 de la mañana en la República Argentina. En Colombia informan que hay edificios partidos tras el terremoto.
2: El Servicio Geológico de ese país confirmó que el sismo fue de 7,4 grados en la escala de Richter y afectó principalmente a la región noroeste.
1: El movimiento tuvo una profundidad superficial de 96 kilómetros a poca distancia de San José del Palmar.
2: Las autoridades del distrito de Chocó indicaron que hay heridos de distinta consideración y graves daños en las edificaciones.
1: Financiamiento para proyectos del RIGI.
2: El Banco Central habilitó el acceso al mercado de cambios para aseguradoras de iniciativas vinculadas al régimen de incentivos para grandes inversiones.
1: La información del deporte con Rodrigo Ruiz.
3: Con dos partidos continúa la fecha 3 del fútbol femenino. Hoy desde las 15 horas, Independiente de Avellaneda recibiendo a Belgrano de Córdoba y 5 de la tarde en Córdoba. Talleres estará jugando ante San Lorenzo de Almagro.
2: El estado del tránsito con Romina Wiener.
4: Atentos en la provincia de Neuquén, en la ruta nacional 22, zona de Cutralcó. Hay que transitar con extrema precaución por hielo y nieve en calzada. Además, es obligatorio el uso de cadenas. En Mendoza, el paso Cristo Redentor, ubicado en la ruta nacional 7, sigue cerrado. Misma situación, paso Pehuenche, en la ruta nacional 145. Buena marcha en el complejo Zárate Brazo Largo, ruta nacional 12 del Mercosur. Misma situación en la ruta 14, en la provincia de Entre Ríos.
1: En Resistencia, Chaco, donde nos escuchás por AM620, la temperatura es de 12 grados 4 décimas, cielo parcialmente nublado.
2: En Buenos Aires, la marca actual 8 grados 8, la térmica 6 grados 7 y la humedad 66%, cielo despejado.
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0: 8 pasaron de las 11 de la mañana.
1: Que no para de buscar.
0: Seguimos, seguís en la mañana de Radio Nacional de Santa Fe.
1: Muchos cualquiera.
0: Horacio, desde San Justo.
2: Hola, Horacio.
0: Nos dice, sí, Santa Fe de San Justo, 100 kilómetros aproximadamente, por lo que hablábamos antes de la Ruta 11, por la información que nos traía Diego Emilio Meloni. Bueno, vamos a meternos en la próxima charla. Un tema en el que en su momento abordamos, porque es el reclamo de un sector de vecinos y vecinas de la ciudad de Santa Fe con respecto al sistema de estacionamiento medido en la ciudad de Santa Fe, en este caso en barrio Candioti Sur. Los vecinos y vecinas hace tiempo que reclaman por esto que está ocurriendo. Según la postura de los vecinos, es que así no hay ordenamiento, sino que hay una cuestión recaudatoria, que esto complica a los vecinos y vecinas. Bueno, y siguen los reclamos, están llevando adelante, digamos, el reclamo de distinta manera. Vamos a hablar con el presidente de la vecinal de Candioti Sur, Matías Galíndez. Hola, Matías, buen día desde Radio Nacional Santa Fe. Mariana y Sebastián, los saludamos. ¿Cómo está?
3: Hola, María y Sebastián, buenos días, ¿cómo están?
0: Bien, gracias por estos minutos. Bueno, están llevando adelante han llevado adelante una nueva modalidad de reclamo contra esta situación, ¿es así?
3: Sí, correcto. Ante la impotencia y la falta de respuestas y escuchando el discurso de un poco que vemos por los medios de la municipalidad, los vecinos nos volvimos a reunir. Y de la creatividad que surge de la impotencia, estamos realizando una acción en el barrio para visibilizar el reclamo que sigue siendo el mismo, ¿no? Que es la exención del pago del SEOM para los frentistas de barrio Candioti Sur. Pero como vos decías, si bien somos un barrio de la ciudad, un sector de vecinos de la ciudad, es una problemática que creo que abarca a muchos otros barrios. Sí, pero bueno, nosotros hemos decidido entrar en acción y cada vecino está pegando, se está empezando a ver en el barrio carteles donde mostramos nuestra posición con respecto a este SEOM. Aclarar que no es un capricho, sino que es un reclamo fundamentado. O sea, nosotros en la nota que le presentamos al intendente el 30 de junio explicamos los motivos, las características particulares que tiene nuestro barrio. Sí, por las cuales consideramos que este ordenamiento, este sistema de ordenamiento, estacionamiento ordenado, perdón, de municipal, no cumple su función acá en este barrio, todo lo contrario. Yo ahora estoy justo en la vecinal, en la plaza de Emilio Sola, y ya solo observando alrededor es un caos absoluto, sí, de autos estacionados en cualquier lado, autos que tratan de alejarse de las zonas de dársenas, entonces estacionan en las plazas, y el control que se realiza no es acá, en esta zona donde justamente está todo desordenado, sino solamente es para ver si se cumple o no con el pago del SEOM. Entonces, ahí es cuando se percibe que este sistema lo único que busca es recaudar, ¿sí? Porque el ordenamiento que está intentando buscar, esta rotación vehicular en el barrio, no se da. Igualmente, y más allá de eso, el vecino, consideramos, como se está aplicando en ciudades como Córdoba y ciudades como Buenos Aires, ¿por qué en Santa Fe no? Donde el frentista está eximido hasta 400 metros de su domicilio, ¿sí? Pero no, acá hay un paquete cerrado, sin mirar las características del barrio. Yo entiendo que a veces desde un despacho no se alcanzan a ver las particularidades, lo que el vecino ve día a día, en lo cotidiano, pero nosotros estamos para mostrárselo. Por eso consideramos que el intendente debería tomar este punto de vista del vecino para flexibilizar este sistema.
0: No sé si cómo han tomado lo que dijo en su momento el intendente Poletti, que dijo que no se digan cosas que no son, quiero aclarar. Ajá. Que no se amplió ninguna dársena en barrio Candioti, que esto ya que estaba desde antes.
3: Nunca discutimos ese punto. En primer lugar, eso lo dijo, y nosotros, la verdad, que nunca pusimos en discusión ese tema. Lo que pasa es que un sistema que hace 4 años no se aplicaba, y el vecino ahora, cuando se pone en marcha, empieza a hablar, pero nunca hablamos de la ampliación, en realidad. En realidad, ya está mal desde su génesis esto, ¿sí? Y lo que sí hemos escuchado son las palabras del secretario de Gobierno hablando de un Santa Fe que parece que, no sé, no lo vive o no lo habita, porque habla de un ordenamiento que no existe. Yo por eso le invito a ver, a caminar, Barrio Bandotti, lo invito a caminar con nosotros, a ver si nosotros, en realidad, nosotros no queremos, hacer, no somos un partido opositor, queremos ayudar a que esto mejore, queremos que los vecinos estén bien también. O sea, nosotros somos de una vecinal del Barrio Bandotti Sur, aportaremos desde este lugar, pero no debe tomarse como algo negativo, al contrario, nosotros estamos tratando de mejorar este sistema. Queremos que se ordene Santa Fe, por supuesto, queremos que haya ciclovías de calidad, queremos que las calles estén asfaltadas de calidad, queremos que haya transporte público de calidad, cosas que parece que el secretario de Gobierno Mastropano lo ve como si fuéramos, no sé, un país de Europa, y no es así. Los que tomamos un colectivo o que nos mueve en bicicleta y todo eso, no es la realidad que estamos viviendo, ¿sí? Porque cuando hablamos de SEOM, hablamos de un sistema integral, porque también tenemos una mirada de la movilidad en Santa Fe, no es que solamente nos quedamos en esta queja, no. Pero cuando el vecino ve que solo vienen a cobrar, ¿sí?, y vi que las calles son un desastre, que las ciclovías son un desastre, que el transporte público es un desastre, bueno, a ver, es solamente para sacarle dinero del bolsillo y que no sabe a dónde va, ¿sí? Claro. Porque también Mastropaolo habló de que hay un fondo de movilidad, que no sé cuánto se destina. Sí, está bien, perfecto. Pero ¿por qué tiene que el vecino en su, la puerta de su casa tiene que financiar eso? ¿Sí? Todo ese conjunto de cosas es lo que genera un enojo enorme.
2: Matías, ¿usted tienen conocimiento de que haya alguna exención para algunos frentistas en algún barrio de la ciudad de Santa Fe?
3: No, en Santa Fe no, en Santa Fe no. Tenemos como antecedente lo que ha ocurrido en otras ciudades. Ajá. En Córdoba pasó lo mismo, se aplicó y se mejoró al poco tiempo ya se mejoró, se eximió a frentistas, a jubilados, a personas con discapacidad. Tiene una serie de flexibilidades que nosotros queremos aportar, porque también hay horarios, ¿sí? Yo me estoy en contacto con otros barrios que tienen esta problemática, con el puerto, con el barrio sur, por ejemplo, el barrio sur, que durante la mañana tiene mucha más administración pública que nosotros, porque están los ministerios, que yo acá de gobierno, el Ministerio de Educación, claro, tribunales, tiene todo. A las 3 de la tarde no hay nadie. Entonces las calles están desiertas. Entonces, un solo auto estacionado, que te vengan un sábado de la mañana a ponerte la multa, no tiene sentido, ¿sí? Entonces, porque no cumple esa función de rotación, ¿sí? En el microcentro seguramente funcionará, tal vez, ¿sí? Pero cada barrio tiene su particularidad, entonces, y ya te digo, y horarios. Entonces, no tendría que ser un paquete cerrado, inflexible, aplicado a toda la ciudad que tiene realidades diferentes.
0: Uh-huh. La pregunta va un poco relacionada a lo de Mariana, y va de nuevo, sí. y para que pueda explicar a aquellos que están escuchando y que no saben. Hoy, un vecino, una vecina, un frentista, sí, de Barrio Candioti Sur, tiene su, sí, auto. No tienen, uh-huh, ¿tiene algún tipo de exención de algunas horas? ¿Cómo es?
3: Actualmente hay un sistema de franquicia de 3 horas, ajá, por día, ¿sí? Que lo debe solicitar, pero ojo, acá hay trampa también, porque hay, recordemos que hay dos vecinos, está el frentista al lado izquierdo y el frentista al lado derecho. Sí, ubiquémonos, claro, una calle común, claro, ¿sí? Donde solo se estaciona de un solo lado, porque hay calles que está permitido estacionar de los dos lados, ¿sí? ¿Sí? Entonces, ahí entra el otro debate, ¿quién es el frentista ahí? ¿El que está del lado del estacionamiento o el otro? ¿Por qué lo digo? Porque el que tiene del lado derecho sería, ¿sí?, tiene esa exención de 3 horas. Al del lado izquierdo, o sea, que es el más perjudicado, tiene, en algunos casos dicen que 1 hora, pues te hablo de los testimonios de vecinos, ¿sí? En el caso, algunas 1 hora y otros que no han ni siquiera podido ser el trámite todo. O sea, que no han podido, no le han facilitado el trámite, por lo cual no tiene ninguna franquicia. O sea, que ese vecino, en la puerta de su casa estamos hablando, ¿sí?, que no tiene, del lado izquierdo, tiene que o salir de la zona de dárselas, o si no, tiene que pagar una suma que, si sumamos todos los meses, ¿sí?, todo el mes entero, está rondando los 250 a 300 mil pesos, ¿sí? Con lo cual está triplicando una plaza de estacionamiento privada que no hay en el barrio también, que es una de las características que tiene el barrio, por eso también, claro, no hay, es un poco el reclamo.
2: No hay cocheras, no hay ahí, digamos, no.
3: Claro, no hay oferta privada de, uh-huh, plazas. O sea que usted queda en la encrucijada de pagar o pagar, prácticamente.
0: ¿Han encontrado algún interlocutor en el municipio?
3: Mira, no, desde el Ejecutivo ninguno, nadie se ha acercado, solo, ya te digo, solo respuestas indirectas a través de los medios de comunicación, o sea, nunca, no, nadie se acercó, ni siquiera ni la coordinación de distrito, ni ningún área del municipio, a hablar, a responder la nota que nosotros presentamos. Así que después, del lado del Consejo, sí que mucha gente, muchos concejales han acercado para ver la problemática, para intentarlo, pero es una cuestión y una decisión del municipio, o sea, es el intendente que debe tener tomar y decidir qué hacer con esto, que nosotros ya te digo, creemos que va a mejorar la convivencia y aparte nos enfocaríamos en lo que realmente importa, que es el ordenamiento.
0: Uh-huh. ¿Qué es esta decisión de pegar estos afiches, estos papeles? ¿Qué es lo que dicen concretamente?
3: Bueno, son dos. Uno que dice Sion libre para frentistas, uh-huh. que es una frase, ya te digo, es una frase muy simple y muy clara. Y la otra es dirigida a Poletti, que dice Poletti, el SEOM no ordena, solo recauda, que uh-huh. es lo que estamos hablando ahora, ¿sí? Y estaba dirigida al intendente para que, bueno, un poco lo le llegue, ¿sí? Pero es una protesta pacífica, muy ordenada, nadie va a invadir el espacio público de manera limpia y autorizada, o sea, es toda una acción muy tranquila.
0: ¿Y qué piensan hacer otras acciones de aquí en adelante?
3: Seguiremos con esto, esto recién está en proceso, ya se empiezan a ver todos los carteles, o sea, esto va poco a poco, el vecino se está movilizando, está muy activo, está muy enojado, entonces esperemos que no tengamos que seguir, porque la verdad que también desgasta, no es que uno tiene ganas de estar, te digo así, de gastando su tiempo en esto, en la energía y en un montón de cosas, en algo que considera que tendría quizás ser realizado por el municipio. Pero bueno, ante la impotencia y la falta de respuestas, surge la creatividad del vecino.
0: Matías, gracias por esta charla con Radio Nacional Santa Fe, ha sido muy amable.
3: A ustedes, muchísimas gracias, un abrazo.
0: Matías Galíndez, presidente de la vecinal Candioti Sur. Cada barrio, cada sector de la ciudad con sus particularidades, ¿sí? ¿Sí? En este caso, vecinos y vecinas que reclaman en Candioti Sur porque dicen, bueno, tenemos que pagar entre 250 y 300 mil pesos por mes por tener el auto frente a nuestra casa cuando no tenemos garage, porque hay muchos departamentos internos, muchos departamentos,
2: sí.
0: O casas sin garage, y a la vez no tenemos estacionamiento privado, no hay cocheras en la zona. Entonces, por tener auto, se suman entre 250 y 300 mil pesos por mes, lo que hace que, bueno, eso es lo principal, y además dicen que no se ordena el tránsito en la zona.
2: Al contrario, ¿no? Claro. Le dijo que se alejan un poco, se van a las plazas más cercanas y terminan invadiendo un montón todos los autos ahí para esquivarle al SEOM.
0: Son reclamos particulares de cada una de las zonas de la ciudad de Santa Fe. Después tenés barrios con otro tipo de complicaciones en la capital de la provincia, pero bueno, en este caso, en Candioti Sur, hoy por hoy, la preocupación es esa.
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0: momento ahora de tomar contacto con Tayana Castro desde el móvil. Tay, ¿cómo estás? Buen día.
1: Seba, buen día Alba, Mariana, Pablo, a Marco ya lo saludé, ya le di el retorno y reavivo, reactivo.
0: Lo importante es que él te dé retorno.
1: Sí, claro.
0: Si no, no lo escuchás, que vos le dé retorno no es tan importante.
1: No, bueno, pero por su retorno a la radio, después de sus merecidas vacaciones.
0: Está bien.
1: ¿Qué dice usted? ¿No? ¿No da?
0: No, sí, pero si vos decís, yo le di retorno, que te dé el retorno, porque si no, vos no nos escuchás, así que lo importante es eso.
1: Retorno mi saludo, quise decir.
0: Bien. Tay, en esta mañana soleada, aprovechá, porque no va a haber mucho sol en toda la semana, según el servicio meteorológico.
1: No me diga.
0: Así que aprovechá hoy. ¿Qué información tenés?
2: Feliz día de él y la movilera. Primero, hay que saludar.
0: Hay que dejar de robar por
1: dos. Gracias.
0: El día del movilero, la movilera.
2: Ya cuando dijiste el sol, ahí me acordé.
0: Día del periodista deportivo, día del periodista político, día del periodista que mira para arriba, día...
1: Bueno, Sebastián, escúchame. Si no hay motivo para festejar, bueno, busquemos alguno, hermano.
0: ¿Sabes cuál es el motivo para festejar? Trabajar.
1: Sí.
2: Seguí nomás adelante, Tay, seguí.
1: Bueno, les cuento que asistimos.
0: Y con eso, perdón, porque que la gente sepa también que con eso el día movilero, ellos chorean y van, sacan factura de un lado,
2: cafecito,
0: reciben un sandwichito, todo ese tipo de cosas. Que se sepa, carajo.
2: Y acá nosotros nos morimos de hambre.
0: Claro.
1: Verdad que no. El día del periodista puede ser, pero no, el día del movilero.
2: Largo el año pasado, ni aire.
0: Aprovecharon que era sábado y...
2: Sí,
0: bueno, Tay, perdón, sí, ¿qué tenías?
1: No, le contaba que asistimos a la presentación de un informe que ha realizado el Centro de Estudios Demos durante la mañana del día de hoy. Es un informe con el impacto económico que va a dejar aquí en la ciudad de Santa Fe y también en la provincia de los Juegos Sudamericanos. Si les parece, vamos a escuchar a quien presentó este informe, que es integrante del Centro de Estudios Demos. Es Eduardo Alfaro quien nos dirigió algunas palabras. Quiero recordar también y contarles en realidad que de este acto, de esta presentación de informes, ha participado muchos empresarios hoteleros y gastronómicos. Ajá. Vamos a escuchar la palabra de Eduardo Alfaro, si les parece.
3: Económica y social de la ciudad y la región. Como bien decía Paco, los Juegos Sudamericanos es un hito importantísimo en la ciudad. Y un poco, bueno, en ese sentido lo que dejamos de cuantificar es el impacto económico que va a tener en la localidad y en la región la realización de estos juegos.
4: ¿Qué es específicamente lo que se va a medir?
3: Específicamente lo que medimos es el impacto de tres componentes fundamentales. Por un lado, el gasto en infraestructura que está llevando adelante la provincia en materia de infraestructura deportiva, habitacional y complementaria. En segundo lugar, estimamos de manera anterior a que suceda el gasto turístico que esperamos se produzca como consecuencia de los juegos. Y luego también tratamos de medir cuál es el efecto en cadena que provoca en la economía local todos estos gastos, tanto de infraestructura como gasto turístico.
4: ¿Se puede medir la parte de lo que es inversión privada y la relación de generación de empleo con lo que después quedará?
3: Nosotros, en materia de empleo, lo que estimamos es que ha sido uno de los principales sostenes, el principal responsable de que, por ejemplo, en el rubro de la construcción, no haya caído la ciudad de Santa Fe como si se produjo la caída a nivel nacional. De hecho, en el departamento de la capital, los últimos datos dan cuenta de que la cantidad de puestos de trabajo vinculados a la construcción ha aumentado más de 500, con lo cual nosotros estimamos que como consecuencia de los Juegos Suramericanos, más de 1.000 puestos de trabajo directos se han generado en la ciudad de Santa Fe y la región.
4: Y hablando de empleo, en el sector turístico, ¿qué es lo que midieron?
3: En el sector turístico nosotros lo que hicimos fue proyectar cuál es el gasto que se va a producir tanto por atletas como por el staff técnico de apoyo y así también los turistas que esperamos la ciudad reciba. Y bueno, un poco en ese sentido estimamos, cuantificamos cuál es el gasto promedio que van a tener durante cada jornada y estimamos un número final de impacto económico en la ciudad. El dato de impacto turístico que tiene que ver con el gasto de turismo más el gasto de organización ronda los 6 millones de dólares, a lo cual hay que sumar todo el gasto en infraestructura que la provincia está haciendo, y eso totaliza un impacto de más de 60 millones de dólares para la ciudad de Santa Fe.
5: ¿Está contemplado, digamos, en ese monto el gasto, digamos, turístico de la persona común que va a venir a ver los pueblos?
3: Exactamente, exactamente. Lo que estimamos es el gasto de personas que van a venir de fuera de la ciudad de Santa Fe a la ciudad, no solo a conocerla, sino también a gastar en alojamiento, en restaurante, en comercio, y creemos que eso va a significar al sector un adicional de aproximadamente 6 millones de dólares.
4: Más allá de esto, los gastos de inversión, tanto de los clubes de gobierno para poner en condiciones de infraestructura, ¿cuál fue?
3: El gasto total en infraestructura fue superior a los 40 millones de dólares, y eso luego tiene un efecto en cadena, como decíamos, o digamos multiplicador en el conjunto de la economía, que nos permite cuantificar un impacto total de más de 60 millones de dólares.
5: ¿Está contemplado los emprendedores también, que por ahí van a aprovechar, digamos, lo que va a ser los juegos
3: olímpicos? Está contemplado, sí, efectivamente, cómo todo el gasto derrama en los diferentes sectores de la economía, no solo en el alojamiento y la gastronomía, que son los principales rubros del turismo, sino en el comercio y cómo eso se va replicando en el conjunto de la economía.
5: Senador,
6: por ejemplo, el cargo de Quina para...
0: Bien, está ahí.
1: Bien, está ahí.
0: A ver.
2: Sí, está ahí.
0: Se nos cortó la comunicación con Tayana.
1: Hola, ¿Tay? Hola.
0: Sí, ay, ahora sí te escuchamos.
1: Ahí va. Les decía que hasta ahí estaba la palabra de Eduardo Alfaro, del Centro de Estudios Demos. Bueno, con este impacto económico anticipado que han realizado, claro, con algunos datos que estuvieron estudiando, como, por ejemplo, la infraestructura que está realizando la provincia, el trabajo que ha dejado eso, las proyecciones en turismo, en alojamiento y demás. Lo que, bueno, sabemos es que esto va a ser por el mes de septiembre, cuando se realicen, ya falta menos de un mes. No, tal vez, a ver, un mes exacto, el 12 de septiembre arrancan los Juegos Sudamericanos. Esta proyección es para el mes de septiembre y lo que va a quedar de la primera semana de octubre.
0: Hace un rato vi que quien estaba hablando al respecto, o por lo menos en sus redes sociales, era Omar Ángel Perotti, el ex gobernador, claro, diciendo, publicando imágenes de los juegos, y dice, una decisión tomada en su momento, claro, porque fue durante la gestión de Perotti, luego de los juegos en 2022, en Rosario, que se tomó la decisión, y decía ahí, hablando al respecto de y subrayando esto de la importancia de este tipo de juegos, ¿no? De este tipo de actividades, quiero decir. Sí. Más allá del tiempo incluso, porque después tuvo que venir la gestión también de Pujaro y sostener las inversiones que había que hacer para que se puedan realizar estos juegos, ¿no? Que van a dejar este tipo de movimiento en Santa Fe, no solo en la ciudad, en este caso hablan de la ciudad, pero en la provincia, porque se hacen tres ciudades, Rosario, Santa Fe y Rafaela.
1: Justo eso te iba a decir, esta es una proyección, si bien para la ciudad de Santa Fe, este impacto también se va a ver reflejado, como decía Seba, en Rosario y en Rafaela, que son las otras sedes. Más allá de cualquier especulación que se pueda hacer de acá al 12 de septiembre, la verdad es que Santa Fe viva uno de estos eventos deportivos es sumamente importante, pero aparte trascendental, va a ser... algo que, bueno, va a estar en las noticias, no solo aquí en la provincia, sino a nivel nacional.
0: Gracias, Tay.
1: Seguimos en contacto, gracias a todas.
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9: Hora 11:33 minutos. Habrá una interrupción del servicio de agua potable en Barrio Alto Verde. ASA informó que realizará un desvío de la cañería de provisión del agua potable y afectará la prestación del servicio, por lo que se cortará el agua mañana de 8 a 17 en un amplio sector de ese distrito costero. Los trabajos se concretarán en calle Demetrio Gómez y Roberto Galarza y afectarán una amplia zona de Alto Verde. Una vez finalizadas las tareas, puede notarse algún episodio de turbiedad que se supera dejando circular el agua por unos minutos.
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9: Se registra un corte total en la Ruta Nacional 11 por trabajos de repavimentación a la altura de Puerto General San Martín. Así lo informó Rafael Rodríguez desde la Agencia Provincial de Seguridad Vial.
10: Un corte de ruta en la Ruta Nacional 11, en la zona de Puerto. Sobre todo esto es información de interés para el camionero, para el transportista de cargas, porque de las 8 de la mañana hasta las 6 de la tarde se va a cortar el tránsito sobre la Ruta 11, en jurisdicción de Puerto General San Martín por trabajos de repavimentación. Se trabajó todo el fin de semana, de acuerdo a lo comunicado hoy estarían terminando las tareas, así que bueno, para el tránsito liviano el desvío es más ágil, es más sencillo porque desvían por calles internas de la localidad de Puerto San Martín, pero los camiones no van a poder pasar por Ruta 11, van a tener que desviar hacia la autopista Brigadier López, así que a tenerlo en cuenta quien circule por esta zona portuaria de la Ruta Nacional número 11.
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11: Con dos partidos continúa hoy la cuarta fecha de la Liga Profesional. A partir de las 19, Banfield jugará ante Belgrano de Córdoba en el Estadio Florencio Sola, en un partido que será arbitrado por Sebastián Nicolás Martínez. Además, en el Estadio 15 de Abril, Unión jugará a las 21:15 ante Central Córdoba de Santiago del Estero con el control de Nazareno Araza. Mañana termina la fecha en Córdoba a las 21 con el partido entre Talleres y Lanús.
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9: La temperatura actual en la ciudad de Santa Fe es de 10 grados, la humedad del 63%, el cielo se presenta ligeramente nublado. En Rafaela, departamento Castellanos, 4 grados 5 décimas la temperatura actual, 80 el porcentaje de la humedad y el cielo se presenta ligeramente nublado. Hora 11:35 minutos.
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12: Para Manuel Bustos de Pelahuenco, que baje a Barrancas a ver a su mamá. Esto es porque lo necesita con urgencia de parte de la señora Claudia Mora.
13: Se le comunica a Inostrosa de Alto Chubut que espere a Troncoso, que va con el pilchero.
14: Mensaje para Evaristo Ponce. Se le comunica que el día 11 tiene turno en Esquel, firma su hija.
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0: versión particular de este tema.
1: Una vez los dos dijimos hay que separarse.
0: ¿Este es Abel Pinto? Sí, Abel Pinto. ¿Y?
2: La de Yo Valdez.
0: Ajá. O sea que en algún momento va a arrancar.
2: Por eso ahora arranca.

0: Hay música en la mañana de Radio Nacional Santa Fe, por supuesto, con todos los estilos, pero también, como lo venimos haciendo desde las 9 de la mañana en adelante, hay distintos temas, hay entrevistas, hay charlas, y en este momento tenemos que ir a tomar contacto con la gente del INTA, Rafaela. ¿Por qué? Porque el INTA recomienda anticiparse al fenómeno del Niño para reducir el impacto en los tambos. Claro, vamos hablando también del fenómeno del Niño, de lo que se anticipa para los últimos, sobre todo, últimos tres meses de este año y los primeros meses del 2027, en distintas partes de la provincia de Santa Fe, desde distintos sectores productivos, para distintos vecinos y vecinas de diferentes localidades de la provincia. En este caso, puntualmente, con el sector productivo del tambo, y vamos a charlar con Guillermo Caballero, que es integrante del área de desarrollo rural del INTA Rafaela. Guillermo, buen día desde Radio Nacional Santa Fe. Mariana y Sebastián, los saludamos. ¿Cómo está?
1: Hola, Sebastián, ¿cómo estás? Buen día y buen día a toda tu audiencia.
0: Gracias por estos minutos con Radio Nacional. Bueno, a ver, desde el INTA, ¿qué recomendaciones están haciendo con respecto al fenómeno del Niño al sector tambero de la provincia de Santa Fe?
1: Sí, con respecto a eso, Sebastián, hace bastante tiempo que venimos trabajando en el tema. Puntualmente hemos tenido experiencia vinculada a la situación años pasados en situaciones similares a las que se plantea a futuro, o sea, niños pasados, y con lo cual, digamos, tratamos de tener los resguardos y tratar de comunicar a los productores y a la gente misma de la forma cómo puede mitigar o cómo puede prevenir o de qué manera puede generar el Niño este que se plantea un menor impacto. Uh-huh. Y desde ese lugar trabajamos más que nada lo que sería dentro del predio, dentro del campo, tranqueras adentro, pensando también que la comunidad, en definitiva los municipios o las comunas o los consorcios camineros, en el caso de Córdoba o los comités de cuenca, hacen su parte, tranqueras afuera, pensando en los caminos rurales, en las alcantarillas, en las cunetas, hay que pensar de alguna forma, Sebastián, es de tratar de conducir ese excedente de agua hacia un lugar que sería fuera del predio o dentro del predio, en un lugar donde cause el menor daño posible. Y desde ese momento, lo que nosotros tratamos de pensar serían sobre tres puntos básicos que están bastante claros. La cuestión de infraestructura es algo que es lo que primero podemos tratar de resguardar y sobre los cuales podemos llegar a actuar, que es todo pensando en la sistematización del agua dentro del predio, de conducirla hacia un lugar que nosotros lo queremos

0: julio y mes de agosto, una vez que empiezan a venir las precipitaciones, que pueden ocasionalmente ser una vez por semana, las posibilidades de realizar esas tareas como herramienta ya quedan fuera,
1: claro,
0: de esta posibilidad. Uh-huh. Por lo tanto, o sea, a aquellos lugares donde nosotros damos comida a los animales, que son los patios de comida, plantear muchas veces que son los mismos que se utilizan año tras año y son lugares que están deteriorados, plantear nuevos patios de comida, nuevos sitios de almacenaje de alimentos, ya sea heno, sea silaje, ubicación de los silajes en distintos lugares, como para tener alternativas, todas esas cuestiones que tienen que ver más con la cuestión de tecnologías, de proceso, que es de organización, de planificación, dentro del predio, que no llevan una inversión importante, por ahí las planteamos como para que por lo menos lo tengan en cuenta, pensando en que a lo mejor en el sistema puede quedar un poco de agua y eso hay que tratar de sacarlo de alguna manera.
1: ¿Hay particularidades, de acuerdo a dónde se encuentre el tambo, dentro de la provincia de Santa Fe o en el este de la provincia de Córdoba, hacia el norte, hacia el sur? Digo, ¿se manejan distintas particularidades de acuerdo a dónde esté o las recomendaciones son un poco las mismas o generales para todos los tambos?
0: Hay una recomendación general, Sebastián, que bueno, que se pueda aplicar, que yo creo que mal no está, lo pueden hacer aquellos sistemas que están muy lejos de que se inunden porque están en lugares elevados o porque la napa freática está a 4 o 5 metros de profundidad, que van a ser un poco los menos sensibles a este impacto, pero de cualquier manera, en general, las pendientes de todo lo que es centro de Santa Fe son escasas. O sea, escasas estamos hablando de 0,3 o 0,5% en el mejor de los casos. Eso hace que cualquier impedimento dentro del sistema, ya sea un montículo de tierra que quedó, una alcantarilla que no está limpia o una cuneta no profundizada como corresponde, hace como de dique o de represa y eso puede llegar a generar acumulación de agua dentro de el mismo potrero o lote y eso eventualmente puede llegar a generar una pérdida de pastura. O sea, nosotros estamos pensando en todo esto de la manera para evitar problemas en la cadena forrajera, ajá, puntualmente pastura. Lo que estamos mirando es que no tanto en los meses ahora de primavera-verano que pueda haber un excedente de agua, sino que el exceso de agua pensamos más en lo que es otoño del año que viene, lo que sería marzo, abril y mayo del año que viene, cuando la misma radiación disminuye y puede haber una acumulación de agua, o sea, una elevación del nivel de napas. Entonces eso va a hacer de que de alguna manera quede más cantidad de agua como para que tenga que ser eliminada. Si nosotros perdemos las pasturas, es bastante conflictivo el tema, porque afectamos la alimentación y otra de las cosas que tenemos que invertir como para poder nuevamente generar esa cadena forrajera. Entonces lo que estamos tratando de hacer, de alguna manera, es decir, bueno, tratemos de sistematizar el agua de forma tal de que el agua vaya hasta el lugar que nosotros deseamos y tratarla de sacarla del sistema lo antes posible, que no haya encharcamiento, o sea, buenas cunetas, o sea, buenas limpiezas de caminos. Yo no quiero que quede el agua dentro del predio, o que se infiltre, o que se evapore, o que escurra. Esa sería la modalidad más deseada.
1: Guillermo, le pregunto, ¿se evalúa que toda esta situación que usted está contando pueda llegar a generar un inconveniente en cuanto al abastecimiento de materia prima, es decir, el abastecimiento de leche?
0: No sé si a ese nivel, va a depender de las precipitaciones que ocurran en cada lugar. Eso es, también vos me preguntaste si es igual para todo el centro de Santa Fe. Yo creo que no, hay situaciones que están muy bien preparadas y hay otras que no. Dependiendo del exceso de agua que haya y la cercanía o no que tenga el tambo hacia un ripio o hacia la ruta, va a ser un condicionante bastante importante. Hoy la mayoría de los sistemas, pensándolo

0: función del crecimiento y la actualización que han tenido, tienen de alguna forma un resguardo para estar almacenando o acumulando la producción por 2 días y medio, o sea, eso es más o menos lo ideal, como para si hay alguna forma de precipitación importante, poder tratar de sacarlo. De cualquier manera, nosotros seguimos viendo que ante situaciones de lluvia, el productor trata de sacar parte de la producción con el tractor y vemos los tanques de agua que llevan la leche hacia un lugar cercano a la ruta como para de ahí trasladarlo al camión que lo lleva a la empresa. Esas situaciones que en realidad lo ideal sería que el camión acceda al establecimiento. Pero va a ser muy particular en función de las precipitaciones que ocurran. Yo creo que hay una concientización, vemos los canales en determinados lugares limpios, vemos caminos reparados, pero dependemos de la intensidad del fenómeno y de cómo se presente por ahí la situación particular de cada establecimiento.
1: Y con respecto, Guillermo, al lanzamiento que ha hecho el gobierno del registro, el ROPECA, el registro de oferentes de campos, alimentos y transportes para la emergencia agropecuaria, ¿esto quizás le sirva a la gente que trabaja en los tambos?
0: Yo creo que cualquier herramienta que se pueda plantear y poner a disponibilidad del productor sería bienvenido. Hoy por hoy estamos en una situación donde no estamos observando que tengamos problemas, pero nosotros desde INTA lo que tratamos de hacer es que nos preparemos de la mejor manera como para prevención o mitigación, que es disminuir el impacto que podamos llegar a tener. Claro. Eso es un poco lo ideal. Desde ese lugar también lo que planteamos, por ejemplo, vos hablaste de alimentos, nosotros planteamos que de alguna manera se pueda generar alguna reserva extra, que hoy es el momento para definirlo, pensando en el otoño-invierno que viene. O sea, nosotros tenemos mucha precaución respecto a los alimentos que podemos llegar a tener complicados en el invierno, que no estoy pensando en puntualmente los meses próximos, sino en cómo se va a ver afectada la cadena, y es que dentro de un sistema de 100 hectáreas podemos llegar a perder un 50%, o sea, lo que queremos evitar de alguna forma es que se produzca un nivel de quebranto, o sea, que se intensifique esa situación de incertidumbre, de no saber cómo avanzar con respecto al tema.
2: Guillermo, gracias por esta charla con Radio Nacional Santa Fe, ha sido muy amable.
0: No, gracias a ustedes y bueno, cualquier cosa estamos en contacto.
2: Muchas gracias. Muy amable. Guillermo Caballero, integrante del área de desarrollo rural del INTA Rafaela. Uy, ¿cómo estamos?
1: Muy lunes.
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0: buenos días, mis queridos oyentes y trabajadores de Radio Nacional. Quería hacer una consultita a los trabajadores de Radio Nacional, ustedes que le estaban, estoy escuchando la nota que le están haciendo al muchacho del INTA. Quería saber si ellos, los del INTA, tenían alguna notificación o algo sobre qué piensa el gobierno nacional. Si bien ellos dijeron que no había cambio climatológico, bueno, ¿qué piensa con el tema de la corriente del Niño, que todos presuponen de que se va a venir gran cantidad de agua, como ya estamos viendo en la laguna Setúbal? Así que, no, básicamente era eso, para resumir, si ellos en el INTA tenían alguna notificación con respecto a los cambios climatológicos y a lo del Niño por parte del gobierno nacional. Desde ya, muchas gracias.
1: Oyentes que se comunican
2: al 342-542-4757. Nos quedan 3 minutos.
1: Viste que hablábamos, Peca, de lavar el auto. Ajá. En la calle, en la vereda. Ajá. Está prohibido siempre, en todo lugar. No se puede en la vereda lavar autos. Y vos sabés que cuando empecé a buscar este tipo de información, me saltan también las noticias con respecto a la prohibición de los trapitos en la ciudad de Santa Fe, que incluye lavar autos, porque vieron que claro, algunos trapitos también te ofrecían con un baldecito y un trapo lavarte el auto. Eso está prohibido. Entonces, ¿cuál es la alternativa a esto? Primero, ¿por qué está prohibido? Bueno, porque ensucia la ciudad por el desperdicio de agua. Esos son los argumentos, ¿no? Que por medio del cual esta ordenanza municipal emitió esta prohibición. Los lugares permitidos son dentro de tu casa o de una propiedad privada.
2: Lo lavas en el garaje. Entras al living con el auto.
1: Por eso te digo, ¡pum!
2: Rompe la pared. Hola, vengo a lavar el auto.
1: Si tenés un garaje, un patio, una entrada particular, todo bien, pero bueno.
2: ¿Y si no?
1: Y después dice, siempre y cuando el agua con jabón no corra hacia la calle ni a la vereda. Ajá. Así que está ahí bien, medio complicadito. Y si no, lavadero. O estaciones de servicio. Dice que algunas estaciones de servicio disponen de una zona de lavado para poder tirar el agua allí. Pero bueno, sí, está absolutely prohibido.
2: Entre 41.000 y 418.000 pesos. Ahora la multa será por lavar el auto afuera de tu casa. Así que, ¿te acuerdas cuando antes se escuchaba el partido por radio? Lavaba el auto el sábado a la tarde o el domingo a la tarde.
1: Sacaban el matecito con el termo.
2: Se escuchaba de fondo, bueno, 418 lucas.
1: Está caro.
2: Barovero, en un rato la información. Porque
3: un título. Las noticias, un ¿no? título. Dale. ¿Saben cuál es? En toda la historia de uno de los dos clubes más importantes de Argentina y quizá de los más importantes del mundo, sin dudas. En toda su historia, ¿saben cuál es la racha de partidos perdidos más extensa? Esta que está atravesando.
2: Ajá.
3: Bueno. De River vamos a hablar un ratito.
2: Bueno, dale. Segundos para llegar a las 12. Noticias.

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1: 12 del mediodía en todo el país.
2: El presidente de Colombia viaja a la zona afectada por el terremoto.
1: Abelardo de la Espriella encabeza un comité de emergencia por el sismo de 7,4 grados en la escala de Richter que afectó al noreste de ese país.
2: Las autoridades de emergencia confirmaron que hay víctimas fatales, edificios derrumbados y agrietados.
1: Las personas están en las calles y no quieren volver a sus hogares u oficinas de trabajo.
2: El sismo paralizó 10 aeropuertos y también se sintió con intensidad en Venezuela.
1: Investigan la muerte de un brasilero en Jujuy.
2: Desde Radio Nacional en esa provincia nos informa Alejandra Bejarano.
3: La justicia provincial investiga la muerte de un camionero de 45 años de nacionalidad brasileña, quien perdió la vida dentro de su vehículo en Ruta Nacional 52, cerca del Paso de Jama, en la frontera con Chile. El trágico desenlace se dio mientras se encontraba esperando que se libere el paso para llegar al país limítrofe. Una de las hipótesis de la causa del deceso: el camionero se habría descompensado por consecuencia del mal de altura.
2: La información del deporte con Damián Zárate.
4: Fútbol internacional, Benja Domínguez, exjugador de Gimnasia, también convocado y seleccionado en una serie de eliminatorias por Scaloni a la Argentina, pasó en Italia de el Bolonia al Sassuolo a préstamo por un año y con opción de compra.
1: En La Rioja, donde nos escuchás por AM620, la temperatura es de 11 grados, el cielo está parcialmente nublado.
2: En la ciudad de Buenos Aires, temperatura 10 grados 6 décimas, humedad 56%, cielo despejado.
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8: Proyecto Pueblos.
9: Hoy paseamos por Aarón Castellanos. Este pequeño pueblo, con solo 400 habitantes, ha sido nominado como uno de los pueblos rurales más lindos del mundo.

0: se destaca por su hermosa plaza, pulpería y un ambiente tranquilo, ideal para disfrutar de la naturaleza. Aarón Castellanos, fundado en 1903 por la señora Mercedes Castellanos de la iglesia Castro de Anchorena, está sobre la Ruta Nacional 7, en el kilómetro 392.
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0: Su nombre surge en homenaje al militar y colonizador argentino Aarón Castellanos, considerado como el padre de la inmigración europea en el país, conocido por su papel en la fundación de la colonia agrícola Esperanza. Tiene dos conventos donados a los franciscanos y otro a las monjas de la Merced. El franciscano tiene 5 altares en el interior, todos de mármol de Carrara. Además, sus vitró fueron traídos de Francia y en el altar se incorporaron figuras talladas a mano. La escalera que sube a la torre es de cedro del año 1913. Todo ese material fue traído del extranjero. Cuenta con una pulpería, un pequeño anfiteatro y se distingue por su pastelería.
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0: Su economía se reconvirtió en pesquera tras la inundación del año 1999 por el desborde de la Laguna La Picasa. El 80% de la población se reconvirtió y se dedica a la pesca del pejerrey y de la carpa. Industrializan sus huevos como falso caviar, pasta de pescado y harina para fabricar alimentos para animales. En el año 2024 declararon patrimonio histórico, arquitectónico y cultural a la iglesia Cristo Redentor, al convento franciscano y al complejo arquitectónico de la localidad.
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0: Hoy paseamos por Aarón Castellanos. 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

0: 12 minutos pasaron de las 12 del mediodía. Luciano Fraga en la operación técnica y en la selección musical. Y aquí con ustedes y con nosotros, Cintia Miñone. Hola, Cintia.
1: Hola, ¿qué tal?
0: ¿Qué has traído hoy, Cintia?
1: Bueno, uno de mis temas, hablemos de multimillonarios.
2: Ajá. Vale. ¿Problemas de multimillonarios?
1: No sé. ¿Tiene problemas? Vieron que traje hace un mes, dos meses, qué sé yo, hace un tiempo, un perfil de Peter Thiel. Ajá. A mí me gusta, les recomendé en esa oportunidad, se los había recomendado antes, les vuelvo a recomendar la película Mountain Head, para ver dónde andan la cabecita de estos tipos, estas honorables personas, por supuesto. Y nos vamos a ir, y vamos a hablar de un argentino, de uno de estos argentinos, que se llama el Martín Varsavsky.
2: Mucho gusto.
1: Bueno, se los voy a presentar si no me conocen.
2: Vale. No, solo.
1: Y les cuento por qué lo traigo. Porque acaba de salir un perfil sobre lo que voy a hablar de él, nada más y nada menos que en el Financial Times. Varsavsky nació en Buenos Aires en 1960, se fue a Nueva York a estudiar para pagarse y para pagarse la universidad. Trabajó como mensajero en bici. Y él dice que eso es el origen de su costumbre de moverse rápido en los negocios. Después se instaló en España en los años 90 y ahí construyó su leyenda. Fundó 7 empresas, 5 de las cuales llegaron a valer más de $1,000 millones. Le dicen, en el ambiente emprendedor, el hombre de los 5 unicornios. Les cuento algunas de las empresas. Una es Viatel, empresa de fibra óptica que vendió por más de $1,000 millones. Yastel, que fue la primera operadora que le hizo competencia real a Telefónica de España. Ya.com, un portal de internet que le compró la filial española de Telecom. Fon, que es una red mundial de Wi-Fi compartido que llegó a tener inversores como Google y Skype. Y después, ya en Estados Unidos, cambio de rubro, más o menos, con Prelude Fertility, una empresa de medicina reproductiva que él mismo describía con una frase memorable. La idea era, palabras más, palabras menos, ofrecer una alternativa al sexo como método para tener hijos. Congelamiento de óvulos, fertilización planificada, todo el paquete. O sea, estamos hablando de una persona que hace 20 años estaba pensando en cómo reemplazar la reproducción humana tradicional. Y hoy, ¿qué piensa hoy Varsavsky? ¿Cómo sobrevivir a una guerra nuclear? Una especie, o sea, lo definen como tipos que tienen esta especie de estos multimillonarios, ¿no?, que tienen como común denominador una fe casi religiosa en la tecnología, y que la tecnología y la planificación le pueden torcer el brazo a cualquier destino, incluso al famoso fin del mundo. Ese impulso de Varsavsky tiene nombre y tiene coordenadas. Se llama Guamani, una palabra que viene de la cosmovisión andina y refiere al espíritu protector de las montañas. Guamani es una estancia de 32.000 hectáreas en el departamento San Carlos, en pleno Valle de Uco, en Mendoza.
0: Ajá, qué rico.
1: A más de 3.000 metros de altura y a unos 75 kilómetros del pueblo más cercano.
0: Ajá.
1: Varsavsky la compró en diciembre de 2023, apenas unas semanas después de que Javier Milei ganara las elecciones, junto con otros 5 inversores argentinos y estadounidenses. Entre ellos estaban Alex Oxenford, cofundador de OLX y hoy embajador argentino en Washington, y Dan Lubetsky, que es creador de las barritas Kain. El proyecto, según lo reconstruyó hace unos días nada más el Financial Times, tiene domos geodésicos, energía solar, planes de cría de ganado y hasta una pista de aterrizaje. Y están estudiando si se pueden bajar modelos de inteligencia artificial a las computadoras que funcionen con energía solar para tener internet propio en caso de que los servidores del mundo colapsen. El detalle que a mí más me gustó de toda esta cosa. Varsovsky está escribiendo una novela.
0: Ah, mira, Tincho. Le pintó por el,
1: está
0: por el arte.
1: Está ambientada después de una guerra nuclear que arrasa buena parte de Estados Unidos, Europa y Asia. El protagonista, ¿saben cómo se llama? Martín Varsovsky.
0: Oh, muy bien.
1: Y arranca con él huyendo de Madrid junto a su familia después de detectar movimientos raros en imágenes satelitales. Es decir, el hombre no solo construyó el búnker, se está escribiendo a sí mismo como el héroe que se va a necesitar.
2: Es como un montón, pero bueno, crack. te sigo.
1: Para que quede claro que no estamos hablando de un caprichín.
0: El héroe individual,
1: aislado,
0: digamos.
1: Sí,
2: claro, en contraposición.
0: No el héroe colectivo, el héroe individual.
1: Le va a estar gel a Barbás.
0: Claro.
2: Sí.
1: Bien, digo, para reforzar esto de que no es un capricho aislado, ni tampoco una rareza de un argentino, volvemos sintéticamente a Peter Thiel. Ya hicimos una columna, un perfil de él, pero el público se renueva. Peter Thiel, cofundador de PayPal y de Palantir, uno de los hombres más influyentes de Silicon Valley. Bueno, Thiel también tiene su refugio. En este caso son 193 hectáreas a orillas de un lago en Nueva Zelanda, un país del que se hizo ciudadano en 2011, después de pasar en total allí 12 días. Lo de Thiel va bastante más allá de comprar tierras lejos de todo, porque en los últimos años viene, y esto lo contamos acá, dando charlas privadas en San Francisco, en París, en Roma, a dos pasos del Papa, sobre un tema que lo obsesiona, que es el anticristo. ¿Se acuerdan que contamos que en una entrevista con The New York Times le preguntaron qué era para él el anticristo y él respondió con otra pregunta? ¿Cuánto tiempo tenían para hablar del tema? La teoría resumida es esta: el anticristo no va a llegar como un villano de película, sino como alguien que promete paz, seguridad y el fin de todo riesgo tecnológico a cambio de un gobierno único mundial. Y en ese casting imaginario llegó a mencionar como posible candidata al anticristo a la activista climática Greta Thunberg.
2: Entonces, ¿es la chica esa muy jovencita?
1: Sí. Entonces, tenemos dos maneras distintas de prepararse para lo mismo. Varsovsky construye un búnker con ganado y paneles solares y encima escribe una novela. Y Thiel compra un lago en Nueva Zelanda, da seminarios sobre teología del fin de los tiempos. Uno resuelve con arquitectura, el otro con lecturas de la Biblia. Para cerrar el podio, hoy vamos a hacer un podio de tres como corresponde. No podía faltar Mark Zuckerberg, el dueño de Meta.
2: ¿En qué anda Mark?
1: Meta, Zuckerberg tiene su propia versión del asunto en la isla hawaiana de Kauai.
2: Ah, mira, justo la que vimos hoy, Pablo.
1: ¿Ah, sí?
2: Kauai. Sí, hoy estuvimos buscándola en el mapa. ¿Qué tiene ahí Mark?
1: Ahí está construyendo, junto con su esposa, que se llama Priscila Chan, no sé si era algo de Raquel Chan, un complejo de 1.400 hectáreas que se llama Kualau Ranch y que según los cálculos periodísticos le va a terminar costando más de $270 millones. El plano que se conoció, que se supo, tiene dos mansiones de casi 6.000 metros cuadrados combinados, 30 dormitorios, 30 baños, 11 casas en los árboles conectadas por puentes colgantes, gimnasio, pileta, sauna y en el subsuelo un refugio de casi 5.000 metros cuadrados con puerta de metal rellena de concreto, que es el mismo tipo de blindaje que se usa en los búnkeres antinucleares. Lo mejor es que cuando le preguntaron a Zuckerberg él por todo esto, él dijo que no era ningún búnker, que era apenas un sotanito, un pequeño refugio para huracanes y nada más. Y contó también que tenía planes de criar ganado y hacer cerveza artesanal porque, según él, la cerveza le abre el apetito a las vacas. Entonces, hacer todo en ese sotanito de 5.000 metros cuadrados.
2: Sotanito.
1: Y hago un pequeño desvío, porque acá hay otra columna, así que no lo voy a gastar, lo voy a mencionar. Varsavsky no se quedó solo con Guamani. Le propuso al propio presidente y al ministro de Economía un esquema de, escuchen esto, visa de tranquilidad. Es una residencia argentina para extranjeros con alto poder adquisitivo a cambio de una inversión importante, con la idea de fondo de que la Argentina, por esto se vive diciendo en todos lados, por la distancia geográfica en los conflictos de los hemisferios, del hemisferio norte sobre todo, y la capacidad de producir alimentos, podría convertirse en un refugio ante una guerra a gran escala. Así que esto lo dejo para desarrollar en otro momento, okay. Pero esta idea de Argentina como refugio que viene sonando, el tema que el refugio con visa de tranquilidad. O sea, cambio para gente de alto poder adquisitivo. Sí, sí.
2: Yo me entusiasmé. Cuando escuché tranquilidad dije, ¿a dónde se compra eso?
1: Digo, no, sobre todo por la tranquilidad, no importa si es visa o no, cómo sea. Pero bueno.
0: Varias cosas. Primero, o es mañana la guerra nuclear y todo eso y nosotros no lo sabemos. Pues si no, ¿cuánto piensan que van a vivir? Se sí, preparan, no. Entonces no es gente de 25
1: ustedes,
0: años.
1: Ustedes, discúlpenme, pero si quieren lo traemos. Yo creo que algo ya mencioné, si quieren lo traemos. Pero vuelvo a la peli, a Mountain Head, que está basado en multimega billonarios, trillonarios, etcétera, etcétera, reales.
0: Claro.
1: Entre esos tenés algunos que se llaman transhumanistas. ¿Por qué? Porque están... hay de todo en ese mundo, ¿no? O sea, cosas como... Hay uno que vi el otro día que se clonó para poder tener órganos y sangres propios si tiene enfermedades. Hay uno de estos que no estoy segura si es Peter Thiel o es otro, ahora se me escapa, que van mandando... No me preguntes técnicamente cómo es, pero van mandando su cerebro a una nube, cosa de ser transhumano.
2: No, pero es verdad es lo que viene. ¿Cuánto creen que van a vivir?
1: Pero esto están haciendo.
0: Ellos piensan ejemplo, que tienen, que pueden superar la muerte, evidentemente.
1: Porque va más allá de lo humano.
0: Claro, tienen un.
1: Va más allá de lo humano. A lo mejor el cuerpo muere, pero su saber, sus ideas y todo eso quedan.
0: Por eso. Por un lado, puede ser, pero por un lado puede ser inquietante. Por un lado puede ser inquietante. Esto de decir, che, estos que tienen la posibilidad de mover los hilos del mundo están viendo algo que nosotros no sabemos que puede aproximarse. Sí, no sé. Pero por otro lado, me da el de decir, cuando eso, cuando uno se mete, y después mira para el costado así, y siento tan rechapa. Pasan cosas, necesito llegar a fin de mes, no me rompa la pena. Claro. Digamos, es como que... Te da en un momento eso, decir, che, ¿qué saben esto que nosotros no podemos tener? Y después decís, tan reloj.
1: No, yo te soy sincera. A mí me parece esto último. Pero ¿por qué? Porque cuando vos los escuchás, cuando ves el nivel intelectual de algunos, no de todos, digo, Peter Thiel es un tipo intelectualmente, o sea... Vos podés no coincidir en nada, pero el tipo es... Sí, pero sostener charlas de niveles de sotanitos, como decía hoy, con otros mega multimillonarios que la persecuta, que bueno, y los mundos imaginarios que se van haciendo, no sé. Pero bueno, para cerrar, de estos tres casos de los que les hablé, me quedaba dando vueltas. No es tanto el miedo al apocalipsis, que al fin y al cabo es un temor tan viejo como la humanidad, ¿no? Sino la manera tan distinta en que cada una lo procesa, cuando tienen literalmente todos los recursos del mundo para hacerlo. Uno se escribe una novela donde él mismo sobrevive y es el héroe. Otro da seminarios sobre el fin de los tiempos citando la Biblia. Y el tercero cría vacas felices en base a cerveza artesanal arriba de un búnker que es un sotanito, lo
2: en
1: que
2: una
1: sea.
2: Isla. En el medio del Pacífico.
1: Bueno, tener más dinero que nadie, no te da, no te compra la tranquilidad, no te compra la inteligencia, no te compra nada, a lo sumo formas elaboradas de imaginar el fin del mundo.
0: A lo mejor también mucho tiempo libre y mucho dinero, esa combinación.
2: Eso, el dinero, porque
0: y el mucho
2: ¿qué
0: tiempo
2: hago
0: libre?
2: Con esta plata,
0: claro,
2: me imagino. Ya está, sí, ya.
0: Por lo menos tienen problemas que no saben si van a venir, no tienen problemas diarios. Gracias, Cintia.
1: De nada.
2: Cintia Muñoz, fundación.
0: Y su columna de todos los días.

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2: Hora 12:32 minutos en todo el país. Autoridades de la comuna de Cayatá recorrieron las obras en ejecución y las defensas costeras. El informe de Diego Meloni.
3: La comuna de Cayatá continúa con las recorridas de trabajo por distintos sectores de la localidad con el objetivo de supervisar obras en ejecución y evaluar acciones estratégicas vinculadas a la infraestructura, los servicios y la protección de la comunidad. En ese sentido, el presidente comunal Edgardo Berli manifestó su preocupación por la situación de las barrancas junto al río y la necesidad de contar con financiamiento internacional para un abordaje integral del manejo del recurso hídrico.
4: El gran drama que tenemos son las barrancas muy altas. Y cuando hay muchas lluvias, esas barrancas se empiezan a desmoronar, se empiezan a caer. Y es un pedido que venimos haciendo desde hace muchos años, donde tratar de contener o darle otra solución a ese tipo de cosas. Pasan muchas gestiones y es una obra, entendemos que es una obra como la que se hizo en su momento de Costanera, como la que se está haciendo en San Javier, donde hay un abordaje millonario que no se puede hacer con recursos nacionales, sin tenés que recurrir a la financiación extranjera para ese tipo de obras.
1: Deportes.
5: All Boys jugará ante Central Norte de Salta, mientras que a partir de las 3 de la tarde también en Jujuy, Gimnasia jugará ante Tristán Suárez, el conjunto jujeño, que será local de el equipo de Ezeiza, es líder con 41 puntos, mientras que la visita tiene 39 y es escolta. Aquí se define buena parte de lo que pueda suceder en la recta final luego del torneo de la Primera Nacional. Esta fecha 24 tendrá hoy el partido entre el puntero de la zona B y el escolta, mientras que en el otro de los juegos, All Boys, correspondiente a la zona A, la que integra con Colón, está 15º en la tabla de colocaciones y su rival, Central Norte de Salta, está 17º y con un empate dejaría a Chaco Forever en zona de descenso.
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2: En Rufino, provincia de Santa Fe, temperatura 10 grados 4 décimas, humedad 56%, cielo despejado. En Santa Fe, la temperatura 11 grados 8 décimas, humedad 59%, presión 1033 decimal 6 hectopascales, viento del este a 19 kilómetros por hora, visibilidad 12 kilómetros, cielo algo nublado. Hora 12:34 minutos.
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0: Pablo Dante, dejaste pendiente temas, abordar temas referidos, entiendo, a River Plate y a San Lorenzo de Almagro.
1: Bueno, en el marco de esta cuarta fecha hubo un lindo partido entre Boca y Vélez. Digo, repasando aquellos que han llamado la atención, ¿sí? Partidos que llamaron la atención de esta fecha. Por ejemplo, ese que se disputó entre el conjunto velezano, dirigido por Barros Schelotto.
0: Que siempre da la nota.
1: Y siempre vi, el cruce con Arruabarrena.
0: Vi un resumen que me salió ahí en Instagram, en redes sociales, de lo que fue la conferencia de prensa. No sé a quién le hablaba.
1: ¿A Arruabarrena?
0: No.
1: Pero o alguien de
0: la... Alguien de prensa, sí, quizás. Sí. Estaba, vamos a decir, estaba dando la conferencia de prensa Guillermo Barros Schelotto, un ídolo de Boca, técnico de Vélez, hoy jugó, como decía Pablo, contra Boca. Estaba dando la conferencia de prensa y en un momento empieza a hablar con él. ¿Qué crees? ¿Que me vaya?
1: Sí, se ve que lo estaban apurando un
0: poco. ¿Vos querés que me vaya para que... Listo, bueno, gente, yo me voy. Y me voy no porque yo quiero, me voy porque él, no sé a quién le... Él quiere que venga a hablar a Arruabarrena. Así que yo me voy porque él quiere que hable a Arruabarrena. Sí. Chao. Dale, Vasco, vení, pasá.
1: Sí.
0: Y entra Arruabarrena, que fueron compañeros mucho tiempo en Boca, se ríe. Y dice, no, dale, entrá, que él quiere que venga a hablar vos, dale.
1: Y, no, y aparte le dice...
0: Y Arruabarrena dice, ¿y vos qué dijiste?
1: El
0: primer tiempo para ustedes y el segundo para nosotros. No, le dice Arruabarrena.
1: Y Guillermo le dice, no me hablé de los tiros en los palos que uno estaba en offside. Bueno, se cruzaron bien, con buena onda ellos.
0: Pero
1: Guillermo siempre tiene algo
0: para tener con algo. Le hinchó que, diga, apurate que... Ah, querés que... Listo. Se levantó y dejó la conferencia. Lo dejó.
1: A mí, algún día les voy a contar, pero pasó algo una vez en un recital así. Pero no importa, ahora no tenemos tanto tiempo. Un recital que había varios artistas, porque no era un recital de un solo músico, y que la gente estaba un poquito impaciente con otro artista que venía después, y bueno, terminó el tema y dijo que venga tal, y listo. Y chavo, los huevos, se fue. Enojado. Pero bueno, más allá de eso, después algún día por ahí lo repasamos. Pero más allá de esto, hubo un empate allí. Hubo, después de 35 años, victoria de Huracán, visitando a San Lorenzo en el Clásico, para muchos... El clásico de barrio más grande del mundo, así se lo conoce de manera popular. Está Pipo Grosito, el ex técnico de Colón, dirigiendo.
0: Un poquito cebados los muchachos de las cuentas oficiales de Huracán.
1: Tremendo.
0: Sí.
1: Me dio mucho igual.
0: Sí.
1: Porque algunos dicen el folclore, pero ya se meten con
0: hay
1: cosas.
0: Hay algunas cosas medio picantes.
1: Y sí. Pero bueno, es un clásico importante en el marco del fútbol argentino. Se lo quedó Huracán ganándole 2-0 a San Lorenzo en el nuevo gasómetro. Y además, en victoria, Tigre le ganó 1-0 a River. ¿Y por qué destacamos esto? Porque cada fecha que pasa, la situación del equipo comandado por el Chacho Coudet es un poquito peor. E inclusive muchos empiezan a mirar hacia atrás, a ver la historia. El otro día decíamos, 5 derrotas en fila, River no sufría hacía 115 años. Y de pronto ahora vuelve a perder, decíamos 1-0 ante Tigre de visitante, y suma 6 derrotas en fila. Por primera vez en la historia del club, River pierde 6 partidos de primera división de AFA de manera consecutivos. La verdad que la situación del Chacho Coudet a esta altura es compleja, porque estamos hablando de uno de los clubes, también le pasa a Boca, por supuesto, que se bancan muy poco este tipo de rachas. No es lo más común que, por un lado, que suceda, obviamente estamos hablando de esta cuestión que es histórica, pero además que un técnico, por espalda que tenga, se banque una racha así. Bueno, perdió 2-0 River, que sigue de capa caída, en este caso ante Tigre 1-0. Hoy juega Unión, entonces, en uno de los partidos que marcará el cierre de la fecha, si bien mañana va a haber un juego más. Hoy juega Unión por la noche, 21:30, como local.
2: Ojo, que de temprano son los cortes en las calles.
1: Exactamente.
2: ¿No? Alrededor de la cancha.
0: Chao, Mariana.
2: Chao, hasta mañana.
0: Chao, Pablo. También. Gracias a ustedes, como siempre, nos reencontramos mañana.
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0: 12:45 la temperatura en Buenos Aires, 11 grados 6 décimas, la humedad 51%, cielo despejado. Comenzamos con el desarrollo de la información, lo más importante en 15 minutos. Al menos 25 personas murieron por el terremoto en Colombia, así se expresaba el presidente de ese país.
1: Compatriotas, en este momento me dirijo a Bogotá. He ordenado suspender toda la agenda que tenía en la capital de la República para concentrar.

0: firme por la patria.
1: Acuerdo automotriz entre Argentina y Ecuador. Por Radio Nacional, el presidente de la Asociación de Concesionarios, Sebastián Beato, se refirió al entendimiento logrado durante la visita del presidente Javier Milei a Quito. Sostuvo que este acuerdo beneficiará a toda la industria argentina.
2: Nosotros hace unos meses, como concesionarios y como asociación, lo empezamos a apoyar, vendría a ser entre la Asociación de Autos Ecuatoriana y la Argentina, que somos nosotros con Acara, para poder colaborar y poner ese grito de arena y empezar a juntar partes. Y bueno, por suerte se llevó a cabo con todo el apoyo de la cadena de valor, desde ADEFA, que es la industria, el gobierno, Cancillería, nosotros y las fábricas de componentes argentinos. Y se juntaron los dos presidentes y se pudo firmar ese acuerdo donde baja el arancel, donde Argentina va a empezar a exportar autos a Ecuador.
1: Financiamiento para proyectos del RIGI. El Banco Central habilitó el acceso al mercado de cambios para aseguradoras de iniciativas vinculadas al régimen de incentivos para grandes inversiones. El objetivo es financiar reaseguros en el exterior. Piden nuevas declaraciones por el vacunatorio VIP. El informe de Lourdes Marchese.
3: En la causa por el vacunatorio VIP, el fiscal Eduardo Tayano pidió la indagatoria de Eduardo Dualde, su esposa Hilda Chiche, el periodista Horacio Berbisky, el empresario Florencio André y su familia, Jorge Tayana, Eduardo Valdés, entre otros. El pedido responde a lo decidido por la Cámara Federal para profundizar en la investigación, no solo sobre los funcionarios que autorizaron la vacunación, sino quienes fueron beneficiados. La primera parte del expediente fue elevada a juicio por la jueza Capuchetti y recayó en el Tribunal Oral Federal 6. Ahora la jueza deberá definir si avanza con este pedido o lo rechaza.
1: Lionel Messi permanece en Rosario. El capitán argentino continúa acompañado por su familia después de despedir a Jorge. Por el momento no está confirmada la presencia del capitán argentino en el próximo partido del Inter Miami. Omar Sapienza, periodista de Radio Nacional Rosario, afirmó que Jorge Messi fue el apoyo fundamental de la carrera de su hijo.
4: En los momentos malos siguió los consejos de su padre e incluso siempre lo tuvo a su lado cada vez que él lo precisó. Por eso yo quería destacar lo del papá, lo de la mamá y lo de la familia en general, ¿no? Incluyendo a su esposa. Fueron laburantes y crearon una familia extraordinaria. Por eso este señor que partió, por eso tanta gente, tanto recuerdo, tanto saludo, porque este hombre fue el emblema, el escudo protector de esta familia que él supo formar, Nico.
1: Comenzó el juicio al Piti Álvarez por el crimen de Cristian Díaz. Miriam Mariotto.
5: Finalizó la primera audiencia que se sigue contra Cristian Piti Álvarez por el homicidio de Cristian Maximiliano Díaz. Está acusado de homicidio agravado por el uso ilegal de armas. El tribunal decidió, a pesar de los pedidos reiterados del defensor de Piti Álvarez, de suspender el juicio por el estado de su cliente. Finalmente decidió el tribunal continuar con el juicio tal como estaba previsto. Se realizarán audiencias en las que van a declarar 5 testigos cada vez y tendrán una duración de 3 horas.
1: Por Radio Nacional, el abogado Eduardo Jerome dijo que profesionales de la corte son quienes pueden determinar la capacidad psicológica que tiene el músico de estar en el juicio.
6: Hay profesionales que son muy expertos, que conocen la materia y que no van a ser engañados ni confundidos por nadie, con más argumentos que se traigan, que son quienes, los médicos forenses, los médicos de la Corte Suprema de Justicia, médicos oficiales y que no pertenecen a ninguna de las partes. La opinión de ellos va a ser mucho más importante que la opinión que puede tener un psiquiatra nombrado por Piti Álvarez o el que pueda ser nombrado por los representantes de la víctima.
1: Inseguridad en el conurbano bonaerense, el informe de Andrea Valdivieso.
7: La justicia indaga a los 5 detenidos por el robo agravado por el uso de arma de fuego en Poblado y en Banda, seguido de muerte de Diego Aguirre, de 47 años. El hecho ocurrió en la localidad bonaerense de San Justo, en el partido de La Matanza, y entre los acusados hay 2 policías de la ciudad de Buenos Aires. La banda, a plena luz del día, abordó al propietario de una distribuidora y a Aguirre, quien era su empleado, para hacerse de la recaudación de la empresa. Se movían en un auto robado y con patente adulterada. Dispararon al huir y mataron a Aguirre. Abandonaron el auto y otro los esperaba a 10 cuadras. Fueron detenidos horas después en un centro nocturno de San Justo. Habían ido a bailar.
1: Continúa la alerta por frío extremo. Alcanza a San Juan, noroeste de Neuquén y Córdoba. Hoy

0: Este de Mendoza y La Rioja, y noreste de San Luis y sudeste de Corrientes. También abarca centro y este de La Pampa y Chubut, distintas áreas de la provincia de Buenos Aires y el área metropolitana. El nivel de alerta implica la posibilidad de que se registren fenómenos con capacidad de daño y riesgo de interrupción momentánea de actividades cotidianas. Por los temporales, el paso temporal continuará cerrado. Desde Radio Nacional Mendoza, el informe de Victoria Lupu.
1: La coordinación del paso Cristo Redentor oficializó la continuidad del cierre preventivo que lleva casi un mes del paso internacional. La decisión entre las autoridades de Argentina y Chile obedece a extremas condiciones meteorológicas en la alta montaña, con nevadas persistentes y ráfagas que alcanzarán velocidades de entre 110 y 160 kilómetros por hora. Osvaldo Valle, vocero de Gendarmería Nacional en Alta Montaña, dio detalles.
2: Este temporal de nieve está haciendo que haya 15 pasos cerrados en todo el país y también complicando la transitabilidad de los transportes de cargas.
0: También continúan cerrados los pasos internacionales de San Francisco, Pehuenche en Mendoza y Pino Hachado en Neuquén. El intenso temporal de nieve y viento blanco deja como consecuencia miles de camiones varados que aumentan cada jornada y el comercio exterior se encuentra afectado. Abren un concurso para elegir la canción oficial de la visita del Papa León XIV. La convocatoria de la Conferencia Episcopal Argentina es gratuita y está dirigida a músicos y compositores argentinos mayores de 18 años. Asimismo, la Iglesia organiza una colecta nacional por la llegada del pontífice el próximo 8 de noviembre. El gobierno restituyó por decreto la denominación oficial de Día del Niño. El cambio recupera el nombre tradicional que durante los últimos años había sido reemplazado por el Día de las Infancias o el Día de la Niñez. La celebración se realiza cada año el tercer domingo de agosto.
3: Deportes.
0: La información con Damián Zárate.
4: Thiago Almada llegó en la mañana de hoy a la Argentina para sumarse al plantel de River, que el próximo miércoles debe jugar en Bogotá, en Colombia, por octavo de final de Copa Libertadores de América. Ya los dirigentes de River están en comunicación para saber qué pasa por el terremoto de las últimas horas en Colombia. Hoy continúa la cuarta fecha de la primera división del fútbol en la Argentina. A las 7 de la tarde, Banfield Belgrano, 21:15, Unión con Central Córdoba de Santiago del Estero. Dos partidos en la Primera Nacional a las 3 de la tarde, All Boys con Central Norte de Salta y Gimnasia en Jujuy con Tristán Suárez. Y hoy también tenemos dos partidos de la tercera fecha del fútbol femenino. A las 3 de la tarde, Independiente con Belgrano, y a las 5 de la tarde, Talleres en Córdoba con San Lorenzo.
0: Cambios en el esquema de privatización del Belgrano Cargas. El gobierno estableció un nuevo mecanismo para administrar los fondos que se obtengan por la venta del material rodante. A partir de ahora, ese dinero deberá ser destinado a un fideicomiso cuya única finalidad será financiar las obras futuras en el sistema ferroviario. El juez Jorge Gorini negó que Cristina Fernández de Kirchner esté proscripta. El magistrado que integra el tribunal, que hace 4 años condenó a la expresidenta, dijo que la dirigente peronista está cumpliendo una condena. Afirmó que el juicio por vialidad es un punto de inflexión dentro del Poder Judicial y constituyó uno de los hechos más graves de corrupción en el país. La Fuerza Aérea Argentina celebra sus 114 años. Es en conmemoración de la creación de la Escuela de Aviación Militar. Se llevó a cabo un desfile aéreo de aviones F-16 en la ciudad de Buenos Aires y un pasaje terrestre. Karina Milei recibe a legisladores bonaerenses de La Libertad Avanza. Desde Casa de Gobierno, Hernán Mundo.
5: En dos reuniones por separado que se llevarán a cabo, una a las 15, la otra a las 17 en Casa del Gobierno, la secretaria general de la Presidencia, Karina Milei, va a recibir a senadores y diputados bonaerenses de La Libertad Avanza. Se espera que se sumen al encuentro el jefe de gabinete, Diego Santilli, y el presidente de esta fuerza política en territorio bonaerense, hablamos de Sebastián Pareja. Será con el formato del cónclave que mantuvo Karina Milei el pasado 16 de julio con todos los legisladores porteños de La Libertad Avanza. El objetivo de las reuniones es apuntar a proyectos libertarios en materia de seguridad, salud y reforma política. También se va a hablar sobre posibles alianzas en las primeras deliberaciones de cara a 2027, año electoral.
0: Agenda legislativa, el informe de Amanda Alma desde el Congreso de la Nación.
6: El Senado de la Nación comenzará a debatir la modificación en la Ley de Sociedades con invitados el día martes a partir de las 16 horas. y también el proyecto de Superrigi 2 que intentará dictaminar esta semana para dejarlo en condiciones de llegar al recinto. También tiene previsto continuar con las audiencias públicas para los candidatos a ocupar puestos en el Poder Judicial de la Nación, que desde el martes estará recibiendo a una veintena de candidatos. En tanto, en la Cámara de Diputados se retomarán varias comisiones para avanzar en proyectos que impulsa el Ejecutivo Nacional.
0: Disputa por el río Atuel entre La Pampa y Mendoza, el informe de Daniel Luchelli desde Radio Nacional Santa Rosa.
3: La Pampa vuelve a exigir a la Corte Suprema de Justicia de la Nación el cumplimiento de los pasos sobre el caudal mínimo del río Atuel cortado por la provincia de Mendoza. La provincia de La Pampa presentó un nuevo pronto despacho para exigir el cumplimiento de los fallos de los años 2017 y 2020, a 9 años de la primera resolución del fallo. La obligación judicial sigue sin ejecutarse. La Pampa exige a la Corte Suprema de Justicia de la Nación la ejecución inmediata de las sentencias que le ordenan a Mendoza a garantizar un mínimo caudal permanente de agua del río Atuel en La Pampa de 3,2 metros cúbicos por segundo.
0: Alertas meteorológicas, la primera rige para el centro y oeste de Mendoza y centro y sudeste de San Juan, donde se esperan nevadas persistentes de variadas intensidad. La segunda alcanza a Mendoza, donde se prevén vientos del este con ráfagas que pueden superar los 90 kilómetros por hora. Luego de los temporales, reabrió la ruta 60 en Mendoza. El informe de Victoria Lupu desde la emisora de Radio Nacional en la capital provincial.
1: La ruta 60 está liberada por completo tras los intensos temporales de nieve que afectaron el paso Cristo Redentor. Sergio Salazar, jefe de la unidad de pasos fronterizos del Ministerio del Interior de Chile, explicó la puesta en disponibilidad.
7: Lo que hemos ofrecido a las autoridades de Chile es colaborar también con el equipo de vialidad para avanzar desde el túnel internacional hacia Argentina, de forma de poder colaborar con el DPS y a lo mejor buscar un punto de encuentro, en este caso se justifica absolutamente, y permita la certeza que rápidamente se puede capturar el paso, dadas las complejidades que ha tenido el largo tiempo de tensión.
0: Distinguen a un jujeño como empresario joven, el informe de Alejandra Bejarano desde la emisora de Radio Nacional en la capital de la provincia.
8: El Premio Joven Empresario Jujeño 2026, iniciativa que reconoce el talento de la innovación y el compromiso. El mismo fue otorgado a Ezequiel Escobar, ingeniero en informática, CEO y cofundador de Yuson, una empresa de tecnología médica que trabaja para democratizar el acceso a la salud auditiva mediante soluciones innovadoras, accesibles y de alta calidad.
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0: Así es la vida, Frank. Buenas tardes, ¿cómo les va? Bienvenidos a Pasión Nacional. Aquí estamos comenzando en esta jornada del lunes 10 de agosto del 2026, por AM870, por las 48 radios de Nacional en todo el país y por el canal de YouTube. Está en el país Thiago Almada, que hoy se va a entrenar por primera vez por la tarde con River. ¿Hasta cuándo River soporta una derrota más? Sexta consecutiva. Eduardo Coudet dio a entender de que no, lo dijo en la conferencia post partido el otro día, post derrota frente a Tigre en Victoria, que no le iba a hacer un daño a River. No sé si no presentó la renuncia el fin de semana, y en la inmediatez está el viaje a Colombia. River está hablando con la Conmebol por los hechos que son de público conocimiento del terremoto en una gran escala, allí prácticamente en muchas de las ciudades de Colombia. Huracán ganó el clásico de barrio más famoso del mundo, le ganó a San Lorenzo 2-0 con los goles de Caicedo. Jugó mal el equipo de Pipo Grosito, la expulsión de Gil. A Argentinos puntaje perfecto, le ganó muy bien a Racing. Boca ya tiene Ener Valencia, juega mañana con Recoleta por la Copa Sudamericana. Grave lesión de Di Cesare, después va a contar Fabián Codevila. Martín Palermo debutó en Platense con una victoria frente a Independiente. Error de Rey. Hoy, 7 de la tarde, Banfield Belgrano, 21-15, Unión Central Córdoba. Les quiero contar que Uruguay presentó a Forlán como técnico. Julián Álvarez entrenó en el Atlético Madrid. Javier traerá precisiones, como siempre. Y atención, que está acorralado políticamente Gianni Infantino, que lo han vaciado de poder después de esta idea absurda de querer privatizar la próxima Copa del Mundo. Y Lautaro Martínez aparece en el radar del Barcelona. Y por supuesto, una solidaridad total para toda la familia Messi después de lo que fue la desaparición física del padre el último sábado a los 68 años como consecuencia de una grave enfermedad. Motivó que Lionel Messi con su mujer Antonella Roccuzzo y sus hijos llegaran al país el sábado después de las 20 a la ciudad de Rosario, que es el lugar en el mundo de Lionel, evidentemente, y hubo un saludo respetuoso de todo el mundo del fútbol para este momento tan duro que le toca atravesar a la familia Messi. Bueno, ahí estamos comenzando con el programa. Le quiero dar la bienvenida a nuestro amigo José Luis Romero, en el centro del país, allí en Radio Nacional Córdoba. Negro querido, un gran abrazo.
1: Hola, ¿qué tal, Nicolás? Fuerte abrazo para vos, los compañeros, la audiencia en todo el país. A esta hora en Córdoba, la temperatura 11 grados 2 décimas, la humedad 45%, hay sol, pero el sol está tiritando. El viento a 10 kilómetros en la hora desde el sur, es muy frío, así que bueno, un lunes con baja temperatura en la capital cordobesa.
0: Bien, soy de la idea de que los técnicos en definitiva tienen que cumplir los contratos, más allá de que hay situaciones especiales, y alguien me comentaba que River no va a despedir a Coudet simplemente porque D'Onofrio no quiere que Ramón Díaz sea el técnico. Y es el clamor popular de la gente de River. En algún momento me permití sugerir el nombre de Ramón Díaz y alguno me dijo, no, pero está viejo, se le terminó la carrera, hay una brecha generacional muy importante. Yo no estoy tan convencido que sea así, pero insisto, ¿hasta cuándo River, si se confirma el partido del miércoles en Colombia, hasta cuándo River sostiene una derrota más?
2: Vas bien rumbeado, Nicolás, vas muy bien rumbeado, porque la información que yo tengo, y que después estaría bueno corroborarla con Agustín Domper, es que el Chacho ayer renunció, le renunció en una reunión a Stefano Di Carlo y a Rodolfo D'Onofrio, que le pidieron por favor que siga, porque no tienen técnico para ir a buscar, ya que el único en disponibilidad es Ramón, no lo quieren a Ramón.
0: En realidad tienen técnico, el tema es que no lo quieren. No,
3: algo ya había pasado en La Plata también,
2: Milito, Gaby Milito y Hernán Crespo y Matías Almeida, que son los tres candidatos, están trabajando los tres en México, ese es el inconveniente, sí, Damián.
3: Que en La Plata, cuando pierde con Gimnasia la segunda fecha, que a esa altura es la cuarta derrota consecutiva, la final con Belgrano, eliminado en la Copa Argentina, y las dos primeras del torneo clausura, algo insinuó en el vestuario en el Juan Carmelo Cerillo, que bien, después no se terminó cristalizando.
0: Y lo volvió a insinuar el otro día. Agustín contaba la semana pasada, y con razón, que el partido límite para Coudet iba a ser, o va a ser, el de la Copa Sudamericana. Insisto, lo creo un tipo honesto, íntegro, a Coudet, y a mí no me cabe ninguna duda que si River vuelve a perder, va a ser Coudet el que va a presentar la renuncia de manera indeclinable. Yo creo que Le armaron un plantel, yo digo que muy bueno, con la llegada de Thiago Almada, que ya está en Buenos Aires, llegó en las primeras horas de esta jornada y se va a entrenar por la tarde en River. ¿Pasa a tener estricta responsabilidad el entrenador?
2: No, lo que pasa es que el problema es que el equipo no repunta, porque el otro día contra Tigre jugó muy mal otra vez. Incluso esa insinuación positiva que había mostrado en el segundo tiempo con Central quedó en la nada, porque River contra Tigre fue un desastre. Más allá de la polémica del posible penal a Correa, el tema es que River no generó situaciones de gol, no jugó bien.
0: Claro, mira, vos mirás la tabla, el grupo A, Vélez tiene 10 puntos, en el grupo B, Argentinos con puntaje perfecto tiene 12. Es desdoroso ver la tabla de posiciones a River en el 15º lugar, último. La tabla de posiciones con cero puntos. Cero gol y cero puntos.
3: No es un gol. Además, en la próxima fecha, hay que ver qué pasa con el partido del miércoles, que River debería jugar en Bogotá por octavo de final de Copa Sudamericana, con lo que sucedió en Bogotá y en Colombia. Que el próximo partido de la competencia doméstica es Argentinos Juniors.
2: El mejor equipo del fútbol argentino.
3: Que lleva 4 victorias consecutivas.
2: Hoy por hoy, quienes pudieron ver el partido ayer con Racing, vieron a un argentino que por momento juega un fútbol excelso.
0: ¿Eh? Muy bien, le doy la bienvenida a nuestro locutor de cada tarde, Hernán Exmayer.
4: ¿Qué tal, Nicolás? Muy buenas tardes para todos. Estamos en el 11-3870-7485 desde cualquier punto de la Argentina. Aquí en Buenos Aires, con un cielo despejado, 11-6 la temperatura.
0: Bien, un beso muy grande para Luján Sacay, que está en la sintonía a través de nuestro canal de YouTube. Negro, me parece que pasa por ahí. El único técnico disponible es Ramón Díaz, que es el que no quiere el tío Rodolfo.
1: Ay, a ver, mi solidaridad con los creativos de memes. Ya se quedaron sin ideas para graficar, ironizar lo que es el momento crítico de River. Y pareciera ser que toda la esperanza de la resurrección, de la recuperación, está depositada en Thiago Almada, que obviamente es joven, jugador talentoso, que seguramente cuando se plasme un equipo, seguramente va a marcar diferencia. Pero en el mientras tanto, y no sé, el escenario que uno ve, el contexto, y por ahí puede navegar en la intrascendencia, porque jugadores en lo individual, nombres, experiencia, chapa, River tiene de sobra. El tema es que el entrenador no puede, no tiene la capacidad como para cohesionar, como para ensamblar esas piezas. Es decir, tenés piezas de alto valor, tenés piezas de garantizada calidad. El tema es que después no sabés dónde poner el tornillo, la tuerca, dónde va la arandela para armar el engranaje. Y bueno, es decir, si no, va a ser una pieza de alto valor tirada ahí en la montonera. Sí. Eso es lo que yo hoy veo de este River. Y voy a repetir lo que vengo diciendo desde hace rato. Es decir, Ramón Díaz, pese a su edad y que... Es decir, Ramón Díaz sería la gran solución. Ramón Díaz puede ser alguien de la edad, de la experiencia, de la nombradía, del peso, de un Ramón Díaz que seguramente lo saca a flote a River, porque vendría y haría barrida y diría, a ver, los que estaban en el container, vení vos. No, campeón del mundo, te felicito, pero correte, ¿no? Es decir,
0: acá sabes lo que pasa, Negro, no se bancan el perfil alto de Ramón Díaz, y Ramón Díaz sería para River algo más que un entrenador, porque tiene un peso específico, porque tiene, yo creo que tiene el aval de la gente de River, y me parece que el tío Rodolfo no se lo banca a Ramón Díaz. Me parece que pasa por ahí.
3: No tiene que ver que a vos te parece. Es contundente y lo dicen los propios protagonistas que no se bancan entre ellos. Lo declaró Ramón Díaz hace menos de un mes.
0: Sí, pero hay una diferencia.
3: Y lo dijo Donofrio el otro día.
0: Sí, pero hay una diferencia. Ramón Díaz, creo, desde su grandeza, está dispuesto a zanjar todas las diferencias que tiene con la dirigencia. Porque para Ramón Díaz River está por encima de todo. Y no sé si para los dirigentes están así.
2: No, los dirigentes, con tal de que no sea Ramón, van a ir a buscar a cualquier otro. Te digo más, van a ir a buscar a Ariel Holland antes de que sea Ramón Díaz el técnico.
0: Entonces no quieren lo mejor para River. Vamos a escuchar a Coudet, lo que dijo después del partido contundente el Chacho.
5: Lo primero es cortar esto ya el próximo partido. Y sí, he hablado de tiempo. Si veo que no se empieza a dar resultado, obviamente no le voy a hacer ni mal a River, ni mal al hincha, al club y a esta dirigencia que confía en mí. Tenemos que meterle, vuelvo a decir, yo no voy a perjudicar ni al club, ni a la directiva, ni a nadie. Voy a intentar, y si no sale, me haré responsable y diré, no me fue bien.
0: Bien, por esto que contaba Javier hace instantes, que el domingo habría presentado la renuncia a Eduardo Caudete, y yo insisto, para mí el partido, el plazo que se puso Caudete es el partido de este miércoles frente a Independiente Santa Fe por la Copa Sudamericana.
3: ¿Querés un partido de simple eliminación igual?
0: No, claro.
3: Porque es ida y vuelta, y vos decís, tenés el partido con
6: Pero ponele que le gana a Santa Fe en Colombia.
3: En Colombia.
6: Y pierde con el argentino, ¿qué pasa?
3: Y ahí otra vez el partido
6: será...
0: Bueno, pero
6: partido
0: perdón,
6: a partido.
0: Está en los planes perder con argentinos, que tiene puntaje perfecto,
6: claro,
0: en el campeonato.
6: Claro, pero te quedás último en la tabla de posiciones, lejos de los puestos de clasificación a la Libertadores. No podés perder.
3: Te lo tomo con este presidente. Está, por supuesto, en los planes perder con argentinos. Pero no puede perder con todo River.
0: No, seguro. Seguro. Oíme, es River. No es otro equipo. No voy a mencionar ninguno para no herir susceptibilidades. Estamos hablando de River, del equipo más importante de la Argentina, junto a Boca. No estamos hablando de cualquier otro equipo que arma un buen plantel, que se puede defender de alguna manera. Estamos hablando del peso específico de River. El otro día, charlando con Omar Labruna...
6: Ponele que es como dice el Negro Romero. Bueno, viene Almada El Salvador. Pero River no es que tiene un equipo mediocre y bueno, viene Almada y te puede dar un salto de calidad. River se supone que tiene los mejores jugadores de fútbol argentino.
0: Por supuesto, yo lo dije la semana pasada y Eladio coincidió conmigo, creo que sin haber escuchado, a Santiago Beltrán no le cuentan una. O sea, Santiago Beltrán, el arquero, que para mí es un proyecto de un arquero excepcional, no comete errores para la gente de River. Y Armani, porque el documento, la cédula, como ustedes prefieran, dice 39, Armani no le perdonaba nunca.
3: Fue rápida esa transición, fue demasiado rápida.
0: Sí, Negro.
1: A ver, yo escuché mal, ustedes dijeron que Donofrio no lo quiere a Ramón Díaz.
0: Sí, escuchaste perfecto.
1: Bueno, ahí estamos en un problema. ¿Cómo es eso que Donofrio no lo quiere a Ramón Díaz? Que yo sepa, Donofrio no es más dirigente.
0: No, bueno, pero el presidente es Stefano Di Carlo y el poder lo tiene Donofrio. Te van a decir pero bueno.
1: Ahí ya arrancamos mal. Ahí algo no está funcionando. Es decir, a ver, un expresidente tiene el ahijado, es el padrino del actual, entonces maneja él desde afuera, tiene el poder...
0: Bueno, para algunos, no para todos, algunos piensan que es el mejor presidente, que fue el mejor presidente de la historia de River.
1: Sí, obviamente, si vos ves los números, bueno, qué sé yo, podemos discutirlo, Aragón Cabrera, Davich, es decir, Liberty, es decir, pero ponele que sea el mejor, logró cosas con mucho ruido a nivel mundial, Donofrio con River. Pero digo, imagínate, hay un presidente joven que puede ser muy idóneo en cuanto a las finanzas, en los negocios, pero que de pronto le falta experiencia. Hay un viejo zorro de la política que va más allá de la política del club, como es Donofrio. Y Donofrio sabe que Ramón Díaz le puede parar la bronca y arreglar a este River. El tema es que Donofrio, como viejo zorro, sabe que Ramón Díaz, cuando meta las garras, meta mano, y le va a manejar el club. Y muchas veces a los dirigentes no les gusta.
0: Sí, no les gusta, claro.
1: No les gusta, ¿viste? Porque sí, los que juegan son los jugadores, el técnico, pero ellos también quieren inflar el pecho y sacar cabeza ante la opinión pública, que ellos son los grandes hacedores en los logros. Y no les gusta que Ramón Díaz venga y les coma todo, y les maneje todo, porque va a ser barrida con los intermediarios, con este. Y bueno, es así la situación.
0: Bien, vamos a preguntarle a los hinchas de River si tiene que seguir Caudete o no en la dirección técnica. Invitamos para que se comuniquen desde todo el país a este número de WhatsApp de Nacional.
4: 11-3870-7485.
0: La grata compañía de Natalia Lugaroff en la operación técnica, en la producción, Sebastián Vera y María Suárez Araujo, aquí con Damián Zárate y Javier Vicente. Mi nombre es Nicolás Álvarez y tenemos la primera pausa de Pasión Nacional.
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5: Tengo un amigo que es alérgico al sol. Será al vino. Al vino no, al sol, te digo.
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6: Se viene Boca para el empate, se da vuelta Aranda, Aranda, ahí está, remate al arco, otro rebote más, la va a sacar la defensa, entró, tiró, tapó el arquero, el rebote, ¡gol! Empujó, la salvó Marchiori, el rebote lo recogió en el cuadro chico, como un 9 rebotero, otra vez Santiago Ascacíbar, cuando le decía que estaba al caer el empate de Boca y llegó más, a los 38 minutos de juego, lo empata Ascacíbar, gran jugada de Aranda, remate, tapó Marchiori y Ascacíbar, Ascacíbar alcanzó el empate, 1-1.
7: Muy bien, y alcanzó el empate a Ascacíbar. Para mí, gran partido del ruso Ascacíbar, de Paredes. Hubo un buen partido de Aranda. También no me gustó el arquero una vez más allá de que se sobrepuso al error. Para mí, en el gol de Vélez, hay un error, hay una participación especial del arquero. Boca debió ganar el otro día el partido.
8: Y tuvo muchas situaciones, muchas llegadas. Es un jugador reconvertido a Ascacíbar. Tampoco vamos a hablar tanto de Ascacíbar, pero es un futbolista completamente diferente al que se fue a Europa, volvió a Estudiantes y le agregó gol.
7: Claro.
8: Es un tipo que siente el gol, pisa el área, después tuvo otra de cabeza. Sí,
7: flojo Merentiel está para salir del equipo del uruguayo, sí, que sí. No tiene gol además.
8: No, Merentiel ahora está para salir hace bastante. Cuando Boca lo ponga a punto a Ener Valencia, tiene un centro delantero ahí.
7: Muy bien, lo quisimos convocar a Fabián Codevila prácticamente en el comienzo del programa por la grave lesión de Di Cesare. Pomelito, un gran abrazo.
9: ¿Cómo están? Un abrazo grande, ¿no? Llovido mojado, ¿no?
7: Sí, ¿qué te parece?
9: Al mal momento de Racing, esta situación que desemboca en lo que hoy finalmente se confirmó, que es la fractura de peroné, de pie derecho. ¿Qué acción tan extraña y qué pérdida importante para Racing? Ni hablar de lo que significa para el pibe, que ayer en el estadio Diego Armando Maradona había enviado desde Italia, que venían a verlo para poder negociar con Racing y llevárselo.
7: Sí.
9: Bueno, este chico a partir de esta fractura tendrá para entre 4 y 5 meses de recuperación, y lo que obliga a Racing, Nico, a ir a buscar un central.
7: Y sí, la verdad que no necesita Boivoda.
9: La García Basso, ¿no?
7: Claro, se enojó Boivoda mucho con Maravilla Martínez, ¿no?
9: En general, porque hay que ser sincero, más allá de la derrota, Racing con 10 hizo un gran partido. Había arrancado bien, después se cayó, aprovechó Argentino, que tiene un equipo que juega muy bien, pero que es defensivamente flojo. Racing supo aprovechar esa falencia, y después, sobre el final, tuvo 3 chances claras Racing de llevarse el empate. Ni hablar sobre el epílogo del partido, el chico que se fue llorando.
7: Sí, claro.
9: El que había hecho el gol para salir campeón en reserva. Tiene el gol y la termina tirando afuera, otra de Lautaro Díaz, que para mí fue el mejor de Racing, un cabezazo de Conegni que termina haciendo gol pero estaba en posición adelantada, un tiro en el travesaño de Nacho Rodríguez que hasta aquí no había encontrado nunca desde su llegada un rendimiento acorde con el que Racing lo había ido a buscar, y sin embargo en los últimos 3 partidos empezó a tomar regularidad, a mostrar ayer defensiva y ofensivamente jugó muy bien. Y me dicen que lo están siguiendo y es que es muy probable que en breve se termine yendo de Racing, vienen a buscarlo. Por eso a Racing le han ofrecido a Enzo Díaz, el ex lateral de Talleres y de River, hoy en el San Pablo de Brasil. Esta mañana, Nico, compañeros,
7: sí,
9: se hicieron la revisión médica y ya son parte del plantel las dos nuevas incorporaciones. Leonel Pérez, ex Huracán, viene del Gremio, 3,5 millones la opción de compra para Racing por el 100% del pase, y Gastón Lodico, al que Racing le compre el pase en $2 millones.
7: El chico del instituto, ¿no? Sí, claro.
9: Exactamente.
7: Vos sabés que miro la tabla y es desdoroso ver a River con 0 puntos en la última ubicación, el grupo B, y Racing duodécimo con 4 puntos. ¿Qué les pasa a los grandes?
9: Y a eso sumale, Nico, que será una semana traumática para la dirigencia de Racing, porque mañana hay asamblea general.
7: Sí.
9: En los últimos días se ha conocido un bono extra para algunos gerentes de $40 millones.
7: Claro, que vos
9: salió a desmentir.
7: Vos anticipaste esto el último viernes.
9: Exactamente. A eso sumale que se viene el Banfield el viernes, y que si Racing no consigue un buen resultado, yo no quiero imaginar el hervidero que será el 23 de agosto cuando Racing reciba a Boca en Avellaneda. Por eso esta semana Racing la tendrá que transitar buscando que sea lo más tranquila posible. Insisto, mañana hay asamblea y ahí puede haber algún tipo de ruido fuerte por los hinchas que están muy descontentos con esta gestión. Habrá que ver qué refuerzos puede llegar a sumar Racing. También se habla de un enganche que podría llegar, que está en el exterior. A mí me dicen que lo más cercano a eso es Bruno Zampelli, el chico que está jugando en Brasil. Sí. Me parece que Racing lo está siguiendo, porque ayer se tiraron cada nombre. Thiago Fernández, se tiró el nombre de Gio Lo Celso, que yo no sé ni siquiera desde dónde salen.
7: ¿De dónde salen? Porque además Racing no está en condiciones de pagarlo. Ayer el partido se jugó en la Patanal, pero se hacen un festín los cronistas, vos lo sabés a la perfección. ¿Cuánta bronca hay de los hinchas y de los socios de Racing con Diego Milito? Pero va increyendo la bronca.
9: Sí. Por eso te digo que había una vieja película que hizo Humphrey Bogart que se llamaba Hora Desesperada. Y el reloj que sonaba en aquella película era tic-tac, tic-tac, todo el tiempo.
7: Claro.
9: Y es lo mismo que está sucediendo ahora. El reloj acelera y va tic-tac, tic-tac, contando los minutos de un Racing que ayer, en conferencia de prensa, Boivoda, de forma vehemente, se refirió a este plantel. Antes de escucharlo, Nico, quiero decirte, una más de Maravilla Martínez, la gente ya le está tomando fastidio a un Maravilla que después de aquel penal...
7: Impensado, esto que contás es impensado, ¿no?
9: ¿Qué cosa?
7: No, que la gente le tenga fastidio a Maravilla Martínez.
9: Bueno, pero él se lo está ganando.
7: Sí, por supuesto.
9: Yo sigo... creyendo que es un momento, los goleadores han pasado por este momento, le ha pasado a Martín Palermo, y vos lo recordás, le ha pasado a los grandes goleadores, Lautaro Martínez en la selección jugando los mundiales, y a Maravilla, desde aquel penal marrado contra Independiente, la suerte le juega en contra, y no lo deja pensar como debería, y a veces juega con demasiada vehemencia. Ayer otra vez expulsado, como le había pasado contra Rosario Central en los partidos de play-off, por el cual le dieron 2 fechas, no sé cuántas le darán ahora a Maravilla, que pierde un jugador importante, una variante importante. Pero Boivoda, con respecto a esta situación, a los jugadores, a los refuerzos, a las incorporaciones, con vehemencia y apoyo de los hinchas después de escucharlo, eso es importante. Mirá cómo hablaba en conferencia de prensa técnico de Racing.
7: A ver. Escuchamos.
10: No es una incomodidad, ¿sí? Es una ocupación que tengo como entrenador. En mis primeras conversaciones con la dirigencia fue eso, ¿sí? Digo, va a acontecer un cambio lógico que es lo que está pasando. En todo el mercado de pase hay movimientos, sabemos que hay jugadores que le entregaron mucho a Racing, ¿sí? Y bueno, que se han ido, pero bueno, yo hablé sinceramente con los jugadores que han tenido la posibilidad de, en este caso de Santiago, hablé sinceramente, él vio un desafío importante en su carrera, ¿sí? Con los otros jugadores también. Si no estás incómodo acá, que es lógico que a veces pasan eso. Bueno, hace 2 o 3 años, el club, yo no le voy a prometer la titularidad a ninguno. La titularidad se la van a tener que ganar, esto por méritos. Y ellos lo saben, lo digo acá porque ellos lo saben. ¿Sí? a ninguno. Esto es partido a partido y es rendimiento. Yo exijo rendimiento. Y como a mí me exigen rendimiento, ¿sí? Después está el resultado. El resultado de hoy, bueno, se complica todo. Y bueno, ahora tengo que afrontar una nueva semana, una semana corta, con dos derrotas en nuestra espalda. Pero bueno, somos fuertes para hacerle frente a eso.
7: Bien, ahí está Voivoda, Pomelito.
9: Exactamente. Viernes ante Banfield, 20-30 horas. Un partido que realmente será un infierno si Racing no logra ponerse rápidamente arriba en el marcador. Y atención con lo que pueda suceder en el día de mañana, insisto, con la Asamblea General de Socios. El ambiente está muy caliente en Racing y hay mucha gente que se está autoconvocando para llegar a esa Asamblea. Socios que quieren estar presentes, no sea cosa que se tome una determinación de prohibirle la entrada a la gente.
7: No, claro, esperemos que no, esperemos que no.
9: Bueno, cierro con esto, Nico. Racing todavía, a partir de la lesión de Di Cesare, no cierra lo que parecía ya cerrado la posibilidad de incorporaciones, habrá que estar atentos. Un mediapunta me dicen que puede llegar y habrá que ver qué pasa con el marcador central si en definitiva traen un reemplazante. Y les prometo mañana una gran nota que estamos esperando desde hace mucho tiempo.
7: Algo me adelantaron, muy bien, pero no vamos a contar.
9: Nada, pero mañana tendremos la chance, como corresponde en un programa de como Pasión Nacional a todo el país, una palabra fuerte al poder preguntarle de todo. Así que un beso grande, nos vemos y nos escuchamos en cualquier momento.
7: Muy bien, Fabián Codevila con todo lo de Racing. Después el informativo, voy a volver con el negro Romero Córdoba. ¿Algún mensaje y vamos al info?
11: Orlando de Núñez dice, como siempre, impecable el programa, amigos. Me parece que a Rey le tienen que cambiar las piernas y los botines.
7: Bueno, se equivocó Rey para que gane Platense el sábado por la noche.
12: Y bueno, ahora tal vez tenga la posibilidad el arquero suplente que recién llegó a Independiente, ¿no? Mele.
7: Uno más breve.
11: Noemí desde Mailín Ahogado en la provincia de Río Negro dice que el único que puede resucitar a River es Alfaro.
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13: Hora 13:30 minutos en todo el país. Santa Fe, 37 allanamientos y 25 detenidos por microtráfico y abuso de armas. El subsecretario de Investigación Criminal de la provincia de Santa Fe, Rolando Galfrascoli, brindó detalles sobre una serie de operativos realizados durante la última semana y el fin de semana en los departamentos La Capital, Castellanos, Las Colonias y San Justo. Los procedimientos dejaron como saldo 25 personas detenidas, el secuestro de 15 armas de fuego, 554 municiones, 35 teléfonos celulares, 1,100 kilogramos de cocaína, equivalente a unas 2.000 dosis, 150 gramos de marihuana, 4 vehículos y 3.200.000 pesos. El funcionario provincial dijo que los operativos se llevaron a cabo en forma conjunta con el Ministerio Público de la Acusación.
14: Estamos llevando adelante un plan, por un lado de seguridad y por otro lado de persecución penal, que a todas luces está dando los resultados que buscábamos. Es que podemos dar cuenta otra vez en una semana en la que la Policía de Investigaciones de la provincia de Santa Fe sigue realizando políticas criminales que tienen que ver con devolverle la paz a los santafesinos y sacar de circulación a los delincuentes violentos a como dé lugar. Y eso está pasando claramente esta semana con casi 40 allanamientos, con más de 25 personas privadas de la libertad, más de 2.000 dosis, lo que tiene que ver con entre dosis fraccionadas, y material estupefaciente, fundamentalmente cocaína de materia compacta. Estamos hablando de más de 2.000 dosis que se pueden generar con ese material secuestrado. Más de 15 armas de fuego que hemos sacado de circulación ilegales en la provincia de Santa Fe, en la ciudad de Santa Fe, en la zona metropolitana.
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15: Con dos partidos continúa la cuarta fecha de la Liga Profesional en el fútbol argentino. El primero de los juegos que se disputará hoy será a las 19 en el Estadio Florencio Sola cuando Banfield juegue ante Belgrano de Córdoba. Además, en el Estadio 15 de Abril, Unión jugará a las 21:15 con el arbitraje de Nazareno Araza enfrentando a Central Córdoba de Santiago del Estero. Esta cuarta fecha del torneo de Primera División se definirá mañana en Córdoba cuando a las 21 Talleres juegue ante Lanús.
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13: En Firmat, provincia de Santa Fe, temperatura 11 grados 4 décimas, humedad 53%, cielo despejado. En la ciudad de Santa Fe, la temperatura 12 grados 9 décimas, humedad 56%, presión 1032 decimal 8 hectopascales, viento del sudeste a 13 kilómetros por hora, visibilidad 12 kilómetros, cielo algo nublado. Hora 13, 33 minutos.
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11: Pila, porque así van para la B, y eso sí que no se lo voy a perdonar.
7: Muy bien, en las gateras se espera Agustín Domper con la mejor info de River. Damián tiene testimonios de Boca, pero voy y vengo a Córdoba, a un toque con el Negro Romero. Negro, ahí en Córdoba.
16: Si los hinchas de Racing estaban disconformes con el plantel que tenían, lamento decirle que ahora tienen menos que
7: antes. Dice.
16: Lo positivo es que uno ve en acción a pibes que de pronto en otro momento con jugadores de más experiencia no hubieran tenido tantos minutos en cancha. Digo, Nacho Rodríguez, qué pena lo de Di Cesare, ¿no? A veces vienen los emisarios, los representantes, los ojeadores, intermediarios a ver un jugador y resulta que después terminan llevándose a otro. Digo, lo de Nacho Rodríguez es un jugador para seguirlo. En cuanto a Maravilla Martínez, se quedó sin proveedores. Y como cualquier negocio, si no tenés proveedores, en su momento era Salas, era Juanfer Quintero que aparecía de a ratos, y bueno, no tenés nada para ofrecer. Y encima, recordarás que no hace mucho aquí en el programa le hicimos una nota al Beto Márcico.
7: Sí, es verdad.
16: Y le preguntaba al Beto, mi pregunta fue, ¿qué pensás de Maravilla Martínez? Es cierto, un 9 de espalda a los centrales que te pegan por todos lados y tenés que bancártela. Y yo le decía, ¿no habrá chance, manera de corregir esos codos? Porque si no lo expulsan, tan solo por la clemencia del árbitro se salva Maravilla en todos los partidos. Bueno, otra vez ayer tuvo que atravesar esa situación.
7: Sí, es verdad. Bueno, Agustín, el domingo tenemos el gran partido entre River y Argentinos Juniors. Me parece que es el encuentro más atractivo de la quinta fecha del campeonato. El público, el hincha de River, se pregunta quién va a ser el técnico en ese partido.
17: Sí, bueno, el partido más importante River lo tiene el miércoles primero, ¿no? Porque claro, viaja a Colombia con esta situación. Además, River ya está informado de lo que está sucediendo con el Simbo en Colombia. Pero evidentemente va a tener que dar un examen importante Coudet antes del duelo con Argentinos, porque volvió a perder River. Hoy aterrizó 4:30 de la mañana Thiago Almada, tempranito, ya está aquí en Buenos Aires y se va a entrenar por la tarde con el plantel de Coudet. No va a viajar a Colombia, pero sí estará en la vuelta y quizás contra Argentinos puede ir al banco, que sea Thiago Almada. La situación en River es, ¿qué va a jugar de tres, Nico, en Colombia? Porque no va a ser inscripto Ortega, porque son solamente 5 cambios, y sí va a ser inscripto Almada, y no llega el Huevo Acuña. Así que veremos si es Rivero nuevamente o si es el chico Facu González.
7: Bien, conté en la apertura que River está hablando con la gente de la Conmebol por los hechos. Un saludo muy solidario al pueblo colombiano por el terremoto. Yo hablé hace un rato largo con mi amigo Pache Andrade, gran relator, el periodista más importante que hay en Colombia, y él reside en Bogotá. Me dijo que afortunadamente estaba muy bien y no me agradeció la preocupación. Conté que River está hablando con la gente de la Conmebol y Javier trajo la noticia que justamente Coudet habría presentado la renuncia en el día de ayer.
17: Sí, sí, lo de Coudet es lo mismo que pasó en La Plata, pero no se la van a aceptar, evidentemente, por lo menos hasta que no termine esta llave de Sudamericana, como ya contamos, no va a haber un técnico interino en la Sudamericana.
7: Bien.
17: El miércoles y la semana que viene va a dirigir Coudet.
7: Perfecto. Jorge Godoy viene alertando del bajón de Independiente y también de Rey en el arco. Jorge, un gran abrazo.
18: ¿Qué haces, Nico? Un saludo grande, un abrazo para todos. Bueno, sí, es verdad, no veníamos descubriendo nada. Independiente había ganado sus dos primeros partidos en el campeonato, tanto en La Plata contra Estudiantes, con justicia, pero con justeza también. Sí. Sobre todo teniendo en cuenta aquel error del arquero de Estudiantes de La Plata para el segundo compartido, en realidad, entre la defensa y el arquero de Estudiantes de La Plata para el segundo gol de Independiente, que le terminaba dando la victoria al equipo de Gustavo Quinteros. Y después contra Newell's jugó un poquito mejor, sí, pero también con lo justo le ganó al equipo rosarino. Llegó la derrota en la cancha de Vélez, partido perdible, sí, partido perdible, y luego vendría la recuperación, o es lo que pensaba la gente Independiente, contra un Platense que hacía meses que no ganaba, con un técnico nuevo, y otro mazazo para la gente de Independiente. Es verdad, Nico, que estuvimos el sábado presentes en la cancha para narrar y para comentar junto a Juan y Minotti el partido, que Independiente no mereció perder, tampoco digo que mereció ganar, era para un empate de un partido de 0-0 clavado, pero llegó el error de Rodrigo Rey, y que evidentemente lo pone a Independiente en un escenario de derrota nuevamente, y al arquero en sí en el ojo de la tormenta, porque justo Mele, el uruguayo, fue habilitado unas horas antes del partido para poder estar en el banco de suplentes. Independiente levantó la inhibición para el arquero uruguayo, que viene a pelearle el puesto mano a mano. Es un arquero de selección el que llegó a Independiente, acaso el único refuerzo importante, de importancia, que llegó en este mercado de pases, y ahora habrá que ver si para el miércoles, en el partido contra Atlético Tucumán, en Rosario y por Copa Argentina, va a ratificarlo a Rey en el arco, o si ya le va a dar la posibilidad a Mele de mostrarse en el arco como titular en Independiente. Pero, además hay que decir que hubo una charla nuevamente entre el técnico Gustavo Quinteros y el presidente Néstor Grilletti, tema refuerzos. Ahora le vamos a escuchar al técnico hablando una vez más de este tema, enojado en la conferencia de prensa o resignado en la conferencia de prensa posterior al partido, pero de vuelta le pidió a un zaguero central y a un volante. El tema también es que le han ofrecido varios, hay que decir la verdad, ¿no? De ambos lugares. No llega nadie, pero todo lo que le han ofrecido de parte de la dirigencia al entrenador, la respuesta del técnico es: no me gusta, no lo quiero, no lo pedí. El técnico quiere a Lautaro Valenti, el jugador argentino que se desempeña en el fútbol italiano, y el chico se quiere quedar en Italia, esto está claro, y a Giuliano Galoppo, Valenti para ser el zaguero central, y a Galoppo, el jugador de River, para venir a ocupar la mitad de la cancha. Y Galoppo quiere irse a otro lugar, no quiere venir a Independiente tampoco. Entonces está complicada la situación del tema de los refuerzos, entre lo que puede traer Independiente, entre lo que quiere el técnico y entre lo que le ofrece la dirigencia. Pero si te parece, lo escuchamos al técnico, a Gustavo Quinteros, hablando del partido y del tema refuerzos.
7: Sí, claro, por supuesto.
19: Yo creo que, te vuelvo a repetir, es el 90-95% de los mismos jugadores cuando llegamos hace 9 meses... o 10 meses, no, lamentablemente el mercado para nosotros de pases es imposible. Entonces estamos tratando de mejorar con los mismos jugadores y otros que se fueron, por supuesto, pero mejorar la campaña, vamos a tratar de mejorar el juego y la campaña que hicimos la etapa anterior, ¿no? Así que esperemos lograrlo, porque es la única manera, no veo otra manera de trabajar con los jugadores que tenemos, y bueno, y pensar que el día miércoles vamos a jugar igual o mejor, y vamos a estar más precisos, vamos a ser más contundentes o más eficaces, digamos, porque entramos mucho, tuvimos 75% de posesión de balón, entramos mucho al área. Yo creo que podríamos haber ligado un poco más y tendríamos que hacerlo de parte de nosotros también con más precisión, terminar la jugada con más precisión.
18: Bueno, hasta ahí el técnico de Independiente, Nico, hablando de, bueno, de la falta de refuerzos, de que tiene un 90% del plantel que él había conocido cuando llegó, hace ya más de un campeonato y monedas. También hay que decir que cuando él llegó a Independiente dijo que aceptaba el desafío de arreglárselas con estos jugadores.
7: Sí, bueno, es verdad, y eso me parece que se lo están facturando también a Quinteros.
18: Sí, puede ser, todo puede ser. También hay una cosa importante para decir, que da la impresión, esto no tengo pruebas, pero sí tengo toda la seguridad de lo que digo, al igual que el 90% de la gente de Independiente que vio el partido, que estuvo en el estadio, que el técnico hace cambios para demostrar que no tiene el plantel que pretende.
7: Claro.
18: Entonces, está perdiendo y hace cambios y lo mete a Cabral y lo saca.
7: Bueno, le está mandando un mensaje a la dirigencia, a Grindetti en particular.
18: Sí, está bien, está mandando un mensaje a la dirigencia, pero lo está. En el medio queda Independiente. El otro día le metió a Millán.
7: Claro, yo estoy de acuerdo con tu razonamiento. Pequeño detalle, ¿no? Que Independiente está por encima de los nombres y de los hombres.
18: Pero claro, o al menos debería ser así, pero claramente el técnico está demostrando con sus cambios y no cambios, que no tiene lo que él pretende para reforzar al equipo, y es verdad, tiene mucho pibe en el banco de suplentes, también es verdad que él no confía en los pibes evidentemente que tiene. Hablando de eso, uno de los chicos que estaba en el banco de suplentes el otro día, marcador de punta por izquierda en su posición natural, es Jonathan de Irastorza, que ha tenido ya su debut en primera división, cuando lo hizo lo ha hecho de buena forma en el equipo de Bacari. Lesión en la rodilla, comprometido los ligamentos, y esto, al ser una lesión de gravedad, le abre la posibilidad a Independiente de un cupo más para incorporar. Lo cierto es que no sé para qué le va a servir demasiado este cupo libre que tiene Independiente para incorporar por la lesión de Irastorza, si es que no puede conseguir nada de lo que el técnico le está pidiendo. Pero también, dicho sea de paso, le genera otro inconveniente más al técnico, porque hay que recordar que en esa posición está Valenzuela, está Zavala, y Valenzuela, que era el otro que estaba peleando ese lugar, el número 3, se fue. Entonces, solamente queda Zavala, quedaba de 14 como suplente, y ahora, de 3 jugadores que tenía para ocupar ese lugar, de repente se queda solamente con el rosarino Zavala para ocupar la posición de embarcador izquierda, y entonces, además de desear una pronta recuperación al pibe de Irastorza, claro, se le abre la posibilidad de una nueva incorporación y un problema porque no tiene suplente para ese lugar en la cancha.
7: Muy bien, te mandamos un gran abrazo, Jorge, gracias.
18: Saludos para todos.
7: Jorge Godoy con Independiente. Más de Boca, Damián, que juega mañana por la Copa Sudamericana.
8: Mañana contra Recoleta, octavos de final, sin Palacios y Belmonte. Pensé que se metían en la lista de concentrados porque la semana pasada entrenaron a la par de sus compañeros, sin Milton Jiménez,
7: que jugó muy mal el otro día,
8: y sin Alarcón, que tiene chances de irse a la MLS. Veremos si se dan las próximas horas, al igual que el changuito de Ezequiel Ceballos, que lo hablábamos con Javier antes de el programa, que puede irse al Celta de Vigo por una suma cercana a los 8 millones de dólares. Habrá que ver si eso se confirma en las próximas horas. Por supuesto que no está Vareiro, que sigue lesionado, y tampoco está Ener Valencia, que entrenó recién el fin de semana con sus compañeros, que el otro día vio el partido, pero que necesita una reacondicionamiento físico, por ponerlo en esos términos. El equipo podría ser el mismo que el otro día. ¿Se acuerdan que les dije jugaba Ayrton Costa?
7: Sí, es verdad.
8: Y yo creo que mañana también va a jugar.
7: Se equivocó, Se equivocó a Robarrena, lo tuvo que poner a Pellegrino en el segundo tiempo. Ah, no sé si hay una oferta por Pellegrino.
12: No, es el otro Pellegrino.
7: El otro Pellegrino.
8: No, el Pellegrino.
12: El Pellegrino, hijo de Longaniza.
7: Para mí Pellegrino es más que Costa.
12: En las próximas horas se puede confirmar que vaya público de Boca a la cancha de Platense. Habría 6.000 localidades para el público de Boca el próximo fin de semana en cancha
8: la
12: de Platense.
8: La quinta fecha.
12: Resta que dé la autorización seguridad de la provincia de Buenos Aires.
8: Vamos a repasar el equipo ahora, pero sí, mirando al futuro, en relación a lo que dice Javier, esperamos que se confirme eso, y Boca podría jugar contra Vélez el 2 de septiembre en Córdoba por Copa Argentina.
7: Bien, qué buen dato, Negro, la presencia de Boca, todavía no confirmado, en Córdoba por Copa Argentina, sabiendo que el centro del país es uno de los lugares más importantes para jugar al fútbol y para ser televisado, ¿no?
16: Sí, sí, ya ha recuperado protagonismo últimamente en Córdoba. Ya Belgrano está esperando al ganador de Clausura y se va a jugar en Córdoba. Muchas veces uno dice, sí, pero si saben que Belgrano va a ser uno de los finalistas, ¿por qué se juega en Córdoba? Digo, puede generar, qué sé yo, protestas del rival.
7: No, pero nadie sabía que Belgrano iba a ser finalista.
16: No, pero ahora no me acuerdo cómo se llama, Supercopa, Recopa, ¿cómo se llama? El ganador de en la apertura, que ya es Belgrano, y hace poquito se confirmó que va a ser en Córdoba, con el ganador de Clausura, que todavía se está jugando, no se sabe. Pero sea quien sea que gane este Clausura, sabe que va a tener que venir a jugar a Córdoba. Y Belgrano es Alberdi. Belgrano se siente visitante en el Kempes, porque es de Talleres. Va, no es de Talleres.
7: No es de Talleres, claro. Pero se entiende lo que decís.
16: Claro, exactamente. Pero es en Córdoba. Si son, recordarán cuando River jugó la final,

0: ¿Jugaría el mismo equipo que inició contra Vélez el partido de ida de los octavos de final de la Copa Libertadores, de la Copa Sudamericana? Montero, Lozano, Di Lolo, Ayrton Costa Blanco, Ascacíbar, Paredes, Delgado, Flores, Merentiel, Arana.
1: Qué flojo que es Montero, la pausa.
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0: Ahí está Frank en todo su esplendor. Maicaíno está en mi tipo de ciudad. ¿Será el tipo de ciudad Santa Fe? ¿Por qué no? Se lo consulto al amigo Pablo Barovero. Hola, Pablo, bienvenido.
1: ¿Cómo va, Nico? Un abrazo grande para vos, para los compañeros allí en la mesa. Lo que seguramente es, sin lugar a dudas, en este momento la capital de la provincia, es más futbolera que de costumbre.
0: Y sí.
1: Por fin una alegría para el hincha de Colón. Venía penando bastante, hacía 4 que no ganaba, inclusive en el medio esa semana de receso por el Mundial, un fin de semana que no se jugó, casi un mes y medio sin victoria para el equipo que presentó nuevo técnico, más allá de ser un conocido ya, Iván Delfino en su reestreno como técnico sabalero. Una jugada, no sé si la han visto, un tanto dudosa. El juez del partido decidió ayer en el Brigadier López, a falta de 11 minutos para el final, marcar una mano en el área de San Telmo, y con ese penal convertido en gol por Ignacio Lago, Colón logró ganar 1-0 su partido en el marco de una nueva fecha de la Primera Nacional. Y decíamos que además el hincha de Unión con expectativa, porque hoy en uno de los últimos partidos, si bien termina mañana la cuarta fecha de la Liga, uno de los últimos partidos de la fecha lo va a tener a Unión después de una victoria como local el jueves pasado ante Lanús, jugando nuevamente en el Estadio 15 de Abril. El equipo de Madelón que va a enfrentar a Central Córdoba de Santiago del Estero hoy muy tarde, para un día de semana. Encima hace frío aquí en Santa Fe, 21:30 arranca el partido.
0: Perfecto. ¿Algo más, Pablo, de Santa Fe?
1: Vamos a repasar lo que tiene en mente Leonardo Madelón para el partido de hoy, con Mancilla en el arco, en defensa Vargas, Maison Rodríguez, Ludeña y Ayala, en la mitad de la cancha Palacios, Menos y Mosqueira Malgorra, y arriba junto a Tarragona, una duda, o la continuidad del pibe Misael Aguirre, o el retorno al once inicial del delantero Marcelo Estigarribia, que podría ser también una alternativa para el partido que se juega hoy en el Estadio Rojiblanco.
0: Muy bien, te mandamos un gran abrazo, Pablo, como todo, como siempre.
1: Abrazo grande.
0: Hay un gran saludo para Ernesto Fernández, que se está recuperando, así que trasladale, por favor, y saludos para Diego, para toda la banda allí de Santa Fe. Muchas gracias.
1: Se lo haremos llegar, un abrazo.
0: Bárbaro, Pablo Barovero. El otro día, Javier, que estuve en Huracán, qué buena la iluminación tienen, esa tecnología LED, muy buena la iluminación, impecable el campo de juego, vi el estadio pintado, la verdad.

0: Que lo vi muy bien al estadio de Huracán.
1: O sea que Boca puede seguir ahí.
0: Boca tiene que volver a la Bombonera.
1: Aparte le está haciendo bien jugando ahí. Cuando vuelva a la Bombonera.
0: Pero no ganó el otro día.
1: Bueno, pero jugó bien.
0: Sí, jugó bien, es
1: en
0: cierto.
1: La Bombonera no luce el equipo.
0: Pero tiene que jugar en la cancha. Al hincha de Boca no le gusta ir al estadio de Huracán, me parece. Me da la impresión, ¿eh?
1: Volvió a ver claro, ¿no?
0: Había más gente que en el partido de la semana pasada frente a Estudiantes. Me parece que el estadio estaba en un 95%.
1: Bueno, bastante. Mañana seguramente va a contar con lleno total.
0: Bueno, venís hablando permanentemente de la pérdida del caudal político de Gianni Infantino.
1: Sí, bueno, resulta ser que ahora no solo que ha perdido confianza de muchos de sus pares, sino además una arremetida que puede llegar a ser final para el propio Infantino al frente de la FIFA. Fíjate que estuvieron reunidos este fin de semana dirigentes de la UEFA, de la Asociación Africana y de la CONCACAF, ¿eh? Y esto es lo que resulta y lo que hace ruido, resulta raro y hace ruido porque la CONCACAF está integrada principalmente por México, Estados Unidos y Canadá, organizadores de la última Copa del Mundo. Han resuelto seguir adelante con este boicot hacia la FIFA hasta tanto la FIFA no desista de la venta de la organización de la Copa del Mundo taxativamente, si bien es cierto que Gianni Infantino ha dejado ya esta posibilidad de lado, lo expresan así estas asociaciones, y además ya empiezan a perfilar acciones en conjunto, campeonatos en conjunto entre la UEFA, la Asociación Africana y la CONCACAF.
0: La guerra está declarada.
1: El objetivo es el mes de marzo, que es cuando se realizan las elecciones en FIFA y que tendrían que ser para la renovación de mandato de Infantino. Hoy por hoy, con estas tres asociaciones en contra, se complica muchísimo la reelección de Infantino al frente de la FIFA.
0: Claro, ¿y qué papel juega en esto Alejandro Domínguez, titular de la Conmebol?
1: No, en principio la Conmebol ha apoyado la gestión de Infantino, si bien es cierto fue crítica de la idea de tercerizar la organización de la Copa del Mundo, hay un respaldo a la gestión de Infantino por parte de Alejandro Domínguez y de la Confederación Sudamericana.
0: Negro, qué complejo todo esto, toda esta cuestión política que tiene que ver con la FIFA. A mí me parece que desde el punto de vista internacional es el gran tema, junto al presente y al futuro de Julián Álvarez, y aquí en el fútbol argentino, la situación de Eduardo Caudet como técnico de River.
2: Sí, con respecto a lo de FIFA y de Gianni Infantino, para llegar a ser presidente de la FIFA, tenés que tener cintura, tenés que tener muñeca, tenés que tener olfato, tenés que establecer vinculaciones, ¿eh? Es decir, no se llega así nomás. Y he sabido que el suizo italiano Infantino viene desde hace rato recibiendo un tiroteo de parte de la UEFA, particularmente, que quieren quedarse con el poder. Y le van buscando la manera, la forma de cómo entrar, de cómo desbancarlo, y han visto la familiaridad que ha tenido con el presidente Donald Trump. Y, si lo vemos como lo es FIFA, una gigantesca empresa o una enorme multinacional, no sería descabellado que quiera privatizar una parte, comercializar una parte del negocio. Máxime si está, cerca del mandatario estadounidense. Es decir, tampoco se iba a regalar tanto, tampoco se iba a exponer como para que los otros lo pateen ahora en el suelo. Naturalmente que Gianni Infantino sabe en qué palo rascarse, a dónde apoyarse para defenderse en el momento necesario. Habrá que ver si por ahí, desde el Salón Oval, amenazan con aplicarle aranceles a distintos países que no estén de acuerdo con la continuidad de Gianni Infantino. Veo cómo es esto de la política, ¿no? Y la lucha por el poder.
0: Sí, la verdad que es un tema complejo, es un tema realmente complejo. Bueno, Negro, ¿y cómo viene la semana en Córdoba?
2: Bueno, hoy juega Belgrano, qué dilema para el ruso Zielinski. Bueno, ya Gerardo, que bien recién me dice en privado, el partido de Belgrano con el campeón ahora de clausura se llama el Trofeo de Campeones, se va a jugar en el Kempes el 19 de diciembre, y hoy tiene que enfrentar en el Florencio Sola al Taladro, sin Adrián Sánchez, sin Franco Vázquez, sin Santiago Longo, todo el medio campo de Belgrano, todo sancionado. Así que bueno, veremos cómo se las arregla Zielinski para armar ese medio juego.
0: Perfecto, Negro, te mandamos un gran abrazo.
2: Un cariño grande para usted, hasta mañana.
0: El Negro Romero de Córdoba.
1: Sí. Respecto del partido de esta tarde, 19 horas en el Florencio Sola, puede llegar a ser el último partido de Tiziano Perrotta, el delantero de moda en el fútbol argentino vistiendo la camiseta de Banfield. Son varios los pretendientes. Tigre, que lo quería, finalmente el jugador rechazó la posibilidad de ir a Victoria a reemplazar a David Romero, que se fue por una cifra importante al Parma de Italia. Vélez también lo quiere, pero no pone los 6 millones de dólares que vale el 70% de su pase. A esta hora, el que está más cerca de llevarse a Tiziano Perrotta, el delantero de moda del fútbol argentino, es el Elche de España, el Elche de Bragarnik, que pondría los 6 millones de dólares por el 70% de su pase. El Elche que viene de comprar a Facundo Buonanotte, el jugador ex central que estaba en el Brighton de Inglaterra y que fue incorporado por el conjunto de Bragarnik en España.
0: Muy bien, la primera hora de Pasión Nacional, donde hemos tenido de todo desde el punto de vista periodístico.
3: Esteban de Valle María, Entre Ríos, dice: River entró en la misma sintonía de Boca. Hacen sus negocios personales y poco le importa el club.
0: Bueno, siempre decimos que el nombre del club, Boca, River, Independiente, Racing, San Lorenzo, como se llame, está por encima de todo. Después vamos a hablar de Huracán. Gran victoria del equipo de Parque de los Patricios con los goles de Caicedo, que ganó Javier en el nuevo gasómetro después de 25 años.
1: Un triunfazo del globo, ¿eh? Lo debe estar celebrando toda la gente de Parque Patricios a lo grande.
0: ¿Qué te parece? Uno más, Hernán.
3: Francisco de la Boca dice: lástima que Boca no tiene arquero ni 9. A pesar de eso, mereció ganar contra Vélez.
0: Es verdad.
1: Bueno, 9 no tiene porque ya llegó.
0: Ya llegó, es cierto, Ener Valencia, es cierto. El arquero a mí me sigue dejando muchas dudas. A mí particularmente no me gusta Álvaro Montero, pero bueno, lo recomendó Oscar Córdoba, que creo que sabe mucho más que nosotros, y dicen que es arquero de selección. Hasta el momento en Boca no lo ha demostrado. Vamos a encontrarnos con el servicio informativo las 2 de la tarde en el país.
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5: Las 2 de la tarde en todo el país. Karina Milei recibe a los legisladores de La Libertad Avanza en la provincia de Buenos Aires. El informe de Liliana Arias desde Casa de Gobierno.
6: La Secretaria General de la Presidencia, Karina Milei, recibe por separado a los bloques de La Libertad Avanza bonaerense. Se trata de un encuentro que tiene como objetivo informar cómo se está trabajando en el ámbito legislativo de la provincia de Buenos Aires y también para analizar el ámbito político y las estrategias que planea La Libertad Avanza de cara al futuro bonaerense, según informaron fuentes libertarias. La primera reunión es a las 15 con los integrantes de la Cámara de Diputados y la segunda será a las 17 con los senadores ambas cámaras de la provincia de Buenos Aires.
5: Alerta roja por incendios en Catamarca. El informe de Rosana Orquera desde la emisora de Radio Nacional en la provincia.
7: Catamarca se encuentra bajo alerta roja por riesgo extremo de incendios forestales. Aunque aumentó la cantidad de focos registrados, las estadísticas muestran una reducción histórica en las hectáreas dañadas. Al respecto, el director de la Brigada de Incendios Forestales, el licenciado Damián López, decía lo siguiente.
8: Estamos en el mes del año más crítico, a donde tenemos baja humedad y bueno, lo que nos viene acompañando y nos parece también bastante recurrente lo que es las alertas por vientos extremos. Estamos en el peor mes del año, que se dan todas las condiciones para que pueda existir un incendio de grandes magnitudes. Y seguramente nos va a seguir acompañando el viento. Estos son los combos perfectos para que dé inicio a un incendio, porque no hay humedad, el viento que no ayuda, si bien hay baja de temperatura, pero lo mismo, el material está predispuesto para que con alguna negligencia o alguna rotura de cable inicia alguna chispa y empiece a arder.
5: Murió un instructor de kitesurf en una laguna. Fernando Capi, de 32 años, era reconocido en Santa Fe por su experiencia. El joven realizaba maniobras en la laguna Setúbal cuando cayó y desapareció por motivos que son investigados. Alerta meteorológica rige para Mendoza. donde se prevén vientos del este con ráfagas que pueden superar los 90 kilómetros por hora. En la ciudad chubutense de Río Mayo, donde nos podés escuchar por AM1020 y FM88.1, temperatura 4 décimas de grado bajo cero, humedad 76%, cielo despejado. En la ciudad de Buenos Aires, temperatura 12 grados 3 décimas, humedad 48%, cielo ligeramente nublado.
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0: Muy bien, 2:04 PM, estamos en Radio Nacional para todo el país a través de la M870, las 48 radios y el canal de YouTube de Radio Nacional. Me da mucho gusto saludar al querido José Beraldi. Volvemos a hablar después de un tiempo importante. José, un gran abrazo, mi nombre es Nicolás Álvarez, qué gusto que estés.
1: Hola Nicolás, buenas tardes, como de costumbre, el mío también, un gusto grande en hablar contigo. Después de tanto tiempo,
0: ¿no? Es cierto. ¿Vas a ser candidato a presidente de Boca en las elecciones del año que viene?
1: Sí, si Dios quiere, sí. Estoy manejando, paradójico, juntarlos con la gente que quiere sumarse, sin ningún ego personal, con los muchachos que están algunos preparando su, también con el interés de ser candidatos, así que estamos tratando de que esto sea una unidad, todo por el bien de Boca. Hay que dejar egos personales y sin duda buscar lo mejor para Boca, que hay que tratar de cambiar un poquitito la historia, ¿no?
0: Claro, le contamos a la gente que José Beraldi participó del gobierno más exitoso, o uno de los más exitosos, con Mauricio Macri de presidente, en la época donde Boca ganó todo desde el punto de vista deportivo. Pensaba en vos, en tantas veces que nos vimos en distintos estadios y fundamentalmente en la Bombonera. Vos sos un asiduo concurrente. ¿Qué te pasa como hincha de Boca cuando tenés que ir al estadio de Huracán para ir a ver a Boca?
1: Y te imaginas que tengo ya 20 años de vitalicio. Así que uno creo que tiene un poquito de autoridad para hablar de tal cosa sin sentirse molesto, ¿no? Creo que todos los socios e hinchas de Boca que realmente pagamos un abono que nunca es caro, siempre y cuando Boca ande bien y te den resultados, siempre Boca es barato. Pero realmente mucha molestia. Y claro, a su vez no se consideró, ¿no? Una desprolijidad total el no considerar que no se puede poner 22.000 abonados donde hay 8.000 lugares. Y no te imaginaste que yo van dos partidos que me quedo sin lugar, porque a las 12 abren, 12 y un minuto no hay lugar. Y después vas a la cancha y te encontrás que la plantea Mirabé sobran lugares arriba en la punta, como pasó. Yo, por ejemplo, mañana tampoco pude sacar el lugar y de apenas abrió, ya estaba cerrado. Y esas son las cosas que nos molestan. Todos los socios de Boca tienen que pasar estas cosas, problemas con el estacionamiento, que la culpa es lo que le doy acá, en la cual tengo una institución que tengo mucho respeto, mi hijo jugó ahí, así que, pero bueno, esto no es culpa de acá, esto es culpa realmente de la desprolijidad que se está manejando en el club.
0: Sí, por supuesto. Les digo a los amigos de Nacional en todo el país que estamos hablando con José Beraldi en el momento que Thiago Almada está llegando a la práctica de River. José, en términos generales, ¿cómo evaluás la gestión de Riquelme al frente del club? Primero como vicepresidente de Jorge Amor Ameal y ahora desde hace un tiempo importante ya con la responsabilidad mayor que es la de ser presidente de Boca.
1: Mira, Nicolás, yo te voy a ser muy sincero como oficiante y vos me conoces.
0: Sí.
1: La gente y los socios de hincha Boca saben cómo yo me manejé muchos años y me quiero manejar como candidato de Boca a presidente. Yo quiero demostrar a la gente que hay que construir. No, ¿qué uno le va a ofrecer al club? ¿Qué uno le puede ofrecer la experiencia, la honestidad, lo que se puede, la transparencia, las cosas que uno tiene proyectadas para el club? Porque ¿sabes qué pasa? La mejor forma de que la gente evalúe cómo yo puedo pensar como socio es la realidad. Y la realidad nos está marcando fracasos deportivos, nos está marcando fracasos institucionales e internacionales. Boca perdió mucho a nivel internacional. Entonces, yo creo que lo mejor es lo que el socio vive día a día cuando va a la cancha, desinformación, desprolijidades en muchas cosas, contratación de jugadores, desprolijidades. Entonces, te das cuenta que para qué uno va a hablar de cómo está el club si lo ven todos. Lo ven todo el mundo Boca, ve la realidad. Entonces, yo lo mejor que digo es Vamos a mostrarle al socio de que yo anhelo como candidato a presidente y con toda la gente que me quiere acompañar y me va a seguir acompañando, de todos los muchachos que tienen su derecho a también a presentarse, pero lo ideal sería que logremos la unidad, a demostrarle que hay otra forma de conducir a Boca, que la que el socio quiere, el hincha quiere, ¿me entendés? Información. Hablarles de cosas reales.
0: Sí, claro. Vos sabés que está muy bien lo que decís, eso si lo dije a Paulina el otro día que charló con nosotros. Digo, si la oposición va totalmente diseminada, la victoria de Riquelme estará garantizada en el 2027.
1: Sí, según, pues yo creo que este camino no es el camino de asegurarse una reelección. Entonces yo digo que me parece que acá hay que tener el socio de Boca, más allá de que en su momento votó a uno de los ídolos de Boca, también tiene que pensar que no por ser ídolo de un club puede ser el mejor dirigente.
0: Claro.
1: Puedes equivocar. Y se está equivocando seguido, venimos de muchos fracasos deportivos y los duele a todos, eliminaciones muy muy prematuras. Y bueno, entonces eso es lo que hay que buscar cambiar, ser serio con el socio, terminar con todas estas cosas de los filtros, hablar seriamente de lo que es la reforma de la Bombonera, no dar tantas vueltas como se dan y terminan sin hacer nada, promesas incumplidas, jugadores que no tienen medida de club. Y bueno, lamentablemente pasa lo que está pasando en cada vista. Entonces, lo mejor que no decir al socio, queremos otro Boca, tener un Boca serio, un Boca con un equipo realmente al menos de mayor posibilidad y menos debilidad cuando se afronta un torneo internacional y todas estas cosas. Y bueno, eso es lo que es la intención mía con la gente que se suma.
0: Vos sabés que yo creo que esto lo charlé contigo en algún momento de manera personal. Cuando se muere Pedro Pompilio, queda Jorge Amor Ameal al cargo, y cuando se hacen las elecciones, yo pensé, sigo convencido con esa idea, que por experiencia, por trayectoria, por todo lo que vos conocías estando en el adentro, el presidente de Boca tendrías que haber sido vos. Pero claro, para llegar a Boca, al cargo más importante, hay que tener el beneplácito de Mauricio Macri.
1: Sí, está bien, pero yo voy como candidato, porque imagínate que si hubiese sido así, yo hubiese pasado dos elecciones y ya lo hubiese sido. Por eso no quiero que se mezclen las cosas y que se tenga una imagen distinta. Yo cuando fui por mi cuenta y saqué 7.500 votos, yo lo fui por mi derecho propio, por mi criterio, porque muchas veces se hace políticamente lo incorrecto, pero uno hace lo correcto de lo que siente y lo que quiere. Y por ese motivo en su momento yo fui por mi cuenta, no estoy arrepentido, y por eso hoy digo bienvenido los que se quieran sumar, que hay gente muy, muy, muy potable. Porque acá, cuando uno habla de sumarse, de la gente que se suma, yo no le pongo nombre y apellido, siempre y cuando venga sin egos personales, ¿no es cierto?, y que venga para trabajar para Boca. Después sabemos que siempre, acá no puede estar diciendo, no, este de esto, aquel pertenece a aquel, no. Esto no, acá vamos a tratar de hacer una unidad, una línea de conducción, pero bajo los lineamientos que yo realmente que pretendo ser presidente de Boca, esperando el voto del socio, que nos unamos para poner a Boca donde realmente...
0: No, claro, por supuesto, yo te escucho con mucha atención, pero también estamos de acuerdo que si vos tenés el aval de Mauricio Macri, va a ser todo más sencillo. El aval de Mauricio Macri, también el apoyo de otros dirigentes importantes que han participado de la política de Boca en estos últimos 25 años. ¿Estamos de acuerdo ahí?
1: Sí, estamos de acuerdo, pero yo pretendo el apoyo del socio y que me vote por mí, que vote por mi confianza, por lo que te tenga de confianza, por la imagen que yo tengo hacia socios, por mis años en el club, por todo lo que uno hizo en los 16 años en el club. Bueno, eso es lo que yo quiero, porque eso, yo no quiero que andemos mezclando la política, andemos mezclando todo esto para pensar, no, yo voy por José Vidal y voy por Boca. Eso es lo que quiero que se quede. Pero bienvenido la gente que me quiera apoyar, el grupo de gente que pertenezca a un partido, pertenezca al otro, no importa. Mientras vayamos con el pensamiento de ir por Boca, eso es lo más importante.
0: Claro. Voy a tratar en la pregunta final de hacer una consulta más inteligente que nunca. Voy a tratar de esmerarme. ¿Qué crees, desde tu raciocinio, desde la experiencia que tenés como dirigente, que hizo bien las cosas Riquelme en este tiempo?
1: No, mira, la verdad te digo, yo no voy a abrir juicio sobre eso, disculpame, no le escribo a la respuesta, pero no, porque si tengo que contestarte rápidamente, te digo 80% mal. Entonces, no quiero entrar en ningún tema de aclaración ni de discusión. Simplemente eso, no estoy de acuerdo, creo que es suficiente. No estoy de acuerdo y digo que 80%, que las cosas no están hechas como Boca se merece. Y una de las cosas más importantes, y después este tema no lo toco más, es que el club está dividido. Y cuando vos tenés una grieta dentro de un club, es muy jodido. Por ese motivo es que hay que unir. ¿Me entendés? Esto tiene que ser un equipo serio desde todo, que todo el mundo participe, una comisión con gente joven, con gente que venga a ayudar, con ir creando, ¿cierto? Ser un formador de futuros directivos que quieren con ellos mañana en el club, es lo que a mí me interesa.
0: Perfecto, José, no sabes qué gusto esta charla después de tanto tiempo. Nos conocemos hace prácticamente 30 años y sé que siempre quisiste y querés lo mejor para Boca. Vamos a seguir hablando más allá de los medios privados. Vos sabés la preponderancia que tiene Radio Nacional en todo el país, así que le hablaste a los socios y a los hinchas de Boca en general. Te agradezco mucho la participación y la seguimos en cualquier momento, ¿te parece?
1: Sí, Nicolás, un gusto grande, un saludo grande a todos los socios e hinchas de Boca, que realmente sufrimos todo por lo mismo, pero bueno, vamos a trabajar para que esto sea distinto.
0: Muy bien,
1: José. Y que más allá de la política y de todo, que Boca siga, ahora que Boca siga ganando, que Boca sea campeón, me interesa eso. Primero está Boca y después están los egos personales y políticos.
0: Muy bien, te agradezco. Gracias, José. José Beraldi con nosotros. Tenemos la pausa, después de la misma nos vamos a reencontrar con Gerardo Murúa en la provincia de Córdoba.
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6: 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Gil jugó a la izquierda, mejor el globo en el final. El centro, cabezazo, el arquero que adentro. ¡Gol! ¡Gol! ¡De Huracán!
7: Muy bien, ahí está la pasión de Ladio Rey, el gol de Huracán de Caicedo. Huracán ganó en el nuevo gasómetro después de un cuarto de siglo.
8: Así es, Nico, y esto, bueno, lo hablamos la semana pasada, lo puso a Pipo contra la espada y la pared.
7: Contra las cuerdas, te diría.
8: Sí, sí, porque además que solamente ganó un partido, hacía mucho que San Lorenzo no perdió un clásico. Es cierto que jugando así era muy difícil que lo gane, pero bueno, el hecho de perderlo de local, él después dijo, obviamente, que entiende la gente, entiende los insultos. Y bueno, veremos qué pasa en el próximo encuentro de San Lorenzo, porque no tiene más margen. Gorosito, que ayer probó con una línea de 5, no le funcionó. Caicedo tocó un par de pelotas y fue gol, y fueron goles. Así que momento delicado, el de San Lorenzo institucionalmente y sobre todo el de entrenador Gorosito.
7: Bien, recordamos, Thiago Almada llegó a la práctica de River.
8: Ya está Thiago Almada, lo anticipábamos, vino esta madrugada y hoy se va a entrenar a partir de las 3:30, arranca la práctica.
7: Bien, ¿qué opinión tienen ustedes? A mí siempre me parece que tiene que ver con lo folclórico, el día que Paredes le marca el gol a River en el Monumental, hace el gesto del topollillo, algo parecido hizo Caicedo ayer.
8: Sí, sí, hasta ahí te lo tomo. Lo que pasa es que después se quedó muy cerca de la popular local y ahí fue donde comenzó todo.
7: Eso fue lo que no gustó.
8: Quizás, claro, si lo hubiese hecho del lado de los límites del campo de juego, hubiese estado normal el festejo. Lo que pasa es que después de saltar los carteles, bueno, ahí terminó expulsado Orlando Gil y después hubo un enojo de, te diría, la mayoría de la prensa, Nico, frente a el CM de Huracán, porque subió después algunos festejos a las redes desmedidos. Así que, bueno, evidentemente el folclore a veces se pasa un poco de largo.
7: Recién Javier decía en la pausa, ¿quién se va primero, si Gaudet o Pipo?
9: Bueno, Pipo recién llegó, van 15 días de Pipo. El Chacho ya lleva más de 6 meses y no le encuentra.
7: ¿Tanto
9: no le
7: tiempo lleva ya Gaudet? ¿Sí? Claro. ¿Ya 6 meses? Me parece que no.
9: Y si dirigió el equipo prácticamente todo el campeonato pasado, salvo las primeras 8 fechas.
8: Cumple el mes que viene 6, lo que pasa es que tuvo en el medio el parate mundial, que
7: claro,
8: fue un mes y medio.
7: Claro. Bueno, entonces lleva en funciones 3 meses y monedas.
9: No, más. Y no le encuentra el agujero al mate. River juega cada vez peor y yo no sé si esto lo soluciona Almada, ¿eh?
7: Bueno, no es el salvador también, es una pieza indispensable.
8: A Otamendi, que el otro día se enojó con nuestro amigo Maxi Grillo.
7: Se enojó con Maxi, que es más bueno que el productor de nuestro programa. Está muy disgustado porque no hablamos del penal que no le cobraron a River.
8: Hubo un penal que no le cobraron a River. Es increíble cómo después de la Copa del Mundo, donde uno afina el ojo después de tantos partidos, más de 100 partidos, que cualquier roce o falta en el área es penal o se la va a revisar. Acá en el fútbol argentino lo bajaron a Correa de atrás y ni siquiera la fueron a ver. Esto decía Otamendi sobre el penal a Correa.
10: Oh,
0: momento en donde no podemos errar una llegada de tire, un gol, no podemos darle la oportunidad a eso de que de hoy no poder sumar de a tres. Hoy hicimos en líneas generales un buen partido, tuvimos el control de la pelota, pero nada, creo que somos conscientes del momento en el que estamos. Los árbitros se quejan de que no tenemos que hablar de ellos, de que hay que respetarlo, igual que todos cuando se equivocan, pero nunca asumen cuando cometen un error. A nosotros no nos están cobrando las chiquitas, no nos están cobrando nada. Hubo una situación del penal en donde, a mi criterio y por lo que me dicen todos, que fue un claro penal. Pero bueno, se ve que ni el árbitro ni el VAR están como para estar en una competición como esta. Pero nosotros tenemos que pensar en que tenemos que intentar ganarlo dentro del campo y contra todo, ¿no?
8: Bueno, lindo audio de Otamendi, que... A diferencia con Paredes, que vos recién lo nombrabas, Nico, en Boca, obviamente, otro campeón del mundo, hasta ahora a River y a Otamendi no le regalaron absolutamente nada a los árbitros. Viste que siempre se dice que a los campeones del mundo, a un FAU, algo y demás, a River...
7: Claro, lo que pasa es que dicen por ahí que como Di Carlo pegó el portazo en la AFA, entonces la chiquita le cobran en contra a River.
8: La del penal, Nico, no es chiquita, es una jugada clara. Después, lo otro es discutible.
7: No la vi, estaba en la cancha de Huracán.
8: Está como Grillo, que no la vi. Sí. Bueno, pero...
7: Pobre Grillo, le mandamos un gran abrazo a Maxi, sí. Querido, gran periodista y mejor persona.
8: Totalmente. Bueno, así que veremos cómo le va en este viaje a Colombia que tiene River, Nico. Después te doy más detalles del equipo. Pero el árbitro Garino el otro día no le cobró un penal que la verdad que dio mucha bronca, más allá de que igual River jugó mal.
7: Vamos a estar informando durante toda la tarde en el programa de Nora Brioso, sí. Y después junto a Hernán Mundo. Tiene que venir a Rey para Mundo, ¿no? Sí.
8: Sí, hoy le toca.
7: Bueno, recordale. Vamos a estar informando de esto que me alertó Javier temprano hoy, de este llamado de River a la Conmebol para ver qué situación ocurre con este terremoto que hubo en Colombia. River tiene que ir a Colombia el miércoles.
9: Además, las noticias que llegan desde Colombia, las distintas ciudades que han sido afectadas por este terremoto, son noticias graves. A similitud de lo que pasó hace poco tiempo en Venezuela, con lo cual yo creo que el partido está en duda, ¿eh?
7: Bueno, ahí estamos con Hernán ahora y los mensajes.
10: Juan de Zapala dice, buenos días, mi opinión como hincha, Coudet tiene que dar un paso al costado. El miércoles gane o pierda y se tiene que llevar a Borré y a Beltrán, que no pueden traer nombres.
7: Bien, Javier y Julián Álvarez.
9: Bueno, hoy era el día de respecto de Julián Álvarez y su presentación en su regreso a los entrenamientos en el Atlético Madrid. Así fue. No solo él, sino el resto de los jugadores que protagonizaron la final de la Copa del Mundo. Recordemos que el Atlético Madrid tuvo 10 jugadores en la final de la Copa del Mundo entre la selección argentina y la española. Los 10 se reintegraron al centro de entrenamientos del Atlético Madrid, hicieron pruebas físicas, porque claro, el plantel está en Seúl de pretemporada, de hecho el otro día jugó frente al Manchester City, perdió 3-1, y recién el miércoles va a reintegrarse plenamente a los entrenamientos Julián con sus compañeros. En principio... digamos, la posible duda de si se presentaba o no, Julián Álvarez la disipó. Ya está integrando el plantel del Atlético Madrid. La vía por la cual Julián Álvarez va a insistir para salir del Atlético e irse al Fútbol Club Barcelona va a ser tratar de convencer al Cholo Simeone de que él no está disponible para ser parte del equipo. Por supuesto, la directiva no quiere saber nada con una transferencia de Julián Álvarez.
7: Bueno, pero hace un rato un medio español, estos medios gráficos y deportivos, mencionan que el Barcelona se habría fijado en Lautaro Martínez.
9: Lo tendría como plan B. Yo lo veo incluso más difícil que...
7: Lo del plan A sigue siendo Julián Álvarez.
9: El plan A sigue siendo Julián Álvarez. Pero lo de Lautaro incluso lo veo más difícil todavía que lo de Julián, porque en el caso de Julián Álvarez hay una disposición del jugador de ir a jugar al Barça. Lautaro yo lo veo difícil que salga del Inter, es capitán, es ídolo, hace muchos años que está, es parte del mobiliario del Inter de Milán, no lo veo saliendo.
7: No, además está jugando en uno de los grandes equipos de Italia.
9: Por eso mismo.
7: Bien, Juan Ignacio Gijón en el móvil de Nacional, mucho de River hoy en el
9: día
7: programa.
9: Día del movilero hoy.
7: Claro, y bueno, pero Juan y es locutor. Juan y te mandamos un gran abrazo, dale.
11: Abrazo grande, Nico. Aquí estamos en las puertas del Museo River después de otro fin de semana complejo para esta institución. ¿Tu nombre?
12: Emanuel.
11: Emanuel, sí. Fin de semana difícil, y los vienen siendo.
12: Sí, los vienen siendo bastante seguido encima, así que bueno, nada.
11: ¿Acostumbrado, se acostumbra a esto el hincha de River o quiere cambiar?
12: No, River está acostumbrado a ganar, es distinto, el buen fútbol es lo que le identifica a los hinchas de River, más que nada.
11: La decisión de mantener al técnico, ¿vos estás de acuerdo de que continúe en su cargo Coudet?
12: Y yo por el momento sí. Sí, porque le tengo fe y el equipo bueno. Cuando empiecen a ganar va a ser otra cosa.
11: ¿La llegada de Almada tranquiliza algo o es más de lo mismo? ¿Más millones en el mercado de pases para quizás que este funcionamiento no se encuentre?
12: No, va a tranquilizar. Se van a asociar bastante bien. Ya son jugadores que ya se conocen entre sí. Otamendi, Almada, Correa, Acuña, Montiel. Son todos jugadores que se conocen y van a generar algo más allá del técnico, ¿no?
11: ¿Qué expectativas hay? Teniendo en cuenta cómo viene este equipo, ¿no? Para la Copa Sudamericana, ¿está el miedo latente del hincha de River de poder quedar afuera en octavos de final?
12: Sí, la verdad que sí, como viene jugando, sí. Pero para mí es River. O sea, es distinto Copa y es distinto el torneo. Pasa a Gallardo, le pasó lo mismo. En el torneo era una cosa y en la Copa era otra cosa.
11: Hay que sacar chapa. Te pregunto por este mercado de pases. ¿Lo aprobás? ¿No te gusta? ¿Crees que se gastó mucho para lo que se trajo? ¿Cómo lo ves vos? ¿Qué análisis haces?
12: No, lo veo muy bien. Es una locura lo que está haciendo River con tres jugadores que en un momento pensaban más en Europa que venir a jugar a Argentina. Es como pagarle sueldo europeo a esos jugadores que vos decís, ¡guau! Wow, ¡qué un vino! O sea,
11: No lo puedo creer.
12: Almada, Correa, Otamendi, vos decís, son jugadores que si un club de Europa le ofrece esa plata, se van. Pero lo tenemos acá.
11: Bueno, Manuel, muchísimas gracias. Suerte, ¿eh? Ahí, Nico, entonces, la voz del hincha millonario que pasa por aquí por Pasión Nacional.
7: Muy bien, gracias, Juan, y ya volvemos con vos. Un saludo con Gerardo Murúa y me voy al informativo. Gerard, con un programa totalmente distinto y un gran abrazo.
13: Gran abrazo, Nico. En un ratito hablamos de Belgrano, que juega la tarde, ganó Instituto, perdió Estudiante de Río Cuarto, Talleres juega mañana.
7: Bueno, impecable, te sacaste un 10-3 segundos, Javier.
9: Último momento, la Dimayor, la Liga de Colombia, suspende todas las actividades futbolísticas correspondientes al torneo local.
7: 2:30, noticias.
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15: Hora 14:30 minutos en todo el país. La empresa Tata Rápido redujo frecuencias y generó malestar de vecinos de Coronda. El informe de Diego Meloni.
16: En las últimas semanas se han incrementado los reclamos de vecinos y usuarios de la ciudad de Coronda que utilizan el servicio de transporte público interurbano, denunciando la quita de horarios y frecuencias por parte de la empresa Tata Rápido. José Luis Bianchi, secretario de Gobierno del municipio, afirmó que la reducción se llevó adelante sin dar explicación a las autoridades de cada localidad involucrada en el recorrido, debiendo los pasajeros esperar hasta 2 horas para abordar una unidad.
17: Nunca se llegó a recuperar lo que era la realidad anterior al tema de la pandemia, y esto trae aparejado muchos perjuicios para las instituciones, para los usuarios, para las personas que trabajan en otras localidades y son de Coronda, o las que son de otras localidades y vienen a nuestra ciudad. No solamente en el funcionamiento, sino también en la calidad de vida para las personas que concurren o que tienen que concurrir a esas instituciones.
15: Se entregó el sospechoso del robo a mano armada en un tractor. Un joven de 28 años imputado por un intento de robo calificado en un comercio de San José del Rincón se entregó de manera voluntaria en la comisaría local tras la presión social y despliegue policial generado por la viralización del caso. El sospechoso compareció en la dependencia acompañado por su propia madre, quien lo convenció de ponerse a disposición de la policía y la justicia. El hecho ocurrió en un tracto de calle Santa Rosa 2521 de la vecina localidad Costera, donde una mujer de 28 años fue víctima de un intento de asalto a mano armada, en el cual el agresor utilizó un arma blanca para amenazarla y darse la fuga. La difusión del video de las cámaras de seguridad en redes sociales generó indignación entre los vecinos, quienes señalaron como presunto autor a un sujeto domiciliado en la zona de Villa Añatí, conocido como Tommy, quien finalmente se entregó a la policía.
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15: En Casilda, provincia de Santa Fe, temperatura 12 grados 6 décimas, humedad 43%, cielo despejado. En la ciudad de Santa Fe, 13 grados 7 décimas la temperatura. Humedad 52%, presión 1031 decimal 2 hectopascales. Viento del sudeste a 17 kilómetros por hora. Visibilidad 12 kilómetros, cielo algo nublado. Hora 14, 32 minutos.
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0: Muy bien, estamos en la continuidad de Pasión Nacional para todo el país. Un gran saludo para Martín Bibiloni, que siempre Martín. Nos da una mano en el canal de YouTube. Gran locutor, Martín, ¿eh? Yo lo tendría para el fútbol, una voz excepcional la de Martín, pero le gusta estar detrás de cámara, detrás del micrófono. Claro. Nunca los voy a entender, ¿viste? Pero bueno.
1: Puede hacer doblete.
0: Sí, también, también. Pero hace muy bueno, hace muy bien la locución. Nos acompaña en un par de transmisiones de fútbol hace un par de años. Con una voz, no todos pueden hacer el fútbol, ¿eh? Va, todos lo pueden hacer. Veremos después la calidad, ¿no? La calidad a mí es lo que más me importa siempre. Voy al encuentro de Gerardo Murúa. Le damos la bienvenida de manera oficial al gran Gerardo Murúa en Córdoba. Gerard.
2: Nico, el gusto de saludarte nuevamente. Jornada con sol en Córdoba, pero muy fría, apenas 12 grados esta hora. Venimos de una madrugada, de un fin de semana en general bastante frío en Córdoba, como les habrá contado el negro. Lo más importante, claro, juega Belgrano en la jornada de hoy. A las 19 visita el Florencio Sola para jugar con Banfield. Las bajas en el medio, el problema para Ricardo Zielinski, expulsados Santiago Longo y Adrián Sánchez en el último duelo ante Tigre. Venía de una suspensión Franco Vázquez ante Argentinos Juniors, por lo cual no tiene ninguno de los tres volantes centrales. Puede debutar el pibe Santino Gatti. Parece que el ruso va a ser la más lógica, poner a Ramiro Hernández y a Francisco González Metilli como doble volante central. Ninguno de los dos siente tanto la marca, ninguno de los dos es un volante tapón, pero complementándose podrían jugar allí en el equipo pirata. También de baja el Ubita Nicolás Fernández, un estado gripal que afectó a algún otro compañero del plantel, pero sobre todo a él, y le ha impedido viajar con la delegación a Buenos Aires. El 11 para hoy de Belgrano con Cardoso en el arco, en el fondo Leonardo Morales, Alexis Maldonado, Lisandro López y Adrián Esporle. Sale de memoria la defensa de Belgrano y es un valor agregado. Como decimos, en la mitad de la cancha, Ramiro Hernández y Francisco González Metilli improvisando allí en el medio. Juan Velázquez, Emiliano Rigoni, Lucas Elarrayán y Lucas Pasarini, el probable 11 de Belgrano. Dirige Sebastián Martínez Beligoy, así que siempre a tener un ojo allí.
0: Gerardo, ¿qué lectura tenés de todo lo que pasa con River? Una nueva derrota para el equipo de Chacho Godet, esta incertidumbre que hay para ver si se juega o no el partido el miércoles frente a Independiente Santa Fe por Copa Sudamericana, y la situación de Godet que está pendiente, ¿no? Que pende de un hilo, a ver si sigue o no como técnico.
2: Más allá de que sean 3, 4 o 6 meses los que hace que llegó el Chacho y que haya llegado a una final a los tumbos, lo cierto es que esos 2 meses de trabajo entre mundial, que se llevó el mundial, deberían haber sido para que el equipo se aceitara, más allá de que llegaron un montón de jugadores y se fueron un montón, que ya tanto han hablado ustedes, compañeros, sobre el tema de los 15 y que estuvieron apartados y demás. Lo cierto es que parece no encontrarle la vuelta y siempre el fusible más fácil de sacar es el técnico, y da la sensación que no resiste más derrotas River. Es River, es demasiado grande, tiene demasiada presión, ha gastado mucha plata, y si no le encuentra la vuelta ya, me parece que el ciclo de Codet tendrá un fin inevitable. Para colmo de males, tener la llave sudamericana y en el medio Argentino Junior no lo ayuda en nada a River. Argentino, de los que mejor juega en el fútbol local, Independiente Santa Fe, un equipo complicado, siempre jugar allá en Colombia es bravo. Una derrota le traería un granito más de arena a todo este problema que tiene River, por lo cual no le vendría mal una suspensión, lamentablemente de la mano del desgraciado desastre allá en territorio colombiano, pero también es cierto que me da la sensación, Nico, que Caudel no le encuentra la vuelta, que cualquier técnico que llegue es muy probable que acomode un River que ha comprado mucho y tiene como para hacer pata ancha en el fútbol argentino y después incluso un poco más, pero necesita hacerlo ya Coudet, si no será otro el que se haga cargo y el que salga adelante con este River.
0: Bien, recordamos lo que dijo Javier al borde de las 14:30, que en Colombia suspendieron el fútbol por el tema del terremoto. Por supuesto, nos solidarizamos con todo el pueblo colombiano. Ya vuelvo, Gerardo, contigo. Vamos a estar, Agustín, con los amigos de Fútbol Show Nacional, martes y miércoles, respectivamente. Este martes de 6:30 p.m. a 10:00 p.m, la transmisión de la Copa Sudamericana Boca Recoleta. Vamos a estar en el Parque de los Patricios. Va a relatar el adiós y me va a dar mucho gusto acompañarlo Eladio en los vestuarios, Gonzalo Ordóñez Ojeda, Agustín Domper. Hay que ir muy abrigado mañana.
3: Sí, sí, mañana lindo partido. Recoleta, Nico, es un equipo que su última participación continental fue ganarle a San Lorenzo de visitante 1-0 cuando quedó eliminado equipo de Álvarez. Y bueno, ojo con Recoleta, va a estar metido atrás, va a jugar de contra, va a hacer tiempo, tiene un arquero chiquito pero atajador. Así que, evidentemente, va a ser un duelo que Boca favorito, pero atención con Recoleta de Paraguay.
0: Bien, a las 21:30, después de la transmisión, llega Juani Minotti con su muy buen programa Historias de Vida. El miércoles, de 7 de la tarde a 12 de la noche, de 19:24, primero Atlético Tucumán Independiente, juegan por la Copa Argentina, relato de Luca de Jesús, comentario de Juani Minotti, vestuarios de Hernán Valdés. Luego, Independiente Santa Fe River, con Martín Perazo y Gonzalo Ordóñez Ojeda, y en el vestuario Sebastián Leanza. Todo a confirmar este partido.
3: Claro, por lo sucedido en Colombia.
0: Bien, ahí está. Bien, ahí tenía repetido el partido de Boca-Recoleta. Así que vamos a estar con todos esos partidos. Mañana el partido de ida de los octavos de final de la Copa Sudamericana entre Boca y Recoleta. Y después el partido de vuelta se juega en Paraguay.
3: Claro, lo que tiene mañana Boca, que debería ganar, después va a la cancha Recoleta. Es una cancha chica. Recoleta, que aquí es un barrio, bueno, allí es una localidad y no tiene un gran estadio, Nico, así que debería sacar la ventaja mañana Boca.
0: Bien, quiero saber los datos del tiempo en la Ciudad Autónoma de Buenos Aires y el pronóstico extendido, pues me dijeron que va a llover en la semana.
1: Así es, te han dicho bien, Nicolás. Por lo pronto, en este momento, tenemos 13 grados una décima de temperatura, cielo ligeramente nublado, y el miércoles a la noche, chaparrones y algunas lluvias.
0: Vuelvo al Monumental, vuelvo al Móvil Nacional con Juan Ignacio Gijón.
4: Continuamos, Nico, aquí sobre la avenida Figueroa Alcorta, sumando algunas voces de hinchas millonarios después de un fin de semana de fútbol, otro más para el olvido, para este equipo de aquí de Núñez. ¿Sus nombres?
5: Benjamín.
4: Benjamín y
5: Francisco.
4: Chicos, los veo con la indumentaria de River, siguiéndole al equipo. No pudieron ir a verlo, lógicamente, en condición de visitante, pero sí lo siguieron.
5: Sí, claro.
4: ¿Qué le genera una nueva derrota?
6: Y la verdad que es duro ya ver fin de semana y derrota, pero siempre vamos a ir bancando arriba.
4: Se espera levantar cabeza, uno llega al partido del fin de semana y espera que este River quizás remonte.
5: Y sí, siempre tiene la esperanza, y más con el plantel que tiene River.
4: ¿Qué expectativas hay, teniendo en cuenta cómo viene este equipo de Coudet? ¿Cómo viene el partido que se le viene en lo próximo por Copa Sudamericana?
6: Yo creo que River, ojalá, bueno, que levante la cabeza, que empiece a jugar mejor, pero yo creo que en los últimos partidos, más allá de la derrota, se vio una mejor cara de River, un poco mejor a lo que venía haciendo al principio. Lo único, tienen que embocar la pelota en el arco.
4: ¿Ven a Thiago Almada como una clave para eso?
5: Sí, claro. Sí, porque no hay jugador que rompa, que pida la pelota. Sí, yo lo veo distinto.
4: ¿Lo ven con buenos ojos al entrenador Eduardo Coudet? ¿Les gustaría que siga? ¿Les gustaría que dé un paso al costado?
6: Y la verdad no sabría decirte, pero
4: no te termina de convencer.
6: No me termina de convencer, pero bueno, o sea, hay que bancarlo hasta que esté.
5: Sí, no, obvio, bancarlo. Yo ya estoy medio hinchado las pelotas, pero qué sé yo. Me parece que no es irreconocible, te río. No tiene idea de juego, no junta dos pases, no ataca, no tiene situaciones.
4: Chicos, si no es Coudet, ¿quién es? ¿Qué nombre se les viene a la cabeza?
5: No, qué sé yo, a mí me gustaría Milito, pero sería la principal, sería Ramón, me parece.
4: ¿Ramón en la cabeza?
6: Sí, Ramón.
4: ¿Vos ascendís también te gusta Ramón?
6: Sí. Tuvo su época allá por el 2014 y antes también, así que si se va Chacho, lo esperamos con los brazos abiertos.
4: Chicos, muchísimas gracias y suerte. Bueno, Nico, hasta ahí entonces la voz de más hinchas de River que pasan por aquí, por el aire de Pasión Nacional, después de un otro fin de semana duro para el hincha millonario.
0: Bien, perfecto, Juani. Gracias a Juan Ignacio Gijón, allí en el barrio de Belgrano. Vamos a repasar rápidamente la agenda. 7 de la tarde, Banfield Belgrano, en el cierre de la cuarta fecha, 21:15 en Santa Fe, Unión Central Córdoba. En la primera B Nacional, a las 3 de la tarde, el Boys Central Norte, cuando termina nuestro programa. Y en Jujuy, Gimnasia recibe a Tristán Suárez. Partido postergado en la primera C entre Leones de Rosario, por los hechos que son de público conocimiento, por la muerte de Jorge Messi, Leones frente a Muñiz. A las 3 de la tarde, Sportivo Barracas Claypole, Fénix con Central Ballester y Sacachispas con Deportivo Paraguayo. Así que esos son los partidos que conforman a la agenda de este 10 de agosto. Hoy está cumpliendo años Pablo Pérez, gran futbolista.
3: Tarjeta amarilla Pérez.
0: Sí, en una época Juan Boca, claro, y un día le digo, corregiste el tema de no enojarte tanto porque ya te expulsaron varias veces. Claro, se enojó mucho conmigo por esa pregunta porque hay algunos futbolistas que están acostumbrados a los centros de los periodistas para que ellos hacer el gol de claro. Palomita. Cuando, yo digo siempre que desde el respeto y desde hacer la pregunta educada, se puede preguntar todo, absolutamente.
3: Sí, aparte más entretenido hacer preguntas que incomoden un poco que el centro, como decís vos, Nico, ¿no?
0: La pausa tenemos.
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7: Muy bien, entramos a jugar en toda la cancha. Estamos en el tramo final de Pasión Nacional. Recordamos, Agustín, está Thiago Almada en Ezeiza para la práctica de River por la tarde.
8: Sí, en instante comienza la práctica de River luego de la derrota del sábado frente a Tigre. Con Thiago Almada se completa el plantel, están todos los refuerzos.
7: Muy bien, mañana vuelve Zarratea, volverá con buenas noticias para Pipo Gorosito.
8: Lo veo difícil, espero que vuelva con algún regalo, algún presente de su viaje por el Caribe.
7: ¿Qué te parece? 11-3-870-7485, Hernani Exmayer, con los mensajes de la gente de todo el país.
9: Leo de Río Tercero dice: hola amigo, ya se lo dije la semana pasada, el técnico para River tiene que ser Sampaoli. Víctor de la Quiaca: una pena que el Chacho no le vaya bien, la verdad, pero a mí me gusta más Ramón.
7: Daniel Carranza en Santiago del Estero: Daniel querido, un gran abrazo a la distancia.
10: Nico, querido, ¿cómo estás? El placer de siempre de saludarte a vos, a todos los compañeros y a toda la audiencia. Hablar de Central Córdoba, que esta noche se va a presentar en Santa Fe, tratando de ganar su primer partido en condición de visitante, con novedades, porque tendrá tres variantes. Ya puede utilizar Sebastián Domínguez a los refuerzos, justamente, y bueno, a ver, Alan Aguirre volverá al arco ferroviario después de ese desgarro que le impidió estar en los dos últimos partidos. Darío Cáceres, uno de los refuerzos, jugará como lateral por izquierda y el otro será Leo Sequeira. En consecuencia, el equipo para esta noche, para enfrentar al Tatengue, sería con Alan Aguirre en el arco, en la parte defensiva Santiago Moyano, junto con Alejandro Maciel

0: pero ganó y en la B Nacional y ya se alejó de la zona de descenso. El que está complicado es Güemes.
1: Así es, Mitre ganó justamente ayer por 2-1.
0: A Defensores, al equipo de Nicolás Álvarez.
1: Exactamente, segundo triunfo consecutivo del Aurinegro que se aleja de la zona roja. El que no se aleja de ese lugar es Mitre, que está más complicado y que va derechito al descenso para jugar el próximo año en el torneo federal A de fútbol, así que situaciones dispares para los equipos santiagueños en la Primera Nacional.
2: Te digo, Daniel, que fue un disgusto importante en la tarde del domingo enterarme que había perdido mi querido Defensor.
0: Sí, perdió en Santiago, allí en los pagos del querido Dani Carranza, así que, ¿y sabés quién dirige a Mitre? El Pampa había, yo un amigo de la casa.
2: No, gran persona. Gran persona el Pampa. Vamos a ver si, Daniel, si lo gestionamos para hablar un día de esto con el Pampa Bello.
0: Atiende el Pampa aparte, sí.
2: Sí, gran técnico, gran persona. Lo traté mucho, Daniel, en aquel campeonato que ganó San Lorenzo en el año 95. Un delantero y un.
0: Y hace poco dirigió a San Lorenzo, ¿te acuerdas?
2: Muy buena gente el Pampa, Dani.
1: Vamos a gestionar porque puede hablar con nosotros en exclusivo justamente el Pampa Bello en esta semana. Y hablar de esta realidad que tiene que ver con Mitre, que definitivamente va cumpliendo el objetivo de sacarlo hacia adelante y poder soñar con la entrada en el reducido, ¿no?
2: Bien, perfecto. Vos sabés, Daniel, muchas gracias.
1: Un abrazo grande.
2: Daniel Carranza de Santiago del Estero. Fue divertido el cruce el otro día en la conferencia de prensa cuando, viste que Guillermo se molesta, por le decís hola y ya está fastidioso.
0: Fue extraordinario, cuando se fastidió le hizo pasar al Vasco él.
2: Dijo, ahora pasa. Vení vos porque no me quieren más a mí
0: y,
2: acá.
0: Y después le dijo un tipo para cada uno. Y el Vasco lo miró como diciendo, no me convence.
2: No, pero estoy de acuerdo con Guillermo. Un tiempo para cada uno. Me parece que perdió lugar Villa. Perdió terreno porque no fue titular. No jugó bien Flores el otro día, pero a pesar de no haber jugado bien, ¿sabés lo que valorizo en el juvenil de Boca? Que siempre pide la pelota y encara para adelante.
0: Coincido totalmente, a mí me gusta Flores.
2: Tiene potrero, ¿eh?
0: Sí, el pibe Flores. Tengo una de último momento de River, Nico.
2: A ver.
0: Institucional. Está la foto del presidente Di Carlo, que cada vez que su equipo pierde y que lo quieren insultar los hinchas o los socios, él se la rebusca para presentar un técnico o presentar un refuerzo. En este caso, hoy lunes, después de la derrota frente a Tigre, a quien presentó oficialmente, a Thiago Almada. ¿Hasta cuándo? ¿Cuándo es el próximo Mundial, Nico? ¿Usted recuerda?
2: En el 2030, dentro de 4 años.
0: ¿Sabe hasta cuándo firmó Thiago Almada en River?
2: Hasta el 2030.
0: Diciembre de 2030, así que evidentemente quiere llegar al próximo Mundial como jugador de River. Va a tener que jugar mucho mejor que ahora River.
2: No, por supuesto. Les quiero contar que mañana, a partir de las 6:30 de la tarde, Eladio Rey va a comandar la transmisión desde Parque de los Patricios para el fútbol de Boca Recoleta. Y Eladio además conduce la tira de las 19 de lunes a viernes.
0: Y una motocicleta conduce también.
2: Sí, también. Lo que pasa es que hay que rebuscársela, ¿viste? Y él se la sabe rebuscar. Eladio, hablando en serio, te damos la bienvenida. ¿Hasta cuándo resiste Coudet una derrota más en River?
3: Hasta cuando quiera él y quiera los dirigentes. Porque en cualquier momento se pudo haber renunciado después de Gimnasia, después de Central, después de Tigre. Pero bueno, sin ninguna duda lo están sosteniendo porque no. Pienso que no hay otro técnico porque Ramón Díaz no lo quiere esta directiva, así que no tiene otro técnico para traer River.
2: ¿Vos lo contaste la semana pasada?
3: No lo quieren. No lo quieren, sino lo dijo Donofrio el otro día, buen entendedor, pocas palabras.
2: ¿Quieren lo mejor para River entonces?
3: Yo creo que sí, pero bueno, pero no le están encontrando la vuelta. Para mí ahí está la maldición del container dando vuelta. Hasta tanto no se saquen todos los jugadores eso allí, termine eso. Rompieron el grupo, ya lo dije, no quiero cansar a la gente, pero me parece que pasa por ahí. Sí. Parece una pavada, pero si vos separás 15 futbolistas, es muy complicado después seguir, ¿no? Sí, pasa de que tengan razón, ¿eh? Pero una cosa lo hubieses dejado dentro del grupo.
0: Sí, es como que se van sucediendo maldiciones. Está buena la frase o la palabra que utilizó Eladio. La primera maldición podemos recordar ya hace la última vez que River jugó bien con De Michelis y Zeloff, ¿no? Los periodistas.
3: Claro, exacto.
0: Los periodistas terminan traicionando al técnico. Después vino Gallardo y Gallardo también.
3: Que fue la última vez que ganó algo River, precisamente. Claro, mirá vos, curiosamente,
0: después,
3: ¿no?
0: Claro. Y después con Gallardo, cuando parecía que ya él se iba y descomprimía. Gallardo se quiso quedar, bueno, lo terminó medio que sacando la dirigencia, otra maldición, la del Munico, que se fue mal, lo reconoció en el Mundial, y ahora aparece la maldición del container.
2: Muy bien, en el final del programa me voy a Rosario, me da mucho gusto saludarte, querido Facundo Paredes.
4: Hola, ¿cómo les va? ¿Cómo andan? Buenas tardes a todos por allá.
2: Bueno, contanos, novedades desde Rosario.
4: Bueno, lo principal que ayer perdió Newell's, el equipo dirigido por Frank Darío Kudelka, perdió 2-1 ante Defensa y Justicia, un reducto siempre difícil para Newell's cada vez que viaja a Florencia.

0: Horacio Varela, nunca ha podido ganar. Apenas un empate ha sacado desde que lo enfrenta allí en Florencio Varela. Bueno, ayer no fue la excepción, perdió 2-1. Hay preocupación en Newell's, sobre todo el entrenador, Frank Darío Kudelka. Durante la este receso, bueno, estuvo con ciertas dificultades Newell para incorporar esa vida, la situación económica del plantel del club. Habló Frank Darío Kudelka, apenas terminado el partido, y se refirió a esta situación. Se mostró con pocas expectativas con que al cierre del mercado de pases llegue algún nombre más, y a la falta de nombres por, bueno, una tesorería un tanto flaca en el Parque Independencia, se le suma la lesión, por ejemplo, de Cócaro, que había sido el que marcó los varios goles de Newell's desde que arrancó el torneo, los pocos goles que tiene Newell's desde el inicio del torneo. No pudo estar por lesión, todo indicaría que sí podrá estar para el próximo partido, pero decía, habló Kudelka sobre esta situación con refuerzos, sobre todo refuerzos que no llegan, y esto decía el técnico de Newell's ayer tras la derrota ante Defensa y Justicia en Varela.
1: Yo interpreto que nuestro plantel tendría que haber sido reforzado con jugadores de jerarquía probada, pero eso no estaba al alcance de nuestras posibilidades económicas. Entonces, yo estoy lejos de echar culpa al respecto. Lo vivo hablando permanentemente, vivo pidiendo permanentemente del presidente para abajo, pero bueno, ellos tienen una política económica que es distante a una erogación desmedida por determinados jugadores, ¿no? Los que tenemos, que son muy buenos, y muchos chicos y jóvenes que hay que hacer progresar, ahí está nuestro real valor, ¿no? No el del dinero, porque no lo tenemos.
2: Bien, hasta ahí está el técnico Kudelka, Facundo.
0: Exactamente, sí. Y lo último breve de Newell's que se acaba de conocer, Pipa Benedetto, Darío Benedetto, que pasó sin pena ni gloria por la institución, inició un juicio contra el club, reclama una cifra importante, $463,000, correspondientes al acuerdo económico firmado tras la rescisión de su contrato con el club, así que estaremos atentos a eso, y a la semana, por supuesto, cambiando de vereda ahora, hablando de Rosario Central, porque es semana de Copa Libertadores, y allí estará el canalla el próximo jueves ante Corinthians. Por ahora, por lo menos por ahora, lo que se sabe con Campaz en el equipo, recordarán ustedes el conflicto que tuvo el delantero colombiano en la semana, donde un par de días no se entrenó con el plantel, de alguna manera intentando forzar su salida. A la América de México lo pretende por una cifra muchísimo menor a la que pretende Rosario Central, pero estuvo en el partido del fin de semana ante Aldo Civi, fue figura incluso desde que ingresó, fue silbado en un momento, después...
2: Facundo, se nos termina el programa.
0: Bien.
2: Un gran abrazo. Después volvemos.
0: Facundo, perfecto, hasta luego.
2: Dale, gracias. Facundo Paredes con nosotros. Un toquecito nuevamente con Gerardo Murúa en Córdoba y estamos ya entrando en el final. Gerardo.
3: Como no, Nico, Gastón Lodico ya presentado en Racing, 2 millones, como habrá contado Pomelito Bucodavilla, por supuesto. Pretende a Alex Luna el Flamengo. Habrá que ver si la oferta es real. Quiere 8 millones de instituto, seguramente por menos lo podría sacar. Los brasileños tienen siempre plata. Talleres trae a Agustín Álvarez Martínez, centro delantero uruguayo que viene a jugar en el fútbol italiano, último paso por el Monza, será refuerzo del equipo de Jorge Sampaoli, Nico.
4: Gerardo, ¿Alex Luna es totalmente de instituto?
3: Sí, claro, se lo compró al Atlético Rafael en uno de los últimos mercados de pase, Eladio querido. Pagó apenas $1,200,000 o algo así por el pase de Luna. Creo que la ficha completa es de instituto.
4: Porque había pasado por Independiente.
2: Claro.
3: Es de hombre independiente, pertenecía al Atlético Rafaela, llegó a préstamo a Instituto después de un periodo en el que rindió muy bien, Instituto terminó comprando el pase.
4: Bueno, muy bien. ¿Viste cómo es Independiente?
2: Sí.
4: No, siempre está fuera de los negocios. El negocio está acá, el rojo está
2: en otro lado. No, el rojo está en otro lado, es cierto. Espérame, Eladio, que te pregunto algo en el final. Gerardo, ¿cómo está el tiempo en Córdoba?
3: A esta hora soleado, pero muy frío, Nico. Llegamos apenas a los 13 grados a la hora que da la máxima habitualmente. Una jornada muy fría como las anteriores y como las que se prevén para los próximos días en Córdoba.
2: Muy bien, te mandamos un gran abrazo. Muchas gracias.
3: Fuerte abrazo, nos reencontramos mañana.
2: Gerardo Murúa, ¿pudiste ver el campo de juego en Boca? Venís de la Bombonera.
4: No, esta vez no, pero ahí le pregunté a la gente de prensa y bueno, me dicen que esperan que para el 28 de agosto, que es el próximo partido que juega de local Boca, ya está en condiciones.
2: Pero faltan 18 días todavía.
4: Sí, así que bueno, por eso mañana juegan en la cancha de Huracán.
2: Creo que por última vez juega mañana Boca en Huracán.
4: Sí, yo estimo que sí, creo que todos no se atrevieron a... No hay información oficial, lógicamente, pero me parece a mí que por eso mañana juega de visitante. Juega en una cancha que no es la de Boca, en la cancha de Huracán, para... que haya más días de recuperación, estamos hablando de todo lo que falta.
2: Claro, parece mentira que Villa haya perdido terreno en el primer equipo de Boca.
4: No se siente útil.
2: Claro, y al que le falta gol es a Merentiel, está muy bajo el uruguayo.
4: Hace rato, y quedó velado ya Milton Jiménez, si no lo tienen en cuenta para este partido, esto habla a las claras, el que se puede ir es el otro futbolista de Boca, ¿no?
2: Alarcón.
4: Alarcón.
2: Sí, es cierto. El arquero, porque tuvimos... Tuvimos una divergencia y un cambio de opiniones. Para mí no anduvo, se rehizo después del gol,
4: sí.
2: Pero sigue generando muchas dudas.
4: Sí, no está seguro todavía. No da esa seguridad que dan otros arqueros, pero bueno, es cuestión de tiempo, ¿no?
2: A ver qué dice Frank. Ahí está retando al espectador. Te escuchamos a las 7 de la tarde, Eladio.
4: Por supuesto.
2: Muy bien, Eladio Río Hernán, gracias.
5: Hasta mañana, Nico.
2: Agustín, te escuchamos con Nora.
6: Dale, un placer.
2: Mi nombre es Nicolás Álvarez. Gracias a Sebastián Vera, María Suárez Araujo, a Natalia Liubaró. Vienen las noticias, viene Nora Brioso y en todo el país siguen con la programación habitual de Radio Nacional.
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8: Las 3 de la tarde en la República Argentina. El embajador de Colombia agradeció el apoyo argentino. El informe de Mariel Ríos.
9: El embajador colombiano en Argentina, José Roberto Acosta, agradeció la solidaridad brindada a través de la Cancillería Argentina. Y esto dijo sobre la situación que se vive en Colombia tras el terremoto.
10: Bueno, es una tragedia natural de grandes proporciones y ante lo complicado que representa en gran parte del territorio nacional la atención de este desastre, la idea es coordinar, canalizar de manera oficial los comunicados, así como la ayuda y las gestiones de atención de esta emergencia, porque sigue implicando bastantes riesgos. La institucionalidad de Colombia es bastante robusta en materia de la atención de emergencias y desastres. Existe una unidad específica para eso, y yo creo que eso da también mucha tranquilidad. Comunicaciones oficiales, ya agradecemos de parte de la Cancillería Argentina, mensaje de solidaridad y plena disposición para ayudar a Colombia.
8: En tanto, el gobierno de Colombia declaró el estado de desastre nacional y confirmó que la cifra de muertos se elevó a 78. Imputan a un hombre por violencia vicaria contra su expareja. El informe de Gustavo González desde Radio Nacional San Luis.
11: La justicia de San Luis determinó que un hombre utilizó a su hijo de 6 años para dañar a su expareja y concluyó que esa conducta constituyó un caso de violencia vicaria. Por este daño deberá pagar 10 millones de pesos y capacitarse en la temática. Sobre este tema se refirió el juez de familia número 2 de la tercera circunscripción judicial, doctor Carlos Orozco.
12: Le ha quedado acreditado en la causa por parte del progenitor hacerle daño a la madre. Indirectamente también le causa un perjuicio al niño. Tomó acciones concretas con el niño, los efectos de causar un daño psicológico a la madre.
8: Continúa la alerta por frío extremo. Alcanza a San Juan, noroeste de Neuquén y Córdoba, oeste de Mendoza y La Rioja y noreste de San Luis y sudeste de Corrientes. Actualizamos ahora el estado del tránsito con Ernesto Arriaga.
13: En estos momentos, toda la ruta 22 de Bahía Blanca hasta Zapala está habilitada. Para camiones de Zapala, el paso Pino Hachado cerrado, hay autos estacionados en Zapala con más de 800 camiones. En toda la zona de la ruta 40, Villa La Angostura está nevando en Villa Angostura Centro. Igualmente se puede transitar despacio el Cerro Bayo habilitado para los esquiadores, al igual que el Catedral en Bariloche con nevadas. Por favor, 20 kilómetros por hora y utilizar cadenas o gomas especiales.
8: En la ciudad formoseña de Las Lomitas, donde nos podés escuchar por AM1270 y FM99.5, temperatura 14 grados 8 décimas, humedad 38%, cielo cubierto. En la ciudad de Buenos Aires, temperatura 13 grados 1 décima, humedad 46%, cielo ligeramente nublado.
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0: En el inicio de la semana, la música pedida por ustedes al 3-4-2-5-42-47-57. La música y las noticias están en tu radio. Para eso, convocamos a la licenciada Cintia Miñone. Bienvenida, buenas tardes.
1: Buenas, buenas. ¿Cómo va?
0: Muy bien.
1: Qué suerte. Es muy lunes. Pero mañana va a ser peor. Bueno, los martes es peor que el lunes siempre para mí.
0: Por eso hoy estamos mejor, pensando sí, que sí. Mañana va a ser peor.
1: Sí, señora.
0: Vamos nomás.
1: Sí, señora. Bueno, vamos a estar charlando hoy sobre el CEOM. Siguen las quejas de los vecinos, sobre todo los frentistas de Candioti Sur, que están llevando adelante una campaña de cartelería. Están pegando carteles en distintos puntos del barrio para visibilizar el rechazo al sistema y, por supuesto, pedir quedar exentos del pago. Nos volvemos a meter con también el fenómeno del Niño y cuáles son las medidas que están recomendando los especialistas del INTA, sobre todo los productores lecheros de la provincia de Santa Fe. Y si tenemos tiempo, y también nos vamos a meter con un hecho que sucedió en 1887 y tiene sus repercusiones al día de hoy. Vamos a hablar de la llamada masacre de San Antonio de Obligado en el noreste de la provincia de Santa Fe, porque se exhumaron dos de los esqueletos que de personas de pueblos originarios que fueron fusilados en aquel año, en el siglo XIX, recién ahora. Esto fue la semana pasada, así que vamos a estar repasando un poquito de historia y de presente más adelante en la tarde de Nacional Santa Fe, Mariana.
0: Muchas gracias, Cintia. Con nosotros también Soledad Gelbes, bienvenida, buenas tardes.
2: Buenas tardes, Mari, para vos, para la audiencia, muy buen lunes. Hay que remar muchísimo a esta altura del año, pero ahí vamos. Bueno, les cuento. De lo primero que vamos a hablar, en mi caso, es del número de femicidios y de intentos de femicidios. Es un tema para la agenda de la tarde de Radio Nacional Santa Fe. En este caso, los que brinda el observatorio Ahora que sí nos ven. Vamos a hablar también de una orden judicial que implica repavimentar, que ordena justamente repavimentar 3 rutas nacionales. Vamos a hablar de otra de género, porque tiene que ver con la creación de la Oficina de Género para la Corte Suprema de Justicia Provincial, que está inaugurando este espacio para reordenar las cuestiones que tienen que ver con género al interior de la Corte, que estaban un poco dispersas. Y también vamos a hablar de espérenme. Bueno, estos por ahora son los temas que tenía para contarles.
0: Muchas gracias. Gracias, Soledad Gelbes con nosotros también. Y ahora seguimos con la música pedida. Recién en el comienzo, Trulalá con El Llorón. Y ahora Jorge Muñeco Daniel, Córdoba es...

La música, las provincias que se reúnen acá en AM540 del Dial con sus intérpretes. Y estas canciones tan hermosas, ¿no? Todas pedidas por ustedes. Algunas al teléfono fijo de la radio, y ahí está ya, al pie del cañón, Roberto Gabriel Goyán, esperándolos en el 0342.

0: 7-6. Le puse un misterio bárbaro, ¿eh? 0-3-4-2. 4-12-06-7-6, teléfono fijo de la radio para saludar a su gente querida, para pedir música, información de servicio. Aquí estamos con todos ustedes compartiendo la tarde de Nacional. Saludos para Luján de Callastacito, que envía dos fotos preciosas con imágenes y buenos deseos. Dice en una, con una tacita de café, un ramo de flores, un banquito de hierro tallado en el patio. Hoy será un buen día en el nombre de Dios. Y en el otro dice, bellas, ¿qué dice? Las cosas más bellas de este mundo no se ven ni se tocan. Se sienten en el corazón, se viven en el alma. ¡Oh, qué hermosa frase! Buen día, dice Luján desde Callastacito. Un gran abrazo a nuestra querida oyente. Y Coco, ¿qué cuenta de lindo? Música hermosa, imágenes bonitas y un video que titula Buenos días, que la bendición de Dios sea contigo y tu familia en este hermoso día. ¡Feliz lunes para todos! Héctor Coco Capa, desde Maciá, en la provincia de Entre Ríos, con nosotros. Y viajamos de Santa Fe, Entre Ríos, ahora llegamos al Chaco. Allá está firme, como siempre, Vladimiro, que duda, Vladimiro. Siempre me pregunta, ¿estás en la radio o ya te fuiste de vacaciones? Hay algo que no... ¿Por qué será que siempre tiene esa pregunta? Es como que me tiene más ida que presente. Pero no es así, ¿no es cierto? Es más lo que vengo que lo que falto. Sí, pero él tiene esa idea. Yo se la dejo, es de él.
1: Hola, Mariani. No sé si está en el programa, Mariani. ¿O te fuiste de vacaciones?
0: No, no me fui.
1: Está nublado el día. Está nublado, parcialmente nublado. Y la temperatura 15 grados. La mínima 9 grados. Mariani, 9 grados. La mínima, la actual 15. Hay un vientito del sureste y el cielo está nublado y ni una lluviecita. Ayer estaba limpito y 5 grados la mínima. Hoy se nubló y 9 grados la mínima. A ver, Mariana.
0: Muchas gracias, Vladimir. Un gran abrazo a nuestro querido oyente de provincia de Chaco. Acá para el miércoles se anuncia probabilidad de lluvias, ¿eh? Para la tarde, pero es baja la probabilidad, de entre un 10 y un 40%. Las temperaturas, la máxima para hoy 14, para mañana 12, 11 para miércoles y jueves, 14 el viernes, 14 el sábado, 19 para el domingo. Ah, puede ser una cosita linda. Tenemos fin de semana largo el que viene, ¿eh? Hacemos sábado, domingo y lunes feriado. Atención, ya se van preparando para un fin de semana largo, para hacer cosas lindas, salir a dar una vueltita alrededor de la casa, en el patio, en la cuadra. Hay gente que se hace un recreíto especial y se hace una escapada. Vienen lindos días, el tiempo va a acompañar, así que bienvenidos sean los planes para el fin de semana largo. Seguimos nosotros, ya volvemos con más mensajes, ¿eh? Hay un montón. Ahora, más música pedida.

Hora 15, 23 minutos en todo el país. La música llegó con Walter Olmos y el tema Para Siempre Vivo. La música pedida por ustedes al 342-542-4757. A este número también llegan mensajes de texto común, no los de WhatsApp. Los de texto que usábamos antes con el sobrecito, ¿se acuerdan? De esa función. Bueno, ahí llegó este mensaje que dice así: hola Marianita, pásame un tema de Celeste Figueroa. Mario de San Cristóbal, Santa Fe, un abrazo. Igualmente, Mario, un gran abrazo para usted. Desde San Cristóbal nos pide la música de Celeste Figueroa. Cómo no, con mucho gusto la vamos a buscar para usted. Y ahora sí, seguimos con los WhatsApp. Nos vamos a Bernardi, allá está Bequita, como siempre, preparándose para pasar una hermosa tarde con todos nosotros. Besos y abrazos a toda la familia, Beca. Espero que anden todos muy, muy bien. En Huanqueros está Miriam, que dice: hola Marian, acá estoy esperando tu compañía. Saludos a todos. Gracias, Miriam. Igualmente para allá, para la gente de Huanqueros. Hoy el saludo especial, chicos, por favor, a la gente de La Criolla. Ex Estación Cañadita. Dos ganadores, ¿cómo puede ser, Goyo? Yo escuché de uno. Ah, antes había ganado otro. Mirá vos, más de 4.000 millones de pesos. Linda cifra, ¿eh? Hay que tener en cuenta el descuento. No gastemos plata que todavía no tenemos. Hay un hermoso descuento, pero bueno, algunos varios millones le quedan todavía. 3.000 seguro. 3.000 millones de pesos. No nos entra en la cabeza calcular eso. Qué cosita linda, ¿eh? Qué bárbaro. ¿Cómo tanta plata para uno solo? Hay una sola agencia en La Criolla, así que no es muy difícil de encontrar al ganador. Bueno, desde acá le mandamos un beso, un abrazo enorme. Que sea muy feliz, que lo disfrute, que haga feliz a toda la gente que quiere. Y al que no quiere, que le haga justicia. Qué cosa hermosa ser tan millonario. Una cosa es decir, es millonario, tiene un par de millones. Pero más de 3.000 millones, chicos, es un montón de plata. Qué bárbaro, ¿eh? Cómo le cambia la vida. A todo el pueblo le cambia la vida, porque hoy fueron noticias en todo el país, ¿no es cierto? Es un montón de plata, qué maravilla. Y bueno, para eso juegan, ¿no es cierto? Era caro el Kini este, era caro porque tenía el pozo de 3 millones de dólares. ¿3.000 o 3? Era un montón de plata. Y bueno, ahí salió un ganador de otro sorteo, no el de los dólares. El otro sorteo, el de la segunda creo que fue. Qué bárbaro, bueno. Desde acá el saludo a toda la gente de La Criolla, ¿no? Porque fueron noticia y es una alegría hacer noticia con estos casos, ¿no? No por algo triste, algo feo, sino por una buena noticia. Eso es maravilloso. Así que desde acá un gran abrazo y felicitaciones al ganador, a los amigos del ganador, a la familia del ganador, a los vecinos del ganador. ¡Qué cosa hermosa! Ganador o ganadora, no sé, a quien sea. Un gran abrazo y que sean muy, muy felices. Ojalá que la felicidad llegue si todavía no la tenían. Que a veces no es necesario ser millonario para ser feliz. Ojalá que le llegue la felicidad, con o sin los millones. Esa es la idea. Bueno, seguimos acá con más mensajes. Estamos con Victoriano Ramírez, que desde Guayquiraro, Corrientes, anda recorriendo las rutas del país con el camión maravilloso y pidiendo música. Nos encanta que nos pida música tan variada. Nos pide Carpas de Salta por Los Cantores del Alba, Que No Quede Huella, que no, por Bronco, Amigo Bronco por Bronco, y El Radio Está Tocando Tu Canción por Leo Dan y Bronco. Gracias, Victoriano, querido, un gran abrazo. Gracias por el video también hermoso. ¿Dónde es eso? En la zona de San Justo, me parece. ¿Puede ser por ahí? Ya nos va a contar Victoriano Ramírez, qué grande. Bien, seguimos recorriendo toda la zona a través de ustedes, de sus mensajes. Volvemos a la provincia de Córdoba. Recién estábamos por allá con uno de los oyentes y ahora estamos con María Moreno de San Pedro, que dice: hola Marian, buen lunes a toda la audiencia, bendiciones. Hola María querida, un gran abrazo para vos y para Shopping, su fiel compañía, dice, manda la foto del perrito. Está con calor Shopping, claro, es negro el perro y está al sol, imagínense, ya recalentó el animalito. Qué divino, gracias María querida, te mandamos muchos besos. Ahí está Shopping, dice, mi fiel compañía. Hermoso está el negro. Qué lindo, me encanta verlos así. Gracias María querida, el saludo a vos y toda la gente de San Pedro, provincia de Córdoba.
¿Qué tenemos por acá? Un temita más, Luciano. Vamos con uno más y llegan las noticias. Después más mensajes, ¿eh? Hay un montón.

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2: Hora 15, 32 minutos en todo el país. Se celebró la primera audiencia en el anexo de tribunales. Este lunes se realizó una audiencia para discutir si se había resuelto bien o no en primera instancia la admisión de una acusación para ir a juicio oral en el caso de una estafa contra una empresa de la ciudad de Santa Fe. Tuvimos la primera audiencia en este edificio anexo de tribunales o centro de justicia penal. Una audiencia de apelación, ya que estamos mudando esa actividad al nuevo edificio, confirmó el fiscal Carlos Arietti respecto al inicio de las actividades en las flamantes instalaciones judiciales. El funcionario judicial destacó que hay un nuevo mobiliario totalmente hecho a medida y en la Cámara de Apelaciones hay 3 salas de audiencias, lo que va a permitir que no haya superposiciones.
3: Tuvimos la primera audiencia en este edificio, anexo de tribunales o centro de justicia penal. Fue una audiencia de apelación porque, bueno, nos estamos mudando o se está mudando esa actividad acá al nuevo edificio. Un nuevo mobiliario, en la Cámara de Apelaciones hay 3 salas de audiencias, lo que va a permitir que no haya superposiciones. Así que sí, satisfechos, contentos, por lo menos en esa parte. Por supuesto, dentro del MPA hay otro tipo de discusión vinculado al edificio con la Corte, pero bueno, sacando eso, obviamente es un mejor lugar para la realización de audiencias, por la circulación de personas, la atención a víctimas.
2: Invertirán 1.500 millones de pesos en obras para el puerto de Santa Fe. El ente administrador del puerto de Santa Fe avanza en la ejecución de un plan de obra de casi 1.500 millones de pesos destinado a optimizar la infraestructura productiva y la integración urbana del predio. La estrategia principal apunta a mejorar la competitividad logística regional y recuperar la operación de la playa de contenedores mediante una licitación pública. Así lo confirmó el presidente del organismo, Leandro González, quien dijo que entre las principales intervenciones en el sector productivo se destaca la construcción de una plataforma volcadora para la descarga de granos. El esquema de inversión incluye también la incorporación de una escaladora automática para el muestreo de granos y el recambio de los caños de embarque que conectan los silos con las barcazas, infraestructura que no se renovaba desde hace 40 años.
1: Estado del tiempo.
2: En Roldán, provincia de Santa Fe, temperatura 13 grados 2 décimas, humedad 48%, cielo ligeramente nublado. En la ciudad de Santa Fe, la temperatura 14 grados 2 décimas, humedad 53%, presión 1030 decimal 4 hectopascales, viento del sudeste a 12 kilómetros por hora, visibilidad 12 kilómetros, cielo algo nublado. Hora 15, 35 minutos.
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0: Además, en todos los eneros se hace la fiesta del queso, uno de los eventos más importantes de la región.
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Hora 15:41 minutos en todo el país, momento junto a la música del litoral argentino y en este caso el comienzo a cargo de los Reyes del Chamamé, Pistola 500. Y en los mensajes estamos con el Negro Chori en la isla, dice así el mensaje: hola, buenas tardes, te estamos escuchando acá en la isla El 3, pasale un chamamé para Marito Rosales, que hoy es su cumple 74. Gracias y muy lindo el programa. Saludos a ustedes, dice. Acá estamos con Marito, Borromeo, Ariel, Mancilla, Tommy, Negro Chodi. Un gran abrazo para todos y muchas gracias por estar con Nacional.

Hora 15, 44 minutos en todo el país, antes con Tarragorros, ahora solitos, pistola 500, los cristales del chamamé. La música pedida por ustedes al 342-542-4757. Con esta música estamos saludando a Silvia de Videla, que está de estreno, la señora. ¿Qué le parece? Una radio se ha comprado tan hermosa, blanca, y la puso sobre una carpetita blanca hermosa. ¡Qué linda! Gracias, Silvia, por compartirla con nosotros. Ahora sí que los escucho, dice. Gracias, Silvia. Felicitaciones. Preciosa la radio, preciosa. Muchas gracias.

0: La música del litoral argentino vive en Nacional con los reyes del chamamé y tarragorros que hicieron bien áspero, áspero. Bueno, aquí estamos con más saludos. En este caso estamos con Amelia, ¿qué dice Amelia? Desde Helvecia. ¡Uy, qué lindo día para estar en Helvecia! Hermosa tarde en Santa Fe Capital. Me imagino en la costa, qué lindo que debe estar, ¿no?
1: Hola, Marianita, mi alegría. ¿Cómo están?
0: Muy bien.
1: Acá en la costa medio revolucionado. Calmámelo con unas palabras tuyas. En un ratito lo voy a calmar yo, pero de un buen garrotazo, si no se queda quieto. Estás sacando los arañas.
0: No me digas que te está provocando, Amelia. No caigas en ese error. ¿Sabés qué quiere el hombre cuando anda así? Unos cariños, unos abrazos. Atropellalo con amor, claro, es lo que anda buscando. No más que es timidón el hombre, no se anima a decirte. Sí, a veces le cuesta arrancar al hombre. Hay que decirle tiernamente un matecito, mi amor, le alcanzás un mate, le haces un cariño y ya está, se amansó. Un gran abrazo para los dos, Amelia y Talero, nuestros

0: Con este tema musical estamos saludando a nuestra querida audiencia de Paraje Mistol, precisamente con este tema, Paraje Mistol Pozo, los de Mailín, lo que estamos escuchando. Ya vamos a seguir con ellos, ¿eh? Ahora estamos con más mensajes y en este caso, saludos a los cumpleañeros del Besia.
1: Quisiera que le pase un saludo a Omar Agüero, que un vecino escucha tu programa. Me gustaría que le digan, hay que saludar, Omar. ¡Feliz cumpleaños! Omar Agüero, le gusta el chamamé.
0: Bueno, entonces, excelente momento para saludarlo. Omar Agüero, muy feliz cumpleaños. Un gran abrazo y que sea muy feliz. Gracias por estar. Bien, seguimos por acá con más saludos. Hola Mariana, pasame un lindo tema, te estoy escuchando. Jorge Ruiz Díaz de Entre Ríos, un gran abrazo Jorge. Nos vamos a Santiago del Estero, desde allá llega un video precioso de Henry que está trabajando, dice. Plantando postecitos para los hilos de boyero. Un lindo trabajo que está haciendo Henry, prolijito le está quedando. Y la perrada que lo acompaña, va quedando cada uno al lado del poste. Qué lindo, parece que los hubiera dejado a cargo de la obra, ¿no? Van quedando ahí. Gracias, Henry. Precioso el video, precioso, me encantó. Trabajo sacrificado el del campo, ¿no? Mantener toda la estructura, las condiciones. En este caso, avanza con las obras, plantando postecitos para los hilos de boyero. Un gran abrazo a nuestro querido Henry. Nos quedamos ahora acá en la provincia de Santa Fe, nos vamos hasta el campo. En Pilar está Donaldo Fernández, que dice...
2: Buenas tardes, señor Mañana, ¿cómo le va? Ya estamos creando ese programa. Mañana, nuestra nietita cumple los 2 meses.
0: ¡Qué bárbaro! 2 meses ya la nieta, Mar Lucero. ¡Ay, qué orgullo! 2 meses ya, qué grande, qué rápido pasa el tiempo. Gracias, Donaldo. Un gran abrazo a usted, a Graciela y a toda la familia, ¿eh? Buenas tardes, Mariana. Buenas tardes, Mario Medina, nuestro querido oyente. Chofer profesional de vehículo de gran porte que seguramente anda trabajando en las rutas del país. Desde acá lo saludamos y lo acompañamos. Ahí vamos con él en el camión trabajando en esta linda jornada de lunes. 10 de agosto de 2026 que tiene esta música pedida.

Colonia Sauce, Los de Mailín, en la tarde de Nacional, con los intérpretes y los temas pedidos por ustedes al 342-542-4757. Seguimos por acá con más mensajes, nos volvemos a Entre Ríos. Hola Marian, feliz jornada. Pásame algún temita de cumbia campera. Saludos. Alberto de Lucas González, Entre Ríos, del taller, dice. Sí, así lo tenemos agendado. Alberto Elías Morguel, taller en Lucas González, Entre Ríos. Un gran abrazo a nuestro querido oyente y buena jornada de trabajo para él también. Seguimos por acá, nos vamos a la costa santafesina nuevamente. En este caso, a Santa Rosa de Calchines. Desde allá, Mario nos escribe, dice: hola Mariana, soy Mario, estoy en la isla ahora. Desde las 12, a pescar me vine, no es mucho lo que sale, pero para comer alcanza. De Santa Rosa de Calchines, abrazo. Abrazos Mario, buena jornada para vos también, feliz lunes. En la isla, de pesca. Es raro arrancar la semana en la isla, ¿no? De pesca. Bueno, el que puede, puede. En este caso, nuestro querido oyente Mario, de Santa Rosa de Calchines. Un gran abrazo. Bien, seguimos por acá. Llegan corazoncitos sabaleros. Gracias, gracias. Colón de Santa Fe. Mirá, justo hablando del sabalero. Hola, Mariana. Pasá el tema de Ivotí. Empezar una nueva senda. Julio de Calchaquí. ¡Ay! Se lo dedica a Colón. Mirá. Ni más ni menos, ¿eh? Para empezar una nueva senda. ¡Qué grande! Gracias, querido oyente de Calchaquí, en este caso Julio. Gracias, Julio. Un gran abrazo para usted también, ¿eh? Gracias por estar. Bien, seguimos por acá. A las 3 de la tarde y 57 minutos en todo el país. Nos quedan más mensajes. Nos vamos a quedar con esto. Estamos por acá con... A ver. Vamos repasando de a poquito para que no quede nada atrasado. Estamos con el zurdo Conra. ¿Qué nos dice? Desde Pueblo Esther. Buenas tardes, señora. Acá estamos, escuchando su buen programa. Buen comienzo de semana para usted y para toda la audiencia. Un fuerte abrazo costero desde Pueblo Esther, zurdo Conra. Y nos vamos a la costa con el zurdo. Acá se ve un animalito atrapado entre las redes. No sé qué clase de pescado será esto. A ver, chicos, ustedes que conocen. Es uno que tiene las manchitas negras. Un surubí. Ahí está. Un surubí. Debe ser grande porque... ¿Vieron las bolitas que tienen las mallas? Parecen chiquititas. Ponele que una de esas bolitas es grande como el ojo, más o menos. Es enorme el bicharraco, ¿eh? Y le ocupa toda la canoa. Ahí viene Luciano a chequear a ver si es cierto. Sí, mira. Mira lo que es grande el bicho. ¿No es cierto? Grande, grande. ¿Un surubí es? Sí, confirmado, es un surubí. Pará, no te vayas, que acá hay más. ¿Un surubí? ¿Esto es una palometa? ¿Y esto un dorado? ¡Vamos nomás! ¡Pegué los tres! Como en el Kini 6, pegué tres nomás. Gracias, Luciano. Bueno, y acá viene la foto del paisaje. El paisaje. En el río nos muestra el agua, cómo está reflejando el sol. Algunas nubecitas nada más en el horizonte. Y allá una balsa, ¿no? ¿Cómo es esto? Un carguero que pasa, estos del agua. ¿Cómo se llama? La balsa es la que lleva todo. Que lleva como cereales, container, todo eso. ¿Una balsa es? Sí, puede ser. Una barcaza. Gracias, Luciano. Tiene los términos de la costa, claro. Bueno, ahí nos muestra la canoa, el motorcito, va todo marchando. ¡Ay, mira, Chicho, qué lindo! Chicho, hermoso, te mandamos muchos besos y está con el pescadote ahí al lado. Pero mirá lo grande que es, claro, lo pone a Chicho al lado como referencia. Y después nos muestra allá en la costa, qué lindo que está. Mirá la arboleda. Se está reverdeciendo todo, ¿eh? ¡Qué hermosura! Muchas gracias, zurdo. Más fotos del paisaje, la canoa, el perro, las barcazas que pasan. La pesca, gran pesca han tenido, zurdo, ¿eh? ¡Qué manera de haber pescados por allá! Un gran abrazo. Noticias, ya volvemos.

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1: Las 4 de la tarde en la República Argentina. Abelardo de la Espriella detalló el relevamiento de daños. El presidente de Colombia presentó el listado inicial tras constituir un comité de crisis por el terremoto.
2: 61 edificios colapsados, 18 centros de salud averiados, 52 centros educativos averiados, 17 centros comunitarios averiados, 18 vías averiadas, 6 aeropuertos afectados en infraestructura y sin operación para vuelos comerciales, y un aeropuerto afectado en infraestructura y pista de aterrizaje.
1: El gobierno de Colombia además declaró el estado de desastre nacional y confirmó que la cifra de muertos se elevó a 111. La ministra de Seguridad Nacional destacó la lucha contra el crimen organizado. Alejandra Monteoliva advirtió sobre el impacto de la inseguridad en las empresas, las inversiones y la actividad económica. Lo hizo la Bolsa de Comercio de Córdoba, donde aseguró que su combate requiere la coordinación permanente entre el gobierno nacional y las provincias.
3: Muy pocas veces tenemos claro que el crimen organizado distorsiona y reduce la actividad privada. El Banco Interamericano de Desarrollo ha establecido en un cálculo muy particular el 47% del costo del crimen organizado recae en el sector privado. Imagínense si será relevante entender, dimensionar y, por supuesto, combatir el crimen organizado, porque es imposible pensar que puede haber crecimiento, que puede haber desarrollo por fuera de la seguridad.
1: La información deportiva ahora con Nicolás Álvarez.
4: En diálogo con Radio Nacional, José Veraldi, candidato a presidente de Boca, criticó la gestión de Juan Román Riquelme.
5: No por ser ídolo de un club, puede ser el mejor dirigente, puede ser equivocar. Y se está equivocando seguido, venimos de muchos fracasos deportivos y nos duele a todos, eliminaciones muy, muy prematuras. Eso es lo que hay que buscar, cambiar, ser serio con el socio, terminar con todas estas cosas de los filtros, hablar seriamente lo que es la reforma de la bombonera, no dan tantas vueltas como se dan y terminan sin hacer nada, promesas incumplidas, jugadores que no tienen medida de club.
1: Alerta meteorológica rige para el sur de Neuquén, donde se esperan nevadas persistentes de variada intensidad. Actualizamos ahora el estado del tránsito con Ernesto Arriaga.
6: Mucho tránsito a esta hora por la autopista Buenos Aires-La Plata sin demoras, el puente La Noria, 60 kilómetros por hora, y recordar también que toda la zona del Río de la Plata, en la zona de Cantilo y Costanera, normal, Aeroparque de Seiza, operan con normalidad.
1: En la ciudad de San Juanina de Hachal, donde nos podés escuchar por AM1150 y FM102.7, temperatura 9 grados, humedad 33%, cielo algo nublado. En la ciudad de Buenos Aires, temperatura 13 grados, 3 décimas, humedad 45%, cielo despejado.
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0: 4 de la tarde, 8 minutos en todo el país. Estoy tentado todavía de escucharlo al turco del Besia respecto de el cumpleaños de Omar, este señor del Besia que estaba saludando a Amelia recién. Él dice que ya cumplió los años, que ya lo saludaron. Escúchenlo, porque hace un relato que nos va como graficando la situación, porque parece que fue un cumpleaños muy grande, pero vuelve a cumplir años el hombre, lo están saludando.
1: Sí, Mariana. Pero si hace 2 meses cumplió el Omar. Hicieron una carpa tan grande, de cuadra a cuadra. Cuando es este que lo saludan, llega ya en lo de Mangacha la carpa. Y prenden vela de allá a la otra punta, en el medio anda prendiendo el Eduardito, la Elía en la otra punta y el Omar está puro. Y prenden todas las velitas. Y es un pesebre viviente el cumpleaños de Omarcito. Pobre Omar, dice un vecino que cada que cambia la luna cumpleaños el Omarcito.
0: Ay, es de festejar el hombre, parece. Me hizo reír, es un pesebre viviente el cumpleaños, dice. Qué manera de festejar, ¿no? Qué lindo, qué hermosa comunidad. Qué bonita vecindad, dijo el chavo. Bueno, volvemos a la realidad. Por un ratito nada más, tenemos que actualizarnos. Viene bien también algo de información, de novedades. Para eso está con nosotros nuevamente Cintia Mignoni. Adelante, Cintia.
2: Mariana, ya hemos hablado de este tema y si lo vuelvo a traer es porque sigue escalando, no hay soluciones. Y tiene que ver con la disputa que están teniendo los vecinos y vecinas de Candiota y Sur contra el sistema de estacionamiento municipal del SEOM. Porque, por supuesto, está afectando a los frentistas que desde junio están pidiéndole al intendente que, bueno, por lo menos exima a los frentistas y además diciendo que la ampliación de la zona, de las dársenas, no está cumpliendo el objetivo de ordenamiento que tiene este sistema. La novedad es que la campaña llegó a las calles de la ciudad porque los vecinos decidieron empapelar con carteles alusivos distintas partes del barrio. Así que a quien vamos a escuchar es a Matías Galíndez, que es el presidente de la vecinal Candiota Sur.
3: Ante la impotencia y de la falta de respuestas y escuchando el discurso de un poco que vemos por los medios de la municipalidad, los vecinos nos volvimos a reunir y de la creatividad que surge de la impotencia estamos realizando una acción en el barrio para visibilizar el reclamo que sigue siendo el mismo, ¿no? Que es la exención del pago del SEOM para los frentistas de barrio Candiota y Sur. Pero como vos decías, si bien somos un barrio de la ciudad, un sector de vecinos de la ciudad, es una problemática que creo que abarca muchos otros barrios. Sí, pero bueno, nosotros hemos decidido entrar en acción y cada vecino está pegando, se está empezando a ver en el barrio carteles donde mostramos nuestra posición con respecto a este SEOM. Aclarar que no es un capricho, sino que es un reclamo fundamentado. O sea, nosotros en la nota que le prestamos al intendente el 30 de junio explicamos los motivos, las características particulares que tiene nuestro barrio, por las cuales consideramos que este ordenamiento, este sistema de ordenamiento, estacionamiento ordenado, perdón, de municipal, no cumple su función acá en este barrio, todo lo contrario.
2: La campaña de cartelería se suma, y esto lo habíamos traído alguna vez, a la juntada de firmas, reuniones, presentaciones formales que se vienen haciendo, como te decía antes, desde junio, y que si bien el intendente Poletti les respondió, no les dio ninguna solución a lo que están planteando los vecinos de Barrio Sur, de Barrio Candiota Sur, veremos cómo sigue desarrollándose la situación.
0: Muchas gracias, Cintia.
2: De nada.
0: 4 de la tarde, 13 minutos.

Ay, Dios mío, se pasan ustedes, ¿eh? Qué cosa más linda que son. Los comentarios que llegan no los puedo decir al aire, chicos, pero son hermosos. Gracias, Turco, querido, me encantó escucharte, ¿eh? Amelia también, tiene mucha razón, Amelia, dice, yo no miento. Y nos manda la foto del cumpleañero y la familia que lo está saludando. Así que no quedan de dudas, es el cumpleaños de este señor, ¿eh? Muy feliz cumpleaños para este vecino de Helvecia que estaba saludando a Amelia tan amablemente. Y el otro vino a embarrar la cancha con el pesebre viviente. Ay, me ha hecho reír este turco. Qué manera de hablar cosas graciosas, ¿no? Graciosas, esas ocurrencias que tiene el hombre. 4:16 p.m. en todo el país. Juanca desde Crespo dice, muy linda música, Mariana. Y bueno, es la que ustedes piden, Juanca. Es buenísima, como siempre. Todo lo que quiere la audiencia está acá en Nacional, en AM540 del Dial. En este caso, con la interpretación de Los Moros, Triste Carita de Pena. Antes, Los Alfiles, Ay, Negrita de mi Vida. Y ahora, más mensajes. Nos vamos a lo del zurdo que me pasa el dato preciso. Un barco fletero es eso, Mariana. Ahora sí. Muchas gracias, zurdo. Así se dice. Es un barco fletero lo que pasaba por enfrente, que nos manda la foto tan preciosa del río, del barco, del sol, cómo se refleja en el agua. Precioso todo. Muchísimas gracias, zurdo. Un gran abrazo para usted. Igual de bonita es la foto que nos manda Mario Medina. Qué hermosa foto, Mario, por favor. Ahí está con un animalito tan lindo, tan inocente, que tanta gente le hace daño, pobrecito. Ahí está con Ramoncito, se llama. Es un ciervito silvestre, un ciervito es Mario, ¿no es cierto? Qué precioso. Y se ve que es bonito, mansito, está él haciéndole un cariño. Muchas gracias. Preciosa la foto, Mario, ¿eh? La foto del día, preciosa. Frío por estos lares, a buscar leña se ha dicho, dice Lucas Pergacere desde Aguará Grande. Y está anunciado más frío todavía, así que a buscar leña. En eso anda nuestro querido oyente, a quien le mandamos un gran abrazo, ¿eh? Y gracias por estar. También a Graciela, un beso enorme, Graciela, nos manda el pulgarcito arriba. Graciela Gómez, la señora de Donaldo. Gracias por estar. Seguimos por acá con más música pedida y ahora llegan los Iracundos.

4 de la tarde, 20 minutos en todo el país. Ay, todavía me estoy riendo de esta gente. Qué cosa graciosa que son, ¿eh? Son tremendos. Estamos con los iracundos, con el tema felicidad, felicidad. Estoy tentada que no puedo leer. Lindo recuerdo con los iracundos. Lindo recuerdo. Me quedo ahora con el mensaje de Juanca que dice, ¿qué más pedir? Pero viste, Juanca, ¿sabés que podés pedir, Pimpinela, que a vos te gusta tanto? Claro. Hola, me pasa un tema de los lirios sola, mientras tomo mate. Daniel de La Criolla. ¡Ay, Daniel! No me diga que es usted, el feliz ganador. ¡Qué bárbaro, eh! ¡Qué suerte que tienen sus vecinos! Hace un tiempo había ganado un vecino de La Criolla y ahora otro, el Kini 6. ¡Qué grande! Bueno, un gran abrazo, Daniel, a usted y al ganador. Nos pide la música de Los Lirios. ¿Ya saben quién es? ¡Qué molesta que estoy con eso! Estoy intensa. ¡Ay, me manda el video! Me dice, no digas nada. ¡Ay, no me digas! No, no digo nada. Pone otro tema, Lulín.

sabes el asado con cuero que hago si me gano el Kini 6 y te invito, me dice Claudio. Desde Gobernador Crespo, los vecinos. ¿Tienen ganadores ahí en Gobernador Crespo también? ¿Hay algún historiador que haya hecho una reseña con algún ganador del Kini 6? Mirá que les van ganando por goleada ya en la criolla, ¿eh? ¡Qué grande! Gracias, Claudio. Desde Gobernador Crespo, provincia de Santa Fe, un gran abrazo. Llega un video hermoso de Daniel con la radio, el mate, el termo con los colores de Boca Juniors, tomando un matecito y escuchando Nacional. Un gran abrazo, Daniel. Que siga todo así maravillosamente en sus pagos, ¿eh? Muy, muy bien. Bueno, ¿qué tenemos por acá? Más mensajes, hay más repercusiones con el cumpleañero. Le mandamos un gran abrazo a este querido oyente y a Amelia también, que nos pasaba el dato, ¿eh? 4:00 p.m, 24 minutos en todo el país. Venite volando, los iracundos. Tenemos el dato, a ver qué dice. Sí, dice, hace 4 meses ganó una chica el Kini 6, ganó 4.500 millones. Ahí en Gobernador Crespo, Claudio. No me diga. Pero qué bien que anda la zona norte de la provincia. Qué cosa maravillosa. Y bueno, es así. El que juega puede ganar, el que no juega no. Sí, me dice, y no te miento. Y no, ¿cómo me vas a mentir, Claudio? Faltaba más. Si ganó, ganó. Qué suerte, ¿eh? Qué maravilla. Bueno, seguimos por acá con más música pedida. Que llega ahora los del Bohío. Dale nomás.

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1: Hora 16:32 minutos en todo el país. Sin sospechosos identificados, la justicia archivó la causa por robo de fentanilo en el hospital Iturraspe. La justicia no encontró elementos de prueba suficientes como para identificar a un posible responsable de este delito. Por este motivo, la fiscal Rosana Perecín resolvió archivar el caso y notificar al Ministerio de Salud de la provincia de Santa Fe de la situación. En un primer momento se denunció que entre el lunes 18 de agosto y el martes 19 de agosto del año pasado habían desaparecido del hospital Iturraspe 68 ampollas de fentanilo que se encontraban almacenadas en la unidad de cuidados intensivos del hospital. Al tomar conocimiento del archivo de la causa, Francisco Sánchez Guerra, director del nosocomio, adelantó su decisión de comunicarse con la policía para acceder a la información recabada y reiniciar las investigaciones administrativas. Aguas Santafesinas inició un plan de limpieza de cloacas en el Centenario. Las tareas que se iniciaron al final de julio se extenderán durante todo agosto, involucran la participación simultánea de 5 camiones pesados con equipamiento especial para el mantenimiento integral de redes cloacales. Los equipos asignados permiten la limpieza y aspiración de sedimentos y sólidos que pueden estar sedimentados en el interior de las cañerías para removerlos y evitar perjudiquen el régimen hidráulico del servicio. La cuenca que conforma el sistema cloacal del barrio Centenario involucra unos 10.000 santafesinos que acceden al servicio a través de más de 17 kilómetros de conductos cloacales, más de 1.700 conexiones domiciliarias y más de 220 cámaras de acceso a los conductos desde la vía pública.
0: Estado del tiempo.
1: En Reconquista, en el norte provincial, 14 grados 6 décimas la temperatura, 40 el porcentaje de la humedad, con cielo mayormente nublado. En Santa Fe Capital, 14 grados 4 la temperatura, 50 el porcentaje de la humedad, viento del sudeste, cielo algo nublado a las 16:34 minutos.
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Justo, justo, los lirios estaban programados y ahora también pedidos. Los lirios de Santa Fe, la música de Nacional con los elegidos de nuestra querida audiencia. A esto lo había pedido ¿quién? Por acá está cerquita, cerquita. Daniel creo que lo pidió. Sí, Daniel, de La Criolla. Un gran abrazo a nuestro querido oyente. Ay, justo, mira, está escribiendo. Claro, porque al toque salió, porque estaba pedido. Qué temita, dice, gracias. Era para vos, Daniel, y para los oyentes. No, él no es el ganador del Kini. Vienen a preguntar si sos vos, Daniel. No, por las dudas yo digo que no, ¿sabes? Yo te voy a proteger. Mira, mira, mira, manda fotito con el termo. Qué grande, Daniel. Ya siguen los lirios. Hay otro más. Vamos ahora con los mensajes de la audiencia que nos recuerda. Ay, Mariana, a la altura de Ríos. Ahí estoy, ahí estoy. Vamos con eso. Comenzamos con el Iguazú en Andresito, 1,44 m, bajó 60 centímetros. El Iguazú en Iguazú, 11,50 m, bajó 1,90 m. En Posadas, el Paraná, 10,08 m, bajó 4 centímetros. En Itaibaté, el Paraná, 2,45 m, subió 10 centímetros. En Paso de la Patria, 3,20 m, el Paraná subió 2 centímetros. En Corrientes, 3,22 m, subió 11 centímetros, igual que en Barranqueras, y llega a los 3,20 m. En Goya, el Paraná, 3,20 m, bajó 5 centímetros. En Reconquista, 2,93 m, bajó 4. En Esquina, el Paraná, 3,28 m, bajó 3 centímetros. En La Paz, el Paraná, 3,82 m, bajó 8 centímetros. En Santa Elena, 3,74 m, bajó 9. En Hernandarias, 3,36 m, bajó 8 centímetros. En Paraná, el Paraná, 2,97 m, bajó 4 centímetros. En Santa Fe, 3,27 m, bajó 5 centímetros. En Victoria, 3,58 m, subió 1 centímetro. En San Nicolás, 2,20 m, bajó 2 centímetros. Nos faltó decir en San Lorenzo, 3,21 m, bajó 3 centímetros. En Rosario, el Paraná, 3,01 m, bajó 1 centímetro. Vamos a ir con un tema musical más y volvemos con los datos del salado.

se fue nomás. Los Lirios con La Gota Fría. Y acá los mensajes. Hola Marianita, qué linda música. Hace lindos días. Con el tema de los que ganan tanto dinero en el Quinice, ¿qué hacen con tanto dinero? Y se dan los gustos, Norbert, ¿viste? Hay gente que ya es gente de trabajo y se da el gusto. Por ejemplo, el que trabajaba en construcción comprará más viviendas, terrenos, sigue en el rubro. El que trabajaba en el campo compra más campo. El que tenía camiones compra más camiones. Porque van siguiendo la rutina de lo que conocen, de lo que saben dónde invertir. Me imagino yo, ¿no es cierto? Debe ser así la historia. Y si no, se compran un pasaje de ida nada más y hasta la vista. También, ¿no es cierto? Pero hay muchas cosas para hacer. Hay que ir pensándolo. Yo lo voy pensando, ya lo vengo masticando hace rato. Lo seguiré masticando, pero bueno. Gracias, Norbert. Un gran abrazo para vos. Querido oyente de San Vicente, hablando de ganar. Claro, la gente de San Vicente con los bingos. Pero ellos la hacen más simple, te ganas una camioneta, te ganas una casita, te ganas un auto, una moto, cosas más sencillas, más terrenales, ¿no? Como 4.000 millones. Qué bárbaro, no te entra en la cabeza tanta plata, ¿no? Tantos ceros, 0000000. Imagínate ese número cuando lo ves reflejado en tu cuenta. Pones en el celular la clave y entras a tu cuenta y ves ¡ting! Todos los ceros no te entran en la pantalla. Tenés que comprar un celular más grande, claro. Lo pones en la tele y ahí mirás. Ay, ay, ay, que me hacen reír. Bueno, vamos a la altura del salado. Completamos la información de servicio con el salado. En Tostado hoy, 4,97 metros bajó un centímetro. En Calchaquí, el río Calchaquí, 4,46 bajó 2 centímetros. En Paso de las Piedras, ruta provincial 39, el salado 5,99 bajó 2. En San Justo, 8,58 bajó 3 centímetros. En Emilia, 4,76 bajó 1. En Recreo, el único lugar donde se registra una suba de 2 centímetros, quedó en 3,61. En Santo Tomé, el salado 3,51 bajó 3 centímetros. Y en Cululú, el arroyo Cululú, 0,68 bajó 19 centímetros en las últimas 24 horas.

A eso no hay nada que lo pague, el amor por un animal, y es mutuo, ¿no? Del animal hacia uno también. Muchas gracias, Ricardo. Qué desesperante cuando un animal se nos enferma y no hay plata para el veterinario. Ah, ahí es necesario. Ahí sí que es necesario, ¿no es cierto? Qué cosa. Gracias, me encantó el mensaje, Ricardo. Un gran abrazo para usted y para su querido perro. Tan hermoso él. Es precioso, grandote el animalito. Grandote, un gran abrazo. Bien, tenemos información del deporte porque lo tenemos a Pichi Ramírez desde Clarke, que dice: Mariana, ¿cómo andás? Bien, Pichi, querido. Dice: ganó con gol de Lagos de penal Colón. No jugó bien, tiene que mejorar todavía. Volvió Iván Delfino. Tomá, tituló Pichi Ramírez desde Clarke. Va de nuevo: ganó Colón con gol de Lagos de penal. No jugó bien, tiene que mejorar todavía. Volvió Iván Delfino. Tomá para vos y dale a Luis. Sigue el dicho, pero no lo vamos a decir. Unión de Santa Fe, otro título que tira Pichi. Dice: Unión de Santa Fe juega hoy con Central Córdoba de Santiago del Estero. Gracias, Pichi, querido. ¿A qué hora juegan? 9:15, gracias, Luciano. El Tate juega esta noche. Madelón obligado a cambiar en Unión. Se lesionó un titular y habrá una modificación ante Central Córdoba. Oh, no me digas. Bueno, las noticias del deporte. Muchas gracias, Pichi, querido. Ay, me parece que Rubiolo viene con un título, pero desde Córdoba, ¿eh? ¿Será? A ver, Lulín, pone otro tema y vamos a ver de qué se trata.

0: Hora 16:54, la música llegó con los cuatro de Córdoba que hicieron Al Cura Brochero y La Vida Va. Los cuatro de Córdoba en la música y los oyentes también que desde Córdoba se comunican con la radio, en este caso desde Villa María. El estimado Rubiolo, ¿qué dice?
1: Hola, Zavale, ¿todo bien? Y sí,

0: sumaron de a tres. Bueno, me alegro mucho. ¿Está frío ahí en Santa Fe, Marianita?
1: Está fresco, sí, está fresco, Rubiolo. La temperatura actual 14 grados 4 décimas, pero allá está un poquito más fresco, 13 grados 9 en Villa María. Y el pronóstico del tiempo anticipa para Villa María del Río Seco para mañana una mínima de 3 grados nada más, ¿eh? 3 grados la mínima para mañana martes. Va en leve ascenso para el miércoles 8 la mínima, 14 la máxima. Para el jueves refresca de nuevo, 5 la mínima, 12 la máxima. Y después en ascenso tenemos para el viernes 16 grados, el sábado también. Y el domingo 21 grados en Villa María según el Servicio Meteorológico Nacional. Un gran abrazo a nuestro querido Rubiolo que desde allá se comunica con nosotros. Felicita por los 3 puntitos para Colón. Y sigue con nosotros. Un gran abrazo, Rubiolo querido. Igual para Miriam de Huanqueros, que saluda. Gracias, Miriam, por estar. A todos, muchísimas gracias, ¿eh? Se pasan. Son una audiencia muy querida por todos nosotros, ¿eh? La verdad, de corazón, gracias por estar con Radio Nacional Santa Fe. Nos vamos a quedar con la interpretación ahora de Tomás Lipán, que va a ser Linda Purmamarqueñita. Después, la información que llega desde Buenos Aires y todo lo local y regional que sigue y sigue acá en la tarde de Nacional Santa Fe.

0: vencido.
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2: Las 5 de la tarde en la República Argentina. El gobierno transfirió el manejo de 7 rutas nacionales a San Juan. El informe de Liliana Arias desde Casa de Gobierno.
3: El Estado Nacional delegó a San Juan la gestión integral de distintos tramos de rutas nacionales estratégicas. Fue durante la firma de un convenio entre el jefe de gabinete, Diego Santilli, el ministro de Economía, Luis Caputo, y el gobernador sanjuanino, Marcelo Orrego. Así, esa provincia cuyana se encargará del financiamiento, la conservación, el mejoramiento, el mantenimiento y la ejecución de obras en las rutas nacionales 40, 20, 153, 150 y 149, además de intervenciones en el nudo vial de las rutas 40 y A014. Se informó que el convenio tiene una vigencia de 20 años y que las rutas continuarán integrando la red vial nacional. También que las obras ejecutadas pasarán al patrimonio de vialidad nacional una vez finalizadas.
2: Diego Santilli y Luis Caputo viajan a Catamarca. El jefe de gabinete y el ministro de Economía se reunirán con los gobernadores de esa provincia, Rubén Jalil, y de Santiago del Estero, Elías Suárez. Será para poner en marcha la red de acueductos y plantas potabilizadoras Albigasta. La información deportiva ahora con Nicolás Álvarez.
4: Thiago Almada firmó contrato con River hasta el 2030. El futbolista que viene del Atlético de Madrid y fue campeón con la selección argentina en el 2022 ya se entrena con el millonario. Recordamos que Thiago Almada llegó al club por 20 millones de euros por el 50% del pase.
2: Continúa la alerta por frío extremo. Alcanza el centro y este de La Pampa y Chubut, distintas áreas de la provincia de Buenos Aires y el área metropolitana. Actualizamos ahora el estado del tránsito con Ernesto Arriaga.
5: Mucho tránsito en toda la zona de la ruta 237 entre Neuquén, Piedra Águila, Picurefú y Bariloche con la 40. Por favor, precaución porque está nevando. Igualmente se puede transitar a 40 y 60 kilómetros por hora. Por otra parte, toda la ruta 22 habilitada de Bahía Blanca hacia la zona de Río Colorado, Neuquén Capital y Zapala. Después de Zapala, el paso Pino Hachado está cortado por intensas nevadas a esta hora.
2: En la ciudad bonaerense de Bahía Blanca, donde nos podés escuchar por AM560 y FM99.3, temperatura 9 grados una décima, humedad 57%, cielo parcialmente nublado. En la ciudad de Buenos Aires, temperatura 13 grados 3 décimas, humedad 43%, cielo despejado.
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8: Proyecto Pueblos.
9: Con Nacional, hoy paseamos por Moisés Ville. Conocida como la Jerusalén de América, Moisés Ville es famoso por su rica herencia judía. Fue colonizada en 1889 y se convirtió en una localidad canónica de los gauchos judíos que trabajaron la tierra en Argentina a fines del siglo XIX y principios del XX.

0: schön schön Heimele, vista jidische Medine, vista Scholz war Argentine, Moses Lee.
1: Te leía en castellano, yiddish, hebreo, inglés, francés y ruso. Se editaban periódicos tanto en yiddish como en castellano. Entre las publicaciones más destacadas estaban los semanarios El Alba, aparecido en castellano desde 1921, y Moisés Willer Leben, Vida Moisésvillense, que se publicó en yiddish desde 1931. Las tradiciones religiosas y culturales, como el idioma yiddish y la gastronomía judía, se han conservado y siguen vivas en la actualidad.

0: 17:06 minutos. Continuamos en esta tarde de Nacional hasta las 18:45 sí. O 18:30 hoy.
1: 45.
0: Muy bien. Escucharon a Sole Gelbes nuevamente. Y es ella la encargada de actualizar los datos del tiempo a esta hora y enseguida el pronóstico para los próximos días.
1: Pero cómo no, les cuento, tenemos a esta hora en la ciudad de Santa Fe 14 grados 4 décimas. Hemos tenido frío, uh-huh. Aunque el solcito mejora mucho las cosas, pero la verdad que a la mañana hace mucho, mucho frío. La humedad es del 50%, más alta de lo que nos gustaría, pero no tanto como para que nos moleste como han sido las semanas anteriores, los días anteriores. La presión es de 1029.6, medida en hectopascales, y el viento es del sudeste a 15 kilómetros por hora.
0: Me pregunto si así como si siguieron informes con cómo bajaba el consumo de energía eléctrica en el Mundial, en los partidos de Argentina específicamente, se habrán hecho algunos estudios con el aumento, después de tantos días de humedad, del uso del lavarropas, por ejemplo.
1: Estaría bueno. La tiramos. Bueno. A ver si agarra la...
0: Sí. ¿Qué es el pronóstico del tiempo del Servicio Meteorológico Nacional para mañana? 5 la mínima, 12 la máxima, con cielo mayormente nublado. Miércoles, 6 la mínima, 11 la máxima, con alguna probabilidad de lluvias aisladas para la tarde-noche. El jueves, la mínima 10, la máxima 11. El viernes, la mínima 10, la máxima 14. Sábado, 14 la máxima, 19 el domingo, excepto este ratito, con chances bajas todavía. El miércoles a la tarde-noche no hay probabilidad de lluvias, pero sí de mucha nubosidad. O sea que puede llegar a ser un poco de fresco. Sole.
1: Bueno, como les había anticipado, de lo primero que vamos a hablar es de un informe, así como trajimos hace un par de días otro, de otro observatorio. Esta vez vamos a hablar del informe de femicidios e intentos de femicidio del observatorio Ahora que sí nos ven, que analiza las violencias letales por motivos de género que se han registrado en nuestro país entre el 1 de enero y el 31 de julio de 2026, o sea, del corriente año. Estos datos de los que les voy a hablar provienen de el relevamiento que se hace sobre medios de comunicación, por eso constituyen un piso mínimo, no son la totalidad de los casos. Solo los que han salido, los que han sido suficientemente visibles, vamos a decir así, como para salir en los medios. Se registraron para este observatorio, según lo que este observatorio pudo relevar, 147 víctimas letales, 119 femicidios directos, 17 femicidios vinculados, 7 casos de instigación al suicidio, 4 transfemicidios, travesticidios, donde esta categoría, justo la que les estoy mencionando, donde hay solo 4, es por la cuestión del subregistro. Cómo estas cuestiones sí no aparecen y quedan totalmente invisibilizadas, incluso en los medios de comunicación, hasta por, vamos a decir así, sensacionalismo, demás, podrían retomarse. Bueno, no ocurre. Además, se registraron 234 intentos de femicidio. Así que esto hace a un promedio de una víctima letal cada 35 horas y un intento de femicidio cada 25. O sea, un día y una horita más. Esto indica para las autoras del informe, por supuesto, un agravamiento de la violencia por motivos de género. También hacen una observación y tienen un apartado, de hecho, específico sobre qué ha pasado durante el tiempo del Mundial, o sea, entre el 11 de junio y el 19 de julio del presente año, donde hubo una aceleración de la violencia letal por motivos de género. Y se registraron 27 víctimas letales, 20 femicidios directos, 5 femicidios vinculados, 2 casos de instigación al suicidio. Y el día de la final, puntualmente entre Argentina y España, fueron asesinadas 4 mujeres. Ajá. Rocío Gómez, de Córdoba, Lara Carballo, de Rosario, aquí en la provincia de Santa Fe, Norma Tula, de Catamarca, y Sandra Vilau, de Misiones. Respecto de la provincia de Santa Fe, nuestra provincia aparece mencionada en dos aspectos relevantes, como son el de la incidencia en la tasa de víctimas cada 100.000 mujeres. Santa Fe registra, tiene una incidencia de 1,09, se ubica entre las provincias con mayor incidencia del país, porque figuran en este ranking Catamarca con 1,83, Santiago del Estero 1,68, Chubut 1,31, Salta 1,22 y Santa Fe 1,09. Quinta provincia, pero con una incidencia muy alta. Y menciona este informe también que el Estado presenta fallas en prevención, detección temprana y actuación posterior, protección, digamos. Así que a quien vamos a escuchar para que brinde mayores datos de este informe del que les hablaba es a la directora de este observatorio, Raquel Vivanco.
2: Los datos que relevamos desde el observatorio, ahora que sí nos ven, son relevados a partir del análisis de los medios gráficos y digitales de todo el país. Son datos que a nuestro entender están por debajo de los datos reales, porque no todos los femicidios, ni los asesinatos o muertes extremas de mujeres motivadas por el género salen en los medios de comunicación, y es un femicidio cada 35 horas, corresponde al periodo que abarca entre el 1 de enero y el 31 de julio del año actual, digamos, ¿no? A eso, bueno, hay que sumar que cada 25 horas hay un intento de femicidio en la Argentina. Esto también es información provista por los medios de comunicación. La tasa de femicidio vamos a ver que va a variar de acuerdo a la región. En líneas generales, el NOA siempre es una de las regiones que condensa la mayor cantidad de casos de femicidios. La provincia de Santiago del Estero, la provincia de Salta, son algunas de las provincias que tienen las tasas más altas de femicidio. En líneas generales, y esto se sostiene en el tiempo, nosotras hace 11 años que relevamos los femicidios, los datos arrojan que entre el 60 y el 65% de los casos, el vínculo que mantenía la víctima con el agresor es de pareja o expareja, en el 40% es la pareja, en el 20% la expareja. Entre el 75 y el 80% de los casos, el femicida es un hombre del círculo íntimo o conocido de la víctima, ¿sí? Parejas, exparejas, familiares, vecinos, amigos, conocidos. De las mujeres que fueron asesinadas, el 15% en este periodo señalado, que es entre el 1 y el 31 de julio, había realizado una denuncia contra el agresor, y al menos el 9% tenía una medida de restricción de acercamiento dada por la justicia. Esto nos habla de que todos estos casos en los que las mujeres fueron a denunciar hubieran sido evitables, ¿no? Son los femicidios anunciados, decimos nosotras, pues son mujeres que se encontraban en una situación de riesgo, tomaron la decisión de denunciar. Esto no es sencillo, porque justamente tienen que denunciar a los padres de sus hijos e hijas en muchos casos, y sin embargo la justicia no las escuchó o no les garantizó su seguridad ni su vida, y hoy esas mujeres no están. El 85% de las mujeres asesinadas no había realizado ninguna denuncia. Con lo cual acá hay un dato relevante y que va en línea con lo que venimos diciendo, que es que en la Argentina no hay falsas denuncias, lo que no hay son denuncias, faltan denuncias, y es porque el Estado no garantiza a las mujeres las condiciones para que puedan acceder a una justicia, esto, que les provea garantías mínimas. Y es donde nosotras vemos la importancia del involucramiento del Estado, que en el programa Acompañar, que lo que hacía era otorgar un subsidio económico a las mujeres para que en el tiempo que tenían que salir de sus hogares pudiesen al menos alquilar un hotel, una habitación de hotel o un departamento con sus hijos, para no tener que estar frente a esa situación que es tan sensible sin tener a dónde ir. En muchos casos, cuando no hay una red, muchas veces las mujeres se encuentran en situación de mayor desamparo, y la falta es determinante, y en estos contextos de tanta precarización de la vida, de desempleo y de empobrecimiento, eso notamos que es un factor también sumamente importante al momento de analizar estas estadísticas. Muchas mujeres que terminan conviviendo con los agresores por una cuestión económica.
1: Muy bien, escuchábamos entonces a Raquel Vivanco, y en este sentido el reclamo del observatorio coincide con el que tienen las organizaciones de sociedad civil en materia de violencias por motivos de género de la provincia de Santa Fe, que tiene que ver con el fortalecimiento de las políticas públicas, con destinar recursos a la protección y prevención por violencias de motivos de género y mejorar también los mecanismos institucionales que se derivan para el acceso a la justicia.
0: Bien, gracias, Sole. Vamos a hacer una mirada más a lo que venimos haciendo, este recorrido sobre comunas, municipios, autoridades provinciales, hablando de cómo se prepara la provincia de Santa Fe para el fenómeno del Niño. Y en este caso una vuelta de tuerca más, si se quiere, porque el área de desarrollo rural del INTA Rafaela está haciendo una serie de recomendaciones para anticiparse al fenómeno y reducir el impacto específicamente en tambos, ¿sí? Es bien interesante porque los pronósticos que anticipan este evento con lluvias superiores a lo normal se vienen anticipando justamente desde hace bastante tiempo, así que los especialistas del INTA están pidiéndole a los productores lecheros que planifiquen con anticipación, también el sector privado, ¿vio? También, porque después todos vamos al Estado, ¿no? Pidiendo mejoras en infraestructura, alimentación y manejo del rodeo. Guillermo Caballero, que integra justamente el área de desarrollo rural del INTA Rafaela, hablaba esta mañana con Sebastián, Mariana y Pablo y les decía esto.
3: Hace bastante tiempo que venimos trabajando en el tema. Puntualmente hemos tenido experiencia vinculada a la situación años pasados en situaciones similares a las que se plantea a futuro, o sea, niños pasados. Y con lo cual, digamos, tratamos de tener los resguardos y tratar de comunicar a los productores y a la gente misma de la forma cómo puede mitigar o cómo puede prevenir o de qué manera puede generar el niño este que se plantea un menor impacto. Uh-huh. Y desde ese lugar trabajamos más que nada lo que sería dentro del predio, dentro del campo, tranqueras adentro, pensando también que la comunidad, en definitiva los municipios o las comunas o los consorcios camineros, en el caso de Córdoba, o los comités de cuenca, hacen su parte, tranqueras afuera, pensando en los caminos rurales, en las alcantarillas, en las cunetas, hay que pensar de alguna forma, Tianes, de tratar de conducir ese excedente de agua hacia un lugar que sería fuera del predio o dentro del predio, en un lugar donde cause el menor daño posible. Y desde ese momento lo que nosotros tratamos de pensar serían sobre tres puntos básicos que están bastante claros. La cuestión de infraestructura es algo que es lo que primero podemos tratar de resguardar y sobre los cuales podemos llegar a actuar, que es todo pensando en la sistematización del agua dentro del predio, de conducirlo hacia un lugar que nosotros lo queremos lo planteamos como deseado. Normalmente son en los bajos dentro del campo, o pueden llegar a ser conducirlo al bajo y después que eso se conduzca hacia la cuneta y eso lleve hacia los canales normales. Uh-huh. Desde ese lugar lo que recomendamos es que se piense al sistema de alguna manera, de forma tal de que los callejones estén bien abovedados, las cunetas bien realizadas. Nosotros lo venimos trabajando en los meses de invierno, que es donde se hace todo ese movimiento de tierra, sería mayo, junio, julio y el mes de agosto. Una vez que empiezan a venir las precipitaciones, que pueden ocasionalmente ser una vez por semana, las posibilidades de realizar esas tareas como herramienta ya quedan fuera, claro, de esta posibilidad. Uh-huh. Por lo tanto, o sea, a aquellos lugares donde nosotros damos comida a los animales, que son los patios de comida, plantear muchas veces que son los mismos que se utilizan año tras año y son lugares que están deteriorados, plantear nuevos patios de comida, nuevos sitios de almacenaje de alimentos, ya sea heno, sea silaje, ubicación de los silajes en distintos lugares, como para tener alternativas, todas esas cuestiones que tienen que ver más con la cuestión de tecnologías, de proceso, que es de organización, de planificación, dentro del predio, que no llevan una inversión importante, por ahí las planteamos como para que por lo menos lo tengan en cuenta, pensando en que a lo mejor en el sistema puede quedar un poco de agua y eso hay que tratar de sacarlo de alguna manera.
0: Bien, la vamos a seguir, por supuesto, tema de esos que nos obsesionan, que forman parte de esta agenda. Vamos a escuchar un poquito de música, ya venimos.

0: 5 minutos quedan para llegar al boletín de las 17:30. Había anunciado otro tema que lo vamos a ampliar en estos días porque me interesa mucho y me interesa compartirlo con ustedes, que a lo mejor están por la zona y nos pueden aportar algo más de información. Viajamos en el tiempo hasta 1884 y en el norte de la provincia, en lo que se llama la zona del Chaco, santafesino, se fundó la reducción de San Antonio de Obligado, una iniciativa del Estado Nacional a través del coronel Manuel Obligado para asentar a las comunidades Cuom y Mocoit, que en solo 3 años pasaron de ser 400 a más de 1000 personas, convirtiéndose en una de las reducciones más importantes de la región. Ahora, la vida en la misión, imaginen ustedes, no era color de rosa, porque las condiciones eran cada vez más injustas. Los títulos de propiedad de las tierras que se prometían no llegaron, el trabajo era mal pagado, mientras un criollo ganaba 3 veces más que un poblador originario, 3 veces más, y además sufrían maltrato y castigos dentro de las filas del propio ejército. En el verano de 1887 llegó el punto crítico que se desata cuando el general Rudecindo Roca, que era hermano del presidente Julio Argentino Roca, gobernador de Misiones, él, Rudecindo, pidió que le enviaran una chinita. Epa. Sí, para su servicio personal. ¿En qué hicieron? Bueno, agarraron una piba de esa reducción del norte santafesino, se la arrancaron de los brazos de la madre, y bueno, la indignación ahí estalló. El 7 de marzo de 1887 la comunidad se sublevó, se enfrentó a su jefe militar y se internó en el monte. ¿La respuesta del Estado cuál fue? Bueno, movilizar fuerzas militares desde Resistencia, Corrientes, también secundados, por supuesto, no podían faltar, por terratenientes de la zona para empezar con la persecución. La represión que se desató culminó el 11 de marzo de 1887, fecha que quedó grabada en la memoria como el día de la masacre en San Antonio de Obligado. Allí las fuerzas militares fusilaron a 16 indígenas que estaban detenidos y que, según los registros, no habían participado en la sublevación. El padre franciscano Hermete Constanzi, que estaba a cargo de la misión, relató en su acta de defunciones que los cuerpos fueron encontrados atados de pies y manos, encerrados en un cuarto. Entre las víctimas identificadas había 14 hombres, una mujer y un niño. La voy a seguir, pero antes, porque llega el boletín, pero en realidad lo que les quiero contar, por qué traigo este tema hoy, es que en 2019 un grupo universitario de investigación social llegó para hacer una restitución de los restos de un cacique que habían estado 100 años en el Museo de La Plata, y eso fue ayuda para que con las comunidades indígenas, junto con una abogada, hicieron una presentación judicial que derivó en el juicio por la verdad histórica. Ahora, la pregunta era, ¿dónde están los cuerpos? Bueno, el 27 de septiembre del año 23 aparecieron los primeros restos humanos. Pero recién, por falta de presupuesto, recién la semana pasada, se pudieron exhumar 2 esqueletos completos hallados con una postura que confirma la denuncia del padre Constanzi, las manos atadas en la espalda y en uno de los casos también a los pies. Los restos están en Gendarmería Nacional para su resguardo y para que la antropología forense pueda analizarlos con el rigor que la causa judicial está exigiendo. Por eso les traía esta historia, que tiene un montón de años y que, bueno, esta última semana tiene algún tipo de resultado después de un montón de tiempo. Vamos al boletín de las 17:30, ya venimos.
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2: Hora 17:31 minutos. El anillo digital de Santa Fe ya identificó más de 3 millones de patentes. El sistema de anillo digital alcanzó un primer hito desde su puesta en funcionamiento en noviembre del 2025. Ya registró más de 3.100.000 patentes leídas en los principales accesos de la ciudad. Además de colaborar con la detección de vehículos con pedido de captura, genera información estratégica para comprender cómo se mueve la ciudad y planificar políticas públicas de movilidad basadas en datos. En los primeros análisis realizados sobre la información obtenida por el anillo, ya permiten conocer cómo se comporta el tránsito en los accesos. De lunes a viernes, el mayor movimiento vehicular se registra alrededor de las 7 de la mañana, coincidiendo con el ingreso a los establecimientos educativos y los lugares de trabajo. Luego se produce una disminución hacia media mañana, mientras que al mediodía el tránsito vuelve a incrementarse y se mantiene sostenido durante la tarde con un nuevo pico entre las 16 y las 17 horas. El anillo digital releva el movimiento vehicular de los principales accesos de la ciudad. El nuevo SEOM aporta información sobre la ocupación del estacionamiento medido y los semáforos inteligentes, cuya implementación ya comenzó, incorporarán cámaras, videoanalítica y nuevos controladores de tránsito.
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2: En Sunchales, la temperatura 13 grados 5 décimas, humedad relativa del ambiente del 46%, con cielo parcialmente nublado y viento del este a 10 kilómetros por hora. En Santa Fe, la temperatura 14 grados 4, 53 es el porcentaje de la humedad, cielo parcialmente nublado y viento del sudeste a 15 kilómetros por hora. La hora en el país, 17:32 minutos.
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0: Pasan 38 minutos de las 5 de la tarde de las 17 horas. Estamos aquí hasta las 18:45 en la tarde de Radio Nacional Santa Fe. 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Esta tarde de Radio Nacional Santa Fe comenzó a las 15, como decía, va hasta las 18:45, en este momento con operación de Salvador Rodríguez, a quien le agradecemos la gestión de esta canción, que ya vamos a estar comentando ahora en un ratín. ¿Quién te habla o quiénes te hablamos? Leo Pez, Sole Gelbes.
1: Tal cual. Acá basta, acá seguimos.
0: Se sigue, ¿no?
1: Se sigue. A lo lunes, ¿vieron? A lo lunes, pero se sigue.
0: Uf, ¿a qué costo, eh?
1: Diría alguien. ¿Y a qué costo? Y este mes, creo, si no saqué mal la cuenta, ya me acordaré, pero creo que tiene 5 lunes agosto.
0: O sea que es otro, sería como un Julio Reloaded, algo así.
1: Claro, una cosa así. Bueno. Porque, a ver, sí, el 3, el 10, el 17, que 24, va a ser feriado, sí. Es la única, el único crédito que nos da, el 24 y el 31, ¿sí?
0: Bueno, a prepararse, a preparar el cuerpo. Empezábamos con música, con voces que nos suenan y nos resuenan. Es una agrupación que tiene sus inicios en los 90, grabó muchos discos. Me acuerdo de uno que se llamaba Cockroaches, por ejemplo. Pero sin lugar a dudas, su momento de éxito, el conocimiento a nivel popular masivo, fue con Armando Camaleón en el año 2004. Estamos hablando de Tipitos, o Los Tipitos, que vienen presentando canciones. Hay como una suerte de revival o de retorno de una banda que nunca dejó de tocar, pero que con esta movida y con esta fuerza que va tomando nuevamente el rock argentino y la cultura rock, volvió a aprovechar el influjo para presentar nuevas canciones, para celebrar un aniversario, el aniversario 20 de Armando Camaleón, por ejemplo. Presentaron una canción que se llama Una Palabra, y fíjense el juego, la contracara, si se quiere, ¿no? Porque no hay nada más humano, artesanal, si se me permite, que Una Palabra. Y la canción que escuchábamos recién se llama IA, en referencia obviamente a la inteligencia artificial. Y tenemos una información para dar, Sole, que es importante para tener en cuenta, y es que ya se conoce el nombre del álbum de Los Tipitos. Ellos venían jugando en redes sociales. Yo la otra vez enganché en Facebook. Ajá. Sí, en Facebook, que ellos hacían una suerte de ahorcado en donde ponían la letra L en el tercer lugar y aparecían varios intentos, no sé, supónganse soplos, ¿no? De algunos, sí, usuarios. Otro puso bólido y estuvo bastante cerca porque el álbum se va a llamar Boludo. El álbum de Tipitos. Ese es el nombre. Y va a salir, atención con esto, porque acá somos varios escuchas de Tipitos.
1: Sí.
0: 20 de agosto, o sea, quedan 10 días.
1: Ah, no falta nada.
0: Dejamos el aviso hecho, ¿eh?
1: Tendrían que haberlo sacado. Yo tengo, me preocupa estar confundiéndome, pero me parece que no. Porque el Día Nacional del Boludo que estuvimos hablando acá, que en serio existe, si no recuerdo mal, es el 27 de junio. Para la próxima se lo tiramos. Sí. A los compañeros de Tipitos, que igual esperamos con ansias el 20 de agosto. Mirá vos.
0: 27 de junio, ahí estoy chequeando.
1: 27 de junio, sí. ¿Viste? 27 de junio.
0: Era buena fecha. Es un buen nombre porque uno dice, lo vivimos diciendo los argentinos, las argentinas, pero yo realmente no tengo referencia de un álbum que lleve ese nombre.
1: No.
0: Hay que indagar.
1: No, vos sabés que no, es bueno el desafío, ¿eh? Canciones que lo contengan. Hasta me tengo que poner a pensar también, pero bueno. Álbumes, no, estoy casi segura, o al menos yo no recuerdo.
0: Vamos a buscar en Spotify seguramente, en alguna de las plataformas. Bueno, esta es la bienvenida para esta semana, en la que particularmente tengo frío en las manos y un poquito de frío en los pies. Por eso yo la miro a Sole, que debe estar contenta.
1: Ay, sí.
0: Cuando está un poco fresco. Yo tampoco, estoy... ojo, no me voy a hacer acá el que hace un montón de frío, porque no.
1: No hace un montón de frío.
0: Ya ha pasado lo peor.
1: Hizo frío el fin de... Sí. Si les tocó salir temprano, como fue mi caso, si uno tiene que manejarse tempranito, sentís el frío y decís, che, me gusta, pero me genera ahí un desafío salir de la cama, salir de casa, hay que abrigarse mucho, lo cual también nos desacostumbramos a usar tanta ropa que nos resulte pesado, así como estar como medio robotizados, bien, uno no se puede mover mucho con la ropa de invierno, pero bueno, en este momento a la tarde se pone lindo porque tenemos 14 grados 4 décimas de temperatura con una humedad que les decía viene siendo más baja que las semanas anteriores, 53%, la presión es de 1029.3, medida en hectopascales, y el viento es del sudeste a 15 kilómetros por hora. Es el viento el que nos hace dar frío también, porque cuando sale el sol o en los momentos que tenemos sol está muy lindo, pero el viento y la sombra nos recuerda que efectivamente es invierno y hace frío. Para desilusión de quienes no les gusta el frío, vamos a seguir teniendo frío, ¿sí? Tal y como les habíamos avisado, vamos a seguir teniendo frío. Para mañana se espera una mínima de 5 grados y una máxima de 12 grados nada más. O sea, menos temperatura de la que tenemos hoy, si se cumple. Para el miércoles se espera una mínima de 6 grados y una máxima de 9.
0: Ay, lo que será la sensación térmica, después 9. Veremos.
1: Agárrense fuerte, porque va a estar bien. Ay, prepárense para una pasta entre semana. Las pastas, yo siempre recomiendo pastas cuando hace frío, porque es tan rico.
0: Vos recomendás y comés pastas,
1: y
0: ¿no?
1: Y como pastas.
0: Ah, listo.
1: Y como pastas.
0: Porque
1: viste
0: que a veces uno dice, no, estaría para comer eso y después
1: y
0: no
1: después
0: lo hace
1: no
0: nunca.
1: Y después no lo haces. No, no, yo, a no ser que esté muy complicada con el tiempo, viste que llega su tiempo a hacer pastas, pero a no ser que me pase eso, si no, procuro hacer ese día que hace mucho, mucho frío, pastas para hacerle honor a esos días tan fríos.
0: Vos sabés que, perdón interrupción meteorológica, sí, sí, pero a mí algo que se me generó como una costumbre y me gusta mucho es las pastas tibias, ¿no?
1: Ah, mira.
0: Cuando uno hace como el paquete y después la mete dentro de una ensalada que suele tener tomate, cebolla, sí, aceituna. Sí. Si uno puede comprarse aceite de oliva, lo pone ahí. Huevo, huevo duro, uh-huh, cortadito. Recomiendo.
1: Mirá
0: un poquito
1: vos
0: de queso, lo recomiendo.
1: Me hace acordar cómo se come en Centroamérica o en países que no son como el nuestro, que viste, nuestro plato es todo juntes, sí, una sola cosa. Bueno, en aquellos otros países el plato es bastante como plural y la ensalada con pasta es muy muy habitual.
0: Sí, yo lo saqué de mi vieja, que suele hacerlo y le sale muy bien. Yo estoy tratando de hacerlo bien.
1: Mirá.
0: Vieron que las recetas de las madres
1: está
0: son inigualables.
1: Bien. Y hay una cosa de la cocina y la maternidad. Parecieran ir como un poquito de la mano, menos la mía, que ella cocina, pero no es que sea su afición cocinar. Para el que no quiere decir que cocine mal, mi madre, si me estás escuchando, no quise decir que de hecho cocina muy rico, pero no.
0: Siempre
1: pero no
0: aclaramos, por las dudas.
1: No,
0: ¿eh?
1: Por las dudas, porque si no sabes que me cancela después. Bueno, para el jueves se espera una mínima de 9 grados y una máxima de 11, es un día que no vamos a tener mucha amplitud térmica. Para el viernes se espera una mínima de 10 grados y una máxima de 14. Y para el sábado también, una mínima de 10 grados y una máxima de 14. Para el domingo, una mínima de 12 grados y una máxima de 15. Vendría siendo el domingo el día de la máxima más alta, así que vamos a estar en medio del fin de largo, disfrutando un poquito la suba de la temperatura relativa, relativísima, pero ahí vamos a estar.
0: Bien, bueno, actualizada entonces la información meteorológica, seguimos con música. Recordá que podés contactarte, dejarnos tu mensaje al 3425-424757. Voy de vuelta, 3425-424757. Estamos hasta las 18:45, nos quedan 59 minutos exactamente en la tarde de Radio Nacional Santa Fe. Vamos con música, en este caso no es música nueva, tampoco es música súper conocida, son esas bandas que pueblan el frondoso cancionero popular latinoamericano, la frondosa también, vamos a seguir utilizando este adjetivo, obra abierta de la cultura rock argentina, bueno, de la manera que quieran llamarla. Hay una banda que se llamó, que se formó a fines de los 2000 y se llamó Me Darás Mil Hijos, conocida en el Under, de Buenos Aires, un nombre interesante, llamativo, que reunió a los hermanos Fernández, Gustavo C. Martín, Carolina Fletchner, y que es un apellido que nos remite directamente al teatro, a la
1: sí,
0: actuación.
1: Total, total.
0: Y también a un integrante de Don Cornelio y la Zona, de Los Visitantes, ambas bandas fundadas por el queridísimo, inolvidable, entrañable Roberto Palo Pandolfo. Estoy hablando de Federico Gazarocián. Bueno, ellos configuraron Me Darás Mil Hijos y vamos a escuchar una canción que desde el nombre es muy, muy nuestra, muy litoraleña. Algo del río, Me Darás Mil Hijos.

0: Estábamos a principios de los 2000, escuchábamos Me darás mil hijos. Si te interesó, puedes buscarlo así en Google, en las plataformas digitales de escucha como Spotify, YouTube, etc. Vamos a seguir con información acercándonos a las 18 horas al cambio horario. De la mano, en la voz, en todo caso, de Sol Helves.
1: Pero cómo no. Bueno, veníamos hablando de cuestiones de género, veníamos hablando puntualmente de la cantidad de femicidios que reportaba el observatorio Ahora que sí nos ven hasta el 31 de julio del corriente año. Y vamos a seguir hablando de género, pero esta vez más dirigida a una cuestión provincial, porque se oficializa la creación de la Oficina de Género dentro de la Corte Suprema de Justicia de Santa Fe. Lo mencionan como un espacio institucional que está funcionando desde marzo de este año, pero que está buscando formalizar y consolidar las tareas de capacitación y sensibilización que se venían realizando de manera dispersa, dentro del Poder Judicial santafesino. Sensibilización es una palabra que se puede reemplazar por concientización, porque sensibilización es una palabra que quizá compromete un poco menos. Estas actividades de las que les hablo se venían realizando gracias a la voluntad de muchas personas a lo largo y ancho de la provincia de Santa Fe, que en todo caso venían trabajando la temática con el compromiso de hacer una aproximación de la perspectiva de género a la justicia tan necesaria. De hecho, se viene reclamando una justicia con perspectiva de género, una reforma judicial feminista. De hecho, se ha pedido durante mucho tiempo. Ahora con que tenga perspectiva de género, se conformaría seguramente, o entre mil comillas, el sector activista. Pero, les decía, estas tareas se venían realizando de manera dispersa, no había un ámbito formal, se realizaba a voluntad de estas personas que venían trabajando la temática y acompañando lo que es esta aproximación que se tenía que generar entre justicia y perspectiva de género, con una dificultad, por eso, con la dificultad que implica la informalidad, a eso me refiero. Entonces, el objetivo general de esta presentación, de esta oficialización de la Oficina de Género dentro de la Corte Suprema de Justicia, es que la perspectiva de género no dependa de la buena voluntad de distintas personas, sino que se convierta en un ámbito institucionalizado el que pueda coordinar formalmente con los demás poderes del Estado y estar inserto dentro de la Red Federal de Oficinas de Género que encabeza la Corte Suprema de Justicia de la Nación. En este sentido y con este proceso, como parte de este proceso, se llevó adelante una primera mesa de trabajo con jueces y juezas de distintas materias en conjunto con la Facultad de Derecho de la Universidad Nacional de Rosario, con el fin de elaborar un documento de diagnóstico sobre los desafíos de la aplicación de las sentencias en este sentido, y están pensando en, bueno, visibilizar la perspectiva de género en materia penal, civil, laboral y de familia. Hay una mirada binaria que se intenta cambiar porque existen distintos estereotipos en la sociedad que, por supuesto, se trasladan a la esfera judicial, vamos a llamarle así, con determinadas consecuencias, para que el análisis de distintas categorías que se hacen, que se cuelan un poco en el trabajo más técnico dentro del Poder Judicial, pueden impactar y tener algún tipo de consecuencia si esto no se lee con perspectiva de género. La presentación de esta oficina se realizó en el marco de un conversatorio con en el marco de un conversatorio donde participó también la Comisión Interamericana de Derechos Humanos.

0: humanos y se trabajó también en la aplicación de estándares internacionales sobre la perspectiva de género y los derechos de las mujeres. La oficina cuenta con dos referentes territoriales y tienen previsto trabajar a todas o abordar, por supuesto, y que esto impacte positivamente en todas las circunscripciones o todas las regiones que hacen a la provincia de Santa Fe.
1: 17 horas 56 minutos, estamos cerquita de las 18 y vamos con nueva música, ahora sí toca. Bueno, la canción de Los Tipitos era canción nueva, anticipa, como decíamos, el álbum que se viene, que se va a llamar Boludo y que va a ser publicado el 20 de agosto, dentro de 10 días. Y también tenemos música nueva dentro del indie, bueno, categoría tan laxa, tan maleable, amplia. Pero créanme que si tenemos que hablar del indie, no como fue fagocitado, si se quiere, por la industria, sino de lo que uno entendería por sonido indie, que es hacer con lo que uno tiene a mano, la guitarra, una canción, escribirla, cantarla, y no pensar tanto en algún tipo de rudimentos o algo que permita tecnificar todo ad infinitum, es la canción y punto. Bueno, creo que Villordo es uno de los referentes de esa escena, de la escena indie folk punk de La Plata. Siempre pasa un disco y hay una canción nueva que él presenta. Lo hemos tenido aquí en los estudios de Radio Nacional Santa Fe hace algún tiempo, un tipo interesantísimo. Él va contando, si uno lo sigue en su Instagram, cada vez que gira autogestivamente, viaja por todo el mundo, ha tenido giras por todo nuestro continente, por Europa, y me acuerdo que él tiene una guitarra que está como tatuada, ¿no? Y uno más o menos se imagina por dónde anduvo, en dónde paró, en dónde cantó, tocando en lugares chicos, para el público que lo sigue, generando amistades, bueno, construyendo desde abajo, lisa y llanamente. Eso es ser independiente. Y eso lo hace muy bien Villordo, un artista admirable sin lugar a dudas. Y él tiene un logo, un eslogan que va cambiando año a año, que es tantos años, tantas giras, un corazón, ¿no? Vamos a ver después, vamos a actualizar por qué gira anda, pero por lo pronto él publicó su álbum Yo te acompaño en tu dolor. Qué linda frase, qué lindo que te digan eso, ¿eh?
0: Sí, claro.
1: Yo te acompaño en tu dolor, ¿eh? Porque en las buenas están todos, los amigos del campeón están siempre, pero en las malas, ¿quiénes están? Bueno, escuchamos a Villordo de su álbum cortito, Yo te acompaño en tu dolor, una canción que se llama Ganas.

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1: Las 6 de la tarde en la República Argentina. La secretaria de la Presidencia se reunió con senadores bonaerenses. El informe de Lilian Arias.
2: Finalizó la reunión encabezada por la secretaria general de la Presidencia, Karina Milei, con senadores bonaerenses, en la que se trataron temas relacionados con diversas situaciones en la provincia de Buenos Aires. Expusieron sobre la estrategia libertaria de cara a las elecciones generales del próximo año y principalmente sobre el proyecto que quieren implementar en ese territorio. Al respecto, el senador bonaerense Diego Valenzuela adelantó.
3: Tenemos que discutir la baja del ingreso bruto, que es una tragedia como impuesto, que además se va sumando en cadena en las diferentes cadenas productivas y realmente es muy nocivo. Así que nuestra idea es achicar justamente el gasto público, no tocando ni docentes, ni seguridad, ni salud, las cosas importantes. Hay un montón de gastos superfluos que se pueden reducir para poder bajar impuestos, empezando por el ingreso bruto.
1: La información deportiva con Nicolás Álvarez.
4: Con 2 partidos culmina la 4ª fecha del torneo clausura de Primera División. A las 7 de la tarde en el sur van a jugar Banfield y Belgrano de Córdoba. 21:15 en Santa Fe, Unión recibe a Central Córdoba de Santiago.
1: El tránsito con Ernesto Arriaga.
5: Tránsito complicado en el puente de Nicolás Avellaneda por la gran cantidad de camiones que bajan a Dock Sur. Por favor, hacerlo a 40 kilómetros por hora. Los trenes de San Martín con pequeña demora 6 minutos y todo lo que hace al tránsito en la zona del puente La Noria, normal. Aeroparque de Ezeiza operan con normalidad a esta hora.
1: En Zapala, en donde nos escuchás por AM710, la temperatura es de 1 grado bajo cero, cielo nublado. Aquí en Buenos Aires 11 grados 4 décimas, humedad 43%, el cielo está despejado.
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0: 18 horas, 8 minutos en todo el país, en toda la República Argentina. Vamos hasta las 18.45 aquí en la tarde de Radio Nacional Santa Fe, FM 102.9, AM 540, www.radionacional.com.ar. En este sencillo y humilde acto quiero expresar que yo no seleccioné la canción que sonó, pero la apruebo totalmente, ¿eh?
1: Ay, es que era una linda forma de empezar el lunes. ¿Qué les voy a decir?
0: Bueno, una canción de Los Rodríguez, Me Estás Atrapando Otra Vez.
2: Ay, me encanta.
0: Que habla de... Bueno, ya todo el mundo sabe de qué habla, ¿no? No habla de amor.
1: Sí,
0: bueno,
1: no,
0: es otro tipo de amor.
1: No habla de... No sé si le podría llamar amor. Me da un poquito de miedo, ¿viste?
2: ¿Es droga?
1: Mira, sí, claro.
2: Ay, sí, yo claro. Te juro que... No lo había leído nunca de esa manera.
1: ¿No?
2: Yo se las ponía así a gente que me gustaba.
0: Es que esa es la cosa,
1: ver,
0: ¿no?
1: El amor puede tener un poquito de toxicidad. ¿Vieron cuando uno se engancha que está
2: sí.
1: Así,
2: yo pensaba,
1: que estás en la época de idealización? Que
2: me arruinaron todo. Con
0: y de dependencia también.
1: Y de
0: dependencia.
1: Claro. ¿Viste como ese apego? Bueno, no me gusta hablar de apego porque es como una palabra que se marketingizó mucho.
0: Sí.
1: Pero...
2: Soltar.
1: Soltar.
0: Esto sería todo lo contrario de soltar.
1: Claro. El apego y el soltar. No, pero...
0: Bueno, es una canción que escribió Ariel Roth, vale,
1: claro,
0: decir, ¿eh?
1: Cuando te agarra eso, ¿viste?
0: Y que te la cante Roth, digo, porque Ariel Roth es un tipo tan... Está en formol. Canoso, un tipo súper elegante, lo vi últimamente cantando esta canción y yo decía, ¿qué?
2: ¿Y muy bien?
0: Tenido? Muy bien, muy bien. Aparte con los gestitos bien rockeros ahí, ¿viste? Bailando,
2: sí.
0: Tocando la guitarra.
2: Sí, pero para... Yo, a ver si ustedes me sacan... Ya me arruinaron con
1: sí,
2: que
1: no,
2: era
1: no.
2: Con temática estupefaciente.
1: Sí, sí, sí, sí.
2: Pero digo, yo lo tengo a este disco en CD de Los Rodríguez, pero
0: sí.
2: Lo canta Calamaro.
0: Claro, lo canta
1: sí.
0: Andrés.
2: Ah,
0: no,
2: mira.
0: Lo escribió...
2: Ahí está. Ah, sí, ya, sí, ya, sí. Tantos sustos no quiero que me den,
1: lo
2: pero si era rock también me gusta.
1: Yo no sé si lo podría escuchar por otra... Creo que de hecho la escuché, pero...
0: Hay versiones varias de esta,
1: sí,
0: de esta canción.
1: Hay
0: una hace poquito que salió... De, hoy hablábamos de los tipitos, ¿no? Que,
2: sí.
0: Que volvieron no en forma de fichas, sino que están volviendo, siempre estuvieron, ¿no? Pero volviendo a aparecer. La Mancha de Rolando
2: sí.
0: Anda por ahí dando vueltas Manu Quieto and Company. Reversionó algunas canciones propias, como Arde la Ciudad, con invitados. Y se animó a hacer una versión de Me Estás Atrapando Otra Vez. Que ahora quiero recordar si es de esta época que la hizo... O si la había incluido en el Calamaro Querido, que era el tributo que se hizo allá por 2005.
2: Ah, que puede ser que esté
0: sí.
2: En ese tributo.
0: Sí, una versión interesante. Es una canción, a mí me pasa lo siguiente, que yo... Es ese tipo de baladas que si me las dan a elegir en un show, yo no la elijo. Ahora, cuando estoy dentro de la canción, quiero que no termine más. No sé cómo explicar.
1: ¿Cómo es eso? A ver.
2: ¿Pero por qué? ¿Por la acústica? No entiendo.
0: Porque es una canción como que me bajonea, me tira para abajo.
1: Ah, te baja.
2: Ah.
0: El crimen es perfecto. Y cuando ya entré como en esa... Tiene también eso adictivo, si
2: sí.
0: Quieres. Cuando está en la canción y la quiere cantar a morir.
2: Sí.
1: Claro.
0: Porque siempre hay alguien que nos remite esa idea de que me estás atrapando otra vez, ¿no?
1: Ay, no. Ahí si te quedó pegada alguna persona en particular, te puedo entender.
2: Es que yo hacía todo eso, hacía todo como un jueguito con esa canción, viste que hacía...
1: ¿Vieron eso que dice que no hay que dedicar las canciones? Pues te arruina la vida, después la canción te queda asociada y chao.
0: O si no se la dedicas después a otra persona.
2: Sí, claro.
1: No,
2: total, nadie
1: no,
2: se entera.
0: Claro, ¿qué
1: no,
0: se entera?
2: Nadie
1: no,
2: se entera.
1: Me parece una traición terrible. No, no, o sea, obvio que uno no se va a enterar, pero... No.
2: ¿Pero en qué quedó el poliamor,
1: Sole? Que las intuiciones no, pero eso es como... No, sí, pero
2: claro.
1: No voy a dedicar la misma canción que vas a la reeditada, ¿viste?
0: Puede pasar una cosa también que es... Voy a cambiar un poquito la lógica, pero
2: ¿Renizada?
0: No sé si pasó alguna vez.
1: A ver.
0: Que a uno le gusta mucho un artista X, ¿no?
1: Sí.
0: Cada uno
1: sí.
0: Imagínese
1: sí.
0: Quién le gusta.
1: Sí.
0: Una persona que uno está conociendo y se lleva muy bien, en un acto de amor le dedica una canción de ese artista que a uno le gusta. Contexto.
2: Sí.
1: Ajá.
0: Ustedes saben que me
2: sabiendo
0: me
2: sin saber.
1: Sí.
0: Sabiendo.
2: Esa persona sabe.
0: Sabe.
1: Sí.
0: A mí me pasó con una ex pareja que me dedicó una foto que teníamos en un momento con una frase de Calamaro.
2: Digo, ¿en redes sociales sería?
0: No, física. La dedicó atrás con una frase de una canción, frase a la cual yo no le había prestado atención en lo más mínimo. Y aparte
2: de la entonces, canción.
0: De la canción, de Bohemio. A partir de entonces...
2: Ay,
0: digo,
2: me encanta ese disco, me encanta.
0: Y de la canción Bohemio,
2: ah.
0: Que es un temazo. no es que a mí me genere tristeza escuchar Bohemio, solamente que me acuerdo. No me acuerdo con
2: te remite.
1: Bueno, pero eso es lo que te queda, lo que te deja la persona. Mm. Cuando te dedican una canción o la dedicaste, sea parte de la letra o sea así con foto, con un no sé, es un regalo físico, para mí peor, porque tenés materialmente... Mm-hmm. Pero eso, ¿te acordás? Es inevitable.
0: Pero bien, en mi caso es como, bien, como bien. Una sonrisa, ¿no? Como
2: decir, ahora.
0: Ahora, sí, sí, sí.
2: Claro, ¿y está guardada como la memorabilia de los corazones rotos o no?
0: ¿La foto o la persona?
2: No, la persona no.
0: Sí,
2: la
0: un poquito foto. Así, un poquito así. Pero el corazón sanó, entonces.
2: Por eso, bueno, claro, ese claro. Es el punto.
0: Sí.
2: Que cuando vos ya trascendiste ese vínculo, que en el momento estuvo buenísimo, hasta que no... Ahí empieza toda esa cuestión que el duelo y todo el horror, pero después cuando aparece alguien o ya fush de tu vida esa persona...
0: O aparece uno.
2: Claro, también, sí. Son apariciones, digamos, de o reencontrarse con uno mismo de la manera que era antes de esa persona o después. El amor después del amor.
1: Yo totalmente. Creo... A ver si van a coincidir conmigo. Estamos como un poco filosofando.
2: Sí, tenemos que empezar así el lunes porque, mira...
1: Estamos filosofando.
2: Es muy difícil.
0: Cierto todo. Que el lunes, cierto que el lunes.
1: Después de que pasa una persona por nuestras vidas, a no ser que haya sido absolutamente intrascendente, que también las hay, pero
2: sí,
1: no te ves más de, no te ves muchas veces con una persona que te resulte totalmente intrascendente.
2: Depende cuál sea la función.
0: Y depende el estado de la función.
1: Depende, sí, es verdad.
2: Por favor.
1: Hay que
0: saltamos acá.
1: Hay que matizar.
2: Sí, enseguida.
0: Como disyuntores saltamos.
1: Hasta yo me di cuenta de que no, para. Decía... No somos iguales después de que una persona pasa por nuestras vidas.
2: Una persona importantísima.
1: Importante.
0: Sí, totalmente.
1: O sea, algo nos cambia y algo le cambiamos, o al menos eso quiero creer. O sea, hay un punto en el que algo pasa.
2: ¿Se modifica?
1: Sí,
2: ¿para bien o para mal?
1: Ah, bueno, eso es lo que nos
0: yo respondo con el emoji del
1: a
0: la
1: veces
0: manita ahí.
1: Claro. Nos quedamos sí. Y a veces nos contagiamos cosas buenas y otras veces cosas malas.
2: Sí, a mí me...
1: Terapia hay que hacer ahí.
2: Claro.
1: Terapia.
2: En esa... Sí, terapia, sí, es verdad.
1: No hay que hacer, no vayan a ser como la Joaquín, chicos, que anda llorando.
2: Claro, eso. Con... ¿Sabes qué?
0: Yo le tengo cariño a la Joaquín.
2: No, sí, a mí también me cae bien.
1: Por favor, pero... ¿sabes qué? Vi un comentario en redes que dice... ¿Por qué se hace eso? Encima el otro sí. Como que te odia, decía la persona de redes. El otro te termina odiando peor porque vos... Y yo, para mí la palabra no es que te odia, ni mucho menos. Le empezás a dar vergüenza ajena al otro.
2: Bueno.
1: Es peor. Para
2: claro,
1: mí. Es, pero peor.
0: Es peor.
1: Es peor.
2: Hubo sí, un, sí. Vieron que hubo un programa en el fin de semana, justamente, que arrancó la temporada, es de Telefe, que es PH, uh-huh. Conducido por Andy Kuznetsov.
1: Ah.
2: La invitada, los invitados eran... La Joaquí, Pampita, Janina La Torre, la Faraona y el pibe. Sí, por eso. Y el pibe este, que es que también está en la peña de Morphy, que es Telefe, pero también el Leuco.
0: Eso,
2: el Leuco hijo. Bueno.
0: Diego Leuco, ¿no?
2: Diego, sí, sí. Bueno, ahí parece, yo no lo vi recortes. Empezó como medio a llorar la
1: sí,
2: Joaquín.
1: Eso, no vi nada, yo aparte, vi solamente recortes.
2: Claro, un programa muy visto, viste, con el prime time, no, etcétera. Claro, entonces, no. Pampita y Janina La Torre la aconsejaban, claro, dos personas que pasaron por turbulencias amorosas, entonces la aconsejaban ahí. Y eso que decía Sole, que es como de la que te da como cierta, ¿cómo es?
1: Vergüenza ajena
2: y demás.
0: Cringe.
2: Cringe.
1: Sí, sí.
2: ¿Saben qué? Me lo imaginé en este contexto. Personas muy mediáticas que se han formateado en las pantallas, en las redes. Eso para mí es parte de lo que le constituye, entre comillas, ese personaje. O sea, si ella mostró su vidriera expuso
1: sí.
2: Su vínculo con Lucra, que se besaban, que no se besaban, que se deseaban, etcétera, ahora esta lágrima está como en el mismo nivel. Porque para mí, si hubiese sido como una especie de amor secreto o algo medio bajo tierra, ponele, pero fue siempre muy expuesto. Entonces, yo no sé si ahí alguien que se le han cruzado, porque ya lo ha confesado, cuestiones con problemáticas con consumos, vínculos anteriores también muy conflictivos, esto para mí ella detona y ante las cámaras, que son como una especie de
0: confesionario
2: y una ventana para sus también seguidores, fans, claro, etcétera, sí, para mí es ese descargo, porque no hay otra manera. Obviamente que ella en privado hará, no sé si terapia, flores de Bach, tendrá otro novio paralelo, no sé qué, pero para mí sigue la misma lógica de ese vínculo que fue ultramediático.
0: Sí, yo pensaba, me acordaba, en el último Harlem, me acuerdo haber estado, que uno de los números fuertes fue la Joaqui.
2: Sí.
0: Yo estaba ahí, realmente a mí no me gusta la música de la Joaqui.
2: ¿Qué? ¿Cumbia algo?
0: RKT.
2: Ah, dicen, RKT. ¿No?
1: Como ese, conozco totalmente.
0: Como sería un nuevo género dentro de la cumbia, muy sintetizado, ¿no?
2: Mucho, sí, sí. ¿Pero no sería lo que hace Elegante en versión mujer?
0: Sí, yo creo que sí. Yo
2: algo
0: creo
2: así.
0: Que ahí, sí, sí, sí. Ahí son cuatro puntos. De hecho, han grabado juntos.
2: Ajá.
0: Y a mí lo que me quedó... a mí cuando me cuentan una historia, aunque no me guste la propuesta de quien esté, eso para mí es secundario en este caso. Mm. Cuando me cuentan algo que me sensibiliza, yo me quedo escuchando.
1: Claro.
0: Y ella hablaba de la importancia de Lucra en su vida. A mí nadie me valoraba. Show? Claro, en el show.
2: Bueno,
0: nadie me valoraba.
2: Bueno, ahí está.
0: Yo pensé que no podía cantar. Y ahí yo dije, bueno, voy a correr mi juicio. Me bardearon mucho. No sé si la banearon, pero me bardearon mucho en redes sociales. Sí. Y él dijo que confía en mí. Es muy difícil. Hay un trabajo para hacer en esa persona, en esa psiquis. Mm. No soy quien para decir qué trabajo hacer, pero digo, cuando uno se apega, está con una inseguridad tan grande y está tan rota, entre comillas,
2: claro,
0: encontrás a alguien que te valore y de repente esa persona se va,
2: bueno,
0: porque así es la vida.
2: Bueno,
0: es difícil. Yo
2: claro,
0: desde ese lugar sensibilizo.
2: Ay,
0: con ella.
2: Sí, sí, porque incluso como lo decís vos, ahí que ella estaba en el escenario, en sí, vivo, con sus seguidores o fans, también lo hizo mediáticamente.
1: Claro.
2: Yo no la sigo en las redes, ponele, o sea que no sé nada, pero cuando hago zapping y la veo, porque estuve en MasterChef incluso, en programas muy populares en la televisión, ¿no? Entonces, ella siempre contando eso, como que ahí había una especie, también entre comillas, Pigmalión, que la formateó nuevamente, o sea que la reconstruyó nuevamente. Tal vez desde lo profesional, desde lo amoroso, etcétera. Pero y después ella está como ahora en este programa, es como desesperada. Hay algo como que una pena de amor.
1: Yo creo que porque es que uno lo ve muy desde su ventana o lo que uno haría. Me parece que hay gente que se hace fuerte o al menos se siente consolada, contenida, contando así, exponiendo su malestar, su pena, su sufrimiento, lo que sea, y recibiendo todo el amor que tienen para darte muchas veces, sea tus seres queridos o tus fans o
2: sí,
1: qué sé yo, le dicen alguna cosa, la hacen sentir bien. No es lo mismo que estar con la persona, claro que no, pero bueno, por lo menos sentís que te escuchan, te contienen de más. Hay otras personas que todo lo que no salga bien en tu vida y te esté generando sufrimiento, incertidumbre, bajón, lo vivimos que se entere la menor cantidad de gente posible. Digo, una cuestión como de resguardo de la intimidad.
2: Sí.
1: Hay un punto en el que la gente famosa que se ha expuesto tanto, toda su vida es pública, casi vamos a decir, hay muy pocos ámbitos de su vida que no sean públicos, o no han podido elegir, porque se han visto sobrepasados, o como decís, se han constituido subjetivamente en ese...
2: como exponer, ese personaje, persona.
1: Esa, que sí, tener medio erosionada la diferencia entre personaje y persona.
2: Tal cual.
1: Ahí creo yo que es más complicado discernir, che, esto sí da que yo lo cuente, lo exponga o muestre, y esto no.
2: Muchas, igual, eso mismo, Sole, que decís, muchas personalidades del mundo del espectáculo siempre lo han confesado, y muchas han coincidido, que cuando están mal, ponerle un día malo, dice que salen a la calle y la gente que la quiere dice, genia, diosa, reina, qué sé yo. Por más que, qué sé yo, y que eso les pega pum para arriba y la zafa del malestar. Y también se dicen, muchas veces se ha dicho que si vos querés hacerla, por más que haya paparazzi, periodistas, gente curiosa, la haces tranquilamente, podés estar con 20 a la vez o con quien vos quieras sin que nadie te vea.
0: Sí, y también supongo llevarse bien con quienes sabés que trafican esa información.
2: Y eso es un
0: tema. Eso también es un tema, puede ser un arma de doble filo, ¿no?
2: Sí, también eso es un tema, porque vieron que en los programas justamente de Chimentos o del espectáculo, a veces hay periodistas que tienen como fama o sea incluso de extorsionadores, que ante la cámara y ante alguna negativa de que alguien le quiera dar una nota o algún maltrato, ponele por el motivo que sea, porque tal vez vos estás en un mal día y te tiran la cámara, el micrófono, y vos estás pasándola muy mal, y no le contestás. Hay periodistas o comunicadores que dicen, bueno, esta persona no nos dio una nota, pero si yo cuento, entonces ahí empieza toda una especie de...
0: Una espiral, ¿no?
2: Una espiral. Y una de las personas que... una conocida, muy, que es Nacha Guevara, ella dice, una vez que vos mostraste tus calzones públicamente, ahí agarrate, porque es como que le abriste una puerta
1: podés volver a cerrar
2: a cierto periodismo, que claro, que vos si fuiste hasta ese punto, y bueno, te van a seguir como tirando de ahí, siempre van a estar preguntándote de eso. ¿Por qué no sabemos nada de, por ejemplo, está hablando de personas que son también famosas y demás, ¿por qué no sabemos nada, pero nada, casi nada de Norma Leandro?
1: Sí.
0: Ajá.
2: A ver,
0: es verdad, ¿no?
2: Una genia, sí. Una maestra, etcétera.
1: Igual toda la gente más grande era más, no quiero decir que sea una cuestión generacional, pero un poco sí siento que se me juega. Creo que las personas más grandes en edad manejaban mejor el tema de la discreción, a no ser que no hayan podido elegir. Pero es la sensación que me da. Siento que...
2: A no ser que no sea Susana, ni Moria, ni Mirta. Que estas siempre estuvieron ahí muy...
1: Bueno, ella es la cresta de la ola, es verdad.
0: Sí,
1: Pampita.
0: Ahora, por ahí pensar en los referentes y las referentes que nacen de redes sociales.
2: Por eso decía lo de la Joaquín, ¿viste? La Joaquín, o sea, como... La Joaquín hace música, sí. Pero su primera vidriera me parece que han sido el mundo de redes, ¿no?
1: Sí, claro.
0: ¿Cómo decir que no después cuando uno... O sea, yo creo que se debería poder...
2: Sí.
0: Pero es muy, muy difícil. Bueno, nos vamos acercando a las 18:30. Tenemos algo de música linda para escuchar. Siempre es lindo escuchar al Plan de la Mariposa, a los hermanos Andersen, de Necochea. Y hay una canción, Sole, que elegiste, que tiene un lindo nombre, Revoluciones Caseras.
1: Así se llama, ¿qué tal? Muy lindo también para que la escuchemos. ¿Nos vamos con esa, los boletines?
0: Vamos entonces con El Plan de la Mariposa, Revoluciones Caseras, y después pegamos el boletín informativo y volvemos para los últimos 15 minutos de la tarde de Radio Nacional de Santa Fe.

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2: 18:30 en la República Argentina, temperatura en Santa Fe, capital, 13 grados, 8 décimas, humedad, 54%, cielo parcialmente nublado. Desde hoy aumentó el valor de las multas de tránsito en la capital provincial. Con la nueva suba, la multa por realizar picadas en la vía pública irá de las 5.230.000 pesos hasta los 16.736.000 pesos y el exceso de velocidad de entre 20 y 40 kilómetros por hora por encima del máximo permitido irá de 313.800 pesos a 3.138.000 pesos. La infracción por alcoholemia positiva, narcolemia o conducir bajo efectos del alcohol o estupefacientes tendrá el valor de 397.480 pesos y hasta 4.184.000 pesos, mientras que utilizar el teléfono celular mientras se conduce sin sistema de manos libres irá la multa entre 104.600 pesos a más de 1.040.000 pesos. Estacionar en las dársenas del SEOM sin la correspondiente registración tendrá una sanción de 23.012 pesos y estacionar en doble mano, mano prohibida, sobre vereda o en contramano, entre otras infracciones, la multa irá desde los 31.380 pesos hasta los 313.800 pesos.
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2: Temperatura en San Justo, departamento San Justo, 12 grados, 2 décimas, humedad 53%, cielo mayormente nublado. En Rufino, departamento General López, 11 grados, 5 décimas, humedad 50%, cielo ligeramente nublado. En la capital provincial, 13 grados, 8 décimas, humedad 54%, presión atmosférica 1029 decimal 3 hectopascales, viento del sureste a 13 kilómetros en la hora, visibilidad anormal 12 kilómetros, cielo parcialmente nublado a las 18:32.
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0: Pasan 37 minutos de las 18 horas, nos quedan 8 minutos. Vuelvo a hacer la aclaración. Sonó Javier Calamaro, esta vez no lo elegí yo.
1: De vuelta.
2: ¿Qué está pasando, chicos? ¿Qué pasa?
0: El influjo, la influencia.
1: Sí, claro, tal cual.
0: Hay que hacerse cargo. Peligrosamente cerca estaba Javier Calamaro.
1: Mirá, o no, que esta es una que
2: por, a mí me gusta.
1: Por el título, por el nombre, te dan ganas de dedicarla.
0: Sí, imagínense que esté peligrosamente cerca Javier Calamaro y nos hable con su voz.
1: Claro, escúchame. No, no.
2: Ay, claro.
1: No piensen en alguien.
0: Piensen en él.
2: Sí, no, se me hace difícil.
1: No, ves.
2: Pero está muy bien.
1: Piensen en alguien. Conservado. Claro.
0: Sí. Ah, no queda bien decir bien conservado, pero está bien.
2: No, está bien.
0: Lo lleva bien.
2: Sí, sí.
0: 60 pirulos, 60,
1: sí,
0: 61.
1: Se lo dicen a las, cuando se lo dicen a las mujeres, nadie se le mueve un pelo, ¿viste? Que hablábamos, cuando sí, vos estabas de vacaciones, hablábamos de Madonna. ¿Cómo era que dijo?
2: Ay. El que le dijo.
1: Ay, uy, tiempo.
2: No, que. Pero fue, sí, pero fue uno de acá, de local. De acá. Un periodista local que, viste, que ya acaba de presentar su super, ese super, sí, discazo que es Confession 2. Y le dijo: Madonna, a sus 67, se conserva bastante luchando contra el tiempo. Ajá. Ella, sí, le dijo: luchando contra el tiempo. Cosa que nunca le escuchamos que sería a Mick Jagger,
0: claro,
2: a Bono. A nadie, pero a Madonna, claro, luchando contra el tiempo.
0: Epa.
2: La señora te mostró esta, aquella y la otra desde chiquita, lo sigue haciendo y ahora está luchando contra el tiempo.
0: Para mí, eso, decir que una persona está bien, basta. O sea, cuando uno lo ve bien y dice,
2: sí,
0: che.
2: Sí.
1: No, bueno, pero es esa mirada que se tiene sobre las mujeres, uh-huh, que te exigen hasta el último día de tu vida.
2: Claro, el tema del edadismo que le dicen.
1: Sí.
2: ¿Eh? Uh-huh. Quiero hablar algo, que lo quiero decir a cielo abierto.
1: A ver.
2: A cielo abierto y a micrófono, así que yo creo que ustedes van a coincidir
1: a
2: con esto. Le deseo a cada equipo de el fútbol argentino, sobre todo argentino, yo podría decir también de Indonesia, de Australia, pero no, de la A, de la B, del campeonato, que sea, un Nacho Lago. Un Nacho Lago en cada uno de los equipos.
0: Vamos. Qué bien que hace, ¿eh?
2: Por favor. Y voy a hacer política en esta cuestión, no solo porque es buen jugador, sino porque es abiertamente gay.
1: Sí.
2: Que eso hace muy bien, que eso también hace que, sobre todo,
1: meter el tema.
2: Eso, sí. Alguien que
0: sí, no esconde, o sea, que, digo, no, que se no hay que esconder, que digamos.
1: Dice, claro,
2: sí,
1: claro.
2: Pero ¿saben por qué lo digo? Porque estando en un, o sea, deporte profesional, que es tu cuerpo, tu mente, tus emociones y demás, eso, decirlo, uh-huh, expresarlo, visibilizarlo, te hace, no sé si mejor jugador, pero la clavas tan bien como el penal de ayer,
0: sí,
2: que sí, por eso le, sí, deseo a cada, sí, equipo, sí, del, sí, fútbol, sí, argentino, un Nachito Lago.
1: Aparte, en un ámbito como el del fútbol, que es bastante
2: ultra.
1: Bravo.
0: Que sigue siendo.
1: Bravo, sí, bravo,
0: sigue siendo,
1: bravo,
0: porque con todos los avances que ha habido, sigue siendo noticia. Cuando uno escucha un caso como Nacho Lago, que no debería ser noticia.
2: No, no, pero...
0: pero sigue siendo noticia.
2: Sí,
0: ¿no?
2: Pero lo bueno para
0: como
2: mí,
0: lo raro, quiero decir, ¿no?
1: Sí, sí,
2: por,
1: sí,
2: supuesto. Y yo digo que sea noticia, subrayado, digamos, como político de la cuestión.
1: Sí, sí,
2: de,
1: sí,
2: esa visibilidad.
1: Sí, sí, sí.
2: Del,
1: sí,
2: decirlo, del manifestarlo.
0: El posicionamiento.
2: El,
0: sí,
2: posicionamiento. Sí. Y con lo que eso conlleva para alguien que está justamente en una liga profesional, uh-huh, sabiendo que la cuestión de los deportes, sobre todo el fútbol, aquí en la Argentina, y supongo que en el resto del mundo, también tiene un arraigo totalmente machista, homofóbico,
1: tremendo,
2: y etcétera, y derivados.
0: Y está en un equipo, aparte, popular, digamos, porque uno dice...
2: Totalmente.
0: Eso también es un impacto interesantísimo,
2: sí, sí,
0: ¿no?
2: Sí, claro.
0: ¿De qué equipo se dicen? Le ha tocado Colón, le podría haber tocado otro equipo, pero digo, nos hace pensar también como hinchas, y hay por ahí insultos que uno a veces escuchaba, yo ayer estuve en la cancha, que,
2: sí,
0: por ahí se escuchan menos. Digo, bueno, si sirve la semilla.
2: Sí, claro, yo creo que es todo una... Sí, es todo un...
0: Es
1: ahí está el posicionamiento político que decís vos.
2: Sí.
1: El decirlo,
2: sí,
1: porque, a ver, le dejás tan fácil la cargada. Digo, es una decisión re personal, por supuesto que celebro también, que, uh-huh, que se sepa, que se... pero... sigue habiendo ese sector que te va a cargar por ahí, que te va a decir,
2: sí,
1: alguna,
2: o sea,
1: barbaridad,
2: de,
1: que te
2: de,
1: va...
2: Pero así, pero lo primero que van a decir va por ahí.
1: Obviamente. Entonces, hay quienes están un poco más armados subjetivamente y se lo pueden bancar, y quienes no.
2: Seguro.
1: Y también están los clubes, como vos decís, más populares, y los clubes más grandes, yo siento que tenés mayor blindaje. que sea River, protección, que sea Boca, ¿no? Sí, exactamente, te protege tu propio, la jerarquía de tu club, diría.
0: Sí. O también podríamos pensar, además de lo que decís, de los equipos más grandes, los equipos más chicos que prácticamente no tienen hinchada.
1: Claro, en este o más caso, progre, sí, de, claro, de impronta más progre en general.
2: Uh-huh. Igual lo que me preocupa, no sé si me preocupa, pero lo pienso, es qué hubiese sucedido si erraba el penal. O qué hubiese sucedido si Nacho no fuese, por así decirlo, un goleador, que sea alguien medio como... Vieron que también el exitismo en estas cuestiones juega, ¿no?
0: Sí. Obvio. Sí.
1: Me cuesta pensarlo. La gente de Colón lo quiere mucho porque es buen jugador. Claro. Antes que nada.
2: Sí. Te quiero porque sos un genio.
1: Sí.
2: Y deben estar quienes lo aman por todo.
0: Sí.
2: Porque mete gol, no mete gol, o porque todo él.
1: Por
2: ¿no?
1: todo.
0: Yo creo que ahí hay una porción importante de público que lo quiere por todo, ¿no?
2: Todo.
0: Sí. Pero es verdad, ¿no? Que enhorabuena que a Nacho Lago, con la historia que contábamos, le toque el éxito, porque que el éxito acompañe.
2: Sí.
0: ¿No? Y ojalá se corone, no voy a decir con que se corone con, porque mufo, no digo nada.
2: Bueno, no hay que decir.
0: No voy a decir nada, pero bueno, voy a pensar.
2: Sí, ahí está tercero, qué lindo.
1: No, sí, por fin.
2: Muy bien. Sí.
0: Pasa que está muy pareja, ¿no? Nos falta Titi para hablar de deportes.
1: Sí.
0: Le mandamos un abrazo,
1: ¿no? Sí,
0: abrazo,
1: querido Titi.
2: Ojalá que venga pronto, Titi, Ernesto.
0: Que prontito. Pero está, no sé si decir pareja, está difícil la B. Por ejemplo, estaba viendo
2: peleada.
0: Peleada, pero aparte hay equipos que, como Ferro, que... No dejan puntos dejaron algunos puntos en el camino y están ahí, se recuperan. En la otra zona, Tristán Suárez, un equipo que nunca estuvo en primera, le ganó a Gimnasia de Jujuy y ahora estaría luchando por el ascenso. Así que,
2: mira,
0: atente con esa, con esta B nacional. Espero que salgamos pronto, Sole, de la categoría.
1: Por favor.
0: Es una pesadilla cada vez que uno va a la cancha a decir, bueno, ¿contra quién jugamos la semana que viene?
2: Bueno, pero este era difícil. San Telmo siempre fue un trauma.
0: Para Colón.
1: Colón. Porque después perdía, pero con nosotros. Claro. Como siempre, como algunos.
0: O sea, le había ganado los 5 partidos que habían jugado.
2: Por eso.
1: Le ganaron un ratito juega Unión.
2: Toma, Nachito.
0: Exactamente. Bueno, eso.
1: Analizamos
0: brevemente porque ya nos vamos.
1: Sí.
0: 19 horas van a jugar Banfield y Belgrano. Y 21-15, Unión Central Córdoba de Santiago del Estero. Central Córdoba anda flojito. Vamos a ver qué pasa en ese cruce. Nos vamos, nos reencontramos mañana. Le agradecemos a Leo Zanotti en operación técnica. Chau, hasta luego.
1: Chau.

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1: Hora 18:45 minutos en la República Argentina.
2: En Buenos Aires, la temperatura 10 grados, humedad 61%, el cielo ligeramente nublado.
1: Estas son las voces del día.
3: El desastre natural que hoy azota a nuestro sufrido pueblo colombiano. No están solos. Colombia tiene un presidente que le duele a su gente y que hará todo lo que esté a su alcance para ayudarles en los momentos más difíciles.
4: El temor es una réplica que puede ser más fuerte, Dios no lo quiera. Y la recomendación es que en propiedades más de 3 pisos...

0: Educativos averiados, 17 centros comunitarios averiados, 18 vías averiadas, 6 aeropuertos afectados en infraestructura y sin operación para vuelos comerciales, y un aeropuerto afectado en infraestructura y pista de aterrizaje.
1: El sismo afectó principalmente las ciudades de Cali, Manizales y Medellín.
2: De la Espriella anunció la declaración de desastre con el objetivo de agilizar la movilización de recursos para asistir a los damnificados y se comprometió a llevar soluciones a los afectados.
3: Personalmente voy a liderar estas acciones para llevarle soluciones a nuestra gente en el departamento de Chocó, en el eje cafetero y en otras zonas del país que han sido afectadas. No están solos. Colombia tiene un presidente que le duele a su gente y que hará todo lo que esté a su alcance para ayudarles en los momentos más difíciles. Firme por la patria.
1: Los rescatistas trabajan entre los escombros y hay cientos de heridos.
2: Lo decía Roberto Jiménez, alcalde de la localidad de Dos Quebradas.
4: Se está viviendo una situación difícil, muchas construcciones colapsadas. En este momento estoy con bomberos, defensa civil, tratando de salvar vidas. Acabamos de sacar una señora con vida. Hace una hora también logramos rescatar otra señora con vida. Estamos primero como atacando las propiedades donde nos dicen que hay posibilidades de recuperar vidas humanas, aunque la ciudad de verdad tiene un colapso muy fuerte.
1: El alcalde Roberto Jiménez dijo que no se descarta la declaración del toque de queda.
4: El temor es una réplica que puede ser más fuerte, Dios no lo quiera. Y la recomendación es que en propiedades más de 3 pisos, el aconsejar es que no podemos estar en ellas. Más bien, estar fuera de ellas. Y hoy con el señor gobernador se va a tomar la decisión de toque de queda después de las 8 de la noche para facilitar y darle seguridad a las personas que tengan de pronto que salir de sus casas.
2: Norma, ciudadana argentina que se encuentra en Colombia, relató de esta manera lo sucedido.
5: Nosotros siempre que venimos a Colombia nos alojamos aquí en un edificio en la montaña, que es en Cali, y esta vez, segundo piso, sabemos estar en el quinto piso, y empezó mi teléfono a dar como una alarma donde avisaron que acerca un sismo. Ajá. Pero como hemos venido muchas veces y sismo es común, dijimos, bueno, ya va a pasar. Pero resulta que se fue incrementando, y ese teléfono empezó ya con una alarma más fuerte. Alcalde, que sí, que estemos atentos, que puede haber nuevas réplicas. El edificio no está peligrando, entonces por el momento nos vamos a quedar aquí atentos a que pueda haber otra réplica. Pero por el momento dicen que hay que estar atentos nada más, donde nosotros estamos, ¿no?
1: El canciller Pablo Quirno expresó la solidaridad de Argentina con el pueblo colombiano y puso a disposición la asistencia que resulte necesaria.
2: José Roberto Acosta, embajador de Colombia en la Argentina, se refirió a la situación que se vive en su país.
6: Bueno, es una tragedia.

0: La placa de Chocó comprende básicamente el Estrecho de Panamá y es una placa que está actualmente chocando contra Colombia. O sea, está chocando hace unos 14 millones de años contra el margen colombiano y produce sismos. Este sismo fue un sismo profundo de 100 kilómetros que está relacionado con el choque del Estrecho de Panamá contra la costa colombiana. O sea, es una zona sísmicamente muy activa.
1: Andrés Folguera adelantó que se sentirán réplicas en los próximos días.
0: Lo que se sintió fue el terremoto original de magnitud 7,4. Ahora, en los próximos días y semanas va a haber réplicas de magnitud 6, 5 y 4, que se van a sentir cada vez menos a cierta distancia, pero se van a sentir en la zona damnificada y probablemente terminen de dañar construcciones que ya fueron dañadas por el terremoto de magnitud 7,4. O sea que esas réplicas pueden terminar de tirar abajo infraestructura que ya ha sido dañada.
2: Más de 3.000 camiones se encuentran varados por el temporal de nieve y viento blanco.
3: Los corredores viales permanecen cerrados en las zonas cordilleranas.
2: El paso internacional Cristo Redentor permanece inhabilitado desde mediados de julio y reúne alrededor de 2.000 camiones en la zona de espera.
3: El informe de Victoria Lupu desde Radio Nacional Mendoza.
4: La coordinación del paso Cristo Redentor oficializó la continuidad del cierre preventivo que lleva casi un mes del paso internacional. La decisión entre las autoridades de Argentina y Chile obedece a extremas condiciones meteorológicas en la alta montaña, con nevadas persistentes y ráfagas que alcanzarán velocidades de entre 110 y 160 kilómetros por hora. Osvaldo Valle, vocero de Gendarmería Nacional en Alta Montaña, dio detalles.
5: Este temporal de nieve está haciendo que haya 15 pasos cerrados en todo el país y también complicando la transitabilidad de los transportes de cargas.
2: El panorama en Neuquén tiene su epicentro en el paso Pino Hachado, que une Las Lajas con Liucurá, en Chile.
3: La ruta nacional 242 registra corte total en el tramo aduana por grandes acumulaciones de hielo y nieve.
2: La provincia contabiliza al menos 1.581 vehículos de carga varados.
3: Recordemos que rige para el sur de Neuquén una alerta meteorológica, ya que se esperan nevadas persistentes de variada intensidad.
2: Más información con Tomás Terroba desde Radio Nacional San Martín de los Andes.
6: Una intensa tormenta de viento y nieve afecta a toda la provincia del Neuquén. Algunas escuelas han suspendido el dictado de clases y el centro de esquí Cerro Chapelco ha decidido no abrir sus puertas debido a que en la montaña las ráfagas de viento llegan a los 120 kilómetros por hora. Se espera que las condiciones se intensifiquen durante la madrugada del martes, por lo que se ha solicitado a los vecinos y turistas que solo se trasladen por cuestiones de necesidad o urgencia y que todos los vehículos utilicen cadenas para hielo y nieve.
3: Más información sobre este tema con Ernesto Arriaga.
7: Hoy es el día 25 que está el paso internacional Cristo Redentor cerrado en la ruta 7 de Uspallata a Chile, el paso Libertadores. Recordemos también que está cerrado el paso Pino Hachado en Neuquén desde Zapala a Chile y el Cardenal Zamoré, único paso que abre cada dos días en una ventana de 4 a 6 horas. El paso Pehuenche al sur de Mendoza continúa totalmente cerrado para todo tipo de vehículos. El paso Futaleufú en Esquel está abierto únicamente de 10 a 16 horas y están pasando aproximadamente 30 camiones por día.
2: Deportes. Buenas tardes, Eladio Regui, ¿cómo anda? Adelante.
8: Hola Darío, hola Abel, ¿cómo están ustedes? Muy bien. Bueno, los títulos a esta altura de la tarde es, continúa la cuarta fecha. A las 7 de la tarde van a estar jugando en el sur del Gran Buenos Aires, Banfield, Belgrano, 21:15 en Santa Fe, Unión y Central Córdoba de Santiago del Estero. Mañana se completa esta fecha en Córdoba, Talleres, Lanús. Mañana comenzarán los octavos de final de las Copas, el Libertadores y Sudamericana. Por la Sudamericana, a las 19 con transmisión de Nacional, vamos a estar en la cancha de Huracán. Boca va a estar recibiendo a Recoleta de Paraguay en un partido que será el inicio de esta serie de octavos de final. Y a las 21:30, por la Copa Libertadores, Estudiantes en La Plata recibirá Universidad Católica. En tanto, mañana, si no hay ningún cambio, River va a estar viajando a Bogotá para jugar el miércoles ante Independiente Santa Fe. Teniendo en cuenta lo que ha ocurrido en las últimas horas en Colombia y en diferentes lugares donde se registró el terremoto, por el momento la Conmebol no emitió ninguna información. Se cree que el partido se juega. Por lo menos están haciendo todo eso porque dicen que se juega. Hasta tanto la Conmebol no diga lo contrario, se juega. Mientras tanto, la Federación Colombiana de Fútbol suspendió toda la actividad, en este caso. Aquí la información de último momento que tengo es suspendido Independiente de Santa Fe River por el terremoto.

0: En Colombia, la Conmebol reprogramada toda la serie con días y horarios a definir. Esta es información de último momento. Lo que teníamos hasta hace dos minutos era que River iba a viajar y ahora directamente River no viaja porque se suspende la actividad con buen tino. Para mí, no hay actividad futbolística en Colombia. River no va a jugar pasado mañana ante Independiente Santa Fe en Colombia. Así que, y para cerrar el aspecto futbolístico, River presentó a Thiago Almada. Esto y mucho más lo vamos a ampliar a las 7 de la tarde en Pasión Nacional.
1: Gracias, Eladio.
0: Hasta luego.
1: Hasta luego. Comenzó el juicio al Piti Álvarez por el crimen de Cristian Díaz.
2: El proceso se lleva adelante en el Tribunal Oral en lo Criminal y Correccional 29 de la Ciudad de Buenos Aires.
1: Fernando Burlando, abogado querellante, aseguró que la culpabilidad de Piti Álvarez está probada.
3: El episodio, el hecho y la responsabilidad, culpabilidad está muy clara. Es, creo yo, una cuestión de transitar de las audiencias de debate, que vengan los testigos.
2: Se había visto. Burlando remarcó además que la familia de la víctima se inicia después de 8 años de espera este juicio.
3: Es un juicio muy esperado, muy deseado. Hay toda una familia que espera realmente que la justicia ponga las cosas en equilibrio. Y bueno, para nosotros el hecho y la responsabilidad, culpabilidad está muy clara.
1: Karina Milei recibió a legisladores bonaerenses del oficialismo, nos informa nuestra colega Liliana Arias.
4: Finalizó la reunión encabezada por la secretaria general de la presidencia, Karina Milei, con senadores bonaerenses, en la que se trataron temas relacionados con diversas situaciones en la provincia de Buenos Aires. Expusieron sobre la estrategia libertaria de cara a las elecciones generales del próximo año y principalmente sobre el proyecto que quieren implementar en ese territorio. Al respecto, el senador bonaerense Diego Valenzuela adelantó.
5: Tenemos que discutir la baja del ingreso bruto, que es una tragedia como impuesto, que además se va sumando en cadena en las diferentes cadenas productivas y realmente es muy nocivo. Así que nuestra idea es achicar justamente el gasto público, no tocando ni docentes, ni seguridad, ni salud, las cosas importantes. Hay un montón de gastos superfluos que se pueden reducir para poder bajar impuestos, empezando por el ingreso bruto.
2: Mañana se reinicia el juicio por la desaparición de Loan Peña.
1: En la audiencia fueron citados como testigos Leticia Risco, ex coordinadora del Sistema Federal de Búsqueda de Personas Desaparecidas y Extraviadas, organismo responsable de la alerta Sofía, y la médica Cintia Andrea Grimal.
2: Además comparecerán el concejal y exintendente de 9 de julio, Carlos Moreira, y el comisario mayor Martín de Cristóbal.
1: La audiencia anterior cerró con la declaración del perito Mario Rosillo, quien confirmó rastros de olor del menor en los vehículos de los imputados Carlos Pérez y María Victoria Callaba.
2: La ministra de Seguridad defendió la actuación de la policía en las manifestaciones.
1: Alejandra Monteoliva habló en la Bolsa de Comercio de Córdoba.
6: La gente quiere orden, la gente quiere vivir tranquila, porque la gente no quiere violencia, la gente no quiere a los violentos. Y los hechos demuestran que cuando hay violencia exacerbada, son grupos minúsculos movidos por alguien para que hagan desmanes. Cuando hay desmanes, son focos específicos que tienen algún incentivo a generar, a desestabilizar.
2: Mañana se reinicia el juicio por la muerte de Diego Maradona.
1: En los tribunales de San Isidro está previsto que declare el forense Carlos Casinelli.
2: Se trata de uno de los médicos que hizo la autopsia al exfutbolista en la morgue de San Fernando.
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0: Hola, hola, hola, hola, hola, pero ¿cómo les va? Qué gusto saludarlos, muy, pero muy buenas tardes. Aquí estamos comenzando Pasión Nacional en esta jornada de este lunes, lógicamente con mucha información, como es habitual todos los lunes. Ya está por comenzar, está comenzando en este momento en el Gran Buenos Aires, la fecha 4 que no se detiene del torneo profesional. Van a estar jugando, o están jugando ya, primeros segundos, Banfield y Belgrano de Córdoba, y a las 21:15 en Santa Fe, Unión Central Córdoba de Santiago del Estero. Mañana se va a completar esta fecha con el partido entre Talleres y Lanús en el Estadio Kempes. Así que bueno, con toda la información, ya le voy a decir a... Vamos a estar cubriendo el partido con el Negro Romero, entre los dos vamos a estar hablando de este Banfield Belgrano, también de Boca, y muchos temas más para hablar, pero la noticia que recién simplemente se acaba de dar o de conocer, es que River no va a jugar pasado mañana en Bogotá. Se postergó el partido, lo ha dicho la Conmebol, de esta manera por los sucesos acaecidos hoy en Colombia, de esta manera por el terremoto de 7.4 grados que se registró en la mañana argentina, bien temprano en Colombia. Bueno, se va a reprogramar el partido entre River e Independiente Santa Fe de Bogotá, Colombia, por los partidos, por los idas, por los octavos de final, partido de ida, eso quería decir, de la Copa Sudamericana. Lo cierto es que parecía que se jugaba el partido, pero la Conmebol acaba de dar a conocer esta información, así que se posterga este partido, será seguramente para la semana próxima, entendemos, todavía no hay una fecha, no la tenemos por lo menos nosotros acá, así que bueno, aguardaremos a ver cómo sigue la historia. Lo voy a saludar al Negro Romero en Córdoba. Hola, José Luis, bienvenido, qué gusto tenerte.
1: Hola, ¿qué tal, Eladio? Fuerte abrazo a la distancia para vos, los compañeros, la audiencia en el país. A esta hora en Córdoba capital, 9 grados, la humedad 44%, lo decías, ya están jugando en el Florencio Sola, 1:48 de la primera parte, 0 para Banfield, 0 para Belgrano. Si te parece, el taladro con Sanguinetti, López García, Oviedo, Daniel Emeriano, Abraham, Adorian, Esquivel, Salazar, Sepúlveda y Perrota. Los 11 desde el inicio de Pedro Troglio. Belgrano el visitante con Cardoso, Morales, Maldonado, López, Esporle, Rigoni, Hernández, González, Metini, Velázquez, el chino Cenar Allán y Pacerini. Los 11 de Sieninski, dirige Sebastián Martínez Beligoy.
0: Perfecto, José Luis. Vamos a estar ahí charlando, lógicamente, con los oyentes y también hablando de lo que está ocurriendo ya en la cancha de Banfield, entre Banfield y Belgrano. Dice, por el lamentable terremoto que ocurrió en Colombia, el partido entre Independiente, Santa Fe y River, que debía disputarse este miércoles por los octavos de final, fue suspendido. La Conmebol analiza días y horarios para su reprogramación, así que, como lo dijimos al comienzo, no se va a jugar. Me parece que con buen tino la Conmebol no da lugar, no programa este encuentro. Bueno, le voy a saludar, aquí está de visita, venido hoy en vivo, directo, como decía el gran Cacho Fontana, Damián Zárate. Hola, Dami, bienvenido,
2: gusto tenerte. Eladio, qué placer estar en este estudio, como hoy al mediodía, y al Negro, que también lo saludamos en el primer tiempo de Pasión Nacional. Me parece que en un contexto tan pero tan doloroso para Colombia, que la Conmebol una vez, porque la Conmebol es la misma que durante la pandemia, ¿te acuerdas que tenía los corredores sanitarios, que lo único que se podía hacer era jugar al fútbol? Que en este contexto termine apareciendo la cordura y que a tan poco del partido, porque hay un equipo que tiene que viajar desde la Argentina hacia Colombia, claro, reprogramen el partido. Siempre hay un lugar en el almanaque para que se pueda jugar, porque hay cosas que son más importantes que el fútbol.
0: Por supuesto que sí, por supuesto que sí. Además también, mañana, por ejemplo, no solamente tenía que jugar River pasado mañana, mañana debería jugar Deportes Tolima con Independiente del Valle. El miércoles, yo no sé si deben haber reprogramado todo, ¿no?
2: Porque en Colombia sí, ¿eh?
0: En Colombia sí, todos los partidos. Bueno, lo dicho, lo de River, son los compromisos que estoy mirando, los partidos en Colombia, ¿no? porque además también, no, es, son esos dos partidos nada más en Colombia, los que hemos mencionado, Independiente Santa Fe con River e Tolima con Independiente del Valle. Así que bueno, estos dos partidos van a ser reprogramados sin ninguna duda. Bueno, los oyentes que se van a comunicar al 11-38-70-74-85. Después de todo lo que se viene hablando con el tema arbitral, para la gente que escucha la radio, ¿está cansado ya del tema arbitral o es algo que siempre ocurrió y va a seguir ocurriendo por los siglos de los siglos, ¿no? Porque la verdad que todos los fines de semana siempre, y cada vez tienen más herramientas, pero las equivocaciones son groseras. Pero mañana juega Boca, Damián, y contanos las novedades a esta altura de la tarde. Sabemos que ya se entrenó Ener Valencia, ¿no?
2: Sí, Ener Valencia se entrenó por primera vez el fin de semana. Igual va a haber un periodo para reacondicionarlo a el colombiano.
0: Claro, hace mucho tiempo que no juega.
2: Sí, al ecuatoriano de 36 años, que llega libre, que tuvo su último paso por el fútbol mexicano y que le va a dar... Es un hombre gol Ener Valencia. En este momento de sequía de Merentiel, lesionado Vareiro, que no se sabe cuándo vuelve, tenerlo en el plantel de Ener Valencia... Es un guiño para este momento para el equipo del Vasco Rodolfo Arruebarrena. No Jiménez y no Alarcón, concentrados para el partido de mañana contra Recoleta. Vuelven Palacios y Belmonte a estar en la consideración. Lo dicho recién, Vareiro sigue lesionado. No hay... ¿Te acordás cómo pasaba con Cavani que te decía, no me preguntes precisiones de Cavani porque no hay? Lo mismo con Vareiro. Pensando en mañana, creo que va con el mismo equipo que relataste el otro día en el Palacio Tomás Aducó, el 1-1 contra Vélez, Montero, Lozano, Dilolo, Ayrton Costa Blanco, Ascacíbar, Paredes, Delgado, Flores, Merentiel y Aranda. Algunas cuestiones más, lo dicho, que puede irse Alarcón a la MLS, habrá que ver qué sucede y si se da. También la chance del changuito Ezequiel Ceballos, que tiene una oferta del Celta de Vigo, ya no, lo contamos, no prosperó. Lo de el Napoli de Italia y reiterar lo de Pereiro, que no hay precisiones en cuanto a la vuelta. Y pensando en la quinta fecha, Boca va a poder llevar público visitante al estadio Ciudad de Vicente López.
0: Bueno, ¿y se retiró del mercado Boca? Sí. ¿O tiene alguna posibilidad de contratar algún?
2: En algún momento se especulaba con algún marcador central.
0: Sí, eso es lo que quería. No está de acuerdo, no está del todo conforme ni con Dilolo ni con Figal.
2: Yo creo que tiene cuatro centrales parejos, ninguno descollante.
0: Claro.
2: Pero ninguno un tres puntos. Uh-huh. Después podemos charlar, Boca y River tienen que ser la élite, coincido. Pero los cuatro pueden jugar. Han dado muestras cabales que pueden ser los marcadores centrales de Boca. Dilolo y Ayrton Costa, y lo mismo con Figal y Pellegrino. Vos me decís, Figal hace mucho que está, metió un gol en la historia de Figal. Sí. Tiene muchas lesiones.
0: Sí, yo creo que Figal no convencía ni en Independiente ni tampoco en Boca, ¿no? Ha terminado nunca de convencer.
2: Siempre condicionado por las lesiones,
0: sí,
2: ¿no?
0: Sí, además cuando empieza a estar sólido, se lesiona, después le cuesta volver, cuando vuelve no juega bien, por ahí tiene dos partidos buenos y después se mandan macanones tremendos.
2: Es extraño que Ayrton Costa, porque si no me equivoco llegaron en el mismo mercado de pases, siempre... fue titular y Pellegrino suplente. Salvo, pienso en el Mundial de Clubes, que algún partido lo puso Russo de segundo marcador central.
0: Sí, llegó antes Costa.
2: Un tiempito antes.
0: Me parece que sí.
2: Pero siempre jugó Ayrton Costa. Algún partido puede jugar Pellegrino, pero siempre para... Y ese es un dato también, ¿eh? Ayrton Costa, que si no se serena, va
0: el
2: camino...
0: El otro día fue al banco, fue reemplazado en el entretiempo porque sí. El primer tiempo fue malo.
2: Fue malo. Es que si no se serena, Ayrton Costa, que tiene las características... ideales para ser ídolo de Boca por la templanza, por cómo juega, la enjundia, el carácter.
0: Sí, sí, sí, sí.
2: Ahora, a todo eso hay que ponerle fútbol, claro. Se convierte en un nuevo Marcos Rojo, ¿eh? En la peor etapa de Marcos Rojo.
0: Y sí, sí, lamentablemente sí. Lo que pasa
2: sin
0: que...
2: haber sido campeón todavía, porque Marcos Rojo, vos podés decirle cualquier cosa,
0: sí, claro,
2: pero
0: sí,
2: le bordó algunas estrellas a la casaca Ceneice.
0: Sí, sí, sí. Bueno, de cualquier manera, Boca tiene una estructura de equipo, está mejorando, está consiguiendo resultados, está consiguiendo un nivel de juego mejor, mereció ganarle a Vélez. No le ganó porque por esas cosas de la vida nada más, pero mereció ganar, estrelló dos tiros en los postes, en fin, tuvo posibilidades para ganar el partido y debió haberlo ganado, pero bueno, también lo pudo haber perdido en su momento.
2: Hablabas de Ener Valencia, que le va a dar algo que hoy en el plantel Boca no tiene, que es un goleador.
0: Sí, es un buen definidor, definidor.
2: Mirá los datos del 2026 de Boca. El goleador es Merentiel, tiene 7 goles en 28 partidos. Y después vos lo tenés a Aram Baleiro, que tiene mejores números, tiene 6 goles en 14 partidos. ¿Y sabe quién está ahí? Ascacíbar. Claro. Que desde que se fue a Europa y volvió, volvió un futbolista renovado. En Estudiantes, antes era un típico volante centro de corte, un volante de contención de primer pase. Fue a Europa, volvió y se convirtió en un volante mixto, un llegador. Ya en Estudiantes convertía mucho. Y ahora lo mismo en Boca. En Boca tiene 6 goles Ascacíbar en 25 partidos. Tiene en 3 partidos la chance de igualarlo a Merentiel, que claro, supuestamente es el goleador del equipo.
0: Sí. De cualquier manera, en este momento yo lo que veo de Ascacíbar, que es más goleador que jugador de que mediocampista. Es decir, es más delantero que mediocampista como juega Boca. También es cierto que Paredes y Delgado tener un equilibrio en el medio campo que a Ascacíbar le permiten aparecer en posiciones ofensivas, porque el otro día tuvo el gol y después tuvo otra
2: posición. ¿La de cabezazo?
0: Claro, el cabezazo que también estuvo para marcar el segundo gol, hubiese sido el segundo gol de Boca y el segundo gol de él también.
2: Esto habla muy bien de Ascacíbar en cuanto a goles, más allá de los rendimientos, y habla muy mal de Merentiel, que tiene solamente 7 goles en 28 partidos. Es una...
0: La
2: estadística, no sé si está tan mala la estadística, es un gol cada 4.
0: Sí.
2: Un gol cada 4, pero para un tipo que es...
0: Y es delantero.
2: Si no sos delantero. Pero ni siquiera es win, es un segundo punta.
0: Delantero, un delantero que si... Delantero tip más 9 que segunda punta es Merentiel. No sé qué opinás vos, José Luis.
1: Gracias, Eladio. El abrazo para querido Damián. Y sí, a ver, lo que pasa es que 7 goles, dice Damián, en 28 partidos. El tema es que esos 7 goles cotizan en oro. Porque, digamos, si no hacía goles Merentiel en una etapa muy aciaga de Boca, ¿y quién otro iba a convertir? Y mirá vos cómo seguirá la orfandad de ofensiva de Boca. Que en buena hora que un volante convertido, revertido, lo que quieras llamarle, como el ex estudiante de La Plata, está bueno que un mediocampista llegue y tenga gol. Pero fundamentalmente son los delanteros quienes tienen la obligación de convertir. Y bueno, viste, eso deja también a las claras que Boca necesita un delantero. Y es tan notorio que le falta un 9 a Boca, porque no le ganó a Vélez porque no tiene un 9.
2: Claro.
1: Y si no era Ascacíbar, y era muy difícil que los de arriba pudieran convertir. Es decir, porque vos lo ves, que Blanco llega, que Lozano también se va atreviendo de a poco y llega, y después cuando entró Villa, o Paredes, y mandan centros, y no hay nadie. Habrá que ver si con Ener Valencia puede subsanar ese problema, o no sé, qué sé yo, si traerá otro 9. Pero digo, poner que con el ecuatoriano pueda solucionar ese problema. Pero en el mientras tanto habrá que depender de vez en cuando, dentro de tantos goles que erra, Merentiel convierta o que Ascacíbar siga usufructuando esta su nueva versión.
0: Claro, sí, exactamente. Yo creo que Ener Valencia es un muy buen definidor, muy buen delantero, pero claro, lógicamente que hay que verlo en nuestro fútbol argentino.
2: Sí, por supuesto.
0: El fútbol argentino pasa factura, es tremendo.
2: Siempre
0: tremendo.
2: Traemos el mismo ejemplo. Otamendi, que le está costando horrores.
0: Sí.
2: Y el caso, a mí me parece paradigmático el caso de Roberto Ayala cuando vino acá a jugar a Racing.
0: Lo retiró Franco Jara.
2: Claro. Claudio Vivas no lo cuidó porque lo puso de libre en una línea de 3 en Racing.
0: No, tremendo.
2: Y lo volvió loco Jara.
0: Sí.
2: En Arsenal, el mismo claro, que dio vueltas por Estudiantes, por Belgrano, por Instituto.
0: Había perdido velocidad ya.
2: Pero mirá cómo nos quedó a todos, porque recordamos
0: sí.
2: que el fútbol argentino te pasa factura. Y volvieron Saviola y Aymar y no jugaron.
0: No, Saviola y Aymar. Saviola no hizo un gol cuando volvió. Cerró uno en la cancha de Vélez, todavía se está lamentando ahora.
2: La historia de Cavani, más allá de casi los 30 goles que metió en Boca.
0: Sí.
2: Le costó.
0: Pero yo le pregunto a los hinchas de Boca de Cavani y te puedo asegurar que de 10, 9 dice que Cavani fracasó en Boca.
2: Sí.
1: Ahora, ustedes lo mencionan a Aymar. Qué grandeza la de Aymar, ¿no? Porque él vino, probó unos partidos y dijo, no, ya no puedo más. Y se fue. Es decir, muy pocos hacen eso porque son tipos con tanto trayecto, tanto recorrido, tantos logros, que les cuesta admitir que ya no se va más. Entonces el tipo dio un paso al costado, Aymar. El resto insiste porque creen que todavía podrán ser aquellos que fueron alguna vez.
0: Claro.
2: Bueno, qué angustiante debe ser para tipos que jugaron tan bien a la pelota, que marcaron diferencia, estar adentro de esa cabeza, porque en algún punto se sienten encerrados en su propio cuerpo. Porque son tipos que se destacaron muchísimo. No es que jugaron, no es que trabajaron de futbolistas. Estamos hablando de tipos de primer nivel mundial. Trajimos a Aymar y a Cavani. Y también a Roberto Ayala. Sí. Tipos que cuando te crece el nivel, porque creces en edad, estás preso en tu cuerpo.
0: Sí, sin ninguna duda. Y además
1: Ever Banega, otro, por ejemplo, jugador de gran calidad.
0: Claro.
1: Sí, ya no era el mismo.
0: Y un montón. Yo creo que los jugadores que vienen con tanta trayectoria a retirarse al fútbol argentino es el peor lugar para retirarse. Si sos ídolo, si has sido ídolo de una institución y venís a jugar allí, pues si no, vengo a retirarme, me retiro en tal lugar. No, fíjate bien dónde te vas a retirar porque vas a terminar ayer, perdiendo todo lo que tenías.
2: Ayer estábamos en el bosque con nuestro amigo en común, el querido José Manuel Stone, que escucha siempre.
0: Ajá.
2: Y él fue enfático hablando de Barracas. ¿Pues sabés lo difícil que es jugar con Barracas y con Riestra? Que te marcan todo, pero todo el partido.
0: Sí, sí.
2: No te dejan girar.
0: Y además tenés el arbitraje que te perdona las raspaditas.
2: Pero está bien, pero son equipos muy intensos. Sí, ponelo ahora a Ener Valencia a que juegue contra Capraro, el mercado central de Barracas.
0: No, seguro, es difícil, es muy difícil.
2: Lo tira contra los carteles en la primera.
0: Sí, es muy difícil, el fútbol argentino es muy difícil en ese aspecto, y bueno, y estamos preguntando el tema de los arbitrajes, ¿no? Si el arbitraje argentino, porque llama la atención porque siempre se ha hablado del arbitraje en toda la, desde que existe el fútbol, ¿no? Pero ahora que tienen tantas herramientas, porque antes decíamos, no, el árbitro tiene una sola posibilidad, una fracción de segundo tiene que decidir y por ahí vio mal y cobró mal. Pero ahora que tenés la posibilidad de ver otra vez, de recontraverlo y enmendar el error si es que lo hubo y no lo enmendás y te quedás pensando. Yo recuerdo cuando River con Banfield anotó un gol que le pegó en la mano a un futbolista de River, no recuerdo en qué partido, te estoy hablando en el comienzo de la gestión de Beligoy, salió a pedir disculpas por Banfield. Y ahora Beligoy no sale más a pedir disculpas por los horrores arbitrales, porque son horrores arbitrales. Lo de Gariano en el partido de Tigre River el sábado fue tremendo. Yo no sé cómo no vio el árbitro de VAR que fue penal.
2: No escuché si se dieron a conocer en la jornada de hoy. Ahora voy a revisar los audios entre Gariano y el hombre de VAR.
0: No se dieron a conocer, ya pasaron más de 48 horas del partido, ni se van a dar a conocer tampoco, porque no se van a conocer tampoco, pero más allá de eso tampoco se dieron a conocer el offside del partido que le anulan el gol a Independiente, también un gol muy dudoso, una jugada que yo no veo la posición adelantada nunca, porque después está el golpe de vista también del que está viendo en la televisión y el que está decís, che, pero ¿a dónde está el offside? ¿Qué es lo que ellos ven para que sea offside con la línea que tenemos nosotros? Y ahí sí publicaron los audios de VAR. Pero una jugada que estuvo 6 minutos detenido por la posición adelantada para anular esa jugada que determinaba el gol de Independiente, el VAR solamente 30 segundos tuvo.
2: Por eso, otra cosa, para
0: De 6 minutos, 30 segundos. Es la edición, mirá qué edición que hicieron.
2: Para transparentar
0: mejor
2: todo.
0: Mejor que Spielberg son.
2: Para transparentar, ¿por qué hay partidos elegidos y no podemos meternos nosotros en una aplicación y ver directamente el diálogo completo del VAR? Porque eso sería transparentar realmente el fútbol.
0: Porque no quieren transparentar. Porque no aclare que oscurece. Es fácil. Por eso yo digo, a esta altura de la circunstancia, siempre uno, yo digo cuando relato, los sospechosos de siempre, porque además siempre se equivocan a favor de los mismos. Pues si vos te pones a pensar, hablamos de Barracas, hablamos de Riestra, hablamos de Tigre, hablamos de Central Córdoba, hablamos de Instituto de Córdoba, hablamos de Rosario Central. Resulta que Di María en la media luna será penal. Y Otamendi tiene que decirle en la cara al árbitro, sean profesionales el otro día. Bueno, paremos un poco la mano, me parece a mí. Es decir, yo creo que El otro día fue penal. Vos me decís, River es un desastre. Perfectamente, River es un desastre. River no inquieta a los arqueros. Perfectamente. Ahora, los penales no le cobran uno, ¿eh?
2: No, fue penal, fue claramente penal.
0: Fue penal. El que me diga que no fue penal, bueno, tendrá sus argumentos, lo respetaré, pero, insisto, de 10 personas que vieron la jugada, el jugador de Tigre se tira, primero que iban dos apareados, segundo se tira de atrás, tercero no toca la pelota, cuarto le pega. Con la rodilla, la parte posterior de la rodilla, corría. No sé.
2: Ahora,
0: ¿y tiene que cobrar? ¿Qué tiene que matarlo? ¿Amputarle la pierna para que cobre el penal?
2: Esto va más allá de la falta. Hay una máxima. Por supuesto que hay cruces imperiales que recordamos todos de marcadores centrales que van al piso y recuperan. Ahora, dentro del área, el marcador central, ¿para qué se tira también, no?
0: Bueno,
2: no te tires nunca.
0: Pero se tiró y tuvo suerte si no le cobraron.
2: No le cobraron, es cierto.
0: Y para colmo, Martínez Cuarta, después del gol de Tigre, que fue un error grosero de Moreno, Martínez Cuarta, que se tiene que tirar, hacerle falta para que lo expulsen, y por lo menos para crear un tiro libre, no se tira, no le hace falta, y hizo falta ni bien empezó un partido en Bolivia, cuando iban pocos minutos y lo expulsaron. Bueno, ¿qué va a ser? Cuando vos andás mala, en la mala. Pero bueno, pero no solamente en River, también se equivocó para mí en Independiente. Ayer lo de Racing con Dóvalo. Y siempre son los mismos, ¿eh? Es decir, cuando vos escuchás Araza, Gariano, Dóvalo, Lobo Medina, que dicho sea de paso se les vio. Otra cosa, nunca pasa nada acá. Hay una impunidad tan grande que nunca pasa nada, porque aparecieron WhatsApp de Lobo Medina hablando, no pasó nada, y parece que va a pasar tampoco. Bueno, es así, es decir, yo tengo que desconfiar, no tengo pruebas, por eso digo, parece que es así, está bien, pero eso le pregunto a la gente, ¿yo soy el equivocado? ¿Somos los equivocados nosotros los que vamos al fútbol? ¿O realmente está pasando algo grave en el fútbol argentino con el arbitraje? ¿Están digitando los partidos? ¿Están diciendo, tiene que ganar fulano, no tiene que ganar sutano? No sé, es una pregunta que le hago a la gente, ¿no? 11-38-70-74-85. Bueno, ¿cómo sigue Belgrano con Banfield, José Luis?
1: 21 minutos 15 del primer tiempo en el Florencio Sola, Banfield y Belgrano igualan 0-0. Ahora es partido de ida y vuelta, arrancó mejor Belgrano, tuvo la más nítida para convertir. O la agarró de volea, cruzada Pacerini, la pelota dio en el travesaño, casi intersección con el palo, fue la más clara hasta ahora de 21 minutos y fracción de la primera parte. Siguen 0-0. A ver, en la fecha pasada, Belgrano jugó con Tigre, otro gol que acaba de malograr Pacerini en la boca del arco. Mejor Belgrano, o al menos las llegadas más claras, son para el pirata vestido de rojo hoy. Digo, no está Sánchez y no está Longo. Expulsó a los dos por reclamar, protestar de un penal que sancionó que no era. Es decir, mirá vos, 1, 2, 3, triple falta de Chenique, y hoy Belgrano tiene que jugar con un medio campo que no es el habitual. Pero es como que está naturalizado.
0: Ya. Exacto, exacto.
1: Sí, ya está, ¿viste? Es más, yo creo que el día que la tecnología, que a mí me parece buena, si la aplican con corrección, yo creo que vamos a extrañar. Sí, estamos en otro país, estamos en Islandia, en Dinamarca, viste, donde todo funciona perfecto, porque por más que el año que viene, como dijo Beligoy, van a traer el semiautomático, no va a servir de nada, porque lo va a seguir manejando un ser humano que, bueno, está sospechado, contaminado, observado, sospechado. Entonces, viste, va a ser más de lo mismo.
0: Acá el problema no son las... Yo estoy diciendo esto ahora para mí. El problema no son las normas, las leyes en el fútbol. Son los que la aplican. Vos podés cambiar las leyes para mejorar todo, pero si los que la aplican mal o de acuerdo a su conveniencia, es lógico que va a seguir siendo injusto. Sí, por ejemplo, el arquero que, mi arquero, demora 7, 8 segundos, 10 segundos en sacar del arco y no le decís nada, y bueno, se va a tomar el tiempo, todo ese tiempo, porque sí, no le decís nada. Si el otro arquero, como no van 4, vos ya le cobraste córner, y bueno, qué sabés si eran 4 o eran 5 en ese momento, es decir, esa siempre esa duda, te queda siempre la duda. El referato argentino siempre te queda la duda, pero ¿estás cobrando bien? ¿Está bien lo que está haciendo? Eso es lo que a uno le permite, lamentablemente, estar en una nebulosa y pone en tela de juicio todo. Buenas noches, amigos de Radio Nacional. Soy Daniel de Munro. Quiero saber cuándo reaparece Driussi y Acuña. Saludos a todos los conocidos. Abrazo grande. Bueno, Driussi sigue con molestias en el gemelo. No se sabe, todavía no tiene el alta médica. Y Acuña le falta algunos días más. A River le conviene esto porque seguramente en el partido de ida, ahora de la Copa Sudamericana, seguramente va a estar ya a disposición, en este caso, Marcos Acuña. Bueno, más oyentes que se están comunicando aquí a Radio Nacional. Buenas tardes, ustedes se quejan los árbitros de primera, pero eso es porque no ven el Federal A. Después los premian y suben a primera. José de la Pampa. Bueno, ese es el problema. El problema es ese, que acá no suben por mérito, suben por lo que le dicen que hagan, supuestamente, porque si no, no se entienden. ¿Cómo puede ser que un árbitro, el árbitro VAR que estuvo en Tigre River, ayer estuvo de cuarto árbitro, si no me equivoco, en otro partido?
2: Sí, ya estaban las designaciones.
0: Sí, ya estaban las designaciones, exacto. Pero seguramente va a estar en la próxima fecha los dos, ¿eh? Tanto Gariano como el cuarto árbitro van a estar, como el árbitro VAR. ¿Por qué los clubes argentinos no sacan números 9? Daniel de Rosario. Buenas noches, gente, no tengan miedo que a Boca y a River también los ayudan los árbitros. Lo que pasa, como ahora los dos andan mal, ponen excusas. Jorge de Santa Fe. A River no lo están ayudando hace mucho tiempo los árbitros, pero bueno, a Boca no lo sé. Porque además se mezcla todo también, se mezcla todo, se mezcla la política, se mezclan quién dirige a tal club, quién dirige al otro, que River se fue de la AFA, que Boca está Riquelme, que Riquelme está en contra de Macri, que Macri esto, lo otro, que bueno, se mezcla todo. Cuando se mezcla todo, sálvese quien pueda. ¿Qué tal, amigos? Si está bien que se suspenda el partido de River e Independiente de Colombia, porque seguro que pierde River, si mejor que se suspenda. Siempre pasa lo mismo cuando River anda de mala racha, todos los árbitros juegan en contra, pasa lo mismo con JJ, cuando River perdía todos los partidos, le daban una ayudita. Bueno, me parece que está equivocado Fernando de Resistencia, pero bueno, es mi opinión, ¿eh? Fernando, yo respeto la tuya, pero me parece que no. River se fue a la B con JJ, así que no le dieron mucha ayudita. Al contrario, si nos podemos hablar del descenso de River, tenemos para hablar varios programas, ¿eh? Hola, muchachos, buenas noches. Gustavo, les habla el camionero, pasando Comodoro Rivadavia rumbo a Ushuaia. Los errores de los árbitros están bien groseros, pero está el VAR, muchachos. Es muy evidente que digitan las cosas y después los barracas, los riestras, si empatan o pierden con un grande, es lo lógico. Y si le ganan, es un campeonato. Por eso te da bronca el fútbol que juegan algunos equipos. Bien, gracias a todos los oyentes. 7:30 de la tarde, casi. Si la cabeza demostró estar podrida, y me refiero a la FIFA, ya lo vimos en la final del mundo, Argentina-España, ya, ¿qué nos queda en el fútbol doméstico? Dice Víctor de Centenario. Gana el que deja más plata, dice Víctor. Bueno, buenas noches. ¿Cómo salió ayer Ferro? Ojalá ascienda a primera, y si lo hace, me hago hincha de Ferro. Soy Martín de Salta. Mi deseo sería que saquen el VAR. Ferro ganó ayer, ¿eh?
2: Sí, ganó.
0: Ganó Ferrito ayer, está contento Hernán Mundo, porque ganó el equipo de
2: 2-1 a los Andes de visitantes.
0: Exactamente, ganaba 1-0, después 1-1 y finalmente terminó ganando 2-1 Ferro, que está primero en su zona.
2: Tiene 5 puntos de diferencia con Morón, que tiene un partido menos, pero está puntero en la zona A y en la zona B Tristán Suárez. Que le ganó un partido, hoy le ganó Gimnasia de Jujuy.
0: Claro, exacto.
2: E invirtió la tabla.
0: Mira vos, Tristán Suárez, el lechero, ¿eh?
2: En Jujuy ganó, ¿eh?
0: Uy, qué partido que
2: 42 Tristán Suárez, 41 Gimnasia de Jujuy con un partido más.
0: Ah, eso le hace muy mal al Lobo. Sí. Buenas noches, ¿cómo salió ayer Ferro? Bueno, ya lo leímos. Hola, Eladio y equipo. Ayer en el partido Quilmes, Almagro, Bruno, Amiconi, más allá de cómo dirigió, tendría que haber adicionado 7 a 8 minutos. Adicionó solo 2. No se entiende. Fuerte abrazo, Carlos de Quilmes. Bueno, eso del tema adicional es tremendo. Es tremendo, es tremendo. Ayer, por ejemplo, el partido de Huracán con San Lorenzo, que transmitimos acá para la radio, estuvo parado el partido después del segundo gol de Huracán. Yo lo controlé 8 minutos. Digo, si son 8 minutos que paraste por el VAR, paraste porque gol, por el VAR, por la expulsión, por bla, por el tumulto y todo lo que pasó, Bueno, tenés que dar. Si siempre das, cuando no hay parate...
2: Cuatro o cinco. Más ocho, 12.
0: 12.
2: Digo, yo ¿querés arreglar en un 10? Por lo menos.
0: Dio 10.
2: 10, por eso.
0: Dio 10. Para mí se quedó corto.
2: Sí.
0: Era 12.
2: Igual dio bastante.
0: Pero ¿cómo le va a dar si estuvo 8 parado? Sí, por lo menos dame 8, si no me quiere dar nada. Pero se asustan, ¿viste? Si pasa algo, a ver si tuviera así. No. Hay un gol.
2: ¿Viste que se desesperan los árbitros cuando están en el final?
0: Igual que Herrera ayer, una jugada que quizás no era penal para Huracán, ganaba 2-0, pero fue al límite, había que ir al VAR. Pero fue una falta tremenda, hasta te diría que pudo haber sido expulsión. El jugador de acá llega antes, le toca la pelota y llega Arboleda...
2: Lo levanta.
0: Se le cayó el bosque encima con Arboleda al jugador de Huracán. ¿Lo levantó? No, sí, ganó, cobró nada. Yo digo, pero no puede ser. Pero vos fuiste al Mundial, Herrera. ¿Qué te pasa? ¿Cómo no va a hacer falta eso? Eso déjalo para un principiante. ¿Por qué no lo cobrás a la falta? ¿Tenés miedo a cobrar penal? ¿Tenés miedo que Huracán lo golee a San Lorenzo en la calle de San Lorenzo? Pero si es lo que pasa. ¿Cuál es el problema? Pero en serio, si vos no cobrás o esa falta o no cobrás ese penal, porque para vos lo mejor era penal y no quisiste cobrar, y el VAR no te llamó porque estaba afuera, pero es una locura, realmente. Yo no el nivel de muñequeo del arbitraje argentino te da bronca, te da ganas de agarrar y decir, bueno, me dedico a otra cosa. Me dedico a otra cosa, en serio, ¿eh? Te da mucha bronca, te da una impotencia muy, pero muy grande. Vamos a ir a otra vez a José Luis para consultarlo acerca de lo que está ocurriendo con Belgrano y Banfield en el sur del Gran Buenos Aires.
1: Partido parejo, el árbitro, 30 minutos 45 de la primera parte y siguen igualando 0-0. La tiene un poquito más Belgrano, pero es intenso Banfield cuando sale a marcar, a hacer pressing. Por ahora está bien la igualdad en 0-0.
0: Bien, gracias, José Luis. Estamos charlando con el Negro Romero y aquí está Damián Zárate. Cuando un árbitro se equivocó por accidente es perdonable, pero cuando lo hace a favor de un equipo varias veces es sospechoso. Saludos, Eladio, compañeros. Adrián de Tucumán, gracias, abrazo, gracias. Atair, hola, buenas noches, Eladio. Fue una pena no haber pitado el penalti a favor de River. Atair de Sao Paulo, gracias, Atair, amigo querido. Buenas tardes, Eladio, estimados amigos de la tarde. Gracias por sus opiniones y diarios. Por favor, vean el penal que otorgaron a Colón el sábado frente a San Telmo. Y lo que ocurre en cada fecha del Nacional. Pésimos arbitrajes, dudosos, generadores de reacciones luego en el público. Abrazo, Sergio Martínez. Buenas noches, soy Oscar Eugenio del Viso. Por favor, al técnico del Rojo, que hay otro arquero en el banco. No entiendo lo que dice. En el banco, no sé, me parece, como diciendo, claro, está bien, que gracias, probalo, dice, por Mele, que llegó recién. Se equivocó el otro día, Rey, ha bajado a su nivel, sí. Rey, pero bueno. Es un excelente arquero el oriundo de Las Parejas en la provincia de Santa Fe. Vamos con Agustín Domper. Recordamos que River lo va a ratificar. Agustín, River no juega pasado mañana Copa Sudamericana por lo que ocurrió en Colombia. Te escuchamos atentamente, Agustín.
3: Hola, Eladio, buenas tardes. El placer de estar en segundo tiempo de Pasión Nacional con mucha información de River. Se suspendió el viaje a Colombia, El sentido común por lo sucedido en el país cafetero llegó a la determinación de que se va a postergar y reprogramar el duelo de ida de la Copa Sudamericana frente a Independiente de Santa Fe en Bogotá. River no viaja, estaba previsto para mañana a las 15, pero ya resta la confirmación oficial, pero podemos adelantar que River no va a viajar por lo menos esta semana a Colombia. Y el tema importante del día tiene que ver con la presentación oficial de Thiago Almada como jugador del club. Ya estuvo por las oficinas, firmó su contrato hasta diciembre del 2030 y se sumó al plantel de Coudet. Va a justamente integrar la lista de la Sudamericana. No iba a viajar a Colombia, pero como el plantel finalmente no lo hace, seguramente tenga acción el próximo fin de semana cuando River reciba a Argentinos. Abrazo enorme,
0: Agustín Domper. Bien, perfecto, vamos a ir a la pausa. Antes le pregunto a José Luis, marcador y tiempo en el sur de Gran Buenos Aires.
1: Exactamente 33 minutos 45 de la primera parte, lo tuvo González Metelli, atajó muy bien el arquero Sanguinetti, el tiro cruzado, siguen 0-0 en el sur.
0: Perfecto, me da risa porque los oyentes, todos empezamos a hablar de los arbitrajes, dice, te das cuenta que ya está generalizado el tema, José Luis, ¿no? Dice, hola chicos, ¿vieron el penal que le cobraron en contra a San Martín de San Juan? Increíble lo que inventó el árbitro. Ajá, dice Gonzalo de San Juan. Eladio, se te nota demasiado las plumas, Daniel de Córdoba Capital. Pero no tiene nada que ver que se me noten las plumas, no se me noten las plumas. Si tengo que hablar en contra de River, como lo he hecho, voy a hablar en contra de River. Si tengo que hablar a favor, voy a hablar a favor y así de boca de todos. No tiene nada que ver la camiseta que tenga uno, que sea hincha, simpatizante o haya sido o lo es. Acá tiene que ver la objetividad. Yo recuerdo que Sabatrelli me dijo a mí cuando empecé en esto, si vos querés opinar, dejá la camiseta afuera. Yo estoy hablando de lo que fue el árbitro el otro día. Te estoy diciendo que River juega pésimo, que no genera situaciones, pero si no le cobran un penal, es penal. Vos decís, tienen que, por un penal. Y bueno, pero es parte del juego. Si no, a River tienen que hacer goles. Los penales para River no sirven. Bueno, juega así. Es así lo que estoy diciendo, nada más. No estoy pidiendo nada raro, nada raro. Vamos a la pausa y después seguimos.
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11: Estamos en Pasión Nacional, segundo tiempo aquí en Radio Nacional, la gran Radio Nacional, la más grande de todo el país. Bueno, voy a consultarlo otra vez a José Luis Romero. ¿Qué pasa en el Florencio Sola, José Luis? Ya voy con José.
12: ¿Ahí el audio?
11: Ahí está, ahí te escucho.
12: 38 minutos, 45 segundos de la primera parte, sigue el marcador cerrado, de rato se ameseta, se aplaca el partido, es parejo y por ahora el punto para cada uno está bien, es merecido, siguen 0-0.
11: Bueno, le voy a preguntar a Nacho Sansó cómo está la situación en Rosario, qué pasa con Newell's, qué pasa con Kudelka, y también con Rosario Central, que tiene una semana de Copa Libertadores de América, ¿no? Así que, ¿cómo estás, Nacho? Bienvenido, gusto tenerte.
13: ¿Cómo estás, Eladio? El placer de saludarte, como siempre, a toda la audiencia de Radio Nacional. En el lado de Newell's Old Boys, mucha bronca el partido de ayer, un partido que uno puede decir en la antesala, por lo menos para no perder. Se compró varios problemas defensivos, un Newell's inestable, ciclotímico, marcó un retroceso clarísimo después de lo bueno que había demostrado el último partido contra Boca. Errores defensivos, hasta los 30 minutos parecía con buenas perspectivas, pero faltó también en ofensiva. Ningún aprobado en ese Newell's, comandado por Frank Darío Kudelka, que después de perder en el Tito Tomaguelo con Defensa y Justicia 2-1, habló y dejó en claro, no va a haber más incorporaciones, Newell's no tiene plata, fue lapidario con la situación y empezó a desprenderse de la comisión directiva. Dijo, hay una decisión del club en no invertir. Y esto, a Kudelka, con un Newell's que será esto todo el torneo, un entrenador que va a poner en juego su reputación. Se dibuja una incógnita alrededor del entrenador. Le da la autoestima, le da el cuero a Kudelka para seguir al frente de un equipo casi atado con alambre, con un plantel armado con dos pesos. Veremos si a fuerza de trabajo le puede dar jerarquía a los pocos refuerzos que hoy tuvo en un semestre que viene movidito. Como si eso fuera poco en el panorama rojinegro, hoy por la mañana entró en tribunales una demanda de Darío el Pipa Benedetto, el ex Boca, que le hizo un juicio a Newell's, reclama $463,000. Un jugador que jugó 9 partidos en la primera y no hizo goles, y por supuesto no cobró ese contrato que le firmó la última comisión directiva comandada por el doctor Ignacio Astori, que reivindicó la comisión que llegó de la mano de Boero.
11: Nacho,
13: otro revés para Newell's,
11: increíble. Eso quiere decir que cobraba casi $50,000 por partido lo que le debe en este momento Newell's a Benedetto. No sé si le habrá pagado algo, ¿no? Pero
13: totalmente.
11: Porque son 9 partidos. Sí. Son más de $50,000 por partido. Tremendo. Y pasó sin pena ni gloria. Fue muy mala la participación de Benedetto en Newell's. Pero bueno, firmó el contrato. La culpa no es de él. La culpa es de los que le firmaron el contrato.
13: Por supuesto. Todavía esta comisión directiva, que por supuesto tiene una decisión de no invertir, como lo dice Kudelka, pero también tiene que hacerse cargo de esa herencia que recibió. Y bueno, hacerse cargo cada uno de lo que le corresponde a esta comisión, de no invertir, de no tampoco trabajar esos refuerzos. Decía Kudelka que no hay ningún refuerzo de jerarquía, sino que la jerarquía se la tiene que dar Newell's a los jugadores que llegaron. Hace unos minutos conocíamos la noticia que rescindió García Basso en Racing. Quizás era uno de los nombres con posibilidad de llegar, pero tampoco Newell's está dispuesto a pagar grandes sueldos, y todo va ligado a esta falta de dinero en un Newell's que coquetea con la quiebra.
11: Claro, bueno, la situación es desesperante. ¿Y de Rosario Central, Nacho?
13: Un central que venimos del triunfo del pasado viernes, de la oscuridad, parecía que se torcía, perdía 1-0 con Aldo Civi, y cuando se mascaba la tragedia en Arroyito, entró el bicho Campás, que estuvo 2 días sin entrenar la semana pasada para dar vuelta un partido, tomó las riendas del juego, fue suplente, entró desde el banco y dio vuelta casi solo un partido, por supuesto, con la jerarquía de un Ángel Di María, que sigue siendo un exquisito a la hora de asistir. De todos modos, a Central le falta gol, a Central le falta definición, un déficit por parte de Enzo Copetti, por parte de Tomás Badaloni, y a la espera de lo que se resuelva en la novela Campás. ¿Qué va a pasar con el colombiano? ¿Sigue? ¿Se va? ¿Se quiere ir por la puerta grande? Un jugador que, como lo comentábamos, 2 veces campeón con Central, goles en los clásicos, la gente lo quiere que se quede en la Copa Libertadores, pero claro, del otro lado está la América de México. La última oferta, hoy hubo novedades, fue de $6 millones. Central la negó. Dijo, este número no cierra. Desde México, colegas mexicanos dicen que el América no negociaría más con Rosario Central. Por ahora, lo dan casi caído. De todos modos, el mercado de pase del fútbol mexicano cierra el 11 de septiembre. Puede ser una novela que dure hasta casi un mes. Veremos qué será de la vida del colombiano, que por ahora se prepara con todo el equipo, junto con Almirón, para el próximo jueves, 21:30, se abren los octavos de final de la Copa Libertadores en el Gigante de Arroyito, y el rival va a ser el Corinthians, primer rival brasileño en esta Copa Libertadores, al que va a tener que enfrentar Central. Para nada fácil, y va a ser la gran evaluación para Jorge Almirón, que venía resistido.
11: Bien, Nacho, completísimo el informe. Te dejo para el último tu opinión, va a lo que ha pasado, cómo lo ha vivido Rosario, cómo está hoy Rosario con la desaparición de Jorge Messi. Bueno, sabemos que Lionel sigue allí en Rosario, y no se sabe cuándo va a regresar a Estados Unidos. No sé si tenés alguna información vos allí.
13: Exactamente, sigue Messi aquí con su familia, acompañando en este duro momento que le tocó atravesar al astro aquí en la ciudad de Rosario. Por ahora, por tiempo indefinido, se va a quedar aquí en la cuna de la bandera. Por supuesto, entre tantas cosas para valorarle a Jorge Messi, fue sin duda que su hijo juegue con la selección argentina allá por el 2005, cuando coqueteó con la selección española. Fue uno de los que tomó la decisión, ¿no?, de que su hijo juegue con la celeste y blanca. Después fue el resto historia, pero verdaderamente convulsionado. Momentos muy tristes aquí en la ciudad de Rosario, y por supuesto mucha gente apoyando con mensajes, carteles, acercándose, por supuesto, con el respeto para Lionel Messi.
11: Abrazo grande,
13: Nacho. La seguimos, querido Eladio, el abrazo para todos.
11: Nacho Sansó desde Rosario, vuelvo otra vez al Florencio Sola, estoy viendo el partido, pasó de todo en estos minutos, José Luis, pero no hay goles, ¿no?
12: Sí, otra clara para Belgrano, la midió, la calibró el chino Zerarayán, y la pelota dio en la base del palo. Sin duda que en esta primera parte las chances de gol más claras las tuvo
11: no
12: Belgrano.
11: No fue gol por esas cosas de la vida,
12: Exactamente, te acordarás, ¿no? Cuando había muchos tiros en los palos, decían los hinchas, che, no han puesto palos, han puesto tablones, ¿viste? El palo era ancho, ¿viste?
11: Claro, exacto, sí.
12: Bueno, en el amanecer del partido lo tuvo Pacerini, dio en el travesaño casi palo, y recién, como te decía, la midió y la midió el chino y dio abajo en el palo, bueno. Ya salvado de manera providencial Banfield, es mejor Belgrano. Es decir, en el resumen general de esta primera parte, que ya está a punto de culminar, mereció mejor suerte Belgrano.
11: Bien, José Luis, ya voy contigo nuevamente. Voy a escucharlo a Fabián Codevila con las novedades de la academia. Hola Fabián, bienvenido.
14: Hola Eladio, ¿cómo estás? Un gusto saludarte en el aire de Nacional, a vos, a los compañeros y a los oyentes, para hablar de la actualidad de la academia, que sufrió un nuevo tropiezo este último fin de semana. Perdió ante Argentino Junior en condición de visitante, aunque dejó cosas positivas desde lo futbolístico, porque Racing con 10 hombres jugó mejor que con 11, en un ambiente caldeado, en un ambiente difícil, desde lo dirigencial. Inclusive, te cuento, Eladio, mañana habrá una asamblea general y habrá mucha gente pidiendo explicaciones, sobre todo por lo que sucedió la semana pasada, donde se filtró que 3 gerentes habían cobrado bonos de 40 millones de pesos por su trabajo bien realizado, entre comillas, vaya a saber uno. Racing es una asociación civil sin fines de lucro, como es en el fútbol argentino, pero parece que solapado actúan como una sociedad anónima. Lo cierto es que Racing intentará el próximo viernes revertir esta historia negativa en cuanto a lo futbolístico. Sumó 2 refuerzos en el día de hoy, Eladio. Llegó Leonel Pérez, ex volante de Huracán, proveniente de Gremio, a préstamo con una opción de 3 millones. Buen volante central, 21 años, con gran futuro. Y también llegó Gastón Lodico. En este caso, Racing le compró a Instituto el pase en 2 millones de dólares. Ambos ya se hicieron la revisión médica, están aptos y de hecho vienen entrenando sus equipos. De más está decir que Lodico ya jugó en Instituto e inclusive fue suplente el último cotejo. Además, el jugador ex Gremio estuvo presente en el partido este último fin de semana con su equipo en Brasil. Racing también, Eladio, en este domingo negro sufrió la pérdida de Marcos Di Cesare, una

0: Academia, que está atravesando también un mal momento, más lo que le pasó a Maravilla Martínez. Bueno, Fernando de Resistencia habla de que Kudelka y River, a que se arreglen con los pibes, dice Gerardo de Sal, si puedes, dice, gracias por tu mensaje, estoy por hacer pata muslo al horno con puré, hace frío, Jorge de San Vicente, la verdad que hace un frío bárbaro. Hola Eladio, soy Juan de Santiago, siempre con la radio, desde que los sintonicé. Mirá, River es tan desastre que los de Río Cuarto, que pelean por descenso, ganaron uno, y San Lorenzo último también ganó uno, y nosotros ninguno, dice en este caso el oyente Juan de Santiago del Estero. Bueno, así están las cosas en River. Terminó el primer tiempo en el Florencio Sola, José Luis.
1: Ha terminado la primera parte, Eladio, 0 para Banfield, 0 para Belgrano. Insisto, las chances de gol más claras fueron para el Pirata cordobés, primero Pacerini, después el Dayan, dos disparos que rebotaron en los palos, y de esta manera entonces, más allá que después en el trámite hubo alternancia, por momentos mejor Belgrano, en otros un poco más intenso Banfield, pero las oportunidades más nítidas de gol las tuvo el equipo de Zielinski, pero siguen 0-0.
0: Gracias, José Luis, ya vuelvo ahí, estamos viendo y escuchándolo al Negro Romero, en este caso viendo el partido, escuchándolo al Negro con este empate entre Banfield y Belgrano 0-0. Agradezco a todos los oyentes de la radio, también a Amadeo, que mandó una foto de su radio escuchando, también otro oyente, estoy buscando el nombre, Daniel, gracias Daniel de Rosario, y también a Armando a Raúl del Chaco también. Bueno, a todos, muchas gracias. Vamos a ir ahora con las novedades en Independiente, porque por segunda fecha consecutiva, los grandes no ganaron. Estuvieron cerca, Boca mereció ganar y no lo pudo hacer contra Vélez en un lindo partido, atractivo partido, el sábado por la noche ahí en el Ducó. Y River perdió con Tigre. A esto se le suma la derrota de Racing de Independiente y la de San Lorenzo de Almagro en el clásico ante Huracán, que después de 25 años logró un gran triunfo ayer en el Bajo Flores. Pero de Independiente perdió el Rojo y Rubén Santos tiene la información.
2: Hola Eladio, querido, ¿cómo va? No paran de llegar las malas noticias en Independiente. Después de haber perdido su segundo partido consecutivo, recordamos que abrió la semana perdiendo con Vélez, el Liniers 1-0, y por el mismo resultado el sábado en Avellaneda perdió ante Platense en el debut de Martín Palermo como entrenador. En un entrenamiento previo a ese partido, Jonathan Dirastorza, el lateral izquierdo de 21 años, sufrió la rotura del ligamento cruzado de la rodilla derecha. Un problema para el técnico Gustavo Quinteros, ya que Dirastorza es el único, el reemplazante natural de Zavala para el lateral izquierdo, con lo cual Independiente va a pedir la posibilidad de incorporar un jugador más, como establece el reglamento de AFA, para poder cubrir ese puesto. Mientras tanto, Quinteros, enojado, molesto, después del partido del otro día, fue tajante al decir: de los refuerzos yo no hablo más. Entregué una lista de entre 15 y 20 jugadores. Ahora son los dirigentes los que tienen que definir ese tema. Pensando en el partido del próximo miércoles por Copa Argentina, enfrentando Atlético Tucumán, 7:15 de la tarde en Cancha News, habrá que esperar la práctica de mañana en Villa Domínico, previo al viaje a Rosario, para saber quiénes son los 11 que saltarán a la cancha para este cotejo muy importante para Independiente, ya que es una de las únicas dos competencias que tiene el equipo de Avellaneda, el torneo clausura y la Copa Argentina. Te mando un saludo grande, Eladio.
0: Saludo grande, Rubén Santos, gracias con la información de Independiente. Vamos a Córdoba, Gerardo Murúa, las novedades de los otros equipos de Córdoba, de Talleres, de Instituto y lo que tengas allí, de Estudiantes de Río Cuarto.
3: Buenas tardes, Eladio, gran abrazo para vos, los compañeros y la audiencia de Pasión Nacional. Segundo tiempo, arrancamos el repaso de los cordobeses con Instituto, que ganó su tercer partido al hilo ante Gimnasia de Mendoza. Otra vez tuvo muchas situaciones de gol, incluido un penal que atajó César Rigamonte y también el rebote a Alex Lugluna, tan peligroso como el primer remate. Lo cierto es que en el final, con un gran pase de Lázaro y un excelente definición,

0: Definición del propio Luna, Instituto se quedó con los merecidos 3 puntos, suma 3 victorias al hilo y esa escolta de Vélez Sarsfield. Cabe destacar que vendió a Gastón Lodico en cerca de $2 millones, ya se hizo la revisión médica y fue presentado en el Racing Club de Avellaneda. En las últimas horas se revolucionó el mundo Instituto teniendo en cuenta que habría un interés del Flamengo por Alex Luna. El talentoso volante ofensivo o extremo viene brillando en la gloria desde el campeonato pasado. El conjunto brasileño habría puesto sus ojos y no tendría problemas en pagar los cerca de $8 millones que pide Instituto por el pase del jugador que tiene, por el cual Instituto tiene el 80% del pase y el restante 20 le quedó como una plusvalía al Atlético de Rafaela. Si se va Luna, Instituto indudablemente buscará un reemplazante, lo cierto que perdería una pieza clave de este equipo que está en un gran momento. El sábado se vio a Marcelo Gallardo en las tribunas del Monumental de Alta Córdoba, por supuesto vino a ver a su hijo Matías Gallardo, teniendo en cuenta que viene siendo titular y jugando en un muy buen rendimiento en los últimos partidos con el conjunto cordobés. Por el lado de Talleres, la mayor novedad tiene que ver con la incorporación de Agustín Álvarez Martínez, el centro delantero uruguayo de 25 años surgido en Peñarol. Viene de tener pasado en el fútbol italiano con Sassuolo, Sampdoria y Monza. Pertenece al Sassuolo con el cual Talleres habría arreglado un préstamo de 1 año con opción de compra. Quiere recuperar su nivel después de una grave lesión de haber hecho apenas 4 goles. La última media temporada con el Monza italiano tuvo un buen paso por el Elche en la segunda división de España antes del lesionarse. Álvarez Martínez sería del gusto de San Paolo y habría acordado con el técnico santafesino que lo conoce de antes, volver al fútbol sudamericano para recuperar el nivel que lo vio llegar a la selección mayor uruguaya, donde tiene un gol en la eliminatoria rumbo a Qatar y lo que le permitió irse al fútbol italiano.
1: Bien, gracias Gerardo, estamos llegando al final de esta edición. Bueno, mañana vamos a estar en la cancha de Huracán para Boca Recoleta por la Copa Sudamericana. El miércoles habrá Copa Argentina, juega Independiente de Avellaneda, la transmisión de Radio Nacional. Volveremos con el programa negro el próximo jueves, ¿te parece? Jueves a las 7 de la tarde estaremos con Pasión Nacional segundo tiempo, así que tenés martes y miércoles para hacer algunas cosas allí, hacerte el asadito, el caldo que tomás por la noche, tranquilo.
2: No, me voy a juntar, decir un par de días allá y después vengo renovado. Claro. Oh, qué rico una pata muslo con puré a esta hora.
1: Okay. Eso le hace muy bien al deporte.
2: Sí, pero qué necesidad.
1: Abrazo negro.
2: Un cariño enorme. Nos reencontramos pronto, gracias.
1: Nos reencontramos, gracias Chelo Marín, gracias Pato Zulce, nada más. Gracias también a Ricardo de Chubut, Alma Gaucha, nada más. Chau, hasta el jueves. Chau.
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4: Las 8 de la noche en la República Argentina. Argentina ofreció ayuda humanitaria a Colombia, el anuncio lo realizó en conferencia de prensa el canciller Pablo Quirno, luego de la tragedia provocada por un terremoto. Pablo Quirno manifestó que la Argentina se encuentra a disposición para brindar la asistencia que resulte necesaria. También dio datos de contactos para ciudadanos argentinos en Colombia. Se puede llamar al 57-601-288-0900. A un celular de emergencia que es el 57-316-875-9292 y un correo electrónico que es consulares@ecolo.cancilleria.gov.ar. Uruguay, Chile, Cuba, México, Bolivia y Brasil también expresaron su solidaridad y ofrecieron ayuda. Agenda legislativa, la información con Amanda Alma.
5: El Senado de la Nación comenzará a debatir la modificación en la ley de sociedades con invitados el día martes a partir de las 16 horas y también el proyecto de Superrigi 2 que intentará dictaminar esta semana para dejarlo en condiciones de llegar al recinto. También tiene previsto continuar con las audiencias públicas para los candidatos a ocupar puestos en el Poder Judicial de la Nación, que desde el martes estará recibiendo a una 20 de candidatos. En tanto, en la Cámara de Diputados se retomarán varias comisiones para avanzar en proyectos que impulsa el Ejecutivo Nacional.
4: La información del tránsito con Ernesto Arriaga.
6: Mucho tránsito y algunas pequeñas nevadas en la zona de la Ruta 40, entre Esquel, El Bolsón y Bariloche. Los Siete Lagos habilitado, Bariloche, Villa Costura habilitado. La Ruta 22 de Zapala al Paso Pino Hachado está cerrado por temporal de nieve. Por favor, precaución.
4: En Bariloche, en donde nos escuchás por AM590, la temperatura es de 0 grados, con cielo nublado. Aquí en Buenos Aires, 9 grados 4 décimas, la térmica es de 7 grados, humedad 62%, cielo despejado.
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0: Muy bien, muy buen lunes, bienvenidos a la noche nacional cuando pasaron 11 minutos de las 20 en la República Argentina. Comenzamos con Roy Orbison, este clásico de clásicos, You Got It, aquí en la noche nacional por AM540, FM102.9. 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Amigos, en esta noche fresquita, fresca, fría, en nuestra ciudad, tenemos un viento del sureste, a 10 kilómetros en la hora, parcialmente nublado, 11 grados 5 décimas. Saludamos en el control técnico a Leonardo Cernetti. Le queda muy bien el look ese, le queda muy bien. Lo tenemos a Lito Acosta, que se suma a las 21 en la técnica informática, Claudio De Marco. Y en la mesa redonda acá, la señorita Carreteras, me encanta esa remera, muy bien. Y quien les habla, Mariano Moreira. Estamos con este tema, que es su tema, You Got It.
1: You Got It.
0: You Got It.
1: ¿Lo conseguiste? Lo conseguiste.
0: Lo conseguiste, lo consigues, lo tienes.
1: Sí.
0: Digamos, podemos interpretarlo así.
1: La voz del maestro, por supuesto.
0: El maestro
1: del...
0: Esa voz.
1: Gran barítono, ¿no?
0: Gran barítono.
1: Roy Orbison. Pero, hay una versión de Bonnie Wright.
0: Ah,
1: que es...
0: Sí, la escuché.
1: Alucinante.
0: Creo que esa versión que hace Bonnie Wright es una película.
1: Sí.
0: En la que está Whoopi Goldberg.
1: Drew Barrymore,
0: no sé quién es más, otras
1: sí.
0: más. No
1: me acuerdo. Solo las chicas se llaman.
0: Solo las chicas.
1: Ajá. O solo ellas.
0: O solo ella, una cosa así. Y aparece en el video, está Bonnie Wright con las chicas ahí
1: sí.
0: Danzando.
1: Gran versión,
0: muy buena,
1: sí.
0: Muy buena, la verdad que sí.
1: Y esta canción, Marian, es de el último disco de estudio de Roy Orbison, que se lo produce Bono, el de U2, que es...
0: Ah, no lo sabía.
1: Sí, es Mystery Girl.
0: Claro que ahí está el tema. Que
1: es una belleza, ese disco es...
0: Mystery Girl.
1: Sí. Sin saber que iba a ser su último disco, pero tiene, bueno, siempre
0: claro.
1: La atmósfera orbisoniana tiene esa cosa, viste, melancólica.
0: Claro, y grandes temas, porque está este, Mystery Girl, y también California
1: Blue.
0: California Blue.
1: Sino es un disco hermoso.
0: Una despedida, California Blue.
1: Sí, Working All Day.
0: Una despedida.
1: Sí, él, ahí es un canto al trabajo.
0: Sí,
1: es un canto al trabajo, pero como diciendo, bueno, volveré.
0: Algún día soleado volveré otra vez.
1: Somehow, someday. Sí.
0: De alguna manera, algún día.
1: Eso. Oh,
0: es hermoso.
1: Por favor.
0: Qué tema. Bueno, bien. Estimada, ¿qué tal el fin de semana? ¿Bien? ¿Fresquito estuvo?
1: Sí, pero yo... No, un popurrí. Pero sí, le di... Sí, fui al cine, también le di play a las plataformas.
0: Anduvimos full.
1: Sí, sí. Y me está llamando la atención algo, Mariano, que para mí es como una tendencia, porque las plataformas, sobre todo, las posicionan a esas películas, e incluso también se estrenan en el cine, pero hay una temática que está rondando, que es el terror climatológico.
0: Hay muchas lecturas, ¿no?
1: Claro que sí. La última, digo, porque justamente una de las más vistas en este, porque creo que se estrenó esta semana que pasó, es La Última Casa.
0: Ah.
1: Sí. Que bueno, no voy a spoilear, pero justamente ronda alrededor, valga la redundancia,
0: sí.
1: sobre familias aisladas por cuestiones que tienen que ver con una afuera que no sabemos qué pasa.
0: El famoso...
1: ¿Quiénes son?
0: Claro, algo está pasando pero no sabemos qué.
1: Eso.
0: Sí, es horrible eso.
1: Bueno.
0: Es lo que más miedo da.
1: Claro que sí, porque es, obviamente, que en el desarrollo de la película y obviamente el cine de terror con sus alegorías, con sus criaturas y demás, cada uno la lee como...
0: Mantenete encerrado para sobrevivir.
1: Claro, o si estás
0: también
1: encerrado y no podés salir, ¿cuál es la escapatoria? El afuera no lo es, y el adentro casi tampoco.
0: Sí.
1: Sí. Para mí son películas post-pandémicas, que, o sea, después de la, del, del, del tema de la pandemia universal, esta temática cruzada con los desastres climatológicos que suceden alrededor del planeta, cada vez más frecuentes, han anclado en el mundo audiovisual.
0: Sí.
1: Y están, algunas son muy, sobre todo la casa, está la última casa, muy bien. Me hace acordar mucho al cine de M. Night Shyamalan, que es el mismo director de Sexto Sentido, El Protegido, La Aldea. Bueno, ahí también la una aldea, cosa de la fuera y de la adentro.
0: De la fuera y de la adentro. Sí. Y ¿sabes qué, Kerel? Yo creo que mucha gente no presta atención a las noticias internacionales, porque hay portales y portales.
1: Sí.
0: Si vos vas a los portales de noticias acá en Argentina, TN, La Nación, C5N, Crónica, todo, Canal 26, no te informan nada.
1: Ah, contame eso, pues yo
0: No, es decir, es un titulito y todos tienen el mismo texto.
1: Ah, no profundizan.
0: No. Entonces hay que ir a ciertos periodistas que son politólogos, por ejemplo, Eduardo Jalife, que es un señor mayor mexicano, lo recomiendo en YouTube, Jalife con J, Eduardo Jalife. Muy interesante los análisis internacionales que hace. También el canal del Coronel, que es un militar, ex militar español, muy buenos análisis hace, una lectura interesante. EKI Center, que es español también, EKI con K, EKI Center.
1: Digamos, pero es política internacional.
0: Política internacional.
1: Sí.
0: Y realmente estamos casi como para decir, y volvete a reír, dejar el mundo atrás.
1: Muy dejar el mundo atrás.
0: Estamos al borde de eso, porque todo lo que está sucediendo, es decir, las sociedades en el mundo, y sobre todo en Occidente, estamos muy apabullados con muchas cuestiones, ¿no? Desde lo climatológico, desde...
1: Sí, lo social.
0: Lo social, lo que pasa también, catástrofes naturales, etcétera. Estamos aturdidos con muchas cuestiones. Pero se está cociendo algo, cocinando algo detrás, que no nos damos cuenta, lo que tiene que ver la cuestión en Irán, cómo está avanzando y tirando de la cuerda a Ucrania, con Rusia. Bueno, pues decís, epa, como emulando la película esta que hizo Mel Gibson, creo que con Sigourney Weaver, ¿no? El año que vivimos en peligro.
1: El año que vivimos en peligro.
0: Bueno, más o menos así.
1: Sí.
0: Ponele el título. El año... por eso no me llama la atención estas películas que, como siempre decimos, ¿no? Estas épocas son un semillero para las películas.
1: Y ese género,
0: sí,
1: sobre todo, el terror. Es el gran...
0: No estamos hablando del gore, ni tampoco el terror sangriento.
1: Ni el slasher, claro. Si no, son estas que son, no sé si signos de los tiempos, pero son las que toman el pulso a la vibra global. Y obviamente es el fantasma, el monstruo, la entidad... la tecnología. Hay una gran boom, que es hay dos en realidad que tienen que ver con esa temática, que es Backrooms y Obsesión.
0: ¿Vos te acuerdas de la película Bird Box? Bird
1: con
0: Box,
1: Sandra Bullock.
0: Y después hizo Bird Box Barcelona.
1: Ah, esa no la vi.
0: Esa está en la plataforma de la N.
1: Sí.
0: Está, también es tremenda. Y también tiene, me parece que esa película también tiene algo interesante. De el hecho de decir, bueno, querés vivir, tápate los ojos. Hay algo también en eso, ¿no? De repente, viste, bueno, no te saques la venda de los ojos. No te la saques. Si querés sobrevivir. Lo mismo que Un Lugar en Silencio.
1: Te estás por decir.
0: También,
1: esa.
0: No hagas ruido.
1: No.
0: No hagas ruido porque fuiste.
1: Claro.
0: Entonces hay algo de eso, obviamente. A ver, la gente que tiene la mirada más afilada se va a dar cuenta de muchas cuestiones. Hay otros que no, lo van a ver y...
1: Literal.
0: Claro.
1: Lo que ven, el cuentito de ahí. Que no está mal, porque digo, son ultra taquilleras esas películas.
0: Sí, claro, no me vale.
1: Se llenan los cines y, bueno, y las plataformas tienen muchas visualizaciones.
0: Totalmente.
1: Sí, es un género que no... O sea, si decae, es un sube y baja, pero siempre tiene un público cautivo.
0: Exactamente. Bueno, y nosotros en este programa estamos cautivos de la buena música.
1: Siempre.
0: Y vamos ahora a escuchar otro tema. Creo que no sé si se escuchó en una de las tantas películas de John Hughes. Estamos hablando de la banda británica del New Wave o también de los New Romantic, Spandau Ballet.
1: Sí.
0: Spandau Ballet. Se formó en el distrito londinense de Islington en 1979. Ellos estaban inspirados en la escena dance underground, post-punk, en la capital británica. Y bueno, se juntaron, empezaron a reunirse en el 79, pero ya en los 80 empezaron a sonar, obviamente. Y tienen varios temas. Y el que vamos a escuchar ahora es True.
1: Claro.
0: Creo que se escuchó en una de las películas de John Hughes. Me parece que sí.
1: Y en algo, sí, yo no puedo recordar en cuál, pero es como que en una de John Hughes aparece.
0: Sí, me parece que sí.
1: Y pero justamente hablabas de eso y se me vino a la cabeza Through the Barricades.
0: Claro. Sí, el gran vocalista Tony Hadley. Hadley, que después en los próximos tiempos vamos a escuchar un tema de él que me gusta mucho, que es muy dulce. Solo para tus ojos azules se llama.
1: Todo muy Telo Hit.
0: Exactamente. Sí. Lo escuchaba en los 90, mi hija. Qué lindo. Así que vamos a escuchar a Spandau Ballet, True.

0: Qué lindo tema, qué lindo tema, los Spandau Ballet con el tema True, verdad, me sabe True, me sabe a True Blue, Madonna, verdaderamente triste, le decían acá, nada que ver, viste las
1: traducciones.
0: Las traducciones, claro, mal hecho, tendría que llamarse traducción e intérprete, ¿no? Porque hay que interpretar lo que se quiere decir para darle un sentido para nuestro idioma, obviamente, porque True Blue, verdaderamente triste.
1: Claro, pero digo, semejantes compañías, porque la compañía de Madonna era, en ese momento era Sire Records, pero era como una subsidiaria de una mainstream. Uh-huh. O sea, era como un sello menor.
0: ¿Cómo no se le daba mucha borilla?
1: Ellos pensaban que acá en el Cono Sur, claro, no iba a vender y, bueno, arrasó mundialmente.
0: Claro, obviamente. True Blue, verdaderamente triste, lo presentaban en las radios.
1: Pero acá, en la tapa
0: del
1: disco. Yo
0: no entendía, True Blue, Baby, I Love You, verdaderamente triste, bebé, te amo. ¿Cómo es eso?
1: ¿Cómo? Pero ¿cuál es la onda? La otra vez explicamos cómo era realmente.
0: Claro, exactamente.
1: Lo contamos. Pero, ¿sabes qué, Mariano? Incluso en la tapa del disco original, o sea, en el disco, y en el cassette, decía verdaderamente triste.
0: Claro, bueno, a Roxette en el 89, de look, la mirada. Y no es la mirada, es el look, la apariencia.
1: La apariencia.
0: Claro, una cosa así. Pero bueno, viste cómo. Ahí pasaban los Spandau Ballet con Tony Hatley, John Keeble, Gary Kemp, Martin Kemp, Steve Norman y Ross William Wilde. Gente, ya estamos pocos segundos de las 20:30, boletín, tenemos una entrevista telefónica con gente de las letras santafesinas y más música, por supuesto.
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0: 20:30 en la República Argentina, temperatura en Santa Fe Capital 11 grados, humedad 58%, presión atmosférica 1029 decimal 3 hectopascales. Durante agosto y septiembre habrá ofertas en cortes de carne de cerdo. La iniciativa llegará de manera progresiva a 85 locales de 20 ciudades de la provincia y forma parte de la nueva etapa del programa que articula el sector público y privado para ofrecer productos a precios de referencia en supermercados adheridos al Acuerdo Capital. Se ofrecerán 6 cortes de cerdo a 7.900 pesos el kilogramo. Mañana martes habrá un corte de agua potable en Barrio Alto Verde. Aguas Santafesinas informó que la interrupción del servicio mañana será en el horario de 8 a 17 en un amplio sector de ese distrito islero para realizar un desvío de la cañería de provisión de agua potable. Los trabajos se concretarán en calle Demetrio Gómez y Roberto Galarza y afectarán a una amplia zona de Alto Verde. Una vez finalizadas todas las tareas, podrá notarse algún episodio de turbiedad que se superará dejando circular el agua por unos minutos, aconseja Aguas Santafesinas.
2: Estado del tiempo.
0: Temperatura en Santa Fe Capital 11 grados, humedad 58%, presión atmosférica 1029 decimal 3 hectopascales, viento del sureste a 10 kilómetros en la hora. Visibilidad por el momento normal 12 kilómetros, cielo parcialmente nublado. La hora en todo el país, 20:32.
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0: 20:33 en la República Argentina y estamos aquí en la noche nacional, con ustedes compartiendo, por supuesto, la buena música. Y como les dije, es una noche fresca, bastante fresca en la capital provincial y los alrededores, pero lo fresco te invita a las letras,
1: a leer, a pensar, a compartir, y por supuesto que esto es ya una tradición dentro de nuestro programa y dentro de la agenda cultural de la ciudad de Santa Fe, porque este jueves 13 de agosto, un nuevo Jueves de Letras aquí en el Foro Cultural. Y para eso tenemos del otro lado de esta línea, del Canal de la Mancha y del Arco Iris, a la señora Mercedes Bisordi. ¿Cómo estás, Mercedes?
2: Muy bien, buenas tardes, buenas noches. Tal?
0: Buenas noches, ¿cómo le va?
2: ¿Cómo andan?
0: Acá disfrutando del fresquete.
1: Esperando la convocatoria.
2: Igualmente.
1: Sí.
2: Les transmito desde Galvez.
1: Está desde Galvez, la señora. Es muy internacional esta llamada.
0: Ah, mira vos.
1: Carísima.
2: Carísima.
0: Bueno.
1: ¿Cómo estás, Mercedes?
2: ¿Esperando? Muy bien. Acá con todos los últimos preparativos para este jueves 13 de agosto en el Foro UNL, desde las 17:30 hasta las 21. Otro Jueves de Letra, el tercero de este año, que como saben, se hace en base a una convocatoria abierta, se programa este jueves, que tiene presentaciones de libros, lecturas en vivo, feria editorial y de arte gráfico, y también invitamos a clubes de lectura a contar su experiencia y a compartir lecturas, todo eso, y bueno, charlas y sorpresas y bueno, todo lo que Jueves de Letras ofrece, bar también para tomar algo, y mucho encuentro, y mucho armar comunidad alrededor de los libros, y cruzarnos, y poner los cuerpos ahí, los libros a disposición del encuentro.
1: Páginas y palabras. Eso es un programa así de páginas y palabras. Pueblos y ciudades, algo así. Sí.
0: Está bueno.
2: Me encanta.
1: Sí. Yo porque me gusta locutar, hago como que, pero ¿quién te dice?
0: En vez de un vestido y una flor, un libro y un vino.
1: Claro, sobre
2: sí.
1: todo.
2: Sí. ¿Sabes qué? Un libro y un vino, está muy bien.
0: Ese está bueno.
1: Y justamente
2: compro.
1: Y justamente este jueves, para mí, climatológicamente, viene para eso, Mercedes, ¿no?
2: Sí, yo creo que vamos a dar más para el mate a la tarde.
1: Ah, por eso.
2: Y después, pero el bar es multifacético.
1: ¿Cómo?
2: Porque tiene para la tarde cosas dulces, cosas para tomar con el mate, y ya, viste que a las 7 más o menos, ya te abrís una latita,
0: claro.
2: Un traguito, hay cositas así para amenizar.
1: Te calienta el pico.
2: Sí, se te calienta el pico y después te vas a otra parte.
1: Siempre.
2: Ahí no vengan a emborracharse, por favor.
1: Claro, por favor.
0: Claro.
2: No emborrachen en la Biblioteca Galvez.
1: No, justamente, Aula Magna.
2: No, en la hermosa biblioteca, que es histórica, y el que no la conoce, tienen que ir a conocerla. La biblioteca que funciona ahí en el Foro, 9 de julio 2150.
1: Mercedes, me parece que en esta oportunidad es más temprano, ¿no?, la cita. ¿O siempre es a las 17:30?
2: Siempre es a las 17:30.
1: Ah, claro, yo siempre, porque yo llego tarde, entonces...
2: Vos llegas más tarde.
1: Claro, ¿sí? Es que estoy acá en la
2: emisora. Ya está empezado.
1: Estoy
2: y
1: en
2: esa
1: la
2: también
1: emisora.
2: Es una
1: claro.
2: de las características.
1: Sí.
2: Que uno se puede sumar cuando quiera y pueda.
1: Seguro.
2: En cualquiera, entre las 5:30 y las 9, podés ir cuando querés.
1: Seguro.
2: Ir y venir.
1: Sí. Bueno, además, obviamente que hiciste un recorrido en las actividades y demás, pero, a ver, puntualicemos si, lo que se pueda, si, los que no hay que spoilear, sí. no se spoilea, pero invitados, temática, sí. conceptos.
2: Sí, vamos a empezar invitando a los clubes de lectura que coordina Carolina Báez en Santa Fe, que son un montón de clubes, varios nombres, unos en la Biblioteca Moreno, otros en la Asociación de Jubilados de UNL, otros en MADE, Espacio de Arte, bueno, tiene varios, y ella va a ir con sus grupos y a contarnos cómo es la modalidad de cada uno de esos clubes de lectura. Viste que los clubes de lectura hay un montón en la ciudad en este momento, y
1: sí.
2: por eso también los convocamos para tener la mirada de los lectores, también no solo de la gente que escribe o que está de parte del lado de las editoriales o de la edición de libros, sino también quienes se juntan a leer en estos grupos, en los clubes de lectura. y ellas van a llevar a recomendarnos algunas lecturas y a compartirlas ahí en vivo para que leamos entre todos. Eso va a ser la primera, así arrancamos el Jueves de Letras. Y después tenemos una presentación triple de poemarios de Alicia Vicencini, de Claudia Truchet y de Mariana Piccirilli. Son tres las tres poetas que, bueno, dos de ellas es la primera vez que publican, y Alicia tiene ya un montón de libros publicados, así que también la mezcla esa nos parece interesante para charlar acerca de la poesía. Y después tenemos los lectores en vivo, que no me quiero olvidar de nadie, por eso no los voy a nombrar.
0: Eso está bueno, sí, por favor.
2: Pero va a cerrar la lectura Alejandra Bosch, la Pipi Bosch.
1: La Pipi Bosch.
2: Sí, la Pipi Bosch, que es nuestra poeta de Arroyo Leyes, de Ediciones Arroyo, que esta vez siempre va a feriar con sus libros, y esta vez va a cerrar la lectura con sus poemas.
1: O sea que va a ser un cierre de luz.
2: Una sorpresa que no se dice también.
1: Claro, que no se dice, pero siempre muy... No. Una sorpresa... Claro, siempre muy esperada, porque justamente el factor ese que es lo que una no se imagina, o se imagina pero no sabe qué, siempre impacta en estos Jueves de Letras.
2: Sí, sí, siempre esperamos que suceda eso.
1: Seguro.
2: Y como un pequeño mimo para quienes concurren.
1: Mercedes, y pensaba en toda esta grilla, por así decirlo, sí, y en tu percepción y conocimiento, ¿por qué crees que hay semejante proliferación de clubes de lectura?
2: Primero, creo que hay mucha necesidad de reunirse.
1: Sí.
2: En torno a algo que no sea nomás comer en un bar, y también reunirse con gente que no conoces, o que empezás a conocer, que las terminás conociendo, y reunirte alrededor de algún interés, como es la lectura, que es también un acto solitario. Yo creo que desde la pandemia, como que uno ya se cansó de estar solo, me parece.
1: Vos decís.
2: Entonces, después, como que uno, lo digo yo, es algo personal, yo coordino unos clubes de lectura, y a mí me encanta, o sea, si yo no los coordinaría, iría algún otro, ¿no? Pero es más, ahora estoy coordinando acá, me acabo de ir del club de lectura, estoy afuera, pero están leyendo ahí adentro. Me parece una actividad, para mí, ideal. Esto de reunirnos alrededor de una lectura, leer, charlar, comer algo, tomar algo, un mate, algo, pero, no sé, me parece ideal.
1: Sí, como que es, como decís, punto de encuentro.
2: Y además hay muchas modalidades diferentes, por eso los invitamos a los clubes, siempre va uno distinto, para contar, porque todos son diferentes,
1: sí,
2: tanto la forma como las temáticas.
1: Mirá,
2: cada uno tiene que encontrar su propio club, creo yo,
1: claro,
2: que siente mejor.
1: Sí, como cuando buscas psicólogo, psicóloga, exacto, y viste que a veces vas y en una primera sesión, en una primera charla, es como si no, con este no me gusta, y bueno... Supongo que debe suceder en un club de lectura también. Hace poquito nos visitaron unas chicas también de un club de lectura que tienen un punto de encuentro en, creo que en una librería.
2: Sí.
1: Y la verdad es que en el ida y vuelta que teníamos en la conversación, además del entusiasmo de ellas, porque no sé si una de ellas era coordinadora o era parte de, una era coordinadora, ajá, y la otra era parte, veo que hay también una, no sé si es necesidad, pero una avidez de interpretación, de que tal vez
2: también
1: la mirada de cada lector es, no te digo que va a ser muy disímil unas de otras, porque en la lectura hay un, depende del texto también,
2: sí,
1: porque no hay algunos
2: que no son unívocos, pero
1: eso mismo.
2: Pero sí, leer de manera colectiva hace que leas muchas veces un libro.
1: Sí,
2: o
1: claro,
2: que lo leas de diferentes formas.
1: Eso.
2: Porque todos aportan algo. Es muy enriquecedora la lectura, sí. Es como complementaria de la lectura que uno hace personal también, ¿no? También está bueno leer solo y en voz baja, digamos. O en voz alta solo. Pero leer así en comunidad tiene algo que, eso que vos decís de la interpretación,
1: sí,
2: para mí se expande eso.
1: Sí, claro.
2: Como que uno lee con más cabeza, parece. Mm. tiene más visiones o más puntos de percepción ahí atentos sobre la misma lectura.
1: E incluso creo que es una resistencia al mundo pantalla.
2: Ah, sin duda, porque eso, ahí parás y te sentás con un libro, sí. No te podés ir.
1: Claro, no te podés ir, pero estando así como congregados en grupo, vos no te podés, me parece, levantarte y ir a ver qué, por qué te está sonando una notificación de algo.
2: Eso me refiero con no te podés ir, no te podés distraer.
1: Eso.
2: Nada, podés distraerte, pero...
1: Para mí viene por ahí.
2: Aparte que te parece un plomo del libro, bueno, por respeto a tu compañero lo escuchás.
1: Seguro.
2: Y ahí pasaste esa parte que a lo mejor era una meseta en el libro que en tu casa lo dejás y no volvés más.
1: Por eso.
2: Sí, a mí me pasa eso.
1: Sí.
2: Veo que también pasa eso. Que las lecturas son como más...
1: comprometidas.
2: Porque es un placer la lectura, pero...
1: Sí.
2: Pero sí que leer con otros tiene otro sabor.
1: Sí, e incluso cada voz de cada lector, lectora, tiene su cadencia, su manera de expresarse, ¿no?
2: Sí.
1: Y creo que... así como hay algunas que te deben sonar, ¡ay, qué pare! ¡Ay, que esta no hable más!
2: Hay que ejercitar la tolerancia.
1: Claro, por eso es un gran trabajo social al final.
2: Sí,
1: esto.
2: Sí.
1: Que bueno, pero también lo pienso, no, nunca fui a ningún club todavía de lectura, todavía, porque siempre me han invitado y el tema dispersión en soledad con libros es un tema, no solamente por la pantalla o el celular que está, viste, siempre latiendo de una manera constante, sino que, no sé cómo, lo voy a personalizar, pero al tener varios libros alrededor, un día agarras uno, otro día otro, y terminás haciendo como una especie de patchwork de lecturas que no sé si es la manera más, la manera indicada para leer.
2: Bueno, son diferentes maneras.
1: Sí.
2: Pero, claro, sí, el club de lectura te ayuda a agarrar un libro y terminarlo.
1: Sí, claro, sí. Hay como una...
2: respuesta a eso es lo ideal.
1: Sí. Así que, digamos que recomendamos los clubes de lectura.
2: Sí, totalmente. Bueno. Incluso esto que hacemos de invitar a los jueves de letras es para que vean los diferentes clubes, son todos diferentes... para sumarse.
1: Seguro.
2: Si alguien se quiere sumar o iniciar su propio club de lectura.
1: Sí.
2: Que también es otra posibilidad.
1: Sí. Bueno, vos tenés...
2: formar un grupo y juntarse a leer.
1: Sí.
2: No se tiene que habilitar nadie para eso. Claro. No hay habilitación municipal ni nada para eso.
1: Oh, ya me diste una idea, mira, ya me estás llenando la cabeza con... Porque, digo, tal vez haya... No sé si hay clubes de lectura, a ver de todo, pero clubes de lectura temáticos, por géneros, pero... Sí, ya me diste una idea, mirá. No me quiero asustar con mis propias ideas.
2: No, nunca hay que asustarse de las propias ideas.
1: No, pero esta es medio...
2: Hay que conseguir quizás nomás.
1: Sí, sí. Mercedes, vos tenés clubes de lectura que estás ahí coordinando. Pasanos tus...
2: Sí, del otro lado libros.
1: Sí.
2: Los martes y los miércoles, de 16 a 18. Los martes o los miércoles.
1: Martes o...
2: semana... Y empezamos a leer una novela por mes, más o menos. Y en Gálvez también, bueno, en Ciudad de Gálvez, que es donde estoy ahora.
1: Contame qué están leyendo en Gálvez ahora.
2: En Gálvez estamos leyendo El año en que hablamos con el mar, de Andrés Montero, un chileno, una novela.
1: ¿Y aquí en Santa Fe?
2: Y en Santa Fe terminamos con esa novela y ahora vamos a empezar... estoy dependiendo de que consigamos los libros para mañana.
1: Claro.
2: Pero creo que vamos a empezar temporada de Señoras de Santi Venturini.
1: Por favor, Santiago Venturini, si nos estás escuchando, lo invité a Santiago para que venga, obviamente, cada libro, bueno, sucede con la mayoría de los escritores y escritoras que conozco, poetas, poetisas, me gusta decir poetisas, ahora no se está diciendo mucho.
2: No, es poeta.
1: Es poeta.
2: Señora poeta y señor poeta.
1: Claro, porque no sé por qué no se dice poetisa. Antes se decía.
2: Para no diferenciar, porque poeta, hay la poeta y el poeta.
1: Sí.
2: Como que no tiene género.
1: No tiene género. Bueno, Santiago estaba ahí todavía, no había salido del horno cuando lo invité, pero ya había visto esa tapa de ese libro.
2: Sí, es que creo que salió ayer, antes de ayer.
1: Por eso. Por eso, sí. Así que...
2: La feria de editores lo presentaban.
1: Claro, este fin de semana...
2: Tenía la luz, digamos.
1: Sí.
2: Pero todavía yo no lo vi físicamente el libro.
1: Claro, no, yo tampoco. Sé que vi la tapa porque en redes sociales, pero claro, este sí. Fin de semana en Buenos Aires estuvo la feria de editores. ¿Fuiste?
2: Sí.
1: ¿Y muy bien?
2: No, no fui yo.
1: Ah, no fuiste.
2: No, trabajo mucho, ¿viste? No pude ir.
1: Claro, sí, no, aparte...
2: Me encanta ir, pero esta vez no pude.
1: Sí, seguro. Y vi mucha gente que tuvo la posibilidad y que, por lo visto, por lo menos lo que se observó en redes, fue, bueno, súper diversa, súper también posicionada con el tema de los editores y demás, que me parece que fue un momento punzante y necesario para el mundo este de libros, ediciones y autores que tanto amamos.
2: Sí.
1: Querida Mercedes, que no quiero que tu alumnado, tus lectores, se nos dispersen, no se machetea, porque esto no es como una profesora que se fue.
2: Se te escapen.
1: O sea, no es que estás tomando una prueba, porque si no, el mundo del machete estaría...
2: Se copiaron todo. Ya,
1: se copiaron todo, tema 1, tema 2, tema 3, ya cualquiera. Por favor, reiteranos la invitación para este jueves 13.
2: Bueno, la invitación es para este jueves 13 de agosto, a partir de las 17:30, entrada libre y gratuita, en el Foro Cultural UNL, 9 de julio 21:50, ir con ganas de escuchar, de leer y de charlar y de hacer intercambios de todo tipo.
1: De todo tipo. Es como un Tinder literario.
2: Energético.
1: Sí.
2: Sí, intercambio energético.
1: Todo. Y que eso siempre sucede porque el ámbito es propicio. Y el clima que se genera ahí siempre es de fluidez literaria absoluta. Mercedes Bisordi.
2: Bueno, los esperamos.
1: Por supuesto. Yo en algún momentito me hago un mini coaxil, hago un vía coaxil en vivo.
2: Sí.
1: Así hacemos tal vez hacemos una nota al aire mientras mi compañero está, hacemos un móvil, no me salía.
2: Bueno, ya, cable coaxil.
0: Genial, me encanta. Vía coaxil.
1: Claro, muy Noti 13. Muy Noti 13 me salía, muy coaxil.
0: Usted es chiquita, no vivió esa época.
1: Una lolita.
2: Ay, no sé de qué me hablas.
1: Claro.
0: Claro, sí, el único que cumple años soy yo, está bien, muy bien.
1: Bueno, pero a vos te gusta decirlo.
0: Me encanta decir mi edad, me encanta.
2: Sí, a mí también.
0: Me encanta.
1: Años vividos.
2: Totalmente.
1: Sí, años de vida.
0: Totalmente.
1: Mercedes, muchas gracias.
2: Gracias a ustedes. Un beso grande.
0: Te esperamos en el piso.
2: Sí, yo los espero en jueves de letra y después voy para allá.
0: Dale, muy bien.
2: Bueno, muchas un beso.
1: Chao, chao.
2: Gracias.
0: Bueno, ahí pasaba amiga de la casa, Querel, Mercedes Bisordi. Jueves de Letras, que ya es un clásico.
1: Tercero del año, como dijo bien Mercedes, pero el año pasado ya que arrancó. Digamos.
0: ¿Arrancó cuándo este año? Este es el tercero, estamos en agosto, principio
1: claro,
0: de año casi, ¿no?
1: Junio, supongo.
0: Ah, bien.
1: Junio o mayo, porque creo que cuando hubo receso de julio no hubo...
0: Fue la...

0: aunque el tercero podríamos decir que es una mezcla americana y también británica. Primero vamos con los Pet Shop Boys con el tema Heart,
1: oh,
0: y después las Shakespeare Sisters con el tema Stay.

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1: Las 9 de la noche en la República Argentina. Diego Santilli asumirá el directorio de YPF. En el directorio de YPF, el jefe de gabinete ejercerá el cargo ad honorem tras renunciar a la remuneración correspondiente a esa función. El funcionario tendrá el poder de veto sobre decisiones estratégicas, la capacidad de decisión directa en la asamblea de accionistas y un voto determinante ante eventuales procesos de fusión o privatización de la compañía. Catamarca bajo alerta roja por incendios. La información de Rosana Orquera.
2: Catamarca se encuentra bajo alerta roja por riesgo extremo de incendios forestales. Aunque aumentó la cantidad de focos registrados, las estadísticas muestran una reducción histórica en las hectáreas dañadas. Al respecto, el director de la Brigada de Incendios Forestales, el licenciado Damián López, decía lo siguiente.
3: Estamos en el mes del año más crítico, a donde tenemos baja humedad, y bueno, lo que nos viene acompañando y nos parece también bastante recurrente, lo que es las alertas por vientos extremos. Estamos en el peor mes del año. Se dan todas las condiciones para que pueda existir un incendio de grandes magnitudes.
1: Por su parte, el director de Protección Civil, Walter Zárate, advirtió sobre las condiciones extremas en las regiones este y centro e instó a la población a evitar quema de basura. La información deportiva con Eladio Arregui.
4: Liga Profesional de Fútbol continúa la cuarta fecha, acaba de concluir en el Florencio Sola. En el sur del Gran Buenos Aires ganó el último campeón, Belgrano derrotó de visitante a Banfield 2-0 con goles de Pacerini y Lisandro López de cabeza. En minutos comienzan a jugar en Santa Fe el último encuentro de esta jornada, donde estará presente Unión de Santa Fe ante Central Córdoba de Santiago del Estero.
1: En Tartagal, en donde nos escuchás por AM540, la temperatura es de 15 grados, con cielo nublado. Aquí en Buenos Aires, 9 grados 2 décimas, la térmica es de 8 grados 2 décimas, humedad 62%, cielo algo nublado.